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0: tenido buen partido. Desde esa jugada estuvo mal en la recuperación, en los cierres. Es un saque de banda y Joao Félix la envía arriba. Para mí, el podio, ya estamos buscando al otro oyente. Para mí, el podio hoy está bastante difícil entre los jugadores de Colombia. Podemos tener a Néstor Lorenzo, que está hablando a esta hora, el profesor Néstor Lorenzo.
1: Creo que merecimos ganar, creo que llegamos muchísimas veces, nos faltó definición. Pero quiero felicitar a los muchachos, el esfuerzo que hicieron, porque la verdad es que la rompieron hoy. Con un candidato, no solo le jugamos igual, le impusimos también algunas condiciones que no es fácil, ¿no? Porque Portugal es un gran equipo, tiene un gran entrenador, pero creo que hoy lo superamos.
2: Cierto, es que no fue de tú a tú, fue de mayor Colombia menos Portugal.
1: Creo que jugamos bien. Puede pasar al revés también, porque hay jugadas que se abortan en el último segundo, ¿no? Pero llegamos muchas veces con posibilidades netas y nos faltó definición.
2: ¿Sigue en ascenso este equipo?
1: Creo que medirse contra un rival así y mostrar este fútbol para toda esta gente, con este calor, parecía que estábamos en Barranquilla.
0: Chao, profesor Néstor Lorenzo. Y vamos a tener a James Rodríguez. Habla James Rodríguez con la FIFA.
3: Sí, jugamos un partidazo contra un rival grande, con excelentes jugadores. Yo lo dije el partido pasado que cuando jugamos contra rivales que dejaban jugar, para nosotros era mucho más cómodo. Pero creo que hicimos un buen partido, faltó solo el gol, ¿no?
4: Bueno, uno mirar y decir, ¿qué faltó? Decir, ¿qué pasó? ¿Por qué no se definió? En un partido tan bueno es complejo.
3: Sí, hicimos un partido excelente en todas las líneas. Creo que tenemos que nos hemos medido contra alguien grande, contra jugadores de experiencia, de que juegan equipos grandes, que tienen historia, y bueno, hoy creo que hicimos un buen partido.
4: Tiene otro rival africano, gana.
3: Sí, esos rivales son duros, esos rivales son físicos, muy, muy parecido al Congo, que dejan jugar menos, pero bueno, ahora tenemos 5 días o 6, no sé muy bien, ahora sí cansado. Pero falta todavía, y ahora el cuerpo que sea ahora tranquilo, y para que podamos estar tranquilos ahora.
0: James Rodríguez, sí, está con nosotros Melisa Quintero. Melisa, ¿cómo está? ¿Cómo le ha ido, Melisa? Bueno, ya vamos a tener a Melisa. Habla Diego Costa, arquero de Portugal, a esta hora aquí en Caracol Radio.
5: Acho que por muitos momentos partimos o jogo, não era o que nós queríamos. Hoje fui eu que ajudei a equipa, o próximo jogo vai ser outro jogador, vai ser o Cris, vai ser o Bruno, vai ser qualquer um. Mas estamos no jogo, estamos no campeonato mundial, que vem ao próximo jogo, com a mentalidade de ganhar.
6: E olhando para aquilo que fizeram durante a semana e que prepararam, o que é que faltou a Portugal aqui para Portugal estar como queria no jogo, para sermos nós?
5: Sinceramente, acho que foi tal como eu referi, acho que por muitos momentos entramos no jogo mais emocional e mesmo de controlo, e acho que isso que nos levou por vezes a desorganizar muito, e a Colômbia num ponto muito, muito forte, que é a transição com os jogadores rápidos e fortes na frente, tentaram fazer perigo, felizmente ou infelizmente não conseguiram marcar. Queríamos muito a vitória, mas é o futebol. Agora é pensar no próximo jogo, que é o que nós queremos, que é ganhar sempre.
6: Muito bem. Jogo Croácia lá em frente, é um novo Mundial que começa
0: Diego
6: agora.
0: Costa, el arquero del combinado de Portugal, que para mí ha sido la figura del partido.
7: Sí, fue la figura del partido. Tuvo 6 atajadas, 3 de ellas muy importantes, atajadas de gol, y fue el mejor jugador del campo, sin ninguna duda. Gracias a Diego Costa, Colombia no la metió. Pero quitarle la pelota a Portugal, Colombia 55% de posesión, Portugal 45%, y tener 24 remates por 13 de Portugal, 6 remates a puerta por 2 de Portugal, es la demostración de lo que fue Colombia. Y si miramos expectativa de gol, Colombia 1.63, eso es más de un gol y medio en las jugadas que tuvo frente a la portería contraria, por 0.70 de Portugal.
0: A ver, ahora sí, Melisa Quintero, ¿cómo está, Melisa? ¿Cómo le ha ido?
8: Bien, bien, gracias.
0: Melisa, ¿desde dónde nos llama?
8: Desde Baranoa Atlántico.
0: Baranoa, en el departamento del Atlántico. ¿Escuchó todo el partido en Caracol Radio, Melisa?
8: Pues sí.

0: escuché todo el partido.
1: Vale. Melissa, ¿cuál es la frase para ganar la moto que vale 5.099.000 pesos Honda CB100? La Honda CB100. A ver, Melissa.
0: La vive mejor con la CB100.
1: ¿Cómo?
0: Vive mejor con la CB100 de Caracol.
1: No, señor. No, señora, esa no es la palabra, no es la frase. Sigue intentándolo. Muchas gracias, doña Melissa, si perdió la oportunidad.
2: Melissa, qué lástima, hay que apuntar, hay que estar concentrados. La moto Honda CB100 es suya, si se concentra en la transmisión del fenómeno del fútbol.
1: Otro número, JJ. Otro número. El 37. El 37, ya vamos a tener el oyente. El 37. Listo, el 37 para tener otro oyente. Entonces, ¿para usted quién fue la figura, Mauricio?
3: El arquero de Portugal, Diego, sin duda alguna. Para mí el hombre más importante, Diogo Costa, el arquero de Portugal. Luego le doy el segundo lugar a Davinson Sánchez y pongo de tercero al jugador James Rodríguez.
1: Diego, ¿para usted fue el mejor de Colombia, Davinson?
3: Sí, Diego, yo creo que sí. Hizo un par de cierres muy importantes. Le anularon el gol que pudo haber sido el de la victoria. A mí me gustó mucho el partido de Davinson.
1: Y para César,
2: para mí el podio de Colombia es primero John Arias, segundo Gustavo Puerta y tercero James Rodríguez. La defensa jugó muy bien, pero es que el balón de Colombia se jugó en terreno de Portugal. Portugal no jugó en terreno de Colombia. Los defensores cumplieron, por supuesto, a cabalidad, pero no los destaco como figuras rutilantes en el partido.
1: Diego. Sí, estoy mirando otra vez la jugada, ya voy. Insisto, para mí no hay fuera de juego. No veo por dónde haya fuera de juego de Davinson Sánchez.
2: Bien complicado, ¿no?
1: No, me parece increíble que hayan anulado el gol de Davinson. Claro, Davinson está a la espalda del jugador de Portugal, pero me parece que lo está habilitando el jugador Renato Veiga. Sí. Es muy apretado. No, falta ver cuando sale la pelota.
2: Claro, ahí no se ve. Mira el pie, Diego, de Davison, que está un poquitico adelantado el pie derecho. Y es lo que supuestamente muestra la tecnología. Que por el dedo gordo del pie derecho estaba en fuera de lugar, pero ha complicado, ¿no?
1: Bastante. Sí, Vargas. Bueno, no llamaba Vargas. Otro oyente.
4: Colombiano se queda en Miami. Ahora. Ahí ya me copió.
1: Sí, señor.
5: Jainer Fabián Ruiz.
1: Sí, señor, ya vamos con Jainer. Está Juan Sebastián Vargas. A ver, Vargas.
4: Sí, le decía a Diego, el equipo se queda en Miami hasta el día miércoles, cuando ya vuelve al centro de los Estados Unidos, a Kansas, para jugar el viernes a las 8:30 de la noche.
1: Vale, entonces se va apenas el miércoles. Jainer Fabián Rey. A ver, Jainer, ¿cómo está? ¿Cómo le ha ido?
6: Hola, buenas noches, muy bien.
1: Jainer, ¿de dónde se comunica?
6: De Bucaramanga.
1: Bucaramanga. ¿Escuchó el partido, Jainer?
6: Sí, señor.
1: Bueno, entonces JJ Trujillo está aquí atento a que nos diga bien la frase para ganar la moto Honda CB100. A ver, Jainer.
6: La moto Honda CB100, Caracol Rayo, es tuya.
1: ¿Seguro?
6: Señor.
1: Pues me da pena decirle que no, no. No, no, no, no. No estuvo muy atento, don Jainer. Tiene una última oportunidad.
6: La moto Honda CB100, Caracol Rayo.
1: No, señor, no. Infortunadamente no. Muchas gracias, don Jainer. Dos números, a ver, para llamar a los oyentes.
2: A ver, voy con el siguiente número. El 2588.
1: ¿Y otro número?
2: Y otro número. Puede ser el 199.
1: 2588 y 199 para tener dos oyentes para ganarse la moto. Nos reporta Edison Molina, Pabellón, productor de 6 AM desde San Juan de Río Seco. Para mí, Davinson también fue el mejor de Colombia. Viene en los cierres, muy seguro. Lerma.
4: Llega Santiago Arias, Diego.
1: A ver, Santiago Arias. A ver, Juan Sebastián.
4: Sí, señor. Sí, señor, acaba de empezar a hablar Santiago Arias, el jugador. Sí, vamos a ver si nos permiten acá preguntar primero. A ver, arranca acá Alfonso Morales. oímos a Santiago Arias en zona mixta.
7: Un partido individual. Santi, era un partido de doble filo, quizás por el buen momento en el que venía la selección, porque no se podía aún equivocar, y en el posible escenario donde hubiéramos perdido, pues quizás llegábamos con algo de desconfianza a la serie de los 16avos. ¿Ustedes cómo lo planificaron? Y qué bien que cuando hay un recambio entra y no desentona, como en el caso tuyo, de Reimer y de John. Gracias.
8: Bueno, primero que todo, muchas gracias. Yo creo que aquí siempre hemos tenido la mentalidad de sea cual sea el que entre en el 11 titular, va a dar lo mejor de él. Somos 26 que estamos disponibles, que estamos a disposición y que queremos dejar todo por nuestro país, por nuestra selección. Sabíamos la clase de partido que jugábamos, pero creo que desde el primer minuto se vio que queríamos salir a ganarlo, salir a demostrar, hacer nuestro fútbol. Tuvimos opciones, entonces yo creo que nos quedamos con toda esa parte buena y nada, se viene lo más bonito, que ya es este matamata.
4: Santi, ¿cómo le va? Aquí a su derecha, ¿qué tal? Estamos en vivo para el fenómeno del fútbol de Caracol Radio. El partido puede ser, usted tuvo dos en el banco, uno como titular. ¿Puede ser el mejor de Colombia de los tres en la fase de grupo?
8: Bueno, yo creo que todo partido es importante. Todo partido, el primero, el segundo, el tercero y los que vienen. Nosotros, cuando salimos, obviamente vamos pensando primero nosotros en salir a hacer nuestro fútbol. Con una idea bastante clara, creo que se ha notado. Obviamente, partido a partido y escalón tras escalón, pues se vuelve más difícil. Entonces, yo creo que lo importante es que seguimos encontrando nuestro fútbol, seguimos mejorando, y que ya estamos pensando en ese objetivo tan grande que es 16avos y seguir adelante. Siempre fue nuestro objetivo y creo que está bastante claro.
9: Santiago Arias, bienvenido a la defensa.
1: Muy bien. En este momento. Muy bien, ya vamos a seguir con más diálogos con Santiago Arias. En línea está Leonardo Díaz con nosotros. Leonardo, ¿cómo está?
10: Don Diego, buenas noches.
1: ¿Qué más, Leonardo? ¿De dónde nos llama?
10: Muy bien. Acá, Bogotá, Álamos.
1: Álamos, norte, bonito barrio, al noroccidente de Bogotá. A ver, Leonardo, ¿escuchó el partido?
10: A medias, porque estuve sin internet, se lo vuelvo.
1: Ah, bueno, pero a ver, la frase para ganarse la moto Honda CB100.
10: No hay una ayudita por ahí.
11: Una ayudita por ahí, dice.
1: No, que no podemos dar ayuda, claro. Leonardo.
12: Que las frases fueron muy fáciles, don Leonardo. Bueno, gracias, don Ledo. Un abrazo. Siga intentándolo y siga pendiente la transmisión de Caracol Radio.
1: A ver, JJ, otro número de ahí de una vez para ir llamando, sí, a los dos oyentes.
12: Perfecto. Falta el 199 y le voy a dar la suerte al que primero se inscribió. El número uno, don Diego. Listo. De los 3.308. El número uno.
1: El número uno para que se gane la Honda, la moto CB100. Bueno, y ya vamos a volver con Juan Sebastián Vargas. Mauricio, las llaves del Mundial en 16avos de final, recordando. Día, hora que juega Colombia, Mauricio.
3: Sí, señor. Alemania, Paraguay, Francia, Suecia, Sudáfrica, Canadá, Holanda, Marruecos, Portugal, Croacia, España, Austria, Estados Unidos, Bosnia, Herzegovina, Bélgica, Senegal, Brasil, Japón, Costa de Marfil, Noruega, México, Ecuador, Inglaterra, República Democrática del Congo, por ahora Argentina, Cabo Verde, Australia, Egipto, Suiza, Irán y Colombia ante la selección de Ghana el viernes 3 de julio, 8:30 de la noche en la ciudad de Kansas.
1: Ahí están las llaves. Entonces vamos contra Ghana el viernes 3 de julio. Estamos atentos a otro oyente que esté con nosotros para ganarse la moto CB100 de Honda. Bueno, Camilo y Mauricio, el camino de Colombia parece ser favorable para ya llegar a los 16, dejar a los 32 con Ghana. Nos toca contra Carlos Queiroz. No es que ya se haya ganado, pero parece menos duro, aunque algunos preferíamos a Croacia y no a Ghana. Pero hoy muy tranquilo a James, y además con el nivel del equipo que mostró hoy, da confianza.
13: Sí, y se llena también de esperanza, ¿no? Porque en el historial contra selecciones africanas, Colombia, aparte de lo que sucedió en Italia 90, siempre ha ganado. Si llega a pasar como todos esperamos el viernes, estaría con la llave del ganador entre Suiza e Irán en ya octavos de final, y podría encontrarse con Argentina en la llave ya de cuartos de final.
3: Sí, porque Argentina enfrenta a Cabo Verde, y Argentina, si avanza, enfrenta al ganador de Australia y Egipto, y el ganador de ese partido se mide en cuartos de final a Colombia en caso tal de que avance a dicha instancia el equipo nacional.
1: Muy bien, Mauricio, si pasamos 16avos, ¿contra quién nos toca?
3: Contra el ganador del partido entre Suiza e Irán.
1: Bueno, podemos estar entre los 8 mejores del mundial. Erika Guerrero, ¿cómo está, Erika? ¿Cómo le ha ido?
14: Buenas noches.
1: Buenas noches,
14: bien,
1: Erika.
14: Gracias a Dios, ¿y usted?
1: Muy bien, ¿de dónde nos llama, Erika?
14: Estoy llamando de Barranquilla, pero yo soy de Ocaña Norte de Santander.
1: Ah, vale, bonito Ciudad Ocaña, pero está en Barranquilla. A ver, Erika.
14: En Barranquilla, sí, señor.
1: Eso. La frase para ganarse, por favor. La onda.
14: La moto Honda CB100 tuya con Caracol Radio.
1: ¡Perfecto! ¡Ganó! ¡Feliz ganadora, doña Erika Guerrero! ¡Felicitaciones! ¡Felicitaciones, gracias, Erika! Esa moto es espectacular, Erika. La veo muy emocionada.
14: ¡Gracias! ¡Ay, sí! ¡Yo le decía al señor, regálame la moto, padre!
1: Ahí está. El señor le regala la moto y Caracol Radio, la moto CB100 de Honda. El otro número no contesta. De otro número, entonces, popular Trujillo.
12: 3.308, el último inscrito del día de hoy.
1: 3.308 para tener ganador. Entonces, nos decía Mauricio, después nos tocará con Suiza, el ganador entre Suiza y
3: Irán.
1: E Irán. Sí. Y después.
3: Y después, de el cuadro donde está Argentina. Argentina, Cabo Verde. Y bueno, Australia ante Egipto.
1: Se supone que será Argentina.
3: Sí.
1: Pero entonces, ¿qué fecha es ese partido? Si pasamos los 16avos de final, ¿qué fecha tenemos de partido?
3: Ese partido, 7 de julio, Diego. 7 de julio.
1: Sí, otro número, JJ, otro número.
12: Bueno, el 3000.
1: Déjalo en el 3000.
12: El 3000, sí.
1: Sí, el 3000. El 3000, vamos con el 3000 para llamar al oyente rápidamente. Entonces, nos decía, Colombia juega este viernes, que es 3 de julio, ante Ghana. Y después, martes 7 de julio. Sí, llegamos a pasar. No cantemos todavía que ya eliminamos a Ghana.
13: Hay que jugar.
1: Hay que jugar. Hay que jugar el partido. Bueno, y hoy no tenemos gol porque no se marcó gol. Qué bien la manera como se tomó a Cristiano Ronaldo. Solo un remate en fuera de lugar. Me gustó el partido hoy de James. Entró bien Quintero. ¿Quién se cayó? Por zona derecha, no rindió lo que yo esperaba Santiago Arias. Bien Machado. Oiga, a Machado no lo vimos mucho realmente en el partido. Por ahí una posibilidad de ataque. Tienen un problema Puerta y Lerma que hay que corregir. Se van los dos. Y cuando se van los dos, el equipo se parte. A ver, estamos esperando el otro oyente. Vargas, ¿tiene algún invitado en el camerino colombiano?
15: Sigue hablando Santiago Arias, si usted lo dispone, Diego, aquí habla.
1: Bueno, escuchemos otra respuesta de Santiago.
16: No hay riesgos, pero creo que el equipo se comportó bastante bien, tanto en lo defensivo como en lo ofensivo. Entonces, ya pasamos página, miraremos lo bueno y lo no tan bueno, pero yo creo que lo importante es que seguimos creciendo y que cada vez hay más confianza en esta familia.
17: 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Bueno, hemos hablado de los reconocimientos, aplausos, del buen resultado, el primer lugar del grupo, pero ¿qué asignaturas pendientes quedarían? Como por ejemplo que

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1: JJ. Bueno, vamos a darle la suerte a el 2999.
2: Bueno, 2999. Ojalá nos conteste rapidito el oyente.
1: La gente en el afán, Diego, de, sí, de querer entregar la frase se le olvida.
2: Recordemos los partidos que faltan hoy para cerrar esta fase de grupos, Camilo.
3: Sí, queda pendiente entonces, mañana tendré, queda pendiente Argelia, Austria y Jordania con Argentina que ya saltan a la cancha. Con estos dos partidos se cierra la fase de grupos y mañana ya arrancan los 16avos con Sudáfrica y Canadá a las 2 de la tarde.
2: Muy bien, Mauricio, ¿algo más del equipo colombiano?
4: Diego, no, simplemente decir que los que estaban amonestados se mantienen, es decir, no hay sanciones adicionales, solamente hoy un amonestado en el partido. En el equipo colombiano que fue Gustavo Puerta.
2: Pero ya hoy borran. Entramos de cero a la siguiente fase para el campeonato del mundo. Bueno, estamos pendientes del segundo oyente para que se gane la moto CB100 de Honda. JJ Trujillo dio clara la frase, las palabras a JJ, sí, para, señor, el oyente.
1: Mire, vamos a hacer una cosa, Diego. Si el próximo oyente no da las palabras correctas, voy a repetir rápidamente todo. Y el que sigue, si no...
2: Listo, hecho. Entonces, el oyente Luis Alberto Daza. ¿Cómo está, Luis Alberto?
5: Hola, buenas noches. Bien, bien, sí, señor.
2: ¿De dónde llama, Luis Alberto?
5: Aquí ahorita de Bogotá. Estoy en Bogotá.
2: De Bogotá. A ver, Luis Alberto, ¿cómo es la frase para ganar la Honda, la moto CB100 de Honda?
5: La frase es... La moto Honda CB100 tuya con Caracol Radio.
2: ¡Felicitaciones! ¡Ganó!
5: ¡Ay, muchas gracias!
2: Se ganó la Honda CB100. Espectacular regalo. ¿Cómo se siente?
5: ¡Ay, no! Muy, muy feliz, muy feliz. Muchas, muchas gracias.
2: No, a usted, Luis Alberto, felicitaciones a Luis Alberto Daza, que es el segundo ganador.
1: Gracias por escuchar Caracol Radio, Diego. Sí. Gracias.
2: 5.099.000 pesos de una moto que tiene todo espectacular, que la disfrute, Luis Alberto. Muchísimas gracias por estar en Caracol y a todos los oyentes que han ganado, muchísimas gracias. Bueno, nos vamos a la polémica. Hay partido. Sí, señor, hay partido primero. Muy bien, entonces nos vamos a los juegos donde está Argentina hoy ante Jordania, cerrando ya el grupo del campeonato del mundo. Empató Colombia 0-0 ante Portugal, jugó muy bien, dejó buenas sensaciones, sigue mejorando. James ya entró en juego con pases peligrosos y un remate. Al que no vimos hoy finito fue a Lucho, pero cuando entra Quintero siempre es claridad. A todos los oyentes de Caracol Radio, muchísimas gracias. Nos escuchamos en unos minutos. Quedan con Argentina, Jordania.

0: continuamos en el fenómeno del fútbol para la definición del grupo de Argentina. Ya clasificado a la Copa del Mundo, ya está en la cancha, ya vamos a dar las formaciones. Don Álvaro Gómez Zafra, bienvenido al fenómeno del fútbol.
1: Hola Camilo, ¿te imaginas estrenando la Moto 100? Bueno, ya los oyentes ganaron con la Moto 100, qué rico. Sí, con Caracol, una CB100. Qué bueno que los oyentes ganen con Caracol esta maravillosa moto Honda. 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
2: Escucha bien, compadre.

0: Muy bien, estamos en el fenómeno del fútbol. Jordania en la cancha con Argentina. Jordania con Yasser Abulaila, con el número 1, Abdalí Tassi, con el número 3, Yassan Al-Arab. Número 5, Hussein Abu Dahab. Con el número 4, Hassan Adal. Con el 23, Nissan Al-Arsan. Con el número 21, Nor Al-Arabajet. Con el número 8, Mohamed Abutaja. Con la camiseta 20-24 para Ali Asaiset. Ali Oban con el 9 y Oden Fakori, el equipo de Yamal Selami. ¿Cómo forma Argentina, Mauricio?
1: Con 9 cambios en la formación: Emiliano Martínez en la portería, Giuliano Simeone, Nicolás Otamendi, Leandro Palerdi y Nicolás Tagliafico en defensa. Ezequiel Palacio, Leandro Paredes, Giovanni Lo Celso en el medio campo, Nico Paz, el hombre de ideas. Y en el frente de ataque, dos delanteros, Julián Álvarez y Lautaro Martínez.
0: Arranca el partido y en el fenómeno del fútbol, Jonathan Vargas.
2: Hola, hola, feliz noche para todos. Estadio de Dallas, el árbitro, el rumano Hisván Kovács. Activa el silbato, activa el tiempo, se juega Jordania, Argentina. Sur del estadio de Dallas para el conjunto argentino. Uniforme oscuro, empieza el aliento en el estadio de Dallas de todos los argentinos. Lo mismo lo hace los hinchas Jordano. Buscan zona defensiva primero para Giuliano Simeone, buscando primero para Otamendi. La redonda la tiene el número 19, buscando por la zona derecha, descargando rapidito. Viene por allí el jugador Giuliano Simeone, que toca la mitad del campo. Va a levantar la redonda, pierna zurda, arriba venía Palacio, la baja primero Tagliafico. Retrocede Tagliafico para el equipo argentino, tocando la mitad, 2 minutos de la primera parte, 0-0.
0: Este grupo está así: Argentina primero 7 puntos, segundo Austria con 4, tercero Argelia con 4, último Jordania con este punto que está sacando. ¿Qué pasa en el enfrente? Don Fernando Calle, buenas noches.
3: Aquí se juegan ya 2 minutos 26 segundos en el estadio de Kansas City. 0 Argelia, 0 Austria.
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0: Relatamos 3 minutos ya de la primera parte. 0 Jordania, 0 Argentina. Esta es parte del grupo J, por supuesto. El fenómeno del fútbol de Caracol Radio, con la alegría de Colombia como primera de su grupo K. La redonda a la mitad del campo, sale jugando Paredes. Leandro, que tiene redonda, descargando para Tagliafico. Retrocede Tagliafico, viene para Senesi. Senesi, que tiene la redonda, número 2, defensor central. La baneaba Marco, filtraba por la zona derecha. Venía primero Simeone. Giuliano Simeone, que retrocede buscando la mitad del terreno para Palacio. Partido 0-0.
1: Sí, partido de exploración, de entrada a la pelota, como era de esperarse. La tiene el equipo argentino, todo el equipo de Jordania, en campo propio.
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0: Relatamos 4 de la primera parte, la alegría de siempre en el fenómeno del fútbol de Caracol Radio, con el amor, la pasión que siempre lo hacemos aquí. La redonda, la mitad del terreno de juego, viene buscando Nico Paz, abriendo por la banda izquierda, descordando Celso, que tiene la pelota, retrocede, no, viene el mismo jugador número 11 para el equipo argentino, Giovanni Lo Celso, retrocede para Palacio, busca Palacios. Argentina maneja la redonda, 5 de juego de la primera.
1: Intenta el conjunto argentino, que ya está clasificado, le da la posibilidad, como decía Mauricio, de tener a otros hombres para rotar la nómina. Simplemente circula la pelota, metido atrás Jordania.
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0: La redonda primero en zona defensiva, 5 minutos de la primera parte. 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La pelota viene para el defensor, sale jugando el número 2, que tiene la redonda. Hablamos de Marco Senesi, que tiene la pelota. Senesi juega por la banda derecha, viene para Nico Paz. Retrocede Nico, viene para Otamendi. Avanza el conjunto argentino, los hinchas argentinos haciendo fuerza a su equipo a esta hora. 5 de juego de la primera, zona defensiva para el equipo celeste.
1: Vamos a ver cómo le va Nico Paz, la nueva joya del fútbol argentino, hoy con la gran responsabilidad de manejar los hilos en la mitad de la cancha, de las nuevas figuras de este equipo de Lionel Scaloni.
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0: Avanza Argentina, tiene la pelota, levanta para Julián Álvarez, la araña, mete la redonda, va a ser el primero, se viene de atrás Lo Celso. No. El árbitro, mejor el asistente rumano número 10, es que no estaba en posición irregular, se invalida la acción.
1: Pero fue una buena jugada, carril central, el que mete la pelota Julián Álvarez y partía adelantado el jugador marcado con la camiseta número 11 en Argentina, y por eso se configura el fuera de lugar. Giovanni Lo Celso, buena definición, en 6 minutos se aproximó ya el conjunto argentino.
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0: La pelota primero para el conjunto argentino, buscamos la mitad del terreno de juego, atenta a la redonda, la recupera, por fin la tocó el equipo cordano, avanza por la banda izquierda, viene tocando por el número 9, intentado All One. Retrocede Juan, la marca del número 14 para el conjunto albiceleste. Palacio, que manejaba la redonda en la mitad, retrocede, viene buscando All One. La redonda venía para el jugador Al-Radán, avanzaba Al-Radán, viene para el defensor Al-Arab, avanza Al-Arab, cambia de costado, viene para Haddad. Haddad, que va a meter el centro, busca la mitad del terreno de juego, 7 minutos de la primera parte. 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
1: Argentina en 2-3 pases, si quiere, llega al área rival, ya lo quedó, lo dejó demostrado en la jugada anterior. Una jugada que comenzó por banda izquierda, Nicolás Tagliafico.
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0: La pelota para Otamendi, que sale jugando hasta la mitad del terreno de juego. Viene para Palacios, avanzaba Palacios. La redonda recorta, Nico Paz retrocede, viene buscando al jugador Giuliano Simeone. Avanza para Otamendi, viene para Leandro Paredes. Buscaba primero a Lo Celso. La pelota en la mitad del terreno de juego, viene Paredes, retrocede Otamendi, avanza el número 19, experimentado defensor central del equipo argentino. La pelota para la banda derecha, viene Nico Paz, retrocede, banda oriental, buscando la mitad del campo. La cobertura bien del jugador Facori, el cordano que manejaba la redonda, avanza hasta la mitad, se viene el equipo argentino, viene por izquierda Tagliafico, recorta la pelota para el defensor, se viene Sensi que maneja la pelota nuevamente para Tagliafico. Relatamos 9 de juego, partido que está 0-0, Jordania, Argentina.
1: Argentina con la pelota te mete en su propio campo al conjunto de Jordania. Lo Celso, el jugador que más sale por el costado, gran movilidad por el carril central de Julián Álvarez, y de a poco ya también por el otro costado está cayendo Simeone.
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0: La pelota para el conjunto argentino, sale jugando 10 minutos de la primera parte, saque de banda, se va a reponer 0-0.
1: Y Argentina es un equipo que no tiene problema en construir juego con paciencia. Tiene la pelota, posiciones largas, la pone a circular, no la rifa, está muy dueño de las acciones en este momento en el juego.
0: Avanza Jordania, la pelota viene para Facuori. Intentaba Facuori, se deshace de la marca, ganó, túnelcito y todo al argentino. Ataca, va desde atrás, la redonda se va, el saque de banda venía hacia Isek y la pelota se va a reponer para el equipo argentino. Entonces 9 minutos de la primera parte, 0-0.
1: ¿Qué está pasando en el enfrentado, en este mismo grupo, entre Argelia y Austria, Fernando Calle?
3: Aquí van 9 minutos, 0-0, Argelia frente a Austria. Los dos se cuidan demasiado porque saben que la igualdad los está clasificando.
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0: Saque de banda para el equipo jordano. Retrocede Al-Bukhadad. Por izquierda buscando a Butaja. La pelota a la mitad del campo, viene primero Lo Celso. Maneja la pelota el equipo argentino. 10 minutos de la primera parte, 0-0 el juego.
1: Jordania lo que hace es retardar el inicio de juego de Argentina, cortar su juego cuando avanza, y tratar de mantener lo más alejado posible al equipo gaucho de su portería.
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0: Por ahora, los campeones están en el terreno de juego. Hablamos de la selección de Argentina, el último campeón del mundo, el actual campeón. Avanza la redonda, busca por la izquierda, venía para Butaca. Gana muy bien el jugador Simeone, se viene Giuliano, avanza Giuliano, Simeone tiene la pelota, se llevó a todo el mundo. Giuliano va a meter el centro atrás, atento el defensor Abu Dhabi, le sacó la pelota, tiro de esquina. Primero del juego, primero para los albicelestes.
1: Hay una clave en el partido para el conjunto argentino. La salida por los costados, Giuliano Simeone y Giovanni Lo Celso. Los dos están sacando el equipo, ensanchando la cancha. Y aquí, muy buena jugada individual por la derecha de Giuliano Simeone. Generó el cobro, tiro de esquina.
0: Va a levantar la redonda, 12 minutos de la primera parte. Te escuchas el fenómeno de Caracol. Lo Celso, Giovanni para levantar la redonda. Se viene el número 11, pierna zurda, portería norte, costado oriental. Ahí el asistente número 2 todavía no autoriza.
1: Está sumando parcialmente Jordania su primer punto. Veremos hasta cuándo le alcanza para sumar una unidad en este campeonato del mundo.
0: Va a levantar Lo Celso. La araña estaba atento. Se viene Lo Celso, el primer palo. Cabezazo de Otamendi. Se va por encima. El experimentado defensor le dejaron cabecear. Y la redonda, por fortuna, para el equipo jordano. Se va por arriba.
1: Inclina la cancha Argentina. Cobra el primer palo. Ganó por arriba. Un especialista, Nico Otamendi. La pelota por encima era el primero para el albiceleste.
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0: Pelota a media altura, 13 minutos de la primera parte. Sale primero, atento estaba Otamendi. Nicolás retrocede para el portero. Se viene jugando Emiliano, el Dibu Martínez. Toca corto, viene para Otamendi. La redonda en el primer cuarto, 13 de la primera parte, 0-0 en Dallas.
1: Los dos equipos no tienen apuro. Argentina sabe que tiene el control del juego. Es lento en la construcción, pone a circular la pelota. Y el equipo de Jordania realmente lo único que hace es aguantar con resistencia el inicio de juego del equipo argentino.
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0: Levantaba, venía Simeone, retrocede a la redonda, buscando la mitad con Lo Celso. La pelota viene primero para Nico Otamendi, que maneja en el círculo central, descargando para Senesi. Avanza el número 2 de la selección de Argentina. Hablamos de Marco Senesi, jugador del Tottenham Hotspur de Inglaterra. La pelota a la mitad del campo, buscando Senesi precisamente, que maneja la pelota para Nico Otamendi. Otamendi, que tiene redonda, va a meter el centro, cambia de costado, Leandro Paredes. Arriba la pelota, puede ser peligrosa. Atento el portero, sale Abulalia y se queda con ella. Partido que sigue 0-0 en 13 minutos.
1: Los laterales de Argentina salen hasta tres cuartos de cancha. Todavía no hay profundidad. El que más lo ha intentado es el jugador Giovanni Simeone. Pero realmente todavía no lo hace el jugador Nicolás Tagliafico por banda izquierda.
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0: sale jugando Nico Tamendi abriendo para Senesi. Ay, filtra la pelota con la pierna zurda arriba. No hemos visto ni a Martínez ni a Álvarez en zona ofensiva.
1: Claro, porque es que son 5 hombres en el fondo los que está metiendo el conjunto de Jordania. Se defiende totalmente y todos pasan la línea de la pelota.
2: Dije Giovanni Simeone. Gio Simeone es el hermano de Giuliano. Giuliano. Sí, es el lateral derecho hoy de la selección de Argentina.
0: El otro delantero está el defensor central. Total. Buscando la mitad del terreno lateral. Argentina.
1: Y el papá se llama Diego Pablo.
0: Diego Pablo, sí señor, el DT de uno de los hermanos Simeone, abriendo la pelota, buscando para Thiago Lafico, retrocede hasta el círculo central, avanza para Nico Tamendi, Messi en el banco de suplente, por supuesto, está descansando tranquilo, relatamos, este es el tiempo 15 de la primera parte, 0 Jordania, 0 Argentina.
1: Minutos donde Argentina es el dueño de las acciones. Ya tuvo una oportunidad que terminó adentro de Lo Celso, estaba en fuera de lugar. Otro cabezazo claro de Otamendi, pero la verdad, mide los ritmos, maneja la pelota y busca el momento exacto para atacar a una muy débil Jordania.
2: Partido de trámite lento, esperemos alguna reacción cuando ponga el pie en el acelerador Argentina, seguramente le imprimirá intensidad al juego de ataque.
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2: Lo está haciendo Giuliano Simeone con la apertura de cancha por derecha.
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0: Pelota que venía entonces en 15 de juego, saque de banda para que venga el número 3 a levantar la redonda, uno de los defensores Nasib, Abdallah Nasib, el jugador jordano. Este equipo que ya enfrentó a la selección de Colombia en preparación de este Mundial.
2: Seguramente el técnico de Jordania planificó un partido de esos que llaman hoy en día los entrenadores partido largo. Tratar de abloquelarse en defensa y llevar el rival al límite y por ahí de pronto en alguna acción dar alguna sorpresa.
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0: Pelota viene para Argentina, cayó en el área el número 11, el árbitro dice que falta peligrosísima, a ras de línea parecía penal, Lo Celso cayó y el árbitro rumano no dudó y póngale color.
1: Abuta es el jugador con tarjeta amarilla, un balón que pierde, en salida Jordania robó la pelota cuando se le iba a larga precisamente a Abuta, el jugador Paz lo tocaron abajo en el área, creo que unos metros antes de la línea de cal. Y por eso no espera máxima, pero la falta fue clara, Mauricio.
2: Sí, Abutaja, evidentemente, el volante número 20, yo lo vi casi que en la raya. La raya hace parte del área para mí, si en
1: centímetros,
2: la raya sí. Es... A ver, aquí estamos viendo la reiteración, hacia afuera, sí, afuera.
1: Sí, por afuera, lo que pasa es que lo pisa.
2: No puede dar ventajas Jordania, porque una cosa es que tenga al frente un monstruo como lo es la selección de Argentina, y otra cosa, facilitarle el juego ofensivo.
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0: Se viene Giovanni Lo Celso, 5 hombres en la barrera, el popular tapete. También está atento número 5, Leandro Paredes.
1: Es muy peligroso este cobro de tiro libre, una oportunidad grande para la selección argentina en 18 minutos.
0: Acomoda la barrera el portero Yasep. Se viene con la pierna zurda, atento, activa el silbato el árbitro rumano. Se viene entonces al final, Lo Celso Giovanni, 18 de la primera, se viene Lo Celso. ¡Qué golazo!

0: Argentina. Y suena la cumbia del estadio de Dallas. Lo Celso, Giovanni, el jugador del Real Betis de España, acarició esa pelota, acarició la tionda al ángulo. ¡Qué bello! ¡Qué lindo tiro libre el que acaba de marcar el jugador argentino! El portero Yasef solo la vio pasar. Esa pelota se colgó donde habitan las telarañas. 19 de juego, 0 Jordania, 1 tiene Argentina.
1: Golazo para la selección argentina, Giovanni Lo Celso. Pierna izquierda, el balón a todo el ángulo superior de la mano derecha del arquero Abulaila, se quedó mirando, creo que regaló bastante el palo, pero no le quita mérito. Quinto gol de este hombre con la selección argentina y en 20 minutos está ganando la albiceleste, la campeona del mundo, 1-0 Jordania.
2: Es raro ver marcar a Argentina en este campeonato del mundo con un jugador distinto a Messi. Aquí lo hizo Lo Celso en pelota quieta, lo dijimos, le dio el regalo la selección de Jordania. Y lo cobró por ventanilla la selección de Argentina.
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1: ¿Qué pasa en el enfrentado entre Argelia y Austria por este mismo grupo, Fernando Calle?
5: Llegamos al minuto 20, va 0-0 el partido entre argelinos y austríacos. Partido cansón, se disputa en cámara lenta.
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1: La pelota que viene para el conjunto argentino sale dominando por la banda izquierda. Se viene Tagliafico. Va a levantar Tagliafico arriba para el jugador Álvarez. La dejó pasar también Lautaro Martínez. La redonda se desborda y el portero tranquilo. Abulaila se queda con la pelota. 20 de la primera.
2: Estamos viendo a Manu Ginóbili, ¿no? Uno de los jugadores más importantes en la historia del básquetbol argentino. Alentando a su selección argentina que por ahora llega a 9 puntos. 3 partidos ganados, 3 partidos disputados.
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1: Giovanni Lo Celso, qué golazo el que marcó con Argentina.
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1: Pelota a la mitad del campo, sale jugando rapidito Leandro Paredes. La redonda la tiene 22 de juego el equipo argentino. ¿Cómo ha sido todo el juego en la primera parte?
2: Sí, no, sin duda alguna. El amo y dueño de las acciones es el equipo argentino. Se juega el partido en un reducto muy, muy corto, en pocos metros, claro. Bloque compacto defendiendo Jordania, bloque compacto atacando Argentina.
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1: 22 de juego, tiempo de rehidratación, dice el árbitro rumano, Argentina, Jordania.
2: Sí, señor, en este momento 1-0, se pone el partido, vamos a la pausa en este momento. Primero, en la clasificación de este grupo es Argentina con 9, segundo Austria 4 puntos, tercero Argelia con 4, último Jordania sin puntos y tiene menos 4 en la diferencia. De todas maneras, mucho más el conjunto argentino, como era de esperarse, con todo y que tiene un equipo alterno.
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4: Termina la pausa de hidratación y en el fenómeno del fútbol, Jonathan Vargas, Argentina 1, Jordania 0.
5: Se reanuda con un tiro de esquina, levanta la pelota el conjunto argentino, levanta la redonda, venía arriba Otamendi, Nicolás que deja pasar la pelota. Y cuelga primero para el conjunto argentino, viene por la banda izquierda, abre el centro, Tagle a pico, la pelota en el palo y el cabezazo arriba, se lo perdió. Es tiro de esquina para Argentina. Segundo del juego, segundo para Argentina.
6: Sí, que doble remate, ¿no? Pero mira hasta donde llegó Giuliano Simeone, cambió de perfil, se juntó con Tagliafico, estaba totalmente habilitado, el palo le niega realmente a Lautaro Martínez y tras el rebote Leandro Paredes, doble oportunidad importante para el equipo argentino.
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4: Yo creo que van a revisar esta jugada, porque en el momento del cabezazo hay un golpe del defensor, creo que es Abu Dahab, y esto es penal, el árbitro viene a revisarla.
6: Sobre Valerdi, claro. Es que tras el rebote, Valerdi se tira en palomita para cabecear la pelota y la punta del guayo del defensor de Jordania toca la cara. Creo que van a sancionar, así que está el VAR está atento para tomar decisiones.
4: István Kovács, el árbitro central de Rumania, viene a revisar el VAR. A ver, escuchamos la decisión, No ha ido. Alcanzamos, Gómez Zafra.
7: Bueno, muy bien, entonces a esta hora hay una falta, vamos a ver, esperar que se reanude el juego. 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
4: Sí, aquí estamos observando la jugada. Es Ajat el que levanta la pierna en el momento en que viene Valerdi al cabezazo. El árbitro no se demoró absolutamente, se volvió a revisarla. Vamos a ver, vuelve, ya había tomado una decisión, pero retrocedió, le están ampliando la imagen y vamos a ver entonces qué sucede. Pero creo que debe dar la pena máxima para el conjunto argentino en el momento de la falta. Al Razán es el que levanta la pierna. Escuchemos a ver qué dice el árbitro.
9: Number 21 from Jordan didn't play the ball. It is a kick on the head of the attacker. Decision is penalty.
4: Penalti a favor de Argentina. En la disputa de la bola, el número 21 alcanza a impactar en el rostro del jugador de Argentina. Pena máxima para el conjunto argentino. Aprovechemos con esa frase.
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4: ¿Quién va al cobro, Mauricio?
6: Va a cobrar Lautaro Martínez, número 22 en la camiseta.
5: Se viene Lautaro, del equipo argentino, Martínez, portería norte, se prepara. A ver qué hace Martínez, pierna derecha, golazo.

0: Lautaro lo celebra. Se quitó la sal Lautaro Martínez. Tiro penal. Lo querían sus compañeros y él también. El portero Yaseb compró el boleto equivocado. Mordió el anzuelo. Y el gol a palo cambiado Lautaro. El jugador del Inter de Milán. En 30 minutos de la primera parte marca el segundo. 0 Jordania. 2 tiene la campeona del mundo.
1: Dosis exacta. Dosis precisa. De potencia y colocación, fuerte abajo al palo de la mano derecha, el arquero decidió a la izquierda y se mete abajo el segundo para Argentina, el primero de Lautaro Martínez en esta Copa del Mundo.
2: Qué bien lo cobró, no pudo llegar a esa pelota Abdulail, el arquero del equipo de Jordania. Puntaje perfecto para Argentina, es mucho más, el 2-0 refleja lo que ha sido el dominio del equipo gaucho.
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1: 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Con Fernando Calle.
4: Aquí a Austria gana el juego, minuto 31. Arnautović, este es el goleador histórico de los austriacos, marca para la selección roja, 1-0 sobre Argelia.
5: Se reanuda el compromiso entonces en el estadio de Dallas. Por ahora Argentina lo gana 2-0. 1-0 gana Austria entonces, como dice don Fernando Calle. La pelota en la mitad del terreno de juego, viene para Faucori. Se va a cobrar una falta para el equipo de Jordania. 33 minutos de la primera parte, busca por derecha, viene para Nasib, avanza Nasib, la redonda primero para Haddad, la filtra, Olwan, avanza Olwan, el número 9 para el equipo jordano, lo dejó pasar Lo Celso, levanta Haddad, intentaba Olwan, atento el portero Emiliano Martínez, se queda con ella.
1: La primera aproximación para el conjunto de Jordania, en el momento del gol de Lautaro, con una sonrisa complaciente y aplauso, se pusieron de pie en el banco de suplentes. El jugador Rodrigo De Paul y Lionel Messi aplaudiendo el gol del Toro.
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5: Pelota para el portero, sale jugando Abulaila. Avanzaba Bolaila, buscamos la mitad en interior para el jugador Arshadam. Hay una falta, dice el árbitro rumano, se va a cobrar para el equipo jordano, 34 ya.
1: Sí, ha bajado un tanto la intensidad del partido. Recordemos que Colombia empató 0-0 con Portugal, ganó su grupo y hay que decir que va a jugar el próximo viernes.
5: La perdió saliendo el equipo jordano. Recuperaba primero Argentina con Julián Álvarez. No, todavía no. El hombre araña, Julián. La redonda, la mitad del campo, recupera primero Jordania, partido 0-2.
1: El próximo viernes Colombia gana a las 8:30 de la noche.
2: Uno de los sellos característicos en la historia de Argentina es la presión, la intensidad tras la pérdida, y lo hace a la perfección este equipo de Scaloni.
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5: Ay, avanzaba Olwan para al centro. Sale primero, atento, estaba el jugador Tagliafico. Estiro de esquina.
1: Se sacude un poco la selección de Jordania después del gol. Está llegando bastante por el costado izquierda. A izquierdo, a Said es el que va a levantar la pelota.
5: Va a levantar a Said. Se viene con la pierna zurda, portería norte. Número 24. Levanta el primer palo. Queda para que le pegue quien desde atrás. Pierna zurda. Se estrelló en el jugador Sensi. La redonda a la mitad. Tranquilo para Abulaila, el portero del equipo jordano. 35 de la primera parte.
2: Dos remates en menos de un minuto. Y creo que es una de las pocas vías por las que podría Jordania intentar hacerle daño a Argentina. El remate de media distancia.
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5: En otra mitad del terreno de juego, viene buscando la redonda. En la mitad caía Al Rawadek. Busca por izquierda, venía Abu Taha. La redonda para el equipo jordano. Descargando rapidito, Fatkiori. Retrocede Fatkiori. La pelota venía para el jugador Al Rawadek. Gana primero el conjunto argentino, se equivocó saliendo. Queda por allí viva la redonda. Tiene que venir Ecuador, Lo Celso. Giovanni pedían una mano. El árbitro estaba cerca, el rumano. Recupera el seleccionado argentino. Sale, se viene la contra. Rapidito para Nico Paz. La pelota para que venga por la zona derecha Ecuador Simeone. Retrocede Giuliano. La pelota hasta la mitad del campo. Viene para Lo Celso. Giovanni que maneja, controla, conduce con Nicolás Otamendi. Avanza a la mitad del terreno, 35 de la primera parte, juego que está 0 a Jordania, 2 tiene Argentina.
1: Vuelve a adelantar las líneas Argentina, trata de salir por la mitad con Paz, con Paredes, tratando de penetrar obviamente esa saga bien construida del conjunto jordano. La pelota quieta por ahora, tiene ganando Argentina.
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5: Pelota a la mitad del terreno de juego, avanza Jordania ahora por la banda izquierda, retrocede, busca el número 23, la pelota para queda para Haddad, avanza Haddad, la filtra, sale atento primero el portero Emiliano Martínez, se queda con ella en el estadio de Dallas. Este es el tiempo de juego. Relatamos 36 de la primera parte, Jordania 0 Argentina 2, escucha.
1: Partido de trámite para la selección argentina que lo está ganando. Con una pena máxima bien cobrada Lautaro Martínez y una falta espectacular de Giovanni Lo Celso. De resto, Jordania muy poco en ataque como era de esperarse. Argentina se regula.
2: Hay grandes diferencias en lo colectivo, en lo individual, la riqueza técnica de los argentinos y en la capacidad resolutiva. En eso lo hace bien Argentina y carece de herramientas el equipo de Jordania.
5: Avanzaba Tagliafico, se desborda la redonda. Va a haber saque de banda para el conjunto jordano. Entonces, en zona de ataque, escuchas el fenómeno del fútbol a través de Caracol. Relatamos 37, 2-0 lo gana Argentina. Giovanni Lo Celso al minuto 17 y Lautaro Martínez de penal al minuto 30. La pelota en la mitad, sale jugando al Rashadam. Avanzaba, retrocede, viene buscando para Nasib. El número 3 busca por izquierda a Bujadab. Levanta Bujabab, la pelota profunda arriba, viene para Facchiori. La pelota y el recorte primero del defensor argentino. Se viene la carga, arriba para que venga el centro, no. Al Raguade, mete la pelota, cabezazo arriba. Ali Asayed y esa pelota se va desviada. En 37 minutos de la primera parte lo intentó Facchiori.
1: ¿Qué pasa en el enfrentado? Fernando Calle, Argelia, Austria.
4: 37 minutos, sigue ganando Austria 1-0 Argelia, que tuvo la oportunidad de empatar el partido por Ibrahim Massa, ese talento de 20 años que juega para el Leverkusen, pero la tiró a las nubes.
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5: Pelota a la mitad del terreno de juego, viene buscando el número 11, Giovanni Lo Celso. Avanza Gio, el autor de tremendo pepazo en la portería norte del estadio de Dallas, donde está ubicado el IBC. 38 minutos de la primera parte.
1: No hay gran dinámica ya. Argentina empieza a medir un poco más el partido. La verdad, Jordania pasa la línea de la pelota, intentó en algún momento, pero el partido, Mauricio, es cuando lo quiera jugar Argentina, pone el pie en el acelerador y él mismo se distribuye.
2: Totalmente. Y cuando se proyecta Giuliano Simeone, Otamendi va a la banda y se mete unos metros atrás Ezequiel Palacios. Buen trabajo de rotación posicional por parte del equipo argentino.
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5: La pelota para el seleccionado argentino, rinde, rinde, queda gusto. La selección campeona del mundo que sin despeinarse lo gana 2-0. En apenas 39 minutos de la primera parte. La redonda a la mitad del campo sale jugando Nico Otamendi. Viene para el número 5, Leandro Paredes. Descuelga por ese costado, Giovanni Lo Celso. Ve a Giuliano Simeone. Retrocede en la mitad del campo para Leandro. Paredes que maneja, controla. Se viene para Simeone. Simeone que va a meter el centro. A ver qué hace Giuliano. La pelota atrás. Retrocede el conjunto argentino. Busca la mitad del número 19, Otamendi. La pelota para Simeone. Avanza el defensor, el lateral por la banda izquierda. La perdió. Gana en la mitad del equipo jordano. Arriba se puede venir la contra. Atento estaba el jugador Ezequiel Palacio. Sacó la redonda. Y en 40 de la primera parte, 40. Jordania 0. Argentina tiene 2.
1: Ya le bajó las revoluciones al partido Argentina. Espera al rival, busca los espacios para contragolpear, simplemente deja pasar los minutos y se defiende con la pelota.
2: Y lo que hace ahora es tirarse unos metros atrás, deja que se venga con el bloque el equipo de Jordania y seguramente en una contra aprovechar y buscar el tercero.
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2: Lautaro Martínez, el atacante del equipo argentino.
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1: Última fecha de la fase de grupos en el Mundial. ¿Qué pasa en el enfrentado, Fernando Calle?
4: Aquí se salvó el empate, Austria. Chaibi de frente, el artista volante del cuadro argelino, pero lo estalló en el palo. Gana 1-0. Austria-Argelia.
2: Avanza Argentina, mete el centro, Nico Pala redonda a las 5:50. Al Arab sacó la pelota, el saque de banda, nadie vino para el remate y en 42 minutos se salvó el equipo de Jordania.
1: Falta dinámica, pierden siempre los duelos individuales en el fondo y explota muy bien en este caso los espacios, los intervalos entre los defensores de Jordania, los volantes argentinos.
5: Avanza la redonda para el equipo argentino, venía Álvarez. La redonda se descuelga, escuchas el fenómeno del fútbol a través de Caracol Radio. Hay una falta, dice el árbitro central. Se cobra en la mitad del terreno de juego. Va a ser para el equipo jordano. 42 minutos, se escucha.
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2: Control absoluto del juego por parte del equipo argentino. Nico Paz de pronto no aparece tanto. Podría empezar a meterse más en el circuito de juego. Sí está Leandro Paredes. Ezequiel Palacios aparece como un posible receptor y la proyección de Simeone y Tagliafico por bandas importante en el arranque para Argentina.
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5: Pelota a la mitad, sale jugando el equipo de Jordania. Levanta la redonda arriba buscando al jugador Asaisep. La pelota primero para el portero Lautaro Martínez, 43 de juego, lo celebran los argentinos en el estadio de Dallas.
1: Y se pone de pie el Dallas Stadium, los argentinos cantando ya el paso a la próxima ronda y primeros como se esperaba en su grupo. La verdad tiene un camino de cierta manera fácil, Mauricio, contra quién va Argentina en estos 16avos de final.
2: Bueno, Argentina tendría que enfrentar, o tendría no, va a enfrentar a Cabo Verde en los 16avos, sí. Y después en octavos se enfrentará el ganador de Australia y de Egipto.
5: Muy bien. Cabo Verde que le empató a España.
1: Sí, señor. El arquero Bocinha.
5: La pelota viene en la mitad del terreno. Cabo Verde que pasó como segunda, la gran sorpresa. 43 minutos en la mitad del terreno. Se viene Argentina. La redonda para Lo Celso. Se viene Gio. La pelota la perdió en la mitad del campo con el jugador Asaisek. Vuelve en la mitad. Viene para Olwam. La redonda para el número 3. Salida Nassib. Retrocede. Viene para Abu Dhabi. Va a levantar Abu Dhabi. La pelota para el número 21. Se viene Al Rasdam. Avanzaba Al Saddam, busca por izquierda, viene para Fakori, va a meter el centro, no atento, estaba arriba el jugador número 24. A ver qué hace el número 9. All one, amaga de afuera hacia adentro, queda con la pelota, cayó Lo Celso, se viene el one, mete la redonda al área, le va a pegar o no, atento estaba a Seisek y se da la media vuelta, pero no logra rematar. Recupera la redonda, a ver qué hace a Seisek, número 24, delantero centro del equipo jordano. Busca por derecha, viene primero la redonda para Haddad. Se viene Kadat, se le va larga Kadat. El pase profundo y el saque de puerta. 44 ya.
2: Está empezando a tener posesiones de balón largas el equipo de Jordania. No es productivo, no es profundo y no aparece o no hay conexión en Argentina entre volantes y atacantes.
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5: 44 minutos de la primera parte, a ver qué dice Camilo, el árbitro número 4 levanta la tabla.
1: Iremos hasta el minuto 50 en este primer tiempo.
5: Sale jugando Leandro Paredes, busca el defensor Nicolás Otamendi. La pelota en el círculo central, busca para Nico Paz. Avanza Nico, retrocede, le mete un poco el freno el equipo argentino en el estadio de Dallas.
2: Sí, lateraliza, juega atrás empieza a desesperar el equipo argentino, lo está ganando 2-0, está clasificado como primero del grupo hace rato. Eso sí, en el momento en que quiera y decida, seguramente va a aparecer el tercero.
5: Avanza Nico Paz, la pelota arriba para Julián Álvarez, que retrocede Juli, que todavía no la toca. Se viene Julián, que tiene pretendientes en el fútbol de España. Julián pisa el área, adentro estaba el jugador Asrajad, le sacó la pelota, recupera primero Leandro Paredes, va a meter el centro al segundo costado, viene para los Chelsea, sale a tinto primero Giolano Simeone, Simeone que avanza, toca para Nico Paz, va a meter el centro con Palacios, Ezequiel, la toca cortico, viene para Leandro Paredes, va a meter el centro, la redonda se desborda, atento estaba en la contra, arriba viene al Seisek, pero creo que con falta va a decir el árbitro central, sí señor, falta en ataque, es para el equipo argentino, 46 minutos ya.
11: Pudo haber dejado seguir la jugada porque tenía posesión Argentina. De todas maneras, cuando aparece por la derecha en ataque Giuliano Simeone, la verdad que sorprende. Tenemos en el enfrentado, ¿qué está pasando? Fernando Calle.
4: Aquí empató. Igualó Argelia, ya merecía el empate Argelia. 1-1. Belgail, el lateral del Verona italiano, con el 1-1. Argelia 1, Austria 1, minuto 45 más 1.
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5: Completamos 47 minutos en el estadio de Dala. Jordania 0. Argentina tiene 2. El equipo argentino. Abriendo por la zona derecha, descargando para rápidamente Nico Paz. La redonda para Paredes. Viene Nico. Recorta de apenas adentro. Sale atento el defensor. Al Bucadab. El árbitro pitó una falta. Para el conjunto argentino, sí señor, se la va a dar al albiceleste, 47 minutos.
2: Está peleando el segundo lugar del grupo Austria y Argelia. Con este resultado Argelia está clasificando como uno de los mejores terceros a la fase de 16avos.
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5: Se va a cobrar la falta, se viene el centro entonces. El número 11, Giovanni Lo Celso. Va a levantar la redonda Giovanni. Dos hombres en la barrera. Al final va a ser Paredes. Viene el centro, cabezazo. Se lo perdió el viejo Nicolás Otamendi. Esa pelota casi que besa al pajante de la mano izquierda del portero Abulaila, y la redonda se va desviada, parecían fuera de lugar igual, pero se la perdió Argentina.
11: Me parece que estaba adelantado, pero es una pelota quieta, balón cruzado con rosca, apareció solo en el segundo sector Nicolás Otamendi, que había tenido una clara arrancando la primera etapa. Aquí el balón desviado lo tuvo Argentina para el tercero.
2: Prueba formas distintas Argentina, diferentes. Este fue un centro, buscó el juego aéreo ofensivo con un central que va muy bien en esa condición. Otamendi por poco le niega esa posibilidad al equipo argentino de ampliar el marcador.
5: Avanza, se viene el equipo Jordano. Pelota a la mitad, viene para Al-Rawazeg. Venía filtrando arriba Al-Sadam. La redonda para el lateral izquierdo, se viene Abutaká. Devuelve para el defensor. El otro Abutaká, pero el número 4 busca la mitad. Se viene Al-Sadam. Maneja y controla, perdió, recupera el equipo argentino. La pelota para Lautaro, si la suelta es buena, Lautaro. Viene para la araña, pica la araña, no pica la araña, no picó. Quedó la pelota en el suelo, venía Nasip y se la sacó, parecía tiro de esquina. ¿Qué dice el árbitro? Que no, a mí me da la impresión que era tiro de esquina.
11: Sí, para mí era tiro de esquina también. Lo cierto es que fue buena llegada, otra vez por el costado izquierdo. Pelota en profundidad, cuando filtran balones, ganan con muchísima facilidad los hombres de Argentina. Acá apareció Julián Álvarez, el remate que la verdad iba débil a las manos del arquero Abulalia.
2: Sí, está intentando meterse mucho más en el juego Julián Álvarez. Todavía no tiene un rol protagónico en el partido, por eso decía, le ha costado esa conexión entre volantes y atacantes, pero ha vuelto a aparecer en los últimos minutos Argentina en el área de Jordania.
11: ¿Qué está pasando en el enfrentado, Fernando Calle?
4: Termina los primeros 45 minutos, Argelia 1, Austria 1.
5: Mientras tanto en Dallas avanza la redonda, viene por derecha, puede ser la última. El centro al segundo palo, la pelota se desborda, había fuera de lugar, dice el árbitro central. Había fuera de juego, igual lo terminó. El árbitro rumano Istaf Kovac activa el silbato, detiene el tiempo en el estadio de Dallas. 0 para Jordania, 0 para 2 para Argentina.
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11: termina la primera etapa. Estamos viviendo la última fecha en la fase de grupos en esta Copa del Mundo. El grupo G, grupo J, en donde el conjunto de Argentina le gana 2-0. Golazo de Lo Celso al minuto 19 y pena máxima de Lautaro Martínez. Muy poco que comentar. Infinitamente superior el equipo argentino. Manejó los tiempos. Cuando quiso, se replegó, se defendió con la pelota. Y cuando pone el pie en el acelerador, resulta atacando. Gran partido de hombres como Nicolás Paz. La movilidad de Julián Álvarez, de Lautaro Martínez, que volvió al gol. Y la salida de los costados, en este caso, de Giuliano Simeone y también de Giovanni Lo Celso.
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6: Bueno, está en duro, bueno, un rival físico, pero con una ventaja por ahí justa, me parece.
7: Ahí estamos escuchando el sonido ambiente. Bueno, lo gana Argentina, lo gana bien. Creo que está dentro del pronóstico. Mucho más el equipo argentino en todos los sectores de la cancha, individualmente, posición por posición, pues saca ventaja realmente el equipo que dirige el técnico Lionel Scaloni. Esos ataques de Jordania son un sofisma, y son un sofisma porque Argentina es el que le cede el terreno, le permite tener un poco la pelota, y ha caído también un poco en la trampa el equipo de Jordania, porque se ha adelantado unos metros y Argentina al espacio es un equipo que es letal, de modo que seguramente va a seguir apelando a esa vía en el segundo tiempo en procura de ampliar la diferencia y buscar rápidamente el tercer gol de la noche.
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0: Fin a las 12 ante Noruega y Francia a las 4 ante Suecia. Estados Unidos jugará el miércoles 1 de julio a las 7 de la noche ante Bosnia y Herzegovina. España espera rival. Suiza también. Colombia jugaría el día viernes ante el conjunto de Ghana. Don Álvaro Gómez Zafra.
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0: Del mundo permite en este caso a Argentina tomarse licencias, porque ganó sus dos partidos con cierta holgura, porque hoy también lo está haciendo, pero ha rotado la nómina y la verdad le ha salido redondo en este caso el experimento, o lo que quiso hacer mejor, la intención, a Lionel Scaloni. Dejó a Messi, dejó a De Paul, dejó al equipo titular en la banca. Por ahora está ganando 2-0 a media máquina y está ganando el grupo.
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0: Continuamos en el fenómeno del fútbol en esta última fecha de la fase de grupos. Fernando Calle, ¿qué pasó en el primer tiempo entre Argelia y Austria?
16: Un partido que arrancó aburrido, sin chispa. Los dos parecían conformes con el empate. Ni un tiro al arco. El primero vino al minuto 30, que fue justamente el gol de Arnautović, que puso en ventaja al equipo austriaco

0: reaccionó muy bien Argelia y le dio rápidamente la igualdad al partido por intermedio de Belgail, el lateral del Verona. 1-1 en Kansas City entre Argelia y Austria.
1: Mauricio, recordémosle a los oyentes del fenómeno del fútbol cómo están los cruces en estos 16avos de final que arrancan mañana.
2: Bueno, hasta ahora están así: Alemania, Paraguay, Francia, Suecia, Sudáfrica ante Canadá, Holanda, Marruecos, Portugal, Croacia, España, Austria, Estados Unidos, Bosnia, Herzegovina, Bélgica enfrentará a Senegal, Brasil hará lo propio ante Japón, Costa de Marfil enfrentará a Noruega, México jugará ante Ecuador, Inglaterra contra República Democrática del Congo, Argentina enfrentará a Cabo Verde, Australia será rival de Egipto, Suiza ante la selección de Argelia y por supuesto Colombia enfrentará a la selección de Ghana el próximo viernes 3 de julio, 8:30 de la noche en la ciudad de Kansas.
1: Eso pues en cuanto a lo que tiene que ver con los cruces de los 16avos de final que arrancan mañana y que irán hasta el próximo sábado. Porque el sábado tenemos ya los últimos partidos y ya arrancan, no, hasta el próximo viernes, porque el sábado ya arrancan los octavos de final. Recordemos que es una ronda más la que se le ha puesto a este campeonato del mundo. Mauricio, no sé si vaya a tener minutos Messi. Lo cierto es que es un partido donde muy poco peligro ha tenido Emiliano Martínez. Por ahí, si Jonathan en su relato lo mencionó una o dos veces, fue mucho. De resto, un partido totalmente de trámite. Y diría yo que en las terceras fechas de los grupos, el más importante o el mejor de los partidos fue el de Colombia con Portugal.
2: No, sin duda alguna. Respondió a la expectativa el de Colombia contra Portugal. Fue mucho más el equipo colombiano, de hecho. Y en este partido, pues, Argentina fluye a su ritmo, ¿no? A media máquina. Es un equipo que, claro, es intenso cuando pierde la pelota por momentos cuando está posicionado en campo de Jordania. Pero recordemos que en el último tramo del primer tiempo lo que hizo fue replegarse y le cede parte del terreno a Jordania, parte de la secuencia de pases al equipo jordano, y no fue tan presionante realmente a la hora de quitar la pelota. Pero cada vez que Argentina quiere atacar, lo hace porque tiene las herramientas suficientes para hacerlo, y hay una gran diferencia entre uno y otro. Mientras Argentina fluye a su ritmo, el equipo de Jordania es muy amarrado, no solamente porque tiene enfrente un muy buen equipo como Argentina, sino porque también es un equipo que tiene muchas limitantes desde el punto de vista futbolista.
1: Y muy seguramente los argentinos que han cantado, que han llenado el estadio de Dallas, que están coreando ya su deseo de llegar a la cuarta Copa del Mundo, querrán más y más goles. Y yo creo que se puede hacer, ¿no? A mí me ha gustado mucho el trabajo y la salida, lo mencionaba por los costados, de Gio Simeone y también de Giuliano Simeone y también de Lo Celso. Y el trabajo también de Nico Paz, que a veces cae buscando el espacio como un tercer delantero. Lautaro Martínez, que se mueve bien. Y Julián Álvarez, que se retrasa. No juega en la posición de atacante, sino desde la posición para retrasarse un poco, para tratar de buscar los espacios y desde atrás generar un poco más de fútbol. No se ven sustituciones en el conjunto argentino de entrada. Ya viene Jordania, que prepara tres cambios, veo tres cambios ahí en la zona mixta, ya los vamos a tener, pero yo creo que el partido no va a cambiar para nada. Es un equipo muy débil y Argentina ya está pensando eso en su enfrentamiento.
2: Sí, Jordania, que recordemos, perdió su partido ante la selección de Argelia, 2-1, perdió 3-1 ante la selección de Austria y está perdiendo parcialmente 2-0 con la selección de Argentina.
1: Muy bien, ya vamos a reseñar los cambios que hace el equipo de Jamal Selami, el equipo de Jordania, que la verdad, pues, no era una sorpresa, o no nos sorprende el rendimiento, porque ya sabíamos que de pronto no venía como uno de los perfilados, en este caso, para disputar la Copa del Mundo. Todo listo para el arranque del segundo tiempo. Viene Argentina sin novedades, ¿no?
2: Argentina sin novedades, 10-4-13, Camilo, 10-4-13.
1: Mohamud Almardi, el jugador Moussa Tamari, es un volante de ideas, y se van el 11 y el 24, se va Ali hacia Set, se va también el jugador Oden Fakouri, y van a la cancha el 13 y el 10. Mahmoud Almardi y el jugador marcado con la camiseta número 10, Moussa Tamari.
2: Ahí va, Lionel Messi al banco de suplente. Vamos a ver si lo vemos minuticos o no. Yo creo que si no es tan necesario, lo va a resguardar seguramente el técnico.
1: Déjelo quieto. Dejarlo quieto. Muy bien, todo listo para que ruede la pelota en este segundo tiempo, en donde Argentina está derrotando 2-0 a Jordania. Y en el fenómeno del fútbol, la voz, el relato, el gol de Jonathan Vargas.
3: Hola, hola, para la segunda mitad del árbitro rumano Ivan Kovács. Activa el silbato, activa el tiempo. Ya se juega Argentina 2, Jordania 0. Toque para el albiceleste, la campeona del mundo. Van por la banda izquierda, viene Brasensi tocando la pelota en la mitad del terreno de juego. Ahora costado norte para el equipo argentino, costado sur para el equipo cordano. La redonda para la izquierda, viene Tagliafico. Retrocede Sensi, busca la pelota primero para Otamendi. Avanza Otamendi y empieza a calentar el astro argentino, Lionel Messi. La pelota en la mitad del terreno de juego, viene cabezazo arriba buscando el conjunto cordano. Por la banda izquierda, Tagliafico, que toca primero para el defensor. Se viene Sensi buscando tranquilo en el primer cuarto del terreno de juego, sector propio, el norte del equipo del estadio de Dallas. La pelota a la mitad, viene buscando por ese costado, la redonda para el conjunto argentino, la va a filtrar, viene por izquierda, primero atento estaba el jugador Sensi, sale jugando Otamendi, se viene Nico, Otamendi para Leandro Paredes, número 5 volante, primer minuto de la segunda mitad.
1: Sí, adelanta la línea argentina, tratando de nuevo salir por el costado, replegado el equipo de Jordania, como ha sido el trámite de todo el partido.
3: Leandro Paredes que maneja la pelota en la mitad del terreno de juego. El público que se está acomodando, Mauricio, apenas en el terreno de juego, también hicieron su pausa ahí en zona de comida, de hidratación.
2: Sí, los dos hombres que entraron en Jordania son hombres de vocación ofensiva. Seguramente lo hace Jordania alentado por algunas escaramuzas de ataque, pero creo que fueron más fruto de la complacencia de Argentina que de la virtud de ataque del equipo jordano.
3: Sale jugando, viene por derecha el número 14, Paredes, le va a levantar la redonda Palacios. Venía Ezequiel, atento estaba Simeone, corre Simeone. Tiene que venir primero Nasib. El defensor sacó la redonda, saque de banda, se repone para el equipo argentino.
1: Juego directo en esta oportunidad, el saque largo del arquero y la caída por el costado de Giuliano Simeone. Arrancó ya el segundo tiempo entre Argelia y Austria, Piolo.
0: Sí señor, se juega el primer minuto de la segunda parte. Va 1-1 entre Austria y Argelia.
1: Aquí la pelota la tiene el equipo de Jordania, recupera Argentina en el fenómeno del fútbol.
3: Busca la mitad del terreno de juego, viene el seleccionado argentino. Relatamos 2 minutos de la segunda parte a través de Caracol Radio, Círculo Central. Maneja la redonda, viene para Otamendi. Avanza Otamendi, filtra la pelota, pierna derecha. Venía primero Nico Paz, retrocede hasta la mitad del terreno de juego. Leandro Paredes que maneja y controla. Qué buena pelota, qué buena pelota. Es el tercero, es el tercero, es el tercero, es el tercero. Ay, se le fue a Lautaro, es el tercero, golazo. Fuera de lugar. Estaban fuera de lugar, Martínez. El público ni se mosqueó en el estadio de Dallas.
1: Gracias a Dios porque se lo comió Lautaro Martínez. Una pelota en profundidad, balón por todo el carril central. Sí, tenía medio cuerpo adelantado el jugador Lautaro Martínez. El pase de Leandro Paredes, se le abrió mucho el ángulo de tiro, hizo la bicicleta sobre el arquero Abulaila y después centró el balón al punto penal, donde caía el jugador Julián Álvarez para Lo Chacho para mandarla al fondo, y la verdad estaba claro el fuera de lugar, Mauricio.
2: Creo que pasa el de Leandro Paredes. Son diferentes herramientas, muchas alternativas, muy versátil la Argentina cada vez que quiere atacar de formas diferentes.
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3: Nos preguntan en nuestras plataformas digitales, Camilo, goles de quién para el equipo argentino y que contra quién juega Colombia.
1: Recordemos entonces, Giovanni Lo Celso a los 19 minutos, Lautaro Martínez a los 31 de pena máxima. Colombia va a jugar ante Ghana. ¡Ay, qué precioso horario! Viernes 8:30 de la noche para que se arme la celebración.
3: Claro, ahí sí, harto bonfié, señor, al otro día, el sábado. 49 minutos de partido, escuchas el fenómeno del fútbol a través de Caracol Radio.
1: Sí, señor, acá están repasando la jugada precisamente de Lautaro Martínez cuando partía en fuera de lugar. La pelota argentina que quiere más goles en el segundo tiempo.
3: Sale jugando Tagliafico, maneja la redonda, viene para Lo Celso. Giovanni Lo Celso, maneja la pelota, viene Tagliafico. Un hombre a la marca número 23 marcado en su camiseta. Se venía Escadada. La redonda a la mitad del terreno de juego. Venía el conjunto argentino. Se viene el equipo campeón. Levanta la escaloneta, la redonda arriba, profunda para Martínez. empieza a alentar el público en el estadio de Dallas.
2: Escuchemos, escuchemos lo que canta el hincha argentino en Dallas.
3: El público en todas las tribunas se callaron. Usted dijo, escuchemos y callaron.
2: Se quedaron callados. Les dio pena, les da pena el micrófono.
3: Sí. La redonda por izquierda viene buscando el número 4, la redonda para Abu Dhabi. Venía el defensor central tocando la redonda. 50 segundos, sí, 5 de la segunda parte.
2: Sí, uno dice que pues perfectamente este es un partido que podría haber sobrado, ¿no? Uno sabe que no, es el tercer partido, hace parte pues, del calendario. Pero Argentina ya clasificado, Jordana ya eliminado y puede meter más goles.
3: Se viene Giovanni, lo Chelsea frita la pelota, puede ser el tercero. Atento el defensor, se la quitó a Lautaro. Abu Dhabi alcanzó a puntearla primero.
2: No está claro Lautaro Martínez. En esta ocasión generaron juego por el sector derecho, el pase en profundidad. Y cuando ya iba a rematar Lautaro vino el central y pateó al aire Lautaro Martínez, que ya anotó, pero que no tiene la misma claridad con la selección que ha tenido en partidos anteriores.
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3: 50 minutos de la segunda parte, saludo y sintonía total, dice la gente en redes sociales de Caracol, desde Florencia. Saludos para Arnulfo, que reporta sintonía 6 de la segunda parte.
2: Aquí lo tuvo el jugador al Tajari, y recién ingresado una jugada por el sector derecho, nadie marcó y vino en el remate, muy solo, Mohamed Moussa Tamari mejor, y la pelota la mandó por encima. Era el descuento para Jordania, muy débil en ataque.
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3: Saque de banda para el equipo argentino, 6 minutos de la segunda parte. 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Por ahora lo gana Argentina 2-0 frente a Jordania.
2: Sí, pero ojo que habíamos insistido en que Argentina era complaciente con Jordania, pero ya ahora Jordania se está empezando a tomar confianza. No finaliza bien las jugadas, pero empieza a mostrar algunos errores defensivos el equipo argentino.
3: Sale jugando el equipo jordano, 52 minutos de partido, 0 tiene Jordania, 2 tiene la selección de Argentina, que hoy no juega con la camiseta albiceleste, un uniforme oscuro, uniforme blanco para el equipo jordano.
2: Está tirando dos hombres al costado, ya suelta más al extremo o lateral, mejor por el costado derecho, es Anahat, y tira también a esa zona Moussa Tamari, el hombre que ingresó para el segundo tiempo.
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3: Recuperaba Jordania la redonda. Venía el Mardi, le reclama a su compañero Al-Zadab. Esa pelota a la mitad del terreno. Primero recupera la selección de Argentina. Se viene Giovanni. Avanza los Chelsea. Los Chelsea que tiene la pelota, busca por izquierda. Viene para Tagliafico. Tagliafico le va a pegar a la puerta. Y creo que golpea en el palo Lautaro. Martínez sacó un tremendo derechazo. Y en 8 minutos de la segunda parte levantó las manos el portero Abulaila. Y la pelota se va besando el travesaño.
2: Hubiera sido un golazo. Recorte hacia adentro de Lautaro Martínez. Al final decide sacar el remate. La pelota de una curva se fue por encima de la humanidad del arquero Abulaila. No alcanzó a rozar la pelota, pero sí el palo. El horizontal negó el tercero para Argentina.
7: Los ataques de Argentina son de mayor calidad. Con 2-3 toques llega rápido la portería de Jordania.
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2: ¿Por qué ruge el estadio, Mauricio? ¿Por qué se pone de pie el hincha de Argentina en Dallas?
7: Porque ya llega Messi, se alista Messi, se puso la camiseta y va a entrar en cualquier momento el astro argentino con la 10.
3: Avanzaba, se ve el equipo argentino, recupera primero el equipo jordano, pinta la pelota, puede ser el descuento. ¡Golazo!

0: Santamaré. El jugador del Rennes de Francia llegó en el segundo palo, el centro del primero. Voló el portero Martínez, le alcanza a arañar con la mano derecha y esa pelota se fue a dormir entre hilos blancos. En 10 minutos de la segunda parte, cuando pensábamos que venía la goleada, lo logra descontar el equipo jordano. 2 para Argentina, 1 tiene Jordania en Caracol.
1: Y habíamos hablado hace algunos minutos de ese circuito de juego de Sanahar, del número 23, extremo por el costado derecho, que ya había hecho daño por esa zona. Le ganaron la espalda al lateral por ese sector, tiró el centro, no, vinieron los centrales a la marca, lejos estaba Otamendi y el hombre recién ingresado, Moussa Tamari, marca su gol número 25 con la selección de Jordania y pone el 2-1 en este partido.
2: Un gol jordano a lo argentino, tocando la pelota, muy pasivo Argentina, ya había demostrado que había perdido las marcas el equipo de Lionel Scaloni. Y se prepara Lionel Messi y Diego Almada en Argentina.
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4: Pelota para el equipo argentino, devolviendo primero el número 18, Nico Pá, que retrocede. Juego que está uno por dos, Camilo Pinto.
1: ¿Qué pasa en el enfrentado, don Fernando Calle?
5: Aquí también se sacude el marcador, Marcel Sabitzer, el atacante del Dortmund, pone el 2-1 a favor de Austria sobre Argelia, minuto 56, aquí en Kansas City, ganan los rojos.
4: Mientras tanto, que en el estadio de Dallas gana la selección de Argentina. Avanza por derecha, viene para Giuliano Simeone, buscando el carril central, la pelota 11 de juego de la segunda parte. Pregunta Rafa en las redes sociales, Mauricio, que si Colombia le gana, ¿contra quién le podría tocar?
2: Si Colombia le gana a la selección de Ghana, de Carlos Queiroz, enfrentaría el ganador de la llave entre Suiza y la selección de Irán.
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4: 13, llegamos a de la segunda parte. 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La redonda, la mitad del terreno de juego. Ataca el equipo jordano. Avanza por la banda derecha, se puede venir el empate. Primero sale Lautaro, no quieren sorpresa. Picaba Olwan, el número 9 para el equipo de Jordania.
1: Lo ha demostrado Jordania, que siendo un poco más preciso y un poco más ambicioso puede hacer daño. Claro, totalmente jugador Argentina y un jugador importante en la mitad del terreno de juego. Yassar Alabra es el que está rescatando varios balones, juntándose con el protagonista, para mí, el hombre del pase gol, es Sanada.
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4: El voto de confianza la tiene la selección de Argentina. Arriba viene Braculián, la araña que quiere morder, la araña que quiere picar. Al borde del área venía primero para los Chelsea. Retrocede la redonda, busca a Leandro Paredes. La banda derecha del jugador Palacio, se viene Ezequiel. Cayó en el área, pierna derecha, le pega la puerta. La redonda se va desviada, pelota, saque de puerta, 13 minutos de la segunda parte. Los Chelsea están en el suelo.
2: Es participativo los Chelsea, estaban pidiendo una falta, un penalti en contra del volante argentino. Se duele de su pie, de su talón izquierdo, y creo que se van a venir de las modificaciones de Argentina. Veremos cómo le va a Argentina moviendo el banco, porque se dejó estar en el partido.
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1: Hubo contacto de Alarap con los Chelsea, pero creo que fue una jugada normal de partido. Claro, sale mal librado el hombre de Argentina, por eso le dice el árbitro central que vaya, se tome el minuto afuera. Estamos hablando de Iván Kovács, el árbitro rumano. Se vienen los cambios en Argentina.
2: Bueno, se va justamente Giovanni Lo Celso, que hizo un muy buen primer tiempo. Lo que pasa es que Argentina bajó y se dejó estar en el partido. A ver si con el revulsivo de Messi la gente celebra. Va a la cancha Messi con el 10. Se va con el número 11, el jugador es Giovanni Lo Celso. El otro que ingresa es Thiago Almada con el número 16 y el que se va es Lautaro Martínez con el número 22.
1: Anotó Lautaro, les quieren dar confianza, pero también por el rival. Y viene Alexis Mac-Allister también.
2: Ah, viene Mac-Allister también.
1: Lo de Messi me imagino también es para que siga sumando en ese score goleador, ¿no?
2: Sí, muy bien. Ahí está entonces también Alexis Mac-Allister. Vamos a ver cuál fue el tercer jugador que se fue de Argentina. Mac-Allister a la cancha con el 20. Messi a la cancha con el 10. Almada con el 16. Y se va con el número 18, Nico Paz. Esperaba yo, la verdad, mucho más de Nico Paz.
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4: Hay un tiro de esquina para la selección de Argentina. Cuarto del juego, es el tercero para la selección albiceleste. Se cobró rapidito la pelota para Messi. Avanza Lionel, la redonda doblamente izquierda, viene tocando rapidito. Tagliafico va a filtrar la pelota, se viene Messi. Messi. Atento estaba primero Nasib, sacó la redonda, sale bien librado el jugador Leandro Paredes, que maneja la pelota buscando la mitad del terreno de juego. 16 minutos de la segunda parte, 61 de juego. Nos saludan desde Cali, la sucursal del cielo. 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La pelota en la mitad. Viene buscando el número 20. Maneja la redonda Mac-Allister. Mac-Allister que tiene la redonda, busca, la filtra, se viene con la pierna derecha primero para Messi. Messi que tiene la redonda, intenta hacer un pase arriba, le queda para Messi, tiene que retroceder. 17 minutos de la segunda parte, se apoya en zona defensiva con Sensi.
1: Messi ante Argelia lo tiraron tanto a la banda. Aquí está jugando detrás del atacante por todo el carril central, pero tiene la marca fija de Adab y también de Al-Rayyan.
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1: Hay gol en la Copa del Mundo.
5: Minuto 61 en Kansas. Buen partido, por lo menos en el segundo tiempo. Riyad Mahrez pone el empate 2-2. Argelia 2, Austria 2. Minuto 62.
4: 62 también en el estadio de Dallas, donde Argentina lo gana 2-1 frente al equipo jordano. Sale jugando el portero. Austria que llega a 4 puntos, igual que el equipo de Algeria. Y el equipo jordano, 3 derrotas en esta Copa del Mundo.
2: 3 derrotas, marcó 3 goles, en cada partido marcó 3 goles, pero perdió sus respectivos juegos. Hoy lo hace parcialmente 2-1 ante la selección de Argentina.
4: Sale jugando Ezequiel, Palacio para Otamendi. Otamendi que toca la mitad del campo, viene para Mac-Allister. Se venía Mac-Allister, retrocede, filtra la pelota. A ver Mac-Allister, ¿qué hace con la redonda? Juega por la banda derecha, tocando para Simeone. Retrocede Giuliano, la pelota para Ezequiel. Buscan a Mac-Allister, la redonda primero para Leandro Paredes. Avanza Paredes, la pelota, tocando para Mac-Allister. Retrocede Paredes, busca por izquierda, viene para Tagliafico. La pelota a la mitad del terreno, Thiago Almada. Avanza el número 17 en la pelota, se viene para Lionel Messi que maneja. Tienen que venir tres hombres a la marca. Cayó un argentino y el árbitro va a detener el compromiso. Va a ser falta para el albiceleste.
1: Claro, porque está cayendo por la zona central Alexis Mac-Allister. Ya empiezan a pegar los jugadores de Jordania. Aquí hay una tarjeta amarilla. Messi se tira también a ese sector y permuta posiciones por momentos con el atacante número 9, Julián Álvarez. Aquí vamos a reseñar el nombre de la tarjeta amarilla. Sí, señor, al jugador Yassan Al-Arab. Está pegando bastante vino y machucó fuerte abajo a Alexis Mac-Allister.
2: Pero mire que ya entró Mac-Allister y ya empezó a mover la pelota. Dos socios, Mac-Allister y Messi. La pelota al 10, hay que buscar mucho más a Messi para que cambie el decorado del partido.
4: 63.
1: Todo lo están haciendo por el carril central. Falta ese frontal frente al pórtico de Abulaila, pero lejana, aunque Messi se va a atrever.
4: Con la pierna zurda, Leonel. Andrés Messi.
1: Al lado de él, Leo Paredes, que le dijo algo, ya se alejó. Pero la pelota no se la saca nadie al 10.
4: Se viene el viejo Lionel Messi, uno de los goleadores de este mundial. Acomoda la pierna zurda. Tres hombres en barrera, una falsa barrera del equipo argentino. Se viene Leo, 19 de la segunda, Lionel Messi para pegarle a la puerta. Messi, esa redonda toma altura, no bajó lo suficiente y se va al saque de puerta.
2: El goleador del mundial Lionel Messi, 5 goles, con 4 goles está Kylian Mbappé, Erling Haaland. Ousmane Dembélé y el jugador Vinicius Junior.
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2: Ya lo tenemos en cancha, es el goleador de la Copa del Mundo, Lionel Messi.
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7: Pelota, primero para el defensor, sale jugando Otamendi, pero más destino, ahí le dejó pasar Tagliafico. La redonda por debajo del guayo de su pierna izquierda, buscando la mitad del terreno de juego. 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Pelota a la mitad del campo, viene buscando la redonda para el defensor del equipo jordano. Sale al Arab, juega para el portero, Abulaila. Levanta la pelota a Abulaila, busca la banda izquierda, la baja con una calidad a Butacá. Sale atento el jugador argentino, saca de banda, se repone 65-20 de la segunda.
2: Pero no reacciona tampoco Jordania. Fue un espejismo realmente el ataque del equipo jordano. Bueno, le alcanzó para el descuento, una muy buena jugada, pero ya vuelve a tomar recaudo en defensa el equipo argentino, que empieza a subir el bloque de jugar mucho más cerca de la defensa del equipo jordano.
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7: Pelota primero para el conjunto jordano, buscaba la mitad la selección de Argentina. Se viene para Palacios. Cayó al suelo McAllister, el árbitro, el rumano estaba cerca. La falta va a ser para el conjunto argentino. Levanta Almada, busca por izquierda donde está Tagliafico. Retrocede primero para el defensor central, sale Leandro Paredes. Maneja la pelota Leandro. Círculo central, retrocede, viene para Senesi. Devuelve Paredes, Leandro. Maneja con la pierna derecha, arriba estaba para Julián. Prefiere retroceder en zona defensiva Otamendi, busca a Palacios. Número 14 marcado en su camiseta, 66 de juego, este es el tiempo. Tiempo de juego. 66 minutos de partido, 1 Jordania, 2 Argentina.
2: ¿Cómo no va a ir? Argentina con la presencia de Lionel Messi, jugando por la mitad con McAllister. A propósito de Messi, 202 partidos con este en la selección argentina, 121 goles.
1: Vuelve a tener la posesión de la pelota argentina y el que le da la dinámica, el que le imprime ese juego distinto, es Alexis McAllister, que entró con la 20.
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7: Ahí saque de banda para el equipo jordano, va a levantar la pelota entonces de costado. Al árbitro dice que hay tiempo para ir a hidratarnos.
2: Sí, señor, llegamos entonces a la rehidratación. Mire, 121 goles de Messi, clasificación al Mundial 36 goles, partidos amistosos 53, Copa América 14 y Copa Mundial ya 22 goles para el astro argentino.
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2: Recordamos que con este resultado Argentina es más que líder de este grupo. 9 puntos, 3 partidos, 3 victorias. Y enfrentará en la fase de 16avos de final a la selección de Cabo Verde.
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2: Partido de trámite para Argentina, lo gana 2-0 desde la primera etapa con el ingreso de Messi. Tuvo un nuevo aire, pero volvió a caer un tanto el equipo argentino.
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2: ¿Qué pasa en el enfrentado, Fernando Calle?
5: Aquí se juega por momentos el partido, más que todo cuando alguien necesita, y en este caso Argelia, empatar las acciones, porque siempre Austria ha estado por encima del marcador. Hasta este momento, hasta la pausa de hidratación, se está jugando un partido entretenido 2-2 entre Argelia y Austria.
1: Recordemos, Mauricio, ¿contra quién y cuándo juega Colombia luego de su empate 0-0 hoy ante Portugal, que lo dejó como ganador con 7 puntos de su grupo?
2: Bueno, Colombia como primero de su grupo, el grupo K, enfrentará al tercero del grupo L, que es la selección de Ghana. Ese partido va a ser el viernes 3 de julio a las 8:30 de la noche en Kansas. El morbo es que enfrenta Colombia a Ghana, que es dirigida por el técnico Carlos Queiroz, el portugués ex técnico del equipo colombiano.
8: Sí, en este partido hay que decirlo, Argentina hizo los cambios, tuvo la oportunidad del tercero, pero la verdad es un partido de trámite. Yo creo que lo de Messi se da obviamente porque, aprovechando la condición de rival cuando se viene otro cambio en Argentina, pues bueno que siga incrementando su número de goles para que siga marcando historia y porque no se pueda llevar el botín de oro de este mundial.
2: Se viene el Colo Barco, Valentín Barco con el número 8 a la cancha. Se va Giuliano Simeone. Ya le iba a contar que no habían vuelto a aparecer ni Simeone ni Tagliafico, que sería bueno lanzar el ataque a los laterales. Entra el Colo Valentín Barco, número 8, tercera, cuarta modificación en Argentina. Se va Giuliano Simeone de buen primer tiempo con la camiseta 17.
1: Ya se juega después de la pausa de hidratación, don Jonathan Vargas, en el fenómeno del fútbol de Caracol Radio.
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7: 70 minutos de partido, 25 de la segunda parte. Argentina lo gana 2-1 frente al equipo jordano. La redonda en la mitad del terreno, sale buscando para la banda izquierda. La redonda para Tagliafico. El balón en la mitad del campo, recibe primero Palacios Ezequiel. Retrocede para McAllister. Viene primero Tamendi, busca la banda derecha, pasa la frontera, todavía no lo hace. La pisa, controla la trionda que se ve tan linda en el escenario. Busca por izquierda, se viene Almada. Thiago que maneja para Tagliafico. Levanta Tagliafico. La vaca el número 16, Almada que maneja la pelota, pierna derecha, controla. Conduce, retrocede para Senesi. Avanza el defensor argentino, busca la pierna derecha de Otamendi. Nicolás para el número 14, se viene Ezequiel. Palacio que maneja con la pierna zurda, se viene el pelado Barco. Barco que retrocede, la primera que toca, 72 minutos, lo gana tranquilo Argentina, 2-1 en el estadio de Dallas.
1: Le da tránsito a la pelota, tiene el balón, no profundiza, metido atrás Jordania, y en cualquier momento tiene que aparecer la magia de Messi.
7: Avanza, se viene Otamendi, maneja la pelota, 72 minutos, 27 de la segunda parte. A través del fenómeno del fútbol de Caracol, Argentina se defiende con la redonda.
2: Y volver a aparecer más Ezequiel Palacios con una posibilidad de pase para el equipo argentino, ya con McAllister, que se tira unos metros atrás para iniciar el juego, y con Messi, que todavía no aparece en el juego, debería cambiar el decorado ofensivo del equipo argentino.
7: Avanza Maca. McAllister busca la mitad del terreno de juego, se viene Alexis, la redonda para Lionel Andrés Messi, se viene el capitán del seleccionado argentino, la redonda primero para el defensor, se viene Leandro Paredes que maneja y controla, viene para Senesi, para Sensi, la pelota a la mitad del terreno de juego, viene Tagliafico, retrocede Tiaglia, la pelota primero para Senesi. El equipo argentino en 73 de juego lo gana 2-1 frente al equipo jordano. Los autores Giovanni Lo Celso al minuto 17 y Lautaro Martínez al 30. La pelota arriba, profunda. Viene buscando por la banda derecha. Y el jugador Altamari para el equipo jordano marcó el descuento.
2: Ahora, pensamos que con el descuento de Jordania se iba a venir un poco más el equipo arriba, se iba a animar, pero vinieron los cambios y no quieren tomar ningún tipo de riesgo. Por eso están esperando a Argentina en su propio campo.
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7: La pelota viene para el seleccionado argentino, se viene el equipo de Lionel Scaloni, sale jugando McAllister. La redonda para Almada. Arma la pelota desde atrás, viene Brasenesi. Busca de nuevo a McAllister. Avanza Ezequiel. Palacio para el pelado Barco. Se viene Barco, finta con la pierna zurda. La deja pasar Lionel Messi. Recupera primero el seleccionado jordano. La redonda a la mitad al Rawadaket. Sacaba la pelota limpia. Buscaba el número 8. La redonda a la mitad del terreno. Se viene Barco. La suelta primero el jugador Almada. Almada la toca para McAllister. Se viene Lionel Messi, intentaba filtrar la redonda, atento estaba Altamari. Recupera la redonda en la mitad del terreno, se viene el Mardi. Avanza el Mardi, busca la zona derecha donde está Haddad. Avanza Haddad, se viene el 23, avanza Haddad, hace un cambio de frente bonito. Filtra la pelota al segundo costado, a ver si le pega. All one, ay, la redonda le picó el one. No alcanzó a darse la media vuelta para girar su cuerpo y pegarle a la redonda. Tiene que retroceder. Olguán en la mitad del terreno de juego. Venía buscando el jugador al Rawadeket. La pelota por la zona derecha, viene buscando a Haddad. La redonda, pene cortica para el Guan. ¿Va a meter el centro o no? Por la banda derecha, la marca del jugador Tagliafico. Se acerca en 74 de juego el seleccionado Jordano.
2: Lucha como puede Jordania. Cuando la pelota le quedó al Juan Oluan, era uno contra seis. La aguantó, defendió esa pelota el equipo Jordano y vuelve a posición del área del equipo argentino.
3: Buena marca, pero la mejor marca para mí es Pastas La Muñeca.

0: Eso es lo que necesita el equipo jordano en el terreno. Pastas la muñeca. Y aquí le metió energía y el árbitro dice que hay falta para el equipo jordano.
1: Sí, señor, ¿qué pasa en el enfrentado, don Fernando Calle? ¿Qué pasa entre Argelia y Austria?
2: Aquí los dos ya conservan lo que han conseguido. El empate que deja a Austria como segundo y al conjunto de Argelia como tercero y clasificado. El partido ha entrado en tierra movediza, muy lento, pero seguro para los dos equipos que están consiguiendo su objetivo.
1: Hay sustitución en el equipo jordano. Ingresa Amer Hamous con la camiseta número 6. Es un volante de marca. Y ya le voy a reseñar el hombre que 21. Se fue. 21. Entonces, se fue Nizar Al-Rashan. Se fue con el número 21. Ingresó el jugador marcado con la camiseta número 6, Amer Hamous.
0: Levanta el centro, una falta, segundo palo, cabezazo primero de Tagle a Pico, que venía para el cierre. Recupera Senesi, avanza con la redonda, filtraba. Se venía el equipo jordano. La pelota primero para el conjunto argentino. Desde atrás, desde el suelo, ganó la redonda. Limpia, dice el árbitro central. Primero para McAllister. Avanza McAllister, tiene la redonda, busca la mitad del terreno de juego. Qué buena pelota. Arriba para Juliáncho. Tocando para Barco. Barco, el pelirrojo, Manepka. La pelota le marcó la diagonal. Ecuador, Ezequiel. Palacios, tocando para Barco. Barco para Palacios. Retrocede casi hasta la mitad del terreno. Último tercero de cancha, más bien, para McAllister. Avanza Alexis. La pelota corta para el número 14, se viene Ezequiel. Palacio que domina, devuelve la redonda, viene para el número 20. Avanzaba McAllister, casi hasta el círculo central. Buscando para la banda izquierda, se viene Senesi. Va a levantar la redonda, no toca cortico, venía para Leandro Paredes. Retrocede, relatamos, 76 de juego. Jordania 1, Argentina tiene 2.
3: Muy corto el marcador, el 2-1 es muy corto realmente para lo que es Argentina y lo que es Jordania. Ahora, por el trámite del partido, es justo lo que ha pasado a Argentina. Salvo los dos goles, no ha tenido una sola oportunidad clara más de gol en el juego.
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0: ¡Qué pollo! La pelota por izquierda viene tocando rapidito, pierna zurda, levanta el número 20 que tenía en la redonda. El centro preciso, no tan preciso, viene Lautaro, se queda con ella, 77 minutos.
1: Sí, la única manera que tienen los jordanos para llegar, el balón largo. Y ya están anunciando que inclusive venden el camello para comprar las boletas. Porque la verdad el partido ha bajado bastante, ¿no? Argentina quiere jugar por el centro, creo que lo neutralizó y el ingreso también de Amous es para taponar esa zona precisamente de Messi. Le están haciendo una marca personal a Lionel Messi y no volvió a aparecer, la verdad, Argentina en ataque.
0: Avanza Argentina, tiene la pelota, buscando por ese costado, la redonda de la selección albiceleste. Buscaba. Uy, qué bueno, se deshizo de la marca, puede ser golazo, la suelta para Leo. Messi la toca rapidito, buscaba por la banda derecha, viene para Barco. Avanza Barco, la toca para Lionel. Andrés, hay que agarrarlo, Lionel, y está ahí a más de 22 metros donde le gusta esta falta. Lionel Messi, frontal a la portería, ¡qué peligro!
1: Y para eso ingresó precisamente Amous, el jugador marcado con la camiseta 6, para marcar a Messi. Cuando se iba a dar la vuelta ya para sacar el remate, lo agarró de la cintura y una falta peligrosísima, Mauricio, para el conjunto argentino.
3: Con mucha personalidad el colorado Barco, Valentín Barco. Mire que desde que entró se posicionó en la parte alta, seguramente fue la directriz entregada por parte del técnico Lionel Scaloni.
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0: Se va a cobrar la falta cerca de la empanadita, directo a la puerta que defiende el portero argentino.
1: Es una especialidad de la casa
0: de Jordania.
1: Es una especialidad de la casa para Lionel Messi. Vamos a ver si sorprende.
0: Se viene Lionel. Lionel Andrés Messi le va a pegar a la puerta. Se prepara el astro argentino. Pierna zurda. ¡Qué golazo!

0: Lionel Messi, de pierna zurda el portero se quedó quietecillo y la pelota cerca de la falsa barrera se fue lentamente, en cámara lenta. El portero podía hacer alguito más y la vio pasar por su nariz. 79 de juego, lo celebra Antonella en la tribuna. 3 tiene Argentina, 1 más para Messi, 1 tiene Jordania.
1: Golazo de Messi y el delirio en el estadio de Dallas. Ahora, qué mal acomodó la barrera el arquero Abulay. La estaba detrás de ella, estaba taponado. Había una contrabarrera inclusive de la gente de Argentina y Messi fue inteligente con todo el borde interno, la pelota abajo y con una potencia espectacular la puso en el rincón. Todos se quedaron mirando hasta el arquero y golazo para Lionel Messi, el goleador del Mundial y el delirio en el estadio de Dallas.
2: Seguramente Bulaya va a decir, a mí me marcó gol Messi en un Mundial. Es que pudo haber hecho mucho más por esa jugada, evidentemente tapado por la barrera. Ahora, lo de Messi es grandioso. Llega a 6 goles en esta Copa del Mundo y amplía ya 19 las anotaciones como máximo goleador histórico en los campeonatos mundiales.
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5: Dice la gente, amigo, la cumbia es de Colombia, no de Argentina. Yo hablaba de la cumbia villera, la cumbia de las villas de Argentina que celebran siempre y tienen las barras.
1: Sí, claro, sí, sí, la cumbia villera.
2: Muy claro. Popular, claro, pero esa cumbia es obviamente una deformación de lo que es la cumbia colombiana. Variante en el equipo argentino, se va de la cancha Julián Álvarez, atacante, y entra López, el jugador del fútbol brasileño. Un centroatacante que hace su estreno en el campeonato del mundo. Vamos a ver cómo le va a López, que es un jugador muy importante en su club y que se ganó con méritos la convocatoria del campeonato del mundo.
5: ¿Lo sufrió algún equipo colombiano? No recuerdo cuál.
2: El Junior de Barranquilla.
5: A López, sí señor.
2: Sí.
5: La pelota viene buscando el conjunto jordano. 3-1 está el marcador, va a levantar la redonda. Dice la gente, con equipos así facilito para hacerle goles y salir goleador.
1: Pero hay que hacerlos. Don Fernando Calle, ¿qué está pasando en el enfrentado?
6: Pues aquí sin orden de juego, la pelota va y viene, pero sin ninguna dirección. Minuto 82, 2 Austria, 2 Argelia.
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5: 82 minutos. Los argentinos son otro cuento celebrando a su selección.
1: Sí. Ahora, muchos sí van a decir eso, ¿no? Ah, pero es que Messi, que Jordania, pero Messi no tiene la culpa. Que ubique más la barrera al arquero, él saca su talento y aprovecha. No tiene nada que hacer, no tiene la culpa Lionel Messi.
5: Saque de banda para el equipo Jordán, 82 minutos, escuchas el fenómeno de Caracol. Va a levantar la redonda, saque de banda, se viene a Butacá. Levantaba la pelota, viene buscando el número 13, Almardi. Avanzaba Almardi, primero atento Tamendi. Salió por esa redonda, saque de puerta tranquilamente para el equipo argentino.
2: Bueno, el flaco López es un delantero de esos que le gusta guapear, ir a chocar, es muy fuerte, presiona la salida de los rivales. Es un delantero con característica de ataque diferente a la de Lautaro y a la de un jugador como el mismo Araña, Julián Álvarez.
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5: Sale jugando como Messi, totalmente confiable en la selección de Argentina. Sin despeinarse, marca su sexto gol en este Mundial. 83 minutos de juego, 3-1 está el partido. 38 minutos de la segunda parte. Lo celebran en todas las tribunas. Y es uno de los equipos que va a ser 9 de 9.
2: Sí. Solamente 3 selecciones. Argentina, México y Francia hicieron los 9 puntos disputados en la fase de grupos.
5: Avanza, se viene Altamari. Altamari la suelta por derecha. El pase no fue bueno. Sale primero al cierre jugador Tagliafico. La pelota se desborda. Y creo que va a haber que tiro de esquina o falta en ataque.
2: Esquina no.
1: Yo creo que se dieron saque de meta.
2: Ahora, hace rato que no aparece Tagliafico, ¿ah? No aparece en fase ofensiva. Sería importante volver a aparecer a ver si hay sorpresa por las bandas, porque está siempre siendo reiterativo Argentina atacando por el centro.
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8: Pelota a la mitad del terreno de juego, busca para la banda izquierda, venía para Tagliafico. Viene jugador Almada, pisa y controla con la pierna derecha. Va a levantar la redonda al centro, no. Toca cortico para McAllister. McAllister que retrocede. Se acerca el jugador Sensi. Senesi mejor. Busca para Otamendi. Otamendi, el viejo que maneja por la banda derecha. Se viene para el pelado Barco. Avanza Barco. Recorta de afuera hacia adentro. Relatamos, este es el tiempo. 40 minutos de la segunda parte. Uno tiene Jordania. 3 tiene Argentina.
1: Ingresó Messi, hizo el gol, el delirio en el estadio y bueno, quiere seguir buscando a Argentina, que no tiene la claridad de los primeros minutos, pero que inclina la cancha ante una Jordania que lo único que se sabe es defender.
2: Uno que entró muy bien es Barco, se interioriza, pasa de la derecha al centro, le deja el carril al jugador Ezequiel Palacios y está siendo muy participativo en la generación de juego en Argentina.
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8: Hay un tiro de esquina para la selección de Argentina. Cuarto del juego, tercero para los albicelestes. El asistente número uno dice que todavía no, hasta que el árbitro autorice. Viene el rumano a hablar con Otamendi. Otamendi cara a cara con Abu Dhabi. Levanta Messi al primer palo. Atento estaba el defensor Abu Dhabi. Sacó la redonda, tiro de esquina. Quinto del juego, 4 para Argentina.
2: A ver si en pelota quieta vuelve a haber otra acción. Ya lo hizo de tiro libre Lionel Messi. Ya hubo de penalti con el jugador Lautaro Martínez. Viene el tiro de esquina.
8: Levanta Lionel Messi al primer palo. Venía primero el defensor, sacó la redonda. El jugador Abu Dhabi y es tiro de esquina. Es el número 6 del partido, quinto para Argentina.
1: Va a levantar, ya cobró en corto con Barco.
8: Se cobró, cortito, viene Barco para Lionel Andrés Messi, levanta la pelota, carril central. La redonda primero, el segundo costado, venía para Thiago Almada. Retrocede primero para el jugador Ezequiel Palacio, que juega para el portero. 87 minutos de partido a través de Caracol.
1: Ya pasan simplemente los minutos. Buen aire que le dio Barco, tirado por el costado derecho. A esa zona está cayendo Lionel Messi también. Y bueno, aquí viene Argentina de nuevo.
8: Avanza Argentina, viene para Barco. Barco que corre, está redonda.
1: Ya atrevido, entró.
8: Está cerca y va a pitar la falta para Argentina.
1: Ingresó con un atrevimiento y con un deseo Barco impresionante, ganando siempre la banda por el costado derecho. Acá le cometieron falta a Abu Dhabi y va al cobro de nuevo Argentina. Puede aparecer el cabezazo de Tagliafico.
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2: Están atendiendo al jugador marcado con la camiseta número 4, Abu Dhabi. El hombre que iba al choque en la jugada de Valentín Barco. Seguramente lo van a sustituir. Igual si lo atienden tiene que salir. Y si va a volver a ingresar, pues va a tener que quedarse mínimo un minuto por fuera de la cancha.
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1: Se prepara con el 17, Salen Obaid. Es un defensor de perfil izquierdo, juega en el Al Hussein Irbid.
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1: Parece que se rompió el isquiotibial izquierdo y se va a producir la sustitución. Se va a Usan Abu Dhabi. En el equipo de Jordania ingresa con el 17, Salen Obaid, lateral izquierdo por lateral izquierdo.
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1: Y otro que se viene a la cancha es Mohamed Abu Esraik. El jugador del Raya Club Atleti es un mediocampista de perfil izquierdo también.
13: Se fue el 9.
1: Y se fue Ali Olwan, intrascendente en ataque.
2: Sí, el atacante. Bueno, mueve sus fichas Jordania, pero ya uno sabe que realmente es más para refrescar el equipo. En el caso del jugador 4, Abu Dhabi, se va por lesión. Argentina tiene en este momento ya sus 5 modificaciones hechas, sin poner el pie en el acelerador. Muy tranquilo el equipo argentino, gana 3-1 y puede venir uno más en el remate del partido.
8: Se va a cobrar la falta, no había entrado Obaid porque tenía que abandonar primero el terreno de juego, el jugador número 4. Se va a venir, completamos 45 minutos de la segunda parte a través de Caracol.
1: 5 minutos más, iremos hasta el 50.
8: Va a levantar Lionel Messi, 2 hombres en la barrera. El que acaba de ingresar, el jugador Abusraik, levanta Messi en la puerta. Esa pelota se va por encima cuando llegaba Senesi. Esa redonda peligrosa para el equipo argentino se la perdió.
1: Subieron los 2 centrales, el cobro de México es mucha fortaleza, los 5 con 50. Senesi es al final el que la toca. ¿Qué pasa en el enfrentado, Fernando Calle?
6: No, aquí se acabó el partido hace rato, en intención de juego, en propuesta de ataque. Increíble que un equipo tenga la pelota durante 3 minutos pasándose en la mitad de cancha. Eso lo hace Argelia y Austria tranquilo, esperando ahí, porque los dos están clasificados ya para 16avos de final.
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8: Juega por la banda derecha, venía para Haddad. Retrocede el equipo jordano buscando la mitad. Venía para Al-Rawa de Ger. Filtraba la pelota, viene primero Senesi. Sacó la redonda, arriba viene para el Mardi. Al Mardi, la dejó picar, no le logra pegar. Recupera McAllister. Alexis, la pierde, busca por derecha. Sale primero Barco. Barco que la cubre, el pequeñito jugador y joven jugador de la selección argentina, modelo 2004. La redonda venía, ahí se le fue larga. Estiro de esquina. Séptimo del juego, este es el segundo para Jordania.
2: Pero nadie lo apoyó, ahí llegó Ezequiel Palacios a intentar ser una rueda de auxilio, pero lo fueron llevando contra la raya, 3 hombres referenciándolo y lo obligaron a tocar la pelota y sin querer va la pelota al tiro de esquina.
8: Se viene el Martí para el centro del tiro de esquina, con la pierna derecha, portería norte del estadio de Dallas. Va a levantar la pelota seleccionado Jordano. Levanta el Mardi al centro. Cabezazo primero de Nicolás Otamendi. La recupera de rebote la selección de Jordania. Viene buscando por izquierda Al-Rawadet. Suelta la pelota. Viene para el Mardi. Al Mardi. Va a pisar el área. Se viene al Mardi. Ah, la tocó con la mano al Mardi. Sí, señor. Y es mano. Y es falta entonces para Argentina.
1: Sí, señor. Ya se va a terminar el partido. Últimos minutos. Gana Argentina 3-1.
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8: Bueno, 90 más 3, 2 minutos y se acaba el partido en Dallas.
1: Sí, señor, ya simplemente Argentina manejando la pelota, esperando lo que va a suceder y ya. Únicamente que pasen los minutos.
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8: Pelota que viene para el seleccionado Jordano, va a filtrar. Arriba estaba la redonda, le va a pegar o no. Se viene, sale primero Barco, le sacó la pelota.
1: Hay gol en la Copa del Mundo, Fernando Calle.
6: Aceleró Argelia y pone el tercero en el tercer minuto de descuento, el 3-2. Argelia pone el dramático gol por intermedio de Riyad Mahrez, que anota su segundo éxito en este partido. Ahí está, Argelia 3, Austria 2.
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8: La pelota a la mitad del terreno de juego. Saludos para todos los oyentes. Arnulfo desde Florencia. Un abrazo para toda la gente que sintoniza Caracol.
2: Y atención que con este resultado hay cambio en las posiciones del grupo J.

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2: De trámite el partido para Argentina, que lo ganó 3-1 con anotaciones de Giovanni Lo Celso a los 19 minutos, Lautaro Martínez de pena máxima a los 31, descontó Moussa Tamari a los 55 y Lionel Messi de cobro de tiro libre, 3 de pelota quieta para el conjunto argentino. 3-1, primero en su grupo, Mauricio. ¿Cómo quedan los cruces? Y al final Argelia, pero primero Fernando Calle, terminó el partido entre Argelia y Austria.
3: No, dramático, dramático. Argelia casi que estaba despachando a Austria. Esto fue en el 90 más 3 con 35 segundos. Y en el 90 más 3 con 52 segundos, Austria vuelve y se mete a la esperanza. 3-3, apasionante. Por lo menos estos últimos minutos de descuento. Argelia 3, Austria 3.
2: Empata entonces Argelia en el último minuto, 3-3, se pone el partido. ¿Cómo están los cruces, Mauricio?
4: Claro, y tiene razón Fernando con ese resultado, porque con la victoria de Argelia estaba eliminando a Austria y no estaba clasificando el equipo austríaco. Ahora vuelve todo a la normalidad. Austria, 4 puntos, clasifica como segundo. Argelia, 4 puntos, clasifica como uno de los mejores terceros. Y ya le confirmo las llaves que quedan de la siguiente manera: Alemania, Paraguay, Francia, Suecia, Sudáfrica, Canadá, Holanda, Marruecos, Portugal, Croacia, España, Austria, Estados Unidos, Bosnia y Herzegovina, Bélgica ante Senegal, Brasil, Japón, Costa de Marfil ante Noruega, México, Ecuador, Inglaterra, República Democrática del Congo, Argentina, Cabo Verde, Australia, Egipto, Suiza, Argelia y Colombia ante la selección de Ghana.
2: Muy bien, nos vamos. Ganó Argentina a media máquina, dándose el lujo de dejar los jugadores titulares en la banca, pero al fin y al cabo ganó su grupo. Tiene un camino aparentemente fácil por esta parte del cuadro, pero debe ser contundente el conjunto de Lionel Scaloni.
4: Sí, evidentemente. Y ratifica Argentina, digamos, su favoritismo para ser campeón, no solamente por el nivel futbolístico, sino también obviamente por la calidad individual de sus jugadores, más allá de los rivales que tuvo en esta primera fase del campeonato del mundo.
2: Mauricio, recordemos entonces que Colombia empató 0-0 con Portugal, terminó como líder de su grupo. ¿Y cuándo y contra quién jugará el conjunto colombiano?
4: El próximo viernes 3 de julio, 8:30 de la noche en Kansas, se enfrentará a la selección de Ghana.
2: Sí, recordemos que mañana ya arrancan, acaba de terminar la fase de grupos y mañana ya arrancan los enfrentamientos directos, en este caso de los 16avos de final, con Sudáfrica a las 2 de la tarde ante Canadá. Mañana a las 12 del mediodía estaremos con el pulso del fútbol, a la 1 de la tarde con el Bar Caracol iremos con el partido de Sudáfrica ante Canadá, y a las 4 regresamos hasta las 6 de la tarde con el Bar Caracol. Gracias a don Diego Acosta, Diego Angulo, a Bedoya, que están en el máster tanto de audio y video. Nosotros seguimos con Caracol Radio juntos, más compañía.
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7: 11 de la noche, 2 minutos.
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3: 11 de la noche, 3 minutos, soy Karen Borges y estas son las noticias más importantes a esta hora. Un bebé de 10 meses de nacido fue asesinado en medio de un hurto en Cúcuta, esto durante el partido de Colombia frente a Portugal. Jenny Márquez.
4: Hay consternación en la ciudad de Cúcuta después de conocerse la muerte de un bebé de 10 meses de nacido en medio de un caso de hurto. De acuerdo con las primeras versiones, delincuentes habrían llegado hasta el lugar donde un hombre veía el partido de Colombia frente a Portugal y en medio de un intento de hurto dispararon en su contra, hiriéndolo a él y arrebatándole la vida al bebé. El hecho se presentó en la calle 17.0 del barrio Motilones. El menor fue identificado como Jacobo Rodríguez. A pesar que ambos fueron trasladados a un centro asistencial, los galenos no pudieron hacer nada para salvarle la vida al pequeño Jacobo. Es de resaltar que no es el primer hecho sicarial que se presenta durante los partidos de la Selección Colombia en el Mundial 2026 en Cúcuta. En el anterior encuentro de la selección frente al Congo, el pasado martes 23 de junio, un abogado fue asesinado y 4 personas más resultaron heridas.
3: Y el Consejo Regional Indígena del Cauca, CRIC, rechazó los señalamientos sobre un supuesto voto fusil en territorios como el Cauca. La organización indígena considera que estas afirmaciones estigmatizan a la región y aumentan los riesgos en el territorio. Brandon Leizamo.
5: La organización afirmó que los pueblos indígenas, campesinos y afrodescendientes han construido procesos sociales y políticos que hoy se reflejan en las urnas, por lo que pidieron respeto por la voluntad expresada durante la pasada jornada electoral. Edgar Fernández, consejero mayor del CRIC, indicó que las comunidades no votan bajo presión, sino desde sus realidades, memoria y necesidades en su territorio.
6: Rechazamos categóricamente esa afirmación, que nuestros territorios no votan bajo el miedo, votan desde la memoria, la dignidad y la esperanza de poder cambiar este país y que algún día esa situación de violencia pues pueda reducirse a historia, ¿no?
5: Finalmente, el CRIC hizo un llamado para evitar señalamientos contra los territorios al advertir que esto aumenta la tensión y el riesgo para las comunidades que habitan en el departamento del Cauca.
3: Y hoy se conmemora el Día Nacional del Café. Y a propósito de esto, un estudio reveló que el sabor desplazó progresivamente al precio como el principal criterio de compra. Luisa Mercado.
7: El café colombiano vive una transformación que va mucho más allá de la producción. De acuerdo con la Federación Nacional de Cafeteros, el consumo interno se mantiene en 2,2 millones de sacos al año, mientras 2 de cada 3 colombianos preparan el café justo antes de consumirlo, reflejando una nueva cultura cafetera cada vez más informada y sofisticada. De hecho, según el Consumer Understanding and Usage Study, el interés por el origen del grano, la frescura y los métodos de preparación está redefiniendo la cultura cafetera en Colombia, aunque la preparación tradicional con olla, colador y café molido sigue predominando en los hogares. Millennials y centennials están ampliando el universo del café hacia bebidas frías, cafés de origen y experiencias en tienda. Así lo explica Rodrigo Tercero, gerente de Tosta Café, marca OMA.
8: Creemos que cada taza cuenta una historia. La historia de nuestras montañas, de nuestras regiones y del esfuerzo de cientos de miles de familias cafeteras. En este Día Nacional del Café queremos invitar a todos los colombianos a sentirse orgullosos de uno de los productos que mejor nos representa ante el mundo y a seguir disfrutando de un café que es, sin duda, motivo de orgullo nacional.
3: Y una intensa persecución por las calles de Bogotá movilizó a unidades de la policía y el helicóptero Halcón para detener a un presunto delincuente que huía en un vehículo robado. Andrea Novoa.
9: Luis Enrique, un hombre fue capturado en Bogotá tras una persecución de la policía, luego de ser señalado de participar en el hurto de un vehículo. El seguimiento, apoyado por el helicóptero Halcón y un plan candado en tierra, se extendió por los barrios Galán y El Jazmín, hasta que el automóvil fue interceptado en la carrera 50 con calle Segunda. El capturado deberá responder por el delito de hurto, mientras que el vehículo fue recuperado y devuelto a su propietario.
3: Y en noticias del mundo, Fujimori supera los 48.000 votos de ventaja con el 99.976% del conteo en elecciones en Perú. Carlos, cuéntenos qué fue lo que pasó.
10: La candidata de derechas en Perú, Keiko Fujimori, incrementó a 48.626 los votos de diferencia que mantiene sobre el izquierdista Roberto Sánchez cuando ya se ha contado el 99.976% de los sufragios en la segunda vuelta presidencial de ese país celebradas el pasado 7 de junio. La Oficina Nacional de Procesos Electorales indicó en su último reporte de este sábado que Fujimori recibe el 50.132% equivalente a 9.220.637 votos. Esas diferencias se ratifican en la victoria de la líder del partido Fuerza Popular, por lo que, según las autoridades del Perú, ya tenemos presidenta electa en el país andino.
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14: 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Soy Armando Plata con los Global Hits en Iberoamérica y el mundo en la cuarta semana de junio de 2026 con artistas de Estados Unidos. Colombia. Italia, Nigeria, México, Inglaterra, Francia, España, Suecia, Brasil, Colombia. Comienza nuestra ronda estadística semanal con el productor de música dance más solicitado en el primer semestre de 2026. Su sonido llega desde Francia en la voz de Oltranate, un ícono del house que canta en clubes nocturnos desde los años 90. Y este es un mega éxito llamado Moving to the Sun. Une al DJ de Francia Hugo, al cantante Imael Ingle y Oltranate. Se mueve entre el Afro House, el House y el EDM. Y Hugo la rompe desde que aparece en Coachella al lado de Snoop Dogg y T.Y. Dolla Sign. En la cuarta semana de junio de 2026, Moving to the Sun sube al número 3 mundial digital de iTunes. Es el número 2 del EDM del planeta, número 1 mundial de Beatport y gana la portada de Global Hits 602.

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1: Por primera vez, un ícono de la música vallenata en Colombia pisa el universo pop rock. Lo poco que yo quiero reúne a Morat y Silvestre Dangond en una canción sobre el afecto sincero y las relaciones construidas desde lo esencial. El tema combina la instrumentación acústica de Morat con el acordeón vallenato de Dangond. Une pop latino, folk pop y vallenato contemporáneo. A finales de junio de 2026 es el nuevo número uno de Monitor Latino en Chile y Ecuador.

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1: Esta es la primera canción de una película de Disney en debutar en el número uno del Hot 100 de Billboard en Estados Unidos y la primera de Pixar en lograrlo. I Knew It, I Knew You, obra escrita e interpretada por Taylor Swift para la banda sonora de Toy Story 5. Describe las intuiciones de la mujer en sus rimas. El video musical se estrenó exclusivamente en Spotify y Apple Music, rompiendo el récord histórico para una canción country por una artista femenina. En la cuarta semana de junio de 2026, número 2 mundial de Top 40 Charts y número 1 de Hot 100 de Billboard en Estados Unidos.

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1: Shakira llega de nuevo al pináculo de la fama mundial gracias a... Die con Born a Boy, la canción oficial de la Copa Mundial FIFA. Acumula una semana en el número uno global de ventas digitales en iTunes. Invita a seguir el deseo y alcanzar la gloria con un coro en español, inglés y japonés que celebra la conexión global y la energía colectiva del deporte. En la cuarta semana de junio de 2026, sexto tema más rotado internacionalmente según Top 40 Charts y número 5 de Monitor Latino en España.

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1: La siguiente producción ha sido adoptada como la banda sonora de campaña de bienestar social en Centroamérica. Naturalita convoca a Josy Cuen, Jorge Celedón y Jorge Medina. Pertenece al género vallenato con algunos matices de regional mexicano. Y es un homenaje a la belleza real que no necesita perfección ni filtros porque nace desde el alma. Al finalizar el primer semestre de 2026, Monitor Latino la confirma como nuevo número uno de Centroamérica. Y es
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1: Este hombre aprende a mezclar vinilos en sótanos subterráneos de París y luego se convierte en el rey Midas de la música electrónica. Es el DJ de mayor éxito comercial, David Guetta. Y de nuevo colabora con Bibi Rexha y pega este bombazo llamado Sad Girls. Producida con base house y synth pop, habla sobre esas almas tristes que bailan con el corazón roto hasta que suene la última canción. A finales de junio de 2026 es el mayor ascenso en Global Dance Charts.

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1: La atracción por un vaquero cubierto de tatuajes y el aroma del campo arrasa en Brasil. Un campesino todo tatuado. Vea otro tatuado con Ginino y Margarita Fagundes, una de las voces femeninas más destacadas del sertanejo universitario. Se viraliza en TikTok con coreografías que imitan el estilo vaquero y retratan el rodeo y la cultura rural. En la cuarta semana de junio de 2026 continúa como número uno de Top 40 Charts en Brasil.
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2: Elvis Crespo resucita su carrera gracias a este impacto al lado de Quevedo en España. La Graciosa, una colaboración entre Quevedo y Elvis Crespo, incluida en el álbum El Baifo, número uno en ventas en la península ibérica. Aborda los juegos de miradas en discotecas, enlaza el merengue, la música de la calle, el reggaetón y el dembow. A finales de junio de 2026 completa 3 semanas en el número 1 de Monitor Latino, Spotify, Apple Music y Shazam en España.

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2: Estos muchachos tocaban en pizzerías de Brescia y años más tarde son VIP en los premios de Europa. Sorry, scusa, lo siento. Con Pinguini Tattici Nucleare. Los pingüinos nucleares tácticos. Una narración sobre el perdón en la pareja. Este es un indie pop rock italiano que se mueve entre el amor y la música en diferentes idiomas. Completa 3 semanas en el primer puesto de Top 40 Charts en Italia a finales de junio de 2026.

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1: Un tema muy famoso del año 2010 vuelve a las listas con un nuevo traje electrónico. Dancing on My Own, uno de los temas más influyentes del pop en el siglo XXI con la cantante sueca Robin. Originalmente fue lanzada en 2010. Resurge con fuerza gracias a un paquete de remixes que son Dance Pop y Synth Pop. Y luego de 6 años de ausencia escénica, Robin regresa como atracción del verano y es el número 3 mundial de iTunes en junio de 2026.

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1: J Balvin y Ryan Castro donan el producido de la siguiente canción para comprar equipos para fundaciones de arte infantil.
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1: Dalmatian, un reggaetón progresivo con matices de dancehall, producido como parte de un álbum de 10 pistas que representa la lealtad musical entre ambos artistas. Un tema que habla de la atracción imposible y la dificultad de dejar ir a alguien que ya no está contigo. En la cuarta semana de junio de 2026 es el nuevo número uno de Monitor Latino en Colombia.

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1: Antes de ser considerado el DJ número uno del mundo, este hombre apilaba cajas en supermercados de Inglaterra. Satisfy, una colaboración entre Kevin Harris y la cantante irlandesa Jessie. Un house con piano y matices de dance pop, diseñado para sonar como banda sonora del verano. Combina drops cálidos con la voz melódica de Jessie y la letra explora la necesidad de una conexión emocional. Número 4 mundial de Global Dance Charts al final de junio de 2026.

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3: 12 de la noche, 2 minutos. Estas son las noticias más importantes a esta hora. Servidores del Cuerpo Técnico de Investigación, CTI, materializaron la orden de captura expedida en contra del ciudadano británico Foster Martinson, presunto responsable de causarle la muerte a Natalia Villalba, de 36 años. Hechos ocurridos el pasado 18 de junio en un apartamento ubicado en el barrio Chicó, en el norte de Bogotá. Mañana domingo, un fiscal de la Unidad de Vida de la Seccional Bogotá presentará a Foster Martinson ante un juez de control de garantías y le imputará los delitos de feminicidio agravado y ocultamiento, alteración o destrucción de elemento material probatorio. Y habilitaron los cantones militares en Cúcuta y Bucaramanga como centro

0: centros de acopio para recibir ayudas humanitarias que serán enviadas a Venezuela. Jenny Márquez.
1: El Ejército Nacional en el Oriente Colombiano también se une a las múltiples campañas para recolectar y enviar ayuda humanitaria a Venezuela después de los dos terremotos presentados el pasado 24 de junio. En las ciudades de Cúcuta y Bucaramanga, a través del Batallón de Apoyo de Acción Integral y Desarrollo número 2, junto con la Segunda División del Ejército Nacional, se llevan a cabo las jornadas de recolección de ayuda humanitaria. Las personas interesadas en donar frazadas, ropa en buen estado, alimentos no perecederos, elementos para bebés como pañales, pañitos, leche de fórmula y cremas, así como artículos de higiene personal, entre otros elementos, se pueden acercar a las guardias de los cantones militares San Jorge en Cúcuta y Batalla de Palo Negro en Bucaramanga. Las ayudas humanitarias se están recibiendo hasta el próximo viernes 3 de julio del 2026.
0: Y especialistas en trauma y emergencias viajan de Cali a Venezuela para atender a los afectados por el terremoto. Vanessa Arroyero.
2: Especialistas en ortopedia, cirugía y emergencias viajaron desde Cali a Venezuela con carpas y equipos especializados con el propósito de fortalecer la atención hospitalaria y apoyar las labores de búsqueda y rescate. Laureano Quintero, director científico de la Fundación Salamandra.
3: Por supuesto van carpas de ubicación y de despliegue. Hay equipos que están definidos como toolkits o elementos de intervención para múltiples manejos de escenarios de esta naturaleza y de búsquedas especiales.
2: El equipo apoyará la atención de pacientes con lesiones traumáticas graves y las labores de búsqueda y rescate, respaldado por la experiencia de la Fundación en emergencias ocurridas en Armenia, Ecuador, Haití y México.
0: Todo el país se moviliza para ayudar a Venezuela. Tras una jornada especial de acopio en la Plaza de Bolívar de Armenia, serán enviadas las ayudas para los damnificados por el terremoto en ese país. Vanessa Porras.
4: En efecto, fue establecido un centro de acopio en la Plaza Bolívar de la ciudad en el marco de una jornada especial que se llevó a cabo por el Día del Refugiado, donde recepcionaron ayudas como ropa en buen estado, alimentos no perecederos y artículos de higiene. El subdirector de la Asociación de Venezolanos en el Quindío, Asobenquín, Luis Fernando Linares, reconoció la importancia de la respuesta de la comunidad y su solidaridad, y además trabajan articulados con la organización en Bogotá, Juntos Se Puede, para trasladar las ayudas a Venezuela.
5: Quindío está lleno de gente muy humanitaria, gente presta para ayudar, porque también saben, y desafortunadamente por una mala experiencia también del terremoto que hubo acá hace muchos años, saben lo que es pasar por una tragedia de estas y la solidaridad se ve expresada.
4: Puntualizó que su familia, aunque está en Venezuela, vive en una zona alejada del lugar donde ocurrió esta tragedia, por lo que sus esfuerzos están encaminados a apoyar a sus compatriotas.
0: En el mundo, seguimos hablando de Venezuela, se desplegó la mayor cantidad de maquinarias y rescatistas internacionales, aumentando la esperanza de encontrar a más sobrevivientes del desastre. La cifra de fallecidos aumentó a 1.430 personas tras el doble terremoto del pasado miércoles en la zona costera de ese país. El último parte de víctimas lo hizo el presidente del Parlamento, Jorge Rodríguez, quien informó además que hay 3.238 heridos, 3.142 familias damnificadas, la mayoría en el estado La Guaira, el más afectado por los terremotos, por lo que fue declarado ya zona de desastre y este lugar permanece militarizado.
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0: prometido, muchachos, es deuda. Aquí estamos en la noche fantástica. Listos.
1: Aquí estamos.
0: Hola, Pipe. ¿Cómo va?
1: Feliz amanecer de domingo.
2: Bien.
1: Felices.
0: Se acabó nuestro día favorito, que es el sábado.
1: Sí, pero sí. Cuando hay festivo, el domingo huele a sábado.
0: Sí. El domingo va a toda la gente de Neiva.
1: De Ibagué.
0: Ibagué, San Juan, San Pedro.
1: Hablemos de municipios del Tolima Grande. Pero en acento.
0: Saludos a Venadillo. A la gente del Espinal.
1: A Chaparral.
2: De Mariquita.
1: Ole, usted cuando vino Hospitalito.
0: Espere tantico, yo ya se lo traigo.
1: Uy, no saben, de verdad, uno cree que esto es, o sea, a ver, esto no es por faltar el respeto, pero de verdad, cuando usted entra a esos pueblos clásicos del Tolima, es que es impresionante ese arrastrado, se sí, le pega a uno. Claro,
0: Tolima claro. Y Neiva.
1: Tolima Grande.
0: Ok.
1: ¿Qué más hay por ahí?
2: Girardot también son así, me da
0: Girardot, sí, claro.
2: Ahí es la frontera. La fronterita.
1: La frontera cunditolimense.
2: Sí.
0: y con Cundinamarca, porque
1: claro,
0: ahí está.
1: Claro, Girardot es Cundinamarca.
0: Sí, claro.
1: Bueno, buen puente para todos. Aquí sabemos. Estamos Vicente, Juanse y Pipe, que los acompañamos de aquí a la una y con buena música de 1 a 4 de la mañana.
2: Siempre con buena música.
0: Usted
2: es lo más
0: se está
2: importante.
0: Conectando desde Ibagué. Mi querido Pipe, ¿cómo le ha ido?
1: Muy bien, aquí desde Caracol Radio Ibagué.
2: Venga, ¿ya comió lechona?
1: No.
0: ¿Y por qué? ¿Le hace daño?
1: No, me han ofrecido. Están muy gourmets las invitaciones.
0: No. Mucho hotel, 5 estrellas. Pero
2: nada,
0: chévere.
2: Nada como un tamal con copete.
1: Uy, claro, el tamal con copete, que es el mismo tamal volteado.
0: Con chocolate.
2: Sí, con chocolate, claro.
0: Y con queso.
2: Quesito, sí.
1: Tripleta.
0: ¿Tripleta de qué? ¿De chocolate?
2: ¿De chocolate?
0: Mayonesa.
1: Echemos tripleta de salón comunal.
2: Uy, esa está buena.
0: ¿Comunal? Sí, claro. ¿Qué sonido es el salón comunal?
2: Vea, el salón comunal tiene varias cosas porque tiene matices diferentes, ¿no?
0: ¿Es como caseta?
2: ¿Usted qué hace en un salón comunal? Un
1: salón comunal de conjunto de ciudad.
2: ¿Usted qué hace? Un bautizo, un baby shower.
1: Un cumpleaños.
0: Es el engaño de Natucha. ¿Ese aguanta? ¿O no es de salón comunal?
1: Yo creo que sí.
2: Sí.
1: Mis ojos lloran por ti.
0: Uy,
1: es una canción de salón comunal.
2: Y sabe también que suena en el salón comunal, pero ya hacia el final.
1: ¿Cuál?

0: Esta es la noche fantástica con buena tripleta de Salón Comunal. Juanse, Pipe y Vicente, les acompañamos aquí en este amanecer de domingo.
1: Y festivo. Tenemos que cerrar la siguiente media hora con tripleta de, no sé, de balneario.
2: Sí, por el festivo. Sí,
0: está sobre la mesa. Está buena.
3: Buena mesa.
0: Hoy arrancan los 16avos de final del Mundial. Y como siempre, el fenómeno del fútbol está ahí para que estén pendientes.
3: Ya se van a transmitir más partidos.
0: Todos. En el mata-mata vamos con todos los partidos.
1: Claro.
0: Todos. O sea, no hay mata-mata malo.
1: El 16avo del Mundial es como arrancar un Mundial hace 4 años.
3: Sí, señor. 32 equipos.
1: ¿Cierto?
0: Uh-huh. ¿Cómo me repites?
1: ¿Es como estar arrancando el Mundial de hace 4 años?
0: En cantidad de equipos sí. En formato no, pero
1: en cantidad de equipos sí.
0: Sí, yo creo que este Mundial arranca en octavos. Porque ahorita en 16avos con mucho equipo, como clasificaban algunos terceros. Lo que pasa es que mire que solo van 16 equipos por fuera en este momento. Fueron 48 que arrancaron y ya quedan 32. No es que haya depurado tanto en este momento el Mundial.
1: Ok.
3: Pero hay varias sorpresas, ¿no? O sea, hay cosas que nos esperaban. Hay equipos que
0: ¿Qué me dice de Uruguay?
3: Sí.
0: ¿Qué me dice Uruguay? Sí. Por ejemplo, ¿qué me dice Ecuador?
3: Ecuador, que era de los mejores de la eliminatoria.
0: Terminó segundo.
3: Hizo la ronda perfecta, que fue la primera ronda.
0: Y además Ecuador terminó segundo la eliminatoria, habiendo arrancado con una suspensión de menos 3 puntos.
3: Sí.
0: Por un tema ilegal, imagínense.
3: Y golearon a Colombia.
1: ¿Y quién decepciona?
3: Ecuador decepciona. ¿Quién sorprende? Estados Unidos, Canadá.
0: Canadá no sorprende. Canadá está en el margen.
1: Brasil está en la línea.
0: Brasil está cumpliendo.
3: Brasil juega.
1: Está en la línea.
0: Sí, Brasil cumple.
1: O se está guardando para más adelante.
0: No, Brasil cumple. No, eso es lo que tiene Brasil.
1: ¿Eso es lo que tiene?
0: Sí, eso es lo que tiene.
3: Ah. ¿Será? Es que ¿sabe qué pasa con esos equipos?
1: Sí, ya no sé.
3: Entran al mata-mata y se crecen.
1: Ay, sí, ya la cosa cambia.
0: Pero más que se crecen es un tema emocional, mental. O sea,
3: jugar
0: contra su equipo siempre va a ser muy difícil.
3: Sí, da miedo.
0: Muy difícil.
3: Sí.
1: Por los nombres.
0: Exacto. Bueno, echemos música.
1: Bueno, música. Para cerrar esa media hora.
3: Ponga la lambada.
1: Listo.

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4: La selección de Brasil terminó líder del grupo C del Mundial 2026 con 7 puntos, empatado con Marruecos. Sin embargo, a la canariña se le ha cuestionado la forma en cómo juegan, olvidando la esencia del fútbol brasileño y el famoso jogo bonito, un estilo dominante y ofensivo que caracterizaba al combinado suramericano a inicio de este siglo. El técnico de la verde amarela, Carlo Ancelotti, se refirió a que no importa jugar bien, sino lo que importa es conseguir la victoria en una competición tan corta como la Copa del Mundo.
5: It's not to play well. We know that playing well is easier to win.
6: El objetivo no es jugar bien. Sabemos que el jugar bien está conectado con la victoria, pero el objetivo es la victoria, pase lo que pase. Al técnico lo critican si gana o pierde. No importa si juega bien el fútbol. Si ganamos el Mundial es porque jugamos bien, y si no, jugamos mal. Entiendo perfectamente esto, pero estoy satisfecho de que el equipo está mejorando.
4: Utilizando el jogo bonito, Brasil consiguió sus 5 copas del mundo. En Suecia 58, Chile 62, México 70, Estados Unidos 94 y Corea-Japón 2002.
7: Lucas González pasó de Vinotinto a Verde. Es el nuevo técnico de Atlético Nacional, equipo donde inició su carrera en 2021, dirigiendo las categorías sub-17 y sub-20. Lucas, que ya dirigió a Águilas Doradas, América, Central Córdoba de Argentina y Deportes Tolima, llegó en compañía de sus asistentes técnicos Alexis Enríquez, histórico del cuadro verdolaga con 13 títulos, incluyendo la Copa Libertadores de América de 2016. También el portugués Thiago Pina y el preparador físico Camilo Cartagena, que se conoció con Lucas justo en las divisiones menores de Nacional. Lucas, que es el segundo bogotano que dirige al club después de John Bodner, le dio el sí a las directivas verdes después de que Reinaldo Rueda no aceptara el cargo. Nacional, que ganó la estrella 18 en 2024, empieza este martes la pretemporada. Será el primer contacto de Lucas González con la plantilla de jugadores.
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11: En Caracol Radio, son las 12 de la mañana y 39 minutos.
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0: Con la música de nuestros llanos, la música del arpa, ¿no? Ese maravilloso género, el género llanero.
1: Qué rico que suena el arpa. Qué sí, rico que suena sí, esa sí, música sí. Llanera. Qué rica que es la carne a la llanera.
0: Sí, sabe que
1: qué
0: sí.
1: Qué delicia.
0: El chigüirito.
1: Chigüirito. Y cuando uno va a un restaurante de comida llanera, uno espera eso. Sí, volver a tener ese sazón y ese gusto cuando uno va a los llanos.
0: Sí,
1: ahora,
0: sí,
1: ir
0: sí.
1: a los llanos también se ha vuelto complejo con esta carretera, ¿no?
2: Y pero ha mejorado.
0: Pues ha mejorado harto, sí, ha mejorado harto.
1: Pero bueno.
2: Ahí está.
0: Usted no quiere la carretera a los llanos.
1: Y le tengo mucho
0: respeto,
1: porque uno de esos es tirar un cara y sellazo.
0: Sí, ahí uno se puede quedar atrapado.
1: O puede quedarse atrapado en cualquier momento.
0: Villavicencio, en Fomeque.
1: Muy bien, es el fin de semana, estamos de puente de San Pedro, la gente está pegándose la rodadita hasta Neiva y todos los municipios del departamento del Huila y del Tolima, y para todas las personas que hasta ahora nos escuchan, mil y mil gracias.
0: Así es, aquí en la Noche Fantástica con música.
2: ¿Tripletica?
0: Sí,
2: de una. Tripletica, claro, nos queda una tripletica en este
1: habíamos hablado de
0: Balneario,
1: ¿no? De Balneario.
0: Ah, era Balneario. Sí.
1: Yo le voy a poner a Pastor López y Lloró mi corazón.
0: Uy, de Pérez de Dolor. Hay amor de los melódicos.
2: Hay amor. Y cuando hablan las miradas, ¿es música de Balneario? Sí.
1: Hay amor cuando hablan.
0: ¿Las miradas de Grupo Nietzsche?
1: Sí. No, Guayacán.
0: De Guayacán. Es sí, Guayacán.
2: Ese es, no, Balneario. A ver. La sirena de Nelson y sus estrellas.
0: Eso sí. Eso sí.

0: cortico.
1: Cortico, pero sabroso.
0: Sabroso y sustancioso.
2: ¿Ah? ¿Se acuerda que así había un comercial de Choco Break?
1: ¿Cómo decía?
2: Pequeño, pero sabroso.
1: Vale, válido.
0: ¿Sí?
2: Sí.
0: Que salud del área comercial. Bueno, nos volvemos a encontrar el otro fin de semana ya con Julio, con Prima a bordo.
1: Uy, qué tal. Ya se fueron los primeros 6 meses de este año, Dios mío.
2: Volando, ¿no?
0: Uy, no.
1: Buenos resultados regulares.
0: No, muy buenos.
1: Buenos, ¿no?
0: Sí, estamos aquí sentados haciendo la noche fantástica, eso habla bien.
1: Eso habla muy bien.
2: Ya hemos durado.
1: A nivel personal, ¿chévere?
0: Sí, chévere.
1: ¿Sí? ¿Metas personales cumplidas?
2: Sí.
1: Sí.
0: Está bien.
1: Está bien. Buen balance.
0: Bueno, abrazo para todos. La noche fantástica sigue con buena música y compañía de Juanse Vicente hasta las 4. Una electrónica, Juanse, la clásica para cerrar.
1: La de cerrar.
0: ¿Sí? La de Pirnos.
1: La de Pirnos, sí, exacto, tal cual.
2: Venga, póngase una canción del señor David Guetta que se llama Dangerous.
0: Dangerous.
2: Sí.
1: No la tengo. ¡Feliz puente!
2: Con San
0: Chao.
2: Martín.
0: Abrazo. Chao.

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4: Una de la mañana, soy Karen Borges y les traigo las noticias más importantes a esta hora. En noticias de la política nacional, el presidente Gustavo Petro ha respondido a José Manuel Restrepo, el vicepresidente electo de Colombia, quien le pidió a la Cancillería suspender los nombramientos anticipados en la carrera diplomática. Laura Duarte.
5: Así es, pues respuesta del presidente Gustavo Petro a la solicitud del vicepresidente electo de los colombianos José Manuel Restrepo, quien en calidad de coordinador del proceso de empalme pidió a la actual Cancillería suspender los nombramientos provisionales en la carrera diplomática por lo menos hasta el 7 de agosto, día de la posesión del nuevo gobierno. Recordemos, solicitud que hace debido a las denuncias que han surgido recientemente sobre presuntos nombramientos de forma anticipada en cargos de carrera diplomática, según lo ha asegurado el vicepresidente electo, porque el gobierno Petro querría convertir las embajadas y abro comillas en un refugio de salida o un premio de consolación para funcionarios del gobierno que termina, dejando amarrada la contratación estatal.
6: Los últimos días de un gobierno no pueden convertirse en una carrera contrarreloj para repartir cargos ni para dejar amarradas decisiones que corresponden exclusivamente al gobierno de los colombianos que ellos eligieron. El gobierno saliente pretende dejar amarrado el Estado y eso no puede ser aceptable.
5: Pues al respecto, el presidente Petro aseguró que su gobierno termina hasta el 6 de agosto a las 12 de la noche y que cuando él recibió el gobierno lo hizo también de la mano de José Manuel Restrepo, quien fue funcionario del expresidente Iván Duque y entonces era su ministro de Hacienda, por lo que asegura que él puede dar fe de que devuelve una casa de Nariño con más vida que como la recibió. Y abro comillas, creo que los colombianos viven hoy mejor que como estaban cuando recibimos el gobierno. José Manuel Restrepo no lo dirá, pero verá cómo lo que recibe es mejor que lo que dejó. Ahora que vuelve a gobernar, espero que la Colombia que entreguen tenga más vida y bienestar que la que entrego yo. Ahí tienen su casa, cierro comillas.
4: En otras noticias, la policía investiga el doble homicidio en el sur de Barranquilla. Efraín Hernández.
7: El informe policial indica que las dos personas se encontraban al interior de un parqueadero de una de las torres del complejo residencial de Las Gardenias cuando fueron sorprendidos por sicarios a bordo de una motocicleta. Una de las víctimas fue identificada como Osvaldo José Junior Navarro Castro, de 36 años, y al parecer tenía dos anotaciones judiciales por el delito de hurto. Mientras tanto, la policía ha indicado que adelanta las investigaciones para esclarecer estos hechos.
4: Y fue detenido en el Aeropuerto Internacional José María Córdoba, alias Alex Pereira, uno de los criminales más buscados de Colombia. Este hombre tenía circular azul y roja de Interpol y era buscado en 196 países. Martín Díaz.
8: Oficiales de Migración Colombia detuvieron en el Aeropuerto Internacional José María Córdoba del municipio de Río Negro a un hombre conocido como Alex Pereira. Este hombre, considerado por parte de las autoridades como uno de los criminales más buscados de Colombia, incluso se ofrecía una recompensa de hasta 20 millones de pesos por información que permitiera su ubicación y captura. Según se pudo conocer durante el control migratorio, los oficiales descubrieron que tenía

0: 9 órdenes de captura vigentes y circulares, tanto azul como roja, de Interpol, que lo buscaban en 196 países. Además, este sujeto fue expulsado de Panamá por usar documentos falsos, los cuales había utilizado de manera irregular en nuestro país. Una vez verificados todos sus antecedentes en el aeropuerto, el hombre fue puesto a disposición de las autoridades para que se cumpla con las órdenes judiciales en su contra.
1: En el mundo, Israel permanecerá en el sur del Líbano de forma prolongada hasta que se desarme Hezbollah. Carlos Contreras.
2: El ministro israelí de Defensa, Israel Katz, aseguró que su país no se retirará del sur del Líbano hasta que Hezbollah no se desarme y que las tropas están preparadas para una estancia prolongada en la zona de seguridad. En el mensaje se lee lo siguiente: el principio fundamental establecido en el acuerdo con el Líbano es que no habrá repliegue de Israel en el sur de ese país, ni retirada mientras la organización terrorista Hezbollah no sea desarmada en todo Líbano y se garantice la seguridad de los residentes del norte.
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4: Decirles a ustedes que muchas gracias, fue impecable esa transmisión, ustedes estaban ahí, pendiente, pero lo más emocionante es cuando usted Julio, dar la definitiva de presidente de la República. Pues muchas gracias.
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Disfrutar de la programación, qué rico es disfrutar un puente festivo, qué rico es ver jugar a la Selección Colombia, qué rico es hacer esos partidos de transición porque ya estamos clasificados a los 16avos de final. Muy bien por nuestra Selección Colombia. Vamos para adelante. Seguimos con música aquí en la noche fantástica de Caracol Radio y después de escuchar a la New York Band y esta canción Cada Día Te Quiero Más, voy a presentarles a Daddy Yankee. ¿Se acuerdan de esta canción? Por allá del año 2005, si no estoy mal, se llama Lo que pasó. Paso, paso. Y suena aquí en Caracol Radio, la noche fantástica.

Patricia Terán cantó con las diosas del vallenato, una mujer espectacular. Por allá en el año de 1994 tenía esta canción que se volvió todo un hit. Se llama Tarde lo conocí. Hizo un par de canciones más y tristemente partió en un accidente de tránsito. Pero nos dejó ese legado musical que todavía lo recordamos aún en el 2026. Y después de escuchar a Patricia Terán con Tarde lo conocí, clásico de la música vallenata, voy a presentarles ahora aquí en la Noche Fantástica de Caracol Radio al caballero de la salsa, Gilberto Santa Rosa. Y este amor que me deja así sin voluntad, es Caracol Radio y la Noche Fantástica.

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3: El técnico de la selección de fútbol de España, Luis de la Fuente, aseguró luego de la victoria 1-0 frente a Uruguay que sigue admirando al seleccionador de ese país, el argentino Marcelo Bielsa, a pesar de la eliminación del equipo charrúa.
4: No, sigo admirando a Marcelo Bielsa. Los partidos los juegan los futbolistas, los juegan los jugadores. Era un partido de que ayer hablábamos iba a ser de máxima exigencia, de máximo nivel, y nosotros tenemos que aceptar las circunstancias del juego e intentando superarlas con nuestras condiciones, aunque no es este tipo de partido los que normalmente estamos nos sentimos más cómodos.
3: España terminó primera del grupo H con 7 puntos, luego de 2 victorias, la primera 4-0 frente a Arabia y la segunda 1-0 ante Uruguay, y el empate en el debut 0-0 ante Cabo Verde.
5: Hoy comenzará el Campeonato Panamericano de Naciones, que será clasificatorio para los Juegos de Lima 2027 y donde Colombia hace presencia con varios de sus patinadores mundialistas, entre ellos el campeón del mundo Brian Carreño y el campeón juvenil Yeshua Folleco. Entre tanto, 24 países han confirmado su presencia en el Campeonato Panamericano de Patinaje de Velocidad, que comenzará el próximo 29 de junio en la ciudad de Guarne, en el oriente antioqueño, evento que hasta el momento garantiza la presencia de 6.500 deportistas en todas las categorías, comenzando con el Festival de Escuelas y Novatos. Y finalmente, en la capital del país se adelanta el campamento preselectivo de hockey patín femenino mayores. El evento es uno de los requisitos que se necesita para poder estar en la Selección Colombia de hockey patín, que afrontará los Juegos Mundiales, que se cumplirán en octubre próximo en Asunción del Paraguay.
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Sigue la música, siguen los éxitos en esta noche fantástica de Caracol Radio, o mejor, en este amanecer de Caracol Radio en mitad de puente festivo y compartiendo junto a ustedes grandes éxitos como este, Del Puente para Allá con el grupo Niche. Dice la canción: Del Puente para Allá es Juanchito y Del Puente para Acá está Cali. Si usted no ha ido a Cali, se va por allí por la octava, luego baja ahí al rompoint de Alfonso López, cruza a la izquierda y pasa el puente de Juanchito y ahí hay una serie de bailaderos donde disfruta de buena salsa. Esto ha cambiado mucho pues de la época en que construyeron esta canción Del Puente para Allá del grupo Niche, pero siguen disfrutando los caleños y visitantes de toda esta zona de rumba. Seguimos con la música, aquí está Faith, Tengo Fe, escuchas Caracol Radio.

Inquietos, los inquietos del vallenato. Esta canción me gusta, se llama Te Sorprenderás. Están escuchando ustedes La Noche Fantástica. Poco a poco, lentamente vamos avanzando en este amanecer del día domingo y les estamos entregando a ustedes buena música. Aquí está Yosimar y su Yambú. La canción se llama Con la misma moneda y la escuchas en La Noche Fantástica de Caracol Radio.

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2: 2:00 p.m. Soy Karen Borges y estas son las noticias más importantes a esta hora. Campesinos del sur del Atlántico alertan por 60 hectáreas afectadas ante el avance de la sequía por las condiciones del fenómeno del Niño. Efraín Hernández.
3: Blas Calvo, líder campesino del municipio de Campo de la Cruz, aseguró que las altas temperaturas y la ausencia de lluvias han impactado de manera significativa las zonas productivas, especialmente aquellas ubicadas a orillas del río Magdalena. Según explicó el agricultor, desde el pasado mes de abril las precipitaciones han sido escasas en esa zona del sur del Atlántico, situación que ha impedido el normal desarrollo de los cultivos.
4: Viene un veranillo, pero ahí fue donde nos cayeron unos serenos. Pero no nos ha favorecido mucho.
3: Calvo señaló que actualmente cerca de 60 hectáreas de cultivo se encuentran afectadas por la falta de agua.
2: Y las autoridades se mantienen en prevención ante el desarrollo de diferentes ráfagas de vientos de hasta 60 kilómetros por hora durante este fin de semana en varias secciones de Santa Marta. La noticia con Giancarlo Villarreal.
5: Desde hace 3 días en la ciudad se evidencian ráfagas de vientos que durante este puente festivo pueden incrementarse de acuerdo a los pronósticos meteorológicos y causar situaciones de emergencia. Por ello, desde la Oficina de Gestión de Riesgo de Santa Marta, se entregan recomendaciones como evitar dejar vehículos o transitar debajo de árboles y si notan que hay fuertes vientos, evitar abordar embarcaciones. La autoridad marítima de la ciudad señaló que si bien se mantiene la prevención ante la fuerza de los vientos, aún no se ha restringido el zarpe de embarcaciones. Sin embargo, se hace un llamado a quienes lo hagan a atender las medidas una vez sean indicadas.
2: Y las urgencias del Hospital Federico Lleras Acosta en Ibagué se encuentran colapsadas por una ocupación del 170%. Julio Montiel.
6: Según Marta Palacios, gerente del principal centro asistencial del departamento del Tolima, la red hospitalaria se encuentra en alerta amarilla por la realización del Festival Folclórico Colombiano.
7: Tenemos unos niveles de ocupación en el servicio de urgencias del 170%, 82% en hospitalización y 95% en unidades de cuidado intensivo. Por eso siempre la invitación que llegan a disfrutar del Festival Folclórico Colombiano, que lo hagamos con responsabilidad.
6: Las autoridades de salud del Tolima hicieron un llamado a la ciudadanía a tener calma y evitar accidentes que generen una mayor ocupación de los servicios de salud.
2: Y hasta el próximo martes, los empleados tienen plazo de pagar la prima de mitad de año. Y durante esta temporada, los colombianos deben estar más atentos a posibles fraudes digitales. ¿Cómo protegerse de estos robos? Luisa Mercado.
8: Y es que con la prima millones de colombianos tendrán mayor disponibilidad de dinero para ahorrar, viajar, pagar deudas o hacer compras pendientes, pero asimismo los delincuentes intensifican sus ataques aprovechando que hay más dinero en movimiento. Utilizan técnicas como mensajes urgentes, ofertas demasiado atractivas, supuestos bonos, premios inesperados o falsas alertas bancarias a través de correo electrónico. Al hacer clic en esos mensajes en los que piden contraseñas, capturan la información. Lisandro Oviedo, investigador de seguridad de Kaspersky, empresa de ciberseguridad, explica cómo no caer en esto.
9: Lo más importante es detenerse y verificar antes de actuar. Revise bien la dirección de la página, desconfíe de mensajes urgentes, evite transacciones en Wi-Fi públicos y active la autenticación de doble factor.
8: También recomendó proteger los computadores, celulares o tablets con una solución de seguridad que detecte estos enlaces maliciosos y bloquee páginas falsas.
2: En el mundo, un niño de 11 años fue rescatado de entre los escombros después de 2 terremotos en Venezuela. Así lo anunció la presidenta interina de ese país, Delcy Rodríguez. Maquinarias y rescatistas internacionales, así como miles de voluntarios locales.

0: locales continúan en las labores de búsqueda y rescate. Ha aumentado la esperanza de encontrar más sobrevivientes del desastre. La cifra de fallecidos se ubica en los 1.430.
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Había un sitio que se llamaba El Trapiche, en la ciudad de Popayán, al norte, saliendo de Popayán hacia Cali. El Trapiche se llamaba este sitio, ya no existe. Y allí conocí esta canción que se llama Tal para Cual, del Joe Arroyo. Empezó a gustarme al Joe Arroyo a partir de esta canción, se los confieso. Y de allí para adelante descubrí una serie de éxitos que en esa época, como no estudiaba mucho la música, no oía mucho la música, no me enteraba de muchas cosas, empecé a ver que el Joe Arroyo había cantado con Fruco y sus textos, que tenía Joe Arroyo y La Verdad. Luego me enteré que era cartagenero, pero que se había criado en Barranquilla, y bueno, que cantó con Diomedes Díaz, Rompa Todo el Mundo, que fue un éxito de fin de año, que sonó en toda Colombia, y una de las canciones, quizá la primera que yo puedo identificar al Joe Arroyo, es esta, me gustaba mucho, Joe Arroyo y Tal para Cual. Bueno, seguimos de música y de anécdotas en esta noche fantástica, y ahora les voy a presentar a Don Omar. Esta canción se llama Danza Kuduro, fue una tremenda canción, para ponerle alegría.

0: Jorgito Celedón. Oiga, acaba de hacer una presentación espectacular en México a raíz de esto del mundial que se está llevando a cabo en México, Estados Unidos y Canadá, y se presentó allí en uno de los sitios más emblemáticos de la capital mexicana con mucho éxito. Más de 45,000 personas estaban presentes con la presentación de Jorgito Celedón. Muy bien, felicitaciones para Jorgito Celedón. Y esta canción pues es un clásico de él, se llama Me Dejó Solito. Ahora les voy a presentar a Diego Galé y su grupo Galé. Esta canción se llama Amor, cuánto te amo, y es la salsa de la noche fantástica de Caracol Radio.
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1: Independiente Medellín ajustó la primera semana de pretemporada bajo la dirección de los asistentes del técnico Amaranto Perea, que está con sus ocupaciones en Selección Colombia, Breiner Castillo y Giovanni Ruiz. El poderoso ya acordó la renovación del lateral izquierdo Fran Fabra hasta diciembre de 2027 y acordó la contratación del defensa central Joaquín Varela, firmando un contrato por 3 años. Varela llega a su tercer ciclo con el rojo. Ya estuvo en 2023 y 2025. Medellín lo presentó así.
2: Una cosa que a mí me gusta mucho de Medellín es como la gente quiere lo suyo. A la hinchada me da yo un sentido de pertenencia, la fuerza con la caliente. Yo llego a aportar eso en la cancha. Garra, resiliencia. Siempre buscando ganar, dejarlo todo. Sé que quieren ver a sus jugadores competir con Barraquera, como dicen acá. Decidí volver porque siento un amor muy grande por esta institución y porque queda una cosa pendiente. Soy Joaquín Varela y vuelvo para ser campeón con el Medellín.
1: El poderoso de la montaña disputará los playoffs de la Copa Suramericana ante el Vasco de Gama. La serie empezará en el Atanasio Girardot el 22 de julio.
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3: La FIFA ha designado los cuerpos arbitrales de los 3 partidos que se disputarán este lunes festivo en Colombia en la ronda de 16avos de final de la Copa del Mundo. A las 12 del mediodía en Houston, Brasil-Japón, tendrá la conducción del árbitro italiano Maurizio Mariani, el mismo que dirigió Colombia y la República del Congo. A las 3:30 de la tarde en Boston, Alemania-Paraguay, con Halal Javed, un marroquí. Y cierra el brasileño Wilton Sampaio, que condujo el partido inaugural. Esta vez estará en Monterrey con Países Bajos, Marruecos, a las 8 de la noche.
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0: 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En Caracol Radio. Son las 2 de la mañana y 34 minutos.
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canción la hace Marc Anthony, Marco Antonio Muñiz, un hombre nacido en la ciudad de Nueva York, y esta canción se llama Celos. Es una tremenda canción, y es que Marc Anthony, desde aquella canción que lo dio a conocer en el mundo tropical, que se llama Vivir lo Nuestro, al lado de Linda Vierabel Caballero, la India, comenzó un recorrido de música salsa y pop. Hoy por hoy, diríamos que es uno de los artistas más importantes de este género, de la salsa, y sigue presentándose en muchos lugares del mundo. Vamos a seguir con más canciones, Dragón y Caballero. Este par de colombianos vuelven a unirse, estaban separados, pero en este año 2026 prometieron volver a cantar juntos, tanto los clásicos como nuevas versiones y nueva música. Se pelearon por ahí, de pronto por algunos inconvenientes que tuvieron, pero no pueden castigar a sus seguidores sin volver a grabar, y lo han hecho en este año 2026. Pero recordemos esta canción que se llama Se Siente Bien, en la noche de

Uno de los himnos no oficiales de la ciudad de Cali es el que acabamos de escuchar con Guayacán Orquesta. Se llama Oiga, Mire, Vea. Miremos cuántos himnos no oficiales hay de Cali. Por ejemplo, Las Caleñas de Latin Brothers. Eso es un himno no oficial. Por ejemplo, Las Caleñas de Pastor López. Ese es otro himno no oficial. Cali Pachanguero es otro himno no oficial. Está Oiga, Mire, Vea. Es otro himno no oficial. Está también Cali Ají. Es otro himno no oficial. O sea, hay muchas canciones que suenan muy fuertes, sobre todo en la temporada de la Feria de Cali del 25 al 30 de diciembre, y este es uno de ellos, con Guayacán Orquesta, Oiga, Mire, Vea. Seguimos de música, seguimos de balneario ahora. Te voy a presentar a Miguel Moly, siempre, siempre, en la Noche Fantástica de Caracol Radio. Mamita.

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2: 3:01 a.m. Estas son las noticias más importantes a esta hora. La policía capturó en Cali a un colombiano pedido en extradición en España por narcotráfico internacional. Andrea Mesa.
3: En Cali, la Policía Nacional, a través de la Oficina Central Nacional de Interpol, logró la captura de Cristian Páez Tálaga, ciudadano colombiano requerido por notificación roja por las autoridades de España. Este hombre habría parte de una estructura de tráfico internacional de cocaína y sería responsable de coordinar la contaminación de contenedores de carga con estupefacientes para ser enviado al exterior. La policía destacó el resultado como una reafirmación de la cooperación entre las autoridades españolas y la lucha contra el crimen organizado transnacional.
2: Y 14 personas están damnificadas luego de un incendio estructural en zona rural del municipio de Génova, en el Quindío. Vanessa Porras.
4: La emergencia se presentó en la madrugada de este sábado en la finca Gibraltar, ubicada en la vereda La Coqueta, donde 8 familias resultaron afectadas, integradas por cerca de 14 personas, entre ellas 3 menores de edad. El reporte lo entregó el alcalde de este municipio, Diego Fernando Sicua.
5: La Secretaría de Gobierno, la Secretaría de Planeación, en este momento se encuentran llevando las ayudas humanitarias hacia el sector, asimismo la maquinaria amarilla, ya que pues hay unas partes muy afectadas que en su momento vamos a tener que demoler para minimizar el riesgo dentro de los habitantes.
4: Destacó que avanzan las investigaciones para conocer las causas que originaron esta contingencia.
2: 8 municipios de Santander están sin luz debido a los fuertes vientos. Sofía Correa.
6: Charta, Suratá, California, Tona, Huaca, San Andrés, Concepción y Carcassí son los municipios de Santander que registran daños en su red de energía eléctrica por cuenta de los fuertes vientos que iniciaron el día de ayer 26 de junio. Al respecto, Eduardo Sánchez, director de la Oficina de Gestión del Riesgo Departamental.
7: Estos fuertes vientos han generado afectaciones como pérdidas de cubiertas en algunas viviendas, en algunos planteles educativos. De igual manera, se han afectado algunos cultivos y las redes de instalación eléctrica han sufrido también afectaciones.
6: Pese a que aún no hay reporte de heridos, los múltiples daños sí dejaron sin vivienda a varios campesinos. Municipios como Suratá solicitaron al gobierno departamental apoyo humano, técnico y financiero para enfrentar el fenómeno natural, pues los vientos continúan y temen que puedan causar alguna afectación humana.
2: En el mundo, Bahrein y Kuwait afirmaron este domingo que han interceptado nuevos misiles y drones lanzados por Irán la pasada madrugada contra su territorio, tras los nuevos ataques de Estados Unidos del sábado en contra del país persa, por lo que el gobierno bahreiní pidió acción internacional para frenar las agresiones iraníes. Por su parte, Irán afirma que está decidido a defender su soberanía frente a la agresión de Estados Unidos de este fin de semana.
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procura. Cuando arrancó Chichi Peralta, tenía un cantante que sigue obviamente cantando hoy en día, que se llama Handy Félix. A Handy Félix lo ponía por allá atrás y el hombre salía con sus bongos allá adelante, Chichi Peralta, y todos pensamos que el altote era el que cantaba, pero resulta que Handy Félix estaba por allá atrás cantando hasta que un día se aburrió y dijo: venga, el que canto soy yo. Se acabó la agrupación de Chichi Peralta, Handy Félix hizo su grupo, Chichi Peralta hizo su grupo, ¿y sabe qué pasó con ellos? Nada. Debieron de haber seguido juntos. Y más vale el señor Chichi Peralta decirle a Handy Félix: venga, cante acá adelante y seguimos cosechando éxitos. Pero estas cosas no suceden en el mundo de la música por aquello de los egos. Pero bueno, mientras estuvieron juntos, nos dejaron esta buena canción que se llama Procura y que escuchábamos aquí en esta noche fantástica. Y ahora les voy a presentar otros dos que se separaron, Héctor y Tito. ¿Se acuerdan? Héctor el Father y Tito el Bambino. Pues Tito el Bambino también decidió hacer su carrera en solitario, separarse de Héctor el Father, y una de las primeras canciones que hizo fue esta que se llama El Amor, y suena aquí en la noche fantástica de Caracol Radio. El Amor.

es Willy González. La canción se llama No es casualidad. Tremendo clásico de la música romántica de la década de los 80, sonando en esta noche fantástica de Caracol Radio. ¿Le ponemos ritmo a la noche? ¿Les parece? ¿Le ponemos algo de vallenato? Uy, qué rico un vallenatico a esta hora. Mientras usted está disfrutando de la compañía de sus amigos, de sus compañeros, mientras disfruta de un buen paseo, pues aquí está el látigo Martín Elías con la programación de Caracol Radio y la noche fantástica.

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2: La selección uruguaya cerró su participación en el Mundial 2026, quedando eliminada en fase de grupos por segunda vez de manera consecutiva, dejando un balance de 2 empates contra Cabo Verde, que pasó segundo, y Arabia Saudita, la otra eliminada, y una derrota contra la líder del grupo, España. Sobre la gestión de los cambios y las sensaciones que deja este torneo, esto dijo el argentino Marcelo Bielsa.
3: Le habla Claudio Fabián Chicha, de Caracol, Colombia, Radio Caracol. Una pregunta puntual es: ¿por qué usted o su cuerpo técnico decidió al minuto 70 de no realizar más cambios?
4: Los cambios, obviamente, se imaginará que si se consumen las ventanas y no existe la posibilidad de hacer más cambios, no es porque ignore las consecuencias de los pasos que doy. A nosotros nos costó enormemente sostener el proyecto que teníamos que jugar. El equipo corrió del minuto 1 al 90 del mismo modo, es decir, que la falta de cambios no afectaron el rendimiento físico del equipo.
2: La última vez que los charrúas avanzaron de fase en una Copa del Mundo fue en Rusia 2018, donde cayeron eliminados en cuartos de final contra Francia, la campeona del Mundial de ese año.
5: El Deportivo Pereira tuvo el primer partido de pretemporada ante el Deportes Quindío en el Estadio Elpidio Mejía del municipio de La Tebaida. El encuentro se desarrolló bajo el formato de 2 partidos de 70 minutos, divididos en 4 tiempos de 35 minutos cada uno. El equipo matecaña ganó 1-0 en el primer partido y empató 1-1 en el segundo. Hasta el momento, el Pereira, que seguirá siendo dirigido por Arturo Reyes, no anuncia salida de jugadores ni la contratación de nuevas fichas de cara al segundo semestre.
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Adolescentes Orquesta, esto se llama Arrepentida. Están escuchando ustedes la programación de Caracol Radio. Esta es la noche fantástica. Hace un rato dije, oiga, qué rico que suena ese vallenatico. Qué sabroso que suena ese vallenatico. ¿Y sabe qué? Me escribieron por mi Instagram, @ Vicente Moros. Oye, ponte una canción de Peter Manjarrés que se llama Te Dejé. Claro que sí, con mucho gusto. Aquí suena en esta noche fantástica porque estamos es para eso, para divertirlos y para complacerlos en Caracol.

Nada, Roberto Antonio. Oiga, a propósito de los venezolanos, después de esta semana, después de ver las imágenes y de la cantidad de situaciones que están viviendo las familias en Venezuela, en nuestro querido país hermano de Venezuela, hombre, estamos para ayudar. Caracol y la Cruz Roja se han unido. Si usted quiere ingresar a www.delacruzroja.org, lo puede hacer y hacer donaciones. Me contaba el director de la Cruz Roja en una entrevista que le hicimos que al principio nosotros, cuando decíamos vamos a ayudar a alguien que está pasando por un momento difícil, no sé, en Haití, por ejemplo, cuando hubo el terremoto, y ahorita en Venezuela, le dijimos, venga, vamos a invitar a la gente para que done alimentos no perecederos, para que done frazadas, cobijas, y ¿sabe qué me contestó el director? Me dijo, mire, Vicente, lo mejor es que donen el dinero, por muchas razones. Si nosotros llevamos comida y tenemos que recogerla de cada rincón de Colombia, nos cuesta más dinero recoger las ayudas y llevarlas hasta Venezuela en camiones que si la gente nos pone una platica, 2,000 pesos, 3,000 pesos, 5,000 pesos, 10,000, de acuerdo a lo que usted pueda colocar, en Venezuela la retiran, compran las cosas allá, le hacen un favor al país y de paso ayudan a la gente. Totalmente lógico. Si usted quiere ayudar, pues esta es la oportunidad, porque mucha gente lo está necesitando, muchas familias en Venezuela. Soy Vicente Moros, me voy a despedir con esta canción de Jamba O. Este tema se llama Sin Mentiras, canta Álvaro Granobles. Tremendo éxito para despedir la noche fantástica de Caracol Radio. Bendiciones. Chao.

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3: 4:01 a.m, soy Karen Borges y estas son las noticias más importantes a esta hora. Cayeron 4 presuntos integrantes de la Inmaculada, señalados de extorsionar comerciantes en Tuluá, Valle del Cauca. Vanessa Rollero.
4: 4 presuntos integrantes del grupo delincuencial La Inmaculada fueron capturados en Tuluá, entre ellos alias Diana y Lerma, quienes serían responsables de coordinar extorsiones a comerciantes y transportadores mediante amenazas y actos violentos. El mayor Javier Rodríguez, comandante de la policía de Tuluá.
5: Las investigaciones indican que esta organización criminal estaría exigiendo pagos semestrales cercanos a los 1.600 millones de pesos.
4: La investigación permitió esclarecer 27 casos con 127 víctimas y los detenidos fueron enviados a prisión por orden judicial.
3: Y miles de vehículos retornarán este lunes festivo a Bogotá y para recuperar el ingreso a la ciudad volverá a operar el pico y placa regional en los 9 corredores de acceso. Estos son los horarios definidos por las autoridades. Andrea Novoa.
6: Atención a quienes regresan a Bogotá este lunes festivo 29 de junio. La Secretaría Distrital de Movilidad confirmó que estará vigente el pico y placa regional en los 9 corredores de ingreso a la ciudad. La medida aplicará entre las 12 del mediodía y las 4 de la tarde para vehículos con placa terminada en número par y entre las 4 y las 8 de la noche solo podrán ingresar los de placa impar. Las autoridades recomiendan planear el viaje con anticipación para evitar congestiones y sanciones.
3: En Barranquilla, con 7 áreas de prevención, la Policía del Atlántico fortalece los controles viales durante este puente festivo. Efraín Hernández.
7: Las áreas de prevención estarán ubicadas en la vía al mar, en la vía oriental y demás ejes viales. El departamento donde los uniformados adelantarán controles de velocidad, verificación de documentación, pruebas de embriaguez y otras medidas. Habla la capitán Lisbeth Herrera. Ella es la jefe seccional de tránsito del Atlántico.
8: Despliega toda su capacidad humana, logística, para garantizar la movilidad y seguridad de todos los usuarios en las vías. Contaremos con 7 áreas de prevención.
7: Los operativos seguirán durante todo este puente festivo.
3: Y en el mundo, la Unión Europea condenó los últimos ataques con drones iraníes contra Bahrein y pidió a Irán que cumpla plenamente con el memorando de entendimiento para poner fin a la guerra de Medio Oriente firmado la pasada semana con Estados Unidos. El portavoz añadió que los ataques de Irán son inaceptables e injustificados y que constituyen violaciones del derecho internacional humanitario.
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2: Cuéntame una historia.
3: ¿Qué?
2: La historia de Celador.
3: No, no puedo.
2: ¿Por qué no? Cuando alguien me pide que toque el piano...
3: Es algo totalmente distinto.
2: Cuéntame una historia. En el idioma que tú quieras.
4: Un saludo muy especial a todos los oyentes de Caracol Radio en Colombia y en el exterior en este fin de semana. Y a partir de este momento comienza De Película, el espacio del Grupo Prisa dedicado al séptimo arte, porque la única sala de cine en la radio de nuestro país es De Película. Todos ustedes, nuestros amables oyentes, nos pueden seguir escribiendo en nuestras redes sociales. En X somos arroba Caracol de Peli y también estamos en Instagram como De Película Caracol Radio.
3: No es un nombre.
2: ¿Qué?
3: Es algo más. Celador no es un nombre de princesa, es algo más.
4: Y en este fin de semana, aquí en De Película de Caracol Radio, muy a nuestro estilo, con la información, las anécdotas, la música y, por supuesto, los largometrajes, estamos adelantando un especial de fin de semana que tiene que ver con este tipo de largometrajes, donde el gran protagonista de la historia, donde el personaje central es un escritor de la vida real. Esto con motivo de la presencia en la cartelera de una producción titulada Franz, que narra la vida del célebre Franz Kafka.
3: Un bosque oscuro.
2: Oh, ¿es eso?
3: Y en el centro de Celador, ¿qué es?
4: Y estos sonidos que tenemos doblados al español latino son cortesía de Disney Plus, de una producción del año 2019, una cinta de 1 hora 52 minutos de duración, en medio del romance, el drama, la guerra y la fantasía. Un film titulado Tolkien.
3: Árboles.
2: ¿Árboles?
3: Uno del negro más.
4: Y estamos hablando de John Ronald Reuel Tolkien, un hombre nacido en el estado libre de Orange el 3 de enero de 1892 y que falleció en Inglaterra el 2 de septiembre del 73, a menudo citado simplemente como J.R.R. Tolkien, el escritor, poeta, filólogo, lingüista y profesor universitario británico, nacido en el estado libre de Orange, hoy parte de Sudáfrica, y que es conocido principalmente por ser el autor nada menos y nada más que del Hobbit y del Señor de los Anillos.
3: De vida el agua de Celador.
2: ¿Y qué hace el agua?
4: Y pasando a la historia, pues es el biopic de este escritor J.R.R. Tolkien, que explora los años de formación del escritor en su búsqueda de la amistad, el amor y la inspiración artística en el grupo de inquietos estudiantes del que forma parte. En este contexto se produce el estallido de la Primera Guerra Mundial que amenaza con destrozar esta asociación. Todas estas experiencias inspirarían a Tolkien a escribir sus famosas novelas de la Tierra Media. Esta fue la primera película, la ópera prima del director finlandés Dome Karukowski. La familia Tolkien y los herederos emitieron una declaración antes del estreno de la película para dejar claro que no aprobaban, no autorizaban ni participaban en la realización de este film y no la respaldaban ni en su contenido ni de ninguna manera. Y si bien se dramatizaron muchos aspectos de la experiencia escolar de Tolkien, se formó realmente entre esos cuatro amigos como una hermandad de aspirantes a poetas y artistas que a menudo hablaban de arte y literatura mientras soñaban despiertos sobre su futuro. Y de la banda sonora de Tolkien modelo 2019 que escuchamos a Deanna Durbin con esta canción Pale Hands I Loves.

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1: Y estos sonidos en su idioma original hacen parte de un largometraje de 1990 de 2 horas 16 minutos de duración en medio de la biografía cinematográfica y el drama. Un largometraje titulado Henry and June.
2: No, Ferris. What I'm interested in is how you came to have such.
1: La dirección corrió a cargo de un hombre nacido en Chicago, el gran maestro Philip Kaufman, que también es productor y guionista responsable de La insoportable levedad del ser, inspirada en la novela de Milan Kundera, y también de una extraordinaria película de viajes al espacio de Ray Stuff, Elegidos para la Gloria. Y en el elenco aparecía el señor Fred Ward, un hombre que estuvo en películas como Tremors y también estuvo con Philip Kaufman en Elegidos para la Gloria. Y aparecía una sensacional mujer nacida en Boston, en los Estados Unidos, Uma Thurman, la musa de Quentin Tarantino, que lo acompañó en Pulp Fiction, en Kill Bill, en ambos volúmenes, y que también fue Poison Ivy o la Hiedra Venenosa en esa pobrísima versión de Batman modelo 1997. Y ya pasando al relato, pues tiene que ver con Henry Valentine Miller, nacido en Nueva York el 26 de diciembre de 1891 y que falleció en Los Ángeles el 7 de junio de 1980. Su obra se compone de novelas semi-autobiográficas en las que el tono crudo, sensual y sin tapujos suscitó una serie de controversias en el seno de esos Estados Unidos puritanos. Y aquí la película nos lleva a ese París de los años 30, donde las pasiones desenfrenadas de dos personajes que han llegado a ser gigantes de la literatura del siglo XX, en una película sensual enfrentada a tantos moldes como sus protagonistas. Tras un encuentro con el autor americano Henry Miller, en un día de primavera, una mujer joven y sensual va a sentir lo que supone una atracción superior a la propia voluntad. Anaïs Nin se embarca con temeridad en un viaje de autodescubrimiento y confía cada nueva experiencia a su diario, que llegará a ser una joya de la literatura contemporánea.
0: Hugo,
3: I thought you might need a lift.
1: Esta película precipitó la creación de la clasificación NC-17 de la MPAA, que obtuvo en lugar de una X, la toma de 2 o 3 segundos de Anaïs viendo una postal ilustrada explícita en las que aparecen una japonesa y un calamar a menos de 3 minutos de los créditos iniciales de la película, fue la causa de esta clasificación. Fred Ward reemplazó a Alec Baldwin como Henry Miller. Baldwin había sido elegido originalmente, pero se retiró 2 semanas antes del rodaje. Y de esta película, Henry June, modelo 1990, aquí escuchamos a Edith Piaf con esta canción titulada La Folle.

0: ¿De qué estás hablando? Ganas bastante bien con tu arte, ¿no? ¡Qué mierda! La mayoría no tiene tanta suerte.
1: Sí, lo sé.
2: Y con estos sonidos doblados al español latino que están disponibles en YouTube, hablamos de una maravillosa producción del año 2003. Una película de 1 hora 41 minutos de duración en medio de la comedia negra, el drama y la biografía cinematográfica de un célebre escritor y guionista. La película American Splendor.
0: ¡Por un dólar!
1: Pues eso sí.
2: Y aquí la dirección corrió a cargo de Shari Springer Berman, una mujer nacida en Nueva York en 1963, que también hizo La apariencia de las cosas en el año 2021. Y la historia tiene que ver con Harvey Picard, un hombre nacido en Cleveland, Ohio, en los Estados Unidos, el 8 de octubre de 1939, que falleció en julio de 2010, el célebre guionista y pionero del cómic alternativo de su país, vivió en Cleveland, Ohio, toda su vida. Y aquí el gran protagonista de esta historia, que ha sido nominado para 2 premios de la Academia, un actor estadounidense que ha trabajado de manera constante y destacada durante sus más de 30 años de carrera, el gran Paul Giamatti, el mismo hombre que estuvo en la película del año 2023, Los que se quedan, y también en Sideways o Entre copas en el año 2004, donde era Miles. Y aquí aparece Harvey Picard, que trabaja en un hospital de Cleveland. Su única vía de escape frente a la rutina diaria es discutir sobre todo lo divino y lo humano con sus compañeros de trabajo. Casualmente conoce a Robert Crumb, un diseñador de postales amante de la música que años después se hace famoso gracias a sus cómics underground. La idea del cómic es una forma de arte para adultos que lleva a Harvey a hacer una tira cómica titulada como el film American Splendor, que es un retrato irónico del estilo de vida de la clase obrera americana. Fue publicada por primera vez en 1976 en el cómic American Splendor y convirtió a Harvey Picard en un autor de culto durante los años 80.
0: Pero corre un riesgo porque hay una anciana judía.
2: Y en contra del consejo de sus agentes, Giamatti se presentó formalmente para el papel el 10 de septiembre. 2001, 2 meses después, los directores le ofrecieron el papel a Giamatti porque después del 11 de septiembre ninguno de los actores de renombre que habían competido anteriormente por el papel querían estar en la película. Y de American Splendor del año 2003, aquí escuchamos parte de su banda sonora con esta canción Ain't That Peculiar, de el gran Marvin Gaye.

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3: Y estos sonidos en su idioma original hacen parte de un largometraje de 2012, una película en medio del drama, el romance, y que se convierte en el biopic o la biografía cinematográfica de uno de los grandes escritores de la historia. Un largometraje titulado Hemingway and Gellhorn. La dirección corrió a cargo de el gran Philip Kaufman, que lo habíamos recordado también en este especial, el mismo hombre de la insoportable levedad del ser. Y en esta escena que tenemos de fondo en su idioma original aparecen varias leyendas del cine. Una de ellas ya ha fallecido, el gran consigliere Tom Hagen, el gran Robert Duvall, y el gran protagonista de esta historia, un actor británico, Clive Owen, el mismo hombre de Gosford Park, The Closer, Llevados por el Deseo, y de Los Hijos de los Hombres. Y compartía el reparto con una actriz absolutamente maravillosa, de 1.80 m de estatura, que alguna vez fue Virginia Woolf, y que también fue Satine en el Moulin Rouge, la siempre vigente Nicole Kidman.
4: Vodka.
3: Y pasando a la historia, estamos hablando de Ernest Miller Hemingway, nacido en Oak Park, Illinois, el 21 de julio de 1899, y que se suicidó en el 61, escritor y periodista estadounidense, un hombre que tuvo gran influencia sobre la ficción del siglo XX, con obras tan importantes como For Whom the Bell Tolls o Por Quién Doblas las Campanas, el grandísimo libro El Viejo y el Mar, también Adiós a las Armas. Varias de sus novelas han visto la luz en adaptaciones cinematográficas. Y pasando a la historia, pues aquí se centra en el apasionado romance, también muy tormentoso, entre Ernest Hemingway y la hermosa corresponsal de guerra, Martha Gellhorn, que siguió el aventurero escritor durante la Guerra Civil Española entre 1936 a 1939. Y testigos de la historia cubrieron todos los grandes acontecimientos bélicos de la época, pero no pudieron sobrevivir a la guerra que los enfrentaba. Martha Gellhorn conoce a Ernest Hemingway por primera vez en el bar Sloppy Joe's de Key West. Todavía hay un bar Sloppy Joe's en Key West, pero si se quiere visitar el lugar original donde Hemingway pasaba el rato y bebía con sus amigos, se tiene que visitar el Captain Tony's Saloon, que está a solo 6 cuadras de la casa de Ernest Hemingway, unos 15 minutos a pie si se está sobrio. Robin Wright era la actriz escogida originalmente para el papel de Martha Gellhorn, pero finalmente fue interpretada por Nicole Kidman. Y James Gandolfini, el hombre de Los Soprano, originalmente iba a ser Ernest Hemingway, pero terminó siendo productor ejecutivo y dándole el papel al señor Clive Owen. Y de esta adaptación de la vida, de una parte de la vida de Ernest Hemingway, aquí escuchamos Cantarte a ti, de Los Naranjos.

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2: Deportes Tolima no confirma aún jugadores para lo que será el segundo semestre del año, que incluye participación en los octavos de final de la Copa Libertadores de América. Sin embargo, César Camargo, su presidente, sostuvo que se estaban moviendo en cuanto a lo que serían nuevos nombres y que en los próximos días se podrían dar a conocer los mismos.
3: Ese proceso comenzó hace dos meses. Venimos en una serie, no les cuento en detalle cómo funciona, pero el departamento de scouting, tenemos gente viendo jugadores colombianos en todo el mundo. Eso va, viene bien. Hemos entrado en contacto con muchos clubes y digamos que tenemos unas tareas en este momento. Hemos recibido ya algunos contratos y yo espero que en las próximas semanas los podamos comenzar a anunciar, pero sí vienen varias cosas en camino. Creemos que son cosas importantes y no vamos a ser inferiores a la responsabilidad que tenemos. Sabemos que estamos representando a los tolimenses, a Ibagué, a los colombianos, pero nos debemos sin duda alguna a nuestra hinchada del Deportes Tolima y no vamos a salir con el paño de noche.
2: Tolima regresará el próximo martes a trabajos de pretemporada.
4: El peleador colombiano de artes marciales mixtas Javier Blair Reyes perdió su segunda pelea en la UFC contra el australiano Khan Ofli en la categoría de peso pluma en Baku, Azerbaiyán. El combate solo duró un round, donde Ofli conectó un gancho con la mano derecha, desplomando a Reyes a la lona. Acto seguido, el australiano sometió al bogotano, terminando la pelea luego de 4 minutos. Con esta sería su sexta derrota en su carrera profesional y la primera en la compañía, en 29 peleas disputadas. El estreno de Reyes en la UFC fue contra el brasileño Douglas Silva de Andrade, llevándose la victoria el pasado 28 de febrero. Ahora toca esperar las próximas carteleras para saber cuándo el bogotano va a tener una oportunidad de revancha.
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6: En Caracol Radio son las 4 de la mañana y 35 minutos.
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9: Gracias, Sam.
10: Adiós.
9: Cuesta dinero imprimir eso. ¿Conoce la primera enmienda?
10: Esto es una pesadilla.
11: ¿Dalton?
9: Oh, Heda.
12: Y después de la pausa, continuamos aquí en nuestro tramo final de este especial de fin de semana en De Película de Caracol Radio, Juntos Más Compañía, acerca de largometrajes sobre escritores de la vida real, biografías cinematográficas de grandes novelistas, guionistas y personas involucradas en el maravilloso mundo de la literatura. Y estos sonidos que tenemos de fondo, doblados al español latino, están disponibles en YouTube, con una grandiosa producción de 2015, 2 horas 4 minutos de duración, en medio del drama y la cacería de brujas, la película Trumbo.
11: todo lo que dice es que el Congreso no tiene derecho a investigar cómo votamos.
12: La dirección, a cargo de un hombre nació en Albuquerque, Nuevo México, en junio del 57, Jay Roach, responsable también de Bombshell, esa buena película acerca de un escándalo en el periodismo, y también Austin Powers, una de las entregas, la de 1997.
11: Tenemos el derecho de estar equivocados.
13: Se quiere hablar de...
12: Y aquí el gran protagonista de esta historia, una celebridad en las series de televisión, nacido en Hollywood en el 56, Bryan Cranston, sí, el famoso Walter White de Breaking Bad, que también estuvo en Malcolm in the Middle y en Argo. Y lo acompañaba una sensacional y maravillosa actriz, ganadora del premio Oscar de la Academia, nacida en Londres, Helen Mirren, sí, nuestra reina de Queen, en el año 2006, que también estuvo en Gosford Park y en otra biografía cinematográfica en Hitchcock del año 2012.
11: ¿Dónde prestó servicio usted?
13: Estás insinuando.
12: Y esta película plasma gran parte de la vida de Dalton Trumbo, un novelista, guionista y director de cine estadounidense, miembro del Partido Comunista, perseguido por el famoso macartismo. Se vio obligado a testificar ante el Comité de Actividades Antiestadounidenses en 1947 dentro de la búsqueda de elementos comunistas en la industria del cine.
11: Luke, salgamos de aquí.
12: Y aquí son los años 40. Dalton Trumbo, el guionista mejor pagado de Hollywood y afiliado al Partido Comunista, disfruta de sus éxitos, pero entonces comienza esa cacería de brujas. La Comisión de Actividades Antiamericanas inicia una campaña anticomunista y Trumbo, uno de los llamados 10 de Hollywood, entra en la lista negra por sus ideas políticas y le prohíben trabajar. Este biopic también contaba con la presencia de John Goodman, Elle Fanning y Louis C.K.
11: Tu próxima película hará que seas el guionista mejor pagado de Hollywood. Lo que te hará.
12: Bryan Cranston reveló en una entrevista para la radio que Kirk Douglas, la leyenda, aprobó esta película, pero que su principal queja fue que no le pidieron que se interpretara a sí mismo. Y el director Jay Roach afirmó que muchas de las escenas en las que Trumbo escribía solo en su escritorio o en la bañera fueron improvisadas por Bryan Cranston mientras las cámaras grababan, y que Cranston estaba componiendo genuinamente frases completas en la página. Y de esta muy bien lograda biografía cinematográfica, Trumbo, de 2005, aquí escuchamos a Paula Watson con el tema A Little Bird Told Me.

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1: Balzac! Balzac! Balzac!
2: Y con estos sonidos en su idioma original hablamos de un largometraje del año de 1999, una producción que fue hecha para la televisión de 3 horas de duración en medio del drama y el romance. Una película titulada Balzac.
3: Una volta, signore.
1: Ebbene, con oggi sono 2 volte.
3: Cosa?
2: Y aquí un reparto encabezado por el señor Gérard Depardieu, el francés que también estuvo en Danton, en Cyrano de Bergerac y en El hombre de la máscara de hierro, acompañado por una leyenda del cine, Jean Moreau, que falleció en el año 2017, la famosa Catherine de la mítica película Jules and Jim de 1962 y que también estuvo en Los amantes en el 58. Y aparecía otra gran leyenda, también guionista y directora, Fanny Ardant, que estuvo en Vivamente el domingo de 1983. Y ya pasando a la historia, relata la vida de Honoré de Balzac, el hombre nacido en Tours el 20 de mayo de 1799 en París y que falleció el 18 de agosto del 50, novelista y dramaturgo francés, representante de la llamada novela realista del siglo XIX, trabajador infatigable, elaboró una obra monumental, La comedia humana, y es considerada como su magnum opus. Y aquí, pues, se relata la historia centrada sobre todo en su relación con las mujeres, a pesar de sus rudos modales, ajenos a cualquier sofisticación y de su poco agraciado aspecto físico, Balzac ejerció una irresistible fascinación sobre ellas. No obstante, solo 2 mujeres fueron realmente importantes en su vida. Su madre, Charlotte, una mujer fría, manipuladora y autoritaria que nunca le dio el amor que necesitaba, y la bella y encantadora Eva Hanska, a la que Balzac siguió por Suiza, Alemania y Rusia en una cruzada sin tregua para ganar su corazón.
4: ¡Petraio! ¡Petraio! ¡Hola! ¡Fermatevi!
2: Y de la banda sonora de esta producción, Balzac, de 1999, aquí escuchamos a la gran leyenda Serge Gainsbourg con esta canción, La Javanese.

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1: Y estos sonidos en su idioma original hacen parte de una grandiosa producción de 2000 de 2 horas 4 minutos de duración en medio del drama y el romance y también la lujuria. Una película titulada Quills o la leyenda del Marqués de Sade. Y aquí ese hombre que habla ahí de fondo nació en Queensland, Australia, en el 51, el gran maestro Geoffrey Rush, ganador del premio Oscar de la Academia, interpretando a Rachmaninoff en esa muy buena película Shine, Claro Oscuro. Y aparecía la siempre sensual, vigente, maravillosa, talentosa, hermosa Kate Winslet, la famosa mujer de Titanic, que también estuvo como Clementine en Eterno Resplandor de una Mente sin Recuerdos. Y el otro que aparece en esta escena, el famoso Joaquín Phoenix, nacido en Puerto Rico, el príncipe payaso del crimen, que también fue Commodus en Gladiador y fue Johnny Cash en Walk the Line. Y pasando a la historia, pues tiene que ver con un señor llamado Donatien Alphonse François de Sade, más conocido nobiliariamente como el Marqués de Sade, nacido en París el 2 de junio de 1740 y que falleció en 1814, un escritor, ensayista, filósofo, libertino, activista político y noble francés, conocido por sus novelas libertinas y su encarcelamiento por delitos sexuales, blasfemia y pornografía. Sus obras incluyen novelas, cuentos, obras de teatro y tratados políticos. Y la historia se desarrolla en la Francia del siglo XVIII. Aquí aparece el Marqués de Sade, que pasa sus últimos 10 años de vida en el asilo Charenton. Allí entabla amistad con el abate Colmier, el rol a cargo de Joaquín Phoenix, con el que comparte el afecto de Madeleine, el rol a cargo de Kate Winslet, la lavandera del asilo. Cuando Napoleón envía a un médico para que cure su presunta locura, el temperamento rebelde del Marqués se agudiza todavía más. Obtuvo 3 nominaciones a los premios Oscar, incluyendo el mejor actor para Geoffrey Rush.
2: The sure mark of an amateur.
1: Y Geoffrey Rush dirigió la obra que montaron los residentes del asilo y que aparece en el metraje. Cada línea cortada del guión se incluyó en la película. Estaban escritas en la ropa del Marqués de Sade, en las sábanas o en su celda al final. Y de la banda sonora de La Leyenda del Marqués de Sade o Quills del año 2000, aquí escuchamos O Verona.

0: Franz.
1: Franz!
2: Ich suche Dr. Kafka.
1: Kafka!
3: Y estos sonidos hacen parte del tráiler en su idioma original de la película que nos inspiró este especial de fin de semana aquí en De Película de Caracol Radio sobre biopics o biografías cinematográficas de escritores de la vida real. Y esta producción es de 2025, de 2 horas 7 minutos de duración, en medio de la biografía, el drama, la historia, y que también habla de épocas de guerra, con un largometraje titulado simplemente Franz. La dirección corrió a cargo de una mujer nacida en Praga en 1971, Agnieszka Holland, que también hizo como directora un largometraje del año 2023 titulado Green Border o La Frontera Verde, y también hizo Mr. Jones en el año 2019. Y aquí en el reparto aparece un actor alemán nacido en el 57 llamado Peter Kurt, que estuvo en Gold, el largometraje del año 2013, y también en una maravillosa película del año 2003, Goodbye Lenin. Y como gran protagónico en su ópera prima como actor aparece Idan Weiss, un actor que también ha estado en otras series para la televisión alemana como Hamburgo 112. Y aquí estamos hablando del célebre e inmortal Franz Kafka, un hombre que había nacido en Praga, en ese entonces Imperio Austrohúngaro, y que ahora es la maravillosa capital de la República Checa, el 3 de julio de 1883, y que falleció en Kärlin, Austria, el 3 de junio de 1924. Un escritor bohemio de lengua alemana, su obra, una de las más influyentes de la literatura universal, es una de las pioneras en la fusión de elementos realistas con fantasía, y tiene como principales temas los conflictos paterno-filiales, la ansiedad y la brutalidad física y psicológica, también la culpa, la filosofía del absurdo, la burocracia y las transformaciones espirituales. Tiene 2 grandes novelas que han tenido varias versiones en el cine, como El Proceso y también su inmortal Metamorfosis. Y ya pasando a la historia de este biopic, que es uno de los grandes estrenos de la semana, Franz, la historia de Franz Kafka, pues esta película dramatiza la vida del escritor desde su infancia en la Praga antes de la Primera Guerra Mundial, y también sus vivencias de juventud en la Praga de principios del siglo XX hasta su muerte prematura, atrapado entre la autoridad opresiva de su padre, la rutina burocrática de su trabajo y una necesidad incontrolable de escribir. Kafka busca dar sentido a sus miedos, deseos y contradicciones a través de la literatura, que se convierte en su válvula de escape. Y entre amores intensos, amistades decisivas y una creciente sensación de extrañeza frente al mundo, la película también revela al hombre detrás del mito, a ese espíritu sensible, inquieto y profundamente moderno, cuya obra transformó para siempre la manera de entender la condición humana. Sí, esta película se convirtió en el debut no solo para el gran protagonista Idan Weiss, sino también para otro integrante del reparto, Daniel Dongres. Fue seleccionada y presentada como candidata oficial de Polonia a la categoría de Mejor Película Internacional para la edición número 98 de los premios Oscar de la Academia en el año 2026.
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3: Sí, una biografía cinematográfica bien interesante que, insisto, habla acerca de ese hombre detrás del mito, de la vida, de cómo una persona fue marcada por ese padre opresivo y también por ese ambiente preguerra, y que le abrió la mente para escribir esa obra maravillosa como es La Metamorfosis. Y de la banda sonora de Franz, modelo 2025, presentada en este 2026 en las salas de cine de nuestro país, aquí escuchamos parte de su banda sonora, y tenemos a una mujer llamada María Ana Caiquilia Sofía Calogeropoulou, nacida en Nueva York el 2 de diciembre de 1923 y que falleció en París el 16 de septiembre de 1977, más conocida para sus amigos como María Calas, la soprano griega que se considera una de las cantantes de ópera más eminentes del siglo XX y que también tiene una biografía cinematográfica. Pues aquí escuchamos a María Calas con esta canción titulado O mio bambino caro.

0: Julio, y yo le voy a contar mi opinión a usted, quién ganó. Usted ganó porque usted llevó de una forma elegantísima todo el manejo periodístico de las dos campañas. No sabe cuánto le agradezco, porque uno también compara con otras emisoras. Gracias, don Julio, lo felicito y ojalá siga así para no perder su emisora.
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3: 5 de la mañana en punto. Soy Karen Borges y estas son las noticias más importantes a esta hora.

0: Un hombre británico que trabaja con criptomonedas sería el responsable de este homicidio.
1: Eran conocidos. Juan David se fue para allá de confianza, para donde el señor. La última paradero pues fue en la casa del señor, donde lo encontramos muerto, estaba envuelto. Teníamos una búsqueda, nos vimos con unos amigos, unos compañeros de Juan, uno nos llevó al otro. Con el último que nos vimos nos dijo que conocía a Kai, que es el extranjero. Nos llevó hasta la vivienda y comparamos al momento de llegar que la baldosa de la vivienda era la misma de la foto que nos habían enviado de Juan David amarrado.
0: La familia de Juan David alcanzó a pagar $20,000 por el secuestro del joven. Hoy están pidiéndole a las autoridades que este caso no quede impune y que, al igual que lo ocurrido con Natalia Villalba, la investigación avance y se dé con la captura del presunto responsable.
2: En otras noticias, las autoridades de Ibagué extendieron este puente festivo el horario de la rumba en el marco de la realización del Festival Folclórico Colombiano. Julio Montiel.
3: La medida estará vigente durante el 27, 28 y 29 de junio, permitiendo que estos establecimientos presten servicio hasta las 4 de la mañana. Esto dijo Francisco Espín, secretario de Gobierno de Ibagué.
4: Se autoriza la extensión del horario de funcionamiento para bares, gastrobares, discotecas y establecimientos donde se expenden bebidas embriagantes, y permitir que tanto ibagreños como los miles de visitantes disfruten de nuestra programación en un ambiente seguro y organizado.
3: Según la alcaldía de Ibagué, esta decisión busca fortalecer la actividad económica generada por las festividades y ampliar la oferta turística para que los visitantes puedan disfrutar de la capital del Tolima.
2: La Defensoría del Pueblo rechazó los señalamientos públicos realizados por el Clan del Golfo contra el periodista antioqueño Norbey Valle y pidió a las autoridades adoptar de manera inmediata medidas de protección para garantizar su seguridad y el libre ejercicio del periodismo. En un comunicado, la entidad calificó como inadmisibles las afirmaciones hechas por este grupo armado ilegal en contra del comunicador por el desarrollo de su labor informativa en Antioquia. Y el ejército incautó más de 1.5 toneladas de cocaína en el Cesar y destruyó cerca de 20 elementos explosivos que iban a ser activados en contra de sus unidades. Rafael Alistizabal.
5: El alcaloide fue encontrado en un laboratorio clandestino que fue intervenido durante una operación conjunta con la policía. Allí asimismo fueron incautados más de 1.200 galones de combustible. Pero en dicha operación no solamente se encontró cocaína y combustible. Las tropas del ejército y la policía además incautaron 19 artefactos explosivos, también presuntamente pertenecientes a la guerrilla del ELN. Según la inteligencia, estos elementos iban a ser utilizados contra efectivos de la fuerza pública por medio de rampas.
2: Y en el mundo, Francia ha registrado desde el miércoles unas 1.000 muertes más de lo normal durante una ola de calor excepcional por su intensidad. Así lo anunció la Agencia Nacional de Salud Pública de ese país, que advirtió que el balance final puede ser mayor. Ya van 11 días de una ola de calor histórica, considerada ya la más intensa desde el 2003.
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7: 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En Caracol Radio son las
2: 5 de la mañana, 4 minutos.
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17: Un feliz amanecer para todos los oyentes de Al Campo de Caracol Radio en esta mañana de domingo, un amanecer fresco aquí en la capital de los colombianos. Vamos a hablar en los próximos minutos de una investigación que está realizando una universidad con la utilización de drones para detectar la presencia de ganadería en las zonas de páramos. En Noticias del Agro nos vamos a

0: trasladar al departamento del Huila, donde se está celebrando el San Juan y San Pedro, con la presencia de movimientos culturales, por supuesto, la visita de miles de colombianos. Y también cruzaremos las fronteras hasta Guayaquil, en Ecuador, donde se prepara para recibir el Congreso Mundial del Cacao. Uno de los organizadores nos va a explicar quiénes y cuándo se va a realizar este encuentro en el hermano país. Además, revisaremos qué está pasando con el desperdicio de alimentos, iniciativas públicas y privadas que buscan reducir las pérdidas en la cadena desde la cosecha hasta el consumidor final. Sean todos bienvenidos, ya comenzamos el campo de Caracol Radio en esta mañana de domingo.
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0: Comenzamos esta jornada informativa en esta mañana de domingo y les contamos que Colombia cuenta con un 50% de los páramos del mundo y un 70% del agua que consumen más de 3 millones de personas precisamente proviene de estos ecosistemas. Ante este panorama, la Universidad de la Sabana, en alianza con la Alcaldía de Sopó, desarrolla una innovadora estrategia tecnológica para la protección de los páramos colombianos mediante el uso de drones autónomos e inteligencia artificial, con el objetivo de monitorear el ganado en estas zonas de páramos aquí en el centro de Colombia. Para hablar de este proyecto nos acompaña el profesor Jorge Castellanos, quien es el director del programa de Ingeniería Mecánica de la Universidad de la Sabana. Profesor, un gusto saludarlo, buenos días.
3: Buenos días, Luis Enrique, muy bien usted. Un especial saludo para usted y la mesa de trabajo.
0: Bien, profesor. Bueno, ¿cómo surge esta idea? ¿Cómo se plantea la utilización de drones para mirar, para monitorear el ganado?
3: Bueno, Luis Enrique, te cuento un poco que nosotros pensamos inicialmente en el cuidado del medio ambiente y en los páramos. Entonces, vemos que Colombia tiene un ecosistema de páramos amplio donde es muy difícil monitorear, digamos, el tema de la ganadería extensiva en estas zonas. Y por medio de la tecnología de los drones y la inteligencia artificial, dijimos que la utilización de estas tecnologías nos podían ayudar a monitorear estas zonas, ayudarle a las autoridades competentes a tomar acciones necesarias con respecto a la utilización ilegal de zonas de páramo con ganadería. Empezamos a desarrollar el proyecto y esto nos llevó, digamos, a desarrollar una herramienta que no solamente monitorea los páramos, sino que también es capaz, digamos, de contabilizar y de georreferenciar ganado que haya en diferentes zonas. Nace, digamos, del cuidado del agua como tal este proyecto.
0: Ahora, profesor, ¿ese monitoreo se realiza en tiempo real y en dónde han hecho ya las primeras pruebas?
3: Bueno, tiempo real como tal no es, porque lo que hace nuestro sistema de dron es por medio, digamos, de una planeación de rutas que se hace manualmente. El dron va, toma imágenes por todo, digamos, donde está la planeación de la ruta, y posteriormente, por medio de la memoria que tiene el dron, se pasa a un software que es capaz de procesar más de 1000 fotografías en un minuto y determinar en dónde se encuentran el ganado bovino en ese momento. ¿Dónde hemos hecho pruebas? Hemos hecho pruebas en la sabana de Bogotá, especialmente en el municipio de Sopó.
0: ¿Y ahí el resultado cuál ha sido? ¿Qué datos, qué información han logrado ustedes, por ejemplo, conseguir frente a la presencia de ganadería en zona de páramos?
3: Bueno, el proyecto nace aproximadamente hace un año. Lo hemos hecho con la alcaldía de Sopó, que fue nuestro aliado para el desarrollo del proyecto. Las pruebas preliminares, como bien tú lo dices, se hicieron en este municipio, donde pudimos identificar diferentes, no solamente ganado en zonas de páramos, sino también ganados en otras zonas, en las cuencas de los ríos, que también está, digamos, no no apto, y pues la Secretaría de Ambiente ha podido identificar, digamos, de acuerdo a la precisión de la ubicación de las vacas, de quién pertenecen, digamos, estos lotes, y poder tomar acciones inicialmente de advertencia y de comunicación a los propietarios de que el pastoreo que se está haciendo no está siendo el más adecuado para el medio ambiente.
0: Sí, es decir, lo que se tiene en mente es la protección de las zonas de páramos, pero obviamente, profesor Jorge, estas zonas en muchos de los casos pues tienen propietarios que, a pesar de todo y a pesar de lo que se ha hecho, pues siguen siendo los dueños de estos terrenos. ¿Ahí cómo se puede trabajar?
3: Bueno, lo que inicialmente, digamos que este sistema se piensa basado en lo que tenemos en la ley colombiana, donde se protegen estos ecosistemas. A pesar de que sean privados los sistemas, lo que se piensa es, o lo que hay en la ley, es que estas son zonas protegidas. Entonces, igualmente, lo que nosotros buscamos es una herramienta, digamos, de advertencia y para ayudarle a las autoridades competentes a tomar acciones. No, la idea no es que el dron, digamos, tome las decisiones, sino que le dé la suficiente información a las entidades competentes para que puedan, ya sea tomar acciones de advertencias, de poder localizar en dónde pueden haber, digamos, focos de contaminación de agua, también para poder tratar esta agua de una mejor manera. De igual forma, el proyecto, digamos, que se ha ampliado para que no solamente sea, digamos, en la protección de páramos, sino que hemos visto que es una herramienta muy útil, digamos, también para los mismos ganaderos, para poder llevar un control de su ganado, porque esta herramienta no solamente, digamos, identifica dónde está el ganado, sino que también tiene la capacidad de contar. Entonces, pues puede hacer conteo y ubicación georreferenciada.
0: Sí. Ahora, en este orden de ideas, ustedes han logrado identificar con estas pruebas iniciales, ¿cuál es el efecto que tiene la presencia de la ganadería en la preservación de los páramos?
3: Inicialmente no tenemos todavía estos datos. Estamos como te lo decía, en la fase de pruebas. Estamos muy conectados con este caso, con la alcaldía de Sopó, para mirar el impacto que vamos a tener, digamos, con respecto a la reacción de la sociedad. O sea, cómo nuestros ganaderos van a sentirse con este tipo de herramientas que no solamente, digamos, van a ayudar al medio ambiente, sino que también los van a ayudar a ellos.
0: Este clase de programas se podrían implementar en todo el país, ¿verdad?
3: Claro que sí, la tecnología en este momento es abierta de por sí. Digamos que el desarrollo de este modelo fue patrocinado por la IEEE, que es una institución norteamericana, donde se presentó el proyecto para el cuidado del medio ambiente, y pues salimos favorecidos. Uno de los, digamos, de los requisitos es que la tecnología sea abierta. Es decir, que pueda ser utilizado por cualquier comunidad.
0: Lo cierto es que, por ejemplo, esta nueva tecnología que ustedes ya están utilizando para monitorear la presencia de ganado en las zonas de páramo, podría servir para establecer una hoja de ruta que vincule a los campesinos, a las autoridades, y que conlleve a la preservación de estas zonas.
3: Así es. Efectivamente, la idea de este tipo de proyectos es que sean proyectos que también involucren a la comunidad, no solamente a los entes gubernamentales, sino también, digamos, a la misma comunidad. La idea es, digamos, no solamente dejarlo, o sea, estos son modelos de inteligencia artificial que fueron entrenados para detectar ganado bovino, pero la siguiente fase es poder identificar, por ejemplo, especies que estén en vía de extinción, que puedan ser identificadas fácilmente desde grandes extensiones de área, y poder cuidar de manera más específica esas zonas donde podemos identificar estos animales que pueden estar en especie de extinción.
0: En esta investigación que ustedes están realizando, ¿ya en algún punto han hablado con otras autoridades de otro municipio fuera de Sopó?
3: No, actualmente todavía no hemos extendido el proyecto. Como bien te lo decía, estamos en la fase de pruebas, de recolección, digamos, de datos y ver cuál es el impacto real, pero hemos estado dialogando con las mesas de trabajo de la gobernación de Cundinamarca para poder extender un poco más el proyecto y el alcance del mismo.
0: Profesor, la inteligencia artificial, ¿qué tan importante va a ser para la agricultura para tener un manejo adecuado de todo el ecosistema?
3: Yo creo que como bien tú lo sabes y muchos de nuestros oyentes, la inteligencia artificial ha llegado para cambiar el mundo. Y obviamente en un país tan agrícola como es Colombia, es una herramienta potencialmente para desarrollar y tomar decisiones con respecto al mismo. Uno de los ejemplos que podríamos tomar al respecto de esto es todo el tema del fenómeno del superniño que se nos acerca, donde a través de los modelos de inteligencia artificial pues son los que está utilizando el gobierno para tomar decisiones con respecto al cuidado y la conservación del agua, que es uno de los impactos más grandes que vamos a tener. Efectivamente, la inteligencia artificial llegó para quedarse y para hacernos la vida un poco más sencilla en la toma de decisiones.
0: Claro, y usted que tiene pues la posibilidad de hablar con los jóvenes, con los estudiantes, con los investigadores, ¿esa inteligencia artificial se podría implementar de manera rápida, acelerada en el campo colombiano o lo ve difícil?
3: No, yo creo que esta tecnología, y no solamente digamos esta, sino todos los desarrollos que hay actualmente, desde que tengamos una juventud capacitada, es fácilmente escalable. Hay que tener en cuenta que proyectos tecnológicos en el corto plazo son proyectos que pueden estar entre 2 y 3 años, y mediano plazo entre 5 y 10 años, y largo plazo a 20 años, pero pues sí es muy factible, y creo que con el desarrollo que se está teniendo no solamente acá en Colombia sino en el mundo, estos tiempos se van a ir acortando cada vez más.
0: Y finalmente, profesor, ¿cuál sería el mensaje para los campesinos que lo escuchan a esta hora de la mañana con el tema de la preservación de páramos, con el tema de la no presencia de ganado en estas zonas de conservación? ¿Cuál sería ese mensaje?
3: Yo creo que tenemos que pensar no solamente de manera individual, sino de manera colectiva, y sabemos que uno de los bienes más preciados que tenemos la humanidad claramente es el agua. Vemos que cada vez los países se pelean y tienen, digamos, este tipo de comportamientos por la riqueza hídrica que pueden tener, y pues nosotros en Colombia somos un país muy favorecido en este ambiente, en este aspecto, y debemos como mantener y preservar esos espacios, estos ecosistemas, porque no solamente es el agua, sino también la biodiversidad que se presenta en ellos. Sé que pues el uso de este tipo de espacios pues se presenta para ganadería, pero pues hemos tenido proyectos muy exitosos donde se utiliza mucho para el ecoturismo, y creo que eso es una fuente también de ingresos que se puede ampliar o preservar en este tipo de espacios sin afectar, digamos, la conservación y la captación del agua, que al final pues es lo que nos mantiene con vida en este planeta.
0: Sí, señor.
3: Entonces pues el mensaje para los campesinos es, primero, pues que no hay que tenerle miedo a la tecnología, al desarrollo tecnológico que estamos teniendo, y segundo, que esta tecnología es para usarla para el provecho, para el beneficio y provecho propio de nuestras tierras y de nuestros recursos.
0: Claro. Pues profesor Jorge, de verdad, muchísimas gracias por haber estado estos minutos, haber madrugado aquí en el campo de Caracol Radio. Muy amable, gracias.
3: No, a usted, Luis Enrique, una feliz día.
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4: En Caracol Radio, son las 5 de la mañana y 19 minutos.
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0: Avanzamos en esta mañana de domingo aquí en Al Campo de Caracol Radio, y ahora les vamos a presentar un rápido recuento de los hechos, las noticias, pero también las voces más destacadas del sector agroindustrial. Comenzamos señalando que Boyacá ha sido uno de los departamentos que se ha visto beneficiado por acciones del gobierno local y nacional en materia del fortalecimiento del sector rural. Una de las más recientes medidas ha sido el anuncio por parte del Ministerio de Agricultura de la construcción y adecuación de la Plaza de Mercado del Norte de Tunja, que buscará consolidar y reforzar el vínculo entre productores, comerciantes y consumidores. Tendrá un impacto directo o beneficiando a más de 180 agricultores de forma directa. Este proyecto comenzó su ejecución el pasado 18 de junio en articulación con las autoridades locales y se espera que en un periodo de 8 meses pueda brindar mejores condiciones de comercialización para las comunidades campesinas. Esta apuesta tendrá una inversión superior a los 26.498 millones de pesos. En el marco de la ejecución de la reforma agraria, el gobierno anunció la puesta en marcha del Fondo Capacitar, un instrumento creado por la Ley 160 que vuelve a operar tras 28 años, mejorando así la construcción y renovación del tejido social del campesino. El propósito de esta ley es brindar recursos que van a impulsar y fortalecer la agroecología, así como la organización, formación y participación de las comunidades campesinas a nivel nacional, pues se va a encargar de ampliar la incidencia de las organizaciones campesinas en la toma de decisiones y también contribuir en el ejercicio efectivo de sus derechos. El gerente de la Federación Nacional de Cafeteros, Germán Bahamón, confirmó que se logró un acuerdo con los ministerios de Hacienda y Agricultura para prorrogar por 5 meses el manejo del Fondo Nacional del Café. Una decisión definitiva sobre esta prórroga la va a tomar el gobierno del presidente electo Abelardo de la Espriella. Sobre este particular, el gerente dijo lo siguiente.
8: Lo que podemos decir nosotros con tranquilidad es que ganó la responsabilidad con las familias cafeteras. Esta prórroga no lo vemos como una celebración, sino como una decisión que ha sido prudente entre el gobierno nacional y la federación, cuando actuamos buscando que la prioridad siempre sean las 550 mil familias caficultoras. Eso es lo que estamos buscando, que haya una oportunidad para que ese contrato sea construido de una manera prudente, de una manera serena, y tengamos la posibilidad de garantizar los servicios de los bienes públicos cafeteros a las familias caficultoras.
0: Debemos recordar que este fondo ha sido prorrogado para su administración, su manejo a la Federación Nacional de Cafeteros por un periodo de 10 años y queda ya en manos del próximo gobierno. En noticias de las diferentes regiones les contamos que Valle Agro es una reconocida iniciativa que busca, mediante la entrega de insumos, el fortalecimiento de las actividades productivas del agro, esto en el departamento del Valle del Cauca. El municipio de La Victoria recibió la visita de las autoridades de la gobernación para la entrega de una serie de insumos que buscan respaldar a los productores de ganado, ya que de acuerdo con esta entidad, el 85% de su producción económica está ligada precisamente con la ganadería. Un total de 31 familias de la cooperativa agropecuaria recibieron el kit empresarial de insumos y herramientas, como por ejemplo bombas para la limpieza de las reses, alambres y garlanchas, entre otros instrumentos. Además, sus espacios fueron adecuados para mejorar la producción de leche. Entre tanto, en el departamento del Tolima, la Agencia Nacional de Tierras entregó escrituras de propiedad de esos predios a 142 familias campesinas. Sobre el impacto de la entrega de estos títulos de propiedad se pronunció uno de los beneficiarios, John Duzán, que se encuentra en Chaparral, en el Tolima. En
9: nuestra vereda cultivamos café, plátano, yuca, racacha, maíz, de todo lo que produce el campo. Y pues estaba esperando hace 17 años estos documentos para uno empezar a trabajar mejor, de pronto que haya posibilidades de un crédito o de algo, ¿sí me entiende? Para poderse uno ayudar, porque pues, como todos sabemos, lo que el campesino cultiva, pues eso es muy barato, lo trae uno al pueblo y le pagan barato, el café en el momento también está barato, la comida está cara, la obra de mano está cara, entonces pues ya uno con un documento de estos, pues ya de pronto le da la posibilidad de un crédito y trabajar uno más descansado, ¿sí?
0: Y ahora vamos a conocer qué está pasando en noticias del agro en el departamento del Atlántico, que alcanzó un hito en su desarrollo acuícola con la certificación del primer establecimiento de producción intensiva reconocido como establecimiento acuícola bioseguro, que fue entregada por el Instituto Colombiano Agropecuario, el ICA. Con este reconocimiento no solo se evalúan las buenas prácticas de producción, sino que también respalda ante los compradores la inocuidad del producto y permite contemplar la posibilidad de acceder a mercados internacionales que se caracterizan por demandar altos estándares de calidad. Y ahora nos vamos para la ciudad de Neiva, porque este fin de semana en el Huila están gozando de sanjuaneros, asado huilense, rajaleñas y mucha cultura. Lizardo Moreno, bienvenido al campo de Caracol Radio, buenos días.
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0: Oyentes de Caracol Radio, así comenzamos un día más, una edición más de las festividades del San Pedro desde el departamento del Huila. Valentina Gasca Lizardo Moreno, estamos aquí con precisamente con uno de los fundadores de la festividad de San Pedrino, es el hombre más tradicional aquí, don Víctor Ulises Charri, también quien es conocido aquí por la Casa del Folclore y su asado huilense. A esta hora de la mañana ya se tomó el primer aguardientico. Valentina, buenos días.
1: Hola Lizardo, muy buenos días, claro que sí, desde las 5 de la mañana.
0: A ver, ¿usted es capaz de hacer lo mismo que hizo el crítico San Pedrino o no?
1: No, hasta ya no me atrevo tanto.
0: Solo muy pocos hombres lo pueden hacer. Hombre, bienvenido al campo a esta hora de la mañana. Miles de colombianos lo escuchan. ¿Qué decirle a todos estos colombianos que se quieren pegar la rodadita?
2: Lizardo, un saludo muy cordial a usted, a Mr. Dólar, a todos estos campesinos. Mi padre era un campesino, Ulises Char. Y gracias a eso, él pudo heredar todas las tradiciones y el Huila hoy en día debe agradecerle todo lo que Ulises Charri le dejó a las festividades, las coplas de raja leña, porque en la madrugada el San Juan le dijo el taita a sus hijas, amárrese bien las naguas y aprieten bien las verijas.
0: ¿Qué es un raja leña?
2: Un raja leña, Lizardo, es una copla que tiene 4 estrofas. Coincidencialmente después se logró identificar que esas 4 estrofas eran octasílabas y que la última palabra de la segunda estrofa debe rimar con la última palabra de la cuarta estrofa. Pero en un comienzo el campesino eso no lo tenía claro. Él hacía sus coplas de rajaleña y una copla rajaleña es rajar al vecino, al político. Fiestas habrán en Colombia que nos hacen alegrar, pero el San Pedro en el Huila les pone punto final. Desde ya quedan cordialmente invitados para este fin de semana, que tendremos ya el cierre de las festividades del San Juan y del San Pedro aquí en Neiva, departamento del Huila.
1: Bueno, sí, tenemos ya el cierre de fiestas, pero yo quiero que le cuente aquí a los oyentes, ¿qué es lo que usted más disfruta de el San Pedro aquí en la ciudad de Neiva?
2: Bueno, yo pienso que más que yo es todos los turistas que van a venir es visitar al restaurante La Casa de Focor para que deleiten del plato tradicional nuestro que es el asado huilense. El asado huilense es una carne de cerdo previamente adobada y se asa en horno de leña. Y entonces quedan todos cordialmente invitados.
0: ¿Pero qué lleva el asado? ¿Cómo se prepara? Contémoslo un poco.
2: Bueno, el asado huilense, como les decía, es una carne de cerdo que va adobada con hierbas naturales, cebolla cabezona, ajo, y se acompaña de yuca cocida, plátano cocido, la tradicional arepa oreje perro e el insulso. Con eso se acompaña. Y en todos los campos del departamento del Huila preparan el asado huilense porque es una tradición nuestra y cada campesino tiene su receta, Lizardo. Cada campesino tiene su receta y yo la respeto mucho.
0: ¿Con qué se baja el asado huilense? ¿Con una mistela?
2: Sí, con un trago de mistela que es un trago hecho de anís esencia de hierbas naturales como la mejorana y lleva almíbar de azúcar. Inclusive el maestro Jorge Villamil le hizo una canción a la mistela y la toca Silve Villalba y muchos artistas huilenses que saben de qué es el folclore huilense. Fiestas sabrán en Colombia que nos hacen alegrar, pero el San Pedro en el Huila les pone punto final. ¡Ay, que viva el Huila y su tradición!
0: Y esa de que aquí me siento en esta piedra caliente, a ver si la dueña de casa me trae un aguardiente, ¿me la recuerda o la recordamos a los oyentes de Alcampo?
2: Sí, claro, esa era una copla que la hicieron los tolimenses muy conocidos y como tal, pues ellos la tienen grabada, pero digamos que las coplas, Lizardo, no tienen autoría. El campesino se sentaba y las escribía y si yo quería echarle una copla a usted o aquí a la niña, entonces yo la le iba a echar una aquí a la niña, pero me da pena aquí en aire porque dice que esta niña ya no es niña y eso solo lo sabe el cura que la confianza y el que le torció la llave. Eso es, dicen, pero no es verdad.
0: Pues hombre, don Luis, muchas gracias a usted y a todos los oyentes del campo en este nuevo amanecer desde el departamento del Huila. Péguese la rodadita porque estamos en fiestas del San Pedro.

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1: La selección colombiana de fútbol cerró la fase de grupos del mundial con un empate 0-0 frente a Portugal en Miami, resultado que les permitió asegurar el primer lugar del grupo K para la segunda ronda del campeonato. El técnico Néstor Lorenzo terminó satisfecho con el rendimiento del plantel y por el resultado frente a uno de los candidatos al título. En la declaración final del juego en FIFA dijo Lorenzo:
2: Colombia hizo un partidazo de inicio a final, lo fue a buscar, creo que merecimos ganar, creo que llegamos muchísimas veces, nos faltó definición, pero quiero felicitar a los muchachos el esfuerzo que hicieron, porque la verdad es que la rompieron hoy, con un candidato. No solo le jugamos igual, le impusimos también algunas condiciones que no es fácil, ¿no? Porque Portugal es un gran equipo, tiene un gran entrenador, pero creo que hoy lo superamos.
1: En el compromiso disputado en Miami asistieron 64.478 espectadores. La posición de Colombia lo deja para enfrentarse con Ghana en los 16avos de final el próximo viernes a las 8:30 de la noche en Kansas.
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4: Ousmane Dembélé, el mosquito, le dicen así al atacante de la selección francesa porque es finamente delgado, con largas extremidades y la forma de moverse hacen difícil detenerlo. Características que recuerdan al insoportable insecto. Contra Noruega marcó hat-trick en media hora. Ya suma 4 anotaciones en este mundial, uno menos que el supersónico Lionel Messi. Es el más perfecto falso 9, ensamblado por el técnico Luis Enrique en el PSG. Esto exige que Dembélé rote por todo el frente de ataque para desordenar la defensa, saber retroceder y liberar espacios. Lloró en la gala cuando le entregaron el Balón de Oro el año pasado. Dembélé tiene raíces africanas. Su madre, Fátima, es de Senegal. Matrona, astuta, negociante. Es ella quien decide y firma los contratos de Dembélé. Si recurrimos al adagio popular, dicen que madre solo hay una, pero madre y representante solo Fátima, la mamá del mosquito Dembélé.
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8: Del 4 al 6 de agosto, el Centro de Convenciones de Guayaquil, en Ecuador, va a ser sede de la edición de la Cumbre Mundial del Cacao, un encuentro que reunirá a productores, investigadores, exportadores, empresas, la academia y especialistas a nivel internacional. Por supuesto, allí van a estar representantes de Colombia. Saludamos a esta hora de la mañana aquí en Al Campo de Caracol al doctor Fernando Crespo, presidente de APROCAFA, organizador de esta reunión a nivel global. Doctor Fernando, bienvenido al Campo de Caracol Radio. Buenos días.
9: Buenos días, Luis Enrique. Muchas gracias por la invitación. Pues, y aquí acompañándolos para contarles un poco lo que va a ser nuestra novena cumbre mundial de cacao, que se va a realizar del 4 al 6 de agosto en Expo Plaza, Guayaquil, Ecuador.
8: Sí, señor. ¿Van a estar presentes los mayores productores de cacao a nivel global?
9: Pues sí, tenemos ya inscripciones de todas partes y pues contamos con la participación de bastantes pequeños, medianos y también grandes productores, como usted lo mencionó. Y lo particular de esta novena edición es que después de tantas cumbres que hemos hecho y diálogo con los productores, que son la clave en la producción del cacao, pues la hemos ido mejorando y adaptando al productor. ¿Por qué digo adaptando al productor? Porque el actor principal aquí es el productor, y el productor tiene que hacerse escuchar. Y este es un espacio donde podremos tener esa oportunidad, sobre todo esta vez que vamos a hacerla como tenemos una parte en la cumbre, donde vamos a poder hacer participar al productor, conversatorios, temas que salgan de la sala, que de inquietudes, y para buscar cómo beneficiar al productor siempre.
8: Sí. En estos momentos, ¿cómo está el mercado del cacao a nivel mundial y cómo lo van a abordar ustedes ahí? Porque en algún momento los precios llegaron a un tope, a alcanzar una cima impresionante, pero ahora como que se están estabilizando. ¿Ese tema también lo van a abordar ahí?
9: Correcto. Vamos a ver pues varios temas. Aquí tenemos una participación de nacionales y extranjeros, y uno de los temas es el mercado, que lo va a dictar Vladimir Sintec de Argentina, para que el productor también tenga esa herramienta y pueda entender cómo se mueve el precio del cacao, cómo se maneja. Pero yo quiero ir más allá. Uh-huh. En esos espacios, como yo le decía, que es la particularidad de esta novena edición, quiero yo hacer una propuesta a nivel de Latinoamérica, de que todos entendemos que el cacao es un commodity, ¿no verdad? Uh-huh. Y no puede ser que ese precio, los precios que se fijan del cacao estén en manos de grupos grandes, de grupos que muchos de ellos ni siquiera conocen cómo es el árbol de cacao, mucho menos la fruta del cacao. Entonces no pueden, en base a qué, queremos entender en base a qué se fija o se pone un precio. Y yo como productor le puedo decir sinceramente, y muchos productores piensan igual que yo, ya estamos cansados de la típica respuesta: oferta y demanda, oferta y demanda. El crecimiento de consumo de chocolate es ascendente, nunca ha descendido, y la producción de chocolates oscuros con mayor razón. Entonces el precio de ese cacao, ¿por qué lo fijan ellos? Entonces, en esta cumbre vamos a tener la oportunidad de oír esa charla y tener un conversatorio. Y yo sí quisiera promover que el productor, Ecuador, hoy siendo el segundo productor más grande del mundo, forme parte de esa, llámele así, por no ponerle un adjetivo malo, pero de ese directorio, de esa mesa de trabajo, de esa mesa de dirección, de esa mesa donde se toman decisiones a nivel mundial, porque es donde se fija, es afuera el precio. No se está fijando, porque sí, una persona decidió poner un precio. No, está ahí hay un trasfondo aquí atrás. Entonces, no puede ser que el productor sea la última palabra o el último, cuando el productor de cacao lleva el sartén por el mango. ¿Qué son esas fábricas sin los granos de cacao? Me pregunto yo. No, no funcionan, la tienen que apagar. Entonces, va a ser interesante esta cumbre, por eso los invito. Hemos difundido en Perú, en Costa Rica, Colombia, para que vengan a participar, vengan a poner un granito en una decisión que yo pienso que va a ser interesante.
8: Sí, hay, en ese tema que usted acaba de tocar, doctor Fernando, es clave, porque es que los comercializadores o intermediarios siempre se llevan la mayor tajada y el agricultor es el que siempre tiene el menor ingreso. ¿Eso tiene que haber un mecanismo de poder regularlo o no?
9: Ahí es donde yo voy. Totalmente de acuerdo. Lamentablemente, en el sector del cacao, en Ecuador particular, no se ha formado un clúster. No hemos logrado llegar a ese, a esa que hicieron los bananeros. Están formados un clúster unidos y tienen un directorio, una sola voz, que se hacen sentir, que se hacen, pesan y dicen, no, nuestro producto ecuatoriano es insigne. Yo no voy a... Una vez en una cumbre me dijeron, pero bueno, ¿y cuál es el mejor? Estaba yo en Colombia, me acuerdo, dando una consultoría, y me dicen, ¿cuál es el mejor cacao del mundo? Y pues yo le digo, ¿o con cuál cacao se hace el mejor chocolate del mundo? Y le digo, pues, es como el vino, es el que a ti más te gusta. Cada cacao tiene su particularidad, no existe. Para mí dejó de existir la palabra mejor que. Para mí existe diferente a. Y cada cual tiene y aporta su particularidad. Entonces, es injusto que el que no arriesga, el broker, el intermediario o la misma industria chocolatera, porque ellos no arriesgan, ellos hacen una inversión, compran y se acabó. En cambio, el productor está arriesgando, que hoy, con la expectativa del niño que se nos viene encima, enfermedades... que hay que fertilizarlo, que hay que regarlo. El productor invierte su mano de obra, su tiempo, y su recompensa debería ser un precio justo. Y ahí es donde yo voy. Por eso es que nosotros queremos ser, y voy a proponer a nivel mundial que el productor forme parte de esa mesa de decisiones, como el representante ante el mundo de los productores, para también comentar, decir, aportar de que el precio justo no es el que se está pagando hoy.
8: Claro, y doctor Fernando, pues establecer como una hoja de ruta para mejorar no solamente los precios, como usted ha hablado, sino también mejores condiciones para el productor, que no era a la hora de, como decimos aquí en Colombia, a la hora del té, lo más importante, porque sin el productor pues no se va a dar un mercado con un mayor dinamismo, ¿verdad?
9: Totalmente de acuerdo, así es. Entonces, ¿qué le puedo decir? O sea, yo creo que esta cumbre nos trae temas de sostenibilidad también. Entonces, a mí como productor o representante, hoy yo soy el presidente de APROCAFA, del sector productor de cacao del Ecuador. APROCAFA ha liderado esta pelea, sobre todo la protección del CCN51, que es el cacao que nos ha puesto donde estamos hoy. Es un cacao fino, es un cacao con un trabajo. Aquí vas a ver la post cosecha de cómo se trata el cacao para poder dar calidad. Entonces el productor hace esfuerzos grandes, y la comunidad europea o los americanos, sobre todo la comunidad europea, pone exigencias, que sí, que deforestación, que sí, child labor, que sí, sí. ¿Y dónde entramos nosotros? Le digo, claro. Sí, acá, gracias a Dios, en Ecuador no existe la trata de trabajo infantil. Deforestación, pues tampoco. Aquí en Ecuador no deforesta, más bien foresta, porque el cacao es un árbol y coge plantaciones. Ganaderías, coge plantaciones de banano o plátano y las convierte en cacao. Entonces, más bien foresta. Y aquí vas a ver una herramienta también de que te habla de agroforestación con cacao, cultivos mixtos. Entonces, si tú me exiges como Unión Europea sostenibilidad también, pues recompénsame con el tema precio, calidad. Si yo pongo calidad, pues, y calidad no es solo variedad, puede ser una confusión bien grande que tienen muchos exportadores o compradores de cacao. No es variedad. Calidad es un montón de cosas. Peso, limpieza, uniformidad en la fermentación, no es variedad, no es variedad, y es peso correcto en los sacos. Pues, como le digo, vuelvo y repito, esta cumbre es una oportunidad, novena oportunidad que da al mundo para empaparse un poco más de lo que es la tecnología aplicada al cultivo de cacao.
8: Sí, señor. Pues, doctor Fernando, de verdad, muchísimas gracias por haber estado estos minutos aquí en el campo de Caracol Radio. Vamos a estar muy pendientes, quedamos para una próxima entrevista antes de la realización de la Cumbre Mundial de Cacao ahí en Guayaquil. ¿Le parece, doctor?
9: Perfecto, encantado. Estaremos en contacto. Vuelvo y les repito, es la novena edición. Se va a realizar del 4 al 6 de agosto en Expo Plaza. Y otra cosa particular que siempre hacemos es el concurso de la Pepa de Oro. Entonces, ¿qué es el concurso de la Pepa de Oro? Es que todos los productores de cacao que se inscriban traen su muestra previo a la cumbre, se la analiza, se la cata y se hace un análisis, un perfil organoléptico, físico y todo, para elegir al mejor con perfil de sabor, digámoslo así, que cumpla con los parámetros de exigencia de cacao finos. Y este panel está conformado con 12 personas, no es un panel de uno o dos, son 12 paladares. Entonces, este concurso de Pepa de Oro es muy, muy, muy interesante. Entonces, están invitados a este concurso también y a un día de campo. Al día siguiente, al finalizar el día 7 de agosto, vamos a visitar una hacienda de cacao de unos amigos extranjeros que decidieron venir a invertir al Ecuador para producir cacao, para poder suplir las necesidades de su fábrica de chocolate. Y esta hacienda también ha estado innovando y así metiendo tecnología en siembra. Y ese día de campo va a ser sumamente interesante porque nos los van a presentar. Entonces, también están invitados a este día de campo y al concurso de Pepa de Oro.
8: Sí, señor. Doctor Fernando, de verdad, muy amable, gracias, un feliz día.
9: Luis Enrique, a usted, muchas gracias, que tenga un buen día.

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3: En Colombia se desperdician cerca de 10 millones de toneladas de alimentos al año, lo que equivale al 34% de la producción nacional. Asimismo, podríamos hacer un equivalente que, con esta cantidad de alimentos que se desperdician, se podrían llenar más de 757 tractomulas de comida al día. Un colombiano, una persona en promedio, desperdicia entre 55 y 65 kilos de alimentos al año. Precisamente este es nuestro siguiente tema. En esta mañana aquí en Al Campo de Caracol Radio nos acompaña Edwin Rosso, que hace parte de la compañía Tetra Pak. Edwin, un gusto saludarlo, bienvenido. Buenos días.
4: Muchas gracias por la invitación y claro que sí, acá estamos en esta feria con toda nuestra propuesta y con todo lo que podemos hacer para bajar precisamente eso, el desperdicio de alimentos.
3: Las cifras no son buenas, ¿no?, en desperdicio de alimentos.
4: Para nada alentadoras, más hoy en día el 28% del desperdicio de alimentos es generado por la industria de alimentos a la cual pertenecemos. De ese 28, más o menos el 18% es producido en toda la cadena de suministro y de valor. Pero algo que más nos debería preocupar, el 8% del desperdicio de alimentos son alimentos que ni siquiera llegan a las manos de la persona que lo va a consumir.
3: Y en las casas sí que también aumenta, ¿no?
4: Sí, y esa es la propuesta de valor que tenemos este año en Alimentec. Estamos lanzando un nuevo sistema de envasado que se llama Tetra Ricard, que le permite a la persona tener hasta 3 años en las mismas condiciones en que el alimento fue diseñado, el concepto fue hecho, para consumirlo y tener la misma experiencia como si lo hubiera acabado de empacar.
3: Ahora, ¿cuáles son los productos que más se desperdician en el país de alimentos?
4: Yo creo que todos los alimentos per se se están desperdiciando, pero sobre todo los que tienen algún tipo de proceso de transformación son los que más nos deberían preocupar. ¿Por qué? Porque nosotros desperdiciamos agua, energía, espacio, tiempo, mano de obra para poder llevar cualquier alimento básico a la mesa. Luego de eso le seguimos agregando energía, agua, desperdiciamos soluciones para lavar, para limpiar, y si el alimento no puede ser consumido, pues perdimos todo ese esfuerzo en la cadena de producción.
3: ¿El pan es el primero?
4: No lo sé, pero sí muchísimos de los que tenemos hoy en día en la mesa.
3: Y eso deja unas pérdidas demasiado altas, ¿no?
4: Sí, básicamente nos debería preocupar a nosotros como industriales cómo hacemos más eficiente todo ese desperdicio, porque eso se traduce en costos para el producto final que va a llegar al consumidor. Y dos, cómo cuidar este planeta, que tenemos que cuidarlo y preservarlo para las futuras generaciones.
3: Los restaurantes
4: son parte importante y muchos de los desperdicios que genera toda la cadena de producción de alimentos es, como te decía, alimentos que se producen, se hacen, pero después no tienen tiempo para ser consumidos. Entonces, entre más le podamos alargar la vida útil a ese producto, menos va a ser el desperdicio de ese alimento.
3: Bueno, el empaque que ustedes están planteando para el mercado, ¿por qué un producto, si se almacena ahí, puede tener una duración de 3 años?
4: Bueno, básicamente nuestro sistema de envasado lo que hace es proteger el producto que con tanto esfuerzo y esmero hemos nosotros, por medio de nuestros aliados, transformado y mantenido térmicamente. Se hace un proceso UHT de ultra alta temperatura, donde al alimento se le da un choque térmico para eliminar el 99.9999 de todos los microorganismos que pueda tener. Y después la magia está en cómo conservar esas condiciones que nosotros ganamos con ese proceso térmico. Ahí es donde la magia del envase Tetra Pak entra a jugar un papel súper importante, porque esas condiciones se mantienen a lo largo del tiempo. Realmente un producto dentro de un envase Tetra Pak podría durar mucho más de 6 meses en el caso de la leche, 8 meses en el caso del jugo o 3 años en el caso del Tetra Ricard que estamos lanzando este año acá en la feria. Porque no se va a contaminar, no va a entrar ningún microorganismo. Nada entra, nada sale. Básicamente lo que nosotros lo damos es porque normalmente el alimento en el largo de tiempo se puede separar, puede tener algún cambio de olor, pero el alimento jamás le va a hacer daño a la persona que lo consume.
5: ¿Es un sellado al vacío o cuál es la tecnología que se utiliza?
4: Nosotros utilizamos el material de envase que está compuesto por 6 capas. Una de sus capas es aluminio, sobre la cual generamos una excitación, una agitación de las moléculas del aluminio para poder permitir hacer un calentamiento de adentro hacia afuera controlado para poder hacer un sellado hermético.
5: Sí, o sea, por ejemplo, yo podría envasar un pan y en 3 años estar en perfectas condiciones.
4: En este momento la tecnología que estamos es para alimentos sólidos, siempre tiene que tener una pequeña parte de agua, pero podemos ir desde cosas tan disruptivas como alimentación para mascotas a cosas tan complejas como por ejemplo un risotto, una pasta boloñesa o por qué no, un atún.
5: Sí, o sea, y al cabo de esos 3 años sale perfecto.
4: Sí, el Tetra Ricard es el envase llamado a reemplazar los envases de lata y los envases de vidrio, manteniendo en óptimas condiciones el alimento que contiene.
5: ¿Qué tan contaminante es este producto?
4: Es 100% reciclable, eso es algo muy importante, y podemos utilizar toda nuestra red de reciclaje que tenemos en el país para poder recuperar ese alimento, ese envase postconsumo y poderle dar una segunda vida. ¿Cómo lo hacemos? Por medio de algunas compañías transformadoras que separan las capas y pueden hacer diferentes elementos que podemos reutilizar en nuestro día a día.
5: ¿Ya se está utilizando en el mercado?
4: Sí, hoy en esta feria van a poder ver que tenemos elementos fabricados con polialuminio, como son elementos para ecobins o lo que conocemos nosotros como las canecas de la basura. Podemos hacer elementos inyectados, podemos inclusive cosas tan disruptivas como utilizarlo como uno de los componentes para hacer suela de zapatos.
5: Por ejemplo, para un campesino que no tiene nevera, no tiene cómo preservar eso, ¿esto sería una buena alternativa para preservar sus alimentos?
4: Sí, y algo muy importante que me lo preguntaste al principio, para los restaurantes y hoteles les va a ayudar a bajar sus costos de almacenamiento de materias primas. Pagar frío es costoso y este alimento no necesita refrigeración, así que todos los ingredientes que utilizan su cocina los va a poder tener fuera de la nevera.
5: ¿Y los alimentos mantienen sus propiedades nutricionales?
4: Totalmente, porque como te digo, nuestro material de envase tiene 6 capas que lo protege de la luz, del oxígeno, del intercambio de sabores y olores desagradables y no permite que ningún microorganismo entre dentro de él.
5: ¿El costo?
4: El costo es muy competitivo. Hoy en día, este lanzamiento que estamos haciendo de Tetra Ricard, que es el envase que viene a reemplazar lata y vidrio, tiene un porcentaje de menos de la mitad del costo de un vidrio o una lata en todo su sistema de producción.
5: ¿Este producto es eminentemente colombiano?
4: No, los materiales de envase nosotros los fabricamos en más de 16 plantas a nivel global y llegan acá a Colombia para ser envasados y llenos posterior a su llegada.
5: Ah, o sea, ya se está comercializando en otros países.
4: Sí, este material que estamos lanzando hoy en Colombia ya lo tenemos presente en mercados como Ecuador, Chile, Argentina, Brasil y México.
5: ¿Cómo ha sido la acogida?
4: Para darte un caso puntual, en Argentina nosotros hemos incrementado de nada, porque no existía en el mercado, a casi un 22% de participación en el mercado para alimentos sólidos.
5: O sea, la idea es llegar al 100% del mercado en Colombia.
4: ¿Por qué no? Esa es nuestra gran ambición.
5: Sí, señor. ¿Algún mensaje para los oyentes?
4: Sí, una última invitación para que vengan a conocernos acá a Alimentec, conozcan el sistema de envasado Tetra Pak y nos den la oportunidad de explicarles cómo nuestra tecnología les puede hacer más rentable su negocio y sobre todo llegar con una oferta de valor agregado al consumidor final.
5: Edwin, muy amable, gracias.
4: Bueno, a ti.
3: Nos despedimos, nos volveremos a escuchar el próximo sábado, el próximo fin de semana, para continuar hablando, dialogando de los hechos, las noticias más importantes del sector agroindustrial. Un saludo muy especial a María Camila Tobar Avendaño por su colaboración con el programa de Al Campo, pero también para todos nuestros oyentes a nivel nacional. Feliz inicio de semana, nos escuchamos el sábado. Hasta entonces.
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1: 6:01, bienvenidos a Última Hora Caracol, aquí están las noticias. Empezamos con noticias del mundo porque el Papa León XIV expresó públicamente y en español su gratitud y aliento a quienes ayudan en las labores de búsqueda y de asistencia en Venezuela. Esto tras el terremoto y trasladó su cercanía a todos los damnificados. Y por otro lado, el canciller iraní Abbas Araghchi

0: Muy buenos días. Operadores de turismo, vendedores de bebidas típicas, restaurantes y hoteles se vieron afectados por el cierre del muelle turístico desde el pasado martes, y aunque se logró un acuerdo entre la Junta que realizaba el bloqueo y la administración distrital en las últimas horas, el daño ya está hecho para un fin de semana con puente festivo, que es cuando más visitantes esperan en las playas. Ruby Victoria, operadora de turismo.
1: Las afectaciones para el fin de semana son graves porque hay mucha gente que está cancelando reservas. Le estamos pidiendo que por favor ya nos tengan en cuenta, porque nosotros somos los que invertimos para que el turismo venga a nuestra ciudad.
0: El cierre se dio por parte de la Junta Administradora del Embarcadero Turístico, quienes pidieron aclarar la terminación de la construcción del muelle y su administración.
2: Y también les contamos que más de 2.000 hombres del Ejército Nacional desde hoy empezarán a custodiar todas las vías del departamento del Huila, esto en el marco de las festividades sanpedrinas. Lizardo Murillo.
3: Hola María Fernanda, muy buenos días. Más de 2.000 hombres del ejército estarán custodiando todo el departamento del Huila durante este fin de semana, cierre las festividades sanpedrinas. El brigadier general Carlos Marmolejo.
4: Son más de 122 puestos de control, con más de 2.000 hombres integrantes de unidades de la quinta división del Ejército Nacional, que garantizamos y acompañamos a todos los turistas nacionales y extranjeros a que visiten esta región del país, o si en este caso aquí en el Huila, todo lo que corresponde al Festival del Bambuco.
3: Recuerden, oyentes de Caracol Radio, que la festividades se darán por terminadas mañana lunes en horas de la noche.
2: Y con 7 áreas de prevención, la Policía del Atlántico está fortaleciendo los controles viales durante este puente festivo. Efraín Hernández.
5: Las áreas de prevención estarán ubicadas en la vía al mar, en la vía oriental y demás ejes viales del departamento, donde los uniformados adelantarán controles de velocidad, verificación de documentación, pruebas de embriaguez y otras medidas. Habla la capitán Lisbeth Herrera. Ella es la jefe seccional de tránsito del Atlántico.
6: Despliega toda su capacidad humana.
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2: 6:04 p.m.
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15: Escuchas Caracol Radio, estamos en Planeta Caracol, estamos de fin de semana y estamos hoy concentrando la atención en un tema sin duda que vincula a todos quienes vivimos en las diferentes ciudades, grandes ciudades que siguen creciendo, por supuesto, las dinámicas, la industria, la movilidad. Muy a pesar de que se está impulsando la transición energética, pues sigue dejando secuelas, ¿no? La contaminación, las mismas obras públicas, el aire que respiramos y, bueno, en buena hora, pensar, analizar factores como la maquinaria amarilla. Sí, esas grandes máquinas que observamos en la expansión.

0: expansión de vías, en la construcción de puentes, en una ciudad como Bogotá, que está en construcción hoy por hoy, pues genera ciertamente emisiones de material particulado que se va en ese aire que respiramos, y frente a ello pues queremos saber qué está pasando, qué se está haciendo. Entendemos el valor importante de la academia, de la investigación, de las universidades, de quienes trabajan programas que reciben apoyo inclusive filantrópico para entender y actuar, ¿no? Y diseñar estrategias que nos permitan mitigar o saber cómo enfrentar esta situación. Pues bueno, para desarrollar este tema tenemos dos invitados en Planeta Caracol, aquí en Caracol Radio. Inicialmente queremos saludar al profesor Jorge Pachón, docente de la Universidad de La Salle. Profesor Jorge Pachón, bienvenido a Planeta Caracol en Caracol Radio.
1: Muchas gracias por la invitación, Fidel, encantado.
0: Muchas gracias por compartir este tiempo con los oyentes de Caracol Radio. Y también nos da gusto saludar a Jaime Rueda, es líder para Bogotá de Breakthrough Cities, esta iniciativa global que busca reducir justamente la contaminación del aire. Jaime, ¿qué tal? Bienvenido a Planeta Caracol en Caracol Radio.
2: Hola, Fidel, muchísimas gracias por la invitación.
0: Pues bueno, qué chévere que estén con nosotros. Inicialmente, profesor Jorge Pachón, entendemos que Bogotá es una ciudad en construcción, debemos asimilarla así, sería la única manera quizá de entender cómo resolver problemas de movilidad, problemas de contaminación de aire, en fin, pero ¿cómo están manejando el tema, la lectura, la data, la investigación en torno al impacto de esta ciudad en obra, de la maquinaria amarilla, que para muchos es un obstáculo, para otros es una ilusión de mejorar en infraestructura, pero por supuesto que deja secuelas? Hablemos un poco de ello, profesor Jorge Pachón.
1: Sí, Fidel, creo que usted lo ha puesto muy, muy bien en el contexto. Creo que en ese momento, más que en cualquier otro, pues Bogotá está en obra, ¿no? Creo que salimos a la calle, donde quiera que vivamos encontramos una obra, los que viven cerca pues del trazado de la primera línea del metro con más veras, uh-huh, o de la extensión de las troncales de Transmilenio. Uh-huh. Y siempre, digamos, que asociábamos pues el tema de construcción, ya sea vías o edificios, con el tema del polvo, ¿no? Del material que usted llama particulado, resuspendido, asociado, digamos, a las obras de construcción. Pero pocas veces nos fijábamos en ese impacto que tienen no solo las grandes máquinas, como las podemos ver de pronto detrás de las cubiertas de las obras, sino también los equipos, ¿no? Generadores de energía, luminarias que también usan combustible. Y estamos, digamos, la ciudad se está dando cuenta que este tipo de maquinaria, equipos y vehículos asociados al sector de la construcción también están generando un impacto fuerte en la contaminación del aire, porque son máquinas pues muy grandes, máquinas que usan combustibles pues bastante de impacto ambiental, como es el caso del diésel, y que es difícil reemplazarla, ¿sí? Hay que tener la claridad, pues no es fácil llegar a una obra de construcción donde pues hay muchas limitaciones, donde se deben cumplir cronogramas también de tiempos muchas veces muy apretados. Entonces hay un esfuerzo y, digamos, un reto muy grande frente, claro, a este panorama.
0: Un panorama que es una realidad la cual debemos abocar, como lo anota el profesor Jorge Pachón, y entender que son las dinámicas propias de la expansión urbanística, del desarrollo de proyectos como el metro, las líneas de Transmilenio. Pues bien, Jaime Rueda, el líder para Bogotá de Breakthrough Cities. Jaime, ustedes justamente pues tienen la experticia, el apoyo en el radar y en el foco, la manera de buscar estrategias que permitan reducir la contaminación del aire. En el caso de Bogotá y este trabajo con la Universidad de La Salle y por supuesto la Alcaldía Mayor, ¿qué lectura nos puedes compartir para entender este fenómeno que estamos viviendo acá en la capital de la República y que pueden vivir otras ciudades que estén también con diferentes obras públicas en desarrollo?
2: Sí, muchas gracias, Fidel. Te cuento inicialmente de quiénes somos. La iniciativa Breakthrough Cities es una iniciativa que busca acelerar acciones para mejorar la calidad del aire en las ciudades, y Bogotá es parte de la iniciativa desde el 2024, donde hemos visto un fuerte compromiso a nivel de ciudad por parte del alcalde mayor, Carlos Fernando Galán. Y hemos visto también Esos compromisos están asociados también a una hoja de ruta clara que tiene la ciudad, que se llama el Plan Aire, el Plan de Descontaminación del Aire de la ciudad, donde hay acciones específicas, y una acción específica en maquinaria, este Plan Aire 45 acciones, y una de estas acciones está específico en maquinaria, y eso no es común verlo en otras ciudades. También, así como resaltando un poco el contexto global de lo que está pasando en maquinaria, nosotros hemos visto, por ejemplo, que cerca de la mitad de la población a nivel global vive en lugares donde no hay ni siquiera estándares de emisión de este tipo de vehículos, o bueno, de vehículos de ruta. Y hemos visto en Bogotá y en Colombia también que por primera vez desde el 2024 ya tenemos maquinaria con estándares de emisión que permiten una reducción significativa de esas emisiones, inclusive de estándares comparables a nivel global. Aquí pues el reto está en cómo renovar esa maquinaria ya existente, porque no es lo mismo, por ejemplo, renovar un vehículo liviano que tienen como unos periodos más cortos de renovación, a renovar, no sé, una piloteadora, que es una máquina que puede estar en el mercado cerca de 20 años.
0: Exacto.
2: Entonces, eso es lo que hemos visto, y me gustaría también resaltar hacia dónde se están moviendo algunas ciudades, por ejemplo, en el caso de Oslo, claro, que ellos tienen cerca del 50% de la maquinaria que opera dentro de su ciudad es eléctrica. Entonces, ya estamos hablando de electrificación, no únicamente en el sector del transporte, sino también en el sector de la maquinaria, que implica grandes retos como el tema de infraestructura de recarga y demás, pero pues ya se está empezando a hablar a nivel global de este tipo de alternativas o soluciones para mejorar la calidad del aire en las ciudades.
0: Un ejemplo interesantísimo, y también que evidencia, Jaime y oyentes, que sí se puede, que esa transición se puede dar. El 50% de máquina y vehículos eléctricos, pues habla muy bien de lo que están haciendo allí. Pero, profesor Jorge Pachón, ¿la modernización tecnológica solo depende de una inversión de capital, o también depende de innovación, también depende como de alternativas? Porque una cosa es lo que puede ocurrir o manejarse en una infraestructura en desarrollo en Bogotá, una ciudad de 8 millones de habitantes, y otra en una ciudad como Villavicencio. ¿Qué variables se deben tener en cuenta? Las mediciones de calidad de aire, las proyecciones, la reducción y el impacto en salud pública, en fin, ¿cómo lo ven desde la academia?
1: Así es, Fidel, creo que usted ha mencionado varios puntos que todos son muy importantes, pero tal vez uno que es crucial es el interés, ¿no? O sea, sabemos que en el tema de la maquinaria o en el tema de la construcción, generalmente las ciudades abren licitaciones, ¿sí?, donde participan los privados, los consorcios, las constructoras. Ellos a su vez poseen la maquinaria o digamos que tienen contratistas que son los que traen toda esta maquinaria de equipos para ejecutar las labores. Entonces, el interés del sector privado, de la industria de la construcción, pues es fundamental. Digamos que a diferencia de pronto de flotas de transporte público, donde la ciudad puede poseer la flota o tener un mayor control, aquí no. Aquí la mayor cantidad, digamos, de estos equipos y maquinarias son privados. Entonces, fíjate que el interés del privado es muy, muy grande, ¿sí? Si el privado no se vincula, claro, como estaba comentando Jaime también, a esta hoja de ruta, al plan que tiene la ciudad para actualización tecnológica, pues es muy difícil lograrlo, que no, la ciudad pues no tiene, en el caso específico de Bogotá, son muy pocas máquinas lo que tiene como tal de propiedad la ciudad, el resto pues son contratistas en las obras. Entonces, todo lo que has comentado de la tecnología, la innovación, el tema de calidad del aire, salud pública, creo que es importante que también la industria, el privado, esté en línea con estos compromisos, con estas acciones, y que pues vea, digamos, no solo un tema logístico de lograr la construcción con el menor tiempo posible, y de pronto a veces el tema económico, ¿no?, de la forma más económica posible, sino que detrás de eso pues hay unos impactos también que en el tema, por ejemplo, de construcción sostenible, pues se deben valorar y se deben incluir. Sí. Eso pensamos desde la academia.
0: Claro. Y tenemos como eje central cómo reducir la contaminación del aire. Y Jaime, pues lo anotaba, desde hace varios años, pues vienen trabajando sobre esa materia. Jaime, justamente esta semana llegó el primer bus eléctrico, tengo entendido, para el sistema Transmilenio. Vi la foto y también hemos visto buses híbridos, también hemos visto esa otra parte que yo quiero destacar, y es la gente, ¿no? Los bogotanos, la comunidad que vive en la capital de la República, que se han bajado de su vehículo y se pueden ir en patineta o en cicla, qué sé yo, o utilizar más el sistema público de transporte ahora con la ilusión del metro. Sí vemos que se tiene esa atmósfera de que todos debemos aportar. Lo mencionaba también el profe Jorge Pachón, los privados que mantienen esa maquinaria amarilla, pero también nosotros, quienes vivimos en la ciudad, la administración distrital. ¿Sí la ves? ¿Ves una atmósfera de cambio en esa dirección para reducir la contaminación?
2: Claro que sí, por supuesto. Esto no es solamente una responsabilidad por parte de los sectores públicos, de los sectores privados, sino de todos nosotros, de cómo nos movemos y de tener esa conciencia de movernos de una manera más sostenible y que tenga un menor impacto en las emisiones de contaminantes, y por tanto que pongamos nuestro granito de arena en la mejora de la calidad del aire y la salud pública.
0: Sí, profesor Jorge, desde la academia uno ve a estas nuevas generaciones, pero con un chip absolutamente claro de que debemos apuntarle a una sostenibilidad, a un relacionamiento equilibrado con los recursos naturales, porque de allí depende salud pública, seguridad alimentaria, bueno, permanecer unos añitos más en este planeta. Cuando tenemos como laboratorio, en este caso Bogotá, ¿así lo ve la participación de las comunidades, de los jóvenes, de los estudiantes?
1: Claro, sí, Fidel, y de hecho en el proyecto que estamos apoyando con la iniciativa Bridge Cities a la autoridad ambiental en la definición de esta hoja de ruta, estamos involucrando muchos jóvenes, muchos estudiantes en este proyecto, por ejemplo, mediante el tema de mediciones de calidad al aire. Uh-huh. Entonces están haciendo algunas mediciones en obras de construcción para justamente como delimitar o estimar ese impacto que pueda tener los equipos y maquinaria. Y ahí, digamos que esa semilla que se está sembrando en los jóvenes seguramente en el futuro pues dará su fruto, ¿no? Ya tendrá otra visión diferente de cómo incluir, cómo adicionar temas de innovación en la construcción, de cómo actualizar este parque y como usted lo indica, el por qué, ¿no? Entonces estamos mejorando la calidad del aire, estamos seguramente contribuyendo a también mejorar temas de salud pública. Y es un tema que siempre va a estar, ¿no? El tema de la construcción pues no se va a acabar, sí, va a seguir y seguro que va a seguir siendo eje principal en una ciudad tan grande como Bogotá.
0: Sí, y bueno, todo me lleva esta conversación a un criterio que es el de la construcción sostenible. Y en ese sentido, Jaime, pues bueno, estamos viendo cosas que veíamos antes de niños o jóvenes en las caricaturas, y era viviendas con techos verdes, alimentación de vehículos a partir de la electricidad, aprovechamiento de la luz en proyectos urbanísticos, centros comerciales con techos fotovoltaicos. Esa modernidad o ese futurismo que veíamos antes, hoy lo estamos viendo en carne y hueso, comillas, o de forma muy real en el caso particular de Bogotá. ¿Qué lectura tienes? Todo también dentro del contexto de mitigar emisiones y contaminación del aire.
2: Gracias, sí. Yo creo que una forma de ver esa evolución es haciendo como un símil lo que ha pasado con el transporte público que de hecho mencionabas. O sea, uh-huh. si nos paramos hace 20 años, posiblemente las noticias que veíamos era que habían buses que emitían como estas grandes cortinas de humo.
0: Sí. Las cafeteras.
2: Y demás, las cafeteras, por decirlo de forma coloquial. Pero hemos visto, por ejemplo, una buena evolución en la ciudad y como ejemplo Transmilenio, un muy buen ejemplo de cómo ha transicionado a tecnologías más limpias. Si tú ves el componente troncal, los buses rojos, los vehículos que aún tienen motores de combustión, ya no se ve esa cortina de humo, ¿sí?
0: De acuerdo.
2: Eso es porque tienen tecnologías más limpias de bajas, ultra bajas emisiones. Y muchas veces no lo notamos. Notamos es cuando hay alguno que tiene algún problema que todavía emite, pero eso, digamos que es un buen ejemplo de cómo han traicionado estas tecnologías. El caso de maquinario solamente pasa acá, sino a nivel global. Digamos que ha ido como un poquito después en esa evolución tecnológica que los vehículos, pues particulares, los vehículos pesados, pero van ahí. Y yo creo que haciendo ese símil, volviendo a eso, ya actualmente en la ciudad hay oferta tecnológica de maquinaria más limpia y que está a disposición pues pues de quienes compran estas máquinas y quienes la operan. Esto se traduce en que vamos a identificar en las obras, pues ya no vamos a las cortinas de humo que salen de las máquinas, sino vamos a ver, pues inclusive no vamos a ver emisiones en eso. Y también hemos visto y hemos, gracias a la iniciativa y al acompañamiento por parte de la Universidad de La Salle en este trabajo, hemos evidenciado, por ejemplo, que ya hay pilotos de maquinaria eléctrica a nivel local y que puede ser, bueno, otros no, pero ahí corrijo, es ya como maquinaria eléctrica operando en la ciudad, en algunos lugares. Y pues es una oportunidad también para conocer cómo transicionar a esas tecnologías de cero emisiones, que es como el ideal.
0: Claro, y también tengo conocimiento de algunas compañías que operan en Bogotá o en la zona próxima, en la periferia de la capital de la República. Pongo un ejemplo, a ver, una distribuidora de yogur. Y tienen ya o están comenzando a adquirir vehículos, camiones eléctricos. Y han hecho las pruebas y están haciendo los recorridos. Otros almacenes de cadena lo propio. Y cosa que me da mucho gusto, pues claro, todos quisiéramos un cambio del 100% de forma inmediata, pero esto tiene que ser paulatino, profesor Jorge Pachón, pero ya nos pone pues en la órbita de que es irreversible la transición de la matriz fósil para los combustibles que mueven nuestra economía, nuestras dinámicas de construcción, la empresa, la industria. ¿Le parece? ¿Qué análisis tiene?
1: Así es, Fidel, lo que usted comentaba de de las nuevas generaciones, pues ya están viendo esos cambios, ¿no? O sea, ya para ellos es mucho más claro pensar que en unos años no se estarán movilizando ellos mismos en buses o en vehículos particulares con combustibles fósiles, sino simplemente de pronto con otras matrices. Y también ese tema de distribución de bienes, de distribución de productos. Del tema que nos compete, que estamos hablando también de maquinaria y equipos de construcción, sin lugar a dudas, es un paso que se está dando no solo generacional, sino también a nivel mundial, ¿no? Entonces, Jaime, pues comentaba, ponía en la mesa ciudades de otros países donde ya hay una apuesta muy grande por tecnologías más limpias, en tecnologías de cero emisiones. También el tema del ruido, de pronto no lo hemos señalado,
0: Sí,
1: pero es un
0: claro.
1: contaminante que afecta muchísimo la salud humana y digamos que esta maquinaria, pues lo vivimos a diario, ¿no? Cuando salimos, pues tenemos un ruido muy, muy grande asociado a la maquinaria de construcción. Todo eso también son co-beneficios que se logran cuando se tiene un plan claro, cuando se tiene una hoja de ruta clara para actualizar este sector,
0: Claro.
1: contribuir con la construcción sostenible.
0: Sin duda. Y antes de concluir esta charla tan enriquecedora con el profesor Jorge Pachón, docente de la Universidad de La Salle, con Jaime Rueda, líder para Bogotá de British Cities, pues yo consulté, ¿no? Cuando hablaba de este tema de la maquinaria y el transporte eléctrico con mis padres, me hablaron de el trolley, que era un bus de transporte público, o bueno, una flotilla que tenía unos palitos que conectaban a una red eléctrica. Y esto hace ya bastantes décadas, lo que me llevó a preguntarles, pero entonces, pues Bogotá fue vanguardista en ese sentido, en una movilidad a partir de la matriz eléctrica. Ellos me dijeron sí, y que inclusive cuando se zafaba un palito, el conductor se subía y lo volvía a conectar a la red y por la Caracas. No me hicieron más precisiones. Mira que en el pasado tal vez ya habíamos dado pasos, inicialmente voy contigo Jaime y luego contigo Jorge, sobre esas matrices energéticas. Y quisiera una reflexión final con este ejemplo.
2: Sí, gracias. Sí, yo creo que algo para resaltar es cómo estas matrices, O sea, ¿qué solución se adecua mejor para el contexto local? Uh-huh. Y podemos ver, por ejemplo, la matriz energética, volviendo al caso de Oslo, es cerca del 90%, arriba del 90% es hidroeléctrica y de energías limpias, uh-huh. lo cual hace que sea muy bien utilizar tecnologías de cero emisiones.
0: Claro.
2: Allí hay otras matrices de los países que están un poco más asociados a, por ejemplo, a generaciones eléctricas con combustibles fósiles que hacen un poco más difícil esa transición. Entonces, en el caso de Colombia, estamos bastante bien en nuestra matriz uh-huh. energética, es una matriz energética limpia, y hacia pues debemos continuar como los esfuerzos en tener una matriz cada vez más limpia y que permite tener este tipo de tecnologías. Por ejemplo, el caso de Ciudad de México, ellos tenían también unos problemas desde hace, pues también desde hace décadas, y optaron también por innovar esos buses, por buses nuevos, pero uh-huh. se sigan alimentando de esa red existente. En el caso de Bogotá, desafortunadamente, no solamente pues perdimos los buses, por decirlo de cierta manera, sino también la infraestructura, que es como el mayor reto
0: claro.
2: de la implementación de estas tecnologías, alimentación eléctrica por cable, como son los trolebuses.
0: Sí, profesor Jorge, ya se habían dado pasos con los famosos trolley.
1: De acuerdo, Fidel, y yo creo que nos gustaría mucho a todos ver lo que Jaime mencionaba como unos pilotos, ¿no? Esos pilotos uh-huh. de pronto de maquinaria con menores emisiones, ya sea una matriz eléctrica u otro tipo de tecnología que posibiliten, sí, que le muestren primero que todo pues, al usuario, al propietario de la maquinaria que sí es posible, pero también que le muestren al usuario, al residente que vive cerca de la obra de construcción, uh-huh. una operación más amigable con el medio ambiente, menos ruido, menos emisiones. Creo que a todos nos gustaría eso, ¿no? Que si abrimos la ventana y tenemos la obra de construcción al frente, pues tengamos menos emisiones, menos ruido, exactamente. Entonces creo que esos pilotos, esos esfuerzos que pudiera hacer la construcción, la industria, también el gobierno, los apoyados con el gobierno serían muy válidos y nos harían como pensar en eso, ¿no? En una ciudad que sí es posible, que va a seguir creciendo, pero va a seguir creciendo de una forma sostenible.
0: Totalmente, esa es la conclusión, sin duda. Profesor Jorge Pachón, de La Salle, Jaime Rueda, de Brit Cities, gracias por estar aquí en Caracol Radio, en Planeta Caracol.
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5: 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En Caracol Radio son las
6: 6:33.
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6: Concluyó la fase de grupos del Mundial 2026 con estos resultados. Panamá perdió 2-0 frente a Inglaterra con goles de Jude Bellingham y Harry Kane. Por su parte, Croacia, con anotaciones de Petar Susek y Nikola Vlasic, se impuso 2-1 a Ghana, que descontó a través de Derrick Lukasen. Colombia y Portugal igualaron 0-0 en Miami. República del Congo, con doblete de Joan Visa y un tanto adicional de Fiston Mayale, venció 3-1 a Uzbekistán, que descontó a través de Eldor Chomuredov. Argelia y Austria empataron 3-3 por el equipo argelino, doblete de Riyad Mahrez y un tanto adicional de Bel Hali. En Austria convirtieron Arnautovic, Sabitzer y Kalaj Dixic. Y en el último juego, Argentina se impuso 3-1 a Jordania. Giovanni Lo Celso, Lautaro Martínez de penalti y Leo Messi marcaron para el equipo suramericano. Messi amplió a 19 goles su registro como máximo artillero en los mundiales. Por Jordania convirtió Mohamed Al-Tamari. La ronda de 16avos de final comenzará hoy a las 2 de la tarde en Inglewood con el partido Canadá frente a Sudáfrica, dirigiendo el portugués João Pinheiro. Colombia jugará el próximo viernes 8:30 de la noche frente a Ghana en Kansas. Fin de semana de Fórmula 1, Juan Camilo Ortiz.
12: Así es, Eduardo, a partir de las 8 de la mañana se dará la largada del Gran Premio de Austria, donde el piloto británico George Russell de Mercedes partirá desde la primera posición luego de una clasificación polémica donde a George no le pusieron las banderas amarillas en la última curva luego de un choque de Max Verstappen. George contó lo que pasó en esa vuelta. Vi una bandera amarilla sola y luego pues he corrido aquí toda mi carrera, sé cuánto puedo correr, así que levanté bastante el acelerador faltando 100 metros y cuando giré no vi carros, no vi a Max y solo vi la bandera verde de nuevo. Y luego continué después de la curva, así que fue una lástima porque honestamente creo que tenía 3 o 4 buenas décimas en el bolsillo, porque el carro estaba tan dulce, tan enganchado. No sé de dónde vino la vuelta, pero se sintió muy bien. Detrás de George, largarán segundo y tercero los Ferrari de Charles Leclerc y Lewis Hamilton respectivamente. Cuarto el líder del campeonato, Kimi Antonelli de Mercedes. Quinto Max Verstappen de Red Bull. Y sexto y séptimo los McLaren de Lando Norris y Oscar Piastri.

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1: Estamos en Caracol Radio, avanzamos en Planeta Caracol este fin de semana con temas absolutamente valiosos y que se enmarcan dentro de lo que para muchos pues estamos impulsando, y es una transición energética justa, real, que impacte en las regiones y que permita, por supuesto, un relacionamiento súper equilibrado con los recursos naturales. Colombia tiene como matriz energética el agua y ya se está avanzando tremendamente en la instalación de parques fotovoltaicos, se piensa en proyectos relacionados con energía eólica, y en un horabuena se conoció una tremenda noticia que queremos ponderar y profundizar, y es que el Banco de Bogotá y Celsia han firmado un acuerdo para impulsar la energía solar en Colombia. Ya no son anuncios, son realidades, y para hablar de esta maravillosa realidad saludamos a la gerente de finanzas de la transición del Banco de Bogotá, María del Mar Vélez. Hola, María del Mar, bienvenida a Caracol Radio, bienvenida aquí a Planeta Caracol, a estar en contacto con los millones de oyentes este fin de semana.
2: Hola, buenos días, muchísimas gracias a Caracol, Fidel, por este espacio y poder contarles de esta noticia que realmente nos llena de emoción para poder seguir movilizando las energías renovables en el país.
1: Claro que sí, que es una realidad, María del Mar, oyentes, y a ello nos debemos enfocar. La transición energética, estamos como humanidad en un planeta que enfrenta una triple crisis global: pérdida de biodiversidad, contaminación y también, por supuesto, el calentamiento global, que se nos va a agudizar ahora más que nunca durante este segundo semestre, de manera fuerte en diciembre y enero. Hablo del fenómeno del Niño, según las estimaciones de la NOAA estadounidense. Pero bueno, María del Mar, cuéntanos, ¿cómo comenzó la estructuración de este acuerdo entre Celsia y el Banco de Bogotá? Un acuerdo que tengo entendido está por el orden de los 53 mil millones de pesos.
2: Realmente lo que logramos avanzar con Celsia es, ellos dentro de su estrategia de sostenibilidad y dentro de su estrategia de negocio buscan financiar y movilizar proyectos de energías renovables. Y nosotros como Banco de Bogotá tenemos unas líneas de financiación que están dedicadas a movilizar este tipo de proyectos, nuestras líneas verdes del banco, que lo hacemos a través de diferentes productos financieros. Nos hemos encontrado en el camino ambas compañías y encontramos que a través de un acuerdo entre ambas partes podíamos identificar proyectos donde ellos, con su experiencia, con su conocimiento, visitan millones de clientes, identifican esas oportunidades y les muestran cómo pueden implementar energías renovables, y pues nosotros, con nuestra oferta financiera que tiene pues buenas condiciones y que adicionalmente buscamos este mismo propósito, podíamos unirnos, y en ese sentido decidimos entablar este acuerdo. Este acuerdo es, ellos visitan esas compañías y en el momento en que nuestros clientes o sus clientes están interesados en financiar este tipo de proyectos, nos ponemos en contacto ambas empresas y vamos y visitamos al cliente en conjunto, identificamos la oportunidad, le mostramos los beneficios de desarrollar un proyecto de energía solar fotovoltaica y finalmente lo acompañamos en ese proceso de financiamiento. De esa misma manera, en el sentido contrario, Celsia entra a ser el gran aliado del Banco de Bogotá. ¿Y ese gran aliado qué significa? Significa que cuando nosotros estamos en exposiciones, en eventos, cuando hacemos desayunos con nuestros clientes, cuando nuestros clientes nos dicen estoy interesado en un proyecto de energía solar, nosotros le decimos tenemos un gran acuerdo con Celsia, venga, le presentamos a los que saben, a los expertos, y finalmente los llevamos a nuestros clientes para que ellos también puedan desarrollar este tipo de proyectos.
1: Qué bueno que se ha consolidado este acuerdo, porque lo entiendo, María del Mar, como una manera clara de abrirle el camino, bueno, Banco de Bogotá y Celsia, eliminando una cantidad de, primero, dudas e interrogantes y barreras para que las compañías o el sector privado pueda implementar estos parques solares, una práctica sostenible que sin duda será un gana-gana. ¿Ustedes lo ven así? O sea, porque prácticamente mucha gente dice, sí, yo estoy interesado, pero no sé cómo, ¿a dónde golpeo? ¿Voy a donde Celsia o voy a un banco? Es abrir el camino, es como claridad para quienes están interesados en desarrollar estos proyectos.
2: Claro, no, Fidel, esa es la razón, porque muchos de nuestros clientes, cuando nosotros les contamos las oportunidades que hay en la energía solar, nos dicen, me encanta, yo quisiera hacerlo, pero no sé si me funciona, no sé si mi techo soporta, no sé si puedo desarrollar ese proyecto en esta compañía, si tengo el área disponible. A veces nos hacen preguntas como, es que eso solamente funciona para la iluminación. Entonces, claro, todos esos mitos, todas esas inquietudes, lo que estamos buscando con este acuerdo con Celsia es poder llegar a donde esos clientes y decirles, vengan, les tengo un experto que sabe de proyectos solares, que sabe de proyectos fotovoltaicos y que finalmente les va a ayudar a resolver sus dudas, y que más que una compañía como Celsia, con el reconocimiento que tienen en el mercado.
1: Claro que sí. Y bueno, mira que pues no es un secreto, y poco a poco lo hemos visto evidenciando. Universidades han ya avanzado y con sus techitos fotovoltaicos, centros comerciales también he visto, compañías acá en la periferia, en la zona industrial, en la parte norte de Bogotá, en los municipios cercanos también, inclusive María del Mar y oyentes, la catedral de Zipaquirá, pero no la de Sal, sino la del pueblito, ya tiene su techo fotovoltaico, lo que nos indica que es un camino que no tiene reversa. O sea, allí hay que apuntar sí o sí, y de una manera tremenda eso va a impactar positivamente en cuanto a nuestra huella de carbono.
2: Hoy todos los clientes están buscándolo. Digamos que lo más común es que lo vemos en universidades, en centros comerciales, pero te cuento que nosotros visitamos fábricas textileras de plástico, minería, tenemos de todos tipos de clientes buscando este tipo de proyectos, porque finalmente pues la energía solar hoy es una opción limpia, es una opción económica. Nosotros estamos estimando más o menos que hacer un proyecto de paneles solares a un cliente hoy puede estar retornándole entre los 3.5, 4 años un retorno de inversión, donde finalmente te vas a quedar con una energía limpia que te va a generar por más de 25 años. El precio no va a seguir subiendo porque ya el proyecto te lo está generando, te va a dar un respaldo, tiene una cantidad de ventajas. Entonces lo estamos viendo no solamente en proyectos específicos como en centros comerciales o en comercio, sino que lo estamos viendo en todos los clientes. O sea, esto es un llamado también para quienes tengan compañías, porque normalmente creemos que es un tema muy, muy de solamente si tengo iluminación, aire acondicionado. Sí. No, la energía solar funciona en cualquier sector productivo, y finalmente como son proyectos denominados on grid, es decir, que van conectados a la red, permiten que de esta manera alimente la red de energía de la compañía. Entonces no importa qué tipo de proceso productivo tengas al interior.
1: Sí, mira que este año se llevó a cabo en Santa Marta una cumbre internacional de transición energética con una participación increíble de representantes de diferentes países de todos los continentes, dando cumplimiento, ya que recuerdo, a los convenios de la COP de biodiversidad en Cali. Y allí en Santa Marta, pues, el tema de la financiación era uno de los que pues llegaba a la mesa de debate. Y lo que yo veo es que, mira, pues se decía, ¿cuál es el papel de los bancos frente a la transición energética? Y lo que yo estoy viendo hoy, el Banco de Bogotá, pues está dando cumplimiento a esas inquietudes y dando respuesta a esas incógnitas planteadas en estas cumbres globales. ¿Tú lo ves así? ¿Cómo ves la transición que han tenido en este, pues la banca, en este caso el Banco de Bogotá, durante los últimos años? Porque hablar de transición energética, de paneles, de bancos, pues no era lo más normal, no era lo más usual. Hoy en día sí, y los bancos están en esa línea de sostenibilidad.
2: Sí, Fidel, bastante. Pues mira que nosotros en Banco Bogotá comenzamos con nuestra estrategia de financiamiento sostenible desde el año 2020, donde hicimos una primera emisión de un bono verde. ¿Qué significa eso? Es, salimos al mercado a emitir el primer bono verde, esa vez fue pequeño, fueron 300.000 millones de pesos, para colocarlo en 11 proyectos con nuestros recursos, y ahí empezamos a crear la línea. ¿Qué sucedió? Digamos que después de esto, hoy yo te puedo decir que Banco Bogotá tiene 7.2 billones de pesos en cartera. Hemos ya realizado varias emisiones de bonos, hemos también realizado créditos. Es más, somos el primer banco en el país y en Latinoamérica que hace más o menos unos 20 días contamos que sacamos el primer crédito de transición energética. Wow. ¿Qué significa esto? Que la energía solar es una energía verde, y ahí estamos claramente definidos, y nuestra cartera verde tiene productos como leasing sostenible, tiene créditos sostenibles, tiene créditos para constructores, o sea, es una cartera completa con más de 5 o 6 productos financieros. Pero los créditos de transición energética, lo que implica es que Colombia es un país que todavía tiene una dependencia alta de combustibles fósiles, y nosotros entendemos que el mercado es complejo llevarlo a ser 100% verde. Y ahí hay unas grandes oportunidades. Colombia tiene oportunidades en gas, Colombia tiene oportunidades en hacer una transición de largo plazo para poder más adelante, pues claramente llegar a ser verde, que sería lo ideal, pero la realidad económica de nuestro país es que no es tan fácil de un día para otro simplemente pasarte a energías 100% limpias. Y en ese sentido, pues hicimos un primer crédito de transición con un marco del uso de los fondos, es decir, a qué proyectos le vamos a apostar, flotas de transporte, vehiculares, o sea, una cantidad de destinos que van a permitir una transición energética en el país, y es un crédito con la IFC, la Corporación Financiera Internacional, por $150 millones. Wow. Entonces, en ese sentido, hoy tenemos muchísimos más recursos para poder acompañar a las empresas, a las industrias que estén buscando, no sé, hacer una renovación de unas calderas que puedan utilizar biomasa y combustible, o clientes que deciden renovar sus flotas a flotas a gas o a transición. Digamos que ahí tenemos unas oportunidades muy interesantes.
1: Súper interesante. Estamos hablando con María del Mar Vélez. María del Mar es gerente de finanzas de transición del Banco de Bogotá, a propósito de este acuerdo que se ha firmado entre el Banco de Bogotá y Celsia para impulsar la energía solar, $53 millones. Y María del Mar, tengo entendido que pues se focaliza inicialmente el desarrollo de este acuerdo en los departamentos de Valle del Cauca, Huila, Eje Cafetero, Cundinamarca, Antioquia, la costa Caribe o Atlántica también, que quienes tengan algún interés en esas regiones, ¿cómo pueden hacer? ¿Levantan la mano? ¿Cómo se pueden contactar? ¿De qué manera se pueden asesorar, llegar a ustedes?
2: Claro que sí, mira, nosotros tenemos en todas estas regiones del país, pues tenemos nuestra red de oficinas, tenemos nuestros gerentes de cuenta. Entonces la levantada de mano es muy sencilla, y es contarle a tu gerente o a tu contacto en Banco Bogotá que estás interesado en un proyecto de energía solar, e inmediatamente respondemos. Pero también está el equipo comercial de Celsia, entonces también quienes tengan la inquietud y deseen comunicarse, simplemente es contactar a Celsia y podemos entregarles pues como más información, y de esa manera Celsia los va a atender con sus productos y con su tecnología y el conocimiento, y después los ponen en contacto con Banco Bogotá para buscar la financiación.
1: Muy bien, muy interesante. Y sin duda, María del Mar, la transición energética es una realidad y va más allá inclusive de ir dejando la dependencia, que tú lo anotabas, de los combustibles o fuentes fósiles de energía. ¿Por qué? Porque también te genera prestigio, también te genera rentabilidad, es un gran negocio, sin duda, a nivel de bolsillo, de empresa o de persona, hacer esa transición, tener esos paneles solares. Desde el banco lo ven así también, porque cuando tú dices, no, yo a mí mis carros con los que opero repartiendo mi mercancía son eléctricos, por decir algo, la gente te mira, wow, qué bien, ahí te compro porque... Porque sí, hoy en día somos así, yo ya no compro botellas de agua o verifico el origen, la trazabilidad de muchos productos, como sociedad hemos cambiado. ¿Lo han visto así desde el banco?
2: Sí, nosotros lo vemos de esa manera, y también intentamos contárselo a todos nuestros clientes en ese mismo sentido. Pues les contamos que, por ejemplo, hacer estas inversiones en energías renovables y en eficiencia energética tiene hoy beneficios tributarios, o sea, uno puede tener exclusión de IVA, puede descontarse hasta el 50% del valor de la inversión del impuesto de renta, tiene una cantidad de beneficios tributarios que permiten que este tipo de tecnologías se rentabilicen y que realmente tengan esos retornos de inversión muy cortos. Entonces, los vehículos eléctricos también tienen estas oportunidades. Existen una serie de tecnologías en temas de energías renovables y eficiencia energética, pues que están permitiendo que, además del beneficio tributario, las líneas de financiación más flexibles, con mejores condiciones que tenemos en los bancos, y pues finalmente estas mismas tecnologías que permiten que los costos de la energía permanezcan constantes, permiten tener mejores condiciones para la operación, o sea, tiene un montón de beneficios que cuando uno lo evalúa y hace el diseño del proyecto, nosotros por eso decimos, estamos estimando que entre 3.5 y 4 años se retornan estas inversiones.
1: Absolutamente de acuerdo. María del Mar, a ver, te pongo un ejemplo. Bueno, las ciudades nuestras siguen, son dinámicas, están creciendo, la urbanización, en fin, todo ello. Y eso demanda, pues, más energía, más agua, en fin. Se puede, o por ejemplo, un conjunto residencial, un edificio de apartamentos, que tome la decisión en su junta administradora y instalemos un panel solar que alimente zonas comunes, sótanos, parqueaderos, qué sé yo, y que conecte a la red y a su vez pues eso genere algo económicamente rentable. ¿Es posible o se podrían aplicar ante el Banco de Bogotá, ante Celsia? Y eso lo pongo como ejemplo porque es muy básico de los colombianos de a pie. Tendría un efecto también positivo porque bajaría el costo de la administración. Ya ves, esta transición trae muchas aristas. ¿Es posible que, por ejemplo, aplicaran conjuntos residenciales?
2: Sí, claro, es totalmente posible. O sea, podemos evaluar todos los clientes. Nosotros acompañamos financiaciones desde los 10 millones de pesos hasta las necesidades de financiamiento de los clientes. Entonces, realmente quien esté interesado en desarrollar un proyecto de energía solar puede acercarse al banco y podemos buscar de qué manera acompañarlo en esa financiación de este tipo de proyectos, porque digamos que aquí realmente el tamaño del proyecto no es tan importante, porque la intención de buscar estas energías renovables es lo que más queremos acompañar.
1: No, buenísimo, sin duda. No, me parece increíble todo lo que nos has comentado. Óyeme, María del Mar, finalmente, ustedes como banco, Banco de Bogotá y esta alianza con Celsia, este acuerdo, pues es una evidencia clara de que ya no hay tantas barreras, de que pensar en energías limpias o en este tipo de energías fotovoltaicas, en el caso de la energía y paneles solares, pues son una realidad. ¿Cómo lo ves a nivel región? ¿Y estamos bien hablando de Colombia versus la región?
2: Sí, realmente vamos en un camino muy rápido y muy, muy acelerado. Nosotros hemos evidenciado esto, digamos que hasta hace unos años había muchos mitos sobre el tema de las energías renovables. ¿Qué sucede en este momento? Cada vez vemos más clientes, más interés, más, y como país ya llevamos una delantera importante. Pues es más, varias de las compañías que desarrollan proyectos de energía solar fotovoltaica en este momento en el país están saliendo del país. Entonces ya vemos que están desarrollando proyectos en Centroamérica, en Sudamérica, y eso nos llena pues también de orgullo, porque finalmente Colombia está liderando, y con todo lo que se viene desarrollando venimos liderando de una forma importante la región.
1: No, excelente. Y bueno, la normatividad, ¿no? También, y tú nos hablabas de las exenciones tributarias, los beneficios, ya esa reglamentación, leyes, normas, está expedita para que se avance en transición energética.
2: Sí, Colombia tiene una muy buena reglamentación, tiene buenos beneficios tributarios. Digamos que parte de lo que sigue en este momento es seguir manteniendo la estabilidad de esta reglamentación, mantener que las normas pues permitan que realmente los proyectos se movilicen de la manera correcta, y pues creemos que eso esperamos que siga sucediendo. Digamos que hoy el país tiene unos retos importantes en temas de energía. Sabemos que se nos viene un fenómeno del Niño importante y pues puede haber un riesgo alto que tengamos un racionamiento nuevamente, y en este sentido pues digamos que la normatividad hoy nos acompaña para poder desarrollar este tipo de proyectos, y esperamos que siga creciendo y manteniéndose en el largo plazo.
1: Pues María del Mar Vélez, gerente de finanzas de transición del Banco de Bogotá, te damos un agradecimiento total por esta comunicación, por este contacto con los millones de oyentes de Caracol Radio aquí en Planeta Caracol, porque este acuerdo con Celsia, bueno, va a permitir avanzar en esa tan mencionada transición energética y, por supuesto, un relacionamiento sostenible con los recursos en tiempos de fenómeno del Niño y calentamiento global. María del Mar, gracias por estar aquí en Planeta Caracol.
2: Muchas gracias, Fidel, por este espacio, y pues ya saben, Banco Bogotá está siempre presente para poder acompañar todos estos proyectos con quienes estén muy interesados.
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0: 7:01 a.m. Les damos la bienvenida a este espacio informativo, el noticiero de la mañana de Caracol Radio. Soy María Fernanda Latorre, hoy me acompaña José Luis Querubín y con todos los periodistas del servicio informativo les contaremos los hechos más importantes de Colombia y el mundo con contexto, rigor y las voces de sus protagonistas. Estos son nuestros titulares, bienvenidos. Colombia celebra el empate con Portugal y pasa a la siguiente fase del Mundial, siendo primeros del grupo. El próximo partido será contra Ghana el viernes 3 de julio.
3: Se cumplen 4 días de los terremotos en Venezuela. Hay presencia creciente de rescatistas nacionales e internacionales y el gobierno controla el acceso a la zona afectada.
0: Abelardo de las Priellas llegó como presidente electo al Santuario de las Lajas en Nariño luego de su recorrido por Antioquia.
3: Ya se instaló la primera mesa para la preparación ante el fenómeno del Niño en el departamento de Boyacá.
0: Continúan los controles en diferentes entidades de salud. El Atlántico cierra 14

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0: 7 de la mañana, 3 minutos. Señores, ¿cómo vieron ese partido de anoche? Un partidazo entre Colombia y Portugal. Además, porque la gente no le tenía fe, empezando por ustedes acá en la mesa que decían que Colombia no iba a ganar.
1: María Fernanda, buenos días. No, yo dije que Colombia empataba.
0: Y empató.
1: Y empató, finalmente. Un partido complicado era para Colombia. Afortunadamente el equipo nacional respondió al compromiso, respondió a la expectativa que había generado en el país. Hubo puntos muy altos en la selección colombiana, lo de Davinson Sánchez, Santiago Arias, lo de Puerta, lo de Juan Fernando Quintero, lo de James Rodríguez, para algunos o por algunos criticado, tuvo destellos interesantes el volante de la selección nacional, y el empate creo que fue muy bueno para el equipo colombiano, que ya está en la siguiente ronda, y como decía usted al principio, tendrá como rival a Ghana. Ghana la dirige Carlos Queiroz, quien dirigió a Colombia rumbo a Qatar 2022.
2: O sea, es un mal recuerdo, ¿no? Es un mal recuerdo.
1: Para Colombia sí, porque por la goleada frente a Ecuador, lo primero, y lo segundo, porque en ese Mundial Colombia no clasificó.
0: Don Eduardo, pensando en que terminamos líder del grupo, ¿qué tan importante es ese aspecto pensando en el camino hacia el título o a lo que se viene en el Mundial?
1: Pues esta parte es para definir el siguiente rival. Lo que pasa es que de aquí en adelante todos son eliminación directa. Partido o equipo que pierde se va del Mundial. Se sabía que era que era Croacia o posibilidad de Ghana, aunque en principio lo de Ghana no estaba muy en la lectura frente a la próxima salida del equipo colombiano. Será ahora Ghana, como decimos, y son africanos que son rivales difíciles, tienen un gran nivel físico, son equipos con mucho lomo, con mucho, dirían en la calle los señores, perrenque. Va a ser un partido muy complicado, ¿no? Va a ser un partido muy complicado, pero técnicamente Colombia creo que es superior.
2: Pero Eduard, ese gol de ayer fue gol de
1: ayer. El de Davinson.
0: Pero es que fue por la punta del pie.
1: Sí. Pues lo muestra la línea, la FIFA lo mostró. Y sí, es una cosa, es muy fino.
2: O sea, ¿se lo podemos sumar al gol de Yepes o no?
1: Sí, yo creo que sí.
0: Yo lo celebré.
1: No,
0: lo
1: pues acepto, todos lo celebrábamos, claro, además era el cierre del compromiso, era prácticamente que la victoria de Colombia, y pues desafortunadamente el VAR confirma que se fue el lugar, el juez de línea también, y pues desafortunadamente para nuestro país se queda el 0-0. Portugal, un gran rival, incluso el técnico de Portugal advirtió que Colombia no fue nada fácil, pero se sacó el resultado en el caso de nuestro país, y de Portugal le queda la enseñanza, o más que la enseñanza, algunas cosas para corregir de cara a lo que viene en la fase de 16avos de final de esta Copa del Mundo. Escuchamos el comentario de Diego Rueda a esta hora de la mañana para que nos entregue sus conclusiones de lo que fue el partido Colombia 0, Portugal 0 en el Mundial 2026. El enviado Caracol en Miami, Diego Rueda.
3: Hola Eduard, a todos los oyentes. Hemos vivido un gran partido de Colombia, un partido que ilusiona, que nos pone a pensar que podemos llegar a instancias definitivas del campeonato del mundo. Primero pensábamos que Uzbekistán débil, pero lo superamos, fuimos mejorando ante el Congo, un rival más difícil, pero Portugal sí es uno de los candidatos a estar en la final del Mundial. Un equipo que tuvo llegada, que tuvo generación de juego, recuperación rápida en el primer tiempo, fue atrevido, fue protagonista, recuperaba la pelota rápido. Sufrimos pocas posibilidades de gol del rival, a Cristiano Ronaldo se anuló y llegaron en dos oportunidades para el equipo lusitano. Una de Bruno Fernández, otra de Joao Félix después de una de esas

0: que de banda, pero Colombia tuvo con Puerta, tuvo con Lucho, con James, con Quintero, con Córdoba, con John Arias, que sacaron de la raya varias posibilidades de gol. Día a día el equipo se ve más seguro, día a día el equipo se ve de más alto nivel, día a día ganamos seguridad en los centrales como Davinson y Lucumí. Nos falta mejorar en el regreso de los dos volantes centrales, Lerma y Puerta. Puerta se ve muy bien en ataque, pero en el retroceso se ve que da algunas ventajas. Córdoba tuvo una posibilidad de gol. Luis Suárez, en un rechazo, en gran jugada del arquero portugués que rechazó, pero Luis Suárez la envió arriba. Realmente es un partido que ilusiona, de un equipo que fue el que tuvo la iniciativa del partido, de un equipo que generó las mayores posibilidades de gol, que nunca renunció a atacar y que defendió bien. Ahora nos toca contra Ghana, un rival que no es fácil. Los africanos y este equipo dirigido por Carlos Queiroz pueden ser complicados. Pero con este nivel seguro que estaremos con continuidad en el Mundial. Bien por Colombia, a pesar del 0-0.
1: Gracias, Diego. Efectivamente, pues es la esperanza que tiene el país de seguir avanzando en esta Copa del Mundo. Pero también seguimos en Miami porque está otro de los enviados Caracol, Sebastián Vargas, que ha estado atento desde el principio al equipo nacional en la fase eliminatoria y la fase de amistosos y ahora en esta Copa del Mundo. Sebastián, buenos días.
2: Hola, Eduard. ¿Qué tal? Feliz mañana para todos los oyentes de Caracol, un equipo colombiano que clasifica por tercera vez en una Copa del Mundo como primera de su grupo, tercera de manera consecutiva. Lo hizo en 2014 en Brasil, lo hizo en Rusia 2018, ahora repite en Estados Unidos, México y Canadá 2026 con 7 unidades, superando al cuarto equipo más valorizado de esta Copa del Mundo, que tiene la nómina más costosa como la selección de Portugal. El camino un poco más sencillo en cuanto a nombres, el pasar primero, si se iba segundo, aparte de Croacia en 16avos, el siguiente rival era la selección española, o se esperaría que fuera la selección española. Por este lado se gana y después es el ganador entre Argelia y Suiza, antes de un hipotético partido de cuartos de final contra la selección de Argentina. Son objetivos que se van cumpliendo, el primero de ellos clasificar a 16avos de final, se hizo en el segundo partido. Después pasar primeros, también se logró. Bueno, de a poco el equipo de Lorenzo va logrando los objetivos de esta Copa del Mundo y por eso vamos a oír al seleccionador nacional Lorenzo hablando del partido contra el equipo luso.
3: Hoy nos servía el empate para quedar primero, pero bueno, lo buscamos por todos lados, como el otro día contra Congo hicimos uno solo, hoy no pudimos. Nos queda esa deuda, ¿no?, de la marcación, pero el rendimiento fue muy bueno y felicito y agradezco a los muchachos.
2: Y agradece a los muchachos. Ha utilizado 21 de 26 jugadores que convocó para la Copa del Mundo, el que hizo su debut o los que hicieron su debut el día de ayer en el estadio de Miami fue David Machado. No había tenido minutos. Santiago Arias, que no había tenido minutos en esta Copa del Mundo, pero ya llegó a 8 partidos en mundiales. Y el otro fue Kevin Castaño. Sobre si Davinson Sánchez le ordenó tener marca personal sobre Cristiano, esto dijo el seleccionador colombiano.
3: Lo de Davinson, no, lo que sí hubo un especial pedido de no descuidar a Ronaldo, a Cristiano Ronaldo en el área, porque es un jugador letal, muy preciso. Entonces, él de pronto queda en offside, queda descolgado, juega así un poco. A la espalda de los, se esconde de los centrales, pero en el momento de entrar al área había que hacerle hombre a hombre. Y bueno, igual así todo, casi no se emboca, así que es un fenómeno.
2: Ahí estaba esa decisión. El equipo se queda en Miami hasta el miércoles, cuando viaje a Kansas para jugar el viernes contra el equipo de Ghana, el equipo dirigido por Carlos Queiroz, como ya no lo manifestaba Diego. Las amarillas se limpian, todos entran sin ningún inconveniente, se vuelven a acumular hasta la fase de semifinal, cuando nuevamente se borren en este sistema de amonestaciones en esta Copa del Mundo.
4: Sebastián, ¿qué opinión le deja el gol anulado a Colombia? Porque es que si acá lo celebramos, yo no me imagino usted allá en ese estadio y aparte de todo en los últimos minutos de juego, que son los más emocionantes.
2: Que nos salió patón Davinson Sánchez, desafortunadamente. Calza, duerme de pie el hombre. Es la tecnología, según la tecnología, y estaban fuera de lugar, así sea la uña. Es por eso que algunos creemos que esa medida se tiene que cambiar para que la diferencia para un fuera de lugar sea un cuerpo completo y no una uña como le sucedió a el jugador colombiano. Lo importante, María Fernanda, es que se pasa primero, que el camino es un poco más sencillo, como les decía hace unos segundos, que no nos cruzaríamos con un pesado hasta cuartos de final, que sería la selección argentina. Tenemos a Ghana, un equipo africano difícil, complicado, con Carlos Queiroz, que tiene sangre en el ojo después de lo que sucedió en su salida de la selección nacional, donde tuvo algunos inconvenientes con algunos de los jugadores de la selección nacional que todavía se mantienen en el equipo de Néstor Lorenzo. Después el ganador de Argelia y Suiza, que juegan en Vancouver, precisamente, que sería el partido de octavos de final de la selección nacional. Así que esto es también de suerte para poder llegar a instancias definitivas, y Colombia por lo menos ahí ya la va teniendo.
5: Oiga, Sebastián, ¿y qué tan cerca estuvo de Cristiano Ronaldo? ¿Se pudo tomar la foto o no?
2: Yo creo que usted acostado era la diferencia mía con Cristiano Ronaldo. Sí, obviamente, el primer tiempo lo tuvimos atacando hacia el arco en el que estábamos, en la posición de gramilla de Caracol Radio, entonces muy cerquita. El tema es que la defensa colombiana fue tan buena que anuló a Cristiano. El primer tiempo solo tuvo el tiro libre.
1: Un detalle final, Sebastián, ¿alguien golpeó en la selección, algún resentido?
2: No, señor, ninguno. Todos salieron
1: muy buena
2: en
1: noticia.
2: Buenas condiciones, que eso también es positivo. Se va a tener casi 5 días para poder recuperar a los jugadores, entonces eso también ayuda un poquito.
5: Venga, Sebastián, otra pregunta ahí para finalizar. ¿Fue gol o no fue gol, hermano? Tengo esa duda.
2: Sí fue gol. El tema es que fue anulado, pero sí fue gol.
1: Perfecto.
2: Él está que mete ese gol de algún modo, que no lo aprueben de algún modo.
4: Que le cambien ese marcador. Sí.
1: Hombre, Sebastián, muchas gracias. A esta hora, su temperatura es de 30 grados centígrados. En horario de mañana, 8 y 14 de la mañana, la humedad es del 80% en Miami. Uy. ¿Se imaginan cómo fue anoche en el estadio?
4: Qué calor.
5: Sí, pero hay aire acondicionado en todas partes.
1: Sí, pero no, a la gente está jugando, joven.
5: Ah, no, pues obviamente que no, pero pues para los que cubren, sí.
1: Ah, en la gramilla tampoco hay, claro, si no.
2: En la gramilla no hay. Sí, no, pero entonces la humedad fue bastante de chévere, bastante. Hay mucha agüita, eso sí. Eso fue lo importante, que nos daban bastante agüita. Ya cuando el segundo tiempo todo bajó un poquito, ventea, sopla un poquito el viento, entonces eso también ayuda más la emoción. Entonces usted ya sabrá cómo terminó la camiseta.
1: Perfecto, Sebastián, nos encontramos a las 7:30 de la mañana. Un detalle, un avance de lo que viene en el bloque deportivo de las 7:30. El piloto colombiano David Alonso ganó el Gran Premio de Países Bajos de Moto2. Ampliación en breve.

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1: 7:16 de la mañana.
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1: 7:17 a.m. Venezuela atraviesa el cuarto día tras los dos terremotos con 1.430 muertos, más de 3.200 heridos y 3.000 damnificados, principalmente en La Guaira. Vamos a Caracas con Gabriela González.
5: Venezuela entra ya en su cuarto día, luego del doble terremoto de 7.2 y 7.5 que se registró el pasado 24 de junio. Y pues la cifra, como era previsible, de fallecidos y de heridos sigue en aumento. Ya son 1.430 las personas que han perdido la vida y se contabilizan 3.238 heridos. También el gobierno venezolano señala que hay 3.142 personas damnificadas, la mayoría de ellas en el estado de La Guaira, recordemos el estado más afectado y declarado en zona de desastre. Luego de 72 horas después de estos eventos telúricos, comenzó a verse, de hecho, en esa entidad una mayor presencia de rescatistas nacionales e internacionales, también de militares, policías y maquinaria, que está aumentando pues la esperanza quizás de los familiares de encontrar personas con vida entre los escombros. El gobierno ha tomado medidas también para evitar que las personas se trasladen a La Guaira tras el embotellamiento que se generó el viernes. El país ha recibido ya a más de 1.600 rescatistas en 17 vuelos para atender a las víctimas y se espera que en las próximas 24 horas puedan estar llegando otros 25 vuelos adicionales. Los grupos de rescate de Colombia, de España, de El Salvador y de Estados Unidos lograron de hecho el día de ayer rescatar a varias personas, entre ellos niños con vida. Mientras, pues, según las cifras del PNUD, los daños causados por los dos terremotos tienen una estimación preliminar de 6.700 millones de dólares. También, pues, ya se han registrado más de 400 réplicas desde el pasado 24 de junio.
6: Gabriela, gracias. 7:19 y en otras noticias, volvemos a Colombia. El presidente Gustavo Petro respondió a José Manuel Restrepo, vicepresidente electo de Colombia, quien pidió a la Cancillería actual suspender los nombramientos anticipados en la carrera diplomática. ¿En qué va esa polémica, Laura Daniela Duarte?
7: Así es, pues respuesta del presidente Gustavo Petro a la solicitud del vicepresidente electo de los colombianos José Manuel Restrepo, quien en calidad de coordinador del proceso de empalme pidió a la actual Cancillería suspender los nombramientos provisionales en la carrera diplomática por lo menos hasta el 7 de agosto, día de la posesión del nuevo gobierno. Recordemos, solicitud que hace debido a las denuncias que han surgido recientemente sobre presuntos nombramientos de forma anticipada en cargos de carrera diplomática, según lo ha asegurado el vicepresidente electo, porque el gobierno Petro querría convertir las embajadas y abro comillas en un refugio de salida o un premio de consolación para funcionarios del gobierno que termina, dejando amarrada la contratación estatal.
8: Los últimos días de un gobierno no pueden convertirse en una carrera contrarreloj para repartir cargos ni para dejar amarradas decisiones que corresponden exclusivamente al gobierno de los colombianos que ellos eligieron. El gobierno saliente pretende dejar amarrado el Estado y eso no puede ser aceptable.
7: Pues al respecto, el presidente Petro aseguró que su gobierno termina hasta el 6 de agosto a las 12 de la noche y que cuando él recibió el gobierno lo hizo también de la mano de José Manuel Restrepo, quien fue funcionario del expresidente Iván Duque y entonces era su ministro de Hacienda, por lo que asegura que él puede dar fe de que devuelve una casa de Nariño con más vida que como la recibió. Y abro comillas, creo que los colombianos viven hoy mejor que como estaban cuando recibimos el gobierno. José Manuel Restrepo no lo dirá, pero verá cómo lo que recibe es mejor que lo que dejó. Ahora que vuelve a gobernar, espero que la Colombia que entreguen tenga más vida y bienestar que la que entrego yo. Ahí tienen su casa, cierro comillas.
1: 7:21 a.m. Después de su visita a Antioquia, el presidente electo Abelardo de las Priellas llegó al santuario de las Lajas en Nariño. Si bien se trató de una agenda privada, envió un mensaje a los nariñenses sobre lo que será su gestión para el departamento. Claudia Ortega.
9: Voy a darle a Nariño el lugar de grandeza que se merece en la patria, milagro. Con estas palabras, el presidente electo saludó a decenas de personas que se encontraban en el santuario de las Lajas y que se llevaron la sorpresa de su presencia en este lugar religioso, el cual había prometido visitar durante la campaña presidencial.
10: Muy honrado por este recibimiento y como lo vi en campaña. Aquí, en el sur de nuestra patria, empieza la patria milagro. Le voy a dar a Nariño el lugar de grandeza que se merece en la patria milagro con la ayuda de Dios.
9: El mandatario electo junto a su esposa recorrieron el santuario, considerado uno de los más hermosos de Sudamérica por sus características arquitectónicas y por la fe que hay alrededor de la Virgen de las
11: Lajas. 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
6: Radio. 7:22.
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6: 7:23 a.m. Continuamos con la información. La Fiscalía imputará cargos hoy al ciudadano británico Foster Martinson. Esto luego de ser señalado de asesinar a la modelo Natalia Villalba en la ciudad de Bogotá. Más información con Rafael Aristizábal.
16: La Fiscalía General de la Nación anunció que presentará al ciudadano británico Foster Martinson ante un juez de control de garantías para judicializarlo por la presunta comisión de los delitos de feminicidio agravado y ocultamiento, así como alteración o destrucción de material probatorio. Esto por su presunta relación con el crimen de la modelo, quien fue hallada dentro de una maleta en Bogotá el pasado 18 de junio. La captura de Foster Martinson fue ejecutada en el Aeropuerto Internacional El Dorado, a donde llegó deportado de Ecuador y fue recibido por personal de Migración Colombia. El señalado era objeto de orden de circular roja de Interpol.
1: Y un caso similar se repite en Cúcuta. La víctima es un joven identificado como Juan David Gómez, quien fue presuntamente asesinado dentro de un inmueble por un ciudadano británico. Su cuerpo fue hallado en avanzado estado de descomposición. ¿Cuál es la historia? Jenny Márquez.
17: Buenos días. Lo que inició como un presunto secuestro terminó con la muerte de Juan David Gómez Gutiérrez, un joven cucuteño de 22 años, quien fue reportado como secuestrado en la ciudad de Cúcuta y días después su cuerpo fue hallado en un inmueble en la ciudadela La Libertad. De acuerdo con la información entregada por sus familiares, un hombre británico que trabaja con criptomonedas sería el responsable de este homicidio.
18: Eran conocidos. Juan David se fue para allá de confianza, para donde el señor. La última paradero, pues, fue en la casa del señor, donde lo encontramos muerto, estaba envuelto. Teníamos una búsqueda, nos vimos con unos amigos, unos compañeros de Juan, uno nos llevó al otro, con el último que nos vimos nos dijo que conocía a Kai, que es el extranjero. Nos llevó hasta la vivienda y comparamos al momento de llegar que la baldosa de la vivienda era la misma de la de la foto que nos habían enviado de Juan David amarrado.
17: La familia de Juan David alcanzó a pagar $20,000 por el secuestro del joven. Hoy están pidiéndole a las autoridades que este caso no quede impune y que, al igual que lo ocurrido con Natalia Villalba, la investigación avance y se dé con la captura del presunto responsable.
6: Jenny, gracias. En Noticias de la Capital, la tradicional jornada de ciclovía tendrá modificaciones este domingo debido a las movilizaciones por el Día del Orgullo LGBTI. Andrea Novoa.
19: Atención a quienes planean salir este domingo a la ciclovía en Bogotá. El Instituto Distrital de Recreación y Deporte informó que habrá desvíos temporales por las movilizaciones del Día del Orgullo LGBTI. La marcha comenzará a las 10 de la mañana desde la carrera séptima con calle 59 y avanzará hasta la Plaza de Bolívar, por lo que algunos tramos de la ciclovía serán modificados mientras pasa la movilización.
1: 7:26 en noticias económicas. El recaudo de impuestos de la DIAN creció 9,4% entre enero y mayo, con un total de 139,2 billones de pesos. Luisa Mercado.
20: Pues lo que ha dicho la Dirección de Impuestos y Aduanas Nacionales es que solo en mayo recaudó 35,1 billones de pesos, que en su mayoría fueron por el impuesto a las ventas, seguido de retención en la fuente y el impuesto de renta. En lo corrido del año, esos 139 billones de pesos en su mayoría se usan para pagar la deuda, la educación y la salud, una cifra que significa que hemos recaudado 12 billones de pesos más que en los primeros 5 meses del año pasado. Recordemos que para este año el gobierno espera ingresos tributarios por 294 billones de pesos, por lo que hasta el momento la DIAN ha llegado al 47% de su meta de recaudo.
6: Luisa, gracias. Y de economía pasamos a cultura. La escritora colombiana Margarita Borrero, en su novela más reciente, nos regresa más de 2.300 años a la Grecia mitológica y épica. Esta autora habló con Carlos Castro Arias.
21: Estamos en Caracol Radio y hablamos de Cuando emprendas el viaje, el libro más reciente de una barranquillera, de una colombiana, de Margarita Borrero. Grecia, año 362 a.C. Sofía, una pastora de Mégara, recibe de la diosa Atenea un obsequio aparentemente inútil para una mujer destinada a la vida doméstica, un tintero. Mégara es atacada y ella es tomada como esclava y vendida a un comerciante que la lleva a la gran ciudad de Persépolis. Así comienza la contratapa. Margarita, bienvenida a Caracol Radio.
22: Gracias, Carlos. Buenos días.
21: ¿Es una obra de literatura épica o no llegamos hasta allá?
22: No, es todo lo contrario. Justamente mostrar cómo era la vida de las personas que no estaban metidas en el negocio de la épica, es decir, la gente común y corriente, los campesinos, los maestros, los estudiantes, ese es el ángulo.
21: ¿Es Sofía la protagonista de Cuando emprendas el viaje?
22: Sí, Sofía es la protagonista.
21: Margarita Borrero en Cuando emprendas el viaje, en ese año, en 362 a.C.
22: Bueno, 362 es el año en que comienza la aventura, ¿no? Sofía está a punto de cumplir 13 años y empieza a tener sueños con la diosa Atenea, que le dice que justo el día de su cumpleaños número 13 debe ir al Olimpo porque le tiene un regalo. Y Sofía es, dale que te pego, ¿no? Vaya que sueño tan testarudo. Y se lo dice a los padres y los padres le dicen que ni hablar, que cómo se le ocurre que una niña como ella, cómo se va a ir sola al Olimpo, ¿no? Pero ella tiene clara su lealtad es hacia la diosa. Así que ella decide emprender el viaje, que no es el viaje principal, pero es el primero.
21: Muy bien, y ahora que menciona Persia, pues para situar geográficamente a nuestros oyentes, Persia es lo que hoy en día es Irán, que se menciona tanto en las noticias. Margarita, además de Sofía, háblenos de esos otros personajes que aparecen, ¿cómo los podemos describir rápidamente?
22: Timeo, que es el padre de Sofía, que es un escriba y es quien le enseña a leer y escribir, pues está también la madre de Sofía, que hace de personaje secundario, pero muestra un poco cómo era la familia nuclear griega. Cuando ella está en Persépolis va a conocer a Orxides, que es un joven escriba de la misma edad que ella, y van a tener en común su amor por Las letras, su amor por las historias, su amor por los formatos en los que se escriben, papiros, las tablillas, las famosas tablillas de Persépolis, la escritura cuneiforme, en fin. Entonces él a la vez está interesado en el mundo griego y la cultura griega, así que van a hacer un intercambio. Ella le enseña de su mundo y él aprende el de ella. También hay un juez que se llama Isaac, que era un juez persa. Luego está el que compra a Sofía, que se llama Nart, que es un hombre que se dedica al comercio, básicamente. Y bueno, esos diría yo que son los principales personajes, junto con Menandro. Menandro también es secuestrado junto con Sofía y llevado desde Mégara hasta Persépolis, y va a ser como su compañero a lo largo de todo el viaje.
21: Muy bien, pues esa es la novela más reciente de Margarita Borrero, Cuando emprendas el viaje, una novela que ya está disponible. Margarita, gracias por estar con nosotros en Caracol Radio.
22: Muchísimas gracias a ti, Carlos, por la invitación, y muchas gracias a Radio Caracol.
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1: 7:35.
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8: Concluyó la fase de grupos del Mundial 2026 con estos resultados. Panamá perdió 2-0 frente a Inglaterra con goles de Jude Bellingham y Harry Kane. Por su parte, Croacia, con anotaciones de Petar Susek y Nikola Vlasic, se impuso 2-1 a Ghana, que descontó a través de Derrick Lukasen. Colombia y Portugal igualaron 0-0 en Miami. República del Congo, con doblete de Joan Visa y un tanto adicional de Fiston Mayale, venció 3-1 a Uzbekistán, que descontó a través de Eldor Chomuradov. Argelia y Austria empataron 3-3 por el equipo argelino, doblete de Riyad Mahrez y un tanto adicional de Bel Hali. En Austria convirtieron Arnautovic, Sabitzer y Kalaj Dixic. Y en el último juego, Argentina se impuso 3-1 a Jordania. Giovanni Lo Celso, Lautaro Martínez de penalti y Leo Messi marcaron para el equipo suramericano. Messi amplió a 19 goles su registro como máximo artillero en los mundiales. Por Jordania convirtió Mohamed Altamari. Hablemos del empate de Colombia. El enviado Caracol, César Augusto Londoño, y su comentario del encuentro.
9: Hola, Eduard. Gran partido de Colombia. Partido redondo, le faltó únicamente el gol para poder haber levantado una fiesta que se debió haber dado, porque nunca debió terminar 0-0 el juego frente a Portugal. Porque Colombia fue superior de principio a fin, defensivamente, le manejó el mediocampo, tuvo la pelota, 24 remates por 13 de Portugal, 6 a puerta por 2 de Portugal y 6 atajadas, de ellas 3 de gol del arquero Diego Costa, que fue la figura del partido. Colombia vuelve a demostrar que es un conjunto, que es un equipo, que tiene una estructura solidaria que es bastante buena. Individualmente sobresalieron John Arias, sobresalió Gustavo Puerta, buen partido de James Rodríguez, que jugó 76 minutos, y buen partido de John Córdoba, que le dio paso a Luis Suárez a los 60 minutos con una oportunidad clara de gol que no pudo definir de volea. El partido de Colombia ratifica que el equipo va increciendo, va de más a mucho más, porque el partido frente a Uzbekistán fue bueno, le ganó 3-1, contra Congo el primer tiempo fue extraordinario, y hoy todo el partido de un rival de la categoría de Portugal marcó el momento de Colombia, que es respetado y admirado en la Copa del Mundo. 0-0, que no correspondió a lo que vimos en la cancha.
8: Las reacciones en Miami. Otro enviado Caracol, Sebastián Vargas.
10: Eduardo oyentes, por tercer partido consecutivo, la selección colombiana de fútbol coloca el man of the match, el hombre del partido. En el primer juego de la Copa del Mundo fue Luis Díaz, en el segundo Daniel Muñoz, y ayer en el 0-0 en el estadio de la ciudad de Miami fue Santiago Arias, que suma sus primeros minutos en su tercera Copa del Mundo, en ese selecto grupo en donde solo están el Pío Valderrama, Freddy Rincón, David Ospina, James Rodríguez, Juan Fernando Quintero, Camilo Vargas, entre otros. Así habla el jugador de Independiente de Argentina y lateral derecho, Santiago Arias.
11: Creo que aquí siempre hemos tenido la mentalidad de, sea cual sea el que entre en el 11 titular, va a dar lo mejor de él. Somos 26 que estamos disponibles, que estamos a disposición y que queremos dejar todo por nuestro país, por nuestra selección. Sabíamos la clase de partido que jugábamos, pero creo que desde el primer minuto se vio que queríamos salir a ganarlo, salir a demostrar, hacer nuestro fútbol. Tuvimos opciones, entonces digo que nos quedamos con toda esa parte buena. Y nada, se viene lo más bonito, que ya es este mata-mata.
10: Ya son 8 partidos como mundialista para Santiago Arias, de 34 años. El antioqueño
4: que suma minutos 2014, 2018 y 2026 en Copas del Mundo. El equipo colombiano estará regresando hoy a entrenamientos pensando en el partido del próximo viernes contra Ghana en Kansas, en el estadio Arrowhead, por 16avos de final de la Copa del Mundo. El entrenamiento comenzará a las 4:30 de la tarde en el estadio Chase.
8: Argentina cerró con victoria en Dallas. Allí está el enviado Caracol, Andrés Díaz.
6: Hola, Eduard. La selección argentina, vigente campeona del mundo, cerró con puntaje perfecto la fase de grupos de la competición, ganando 3-1 en el Dallas Stadium a la selección de Jordania. Los goles del compromiso para Argentina: Giovanni Lo Celso abrió el marcador al minuto 19. Posteriormente, Lautaro Martínez al minuto 31 de tiro penalti amplió la ventaja. Al minuto 55 descontó Jordania con gol de Tamari. Y ya con Lionel Messi en cancha, el astro argentino puso al minuto 80 de tiro libre la victoria final, 3-1. Escuchamos a uno de los protagonistas, a Leandro Paredes, volante argentino.
12: Es un mundial muy competitivo, que cualquier selección te puede hacer partido, te puede lastimar. Creo que quedó demostrado en casi todos los partidos del mundial. Nosotros pensamos en nosotros, creo que hicimos una gran fase de grupo, logramos el objetivo que era clasificar, haciéndolo de la mejor manera, así que feliz.
6: De esta manera, Argentina jugará el viernes 3 de julio en 16avos de final en el estadio de Miami ante la selección de Cabo Verde, partido que se disputará a las 5 de la tarde.
8: Hoy comienzan los 16avos de final con el encuentro Canadá-Sudáfrica desde las 2 de la tarde en Inglewood. El resto de esta ronda se jugará así: mañana Brasil-Japón, Alemania-Paraguay y Países Bajos frente a Marruecos. El martes, Costa de Marfil-Noruega, Francia-Suecia y México-Ecuador. El miércoles, Inglaterra-República del Congo, Bélgica-Senegal y Estados Unidos ante Bosnia-Herzegovina. El jueves, España-Austria, Portugal-Croacia y Suiza frente a Argelia. El último día en la segunda ronda será el viernes, con los partidos Australia-Egipto, Argentina-Cabo Verde y Colombia frente a Ghana a las 8:30 de la noche en Kansas. Cerramos la ruta mundial para hablar del motociclismo. El colombiano David Alonso ganó esta madrugada el Gran Premio de Países Bajos de Moto2, disputado en el circuito de Assen, décima prueba de 22 que tiene el mundial. Alonso había partido primero y ganó su primera carrera de la temporada y segunda en la categoría. Recordemos que había triunfado en Hungría en agosto del año pasado. El segundo fue el líder del mundial, el español Manuel González, a 24 milésimas de segundo. González lidera con 155 puntos y medio. Ahora David Alonso ascendió a la cuarta casilla con 116 unidades. A las 8 de la mañana partirá el Gran Premio de Austria de Fórmula 1. George Russell lo hará en la primera posición, seguido por Charles Leclerc y Lewis Hamilton. La competencia será 71 giros.
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13: 7:44 p.m.
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13: 7:44 p.m. Continuamos en el noticiero de la mañana de Caracol Radio. Hablemos de noticias internacionales. Hoy el Papa León XIV expresó su cercanía con el pueblo venezolano tras el devastador terremoto que sacudió al país el pasado miércoles y que ha dejado un elevado número de víctimas. Sara Rojas, buenos días.
16: Buenos días, María Fernanda. Pues durante el rezo del Angelus desde la Plaza de San Pedro, el pontífice manifestó su solidaridad con las familias afectadas, pidió por el eterno descanso de quienes perdieron la vida y ofreció su apoyo espiritual a los heridos y damnificados. Esto fue lo que dijo.
17: Deseo expresar mi cercanía a las hermanas y hermanos venezolanos afectados por los recientes terremotos que provocaron numerosas víctimas y heridos, así como ingentes daños materiales.
16: Además, agradeció el trabajo de los equipos de rescate, voluntarios y personal de asistencia que continúan con las labores de búsqueda entre los escombros. El balance oficial más reciente reporta al menos 1.430 personas fallecidas, 5.000 desaparecidos, 50.000 desaparecidos, miles de heridos y numerosos daños materiales, mientras continúan las operaciones de emergencia. Cabe resaltar que los días posteriores al terremoto, el Vaticano envió una ayuda económica inicial de 100.000 euros para atender las necesidades más urgentes de la población afectada.
1: Y en Boyacá se instaló la primera mesa primaria departamental para la preparación ante el fenómeno del Niño. Sebastián Olmos.
0: Con el propósito de anticiparse ante los posibles efectos del fenómeno del Niño, la Unidad Administrativa Especial para la Gestión de Riesgo instaló la primera mesa departamental, un espacio coordinado en el que participan 8 sectoriales de la Gobernación de Boyacá para fortalecer las acciones de prevención y preparación en el territorio. Durante la jornada se priorizaron medidas como el fortalecimiento de planes de contingencia para garantizar el abastecimiento de agua en instituciones educativas y centros hospitalarios. Así lo comenta el director de la unidad, José Ubaldo.
2: La Unidad de Gestión del Riesgo cuenta con 5 carrotanques para el suministro de agua en los municipios que, digamos, que históricamente han presentado desabastecimiento. Evidentemente, pues ante la dificultad que se avecina, en donde se cataloga el fenómeno del Niño como con intensidad de fuerte a muy fuerte, probablemente sean muy, muy pocos estos, o digamos que la cantidad de carrotanques propios de la unidad no sean lo suficientes para atender la demanda que se va a presentar en el departamento.
0: Desde la gobernación ya vienen adelantando las gestiones ante el gobierno nacional para solicitar cerca de 50 carrotanques para combatir los posibles efectos de sequías.
16: Y a propósito del cambio climático, fuertes vientos e incremento del oleaje se mantendrán durante este puente festivo en la región Caribe. Erix Montoya.
18: La Dirección General Marítima DIMAR, a través del Centro de Investigaciones Oceanográficas e Hidrográficas del Caribe, dio a conocer el pronóstico a través del teniente de navío Miguel Fernández, responsable de meteorología operacional del sello H Caribe. Las condiciones meteomarinas en el mar Caribe colombiano estarán influenciadas por el fortalecimiento de varios sistemas atmosféricos y el tránsito de ondas tropicales por la cuenca Caribe, lo que favorecerá un incremento en la intensidad de los vientos alisios y un aumento del oleaje.
19: Especial atención para las zonas costeras de Puerto Bolívar, Riohacha, Santa Marta, Barranquilla, Cartagena, San Andrés y Providencia, donde se esperan velocidades del viento de hasta 35 kilómetros por hora y una altura de la ola que podría llegar hasta los 2 metros.
18: Las condiciones más significativas se presentarán en zonas de navegación de alta mar en el mar Caribe central y occidental, en las que se esperan vientos entre 43 y 58 kilómetros por hora, con alturas de ola entre 2,6 y 4 metros. La Autoridad Marítima Colombiana recomienda al gremio marítimo, pescadores, operadores de embarcaciones menores, turistas y comunidad en general, extremar las medidas de seguridad durante el desarrollo de actividades marítimas, náuticas, recreativas y de pesca, especialmente en las zonas donde se prevén vientos fuertes y oleaje elevado.
1: 7:48 a.m. No se puede normalizar la violencia contra periodistas. Sumapaz condena intimidaciones del Clan del Golfo. Martín Díaz.
20: La Fundación Sumapaz exigió a las autoridades una respuesta inmediata y efectiva. Hicieron un llamado al gobierno nacional, a la gobernación de Antioquia, a la Fiscalía, a la Defensoría del Pueblo, la Procuraduría y la Unidad Nacional de Protección para que se activen todas las medidas de protección, evalúen el riesgo y garanticen la vida y el trabajo periodístico del compañero Norbey Valle David. En un comunicado, desde Sumapaz se resaltó el trabajo del comunicador que por años ha sido la voz de las comunidades rurales en el departamento de Antioquia. Además, recordaron que el Estado tiene la obligación de prevenir la violencia cuando existen amenazas públicas. Cualquier omisión, señalaron, compromete su responsabilidad. Antioquia necesita un periodismo libre que pueda recorrer los territorios sin miedo y contar la realidad. Defender la libertad de prensa es defender el derecho de toda la ciudadanía a conocer la verdad y fortalecer la democracia, fue lo que señalaron desde la Fundación Sumapaz.
16: En otras noticias, la máxima autoridad ambiental de Risaralda empezó operativos de control en los centros médicos y estéticos de Pereira. Estarían incumpliendo el manejo de aguas y de desechos especiales, los cuales al parecer están contaminando algunas zonas de la ciudad. Sebastián Grajales.
3: Las visitas fueron realizadas por el personal técnico de la autoridad ambiental en acompañamiento con la policía. Según explicó Julio César Gómez, director de la CARDER, uno de los principales puntos de atención está relacionado con los vertimientos generados por este tipo de establecimientos, los cuales pueden contener microorganismos, residuos de medicamentos, sustancias químicas y otros elementos potencialmente contaminantes.
5: Por eso quiero hacerle un llamado muy especial a todos y cada uno de los que prestan servicios de salud para que por favor tengan los sistemas de tratamiento debidamente ajustados con aguas caracterizadas.
3: La autoridad ambiental recordó que los residuos líquidos provenientes de clínicas, centros odontológicos, unidades de diálisis, centros de cirugías estéticas y demás servicios de salud poseen características diferentes a las aguas residuales domésticas, por lo que su manejo debe cumplir estrictos parámetros técnicos y sanitarios.
1: 7:50 a.m, cierran 14 IPS en Soledad por operar bajo presuntas irregularidades. Efraín Hernández.
21: La Secretaría de Salud de Soledad clausuró estos 14 establecimientos que prestaban servicios de salud presuntamente de manera irregular y sin contar con la habilitación exigida por la ley. Según las autoridades, estos lugares no cumplían con las condiciones mínimas de infraestructura, bioseguridad, dotación y personal capacitado, poniendo en riesgo la salud de los usuarios. Edinson Barrera, él es el secretario de Salud de Soledad.
22: Para garantizar que los soledeños y los atlanticenses tengan salud de calidad y que sigamos siendo una ciudad de paz, de oportunidades y una ciudad saludable.
21: La alcaldía hizo un llamado a la comunidad para verificar que los centros médicos estén habilitados en el registro especial de prestadores de servicios de salud.
16: Y dos de los hospitales más importantes en Cali que atienden pacientes en toda la región están pasando serias dificultades económicas. Podrían cerrar servicios, uno de ellos, el Hospital Universitario del Valle. Andrea Mesa desde Cali.
23: El Hospital Universitario del Valle, que recibe pacientes de otros departamentos, está mostrando una constante sobreocupación debido a que muchas instituciones privadas están cerrando sus servicios y los pacientes terminan en el HV, y aunque se ha logrado algunos acuerdos con las EPS, no ha sido suficiente. El gerente Irne Torres.
24: Hay algunas EPS que no están garantizando el pago oportuno a los prestadores, y eso también redunda en que los prestadores le puedan pagar a los proveedores, no lleguen los insumos y tengamos dificultades en algún momento para prestar los servicios a los pacientes, y sobre todo en el caso de nosotros, que somos institución de alta complejidad, pues manejamos pacientes críticos, pacientes que demandan cirugías inmediatas, que demandan unos procedimientos que son muy complejos y que en esos procedimientos, por no hacerlos oportunamente, pues está en riesgo la vida de los pacientes.
23: Tradicionalmente, el HV recibía entre el 66 y 67% de los recursos facturados por la atención de pacientes, unos 13.000 millones de pesos mensuales. Sin embargo, en el último pago solo recibió 333 millones de pesos, recurso insuficiente para responder a la sobreocupación que actualmente enfrenta este centro asistencial.
1: Y en otras noticias, la operación Retorno ya está en marcha. Bogotá espera un ingreso masivo de vehículos durante este lunes festivo, por lo que las autoridades reforzaron los controles y medidas. Andrea Novoa.
25: Buenos días. Con el fin del puente festivo de San Pedro y San Pablo, Bogotá puso en marcha un amplio plan retorno para atender el ingreso masivo de viajeros a la capital. De acuerdo con las autoridades distritales, durante este lunes festivo se espera que más de 1 millón de vehículos regresen a la ciudad por los 9 principales corredores de acceso. Para garantizar una movilidad segura y reducir las congestiones, la Secretaría Distrital de Movilidad dispuso un operativo especial con más de 250 personas, entre agentes civiles de tránsito, policías de tránsito, grupo guía y gestores de movilidad, quienes estarán distribuidos en los puntos de mayor flujo vehicular para regular el tránsito y atender cualquier eventualidad. Además, estará vigente el pico y placa regional entre las 12 del mediodía y las 4 de la tarde. Únicamente podrán ingresar los vehículos particulares con placas terminadas en número par. Posteriormente, entre las 4 de la tarde y las 8 de la noche, el ingreso estará permitido solo para los automóviles con placas terminadas con número impar.
16: De Bogotá nos vamos para Neiva. Más de 80.000 vehículos se espera que transiten por las vías del Huila, Lizardo Moreno.
3: Más de 100 policías de carreteras estarán ubicados estratégicamente a lo largo y ancho del departamento del Huila para atender a propios y turistas. Se cree que lleguen más de 150 mil vehículos a este departamento durante el fin de semana. La mayor de policía, Liliana Lozada.
4: Estamos desplegados en más de 9 áreas de prevención. Fortalecimos nuestra ruta con más de 100 funcionarios en la vía, en los cuales estaremos haciendo el acompañamiento. En nuestras áreas de prevención estaremos dando charlas y capacitaciones del respeto y el acatamiento por las normas y las señales de tránsito.
3: Según las autoridades de tránsito, la mayoría de vehículos provienen de Bogotá, Tolima, Medellín, Eje Cafetero, Caquetá y Putumayo.
1: ¿Y qué estaba pasando en el Eje Cafetero, Vanessa Porras?
6: La estrategia busca fortalecer la confianza de turistas nacionales y extranjeros que visitan los departamentos de Caldas, Quindío y Risaralda, mediante un trabajo articulado con la Policía, Secretaría del Interior, Agricultura y la de Turismo, que están comprometidas con la protección y promoción del turismo seguro en la región. El coronel Julián Arango, comandante de la 8ª Brigada del Ejército.
7: Invitando a todos los turistas para que vengan a estas regiones que son tan hermosas y disfruten de sus vacaciones en este paisaje tan espectacular. De igual forma, quería indicarles que tengo 20 puestos de control sobre todas las vías principales del Eje Cafetero. De igual forma, tenemos todo un despliegue operativo en los 3 departamentos de más de 3.000 hombres para que ustedes estén seguros en sus vacaciones.
6: Vale anotar que son 20 puestos de control dispuestos en las vías del Eje Cafetero.

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10: 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En Caracol Radio son las
11: 8 de la mañana en punto.
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0: Charlie Figueroa hizo una canción bellísima llamada Busco tu Recuerdo. Busco tu Recuerdo fue una de esas canciones, Hazel, que Waldo Urrego eligió para su banda sonora por allá en el año 2014. En las últimas horas registramos el fallecimiento de uno de los más grandes y recordados actores del entretenimiento en nuestro país. Decenas de producciones exitosas, malos, inolvidables y momentos increíbles también en las tablas nos dejó Waldo Urrego. Hazel, buenos días.
1: Andrés, buenos días y buenos días a todos nuestros oyentes. Una noticia muy triste la que recibimos ayer, justamente porque la televisión y el cine colombiano, como bien menciona Andrés, está de luto. Se confirmó la muerte del actor Waldo Urrego. Tenía 80 años y de esos 80 fueron más de 60 de

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1: Sin duda la gente lo recuerda por esa serie de los años 80, final de los 80, Amar y Vivir, donde él hacía de villano Cuellar.
2: Ok.
1: Que tenía un modo de hablar particular, un movimiento como muscular involuntario en uno de sus hombros también, y una serie que catapultó la carrera, entre otros, de Motoba, el que después fue el papá en Padres e Hijos.
2: Ah, mire, pues.
1: En el Paseo 5 también estuvo Waldo Urrego.
2: Yo de él me acuerdo, es en La Mujer del Presidente, era uno de los capitanes, y era, me acuerdo, un oficial del IMPEC, que era torturaba a los prisioneros en la novela. Era bien malo en La Mujer del Presidente.
1: Waldo Urrego nació en Bogotá, pero tiene o tuvo a Quibdó dentro de su corazón siempre, y nos lo contó en Mi Banda Sonora. Aquí está.

0: tener 5 años o 6 años. Y yo me convertí en el rey de la fiesta porque a mí me pusieron unos guantes blancos, que estaba muy elegante. Y entonces yo era el que le daba manivela a la vitrola y ahí de que me quitaran porque me ponía a chillar. En general, toda mi infancia y particularmente lo que viví en Quibdó fue muy feliz para mí.
1: Sin tu amor, mi vida sería una cosa.
2: Producciones recordadas de Waldo Urrego, Hazel.
3: Mire, Andrés, él fue Fidel Franco en La Vorágine.
2: Fidel Saiter. Franco, claro, no lo recordaba.
3: Saiter Ladrilleros en Los Cuervos.
2: Uy, sí.
3: Cuellar en Amar y Vivir. O el Capitán Hugo Escobar en La Mujer del Presidente. Juancho López en La Casa de las Dos Palmas. Uh-huh. Hildebrando en La Guerra de las Rosas. Y estuvo en las producciones El Cartel de los Sapos, alias El Mexicano, Hasta que la Plata nos Separe. Y Garzón, y también en Esmeraldas. Y eso es en televisión. Si quiere más adelante, le recuerdo lo que hizo en cine.
2: Quibdoseño de corazón, Waldo Urrego.
0: Soy quibdoseño, aunque no nací allá, que soy chocuano, porque absolutamente todo lo que me sucedió allá ha sido el referente de mi vida. Allá realmente me formé, allá entendí lo que era la amistad, entendí lo que era el amor, nació mi amor por la música y de esas cosas no me separé jamás, jamás. Son una constante de mi vida. Y cualquier cosa que me pasa, yo digo, ve, en Quibdó era así, o ve, eso no era así. Mi vida en el Chocó es mi formación.
2: Producciones cinematográficas de Waldo Urrego.
3: Andrés, pues mire, estuvo en películas como Ajuste de Cuentas, Uno al Año No Hace Daño, La Agonía del Difunto, El Paseo 5, que también mencionó Andrés más adelante, y fue premiado con el Simón Bolívar 2 veces, Mejor Actor de Reparto en 1989 por Amar y Vivir, y también como Mejor Actor Protagónico por su papel en La Vorágine en 1990, y además de eso también 2 India Catalina, En 1990 justamente por La Vorágine y en el 2022 por la nueva versión de Amar y Vivir, y es uno de esos hombres que hizo parte de una generación. Si Hollywood tuvo su época dorada, Colombia la tuvo con esa generación que hizo parte del Teatro Popular de Bogotá, donde también salieron figuras como Víctor Hugo Morant y Luis Alberto García.
2: Waldo Urrego, en el corazón siempre. Estuvo con nosotros en 2014, justo cuando salió Uno al Año No Hace Daño, en la que él hacía el papel de un señor que llevaba muchos años trabajando en una misma compañía y que hace una fiesta como con los vecinos. Y se pega una rasca, y no se acuerda de lo que pasó justamente. Dese una vueltica por las plataformas porque seguramente esas producciones que Hazel acaba de mencionar están en algunas de esas plataformas. Mucha gente dice, hay que migrar a las ciudades grandes, a Bogotá y tal. Pero ¿por qué unos bogotanos migraron a Quibdó? Nos lo contó Waldo Urrego.
0: Mi mamá, que era asmática, necesitaba un clima cálido. Mi cuñado, ya para entonces, él era un miembro del ejército. Uh-huh. y mi mamá siempre fue detrás con mi hermana, por eso estuvimos en muchos sitios. Ella se cambió a climas cálidos porque era lo que más le convenía para su salud. Uh-huh. Entonces, esa fue una razón, pero la permanencia en Quibdó sí fue.

0: fue muy larga, muy grande, y pues fue la formación, la infancia, los primeros estudios, más de 10. Vine, estudié aquí 2 años y otra vez.
1: Tengo mucho frío en el alma.
2: La música de Charly Figueroa, uno de los temas musicales que escogió Waldo Urrego hace 12 años.
3: ¡Qué impresión!
2: 12 años estuvimos con él aquí en mi banda sonora.
3: Pero qué bonito tener esos espacios para poder recordar a las personas que han dejado y que ya dejaron una huella en el entretenimiento en nuestro país. Él además súper activo el año pasado y este año también estuvo en obras de teatro. Así que qué bonito que hasta el último de sus días estuvo siempre o sobre las tablas o enfrente de una cámara haciendo lo que más le gustaba.
2: 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Hoy es domingo.

0: 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En Caracol Radio son las...
1: En Caracol las 8:09, en Caracol América, en la costa este de los Estados Unidos, 9:09.
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1: En Colombia 8:10, en la costa este de los Estados Unidos 9:10.
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0: 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En Caracol Radio son las
1: 8:11.
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0: vida hemos escuchado. Y recuerde que en junio todos los caminos conducen al Huila. Oh, péguese la rodadita.
1: Casi siempre lo dan en televisión antes del minuto de Dios.
0: Ah, sí, señora. ¿Todavía?
1: Sí. No sé si todavía, pero yo me acuerdo en el, como haciendo tareas del, era como Tentaciones. Pasaba en este promo de las fiestas. Y empezaba el minuto de Dios. Bueno, y luego el noticiero.
0: No tiene que pegarse la rodadita porque está allá, vive allá. Y no sé cómo está despierto a esta hora porque este man no ha dormido. Vio a Ángel Aguilar, vio a Pepe Aguilar, vio los conciertos. Lizardo Moreno, buenos días. ¿Cómo amaneció? Si es que amaneció.
2: Hola Andrés, buenos días para usted y todos los oyentes de Vivir, que son dos días para todo Colombia. Andrés, qué rico escucharlos a ustedes. Y no he dormido Andrés, por lo que usted dice, de concierto en concierto, de desfile en desfile. Y hoy estoy aquí para envidia de muchos, Andrés, en medio de reinas. Bendito yo en medio de todas las mujeres, Andrés, y aquí estoy precisamente con la representante del departamento de Caquetá, reina. Estamos en el Vivir, que son dos días de Caracol Radio. Está Andrés, está Gisela allá en Bogotá. Por favor, salúdelos.
3: Hola, hola, muy buenos días para todos nuestros televidentes, para todos nuestros oyentes, para Caracol Radio. Gracias a ustedes por esa grandiosa invitación. Y un saludo muy especial para todos los que nos están oyendo a través de este importante medio.
2: Estamos listos para irnos al gran desfile, ¿no?
3: Más listos que nunca, preparados para iniciar ese grandioso desfile y gozárnoslo, por supuesto que sí.
2: Andrés, se espera que en estos momentos sean más de 400.000 personas que van a estar allí presenciando el desfile. Estamos aquí con las reinas. Las reinas en pocos minutos se montarán al bus real. Del bus real iremos al punto inicio del desfile y desde luego arranquen el desfile. ¿Y esta noche, reina, qué será?
3: Bueno, esta noche tenemos como programación la coronación, donde cada candidata ejecutará el majestuoso sanjuanero huilense. Entonces, después de este grandioso desfile, tenemos la preparación para lo que es la coronación el día de hoy.
2: Hazel, aquí está, y Andrés, aquí la reina Caquetá.
1: Pues que nos cuente la reina cómo avanzar el día, qué horas empieza el reinado, la gente tenía que pagar boleta, va a haber de pronto entrada libre, si van a haber cantantes, o sea, cómo se están alistando todos para esta fiesta.
0: Y si ya está la pestaña, la extensión, el tacón, todo eso puesto.
1: Ya está lista, wow.
3: Ya, bueno, te cuento que ya está todo listo desde esta mañana. Bueno, el desfile empieza desde la avenida Inés García de Durán. Cada candidata irá en su comparsa, detrás irá la comitiva de bailarines, el grupo de músicos de la banda para tocar música en vivo para la respectiva comparsa. Seguidamente de allí, pues cada candidata pasa a arreglarse para su coronación. La coronación va a ser en la noche a las 6 de la tarde en el Parque de la Música Jorge Villamil Cordobés. Ahí para la entrada se consigue una boletica con la lotería del Huila, que tiene un valor de 12.000 pesos para el tema de las graderías generales. Entonces, totalmente, pues todos invitados a vivir ese grandioso día y, por supuesto, la coronación para que apoyen a su candidata favorita.
0: ¿Qué es esta locura, Lizardo, de invitada? Esta mujer no ha dormido, está perfecta, está preciosa y va a hacer las delicias de las personas que van ya a tener la posibilidad de ver todo este desfile de esta candidata y de las demás que están en el reinado. Lizardo, ¿más actividades para hoy?
2: Sí, Andrés, se tiene previsto que en horas de la tarde eventos culturales se llevan a cabo también en el centro de convenciones, en lo que tiene que ver con la población infantil. Esta noche también habrán conciertos de títulos gratuitos, también algunos particulares, pero medio Colombia está aquí. Andrés, Hensel, están a tiempo para que vengan de Bogotá, ahí va 4 horas y medio, alcanzan a llegar al concierto y al el reinado y elección de coronación.
3: Sí, claro que sí, tenemos la elección y coronación, y te cuento también que después de la coronación muchas personas estarán acá visitando la Neiva Huila, ya que hay un concierto de artistas internacionales como lo es Grupo Firme, J Balvin, bueno, hay muchísimos artistas de talla internacional y nacional, entonces hay mucha gente que está emocionada y contenta.
2: ¿Invita a Andrés y a Hazel?
3: Claro que sí, invitar a Andrés y a Hazel a gozarse en estas fiestas, a vivirlas de manera sana, y por supuesto espero contar con el apoyo de todos ustedes acá, como la señorita Caquetá.
0: Reina, gracias por acompañarnos esta mañana, por madrugar, por dejarse acompañar de nuestro mejor hombre en Neiva, que es Lizardo Moreno. Lizardo, un abrazo también y gracias siempre por estar ahí pendiente.
2: Listo, Andrés, les estaré comentando durante la jornada de esta mañana, este domingo. Feliz fin de semana para todos los colombianos que escuchan a Vivir, que son 3 días.
0: Y disfrútese el San Pedro en el Huila.

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3: 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En Caracol Radio son las...
4: En Neiva son las 8 de la mañana, 17 minutos. En la costa este de los Estados Unidos, 9:17.
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4: En Caracol Radio en Colombia 8:18, en Caracol América en los Estados Unidos 9:18.
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3: 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En Caracol Radio son las
4: 8:19.
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20: This is a hobby of yours, Mr. Fernandez. Writing stories about old instruments.
21: Stories and music are all we have, Madame Lee.
4: Esto que vimos de fondo, Hazel, es el tráiler de La Violinista, una película de animación que fue galardonada justamente ayer en lo que se considera para muchos los premios Oscar de la animación en el mundo. Y Colombia se lleva galardón gracias a su participación en la película La Violinista, un estudio de animación colombiano. Hace parte de esta producción, que no tengo claridad exactamente de qué país es, pero que es absolutamente sobrecogedora.
22: Es una coproducción entre Singapur, España e Italia.
4: Muchísimas gracias por darnos ese aporte, Hazel. Y estamos justamente con uno de los recipientes de este premio que se entregó ayer. Esto está recién desempacadito, está calientico. Daniel Vélez, de la casa productora Bombillo Amarillo, felicitaciones.
23: Hola Andrés, hola Hazel, ¿cómo han estado?
22: Muy bien, Daniel, y yo quiero irme al principio, porque tengo entendido que usted escuchó al director Raúl García hablar de la violinista y la necesidad de, bueno, yo necesito financiar esto para poderlo hacer, y usted no pensó dos veces y le dijo, desde Colombia lo hacemos, ¿qué hay que hacer? ¿Cómo entro? ¿Qué pasó en ese pitch, en ese discurso que lo convenció de hacer esta inversión y de participar además en este proyecto?
14: Pues bueno, eso empezó en un Bogotá Audiovisual Market hace ya 2 años, en el 2024, cuando tengo la fortuna de compartir una mesa, una cena con Raúl, y a él se le escapa que le estaba faltando un pedazo de la financiación de su película. Recuerdo que en ese entonces aún no teníamos el dinero, pero cómo no trabajar con Raúl, una persona que trabajó en Disney, que animó al genio de Aladdin, que trabajó en Fantasía 2000, que trabajó en Quien engañó a Roger Rabbit. Mejor dicho, una persona de estas, pues no podemos perder la oportunidad. Y le hicimos esa propuesta indecente, que después afortunadamente fue apoyada por mi socio, David Andrés Mesa, porque sin el apoyo de él creo que esto nunca hubiera sido posible.
4: Es impresionante lo que está pasando con la animación en Colombia. Denos un contexto, por favor, a propósito de la importancia de este galardón. ¿Y cómo se dice? ¿Annecy?
14: Annecy. Obviamente los franceses lo pronunciarán mejor, pero es algo así.
4: Porque es importante que una casa productora colombiana esté involucrada en una producción como estas y se haya alzado con galardones importantes como este.
14: Pues, a ver, Andrés, yo te cuento. Es que este, como ustedes lo mencionaron hace un momento, esto es como ganarse un Oscar, pero en la animación. Es el festival más importante en todo el mundo de la animación. Y el cristal, porque así se le llama a este galardón, el cristal de Annecy para largometrajes, es el premio más importante de la noche. Entonces, esto pone no solo a Bombillo Amarillo es uno de esos faros más alumbrantes para ver cómo hacemos para que la animación brille cada vez más desde Colombia, sino que trabaja gente y talento de todas partes del país e incluso de todas partes del mundo. Aquí hubo gente de Quibdó, personas de Bogotá, personas de Cali, personas de Medellín. Entonces es muy bonito porque esto se involucra en muchísimos talentos, más de 40 personas trabajando en el 9 minutos de animación, que fue la cuota que desde Colombia pusimos en esos 100 minutos que dura este largometraje.
22: Para allá iba justamente, y es el hecho de responder. Ustedes mencionaron una entrevista como con la calidad que les estaban pidiendo y tuvieron que ir a buscar porque de repente no encontraron esa cantidad de expertos que querían solamente en Colombia. ¿Cómo estamos a nivel de animación en nuestro país? ¿O de repente qué falta? Porque ustedes tuvieron que salir, como nos mencionaba, hacer como outsourcing para buscar personas en otros lugares que estuvieran presentes en esos 9 minutos, que suenan poquito, pero póngase a animar usted 9 minutos.
14: Eso fueron 12 meses de trabajo, fue un reto muy grande porque precisamente Colombia viene mejorando bastante. Tenemos cada vez más artistas calificados, mejores estudios trabajando desde Colombia para proyectos de esta envergadura y de otras, porque créanme que no solamente es Bombillo quien está brillando, vemos estudios muy grandes. Por ejemplo, un estudio como Dinamita también nos ayudó precisamente porque teníamos unas cuotas que no se podían cumplir. Pero terminamos contratando gente desde Bolivia, hubo gente en Chile, personas hasta en Filipinas que tuvieron que darnos la mano, algunos españoles. México fue muy, muy importante. Por fortuna, la mayoría de las personas fueron colombianas y pues de todas maneras, este es un premio para disfrutar desde el país, desde la animación colombiana, que creo que esa es la invitación. Esto esperemos que podamos llevarlo eventualmente a las salas de cine porque necesitamos más apoyo. Esto tiene que seguir creciendo porque de verdad que es una cosa que nos apasiona y cada vez somos más los entusiastas que le estamos apostando a la animación colombiana.
4: Ustedes se subieron, usted y su socio, me imagino, eran los únicos, Daniel, con camisa amarilla, mandando un mensaje de muchísimas cosas en un día maravilloso. Colombia juega, ustedes se ganan, su casa productora es Bombillo Amarillo. ¿Cómo fue recibir ese galardón? ¿Cómo fue subirse ahí?
14: Pues miren, eso es muy emocionante porque afortunadamente, este es un proyecto que en su mayoría es de Singapur. O sea, el propietario principal de la película es Singapur. Pero el hecho de que Erwin Han, Raúl García, Paloma de España, Cristiano de Italia, reconozcan el valor que nosotros agregamos en la película desde Colombia y nos inviten a compartir con ellos ese galardón, de estar en esas fotografías, en esos momentos tan importantes de la recepción de este proyecto, porque es que fue muchísimo trabajo. O sea, Erwin venía trabajando en él casi 10 años, nosotros entramos en los últimos dos para ser parte de este proyecto y ayudar a terminar de organizarlo para que pudiera verse, pues todavía nos sentimos muy emocionados, todavía como que no somos conscientes de lo que esto significa, pero ya nos empieza a llamar la gente, nos preguntan otros estudios, nos están invitando a ser parte de otras cosas, entonces ya han pasado, no sé, menos de 24 horas, estamos muy emocionados.
22: ¿Hay que hacer o qué hay que hacer o cómo se hace, Daniel? Porque estamos justamente, el año pasado pasó algo muy importante con el cine colombiano y es lo que se vio con la película de Simón Mesa, El Poeta. ¿Cómo hacen ustedes o cómo esperan ustedes que de repente, no sé, aquí las distribuidoras, es una agencia o qué hay que hacer para que el cine colombiano se mueva como se movió esa película el año pasado?
14: Pues bueno, eso es bien importante porque es que precisamente queremos que la película llegue no solo a Colombia, sino a toda Latinoamérica. Actualmente France TV es el distribuidor oficial de la película, lo cual nos alegra mucho porque tenemos a un gran distribuidor detrás de ella. Pero actualmente la película cuenta ya con una versión en inglés y japonés. Queremos también que tiene una versión en castellano, pues en español de España, por llamarle de otra manera, pero queremos que tenga una versión en español latino porque sabemos que en Latinoamérica es como más se va a consumir. Y casi que eso es lo que queremos hacer, un acercamiento entre esos distribuidores latinoamericanos y France TV para que la película se pueda ver en todos los países, en todos los países de nuestro territorio y pues obviamente que en Colombia ojalá podamos tenerla en muchas salas de cine y ojalá como El Poeta durante muchas semanas.
4: La película animada La Violinista, que contó con la participación de la gente de Bombillo Amarillo, casa productora que está en Medellín y que también está en España, Hazel, le cuento. Ya, ya, ahí acaban de montarse de por allá en España. Felicitaciones, Dani, qué alegría conocer esta noticia de primera mano de su boca y pues nos hace sentir muy orgulloso el trabajo que hacen ustedes desde Medellín y ahora desde España. Abrazo, hermano.
14: Bueno, Hazel, Andrés, mil gracias por esto y los espero en una sala de cine viendo la película.
4: Ojalá así sea, una sala de cine cerca a usted para ver La Violinista.
22: Allá estaremos.
4: ¿Qué hora es, Hazel?
22: 8:28.
4: Hora de la segunda parte de Mi Banda Sonora con la actriz venezolana, colombiana también, Coraima Torres.

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6: Son las 8:32 en Colombia, 9:32 en la costa este de los Estados Unidos.
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9: El empate Colombia-Portugal 0-0 en el Mundial dejó registros para la selección nacional. El enviado Caracol, Sebastián Vargas.
10: Por tercer Mundial consecutivo, Colombia clasifica como primera de su grupo. Ya lo hizo en los campeonatos del mundo del 2014 y 2018 y repite en el 2026 con 7 unidades, superando un poderoso como la selección de Portugal. Sobre si es favorito el equipo colombiano después de, en este duro grupo, poder terminar por encima de una selección tan poderosa, esto responde el hoy jugador suplente de Selección Colombia, pero con muchos minutos en la era de Néstor Lorenzo, Richard Ríos.
11: Estamos felices, ustedes pudieron ver que lo que queríamos era la victoria, salimos desde el primer minuto hasta el último minuto a buscar la victoria. No se nos dio, así es el fútbol, pero bueno, lo importante es que clasificamos en primero, no sufrimos goles, y como tú lo dices, eso da un poquito de plus porque clasificamos en primero, y la humildad ante todo, porque seguimos trabajando, seguimos reconociendo nuestros errores, y siento que eso nos va a llevar muy lejos en este campeonato, ahora seguir trabajando.
10: A pesar de no ser titular, Richard Ríos ha jugado los 3 partidos de la Copa del Mundo, uno de los más regulares en la era de Néstor Lorenzo. Él nació hace 25 años en Begachí, en el departamento de Antioquia.
9: El atletismo también le entregó buenas noticias al país. En Medellín, Fernando Calle.
12: Edward, Colombia logró la segunda medalla de oro en el Panamericano de Atletismo que se realiza en la ciudad de Medellín. La dorada la conquistó la barranquillera Valentina Barrios en lanzamiento de jabalina con 60 metros y 72 centímetros. Nuestro país también alcanzó plata en salto largo con Arnovis Dalmero, que se dio el oro por solo 2 centímetros ante el uruguayo Emiliano Laza, que brincó 7 metros y 99 centímetros. El vallecaucano John Paredes se colgó el bronce en 110 metros vallas y el mismo metal para el relevo mixto de 4%. Brasil domina el evento en medallería y puntos, la lanzadora Valentina Barrios y el paño dorado.
13: Representar esta bandera y representar a todo el pueblo colombiano y dejarlo entre los más grandes y entre el podio más alto, que es el oro. Me siento muy feliz. Yo sé que tenemos grandes cosas por dar. De verdad que este triunfo acá se siente otra cosa.
12: Brasil encabeza con 4 medallas de oro, 3 de plata y la misma cantidad en bronce. Colombia es quinta, con 2 de oro, 4 de plata y 5 de bronce. Por puntos, igual, domina Brasil, con 118 puntos. Segundo Colombia, 117 unidades. Hoy cierra el evento con la disputa de 11 medallas de oro, entre ellas la media maratón marcha. ¿Dónde va nuestro crédito? Eider Arévalo.
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6: Son las 8:36 en Colombia, 9:36 en la costa este de los Estados Unidos.
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0: el banco estaba ahí también.
1: El banco estaba ahí. Pues Lisandro Duque.
0: Lisandro Duque es uno de los actores del conflicto.
1: Es un símbolo en
0: ¿Esa fue su primera película?
1: No, esa fue mi primera con mi mamá. ¿Y por qué? Y ahora me vienen a buscar, entonces ya tocó sentarse. Pero los primeros 10 años de mi hijo, yo iba, trabajaba y regresaba. Iba a Perú, trabajaba y regresaba.
0: En el caso de la película.
1: Tal cual.
0: Hay que hablar de Cassandra.
1: Sí, hablemos, claro.
0: Hay que hablar de Cassandra. ¿Cómo le llega usted a Cassandra? Porque además, en aquella época, los y las libretistas...
1: Las regalías no solo las cobran los actores. Por ley, también los técnicos. Entonces, cuando van a hacer proyectos...
0: El encaso también.
1: Toda. Pero Delia, porque Delia había dicho que quería que fuera yo, pero ella sola me había visto, ¿no?
0: Ay, Cassandra, eras menor de edad.
1: Era menor de edad. Y entonces me viaja mi hermana y viaja.
0: Ah, en Miami.
1: En Miami.
0: Wow.
1: Y ella muy linda. Muy amable, porque además sabíamos, yo sé que ella...
0: Por arriba nada. Pero venga, ¿qué le dijo esa señora cuando la vio?
1: Y esta señora cuando... No, mucho gusto, me acuerdo que nos fuimos. Y entonces me dijo eso. Dijo, yo te vi, pero yo ya me tenía que quitar el vale, el conchale, todo eso mismo, porque ella era gitana. Entonces era Chachipé, la luna tenía otro nombre. Como ellos hablaban,
0: Ya,
1: nadie,
0: Cassandra.
1: Ya no me lo quita nadie.
0: Y cuando se llega a rodar... Usted era la más chiquita de todo el combo,
1: pero
0: ¿no?
1: Por supuesto.
0: ¿Cómo era? Ahí está Osvaldo Ríos, ¿cierto?
1: Está Osvaldo Ríos. Está.
0: Sandra terminó con un elefante casi que de mascota.
1: Pero por supuesto. Mira lo que... Menos mal con lo que ha cambiado la vida. Yo me iba al circo. Y este elefante que era Salvador, porque además muy cuidados sí estaban. Sí, muy queridos sí eran, pero enjaulados. Eso no es... Sí, eso no es de Dios. Entonces, pero en ese tiempo, Venezuela a punta de circo.
0: ¿Ah, sí?
1: Claro, porque entonces, de hecho yo decía, ¿de aquí para dónde se van ustedes? Porque regresábamos a Caracas a los estudios, grabábamos y de 30 años,
0: claro.
1: Ya Delia no entrega esos derechos, entonces tampoco pueden hacer nuevas versiones. Y en partes del mundo, como en Venezuela, por ejemplo, que recuerdan cuando la vieron, además, porque la pueden volver a ver, pero se transportan a ese momento. Entonces, como que la tienes muy estudiado, con una hoja de vida increíble.
0: Y con la voz suya en español abajo y la de ellos encima arriba en búlgaro.
1: En búlgaro no, en Bulgaria no, pero, por ejemplo, en Serbia todavía, o sea, todavía me escriben Cassandra. Con la...
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2: 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En Caracol Radio son las
3: 8:43.
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0: Supertramp hace Breakfast in America. Mi banda sonora desde ayer es con Coraima Torres. ¿Cómo la está pasando, Coraima?
1: Ay, muy bien, muy bien.
0: Sabroso, ¿no?
1: Muy rico, sí.
0: El experimento está pero sabroso. Bueno, ¿y esta por qué en
1: esto
0: la vida?
1: Esto es playita. Esto es...
0: Morrocoy.
1: Morrocoy. Sí, Los Cayos. Esto es fin de semana, eso es domingo a primera hora, amigos, jugar con la raqueta en la playa, compartir con mis amigos.
0: O sea, ustedes se inventaron el pádel.
1: Nosotros inventamos el pádel, pero por supuesto. No hay nada, no, todo está inventado ya. Uh-huh. Y mis amigos que hoy siguen siendo mis amigos. Uh-huh. Mis amigos que compartieron conmigo esa cosa de irnos fin de semana a la playa, de ida y vuelta, porque pues es muy cerca, y de acompañarme también a grabar. Uh-huh. Y de pasar de ser la amiga del colegio a que fuera Cassandra.
0: Claro,
1: ¿no?
0: Claro, una locura.
1: Una locura, porque además era como ir para la playa normal, la cabita, la sombrillita y uno ahí. Y después...
0: Ya no poder ni ir.
1: Imposible ir. Y nos resistíamos, vamos. Y mis amigos era como con el, la molestia de, pero qué pereza. Pero mis amigos, mi polo a tierra, mi gente... Sí, y hoy por hoy mi sentido de pertenencia, obvio todos están también regados por el mundo, pero esta música es esa, el de cantarla, el de el mar, sí, lo que lo hace a uno también ponerse alegre por decreto.
0: ¿Qué tiene Colombia? Ahí donde usted está sentada han estado muchos... que se fueron quedando por diferentes razones, trabajo, amor, compromisos, lo que sea, pero que tiene este país que enamora tanto.
1: Tiene ese don de irlo atrapando a uno desde todos lados, desde la comida, desde el humor, desde el clima, en mi caso. Desde...
0: Yo creo que a usted le gusta Bogotá.
1: Por supuesto, desde el caos, ¿no? Desde la planificación y la no planificación, ¿sí? Es un país que, en donde yo me sentí en casa desde que llegué. Y cuando yo me terminé quedando y ni siquiera me di cuenta, porque terminó siendo parte de mí.
0: Si usted se fue quedando, usted no tomó la decisión, sino que se fue quedando.
1: Claro, me fui quedando y me fui quedando y me fui sintiendo como cómoda y cada vez más cómoda. Hasta que obviamente pues llega el ser más importante de mi vida y con él ratifico todo el tiempo que fue lo más acertado de mi vida también, el haberme quedado aquí, el haber echado raíces aquí, el saber que mi colombianito sí es, quiere a su país y tiene ese sentido también de pertenencia, aunque yo le inculco mi sangre venezolana.
0: ¿El colombianito cuánto tiene ya?
1: Mi colombianito tiene 28 años ya.
0: ¡Ave María!
1: ¡Es una criaturita!
0: Él nació un domingo a las 9:57 de la mañana.
1: Sí, señor. Sí, a las 9. Yo creo que estaba pendiente. O sea, como ya, pendiente yo del reloj. A las 9:57, un 17 de noviembre.
0: Con un médico hincha de Santa Fe y ustedes hincha de Millos.
1: Por supuesto. Y yo callada.
0: ¿Cómo se tramita eso?
1: No, callado. Yo estaba, sí, a merced de este señor, que además... Pero lo que pasaba era que en ese tiempo, creo que estaba Dudamel, de portero.
0: Ok.
1: Entonces, él era fanático y era... O sea, toda mi cesárea fue... Y Santa Fe, y Dudamel, y es que eso sí es que es un porterazo.
0: ¿Y Nico estaba ahí?
1: No lo dejaron entrar.
0: Okay, okay.
1: Estaba mi hermana, la que es médico, sí, acompañándome. Y claro, ella era como... pero la euforia de mi médico con este equipo, y yo, pechoso, es de Millonario. Pero no se preocupe, aquí no se le lleva la contraria a nadie. Si usted, sí, Dudamel, fantástico. El Santa Fe, fantástico.
0: Además, Millonario es por asociación.
1: Pero fíjate que...
0: O si le gustaba de verdad.
1: Yo también por asociación, pero una asociación mía es que yo sí soy magallanera.
0: Entendido.
1: La Villos Caracas Boy, para hablar de música, ellos tienen una versión para Colombia y una versión para Venezuela. Por ejemplo, Palmira Señorial, gracias te doy, es Valencia Señorial.
0: Señorial, gracias te doy. Ay, no sabía de
1: sí. Por ejemplo, Millonarios será campeón, es Magallanes será campeón.
0: Sí, sí, sí.
1: Y yo sí soy magallanera. Ajá. Sí, esos ahí los eternos rivales. Ajá. Son los magistrales maravillosos navegantes en Magallanes y pues los Leones del Caracas.
0: Mi banda sonora esta mañana con Coraima Torres, Super Trump, es Breakfast in America.

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10: 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En Caracol Radio son las
11: 8 de la mañana, 59 minutos.
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11: 9 de la mañana en punto y el exalcalde de Unguía, Chocó, Otoniel Pérez Sáenz, fue enviado a detención preventiva por irregularidades en un contrato por más de 6.500 millones de pesos. Rafael Aristizábal.
22: Un juez envió a prisión domiciliaria al exalcalde de ese municipio y envió a prisión al representante de la Asociación de Municipios del Urabá Antioqueño, Asomura, Adolfo León Tavares, y el contratista Luis Alberto García por su presunta participación en un entramado de corrupción con contratos de mitigación. Según lo descubierto por la Fiscalía, la alcaldía suscribió un convenio interadministrativo por 6.591 millones de pesos para construir 3 muros de contención para evitar deslizamientos, el cual terminó tercerizado, y se hicieron anticipos por más de 3.000 millones de pesos sin soportes ni documentación reglamentaria. Un fiscal les imputó los delitos de peculado por apropiación, falsedad ideológica en documento público, contrato sin cumplimiento de requisitos legales y asociación para la comisión de delitos contra la administración pública, que no fueron aceptados.
11: Y el próximo viernes la empresa de fertilizantes Monómeros saldría de reorganización. Luisa Mercado.
23: Pues conocimos que para el 3 de julio quedó programada la audiencia en la que se confirmará el acuerdo de reorganización de esta empresa venezolana ubicada en Barranquilla, en la que Colombia ha estado muy interesada en comprar. Esto significa que la empresa se salva de ir a la quiebra, pues llegará a un consenso con todas las entidades y personas a las que les debe dinero para pagarles las deudas. Esta es una empresa clave en nuestro país, pues abastece el 40% del mercado de fertilizantes, que son clave para el suministro de productos agroindustriales en los que dependen gran parte de las cosechas de Colombia.
11: Y el pacto histórico salió en defensa del excandidato presidencial Iván Cepeda y del presidente Gustavo Petro por cuestionamientos tras la derrota en las elecciones presidenciales. Laura Daniela Duarte.
24: Pues luego de las múltiples críticas que ha recibido desde el petrismo, el excandidato presidencial Iván Cepeda por haber perdido las elecciones presidenciales, el pacto histórico rodeó al senador y también al presidente Gustavo Petro, quienes, recordemos, tuvieron una reunión la semana pasada en la que definieron que ambos liderarán la oposición al gobierno electo de Abelardo de la Espriella. El pacto histórico aseguró, y abro comillas, reconocemos en Gustavo Petro e Iván Cepeda los líderes de este proyecto histórico, su trayectoria en la defensa de la justicia social, la paz, la democracia, las libertades y los derechos del pueblo constituyen un referente para millones de colombianos. Y mandaron un mensaje a su militancia que, pese a que viven con emociones encontradas, ni Cepeda ni Petro han dejado de luchar por este proceso y por la unidad de la izquierda.
11: Y en el mundo, la Unión Europea y China se preparan para una jornada de negociaciones comerciales de alto nivel en un contexto de crecientes tensiones económicas. Sara Rojas.
25: Los encuentros estarán encabezados por el comisario europeo de comercio y el ministro chino de comercio, quienes abordarán el futuro de las relaciones comerciales y de inversión entre ambas potencias. Bruselas busca reforzar sus herramientas de defensa comercial para proteger a la industria europea, reducir sus dependencias.

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1: Responsables de este hecho, asimismo anunciaron una recompensa de hasta 10 millones de pesos por información que conduzca a la captura de estos delincuentes.
2: Y la Oficina de Gestión de Riesgos supervisa que todos los sitios de gran afluencia de público durante estas festividades cumplan con las normas exigidas. Lizardo Moreno.
3: La Oficina de Gestión de Riesgos en el departamento del Huila continúa haciendo operativos para que se cumplan todas las normas exigidas para estas festividades sanpedrinas. John Jairo Yepes, coordinador en el Huila.
4: Hemos emitido una circular a todos los 37 municipios en donde le hacemos un llamado importante a que aquellos municipios donde celebran las fiestas de San Juan y San Pedro en este mes, pues y cuentan con eventos masivos, pues tengan la debida documentación, en este caso que tenga su plan de contingencia.
3: Según el reporte del oficial, a la fecha no se han generado hechos que lamentar.
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8: Son las 9:06.
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0: ¿Qué es esto tan bonito que puso, por favor?
1: No, eso es mágico.
0: José Barros hace una de las más bellas interpretaciones hechas en Colombia en alguna oportunidad. ¿Y por qué la conmueve tanto esta? ¿Por qué le gusta tanto esta?
1: Me alegra. A mí esta canción me reconcilia con todas mis piedras, me pone contenta, me estampa una sonrisa, porque sí, me encanta la cumbia colombiana.
0: Oiga, cuénteme ese cuento. ¿A usted le encantaba sin siquiera haber venido a Colombia nunca?
1: Sin haber venido a Colombia, sí, sin siquiera pensar. De hecho, mi familia es ni se escuchaba en mi casa ni cumbia, ni vallenato, ni tango. Sí, o sea, Piazzolla pues se escuchaba de vez en cuando, pero que fuera, en mi casa, y a mí siempre me gustaba la cumbia. Uh-huh. Me parece que además es divina de ver bailar, uh-huh, es divina para escucharla. Y claro, cuando llegué a este país, yo creo que mi radio era, pero cumbia a la lata. Me encantaba, era como, bueno, si estoy aquí voy a escuchar cumbia, uh-huh, que además me gusta y me voy a contaminar de la música de este país.
0: Usted hace Cassandra y pues bueno, pasa lo que pasa. Y yo creo que también Colombia en aquel momento fue un refugio importante como para que bajarle un poquitico la revolución.

0: revoluciones. ¿Fue más o menos así?
1: Sí, yo me fui a España y yo debía regresar a Venezuela.
0: Porque usted era artista exclusiva de Radio Caracas.
1: Sí. Y tenía que renovar contrato de exclusividad y me mandan este texto. Y yo me siento muy privilegiada, porque además rompía un poco con los personajes que yo había venido haciendo. Uh-huh. ¿Sí? Mariana no solamente rompía con lo que yo venía haciendo, sino que rompía el esquema de esta protagonista abnegada, uh-huh, porque sí. Magistralmente escrita por Bernardo Romero Pereiro, que en paz descanse, y Mónica Udel.
0: Obviamente alcanzó a conocerlo.
1: Pero, por supuesto. Ajá. Yo hice la última novela de Bernardo.
0: ¿Cuál fue?
1: Lorena.
0: Okay.
1: Estaba en Medellín. De hecho, terminó su hija, la terminó escribiendo. Uh-huh. Pero nuestro elenco, fue la última vez que Bernardo Romero Pereiro se sentó con un elenco a hablarle como se debe, ¿no? A cada uno de nosotros, a estudiar los textos, a decirnos de dónde habían salido cada uno de los personajes y por qué pasaba lo que pasaba, fue con nosotros. Uh-huh. O sea, yo viví esa última reunión de Bernardo Romero Pereiro. Y claro, muchos años después, ¿no? Uh-huh. Cuando llegué aquí, y con Mónica, que también la conocí.
0: Mónica Agudelo.
1: Mónica Agudelo. Maravillosa, maravillosa. Entonces, Sueños y Espejos era para mí como que me estuviesen abriendo una ventana hacia, como profesional, hacer cosas diferentes, uh-huh, ¿no? Y no lo pensé dos veces. Todavía no había explotado la televisión, la industria de la televisión colombiana, uh-uh, ¿no? Y yo llegué aquí a hacer a Mariana, pero con el 1000% de mi ser.
0: Y usted era Cassandra cuando llegó acá.
1: Ya era Cassandra, sí señor.
0: Qué locura eso. Me cuentan los corresponsales, me pregunta alguien, no sé, usted le va a dar sentido a esta pregunta porque me acaban de escribir en redes sociales. Pregúntele por las orejas. ¿Qué pasó con las orejas?
1: Mira, el capítulo final de Cassandra, el capítulo final, la escena del capítulo final es el beso de los protagonistas.
0: Ok, sí.
1: Y el primer plano es mi oreja. Ajá. Ahí. Esta que está aquí era súper, sigue siendo complejadísima con las orejas, pero complejadísima. En el colegio me decían, está haciendo calor, y ya yo sabía que era conmigo. Mueve las orejas, o sea, ni siquiera me lo decían.
0: Ah, ¿de verdad?
1: Está haciendo calor. Está haciendo calor, mueve las orejas. Y yo, a la playa, ir, y mis orejas eran como este micrófono.
0: No.
1: Rojo, porque no puedo dejar el pelo suelto. Porque no me podía broncear así. Y esa, así era mi oreja.
0: ¿A dónde nos va a llevar esta pregunta, por Dios?
1: No. Y yo, además, terminé Cassandra. Uh-huh. Creo que tuve el tiempo de vacaciones, ya yo tenía operarme las orejas.
0: ¿Por qué?
1: Porque el complejo era. Pero, sí, ¿cómo soluciono esto? Uh-huh. Toda la vida, o sea, yo siempre he sido complejada. Era por mi color. Ajá. Uh-huh. Por
0: muy
1: las
0: blanca.
1: Orejas muy blancas, era como ponte media, yo usaba media, el uniforme era.
0: En que se ponga.
1: Ajá, te noto en la entrada, ponte media, uh-huh, ¿no? Porque no se veía, no se veía la diferencia, y siempre. Y
0: las orejas. De verdad.
1: Entonces yo salí a operarme las orejas con una cirujana plástica. 20 años, 21 años.
0: Ay, yo no le puedo creer.
1: ¿Y el dolor?
0: Yo pensé que era mamando gallo alguien que me estaba diciendo eso.
1: No,
0: ¿es cierto?
1: Es completamente cierto. ¿Y el dolor? Mira, a mí me hicieron cesárea, a mí me ha quitado tumor. Pero el dolor de la operación de las orejas, eso no se lo recomiendo ni a mi pobre enemigo.
0: Ajá.
1: Eso te duele como 5 años.
0: Bueno, pero ¿el resultado gustó al final o no?
1: Pues sí, yo estaba muy contenta. Lo que pasa es que ese cartílago tiene memoria y de eso vuelve otra vez esa oreja ahí. Todavía vuelven a salir. Es que salen por el pelo.
0: Okay.
1: Salen, ellas tienen vida propia.
0: Yo creo que solamente lo nota usted.
1: No. Y lo peor es que mis hermanas también son orejonas. Lo que pasa es que ninguna se operó.

0: ¿Coraima todavía le gusta bailar sola?
1: Todavía bailo sola. Sí. Es más, ahora es que ahora más bailo sola. Ahora es que estoy bailando sola más. Ajá. No, pero es que como uno no se para, me va a parar. Sí, aprendí a bailar sentada ya. Ya es la. Menos mal que tiene rueditas esta ajá, silla. Ajá. Porque es que ¿quién no se para a bailar eso? Ajá. ¿Quién no se levanta de donde esté?
0: Pero es que ahí me contaron que usted era de las que sí, pues si hay que bailar con alguien, no se baila. Pero que usted como que se suelta y se baila sola y se va, tranquila.
1: Totalmente. Ajá. Y bailó frente al espejo y bailó sola. Yo creo que bailo todos los días. Uh-huh. Sí, yo soy la típica de se está maquillando y está bailando, estoy tomando café y estoy bailando. Hay una musiquita por ahí y estoy bailando. Uh-huh. Y pongo música y bailo más. No me paré aquí por puro pudor.
0: Coraima, como es un examen de nacionalidad colombiana.
1: Te preguntan, te voy a contar.
0: Cuente, ¿cómo es eso?
1: Te ponen un mapita. Ajá. ¿No? Y entonces te ponen el mapa y te dicen, te dibujan los departamentos.
0: Departamentos, sí.
1: Y tú tienes que ponerlos. O sea, escribir geografía de todo. Y me acuerdo porque además lo estudié con un
0: rompecabezas.
1: Un rompecabezas, exactamente. Entonces ya sabía los colores y decía, bueno, pero ubicadita no soy, desubicada yo, pero ya por asociación ya sabía. Te preguntan que se estuvo mal porque el gobernador de Cundinamarca, yo decía, ¿quién es el gobernador? Pregúnteme por el alcalde.
0: Pero no, puedo.
1: Pero no sabía cuál era el gobernador. Entonces no respondí. Ajá. Te preguntan los presidentes. Ajá. Te preguntan
0: capitales.
1: La ley, no, porque varía, además varía, tienes tres oportunidades para presentar.
0: O sea, tres strikes.
1: No, sí, pero, o sea, tres strikes, sí, porque yo me conseguí con gente que ya lo había presentado. O sea, cuando tú ya dices, no, es que esta es mi segunda vez.
0: ¿Y por qué?
1: Porque, no, es que estaba difícil. Y entonces sé que cuando salimos, o sea, tú que respondiste y tú que respondiste, o sea, no, esta vez no preguntaron capitales.
0: Yo, esta vez
1: no preguntaron y uno se queda y para los y no hay idioma, pero los que son extranjeros tienen prueba de español,
0: claro,
1: oral. Uh-huh. para a ver si te aceptan o no. Y yo sí fui, tuve de haber tenido par malas, pero yo creo que fue un promedio alto.
0: ¿Cuándo fue ese examen de nacionalidad colombiana?
1: Como en el 18.
0: ¿Y eso termina con qué? ¿Con felicitaciones, bienvenida a Colombia?
1: No, eso funciona? Termina cuando tú no sabes cómo saliste. Uh-huh. No te dan los resultados. Uh-huh. Uno empieza a, típico de los exámenes, ¿qué dijiste tú? ¿Qué pusiste tú? No, todo está bien. Y a chequear, ¿no? A chequear y a decir, bueno, yo esto pasé. Uh-huh. Definitivamente yo pasé. Después te llaman, te aceptan y te termina con la ceremonia de tú firmando tu nacionalidad. Uh-huh. En Relaciones Exteriores. Uh-huh. ¿No? Y entonces ahí te dan un papel que con ese papel tú vas a pedir tu cédula.
0: ¡Ay, bonito!
1: Muy bonito. Yo tengo mis fotos y todo.
0: Claro.
1: Con mi bandera colombiana y mi firma del acta de aquí me aceptan por adopción.
0: O sea, podríamos decir que se siente muy orgullosa de ser colombiana, bueno, en este momento.
1: Pero por supuesto, desde siempre. La verdad, yo nunca sentí que tenía que, a ver, que me lo tenía que decir un papel. Uh-huh. ¿No? Pero las reglas son así, entonces digamos que eso era como la convención, es hacerlo, es firmar el papel, es tener ese rito, y chévere hacerlo. Uh-huh. A mí me gustó celebrar ese rito, como afianzar el sentimiento de la nacionalidad por escrito.

0: esta es una legendaria banda venezolana, la banda del maestro Aguado, Guaco.
1: Guaco. Guaco son mis diciembres.
0: Cuente.
1: Para mí,
0: o sea, no más que Ladillos y los Melódicos, Guaco.
1: Sí, sí, porque digamos que Ladillos y los Melódicos, mi tía.
0: Okay.
1: Sí, mi tía, mi mamá, mi abuela, ¿no? Las orquestas.
0: Sí, sí, sí.
1: Las celebraciones. Guaco para mí es montar mi pesebre aquí entre Guaco y Tutaina.
0: Ok.
1: Sí. Un villancico colombiano, mi guaco, porque son gaitas venezolanas. Entre la montada del arbolito y la bailada, no puedo bailar Tutaina, pero bailo todas las de guaco, todas. Para mí es diciembre en su esplendor, ¿no? Como la yaca. Es guaco, es ver a mis hermanas bailando. Mi hijo se sabe todo guaco.
0: Bien.
1: Pero porque si eso es tarea, tarea impuesta. Claro que es una tarea chévere, es una tarea fantástica, porque guaco es, y para nosotros es un, en mi caso, pues es un sentido de pertenencia, ¿sí? Mis gaitas, mi celebración, mis ritos, es guaco, todas las canciones de guaco.
0: Ya se nos fueron algunas de nuestras mujeres. ¿Cuántas nos quedan y cómo compartimos con ellas cada cuánto?
1: Porque sí, compartimos el 31 de diciembre.
0: Toca, es obligatorio. Con Guaco de fondo.
1: Con Guaco de fondo y Ladillos también. Y Rubén Blades, porque Rubén Blades y Will Colón, porque mi tía es. Sí, es. Son puntos fijos. Compartimos con ellas. Juntas, además, juntas, porque yo trato de verlas en el año. Sí, pero juntas todas, el 31 de diciembre, es ya un requisito indispensable.
0: ¿En Valencia?
1: No.
0: ¿No?
1: No, no, no ha vuelto a ser en Venezuela.
0: Okay.
1: Siempre ha sido como en otro, o Bogotá, o la playa, o Punta Cana, o algún sitio, alguna ciudad del mundo, en donde además nos haga al resto más fácil llegar y caer todas, porque todas tenemos que caer allí, ¿no? Entonces, con los años, pues la playa siempre ha sido como lo mejor para mi tía. Bogotá le pega un poco por la altura, igual si es Bogotá, es Bogotá. Y yo hago mi tarea de estar todo el tiempo conectada con mi familia, porque mis hermanas para mí son muy importantes. Mis sobrinas ya están grandes.
0: Claro.
1: ¿No?
0: ¿Ya es tía abuela?
1: Ya soy tía abuela.
0: No.
1: Sí, sí, sí. Ya soy tía abuela. Entonces es como aprovechar la tecnología a favor. Sentir que podemos estar cerca, así la distancia no juegue en contra.
0: Y el deseo es hacerlo en Valencia otra vez en algún momento.
1: Ojalá. No sé cómo será esta nueva Valencia sin mi hermana. No creo que ninguna. Nos imaginamos volver a estar como en el mismo sitio sin ella. También ha sido una forma como de evadir esa ausencia tan notoria si volvemos a estar en Valencia sin ella. Pero sí sería como muy bonito poder honrarla en Venezuela, en cualquier otra parte, ¿no? No sé, Margarita. En el Tepuy, ¿no?
0: En el suyo, en el Roraima.
1: En el mío, exacto. Sería bonito, sería como un sueño hecho realidad.

0: Esta es de los Lumineers, que hace algunos días se presentaron en Colombia.
1: Por eso está en mi lista.
0: Porque los vio y le encantaron.
1: Porque, pero además es que es hoy, ¿sí? Uno da cuenta como de la vida cuando pasa por uno. Y es la dicha, la felicidad. Yo sé lo que es llorar de felicidad, ¿no? Y la felicidad como cuando te embarga y se apodera de ti. Eso me pasó en el concierto de ellos, porque además es ver crecer a mi hijo, ¿no? Es él me llevó a mí al concierto.
0: ¡Ay, divino!
1: Él compartió conmigo. Y yo estoy viendo a este ser crecer, este ser adulto, autónomo, maravilloso, generoso, mi milagro. Allí con este grupo, que además es fantástico.
0: Lindísimos.
1: Pero es que está permeado por mi historia. Uh-huh. ¿Sí? Por mi recuerdo. Y mi recuerdo es ver a este culicagao que se me creció.
0: Claro.
1: Sí. Que se me creció. Ajá. Y que es una cosa contundente. Y sí, me da mucha alegría, una felicidad desbordante. Uh-huh. Y es el hecho de que pasa el tiempo, de que el momento es ahora, uh-huh, de que la vida es ya. Uh-huh. Y cuando lo veo, me siento profundamente agradecida con el milagro que es este ser humano, que es mi hijo.
0: ¿Y hay chance de ser abuela próximamente o todavía no?
1: No creo. Mi hijo tiene una frase que es además contundente, ¿no? Que es, eso no está en mis manos. Uh-huh. Eso no lo decido yo. Uh-huh. ¿No? Y es verdad. Entonces es como
0: no,
1: con
0: si usted
1: su pareja.
0: Así con Manu, usted de abuela tiene que ser culeca.
1: No, debo dar asco. O sea, debo ser vomitiva, de verdad.
0: Ay, Coraima, gracias. Siempre es un gusto verla y gracias por regresar.
1: Gracias por invitarme, gracias. Qué bien se pasa aquí.

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14: El ex capitán de la selección colombiana de fútbol, Carlos Pío Valderrama, expresó su molestia con el árbitro del partido donde Colombia y Portugal empataron 0-0. El australiano Alireza Fagani, por no validar el tanto de Davinson Sánchez y una falta que puede haber sido penal sobre Luis Suárez. Valderrama en su cuenta de Instagram anotó:
15: nosotros marcamos un gol legítimo y nos lo quitan, porque fue un gol legítimo.
16: Y a varias ocasiones.
15: No hablamos de otras ocasiones, hablamos de este. Estoy emputado porque nos robaron el partido. El gol de Alisson Jorge y la falta que le hicieron a Luis Suárez, cuando Luis Suárez iba a patear, que el muchacho se metió, es penal. No, entonces así no es jodido. Ah, entonces ya sabemos quién va a ser campeón. ¿Qué dirían? Y luego jugamos más. No, pero hay que hablar. Y hay que decirlo, hermano, que no se puede ser una injusticia así, hermano. No nos van a dejar llegar nunca. Siempre era lo mismo. Siempre los jóvenes no nos van a llevar para ningún lado. No, porque que digan.
14: En el caso del gol de Davinson Sánchez, el VAR decretó que estaba en posición adelantada, mientras que asimismo el central del compromiso determinó que la falta sobre Suárez no era punible. Mientras tanto, el técnico de Portugal, Roberto Martínez, exaltó el comportamiento de Colombia luego del empate 0-0 con su selección.
17: Ya sabíamos que el nivel de esta Colombia con partidos, partido que tuvo un buen partido, para apreciar la gran capacidad que tiene este equipo de tomar riesgo, de jugar situaciones de un contra uno y abrir los partidos y llevar los partidos donde quiere. Entonces, no fue una sorpresa, sí que es verdad que nos costó mucho intentar llevar el partido en donde nosotros podemos controlar el juego. Tenemos jugadores de altísima calidad en la posesión, como Vitinha, y realmente no pudimos llevar el juego para poder utilizar su talento personal. Entonces, no nos sorprendió para nada. Es bueno, yo creo que son partidos, como ya vimos contra Argentina, muy competitivos, donde Colombia utiliza generalmente los aspectos que mencioné, y para nosotros nos prepara. Y también diría que el profe Néstor Lorenzo diría lo mismo: después del partido su equipo está mucho más preparado ahora, después de este partido que tuvimos.
14: Ahora Portugal enfrentará el próximo jueves a las 6:00 p.m. en Toronto a la selección de Croacia, mientras que Colombia jugará el viernes a las 8:30 p.m. en Kansas ante la selección de Ghana.
18: 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En Caracol Radio son las
19: 9:33.
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21: Lo hacemos por medio de los mensajes de nuestros oyentes que se manifestaron debido a la charla que tuvimos durante estos 2 días, que dice el con Coraima Torres.
22: Un saludo para Chalo Méndez, que no sé si está en Estados Unidos o está de visita en Colombia, porque él vive, si no me equivoco, en Nueva York. Y dice: las historias se hacen más interesantes cuando son extranjeros que tiran raíces en esta tierra prodigiosa.
21: Ah, qué bonito.
22: Neira le manda corazoncitos, Escató y corazoncitos. Tincitina 84 le manda muchos besos. Mega Nueva Variedades también aplaude. Octovenia nos dice por Facebook, continuando con su extraordinario programa, gran abrazo para los dos desde Pisa, Italia.
21: Ay, qué lindo, desde Pisa, cerquita Florencia.
22: Ahí está, Andrés.
21: Bonito, chévere.
22: Usted estuvo por allá, ¿no?
21: Sí, señora.
22: Mándele saludos.
21: Recientemente, hombre, un saludo muy grande para los oyentes en Pisa, que son muchos.
22: Qué lindo, nunca nos han mandado saludos desde Italia, sí, la primera vez.
21: Muchísimas gracias.
22: Erika Acevedo, estimada Coraima, me conmovió el corazón oír tantas historias y tanta nostalgia reflejada en su banda sonora. Solo una verdadera artista logra eso. Saludos, un abrazo para Erika, gracias por ese mensaje tan lindo para Coraima. Y Sammy Rodríguez nos manda un saludo especial a Vivir, que son tres días y sintonía desde Acapulco, Santander, Bogotá y Ciudad de México. Para los que no saben, en Bucaramanga llegó a saludarnos un oyente con su hijo y nos contó que venían de Acapulco en Santander.
21: Ah, ok, me
22: yo no sabía.
21: ¿En México?
22: Y una de sus hijas también nos escucha y ella está en Acapulco, en Ciudad de México.
21: Entendí.
22: Y otra de las hijas está aquí en Bogotá.
21: Okay.
22: Así que nos escuchan en Acapulco, Santander, Acapulco, México y desde Bogotá, los hermanos Rodríguez Matens.
21: Abrazo para ellos. Antioquia estará de fiesta durante el puente festivo. La programación se extenderá entre el 24 y el 29 de junio, así que todavía queda un día en distintas subregiones del departamento. Martín Díaz, desde Caracol, en Medellín.
0: El puente festivo de San Pedro y San Pablo estará acompañado por una amplia agenda cultural en el departamento de Antioquia. Y atención, porque son más de 15 los municipios que realizarán sus tradicionales fiestas y festividades, con actividades que incluyen desfiles, conciertos, muestras gastronómicas, eventos culturales, cabalgatas y programación para toda la familia. Comenzamos en el oriente antioqueño, donde se realizarán las fiestas de la Papa en la Unión, las fiestas del Viejo Peñol y del Embalse en el Peñol, las fiestas del Arriero en el corregimiento del Jordán en San Carlos, además del Congreso Gastronómico en Marinilla y las fiestas del Bosque y el Retorno en San Francisco. En el Valle de Aburrá, cerquita a la ciudad de Medellín, al sur, se celebrarán las tradicionales fiestas del Plátano, mientras que en Barbosa, al norte, se desarrollará el segundo festival Barbosa es Café. En el suroeste también habrá festividades y en el municipio de Burrao se presentarán las fiestas del Cacique Toné. En Ciudad Bolívar habrá la fiesta de la Piedra, en Anza por su parte las fiestas del Cacique Curumé y en Titiribí con las fiestas del folclor. En el norte, en San Pedro de los Milagros, se realizarán las fiestas de la leche y sus derivados. La programación también llegará a Arboletes con el Festival de la Expresión del Mar y el Volcán. Pues bien, está hecha la invitación para todas las personas que se acerquen al departamento de Antioquia en todo lo que tiene que ver con estos días de festividades. Y por supuesto, las autoridades esperan una alta demanda en la materia de movilidad, viajeros, durante ese puente festivo, y hacen la invitación a todos los visitantes para que consulten la programación oficial de cada uno de los municipios y planear con anticipación sus desplazamientos.
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18: 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En Caracol Radio son las...
21: Mire la hora, 9:38.
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22: Una vueltica con mi querida Claudia Hernández, que nos cuenta porque nos acompaña hoy, porque hoy finalizan 2 festivales en el departamento de Córdoba, donde se resalta la tradición de esta zona del país, mezclando baile, música, gastronomía y lugares emblemáticos. El bullerengue y el porro, los protagonistas en esta vueltita por Colombia.
33: Córdoba se sigue moviendo entre bullerengue y porro. Ambos festivales finalizan este domingo 28 de junio. El bullerengue continúa con una variada agenda cultural que hoy elige a la nueva reina nacional del bullerengue. Ena Espitia es la secretaria de Cultura del municipio de Puerto Escondido.
34: La invitación es para que nos acompañen, porque todos los caminos conducen a Puerto Escondido. Los esperamos a todos para que disfruten lo que es la cultura, la tradición. Y el tambor, que es uno de los protagonistas acá.
33: El mismo ambiente festivo abraza en San Pelayo, Córdoba, donde los clarinetes, bombardinos y platillos resuenan en las principales vías del municipio. Mayerlin Barbosa es jefe de prensa del festival.
34: Asimismo, abrazamos en esta edición a los músicos que fueron víctimas del frente frío que golpeó a nuestro municipio en el mes de febrero. Así que del 25 al 28 de junio, todos los caminos conducen a San Pelayo, departamento de Córdoba, para vivir la tradición que abraza a su gente.
33: En este último se restringió el uso de equipos de sonido para proteger la esencia del Festival Nacional del Porro en su versión 49. Así que no hay excusa para aprender a bailar un María Varilla.
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0: Edwards, lo sé, lo habíamos olvidado. Excúsenos, por favor.
1: El tío de Latinoamérica.
2: No sé, pero es que está pasando como muy... Buenos días.
1: Buenos días.
2: Ay,
1: sí, todos, que
2: es un potrero. Sí, hay que saludar. Es una norma básica y mínima de educación, joven.
1: Perdón.
0: Chayán está cumpliendo años hoy.
2: Sí, señor. 5'8", ¿no?
0: ¿58 ya?
1: Sí. Pero está entero. Ese hombre, ¿qué se echa?
0: Se ve de
1: 25,
0: se ve de 26.
2: Como tú y yo.
0: Ay. Entran risas.
2: Bueno, ¿cómo van las cosas? ¿Bien?
0: Nombre de Chayán.
1: Juan José... Chacón.
0: No, no, nombre de Chayán.
2: No, paso.
0: Se llama Elmer Figueroa.
1: Uy, le vamos a pegar pasado mañana. Elmer Figueroa.
0: Elmer Figueroa se llama Chayán. Y hoy está cumpliendo años. A propósito, a Chayán le mandamos un gran abrazo. A la gente que amamos en Puerto Rico, que sabemos que nos está escuchando,
2: linda,
0: les mandamos
2: isla.
0: Un beso y un gran abrazo. ¿Conoce Puerto Rico?
2: Sí, linda isla. Y además le doy un dato. Es cuna de muchísimos intérpretes musicales, grandes figuras, ¿no?
0: Pues vean la media bobadita de Chayanne,
2: sí, claro,
0: que
2: claro.
0: Es un grande de la música latinoamericana.
2: ¿Y este tema cómo le parece?
1: Un gran tema.
0: Un siglo sin ti.
2: Ah,
0: un pedacito más.
1: A llorar.
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0: Mundial, Eduard, ¿qué más?
2: No, yo creo que es el tema, la felicidad... Primer lugar de Colombia, la tristeza por el gol anulado a Davinson Sánchez.
0: Y el penalti sobre Luis Suárez.
2: Sobre Luis Suárez. Sí, además, hace un momentico escucharon ustedes al Pío Valderrama realmente molesto.
0: Molesto.
2: Iba a decir otro tema.
0: Molesto.
2: Otra expresión, sí.
1: Tocado. Disimulen, o sea, yo lo dije hace 8 días, el zapatazo que le pegó Messi al otro jugador y no pasó nada, miremos al techo. Y esto, o sea, literal por el dedo gordo, anularon el gol.
2: Es que Davinson cometió un error. Antes de irse no se mandó hacer el pedicure, entonces.
1: No.
2: La uña le marcó el primer lugar.
0: Avancemos con los deportes.
1: Argentina, Estados Unidos, Canadá y México van a estar ahí pasando así.
0: Oiga,
1: así.
0: Señor. Davinson se hizo un partidazo.
2: No.
0: Partidazo. Mire, el de Davinson.
2: Davinson.
1: Tremendo gol, ¿no?
2: Sí, pues sí, claro.
0: No, no fue, claro que fue.
2: No, sí, claro. Santiago Arias, gran partido.
0: Santiago Arias también dejó.
2: Gustavo Puerta.
0: ¿Cómo corrió James ayer? Ayer
2: sí.
0: James le corrió a todos.
2: James corrió mucho, sí. No, la verdad fue un muy buen equipo.
1: Ustedes son muy positivos.
2: Y además, ¿sabe qué? Camilo Vargas lo probó Cristiano en una pelota frontal muy bien, lo atajó. Pero allí estuvo en el estadio.
1: ¿Quién vivió eso así?
2: En el Hard Rock en Miami.
1: Ajá.
2: Sebastián Vargas, enviado Caracol. Sebas.
4: ¿Cómo me les va? Feliz mañana.
1: ¿Cómo estás? Sí. ¿Eres del equipo positivo o estás del equipo pibe como... ¿En qué estás tú? ¿Estás Andrés López, Eduard Steele, somos positivos o pibe el de Rama, Hazel Mora? ¿Cómo te levantas?
4: No, pues es que esto toca meterle buena energía. ¿Qué hacemos? Por eso yo hice una campaña recién salido, la nómina 26. Rajemos de la nómina 24 horas y después empecemos a apoyarlos. ¿De qué nos servía decir, no, es que faltó este? Nada, esto es de buena energía, que les vaya bien y van bien, que es lo importante.
1: No, pero...
0: Así es, el siguiente encuentro de Colombia, ¿cuándo, cómo, en dónde y contra quién?
4: Para que los colombianos nos pongamos tristes. Va a ser un viernes otra vez, imagínese usted.
2: ¿Y la hora?
4: A las 8:30 de la noche.
1: ¿Cuál pero triste? ¿Cuál triste? Solo quedan ahí listos para fiesta.
4: Claro, es con sarcasmo.
1: Ah.
0: Lo máximo.
4: Digamos que es 3 de julio, entonces ha llegado ya el sueldito, la prima.
1: Claro, están
4: entonces,
1: ahí sueldados.
4: En el estadio de los jefes de Kansas City, en Arrowhead, en Kansas City será ese partido contra la selección de Ghana, que tiene como seleccionador a Carlos Queiroz, que lo sacaron por la puerta de atrás durante la pandemia como seleccionador colombiano.
0: Lo recordamos ampliamente.
2: Claro, sí.
4: Exactamente.
0: Que fue además un momento muy complicado dentro de nuestra eliminatoria que llegamos a pensar...
2: Con Ecuador, ¿no?
0: No vamos, que nos metieron como 5 goles, una cosa así.
4: Claro, pero él hace cuatro puntos de 12. El tema es que pierde con Uruguay 3-0 en Barranquilla, pierde 6-1 en Quito con Ecuador y ahí después es que pasa lo que pasa... pero pues ahí tuvieron mucho que ver los jugadores.
0: Exactamente. Vargas, además de la alegría de pasar de primeros, no tengo yo registro de Eduard Vargas, ustedes son los de los deportes.
2: Señor.
0: De haber pasado de primeros de nuestro grupo en un mundial.
4: Sí, los últimos tres.
1: El 14
4: con este.
1: También, ¿no?
0: Ah, también.
4: 2014, sí. 2018 y 2026 hemos pasado. O sea, los últimos tres mundiales que hemos ido, Colombia ha terminado primero de grupo.
0: Ah, bueno, muy bien.
2: Sí, bien. No, y además el nivel de esa selección, este grupo, inclusive el técnico de Portugal, Roberto Martínez, lo decía, que esta selección Colombia es un equipo súper complicado.
0: Nos vimos de tú a tú con ellos, de gerente a gerente.
2: Sí, tal cual.
4: Oiga, ¿sabe qué pasó ayer? Y señor, vamos a oírlo. Ayer James Rodríguez llegó a 11 partidos en Copas del Mundo.
2: Es el máximo.
4: Es el nuevo récord para Colombia, superó los 10 del Pibe y de Freddy Rincón. Sí. Sobre esa situación, esto dice Néstor Lorenzo.
5: Es un símbolo en la selección, da todo, se enoja cuando no juega. Hemos vivido más el primer partido que dirigimos con José Pekerman aquí en Estados Unidos, creo que en Miami, contra Ecuador. Contra México, hizo un gol Dorlan Pavón, ¿sí? Ese día José le dijo así, en el entretiempo, le dijo, dale 10 minutos más y te saco, y James puso un puchero, una cara de... Y me venía a decir a mí, Néstor, decirle que no me saque, que me deje, que no me saque. O sea, ya de chico, tenía 18, 19 años en esa época, mostraba esa ambición por jugar, esa competitividad que tiene. Y es lo que lo mantiene ahí, vivo y con buenas presentaciones. Así que es un buen capitán para el equipo y bueno, jugará lo que veamos que está para jugar y que le siga dando al equipo, ¿no? Eso sin duda que para todos es igual, pero él tiene un compromiso superior desde siempre con la selección y eso se lo agradecemos, se lo tenemos que agradecer todos.
4: Muy bien, y además goleador de un mundial, 11 partidos, está a una asistencia de igualar lo máximo que tiene un colombiano, que es Juan Guillermo Cuadrado con 5, Santiago Arias ya llegó a 8 partidos de mundiales, Juan Fernando Quintero a 9, el tema se va agrandando y tenemos gente muy importante en este equipo, y sobre todo, yo destaco algo, no sé si ustedes me apoyan, acá también algo tiene que ver la suerte, y la suerte nos está dando la mano en este caso porque no es fácil o no serán fáciles, pero una cosa es enfrentar a España en octavos de final y otra cosa podría ser a un Suiza o una Argelia.
2: Sí, claro.
0: Claro.
2: ¿Qué sería la siguiente fase si Colombia avanza?
4: Que sería la llave a confrontar del que sale de nosotros.
0: Ay, pero pensemos en ganar. En ganar el viernes.
2: Por la primero,
1: ¿en ganar o en ganar?
2: Hombre, Sebastián, un abrazo y feliz resto de día.
1: Gracias.
2: Nos encontramos en el noticiero. Un abrazo.
4: Chao.
2: Bueno, señor, le digo rápidamente.
0: Rápido.
2: Entonces, 2 de la tarde, hoy arrancan los 16avos, ¿no?
1: Uh-huh.
2: Canadá, Sudáfrica, en Inglewood. Eso es al pie de Los Ángeles. Primer partido de la segunda ronda.
1: Okay.
2: Un solo partido hoy. Y recordamos, como decía Sebastián, Colombia gana viernes 8:30 de la noche en Kansas.
0: Colombia gana, eso es muy una linda frase. Colombia gana.
1: Sí, ya.
2: Bueno, entonces gana Colombia.
1: Que llegue, los ojos.
0: Que llegue hasta Puerto Rico. Provócame. Feliz cumpleaños, Chayanne.

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1: Hora de despedirnos, Hazel, porque ya llegan mis preguntas.
2: Gracias, mañana nos acompaña desde las 8 de la mañana.
1: Son las 9:55 en Colombia.
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3: 9:59 a.m.
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7: 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Soy Roberto Pombo. 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Aunque la Iglesia y el Estado se hayan separado, las figuras religiosas todavía tienen cierto peso en el mundo de la política. ¿Qué tanto pueden influir las palabras del Papa en el mundo político hoy en día? Para este capítulo hablamos con Andrés Sampaio, doctor en Estudios Políticos e Internacionales de la Universidad del Rosario, con Juan Esteban Constaín, con el rector de la Pontificia Universidad Javeriana de Cali, Vicente Durán Casas, con la doctora en Ciencias Políticas, Carol Solís Menco, y con el exembajador de Colombia ante la Santa Sede, Jorge Mario Isman. Soy Roberto Pombo, y este es el capítulo 196 de Mis Preguntas. Bienvenidos. Por estos días en que se ha hablado tanto de la Constitución, que si va a haber constituyente, que si la del 91 es una constitución garantista, etcétera, me di cuenta de algo, y es que en su preámbulo se invoca la protección de Dios. Aunque somos un Estado laico, es decir, que no hay una religión oficial, sí somos un país creyente. La figura de Dios está por todos lados en la política colombiana, especialmente en las elecciones, en las que siempre surge la misma pregunta a todos los candidatos. ¿Usted cree en Dios? La sospecha de que un candidato sea ateo es peligrosa y le compromete una buena cantidad de votos. Hace varios años, en la campaña presidencial de 2010, al entonces candidato Antanas Mocus le hicieron la pregunta varias veces.
8: Doctor Mocus, ¿usted cree en Dios o usted es ateo?
9: Yo creo en Dios, aunque soy un católico que a raíz de un matrimonio civil fue discretamente y elegantemente excomulgado.
7: Y en cada campaña presidencial aparece un asunto bastante importante y la pregunta se vuelve importante otra vez. Parece que la vida espiritual de los aspirantes resulta de gran relevancia para los votantes. Es tan importante la cuestión religiosa que ha hecho que muchos candidatos pasen de ateos a creyentes redimidos en cuestión de meses. Además de ser un país muy creyente, o cristiano en general, digamos, las comunidades religiosas son bastante influyentes en la forma de votar. Por ejemplo, hace 10 años los argumentos religiosos influyeron bastante en los resultados del plebiscito por la paz. Como lo reseñaba el diario El País en ese momento, la campaña por el no se basó en asociar el acuerdo de paz con temas como la ideología de género y aseguraban que el acuerdo de paz atentaba contra los valores cristianos. Muchas congregaciones religiosas son directamente actores políticos y publicitan y promueven entre sus feligreses sus candidatos predilectos. Según la página Voto Cristiano, en las pasadas elecciones legislativas había al menos 33 candidatos a la Cámara y el Senado que se identificaban como evangélicos. 10 tenían el aval del Partido Conservador, 9 estaban inscritos en Salvación Nacional y 6 en el Centro Democrático. Y todo candidato presidencial que aspire con seriedad a llegar al cargo se reúne con algún tipo de congregación religiosa.

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1: Y lo dice de la siguiente forma. La participación política evangélica opera en dos oleadas, primero por demanda de igualdad religiosa, luego por defensa de la moral cristiana. Ahora volvamos al tema electoral. El problema es que solos para llegar al poder no les alcanza. El partido, mira, el más exitoso de ellos, arma una coalición y esa coalición por lo general termina en conflicto. Sí, ganan congresistas, pero la coalición termina en conflicto. Conflicto con Cambio Radical, con Justas Libres y no sabemos qué va a pasar con Dignidad y Compromiso y el Nuevo Liberalismo. Ahora, para una elección presidencial, cada voto cuenta. Y ahí aparece algo curioso. Hay obispos y líderes de la Iglesia Católica que hoy tienen posiciones más progresistas. Claramente la influencia del Papa, un Papa liberal. Entonces, el voto religioso ya no responde a la Iglesia como tal, migró y responden y buscan a líderes populistas o mayorías con opciones reales de poder. Los grupos religiosos no están moviendo el tablero en este momento en Colombia.
2: Pero empecemos por el principio. Por varios siglos, hablar del Papa era hablar de política y viceversa. No había manera de separar uno de lo otro. Por ejemplo, en la Europa medieval, los papas no eran únicamente líderes espirituales, sino que también ejercían poder político directo. Los llamados estados pontificios ocuparon una parte importante de la península italiana durante más de 1000 años y permanecieron bajo control papal hasta 1870. Aquí, por temas de tiempo, tengo que acelerar en la historia. Los papas tenían tierras, ejércitos y riquezas. Hubo guerras y conflictos con emperadores. Entre los siglos XVII y XVIII comenzó a extenderse una idea que cambió para siempre la política occidental. La legitimidad de los gobiernos empezó a caer en los ciudadanos y no únicamente en una autoridad religiosa. Pensadores como John Locke defendieron la tolerancia religiosa y cuestionaron la unión entre el poder político y el poder eclesiástico. La Revolución Francesa fue especialmente importante porque le quitó el poder político a la Iglesia Católica y así la Iglesia fue perdiendo el protagonismo tan fuerte que tenía en la política mundial. Y más o menos uno podría decir que hasta ahí llegó la influencia de la Iglesia en la política, pero como casi todo, es más complejo que eso. En 1929 se firmaron los pactos de Letrán entre el Vaticano y el gobierno italiano de Mussolini. Ese acuerdo creó el Estado de la Ciudad del Vaticano, el más pequeño del mundo, y le devolvió al Papa su soberanía, aunque ahora en un formato radicalmente distinto al que tenían un siglo atrás. A día de hoy, la Santa Sede sigue siendo un actor diplomático reconocido internacionalmente. Tiene relaciones diplomáticas con más de 180 estados y participa como observador permanente en Naciones Unidas. Y aunque desde entonces muchos sacerdotes y papas han apoyado dictaduras y sido víctimas, han iniciado revoluciones y apoyado a guerrillas. Hay un papa que muchos historiadores señalan como una de las figuras más influyentes del siglo XX, no solo en la historia de la Iglesia, sino en la historia política del mundo. Juan Pablo II, Karol Wojtyla, era polaco, nació en 1920, vivió la Segunda Guerra Mundial y creció bajo el comunismo. Su primera visita a Polonia en 1979 reunió a millones de personas. Para muchos analistas, aquellas movilizaciones demostraron que el Partido Comunista no controlaba completamente la vida social del país. Esa visita a su país natal es considerada por varios historiadores como el comienzo del fin de la Unión Soviética. Aunque el gobierno polaco hizo todo lo posible para impedir la visita, infiltró agentes entre los grupos católicos, intentó reducir su impacto, en fin, no funcionó. Incluso el entonces primer secretario del Partido Comunista Soviético, Leonid Brezhnev, llegó a pedirle al gobierno polaco que le dijera al Papa que anunciara que estaba enfermo, que era mejor que no fuera a Polonia. No lo escucharon y lo que siguió fue una revolución absolutamente pacífica, como la describió el embajador polaco ante la Santa Sede, Janusz Kotanski. Ahora bien, no es que el Papa por sí solo haya hecho que la Unión Soviética cayera. Los historiadores señalan que también jugaron un papel clave la debilidad económica de la Unión Soviética, la presión de Ronald Reagan y la política de Gorbachev. ¿Qué tanto influyó realmente Juan Pablo II en la historia política de Europa Oriental? Escuchemos lo que me contó el historiador y escritor Juan Esteban Constaín.
3: Pues Roberto, el poder político de los papas es un hecho insoslayable, por lo menos desde los tiempos de Silvestre en el siglo IV de nuestra era. Pero en tiempos recientes, quizás el referente más claro de eso es justo el del Papa Juan Pablo II en su lucha

0: en su cruzada contra el comunismo en la Europa oriental. El hecho solo de que él fuera un papa de origen polaco, una de las naciones más católicas de la tierra, pero también un país asolado por la dictadura comunista, pues fue como una especie de signo agorero que empieza a integrarse a todo ese proceso que se va desencadenando en Europa y en el mundo en los años 80. Es el momento definitivo, el último envión de eso que se llamaba el mundo libre contra la dictadura de la Unión Soviética. Y Juan Pablo II fue allí un actor fundamental en Polonia y en el mundo. O sea que negar su importancia y su influencia en lo que pasa con la perestroika y el glasnost, yo creo que es absurdo.
1: Argentina es un país que ha dado grandes personalidades al mundo. Es imposible hablar de fútbol sin mencionar a Maradona o a Messi, o hablar de literatura sin mencionar a Borges o a Cortázar. Y cuando pensábamos que la lista de grandes personajes argentinos se había acabado, hubo un golpe en la mesa. El primer Papa latinoamericano. En 2013, tras la renuncia del Papa alemán Benedicto XVI, había llegado el turno de un pontífice no europeo, el primero desde Gregorio III, un religioso de origen sirio que ocupó el cargo en el año 731. Pero el origen de Francisco no fue lo único novedoso en su papado. Se vendrían varios años de reformas. Su origen marcó lo que sería su papado enfocado en los más débiles. Fue un papa con un mensaje renovador, abierto a los cambios del mundo, alegre, que le hablaba directamente a los jóvenes.
2: Lo que me revienta son los jóvenes aburridos. Entonces, por favor, muévanse. Sí. Hagan lío. Si se equivocan, mala suerte. Se levantan y siguen adelante. Pero muévanse, ¿eh? No sean jóvenes aburridos.
1: Desde sus pronunciamientos, los cardenales que nombró y los países que visitó tenían un claro mensaje político de lo que sería su pontificado. De hecho, muchas personas lo señalaron como un papa de izquierda o liberal. Francisco no tuvo miedo de pronunciarse sobre temas políticos o incluso de participar directamente. Y quizás uno de los ejemplos más claros fue su rol como mediador entre Estados Unidos y Cuba. Washington y La Habana ya ajustaron más de 50 años de una ruptura diplomática que parecía haber encallado. Pero en ese momento los presidentes Barack Obama y Raúl Castro anunciaron el inicio de la normalización de sus relaciones. Lo que el mundo no sabía en ese momento era que junto a Canadá, el Papa había sido el gran artífice de esa negociación secreta que ayudó a romper el hielo de una relación estancada por décadas. La influencia del Papa Francisco fue tal que el presidente Raúl Castro dijo que, abro comillas, si el Papa sigue hablando así, volveré a rezar y volveré a la Iglesia Católica. Cierro comillas. Mientras que el presidente Obama declaró sentirse conmovido por su reunión con él. Aunque en la salida del presidente Obama y la llegada de Trump, su relación con Estados Unidos pasó a ser tensa. Específicamente, el choque se dio por la migración. Durante la campaña presidencial de Estados Unidos de 2016, Trump convirtió la construcción de un muro en la frontera con México en una de las propuestas más visibles. Mientras regresaba de una visita a México, Francisco fue consultado sobre ese tema y su respuesta dio la vuelta al mundo.
3: Una persona que piensa en construir muros una y otra vez, en lugar de construir puentes, no es una persona cristiana.
2: No es cristiano.
1: Como era de esperarse, el entonces candidato Donald Trump calificó al Papa Francisco de vergonzoso y dijo que, abro comillas,
4: si el Vaticano es atacado por el ISIS, que como todos saben es el trofeo máximo del ISIS, el Papa solo puede haber deseado y rezado para que Donald Trump hubiera sido presidente, porque esto no habría sucedido.
1: Cierro comillas. Otro ejemplo de su influencia política fue la encíclica Laudato Si de 2015, un documento que dedicó al cambio climático, al deterioro ambiental y a sus consecuencias sociales. El texto apareció pocos meses antes de la COP21 de París, la cumbre que dio origen al Acuerdo de París sobre Cambio Climático. Varios analistas interpretaron la decisión como un intento deliberado de intervenir en una discusión política global que en ese momento enfrentaba fuertes resistencias en varios países. El programa de las Naciones Unidas para el Medio Ambiente destacó después que la encíclica ayudó a movilizar organizaciones religiosas y comunidades de fe en favor de la acción climática.
4: ¿Cuál podríamos decir que fue el legado político y espiritual del pontificado del Papa Francisco?
1: Le trasladé la inquietud al rector de la Pontificia Universidad Javeriana en Cali, Vicente Durán Casas.
5: El legado político y espiritual del Papa Francisco es muy rico, es muy variado. Yo diría que precisamente consiste en la unidad de eso que llamamos lo espiritual, que no es ajeno a lo político, a lo social, a lo ambiental. El Papa Francisco produjo, a mi juicio, dos encíclicas maravillosas. Una es Laudato Si, sobre el cuidado de nuestra casa común, y la otra es Fratelli Tutti, sobre la fraternidad y la amistad social. Ambos documentos contienen lo esencial del mensaje que el Papa Francisco le ha dejado al mundo y a la Iglesia. Y digo que al mundo y a la Iglesia porque son mensajes que, si bien están dirigidos a los creyentes, tienen impacto en toda la sociedad. Cuidado del medio ambiente es algo que preocupa a toda la sociedad, o debiera preocuparnos a todos. Y lo mismo el llamado a una fraternidad universal. El mundo no puede seguir alegremente transcurriendo en medio de guerras, desencuentros, olvidando que todos los seres humanos estamos llamados a vivir una especie de fraternidad, porque todos somos hijos de Dios, todos somos seres humanos, tenemos la misma dignidad y tenemos que hacer honor a esa dignidad que tenemos y disfrutamos todos.
1: El mundo que le corresponde a cada papa es diferente. Cuando Juan Pablo II llegó al Vaticano en 1978, el principal conflicto geopolítico del planeta era la Guerra Fría. El mundo estaba dividido entre dos bloques ideológicos, dos sistemas económicos y dos alianzas militares. Buena parte de la influencia política del papado se medía por su capacidad para intervenir en ese escenario. Cuando Francisco asumió el pontificado en 2013, las preocupaciones habían cambiado. La migración, el cambio climático, las desigualdades económicas y las tensiones derivadas de la globalización ocupaban un lugar central en la agenda internacional. Y claro, el mundo que enfrenta el Papa León XIV es distinto otra vez. Las discusiones más trascendentales ya no giran únicamente alrededor de estados y gobiernos. Hoy una parte importante del poder global se encuentra en empresas tecnológicas capaces de influir sobre la información que consumen miles de millones de personas, desarrollar sistemas de inteligencia artificial con aplicaciones militares y económicas, o acumular cantidades de datos que ningún gobierno de épocas anteriores habría podido imaginar. El pasado 15 de mayo de 2026, León XIV firmó su primera encíclica, Magnifica Humanitas, que significa la humanidad magnífica. En su encíclica, el Papa sostiene que la inteligencia artificial no puede considerarse moralmente neutra. Advierte que el control de esas tecnologías está quedando en manos de unos pocos, con consecuencias serias para la desigualdad y la concentración del poder, y dice que esto nos pone en riesgo de conducirnos hacia nuevas atrocidades. El documento, más allá del mensaje espiritual que normalmente se espera, tiene una carga política y deja en claro el nuevo adversario de la Iglesia: el tecnofascismo, que crece teorizado por las teorías poshumanas y transhumanas de Silicon Valley y de buena parte de los ideólogos que rodean a Donald Trump. Entre muchas otras cosas, la encíclica asegura que, abro comillas,
4: quien controla la inteligencia artificial impondrá su propia visión moral, que se convertirá en la infraestructura invisible de los sistemas. Pequeños grupos muy influyentes pueden orientar informaciones y consumos, condicionar procesos democráticos e incidir en las dinámicas económicas en beneficio propio, contradiciendo la justicia social y la solidaridad entre los pueblos.
1: Cierro comillas. La nueva encíclica del Papa León XIV muestra que la preocupación actual por la inteligencia artificial puede verse como una continuación de una pregunta que la Iglesia lleva más de un siglo formulándose: ¿qué pasa cuando el desarrollo tecnológico avanza más rápido que las normas éticas y las instituciones sociales encargadas de regularlo? Y aquí aparece una diferencia importante en comparación a los papas anteriores. Juan Pablo II podía dirigirse a millones de católicos que vivían bajo regímenes comunistas. Francisco podía movilizar la opinión pública mundial alrededor de temas como la migración o el cambio climático. Pero León XIV enfrenta un problema distinto. Buena parte de las decisiones que van a definir el futuro de la inteligencia artificial van a ser tomadas por empresas privadas, laboratorios de investigación y gobiernos con enormes capacidades tecnológicas. Sin embargo, algunos especialistas consideran que precisamente en ese escenario el papado puede conservar relevancia. Joseph Nee, el teórico que popularizó el concepto de poder blando, sostiene que la capacidad de influir mediante valores, legitimidad y persuasión sigue siendo una fuente importante de poder en las relaciones internacionales contemporáneas. Busqué a la doctora en ciencias políticas Carol Solís Menco y le pregunté:
4: ¿el papado sigue siendo un actor político relevante o estamos observando una influencia cada vez más simbólica y limitada frente a los nuevos centros de poder global?
6: Poder en sentido politológico es la capacidad que tiene un actor determinado de hacer que otro haga lo que este actor mencionado sugiere. Y el papado, sin duda, y la figura del papa es una figura con un poder muy importante, en tanto tiene una amplia legitimidad que deriva de la fe y de la creencia de millones de personas alrededor del mundo. Por supuesto que si uno piensa el poder en términos de tropas o de mercados o de solo algoritmos, el papado en ocasiones es marginal, aunque estamos viendo también un papa actual con una capacidad de movilización digital importante, pero el poder global ya no se juega solo allí, sino en quién tiene la capacidad de marcar la agenda y sin duda alguna en ese ejercicio de interpelar lo que podríamos llamar la conciencia pública, hay un rol que es muy importante y en ese sentido el Papa es también un actor político si uno piensa la política con una mirada amplia y no solamente como aquello que hacen los políticos. Entonces, con esa perspectiva amplia de capacidad de incidencia en debates que son públicos, uno puede y debe entender el rol del Papa como el rol de un actor político porque media, interviene y persuade en temas que son de carácter público.
1: La encíclica del Papa León XIV no habla solamente sobre la inteligencia artificial, también se refiere a temas como las guerras que atraviesa el mundo, las tensiones geopolíticas, el problema de la migración, y hace alusión clara a la Casa Blanca y dice, abro comillas:
4: hoy más que nunca es importante reiterar la superación de la teoría de la guerra justa, invocada con demasiada frecuencia para justificar cualquier guerra, sin perjuicio del derecho a la legítima defensa, entendida en el sentido más estricto.
1: Cierro comillas. Referirse a la guerra le ha valido al Papa un adversario poderoso, el presidente Trump. Entre León XIV y Trump ha habido una relación tensa. A principios de abril, en una visita a Camerún, el Papa León XIV criticó a los líderes que gastan miles de millones en guerras y afirmó que el mundo está siendo devastado por un puñado de tiranos, en unas declaraciones inusualmente contundentes. En su discurso, que hacía clara referencia a la guerra de Estados Unidos e Israel en el Líbano y Medio Oriente, el Papa también agregó que, abro comillas,
4: los señores de la guerra fingen no saber que basta un instante para destruir, pero que a menudo no basta una vida para reconstruir.
1: Cierro comillas. En su discurso, el Papa agregó que estos líderes con frecuencia se hacen los de la vista gorda en que millones de dólares se gastan en matar y devastar, mientras que los recursos para alimentar, educar y restaurar nunca se encuentran. Por supuesto, el mensaje del Papa no cayó bien en la Casa Blanca. Pocos días después, Trump afirmó falsamente que el Papa dijo que Irán puede tener un arma nuclear, algo que el pontífice nunca dijo, y aseguró que el Papa era débil respecto al crimen, la migración y el conflicto en Medio Oriente, y dijo que era muy liberal.
7: We don't like a pope that's going to say that it's okay to have a nuclear weapon. We don't want a pope that says crime is okay in our cities. I don't like it. I'm not a big fan of Pope Leo. He's a very liberal person. And he's a man that doesn't believe in stopping crime.
1: Y en un giro que no esperábamos, el Papa respondió a las declaraciones del presidente estadounidense y dejó clara su postura. No tenía miedo de hablar porque su tarea era proclamar el Evangelio. Pero esta no ha sido la única intervención política del actual Papa. De hecho, hay una más reciente. Hace pocos días, el pontífice estaba de visita en España. Era la primera visita de un Papa a España en 15 años. Desde que Benedicto XVI estuvo en la Jornada Mundial de la Juventud de 2011. En su intervención ante el Parlamento Español, León XIV describió el momento actual como una profunda crisis espiritual y cultural. Aunque la expresión podría parecer exclusivamente religiosa, el contexto de su discurso revela una intención más amplia. El Papa vinculó esta crisis con el aumento de la polarización política, la violencia internacional, las tensiones migratorias y el debilitamiento de la confianza en las instituciones democráticas. El lunes 8 de junio, León XIV se convirtió en el primer pontífice en dirigirse al Parlamento español en toda la historia. El discurso, que según el corresponsal de La Jornada en Madrid, abro comillas,
4: largo, denso, de gran calado, lejos de cualquier formalismo protocolario,
1: cierro comillas, una radiografía de las tensiones que atraviesan hoy a España y al mundo. Abordó la migración, la guerra, el rearme, la inteligencia artificial, la libertad religiosa y la crisis climática.
8: Señorías, el mundo atraviesa una profunda crisis espiritual y cultural que se manifiesta en múltiples formas de violencia, polarización y desconfianza recíproca. En este contexto, la paz se presenta como una aspiración política y más aún como una verdadera exigencia moral.
1: El efecto político de la visita ha superado lo que los partidos preveían. Por su parte, el gobierno del presidente Sánchez lo lee como un respaldo implícito a su política migratoria y su postura ante la guerra. Y la oposición aprovecha cada matiz del Papa que contradiga al Ejecutivo. León XIV, por su parte, parece consciente de ese riesgo y ha elegido un tono que lo sitúa por encima de los bandos. Habla a todos y no se deja capturar por ninguno.
4: ¿Cómo analizar la capacidad del papado actual para mantener una postura moral autónoma en un mundo tan polarizado? ¿O el Papa inevitablemente termina siendo un actor más en el tablero político?
1: Esto me contó el ex embajador de Colombia ante la Santa Sede, Jorge Mario Eastman.
9: Fíjese lo interesante. El Papa opera desde una lógica radicalmente diferente al de cualquier gobierno de izquierda o de derecha en una democracia o en una dictadura. Se trata de la autoridad moral de la Santa Sede acumulada a lo largo de 20 siglos de doctrina coherente sobre la dignidad humana, reconocida internacionalmente mucho más allá de su credo religioso, porque su papel para evitar la guerra y la violencia lo hace a través de la negociación, el diálogo, y se acude el Papa por países musulmanes o gobiernos autócratas o democracias en la esperanza de una ayuda para soluciones de conflictos internos o internacionales. Esto no significa que el Papa esté por encima de la historia, porque al fin y al cabo es un hombre en el tiempo y con limitaciones reales, sino que la institución que representa no depende de los ciclos políticos para definir lo que es justo o la diferencia entre el bien y el mal. Cuando León XIV publica Magnifica Humanitas y llama a humanizar la inteligencia artificial, no está respondiendo a ninguna presión electoral ni a un lobby tecnológico en un congreso. Está aplicando principios que la Iglesia sostiene desde antes de que existieran muchos de los estados modernos, que toda tecnología debe estar al servicio de la persona, no la persona al servicio de la tecnología. Hace 135 años el Papa León XIII, que es quien inspira al actual Papa, escribió la encíclica Rerum Novarum para prevenir el daño que la revolución industrial comenzaba a hacer en la dignidad del hombre y que daba origen a la doctrina social de la Iglesia. Ahora León XIV hace lo mismo para prevenir los efectos de la revolución de la inteligencia artificial y custodiar la dignidad humana frente al poder tecnológico.
1: Es imposible desvincular al máximo líder de la Iglesia Católica de la política. Aunque el Papa ya no tenga a su disposición extensiones de territorio o un ejército, sigue siendo una figura trascendental en el mundo. Porque el mensaje espiritual de la paz, el cuidado por la vida y por el planeta, está directamente ligado a la política mundial. Soy Roberto Pombo y este fue el capítulo 196 de Mis Preguntas. Nos vemos en el próximo capítulo. 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Asesor editorial, Daniel Sampero Espina. Producción, Juan Abel Gutiérrez y Johnny Rodríguez. Guiones, Juan Abel Gutiérrez y Johnny Rodríguez. Postproducción de audio, Iván Ayala.
10: 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En Caracol Radio son las... En Caracol Radio son las 10 de la mañana.
11: y 29 minutos.
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14: Don Roberto Pombo, ¿qué ha habido?
1: No, señor, muy bien.
14: Bienvenido a Los Protagonistas. Oiga, compañero de horario.
1: Muchas gracias por la invitación.
14: Se llamaba Vecinos y Amigos la serie hace muchos años.
1: Exactamente. Mucho libro de historia, ¿no?
14: Mucho libro de historia. Bueno. Pero el que va a contar las historias aquí es usted. Bueno, usted es el hombre de mis preguntas, pero sí. Ahora me toca a mí hacerle las preguntas a usted.
1: Eso me parece injusto.
14: Sí, señor, pero la vida es así. Tremendamente es. Injusta. Oiga, Roberto, estamos viviendo una época postelectoral, pero todavía está caliente todo lo que ha pasado y el país apenas se prepara para lo que viene. Como periodista, ¿usted se acuerda cuándo fue la primera vez que se le metió a una campaña política a cubrirla?
1: Pues yo como periodista, la primera que me tocó fue la de Belisario Betancur contra Alfonso López Mikkelsen, que ganó Belisario. Y en esa época me tocó en Barranquilla, que era el epicentro de la política liberal de la costa, donde perdió López Mikkelsen. Entonces fue una cosa muy, muy intensa y muy interesante.
14: Pero usted tan cachaco, ¿qué hacía en la costa de periodista?
1: Yo arranqué trabajando en Alternativa, y cuando Alternativa se quebró, no conseguía trabajo y yo quería ser periodista, yo había estudiado Derecho. Y Germán Vargas Cantillo, papá de Mauricio,
14: ¿qué tal esos ojazos?
1: Vargas, un tipo maravilloso, se había jubilado y había sido director de Inravisión. Habíamos trabajado en una infructuosa cosa que le había contratado en Diarios Juntos, y él se fue para Barranquilla a trabajar en el Heraldo. Y entonces yo le dije, consígueme alguna cosa, y llegó a Barranquilla y me consiguió trabajo de redactor judicial del Heraldo. Y me fui para allá.
14: Casi que lo meten en la cueva, pero no literaria, sino judicial.
1: Exactamente. Y allá estuve un tiempo y pasé uno de los mejores años de mi vida, primero en el Heraldo, más tarde en el Diario del Caribe, ya en mejor posición, pero desde el punto de vista de las campañas políticas me tocó la derrota de López, con una anécdota muy interesante. Juan B. Fernández Renovisky, que era el director del Heraldo, era a su vez el coordinador de la campaña lopista en el Atlántico.
14: ¿Al tiempo?
1: Al mismo tiempo. En esa época no pasaba nada. Y entonces iba a aterrizar López en su llegada a triunfar a Barranquilla en la campaña, y el Heraldo publicó un aviso y una página entera donde había un gallo rojo en pelea destrozando un gallo azul, y decía, juegue al Colorado. Por alguna razón que todavía no se ha logrado averiguar qué fue lo que pasó, invirtieron los colores y apareció el pobre gallo rojo vuelto nada y el gallo azul desplumado diciéndole, jueguen al Colorado. La furia de Juan B. Fernández y de López y todo, y que fue premonitorio porque allá fue la gran derrota de López, y cuando la voz lastimera de López después de las elecciones, ¿qué pasó con los votos de la costa?
14: Muchas cosas han cambiado en los medios, pero uno sigue teniendo esa idea muy clara y la siente con la gente, de que la radio sigue siendo una cosa fundamental para la vida de todos los colombianos.
1: El oficio en general sigue siendo el mismo. El periodismo sigue siendo contar buenas historias bien contadas. Y desde el punto de vista de la esencia del oficio, yo creo que la reportería es el eje de todo. El reportero que está en el sitio donde ocurren las cosas, contando las cosas, percibiéndolas, oliéndolas y haciendo una narración de eso, es lo más importante, que es uno de los riesgos más grandes que hay con la tecnología, es que los reporteros se están aislando de los focos de la noticia.
14: Se quedan en la redacción.
1: Y como les llega todo, y les llega muy bien, entonces cada uno de los medios ha tenido un desarrollo diferente. En el caso de la radio, que ahorita tengo el placer y el gusto y el honor de trabajar muy intensamente en radio, me parece que en términos de la cercanía con la gente, es impresionante el papel que cumple. La radio es cercana, en el caso de Caracol, la presencia de los oyentes, que es muy importante, de manera que la competencia con el algoritmo que trae una tecnología y trae mucha información, la calidez y la cercanía con los oyentes, me parece que la radio lo hace mejor que nadie.
14: Y la radio suma y suma gente. siempre.
1: Claro. No, claro, la radio es una gente de muchas cosas. Colombia es un país súper radial, históricamente muy radial. Yo creo que eso le viene de Cuba. Y de Cuba trajimos la tecnología de la radio, la importancia de la radio y de la televisión. Pero el Colombia ha sido muy radial, la geografía yo creo que juega un papel también muy importante, la dificultad de acceso de la geografía colombiana hace que las empresas radiales con su tecnología y su capacidad lleguen a unos sitios de muy difícil acceso en términos generales. Entonces creo que la radio y específicamente Caracol tiene un acceso, una red impresionante de emisoras ahora con la unificación de los sistemas radiales de Caracol y W, que es una locura, ¿no? Que tienen más del doble que el que lo sigue o el triple, yo no sé qué, de manera que su función local es interesantísima, es muy poderosa la relación que tiene con la gente que oye todavía radio en sus lugares de origen, en unos sitios muy, muy apartados, tiene un poder informativo muy grande, un acercamiento local muy grande y, por supuesto, mantener esa relación cálida entre el transmisor de la información y el oyente.
14: Yo creo, Roberto, también que una de las cosas más bonitas de la radio es que mezcla el futuro con la tradición. Por ejemplo, la decisión de Julio de revivir el reportero Caracol.
1: Claro.
14: Yo creo que le tocó el corazón a toda la gente, pero a la vez que le hacía un reconocimiento al pasado, abría, como usted dice, la puerta a renovar los votos del reportero en la calle.
1: Claro.
14: A trabajar.
1: Claro, y además hay una cosa muy interesante que le pasa, por ejemplo, a su programa que estamos grabando ahorita, y es que las cifras de la audiencia de radio tradicional, de antena al aire, coinciden con las mediciones digitales. Es decir, hay una audiencia muy grande de radio tradicional por antena y la gente que ve y oye la radio por sistemas digitales.
14: Roberto, en muchos países la radio, sobre todo la radio de la mañana, pues entretiene y acompaña y tal. Vacío. La radio en Colombia le da de qué hablar a los colombianos. La gente oye la radio y llega a la oficina o se reúne con los amigos o va a un almuerzo y tiene tema para conversar.
1: Yo creo que hoy la agenda informativa del país la determina la radio. Y la agenda informativa no es solo la agenda interna del periodismo, sino también lo que los políticos y los dirigentes gremiales y de gobierno están pendientes. Entonces, ellos tienen un audífono en un lado oyendo lo que está pasando en el programa de la mañana y eso los hace reaccionar inmediatamente. Es decir, yo no creo que haya en el mundo un país en donde los ministros pasen más al tablero que a la radio en Colombia. Esto es difícil de entender, pero yo creo que la tradición histórica de la radio en Colombia explica y justifica esa realidad.
14: Pero incluso los programas humorísticos, porque si usted se fija en el fondo, La Luciérnaga es la versión humorística de 6 AM.
1: Así es.
14: Con los invitados como entrevistados.
1: Sí, que por fortuna me han dejado de imitar a mí porque me tenían un poquito seco.
14: Roberto Pum. Preso.
1: Propolio, no sé qué. Pero también las musicales. En las emisoras musicales ha pasado una cosa interesante y las emisoras musicales de Prisa nos ha pasado desde las elecciones pasadas. Y fue que unas emisoras que eran totalmente y exclusivamente musicales se volvieron también unos escenarios de divulgación de mensajes políticos. Y ahora, digamos, cuando hicimos la primera transmisión de las elecciones hace 4 años, que las musicales estaban un poco preocupadas y decían que no, después de que lo hicimos y permitimos que los políticos accedieran a los estudios de las emisoras musicales, donde hay unos presentadores, no solo unos disc jockeys que ponen música, unos presentadores, el público y los políticos encontraron un escenario que no habían visitado nunca. Gente que, entre otras cosas, estaba en las musicales porque no les gustaba la política, encontraron una nueva manera de recibir esos mensajes y fue muy, muy interesante. Y hoy es un poder impresionante de la relación entre nosotros, los emisores de contenido, en el caso de Prisa, de las emisoras musicales, esa nueva relación política, entre comillas, que hemos tenido con todos los actores de la política nacional.
14: Roberto, voy a echar al aire un compañero, Espinosa, nuestro compañero de 6AMW por las mañanas. Hace unos años lo invitaron a una universidad a dar una conferencia, y él me contó. y básicamente unos estudiantes le dijeron, pero es que usted no hace activismo, el periodismo sin activismo ya no se concibe hoy en día. Y Espinoza llegó altamente preocupado a confirmarme, porque yo creo que está bien la posición, está bien abordar la noticia de la información desde una perspectiva, está bien escribir columnas de opinión con una delimitación de cuándo opina uno y cuándo informa, pero el activismo en el periodismo yo creo que se está volviendo un cáncer.
1: Sí, eso hay que ubicarlo un poquito en el sentido histórico. En Colombia, los medios de comunicación surgieron como brazos de partidos políticos desde comienzos del siglo pasado, 1910, 1911, por ahí. Y esos medios de comunicación eran políticos, totalmente políticos, y la política era muy radical y muy agresiva. Los medios de comunicación eran muy agresivos y muy radicales.
14: Es decir, los directores y los periodistas tenían camiseta.
1: Tenían camiseta, absolutamente. Absolutamente, y en la redacción de las noticias y en todo. Estoy trabajando en un proyecto que después le cuento.
14: ¿Libro? Okay.
1: Sí, pero después le cuento. Pero, digamos, los medios de comunicación en Colombia son el espejo de la política colombiana, o han sido el espejo de la política colombiana. Fue tan radical durante tanto tiempo la política en Colombia y el periodismo, que cuando se posesionó Laureano Gómez como presidente de la República, el periódico El Tiempo no lo registró. No salió porque había un enfrentamiento radical entre el gobierno que venía desde que Ospina había cerrado el Congreso, etcétera. Llegó Laureano, el liberalismo no lo consideraba legítimo y no publicó su posesión. Después llega el Frente Nacional, y con el Frente Nacional ya hay un apaciguamiento de la política, también hay un apaciguamiento del periodismo. Entonces el periodismo se vuelve menos radical, menos confrontacional, menos expresión de las ideas de unos partidos políticos, y al mismo tiempo viene la evolución mundial, viniendo sobre todo de Estados Unidos, de las redacciones de las noticias, la imparcialidad y la objetividad y tal. Entonces nosotros vivimos un periodismo que tenía que ver con la política, y ahora en algunos casos se está volviendo a que ciertos medios sean el reflejo de algunos sectores políticos o empresariales que prefieren, como lo han hecho en Estados Unidos, en el caso de Fox y otros, tener una postura política. En el caso de Caracol, por decirlo algo, nosotros somos un poquito herederos de esa evolución que tuvo el periodismo con respecto a la política, y nos consideramos y ejercemos como imparciales, como orientadores, como que no tomamos partido. Nuestro partido es el oyente, y ese oyente es el que merece respeto, y el respeto consiste en dar la información de la manera más ecuánime, más veraz y más sensata y fuera de activismo como sea posible. Pero sin duda esa experiencia de Espinoza es un problema actual.
14: Ahora también, así como cosas como el Frente Nacional influyeron en que cambiara esa relación de la política con el periodismo, el mundo digital también tiene que haber influido mucho en que los periodistas se sientan a veces como obligados a opinar, a juzgar, a señalar, a ponerse del lado de uno o del otro. Ese mundo también pesa.
1: Sí, pero es que también hay que entender, y no hay que tenerle miedo a eso, que nosotros estamos en una revolución tecnológica de las comunicaciones, que es solo equiparable a cuando salió la imprenta en el comienzo del Renacimiento, que es, antes solo publicaban libros los curas. Y cuando apareció la imprenta, en cualquier esquina empezaban a salir libros de toda la naturaleza, y aquello era una locura. Nosotros, creo yo, los periodistas, estamos un poquito como me imagino que estaban los curas en la época, diciendo, ¿cómo así que por allá, en cualquier casa, cualquiera me opina? Es una revolución de la comunicación y una democratización de la comunicación, con todos sus beneficios y todos sus errores. Los errores es que las falsas noticias, que no son de ahora, sino de toda la vida,
14: claro,
1: ahora tienen unos mecanismos digitales para reproducirse de una manera enorme, de manera que el impacto social es mucho mayor. Y cualquiera tiene derecho a opinar. Si se siente presionado a opinar, es un error. Yo creo que la gente debería tratar de opinar menos de lo que su corazón le indica, porque al final cualquier tipo de opinión, si no es demasiado lúcida o si no es demasiado visible, se va a perder en el mar de opiniones en que está el mundo digital.
14: Esas noticias falsas han existido toda la vida. Lo que pasa es que yo creo que hoy con el mundo digital también se produce una confusión. Una cosa es el error que cualquier actividad humana lo tiene, incluido el periodismo, nos equivocamos. Y otra cosa es el dolo.
1: Ah, no, claro.
14: Es hacer las cosas con una mala intención, con una agenda oculta, que es la fake news.
1: Claro, pero la actitud es histórica. La actitud del ser humano queriendo mentir sobre determinados temas y sobre temas públicos siempre ha existido. Lo que no existían eran las herramientas para difundirlo. Era un chisme en una taberna, era una reunión de personas en las que se decían las mismas cosas, pues la mentira ha existido siempre y el interés de mentir en política ha existido siempre. Lo que ahora pasa es que en las herramientas para hacerlo general y público es lo que no existía antes. Entonces, yo creo que hay que tener cuidado de no graduar de más malvados de lo que son los actores de hoy, sino son los mismos con más herramientas. Era como cuando la gente inicialmente mataba a cuchillo y después tenía ametralladora. El interés es el mismo, solo que el efecto es distinto.
14: A veces nos cuesta la democracia. Reconozcamos que nos costó la democracia para muchos en este país cuando Gustavo Petro se convirtió en presidente, y ahora a mucha gente le está costando la democracia de reconocer que el presidente es Abelardo de la Espriella. ¿Por qué nos cuesta tanto la democracia?
1: No, yo creo que eso siempre ha sido así. Digamos, yo creo que hay una novedad en Colombia, y es que esta división tan marcada solo la veíamos desde las historias del siglo pasado, cuando el Partido Liberal y el Partido Conservador estuvieron tan divididos y eran tan enemigos que solucionaban los problemas a punta de bala. Pero digamos, esa es una división nueva y es una división sana. Es decir, a mí me parece que estamos en un mundo nuevo donde hay una izquierda organizada y por primera vez o por segunda vez después de lo de Petro masivamente respaldada, y una derecha bastante más tirada a la derecha de lo que era habitual, pero también recogiendo la mitad del país. A mí me parece que hay dos cosas ahí. Una es que esa realidad en sí misma no es mala, yo creo que es buena, y creo que a los dirigentes se les podría dar una recomendación que suena obviamente ingenua, y es: en Colombia la derecha debería aprender y tratar de entender por qué la izquierda tiene tantos adeptos, que tiene que haber unas razones que vale la pena imitar, y a la izquierda que aprendan también que la derecha tiene una cantidad de seguidores, que no todo es carreta, no todo son falsos mensajes. Hay una lógica de la derecha que funciona en organización del Estado, en organización de la economía y tal, que hay que aprender. Es decir, cada uno tiene que aprender del otro, porque descalificar al contrario es una forma de ceguera que mantiene las diferencias, pero al final no nutre a la contraparte de unos elementos que yo creo que tienen que ser muy positivos.
14: ¿Alguien me decía en estos días, alguien entendido estos asuntos, que a pesar de ser un gran animal político el presidente Petro y de haber organizado a la izquierda por primera vez, pues también cometía sus errores?
1: Sí.
14: Se equivocó tal vez escogiendo a Cepeda, Cepeda se equivocó tal vez escogiendo a Quilcué, y se equivocó tal vez Cepeda graduando de enemigo a Abelardo porque pensó que su pasado iba a ser una posibilidad de derrota para él en segunda vuelta, y resulta que la gente pensó fue en el futuro de Abelardo, no en el pasado de Abelardo. ¿Qué va a pasar con el país? A usted lo primero que va a todos lados y le dicen, bueno, Roberto, ¿y qué? ¿Esto cómo quedó? ¿Qué viene? ¿La civilidad, la guerra, las calles? ¿Qué va a pasar?
1: No, yo creo varias cosas. Yo creo que el ejercicio y el discurso del gobierno se va a atemperar un poquito, porque no estamos en campaña, de manera que las posiciones extremas se empiezan a moderar un poco. Inclusive el discurso del presidente electo la noche de la elección fue una cosa mucho más, tiene que gobernar para todos. Gobernar para todos quiere decir que el gobierno o el presidente tiene que poner sus antenas en la gente que perdió, pero no en los dirigentes, en el pueblo, y tratar de ver qué de lo que las razones por las cuales esa gente apoyaron a sus contradictores vale la pena seguir. Yo no creo que vaya a haber ningún acuerdo de cúpula como el que propone como el que propone Cepeda, que es el acuerdo nacional que propuso en campaña, se va a poder hacer siendo la oposición con el gobierno. Me parece imposible, pero el gobierno sí tiene que leer a la oposición para tratar de jugar de una manera mejor y más democrática.
14: Roberto, es que los partidos y la dirigencia tradicional empezó a dejar de oír a la gente. Y ese fue quizás el gran éxito de Petro, que volvió a escuchar a la gente, que volvió a oírlos, mientras que la dirigencia estaba muy como una cosa endogámica.
1: Sí, es decir, acá hay un discurso de izquierda ideológico y unos resultados que ya se juzgará si fueron buenos, regulares o malos, que jugaron un papel muy importante en el fortalecimiento de la izquierda, que es el gran fenómeno político. Es decir, aparte de que un outsider como de la Estrella haya ganado, que es un fenómeno político totalmente novedoso, aunque el del ingeniero
14: Rodolfo
1: hace 4 años tenía algo parecido, pero yo creo que aquí va a haber unas cosas nuevas. Yo creo que va a haber una presencia de los Estados Unidos muchísimo más intensa de lo que hemos visto. Tal vez esto pueda parecerse a lo que pasó cuando la segunda parte de Andrés Pastrana, cuando puso el Plan Colombia y vinieron los gringos con Clinton a reformular las tesis y las herramientas de seguridad en Colombia con el Plan Colombia, y con el resultado posterior de eso, que fue el gobierno fuerte, de mano dura, de Álvaro Uribe. Yo creo que vamos a ver algo similar, con algunas cosas que pueden resultar muy sorprendentes y muy fuertes, como por ejemplo el caso de lo que sucedió en Venezuela con el jefe del Tren de Aragua. Es posible que nosotros empecemos a ver aquí unos escenarios militares con una presencia norteamericana mucho más intensa y mucho más con los brazos mucho más abiertos por parte del gobierno de lo que hemos estado acostumbrados a ver.
14: Hemos visto que hubo un gobierno que deja una izquierda organizada, un progresismo, como se le quiera llamar. Ahora por primera vez vamos a ver a una izquierda en la oposición tremendamente organizada, pero queda una duda sobre la mesa. Esa oposición, ¿cómo se la van a repartir entre el candidato que tuvo 13 millones de votos, siendo la mayoría de sus votos de Petro, y el señor Petro que empieza a ejercer como expresidente? ¿Será que se van a matar ellos dos?
1: Yo creo que va a haber una disputa sotoboche de eso. La persona que ha puesto más votos en la historia de la izquierda es Cepeda. Luego iba a ser el jefe de la oposición en el Congreso, de manera que eso le da un valor. Yo creo que aquí va a haber una diferencia muy importante, y es la tolerancia de la izquierda a la violencia en las protestas sociales. Eso yo creo que va a marcar una diferencia muy grande, porque aquí hay la protesta social, que es un derecho absolutamente natural y lógico, y hay la presencia de sectores armados muy fuertes en las ciudades grandes y por fuera de las ciudades grandes, participando en las protestas, y una tolerancia excesiva de ciertos sectores de la izquierda para que eso suceda. Porque, digamos, yo tengo la impresión de que si Petro pudiera funcionar autónomamente, yo creo que él haría una protesta callejera tan complicada y hacer la República tan invivible que la única moneda de cambio que haya para el apaciguamiento sea la Asamblea Nacional Constituyente. Entonces, esa me parece una idea, un tipo que cree que tiene que haber una Asamblea Constituyente, un tipo que cree que las instituciones pueden ser reemplazadas por la experiencia de la protesta callejera, y una persona que tiene el antecedente de la protesta cuando el gobierno de Duque.
14: Es decir, si la cosa se pone muy caliente, terminaríamos en una situación exótica en que de pronto el presidente de la derecha, Abelardo Lespella, es el que, y no un presidente de la izquierda, es el que va a tener que pensar en la Asamblea.
1: Si se hace el país invivible, yo creo que sí. Ahora, eso es una impresión que tengo yo por los antecedentes de los personajes. No estoy seguro que Cepeda se comportara de una manera igual, porque resulta que para Petro el discurso de poner el país en crisis ha sido el de siempre. Él siempre se ha opuesto o ha amenazado con protestas callejeras, con hacer el país invivible de alguna manera cuando le tumban algo, cuando el Congreso no le apoya algo y tal. Entonces, esa es su discurso de fuerza. No estoy seguro que sea el mismo de Cepeda, aunque Cepeda dice que ellos combinan la oposición en el Congreso con la protesta en la calle. No sé si los límites de ese tipo de protesta sean los mismos, porque yo sí creo que Cepeda tiene en la cabeza que su proyecto político depende de la continuidad que eso pueda tener en el tiempo. Y no estoy seguro que la protesta callejera agresiva sea el mejor mecanismo para eso.
14: ¿Usted cree que a Cepeda le alcance el combustible para ser el candidato dentro de 4 años?
1: Puede que sí. Puede que sí. De todas maneras, lo que sí creo es que le queda el combustible para determinar quién lo es. Aquí se cambian los liderazgos con una velocidad impresionante, entonces no estoy seguro que 4 años no vayan a ser demasiado tiempo para el caso de él. Pero si las cosas van como deben ir y la política se desarrolla en los ritmos normales, de a juzgar por los discursos y los comentarios que ha hecho, yo creo que sí jugaría un papel muy importante.
14: Roberto, yo no lo digo con un comentario para el progresismo, ni mucho menos. Es para Colombia en general. A veces me parece que estamos listos con la gasolina para incendiar el país cuando todavía no han comenzado los problemas. Yo veo cómo reciben a Abelardo del Espriella. Dejen lo que llegue y dejen que meta la pata si lo va a meter. O esperen a ver si hace un comienzo de buen gobierno, pero ya veo que hay como un linchamiento del señor de la Espriella, que es muy distinto a una crítica sí. Sana. Veo que hay como mucha efervescencia.
1: Sí, pero eso es normal, digamos. Eso es normal que sea así en este momento. Y yo creo que el papel de ciertos medios, y en el caso de los nuestros, el papel de la radio, yo creo que es tender puentes, dar información de los distintos sectores, y yo creo que va a haber un papel muy importante, informativo y político, de las regiones con respecto al centro y con respecto al discurso general. A nosotros, en los últimos 4 años, nos ha tocado, como Caracol, acercarnos, y usted ha sido protagonista de excepción, a las regiones de una manera muy importante, porque ciertos comportamientos del gobierno obligaron a las regiones a tomar unas decisiones autónomas por enfrentamientos entre otros políticos con el gobierno nacional, y surgieron una cantidad de destrezas, una cantidad de historias, una cantidad de talentos y una cantidad de lógicas de reacción al centralismo excesivo que yo creo que van a funcionar de una manera muy importante. Yo creo que aquí va a haber un cambio fundamental en esa ecuación, y las regiones van a jugar un papel importantísimo, y nosotros, la radio, creo que vamos a jugar un papel integrador muy grande en ese sentido.
14: Una de las cosas más importantes para el ejercicio pleno de la oposición es la transparencia. Si el presidente hubiera sido Cepeda, no vamos a decir que hubiera tapado fenómenos de corrupción al petrismo, pero igual era un gobierno progresista. Vamos a un gobierno de Abelardo donde van a mirar con lupa todo lo que pasó en el gobierno de Petro. Los escándalos de corrupción de la época de Petro también van a pasar cuenta de cobro a la oposición, por poderosa que sea, con sus 13 millones.
1: Sin duda, y ya se la está pasando con el informe de Noticias Caracol sobre las concesiones en la purga de las fuerzas militares como parte de la negociación con el Clan del Golfo. Eso tiene un costo enorme y es una situación absolutamente inaceptable y que va a tener una cola larguísima.
14: Roberto, ¿usted le diría a la gente qué nivel de preocupación tuviera o de tranquilidad frente a lo que viene en los próximos 4 años?
1: Mire, como no nos podemos ir para ningún lado, yo creo que lo que hay que hacer es tener una actitud positiva frente a lo que está sucediendo, no importa en qué posición esté uno. Si uno es de la oposición, tiene que estar pensando en que hay que armar un proyecto a largo plazo de la oposición civilizada y seria como futuro político, y quienes están apoyando al gobierno, lo mismo. Esto tiene que ser un gobierno civilizado y serio para que las cosas funcionen. De manera que preocupación, claro, estamos en un momento de una crisis muy grande en Colombia, en todos los sentidos. Tenemos crisis en el sector de defensa y de seguridad, tenemos crisis en la macroeconomía, tenemos problemas fiscales, tenemos unas dificultades económicas muy grandes, tenemos un problema en la salud, hay una cantidad de problemas. Entonces, hay que arreglar esos problemas partiendo de la base de que echarle la culpa a alguien no es la manera de solucionarlos. La manera de solucionarlos es hacer unos análisis serios sobre lo que está sucediendo y darle a eso unos correctivos y unas soluciones acorde con la situación, de manera de que como decían cuando se iba la luz en una casa, que alguien salió, se fue la luz y alguien salió y dijo: tranquilos, que fue en toda la cuadra. Pues
15: La situación sí es de que es crítica, pero tranquilos que no podemos hacer otra cosa que arreglarla porque se fue la luz en toda la cuadra.
16: Roberto, seguimos con luz y con energía. Qué gusto tenerle los protagonistas.
15: Mismo, muchas
16: hermano,
15: gracias,
16: fuerte abrazo. ¿Yo?
15: Muchas gracias por la invitación.
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18: 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En Caracol Radio son las
19: 10 de la mañana, 59 minutos.
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19: 11 de la mañana en punto. Bienvenidos al noticiero del mediodía de Caracol Radio. Soy María Fernanda Latorre, en este momento en compañía de José Luis Querubín y con todos los periodistas del servicio informativo. Les traeremos los hechos más actualizados de Colombia y del mundo. Estos son nuestros titulares. Denuncian penalmente, denuncias penales contra los funcionarios del gobierno de Gustavo Petro. Eso fue lo que pidió el presidente electo Abelardo de la Espriella por los acuerdos con el Clan del Golfo.
22: A esta hora en el Huila se están pegando la rodadita en el gran desfile folclórico del Festival del Mambuco.
19: Bogotá se prepara para una jornada de marchas del orgullo LGBTIQ+. Avianca venderá vuelos entre Bogotá y Valencia, Venezuela, con tarifas especiales.
22: Gobierno Nacional pone bajo vigilancia especial a la Universidad de Medellín.
19: Buenaventura se quedará sin agua debido a un nuevo daño en la tubería que llega en los tanques de distribución.
22: Y en deportes, la Selección Colombia de fútbol permanecerá en Miami hasta el miércoles cuando viajará a Kansas para enfrentar a Ghana.
19: Carlos "El Pibe" Valderrama, el ex capitán de Colombia, criticó el arbitraje en el partido donde la Selección Nacional empató 0-0 con Portugal.
22: El piloto colombiano David Alonso ganó el Gran Premio de Países Bajos de Moto 2.
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19: 11 de la mañana, 2 minutos, y el presidente electo Abelardo de la Espriella pidió enfrentar algunas denuncias penales contra los funcionarios del gobierno de Gustavo Petro que habrían concretado acuerdos con el Clan del Golfo. Más adelante estaremos hablando de este tema. Por el momento, les contamos que en Bogotá siguen recogiendo alimentos e insumos. Carlos Contreras se encuentra en uno de los centros de acopio en la capital. Carlos.
23: María Fernanda, muy buenos días. Nos encontramos en la calle 104 con carrera 54. Estamos aquí en uno de los centros de acopio de la Fundación Juntos Se Puede. Buenos días, amigo. ¿Cómo se llama usted?
24: Hola, muy buenos días. Freider Gandica, representante legal de la Fundación Juntos Se Puede.
23: Gracias por atendernos. ¿Qué se necesita ahora mismo y dónde?
24: Bueno, estamos aquí en el centro de acopio de la Fundación Juntos Se Puede. Aquí principalmente estamos recibiendo lo que es medicamentos y sobre todo cajas y cinta para poder clasificar, sellar las cajas y enviar hoy mismo al aeropuerto.
23: ¿Y se necesita voluntarios, se necesita manos, se necesita gente que ayude a embalar y a apuntar?
24: Muchas manos. Es importante que las personas vengan acá y nos ayuden a clasificar, contar bien en las cajas estructuradas para poder enviar lo más pronto posible.
23: ¿En dónde más, además de esta sede que es en la 104 con carrera 54, dónde más se necesita?
24: Mire, tenemos un punto en la carrera 19 con calle 100, ahí en un estacionamiento. Tenemos un punto en Fontibón y si hay personas en Mosquera que nos estén escuchando y nos puedan ayudar, por favor escribir al 322-514-2181, 322-514-2181, para que se pongan en contacto con nosotros y poder coordinar dónde nos van a prestar esta ayuda.
23: Y por último, ¿también necesitan camiones, también necesitan logística para transportar?
24: Bueno, Hoy han, gracias Bogotá, hoy han llegado bastantes camiones, tenemos alianzas con Conalco, con Coordinadora, quienes nos están prestando sus tractomulas para poder desde este centro de acopio organizar, cargar todo y enviar directo al aeropuerto.
0: Y usted dijo que es por vuelo, entonces esto llega a Valencia.
24: Esto llega directamente a Maiquetía.
0: A Maiquetía, y allá tienen donde reciben y quién lo mande a
24: la. Sí, señor, estamos trabajando con un equipo coordinado con la Cancillería y la Embajada de Venezuela, la Embajada de Colombia en Venezuela, para recibir todo lo que estamos enviando desde Colombia.
0: Muchas gracias.
24: Gracias a ustedes, gracias Bogotá, gracias Colombia.
0: María Fernanda, esto de verdad es impresionante.

0: El país vecino, la aerolínea habilitó su operación de manera temporal hacia Valencia durante 2 semanas, aunque podría extender ese periodo. Esto lo hace para mantener la conectividad aérea entre Colombia y Venezuela, teniendo en cuenta que las operaciones en el Aeropuerto Internacional Simón Bolívar de Maiquetía, que está muy cerca a Caracas, todavía está afectado. Esto dijo Felipe Gómez, vicepresidente de Asuntos Públicos de Avianca. Pues habrá 2 frecuencias diarias en horarios similares a los de la ruta Bogotá-Caracas para facilitar la reubicación de pasajeros que ya tenían tiquetes adquiridos.
1: Luisa, gracias. Por otro lado, tenemos hoy a nuestra corresponsal permanente en Venezuela, Gabriela González, desde La Guaira. Gabriela.
2: Venezuela ya entra en su cuarto día después de este doble terremoto de 7.2 y 7.5 que se registró el 24 de junio. El Comando Sur de Estados Unidos informó que sostuvieron reuniones con equipos tanto estadounidenses de búsqueda y rescate y autoridades venezolanas para coordinar precisamente las operaciones de ayuda. Además, las comunidades enteras continúan removiendo escombros por cuenta propia, sobre todo en el estado La Guaira, declarado como zona de desastre ante la falta de maquinaria pesada y a pesar además de la llegada de más rescatistas internacionales que incluso han logrado pues rescatar sobrevivientes. Por su parte, la ONU instaló 3 hospitales de campaña en La Guaira, el estado devastado por estos 2 terremotos.
3: Y en otras noticias, el presidente electo Abelardo de la Espría ya pidió presentar denuncias penales contra los funcionarios del gobierno Petro que habrían concretado acuerdos con el Clan del Golfo. Laura Daniela.
4: Así es, pues solicitud que ha hecho al vicepresidente electo José Manuel Restrepo en calidad de director del Comité de Empalme. Le pidió presentar denuncias penales y disciplinarias contra los funcionarios del gobierno del presidente Gustavo Petro que habrían participado en esos acuerdos, incluyendo a Danilo Rueda, quien fue alto comisionado para la paz. Para el presidente electo Abelardo de la Espriella, estos hechos constituyen de la mayor gravedad institucional, por lo cual exige entonces una respuesta jurídica inmediata, rigurosa y conforme al Estado de Derecho. Recordemos que estas presuntas negociaciones fueron reveladas por la Unidad Investigativa de Noticias Caracol, en las que entonces se habría revelado que el accionar de la fuerza pública estaría limitado para lograr acuerdos en el marco de la política de paz total con ese grupo armado, con el Clan del Golfo. Otra de las solicitudes que hace de las Priellas, remitir la información pertinente y por supuesto estas denuncias a canales diplomáticos competentes. Habla del Departamento de Justicia de los Estados Unidos para que entonces lleguen estas denuncias y evalúen aquellos asuntos que puedan involucrar conductas de interés dentro de su competencia, por supuesto, de estas acciones presuntamente cometidas por el gobierno del presidente Gustavo Petro. En la carta dice lo siguiente y abro comillas: el pueblo colombiano nos ha confiado la responsabilidad de recuperar el monopolio legítimo de la fuerza, restablecer el orden público y garantizar que ningún servidor permanezca al margen del escrutinio de la justicia cuando existen motivos suficientes para investigar su conducta. Entonces, por supuesto, hace esta solicitud a José Manuel Restrepo respecto entonces a esas negociaciones, presuntas negociaciones con el Clan del Golfo.
1: Laura Daniela, cambiamos de tema. Hay unas denuncias sobre presuntos hechos de violencia contra los campesinos que son beneficiarios del programa de entregas de tierras del gobierno de Gustavo Petro. ¿Qué es lo que está pasando?
4: María Fernanda, pues mire, son sectores cercanos al petrismo, por supuesto al gobierno nacional, incluso ya lo hizo la Agencia Nacional de Tierras, que han denunciado que en los últimos días familias campesinas beneficiarias del programa de restitución de tierras del gobierno saliente, del gobierno Petro, estarían siendo víctimas de hechos de violencia e intimidaciones. Hay específicamente 4 hechos concretos que señala la Agencia Nacional de Tierras. El primero habría ocurrido el pasado 25 de junio en la vereda Nare del municipio de Puerto López, en el Meta, donde según aseguran una familia campesina beneficiaria de estos programas habría sido víctima de un ataque de hombres armados que irrumpieron en su hogar. Escuchemos lo que dijo Juan Felipe Harman, exdirector de la ANT.
5: En Puerto López habíamos recuperado una finca que es la finca La Primavera, una finca de un señor Meyerdo, alias El Patrón, de la estructura del Loco Barrera, y se la habíamos entregado a campesinos sin tierra. La finca apareció un señor que se presentó como cuidandero de la finca, alias Salomón. Nosotros recuperamos la finca, lo compramos en el convenio de la SAE y la entregamos a campesinos y campesinos sin tierra. Llegaron hace 3 días a esa finca a amarrar campesinos, a golpear campesinos.
4: Pues así es, también hay denuncias que hacen en la hacienda La Palmira en Córdoba y en Zabaletas en Tuluá. Al respecto, la ex candidata vice

0: presidencial Aida Quircué rechazó estos ataques y aseguró que por supuesto estos campesinos son bien beneficiarios de la reforma agraria y según ella no serían hechos aislados. Hizo un llamado entonces a las autoridades y demás entidades a proteger la vida de estas comunidades que han recibido tierras por parte del saliente gobierno.
1: 11 de la mañana, 10 minutos, Azocaña exigió al gobierno nacional garantías de seguridad para los trabajadores de la caña tras un nuevo ataque armado en el norte del Cauca que dejó herido a un trabajador de un ingenio azucarero, Brandon Leguízamo.
2: El ataque ocurrió en zona rural de Padilla, al norte del Cauca, donde tres trabajadores del sector cañero fueron abordados por hombres armados cuando adelantaban labores de cosecha en un cultivo de caña. Uno de ellos resultó gravemente herido y fue remitido hasta un centro asistencial donde se recupera de las heridas. La presidenta de Azocaña, Claudia Calero, rechazó el ataque y advirtió que este tipo de situaciones se suma a otros episodios de violencia contra los trabajadores de la caña en el norte del Cauca, entre ellos un trabajador asesinado, dos heridos y seis más que fueron retenidos durante varias horas en casos pasados.
3: Desde Azocaña rechazamos el ataque armado contra tres trabajadores de la agroindustria de la caña. Lo que está pasando es muy grave. Hacemos un llamado urgente a las autoridades para que protejan la vida de quienes trabajan en el campo. El norte del Cauca necesita seguridad.
2: El gremio hizo un llamado a las autoridades para reforzar la seguridad en la región y exigió al gobierno nacional avanzar en las investigaciones y garantizar la protección de quienes trabajan en el campo caucano.
4: Brandon, gracias. Hablemos ahora de algo que ocurrió en Barranquilla, una masacre. Cuatro hombres fueron asesinados y tres más resultaron heridos. Efraín Hernández con los detalles.
5: La masacre se registró en el barrio Los Olivos, muy cerca de la Circunvalar. Según se conoció, cuatro hombres a bordo de dos motocicletas llegaron hasta un establecimiento y dispararon sin mediar palabras luego de ingresar hasta el patio del lugar. Las personas asesinadas fueron identificadas como Luis Carlos Gamero Nelio Enrique Ferrer, Nelvis Rafael Barrios y Johan Andrés Riaño. Tres perdieron la vida en el lugar y otro más en un centro asistencial. Mientras tanto, la policía ordenó el cierre temporal del establecimiento mientras se adelanta la investigación del caso. Una de las personas asesinadas se registraba anotación judicial por inasistencia alimentaria. Por otra parte, ya se comenzó con la búsqueda de la información para poder conocer quiénes fueron los autores de esta masacre que se registró en Barranquilla en la noche de este sábado.
1: 11 de la mañana, 12 minutos, el gobierno nacional pone bajo vigilancia especial a la Universidad de Medellín. Según la resolución, estas medidas no significan que se vaya a presentar una intervención administrativa. Martín Díaz.
6: El Ministerio de Educación Nacional ordenó vigilancia especial sobre la Universidad de Medellín. La institución fue notificada de una resolución del Ministerio que establece medidas preventivas, vigilancia especial y acompañamiento permanente. Estas acciones se enmarcan en las funciones de inspección y vigilancia que tiene el gobierno sobre las universidades del país. Según la resolución, estas medidas no significa que se vaya a presentar una intervención administrativa y tampoco sustituye así la autoridad de la universidad. No afectan su autonomía ni interrumpen el normal funcionamiento tanto de las clases como de los trámites administrativos, ni mucho menos de los demás servicios. La Universidad de Medellín informó que recibe la decisión con respeto y se mostró dispuesta a colaborar plenamente con las autoridades educativas para atender todos los requerimientos.
7: 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En Caracol Radio son las
4: 11 de la mañana, 13 minutos.
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4: 11 de la mañana, 15 minutos, hablemos de lo que está pasando hoy en Colombia, en la capital. Las calles del centro de Bogotá serán un escenario de movilizaciones, una de las más numerosas del año, podemos decir, es la marcha del orgullo LGBTI que generará cambios en la movilidad. Laura Daniela, ¿qué se espera y qué vías estarán cerradas por estas movilizaciones?
0: Así es, María Fernanda, pues marchas en todo el país, en Bogotá, Medellín, Cali, Barranquilla y Bucaramanga, que van a conmemorar hoy el Día del Orgullo LGBTIQ+. Por supuesto, en Bogotá la concentración ya comenzó desde las 10 de la mañana en la carrera séptima a la altura del Parque Nacional, y el recorrido va a avanzar por toda la carrera séptima hasta la Plaza de Bolívar, en donde entonces va a concluir con una jornada, por supuesto, de actividades culturales y artísticas del Festival por la Igualdad. Otro sector entonces también partirá en una caravana con dirección al Parque de los Hippies, también en Bogotá. En la manifestación van a participar figuras de la política nacional, por supuesto, justo cuando se ha redefinido un panorama nuevo, un nuevo presidente y un nuevo Congreso. Precisamente el representante electo por Bogotá, Mauricio Toro, quien va a participar de estas movilizaciones, denunció que él es el único congresista abiertamente gay para el periodo 2026-2030. Al respecto hablamos con él y esto fue lo que nos dijo el congresista.
12: Hoy enfrentamos a un Congreso con una fuerte agenda antiderechos, con sectores que quieren además hacernos retroceder, y por eso este no es el momento de bajar la guardia, sino de defender con mucha firmeza cada derecho que hemos conquistado, porque los derechos no se negocian, los derechos se protegen, y con esta lucha vamos a dar un mensaje claro: ni un paso atrás hasta que la igualdad sea costumbre.
0: Fernanda, en Medellín el recorrido iniciará sobre la Avenida Oriental y finalizará en el Parque de las Luces. En Cali será en el Diamante de Softball hasta el Boulevard del Oriente, y pues hay desvíos temporales en Bogotá, como ya lo veníamos hablando, en la carrera séptima, pero mientras tanto Transmilenio ha asegurado que su operación funcionará de manera habitual.
4: Laura Daniela, gracias. Pues a propósito de esta marcha del orgullo en Colombia, recordemos, la primera se dio en 1983 y en ese momento solo 30 personas participaron en esa manifestación, que hoy es considerada, pues por supuesto, un hito para este movimiento, no solamente colombiano, sino del mundo. La primera marcha de orgullo organizada como tal fue en el 96 y fue impulsada por activistas como Manuel Velandia y León Zuleta. En ese entonces la asistencia era reducida y muy distinta, por supuesto, a las movilizaciones actuales. En el centro de la capital, que es donde se presentan de las mayores concentraciones del país, estará más adelante Andrea Novoa, nuestra periodista.
1: Y a tan solo una semana de haber reparado una grave afectación en el acueducto de Buenaventura, otra vez se quedarán sin servicio de agua. Andrea Mesa.
13: La Sociedad de Acueducto, Alcantarillado y Aseo de Buenaventura informó que este domingo 28 de junio suspendió el servicio de agua potable desde las 6 de la mañana y hasta las 6 de la tarde por un nuevo daño en la tubería de 39 pulgadas en la vía Córdoba-San Cipriano, en el punto conocido como El Boquerón. La medida afectará 8 comunas. La empresa indicó que durante las reparaciones habrá bajas presiones en algunas zonas y que los centros asistenciales recibirán abastecimiento prioritario mediante carrotanques. Javier Herrera, coordinador encargado del acueducto.
14: Con los monitoreos que permanentemente hacemos, hemos detectado que tenemos el río hoy en 1.29 metros, lo cual inmediatamente nos genera una alerta naranja para las condiciones. Si disminuye la prestación, ya empezamos a implementar nuestro plan de contingencia, que para esta situación, digamos, define empezar a sectorizar el servicio.
13: Lo que también complica en estos momentos el abastecimiento de agua potable para Buenaventura es que antes de ser identificada esta última fuga, se había declarado la alerta naranja debido al bajo nivel del río Escalerete, que es el que abastece al distrito.
4: Hablemos ahora de noticias de orden público. Una pareja fue enviada a la cárcel por la desaparición forzada de un taxista en la ciudad de Bogotá. En medio de esa investigación hubo hallazgo de rastros de sangre en una barbería. Rafael Aristizábal, buenas tardes.
15: Buenas tardes, María Fernanda. Un juez de Bogotá envió a prisión preventiva a Karen Dayana Díaz y a Hernán Darío Cano González, al parecer involucrados en la desaparición del taxista Jaiber Alexander Vega, ocurrida el 19 de diciembre del año pasado en Bosa, en Bogotá. Según la investigación, las cámaras de seguridad evidenciaron que Vega tuvo una discusión con Karen Díaz en la entrada de una barbería y nunca volvió a salir del lugar. Luego la pareja fue vista limpiando sangre en la entrada del establecimiento de comercio. Así lo narra la fiscal del caso. Escuchemos.
16: Acciones inmediatas, al parecer, por parte de Karen Dayana Díaz Rivera, encaminadas a limpiar y eliminar dichos rastros, utilizando agua, elementos de aseo y sustancias como cloro, lo cual evidencia un acto dirigido a ocultar lo sucedido al interior del inmueble.
15: De acuerdo con las labores forenses adelantadas por la fiscalía, los rastros de sangre que fueron hallados también dentro del establecimiento corresponden al ADN de Jaiber Alexander Vega.
1: Vamos al eje cafetero. La alcaldía de Armenia y el Cuerpo Oficial de Bomberos activaron una brigada forestal para afrontar las afectaciones que generaría el fenómeno del Niño. Vanessa Porras.
17: 30 bomberos de Armenia integran la brigada de incendios forestales que busca responder a las emergencias que se puedan presentar por los efectos que tendría el fenómeno del Niño. El subcomandante del Cuerpo Oficial de Bomberos de la ciudad, capitán José Augusto Montoya.
18: Ya hoy la ciudad de Armenia cuenta con 30 unidades de bomberos de Armenia especializadas para la atención de incendios forestales, los cuales contamos con equipo de protección personal certificado para ese tipo de situaciones y herramientas certificadas también para la atención de incidentes de incendios forestales. Igualmente dispusimos de 2 vehículos 4x4 para este tipo exclusivo de atenciones y dejar las máquinas grandes y carro tanques para incendios estructurales.
17: Dijo que articulan la ruta de atención donde también participan bomberos voluntarios de Armenia, Defensa Civil, Cruz Roja, Policía, Ejército y algunas empresas privadas.
4: Vanessa, gracias. En Córdoba ponen en marcha más de 5 acciones para mitigar los impactos del fenómeno del Niño. La vigilancia en la zona rural se ha aumentado para prevenir los incendios forestales. Claudia Hernández.
19: Las autoridades departamentales expusieron un plan de acción que contemplaría 4 ejes que permitirían hacerle frente al fenómeno del Niño en los 30 municipios de Córdoba. Entre estos, se destaca la atención ante un posible desabastecimiento de agua. La meta sería garantizar el líquido vital. Una segunda línea priorizaría la prevención y control de incendios forestales, por lo que la vigilancia sería reforzada en las zonas rurales. Además, se contemplaría una atención al sector agropecuario, teniendo en cuenta que el fenómeno ocasiona el endurecimiento del suelo, lo cual impacta a los cultivos. Finalmente, se detalló que hoy se encontrarían distribuidos 150 tanques de almacenamiento en puntos vulnerables del departamento. El llamado de las autoridades es que las comunidades se sumen activamente al plan de acción, ahorrando y haciendo uso eficiente del agua y la energía.
1: 11:22, Pereira contará con una nueva frecuencia directa hacia Panamá. Ya serán 3 conexiones diarias que partirán desde el Aeropuerto Internacional de Matecaña. Sebastián Grajales.
20: A partir del próximo 7 de julio, el Aeropuerto Internacional Matecaña contará con una nueva frecuencia aérea hacia Panamá, una medida que busca responder al aumento de la demanda de viajeros y ampliar las opciones de conexión internacional que hoy tiene el eje cafetero. La nueva operación funcionará de manera estacional durante la temporada de vacaciones y estará disponible los días martes, jueves y sábado, permitiendo a los pasajeros contar con una alternativa adicional para viajar hacia uno de los principales centros de conexión aérea del continente. Luis Fernando Collazos, gerente del Aeropuerto Internacional Matecaña.
21: Durante estos primeros 5 meses hemos alcanzado una cifra de 173 mil pasajeros internacionales. Esto se debe al incremento de frecuencias. Recordemos que hacia la ciudad de Panamá tenemos 2 vuelos de manera directa y a partir del 7 de julio tendremos una nueva frecuencia los martes, jueves y sábado, pasando a 3 frecuencias al día.
20: Actualmente Pereira cuenta con 2 vuelos directos hacia Panamá, uno en horas de la madrugada y otro en horas de la tarde. Con la nueva operación que iniciará en julio, se adicionará un vuelo al mediodía. Y recordemos que actualmente hay un vuelo que está operando entre Pereira y Nueva York y que estará hasta el mes de agosto.
4: Sebastián, gracias. Y a propósito de vuelos, Querubín, yo le hago una pregunta. ¿Alguna vez le han cancelado un vuelo sobre la marcha? O peor, ¿ha tenido que erradicar alguna vez una queja por un problema con una aerolínea?
1: Afortunadamente no me ha pasado, pero sí he escuchado de muchas personas que han tenido esos problemas y es un desastre porque eso le daña a uno el día.
4: Exactamente. Pues, para conocer más sobre los derechos de los viajeros, Claudia Camila Vargas está en este momento con la gerente de la TAM Airlines. Esto para aclarar los derechos y deberes, sobre todo, de los usuarios a propósito de esta temporada de vacaciones. Claudia.
2: Pues qué gusto saludarlos, y en plena temporada de vacaciones hemos tenido varios festivos en este mes, y para eso, para hablar justamente de los derechos de los pasajeros, nos acompaña María Lara. Ella es gerente de asuntos corporativos de la aerolínea LATAM aquí en Colombia. Doctora Lara, bienvenida a Caracol Radio.
3: Muchas gracias, y muchas gracias por esta oportunidad de hablar un tema tan importante en esta temporada alta.
2: Sí, y es que ustedes desde la aerolínea se han unido con el aeropuerto El Dorado, con una firma de abogados, García Arboleda, para dar a conocer justamente esos derechos que tienen los pasajeros, y es que la cifra es bastante alta. Desde el 2019, doctora Lara, se han recibido más de 81,000 peticiones, quejas, reclamos y sugerencias de todos los viajeros. Cuéntenos cuáles son esas quejas más frecuentes.
3: Las quejas están muy concentradas en lo que tienen que ver con lo que se adquirió en la tarifa, por ejemplo, equipajes o inclusive servicios como el transporte de mascotas. Y ahí, digamos, la problemática más grande es la información que se da desde la aerolínea y el entendimiento del pasajero. Entonces, por ejemplo, que si mi tarifa incluye maleta, no incluye maleta. Entonces, tenemos fricciones con el pasajero en esos temas que son muy puntuales, y en ahí es donde estamos trabajando con la información que también nos provee la Superintendencia de Transporte, para ver cómo buscamos que el pasajero tenga más información más clara y más canales para reconfirmar. Entonces, por ejemplo, en esos casos lo que estamos haciendo es que en los sitios de compra sea cada vez más claro qué me incluye mi tarifa. Antes del vuelo se envían correos para aclararle a cada persona en qué ruta voy a viajar, cuál es horario, qué equipaje está incluido, incluso en qué tipo de aeronave voy a viajar, porque eso le permite al pasajero tener certezas, y en el caso de que haya cometido un error en la compra o necesite un servicio adicional, que pueda, en la ventana de tiempo que permite la aerolínea, hacer cambios, hacer modificaciones, incluir servicios y reducir esa posibilidad de roces con el pasajero.
2: Muchas veces se presenta también que, no sé, el mismo vuelo presenta un retraso o una cancelación. ¿En qué casos usualmente aplica eso de que estamos hablando de reembolso, o que incluso le asignan a uno un hotel y diferentes situaciones?
3: Cuando es responsabilidad de la aerolínea, y ahí es importante identificar cuándo es responsabilidad de la aerolínea. Entonces, por ejemplo, cuando tenemos un problema de mantenimiento, a pesar de que es una cuestión de fuerza mayor o que es imprevista, es responsabilidad de la aerolínea porque es un proceso interno. Cuando tenemos algún problema con una tripulación, por ejemplo, que un tripulante se enferma y hay que completar la tripulación, y eso genera una demora. Entonces, ahí es donde se generan derechos a compensaciones, y van desde cosas tan simples como les mencioné, dar un refrigerio, facilitar una llamada en el caso que no haya posibilidad. Eso ya es poco común, pero también está previsto, hasta demoras muy largas, por ejemplo, después de las 10 de la noche, en donde debemos proveer alojamiento, transporte, alimentación, y además de compensaciones económicas.
2: Claro, gerente, y a propósito, estábamos hablando también por estos días de los pasajeros disruptivos. Teníamos entendido de que allí en el Congreso avanzaba justamente un proyecto de ley que permitiera sancionarlos, incluso crear como una especie de lista negra en las aerolíneas, cosa que sí hay en otros países, pero acá no, y muchas veces nos dicen las aerolíneas se quedan sin esas como capacidad para sancionarlos de forma efectiva. Ustedes desde la TAM, ¿cómo ven este tema?
3: Bueno, es un tema complejo, en la medida que, si bien se ha estabilizado los números de pasajeros disruptivos, sigue siendo muy altos frente a lo que pasaba, por ejemplo, pre-pandemia. Lo que mencionas del proyecto de ley, creemos que era un proyecto de ley que ayudaba a avanzar en la línea correcta. Es un proyecto que es iniciativa de los propios trabajadores de la aviación ante las dificultades que se presentaban, y que apoyaron a autoridades, a líneas, y creemos que es un proyecto que es importante para poder tener, como mencionas, como herramientas efectivas para poder frenar esta problemática. Pero también está el lado de la aerolínea, lo que hemos buscado para manejar las tasas de pasajeros disruptivos, que es lo que te mencionaba precisamente de la información, que el pasajero, los pasajeros disruptivos que escalan esos casos y que se vuelven problemáticos en un aeropuerto, tienen que ver muchas veces con la información de lo que adquirieron. Entonces, ahí estamos trabajando mucho en información para que el pasajero, digamos, no tengamos un caso escalado en un aeropuerto de una agresión por un tema de una maleta que se puede manejar fácilmente. Adicionalmente, también estamos trabajando con nuestros colaboradores para que detecten casos de manera temprana, porque uno de los porcentajes más altos de casos de pasajeros disruptivos tienen, por ejemplo, que ver con pasajeros en estado de embriaguez, que resultan, por ejemplo, personas que se ve en un aeropuerto que no están en una condición para viajar o que inclusive no se pueden mantener en pie y que se les niega el abordaje. Entonces hemos trabajado muchísimo con nuestros colaboradores para que identifiquen esos casos y que evitar que escalen ya sea dentro de una aeronave o en una sala de abordaje, donde no solamente pues es la afectación a la persona que se dejó de abordar, sino a todo un avión completo de 177 pasajeros, con todas también la disrupción operacional que genera en un aeronave.
5: Pues qué bien, doctora Lara, gracias por estar con nosotros en Caracol Radio y por compartirnos esta campaña. Yo viajo informado para todos nuestros viajeros en esta temporada alta, que se informen, tienen derechos y también deberes, por supuesto. A usted muchas gracias por estar con nosotros en Caracol Radio. María Lara, gerente de Asuntos Corporativos de la TAM Airlines en Colombia, nuevamente gracias por acompañarnos.
3: Muchas gracias, y recuerden, como bien dice Camila, viajen informados, revisen qué compran. Eso va a permitir que, si hay errores, si necesitan cambiar algo, hay ventanas de oportunidad antes del viaje donde aerolíneas como la TAM podemos manejar esos casos y evitar complicaciones en momentos de viajes que son importantes, como en esta temporada.
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22: 11:31 a.m.
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25: La selección colombiana de fútbol que dirige el argentino Néstor Lorenzo y que ya está en 16avos de final de este Mundial 2026, realiza hoy trabajo de recuperación tras el empate 0-0 frente a Portugal. El enviado Caracol en Miami, Sebastián Vargas.
26: Eduardo oyentes, la selección colombiana de fútbol se mantendrá en la ciudad de Miami hasta el próximo día miércoles, cuando tome un vuelo rumbo a Kansas, en el estadio Arrowhead, donde va a estar enfrentando el viernes por 16avos de final al equipo ganés. Será el sexto enfrentamiento ante un africano en Copas del Mundo y el segundo en llaves de mata a mata, recordando que en octavos de final de 1990 se enfrentó a la selección de Camerún y se perdió. Sobre ese rival, lo que medio ya se puede decir del equipo que dirige Carlos Queiroz, esto dice el seleccionador colombiano Néstor Lorenzo.
27: Hoy conozco poco de Ghana, porque había 48 equipos y podía tocar cualquiera, ¿no? Dependía de cómo fueran las llaves y las posiciones. Pero sé que es un buen equipo, conozco algunos jugadores que están en buenos clubes de Europa. Y bueno, va a ser un rival difícil, no hay rivales fáciles, así que tomaremos las precauciones del caso, siempre manteniendo también nuestra identidad, ¿no?
26: Aparte del partido con Camerún, Colombia ha derrotado en Copas del Mundo africanos como Túnez en el 98, Costa de Marfil en 2014, Senegal en el 2018 y en este 2026 ya derrotó 1-0 a la República Democrática del Congo.
25: Tras el empate muy molesto terminó Carlos Pibe Valderrama, ex capitán de la selección colombiana de fútbol, reclamando el tanto de Davinson Sánchez que fue anulado por fuera de lugar y una falta sobre Luis Suárez, que según el Pibe, se debió castigar con penalti.
28: Nosotros marcamos un gol legítimo y nos lo quitan, porque fue un gol legítimo.
29: Y en varias ocasiones.
28: No nos hablamos de otras ocasiones, hablamos de este. Estoy imputado porque nos robaron el partido. El gol de Gaby joven y la falta que le hicieron a Luis Suárez. Uh-huh. Cuando Luis Suárez iba a patear, que el muchacho se metió. Es penalti. No, entonces así no es jodido. Ah, entonces ya sabemos quién va a ser campeón. ¿Qué dirían? Y no jugamos más. No, pero hay que hablar. Y hay que decirlo, hermano, que no se puede ser una injusticia así, hermano. No nos van a dejar llegar nunca. Siempre a lo mismo. Siempre los jóvenes no nos van a llegar para ningún lado. No, porque es que digan.
25: Recordamos que el próximo compromiso de Colombia será el viernes a las 8:30 de la noche en Kansas frente a la selección de Ghana. El equipo triunfador se clasificará a octavos de final del Mundial. Hoy arranca la segunda ronda del campeonato. En la ciudad de Inglewood, cerca de Los Ángeles, Canadá recibirá a Sudáfrica. El enviado Caracol, Carlos Alemán.
0: Hola Eduard, ¿qué tal? Muy buenos días. Por primera vez en la historia, hoy se va a llevar a cabo un partido de 16avos de final de una Copa del Mundo. Hoy jugarán en el Estadio de Los Ángeles a las 12, hora local, 2 de la tarde, hora de nuestro país, Sudáfrica y Canadá. Hablando del conjunto norteamericano, acá está su entrenador, Jesse Marsh. Tenemos conocimiento de cuáles son las cualidades del equipo sudafricano. Sabemos perfectamente qué podemos esperar de ellos. Y también es un momento en el que queremos mostrar nuestra mejor versión. Hemos hablado mucho de que desde el punto de vista física queremos y nos estamos haciendo más fuertes al momento que avanza el torneo. Y ahora tenemos de vuelta a Alfonso, que ya está recuperado, sano y listo para poder competir. Dentro de las mayores novedades del equipo canadiense, se espera el regreso a la formación titular de Alfonso Davies, quien se perdió la primera fase del Mundial por una lesión. Y esta será la primera vez que estos dos equipos se enfrenten una fase de eliminación directa en una Copa del Mundo. El partido dará inicio a las 2 de la tarde, hora de nuestro país, y será dirigido por el portugués João Silva Pinheiro.
25: ¿Qué tiene Sudáfrica? Tomás Livos.
7: La selección sudafricana dio la sorpresa quedando segunda en el grupo A y enfrentará hoy a la selección canadiense en los 16avos de final. El técnico de los africanos, Hugo Broz, habla sobre cómo menospreciaron a su combinado y lo que quisiera lograr con Sudáfrica.
8: I just know that the players will be ready again and try.
7: Solo sé que los jugadores estarán listos de nuevo e intentarán llegar a la tercera ronda, lo cual sería aún más histórico. Pero estos jugadores están en búsqueda de eso. Están intentando demostrar que son un buen equipo. Entonces veremos en el partido. Si podemos llegar más lejos, lo haremos. No piensen que ahora solo iremos a jugar otro partido y el lunes o el martes nos devolveremos a Johannesburgo. Queremos quedarnos lo máximo posible.
8: Not at all, we want to stay as long as possible.
7: La clasificación la consiguieron después de una derrota en el partido inaugural 2-0 contra México y un empate en los últimos minutos del partido de la segunda fecha contra República Checa, llegando con una unidad al último enfrentamiento contra Corea del Sur, en donde lograron ganarle por la mínima a los asiáticos y asegurarse el segundo lugar del grupo, solo por detrás de los mexicanos que hicieron puntaje perfecto. Los sudafricanos han disputado 4 veces la Copa del Mundo y esta es la primera edición en la que logran pasar de la fase de grupos.
25: Al cierre de la fase de grupos, la FIFA confirmó que 4.644.000 personas han asistido a los encuentros de la Copa del Mundo. Un promedio de 64.508 espectadores por encuentro. Cerramos la ruta mundial y hablamos de velocidad. El inglés George Russell en Mercedes ganó el Gran Premio de Austria, el octavo del Mundial de Fórmula 1 disputado en Spielberg. Russell logró su séptima victoria, superando al neerlandés Max Verstappen segundo y al italiano Kimi Antonelli tercero. El Mundial dejó a Antonelli líder 171 puntos, Russell segundo con 131, Hamilton tercero con 125 y Oscar Piastri con 80 unidades. El próximo fin de semana, Gran Premio de Gran Bretaña. Y en la Moto 2 en Países Bajos ganó el colombiano David Alonso, quien había partido primero. Logró la primera victoria de la temporada y la segunda en la categoría. Segundo fue el líder del mundial, Manuel González, a 24 milésimas de segundo. Alonso ahora es cuarto en la clasificación del mundial. La siguiente prueba será el 12 de julio en Alemania.
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4: 11 de la mañana, 39 minutos. Seguimos en el noticiero del mediodía de Caracol Radio. Si por un lado llueve, por el otro no escampa. Europa está atravesando en este momento una de las olas de calor más intensas de los últimos años, con temperaturas extremas que han batido récords en varios países. Esperemos nosotros no llegar a eso, Sara Rojas.
11: Pues la Organización Mundial de la Salud informó más de 1.300 muertes adicionales desde el 21 de junio asociadas a las altas temperaturas. En Alemania, el termómetro alcanzó los 41,7 grados Celsius, mientras que en República Checa se registraron 41,1 grados, ambos valores históricos. El fenómeno también se extiende hacia el este, con temperaturas inusuales de altas en Polonia, con 40,5 grados. En Francia, las autoridades sanitarias reportan alrededor de 1.000 muertes adicionales en pocos días vinculadas al calor extremo. Las alertas se mantienen activas en gran parte del continente ante la situación que continúa evolucionando.
1: Siguiendo con Sara, en otras noticias, 11 personas murieron en Francia tras el accidente de un avión civil que realizaba un vuelo de paracaidismo.
11: Pues de acuerdo con las autoridades del departamento, la aeronave transportaba cinco instructores, cinco alumnos y un piloto, quienes fallecieron en el lugar del accidente. El avión, registrado en Alemania, se estrelló cerca de la pista, en una zona próxima residencial y carreteras al noreste del país. Las causas del accidente aún no han sido determinadas. Las autoridades francesas han iniciado una investigación para esclarecer lo ocurrido. Mientras tanto, equipos de emergencia, apoyo médico y atención psicológica fueron desplegados para asistir a los familiares de las víctimas y testigos presentes en la zona.
4: Sara, gracias. Volvemos a Colombia porque el proyecto del Tren del Café será una realidad. Conectará a Risaralda con Caldas y con Antioquia y ya se confirmó la participación y financiación de un banco internacional. Se espera que el gobierno entrante apoye con la puesta en marcha de esta obra. Sebastián Grajales.
12: El gobernador de Risaralda, Juan Diego Patiño, anunció que el CAF, Banco de Desarrollo de América Latina y el Caribe, destinará 3 millones de dólares para financiar la fase 3 de estudios y diseños del corredor férreo, lo que representa un paso clave para consolidar su viabilidad técnica y financiera. La iniciativa contempla la construcción de una vía férrea de 238 kilómetros que va a partir desde Caimalito en Risaralda, atravesará Caldas y Antioquia y llegará hasta Puerto Berrío en el Magdalena Medio, permitiendo conectar estratégicamente el Pacífico con el Caribe colombiano.
13: Y poder contemplar la posibilidad de comunicar los dos océanos, como en algún momento se hizo una propuesta desde el gobierno nacional.
12: Durante esta etapa, la financiación será completamente pública, con aportes de los gobiernos departamentales, la nación y el organismo multilateral. Posteriormente se evaluará la vinculación del capital privado mediante esquemas de alianza público-privada para la construcción y operación del corredor.
1: 11 de la mañana, 42 minutos. En otras noticias, desde la red hospitalaria del Tolima hacen un llamado a la ciudadanía a donar sangre ante el déficit que se presenta en existencias para atender cualquier tipo de emergencia. Julio Montiel.
14: Así lo manifestó Marta Palacios, gerente del Hospital Federico Lleras Acosta, al confirmar que en medio de la temporada de fiestas y vacaciones en el Tolima, se incrementa la demanda de unidades de sangre para atender heridos y cualquier tipo de situación. Pero lo lamentable es que en algunos tipos de sangre no hay existencias.
15: Todos los hospitales y todas las clínicas de nuestra ciudad y de nuestro departamento tenemos déficit de unidades de sangre O negativo y O positivo, y por eso también la invitación es permanente. Lo pueden hacer en cualquiera de los puntos autorizados que hoy tiene el departamento para hacer donación de sangre.
14: Finalmente, Marta Palacio, gerente del Hospital Federico Lleras Acosta, principal centro asistencial del Tolima, aseguró que la red de salud del departamento se encuentra en alerta amarilla por la realización del Festival Folclórico Colombiano y la temporada de vacaciones. Además, que la ocupación de las urgencias es del 170%, situación que tiene colapsada la atención.
4: 11:43 minutos. Hablemos ahora del Servicio Geológico Colombiano porque está investigando las emanaciones de hidrocarburos reportadas en San Luis de Gaceno desde hace 12 años. Esta entidad analiza tres hipótesis sobre el origen del fenómeno. Sebastián Olmos, desde Tunja.
2: El Servicio Geológico Colombiano avanza en el análisis del fenómeno de emanaciones de hidrocarburos en el sector de Horizontes, en el municipio de San Luis de Gaceno, Boyacá, donde actualmente se contemplan tres hipótesis principales para explicar lo que ocurre en la zona. La primera plantea que los hidrocarburos podrían haber sido introducidos por la misma comunidad. La segunda línea de análisis señala que estas emanaciones podrían estar relacionadas con posibles fallas en la estructura de pozos del Campo Medina correspondientes a la empresa Foragems. Y la tercera hipótesis considera que el fenómeno podría ser de origen natural. Así lo comentan los técnicos del Servicio Geológico Colombiano.
3: Analizamos las características del agua y la composición de los hidrocarburos. También evaluamos el estado de los pozos. Recorrimos el territorio una y otra vez. Hicimos más de 20 salidas de campo y recolectamos más de 200 muestras en cerca de 40 puntos. La primera hipótesis quedó descartada. Los hidrocarburos encontrados no son refinados, es decir, no han pasado por procesos industriales de transformación.
2: En las próximas semanas, el Servicio Geológico Colombiano publicará y oficializará los resultados completos de una investigación sobre estas emanaciones.
1: 11:44 y volvemos a Córdoba, y en ese departamento investigan la muerte de tres operarios de una empresa de acueducto y alcantarillado cuando estos realizaban labores de mantenimiento en medio de las altas temperaturas que enfrenta el departamento. Claudia Hernández.
5: El comandante de la Policía Metropolitana de Montería, coronel Héctor Ruiz, confirmó la muerte de tres operarios de la empresa Qualia en medio de labores de mantenimiento en el municipio de Cereté, Córdoba. El hecho se registró en las últimas horas.
16: Se suscita sobre la 1:00 p.m. Cuando estos operarios se encuentran realizando mantenimiento al sistema alcantarillado muy cerca al hospital del municipio. Todo indica que la acumulación de gases y por la ola de calor generó una intoxicación, una asfixia, lo que derivó en la muerte de estas tres personas.
5: Finalmente, el uniformado dijo que los cuerpos fueron llevados al Instituto de Medicina Legal, donde se determinará plenamente la causa de la muerte.
4: Claudia, gracias. Ya seguimos hablando del país. Primero tenemos noticia de último minuto con el servicio del Metro de Venezuela. Sara, ¿qué pasó?
11: Pues el Ministerio de Transporte de Venezuela informó este domingo que los servicios de metro en Caracas, Maracaibo y Valencia fueron restablecidos después de haber culminado la revisión de la infraestructura tras el doble terremoto del miércoles. Asimismo, el aeropuerto ubicado en el estado de La Guaira fue cerrado tras sufrir graves daños en su infraestructura. El resto de aeropuertos del país se mantienen operativos.
4: Sara, gracias.
1: Autoridades iniciaron un plan candado para dar con los autores del asesinato de un hombre que laboraba en una finca en área rural de la zona bananera. Giancarlos Villarreal.
17: El hecho fue dado a conocer por el congresista por el Magdalena, Franklin Lozano, propietario del predio donde ocurrió el crimen, quien agregó que hace un año vivió la misma situación con otro trabajador. Según informó, hombres ingresaron a su finca y sin mediar palabra dispararon con el trabajador identificado como Marcos del Toro.
18: Lo asesinaron dentro de la finca vilmente. Le pido a la policía, al ejército, a las fuerzas militares que investiguen, que capturen y que castiguen, por supuesto, a los culpables de este vil asesinato.
17: El congresista igualmente hizo un llamado a las autoridades, ya que señala en los últimos meses se ha recrudecido la violencia en esta zona del país.
4: 11:47, continuamos en el noticiero del mediodía de Caracol Radio. Fenalco en el Tolima está reportando que el Mundial y el Festival Folclórico Colombiano han generado un incremento en ventas del 40% del sector comercio en la ciudad de Ibagué. Julio Montiel.
19: Buenos días. Según Daniel Orjuela, director de Fenalco del Tolima, la dinámica comercial se ha incrementado con la llegada de turistas a disfrutar de eventos como el Día del Tamal, la Lechona, los desfiles y eventos culturales en general.
20: Las diferentes secretarías de cultura, tanto de gobernación como de alcaldía, los organizadores del festival folclórico, han hecho un ejercicio muy interesante que es una agenda muy nutrida a lo largo de esta semana.
19: Sectores como el hotelero, gastronómico, entre otros, han reportado el repunte en las ventas durante la última semana en la que se ha combinado los eventos de el Festival Folclórico Colombiano y los partidos de la Selección Colombia.
20: Todos los días tengamos actividades y que el comercio sienta ese efecto de Festival Folclórico Colombiano, Mundial de Fútbol y el efecto natural que es la prima.
19: Se espera que hoy, con la realización del desfile del Reinado Nacional del Folclore, en el que se espera concurran más de 700.000 personas, el impacto a la economía de Ibagué siga creciendo. Según los gremios económicos, el Festival Folclórico Colombiano dejaría una dinámica económica cercana a los 200.000 millones de pesos para la capital del Tolima.
1: 11 de la mañana, 48 minutos. El sitio web de Aguas Manizales fue suplantado por ciberdelincuentes que captaron los pagos de los recibos de cientos de usuarios. Sin embargo, la base de datos en la entidad no fue hurtada. Cristian Quintero.
0: El sitio web de Aguas de Manizales fue suplantado. Cientos de personas que realizaron el pago de sus facturas de forma virtual pensaron que lo estaban haciendo en la página oficial. Sin embargo, estos dineros tuvieron como destino la página fraudulenta de aquellos terceros ajenos a la empresa. Mauricio Lozano, subgerente administrativo y financiero de Aguas de Manizales.
6: Lo que ocurrió fue que de forma externa, delincuentes crearon una página que imitaba la apariencia del portal de pagos de Aguas de Manizales. Y algunos usuarios ingresaron a ese sitio creyendo que estaban realizando un pago legítimo en nuestra página web. Sin embargo, los recursos de esas personas terminaron siendo dirigidos a cuentas de terceros que no son los de la empresa, aclarando que no hubo vulneración de nuestras bases de datos.
0: Desde la entidad ya interpusieron la denuncia formal. Mientras tanto, calculan el total de usuarios afectados.
4: Y en otras noticias, nos vamos para Popayán. La ofensiva militar en el Cañón del Micay en Cauca deja hasta el momento 114 integrantes de grupos armados ilegales sometidos a la justicia. El ejército está asegurando que la cifra es el resultado de esas operaciones militares que continúan contra las disidencias en una de las zonas más complejas de este departamento. Brandon Leguiza.
21: El ejército confirmó que estos sometimientos hacen parte de los resultados de la operación Perseo, con la que las fuerzas militares mantienen una ofensiva permanente en esta zona del Cauca para debilitar las estructuras ilegales, capturar a sus principales cabecillas y recuperar el control del territorio. El caso más reciente corresponde a un joven de 21 años que integraba la estructura Carlos Patiño y decidió escapar de las filas guerrilleras para presentarse voluntariamente ante las tropas en zona rural de Argelia, Cauca. Según la institución, la decisión estuvo motivada por la presión de la superación militares y los mensajes de desmovilización difundidos desde aeronaves de la Fuerza Aeroespacial Colombiana.
22: El tiempo se les está terminando, ya cayeron a Pierre y a no se equivoquen.
21: El ejército aseguró que las misiones de perifoneo aéreo continuarán acompañando las operaciones en el Cañón del Micay como una estrategia para seguir debilitando las estructuras ilegales e incentivar que más integrantes abandonen las armas.
1: Y seguimos con Brandon porque la gobernación del Cauca lanzó la sexta edición de Cauca Sabe a Café, la feria más importante del suroccidente del país, que en agosto reunirá lo mejor de la tradición cafetera del departamento.
21: El evento que se realiza en la capital del Cauca durante el mes de agosto contará con la participación de 118 expositores y espera recibir a más de 13.000 visitantes en una jornada que busca impulsar los cafés especiales, fortalecer a los productores y mostrar el potencial cafetero de la región. Además de las muestras comerciales y actividades alrededor del café, la feria tendrá espacios para resaltar el trabajo de las familias cafeteras, promover el turismo y la economía del departamento. El gobernador del Cauca, Octavio Guzmán.
23: La feria internacional Nacional Cauca Sabe a Café es la oportunidad de visibilizar nuestro departamento, la valiosa colaboración de nuestras gentes, ese trabajo que día a día en los territorios lo hacen para construir paz, para fortalecer las economías lícitas.
21: Actualmente el Cauca cuenta con más de 95.000 familias cafeteras, un sector que representa uno de los principales motores económicos del departamento y que busca proyectarse a nuevos mercados.
4: 11:52 minutos de la mañana. Hablemos en este momento de cultura, de lo que pasa en nuestro país en cuestión cultural. Hoy finaliza, por ejemplo, en Cartagena el Posta Challenge en la Plaza de los Coches, donde varios restaurantes compiten elaborando el plato tradicional de la ciudad de Cartagena. Erix Montoya.
24: Posta Challenge tiene como propósito central incentivar la creatividad e innovación culinaria de los restaurantes de la ciudad mediante interpretaciones contemporáneas de la clásica posta cartagenera. De esta manera, el plato se proyecta como un icono moderno de la gastronomía de la región y una sólida plataforma de promoción para el talento local. Liliana Rodríguez, presidenta de Corpo Turismo.
26: Que nos va a decir con una puntuación que va a estar entre los jurados calificadores que están compuestos por Juan del Mar, por Jaime Rodríguez y por Edwin Rodríguez. Grandes jurados, grandes expertos, pero también por la puntuación que vamos a dar cada uno de los comensales de este gran concurso.
24: Los comensales pueden degustar las propuestas exclusivas de los 16 restaurantes en competencia por un valor unificado de 25.000 pesos por plato. Las preparaciones mantienen la base e ingredientes tradicionales de la cocina cartagenera, pero presentados en formatos novedosos y de vanguardia. Para votar solo deben escanear el código QR presente en cada stand de la Plaza de los Coches y validar su voto registrando su correo electrónico. La invitación queda abierta para que cartageneros y visitantes se acerquen a partir de las 4:30 de la tarde a vivir una verdadera fiesta de identidad.
4: Y ya seguimos hablando de cultura. Por el momento, Risaralda, porque el Hospital Regional de Alta Complejidad del Eje Cafetero sigue avanzando en su ejecución. En las últimas horas se realizó, por ejemplo, una inspección de las entidades de control que verificaron el estado de este proyecto. Nos cuenta más detalles de lo que encontraron Sebastián Grajales.
7: Durante la sesión de trabajo, las entidades responsables del proyecto entregaron información actualizada sobre el estado de la fase 1 y 2 de la obra, incluyendo avances técnicos, ejecución de actividades y seguimiento financiero, cuya inversión ya supera los 200 mil millones de pesos. El gerente del Hospital Regional de Alta Complejidad, Julián Herrera López.
8: Contándoles los avances de cómo va la obra, tanto de la fase 1 como los inicios de las obras de la fase 2. Recordemos que allí se construye el edificio de consulta externa, el edificio de hospitalización que ya se iniciaron las obras, estamos realizando obras complementarias de urbanismo.
7: Recordemos que la obra alcanzaría los 780 mil millones de pesos, de los cuales 600 mil millones serán del gobierno central. Además, habrá 4 fases de ejecución y se espera que durante las próximas vigencias haya desembolsos por parte de la nación.

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14: Amigos, ¿qué tal? Saludo cordial, bienvenidos al Pulso del Fútbol. Hoy domingo 28 de junio del año 2026. Un domingo especial porque es el domingo pospartido de la Selección Colombia, una gran actuación frente a Portugal, porque seguimos en el Campeonato del Mundo y porque estamos haciendo un especial del Pulso del Fútbol hoy domingo, a las 12 del día, hora de Colombia, 1 de la tarde, hora de Miami, hora de los Estados Unidos, donde se encuentra el equipo colombiano que partirá el miércoles rumbo a Kansas para el partido de 16avos de final frente a la Selección de Ghana. Vamos a hablar todo sobre Colombia, todo sobre el Campeonato del Mundo y algo sobre la Liga Colombiana, porque hay contrataciones en Millonarios, ventas en Millonarios, el tema de Atlético Nacional y de otros equipos de nuestra liga. La frase del día: Señor, perdónalos porque no saben lo que dicen. Jesús. Don Steven Arce, ¿cómo le ha ido?
15: ¿Cómo le va, César Augusto? Muy bien.
14: No se me ría, no se me ría.
15: Es que
4: Es que ya de entrada estaba cobrando sin cobrar. ¿Cómo le va, Cecita? Un abrazo a usted, a toda la gente.
14: La gente sabe a quién le cree, a quién oír y cuándo oírlo. Todo el mundo sabe.
4: Bueno, pues a nosotros nos oyen muchísimo y eso es una bendición. Un abrazo a usted, a toda la gente que nos oye y que nos ve, y muy ilusionado con cada comentario que veo de la prensa y de la gente afuera, porque creo que es una forma muy objetiva, sin apasionamientos, de ver las cosas. Y cada titular es mejor que el otro. Métase a la prensa del país que usted quiera, a la belga, a la francesa, a la italiana, y verá puro comentario positivo sobre Colombia.
14: Por ejemplo, el diario AS que usted dirige, don Steven Arce, tituló: Lorenzo fabrica una Colombia feliz y pone en duda a Cristiano y a su Portugal. ¿Cómo me gusta que el diario AS que usted dirija elogia a Lorenzo? Eso me parece maravilloso.
4: Pero es que yo puedo pensar una cosa y el medio tiene otra línea. Es decir, yo no impongo...
14: No, la línea editorial tiene que ser la del director, ¿o no?
4: No, César, no, porque hay una sala de periodistas muy competentes y cada uno tiene una opinión y al final deliberamos entre todos para dónde se debe dirigir una nota.
14: Desacuerdo con usted, eso me alegra mucho que la redacción de AS esté en desacuerdo con el director, porque si estuvieran de acuerdo con usted, le estarían dando palo a Lorenzo.
4: Pero en esta ocasión no, en esta ocasión todos estamos de acuerdo, en esta ocasión todos estamos de acuerdo, porque creo que ayer, incluido Lorenzo, Colombia hizo un partido de 10 puntos, o sea... De 9, porque faltó el gol, y el gol no es menor, ¿no? El gol te da títulos y el gol te da victorias, pero no, yo cómo voy a decir que Lorenzo dirigió mal si ayer fue un partido casi perfecto.
14: Sí, fíjese que usted no me va a creer, pero yo le voy a dar un poquito duro a la Selección Colombia en la calificación individual que vamos a hacer más adelante. A nivel colectivo estamos de acuerdo. Yo, por ejemplo, le puse 8-5 al partido, precisamente, Steven, por lo que usted menciona, porque Colombia no marcó el gol, o lo marcó y se lo invalidaron, y vamos a comenzar con el tema de Davinson Sánchez y el gol que hizo al minuto 90+1, porque hoy todo el mundo me habla de que fue gol de Yepes y fue gol de Davinson Sánchez, porque todos los grandes del mundo, Zidane, Thierry Henry, Zlatan Ibrahimovic, Iker Casillas, hablan de que ese gol
4: no hay una persona que diga que ese gol no es válido,
14: invalidar a Colombia. Pero yo aquí tengo una posición, y mire que en eso yo trato de ser muy racional, intento ser objetivo, pero es que aquí no hay nada que hacer. A mí me pareció que el gol era legal en el momento de la jugada en el estadio, estábamos muy bien ubicados, usted vio el sitio donde se encontraba el puesto de Caracol Radio. Pero a mí me pareció que era gol legal de Davinson. Hoy me decía Jorge Enrique Abello, me decía, ¿usted cree que sin VAR lo anulan o lo validan? Yo le digo, lo validan. No, pero es que para eso está.
4: No, pero el juez de línea, levantó la bandera, ¿no, César Augusto?
14: El juez de línea levanta la bandera. Sí, pero la levanta 10 segundos después cuando le suena el pito de que había sido fuera de lugar.

0: se tomó unos segundos, el central sí se tomó unos segundos para decantar si era gol o no era gol.
1: Porque, es que ahí no está el problema.
0: ¿Cuánto esperamos? 15, 20 segundos. Y además, acuérdese que el delineado, acuérdese que la puntuación que se hace para delinear justamente esa barrera virtual o esa línea virtual que se hace para definir si ahí fuera el lugar o no, esa es humana. Lo que no es humano es la línea al final.
1: No, pero no es humana, Steven. Eso es una graficación que coincide perfectamente con las 39 cámaras que hay. Entonces no es humana.
0: La gráfica
1: no es humana.
0: Pero
1: lo que pasa es que la pintura negra en la punta del guayo de Davinson Sánchez sí puede ser humana, puede ser dibujada por el VAR.
0: Es correcto.
1: Pero a ver, Steven, yo aquí no voy a pelear. Hemos dicho siempre que aquí la tecnología no se discute, que la tecnología en el tema del fuera de lugar acierta 100%, y no podemos decir que como el perjudicado es Colombia, como el gol anulado es a Davinson Sánchez, entonces hay dudas y la tecnología no funciona.
0: Estamos de acuerdo.
1: No es cierto, pero usted tiene razón en la duda que plantea. Resulta que el juez de línea levanta la bandera, hay fuera de lugar, pero el árbitro recibe una indicación del VAR, tanto que se pone el dedo en la oreja, y pasan creo que 30 segundos y después se reanuda el partido. Yo exactamente no conté el tiempo, pero hay aparentemente una pequeña duda, observación, un comentario del VAR.
0: Hay una revisión extra.
1: Hay una aparente revisión. Yo la verdad es que no creo que haya una revisión, porque es que ahí no hay nada que revisar. Eso suena y listo, y no hay nada que revisar. Ya después, los técnicos de graficación y digitales y demás establecerán por qué fue que el aparato, el SAOT, anuló el gol de Colombia. Pero yo ahí no voy a pelear. Yo entiendo lo que dijo Henry, lo que dijo Casillas, lo que dijo Zlatan, lo que dijo Zidane de,
0: no, y Lorenzo lo de dijo. La jugada. Lorenzo con mucha altura dice, hombre, no vamos a pelear por eso, a la próxima le digo a Davinson que se haga un pedicure más cortito, pero es que sí, César, si el tipo no calza 40 como calza, sino 37 como usted o como yo, seguramente el señor hoy estaría celebrando su gol.
1: Claro, el tema ahí es el mapeo de las cámaras que establecen el fuera de lugar, que lo hacen sobre diferentes puntos del cuerpo y del pie, si establece que el señor calza 40 o 45, como dice usted. No sé si el mapeo es.
0: Pero le digo una cosa.
1: De todas maneras,
0: por eso yo era fan, y sigo siendo fan, absoluto fan de la ley Wenger. Usted no saca ninguna ventaja. Dígame que saca Davinson Sánchez.
1: Con la ley Wenger
0: hubiera eliminado esto.
1: No lo hubiera eliminado, Steven, esto es absolutamente injusto,
0: es un mamarracho,
1: Steven,
0: es un mamarracho, usted no,
1: no
0: le
1: no
0: puede decir
1: eso, hombre,
0: que con
1: no
0: esa
1: eso, que
0: ventaja
1: es
0: supuestamente,
1: hombre.
0: Sí, es un mamarracho,
1: pero es que fuera de lugar,
0: porque el fútbol es competencia, el fútbol debe medir la competencia, dígame qué ventaja competitiva hay en esa jugada, señor Londoño, dígame qué ventaja.
1: Calma, mire, el fuera de lugar no mide la ventaja competitiva, no la mide. El fuera de lugar lo que mide y establece
0: debería.
1: Lo que dice el reglamento, que si usted tiene algo adelantado por delante del penúltimo defensor, es fuera de lugar. Yo sé que no sacó ninguna ventaja competitiva Davinson, todo lo contrario. El cabezazo es impecable y es bello para vencer al arquero Costa, que fue la figura del partido. Pero mire, la ley
0: y el centro también.
1: Lo que dice el centro de Quintero es un centro de una categoría impresionante y una calidad impresionante. Pero ya vamos a analizar el aspecto futbolístico. Es una lástima que en un partido tan trascendental para Colombia, uno de los mejores en la era Lorenzo, empecemos hablando por el tema del arbitraje. Pero le quiero decir esto. La ley Wenger dice que para que esté un jugador en fuera de lugar, tiene que tener, que puede tener todo el cuerpo por fuera y no es fuera de lugar. Tiene que tener alguna parte del cuerpo pegada al último defensor el penúltimo defensor, porque se cuenta el arquero, de la línea defensiva del equipo contrario. Entonces, con la ley Wegner pasa exactamente lo mismo. Ya no es la punta de...

0: el pie, la punta del guayo, sino el talón. Si el talón un centímetro está en la misma línea del defensor, entonces no sería fuera de lugar. Es la misma discusión, pero hay una cosa que es clara. El SAUT, la tecnología en el fuera de lugar es una tecnología, digamos que infalible en un porcentaje demasiado alto, yo diría que 99.9%. El balón tiene un chip, las cámaras tienen una relación entre el momento en que sale la pelota. Algunas, por ejemplo, leí en, creo que en la BBC de Londres, en el portal, que de pronto el frame del video no había sido tomado correctamente. Eso se toma correctamente. En el momento en que sale la pelota, inmediatamente hay una relación de ese instante con la posición de la defensa y de la delantera. Y eso se mide correctamente. Yo ahí no voy a pelear, y como en el caso de Brasil, no fue gol de Yepes y no fue gol de Davinson Sánchez. Yo sé que hay dudas.
1: O sea, ¿usted
0: yo
1: le
0: sé
1: parece,
0: que a uno como colombiano Augusto, le encantaría le decir, parece, nos venga, robaron, venga, pero no.
1: Pero no, no, nadie nos robó porque así está la norma. Eso
0: lo están
1: claro,
0: diciendo.
1: Está
0: hoy, mire, los comentaristas aquí,
1: dentro de la lógica,
0: en Estados Unidos y en México, todo el mundo dice, le robaron a Colombia. No, no le han robado a Colombia.
1: Sí, los
0: no
1: mexicanos sobre todo tienen ese relato, pero...
0: Los mexicanos
1: pero
0: tienen
1: no, estamos
0: ese
1: de acuerdo
0: discurso,
1: que eso hace parte del reglamento, pero César, hombre, no me diga que por ser regla no se puede discutir. Claro que se puede discutir. Ahora, no discutiendo desde el punto de vista que nos debieron haber dado el gol. No, obviamente no. Pero que eso debería replantearse porque no hace parte
0: del
1: análisis lógico competitivo. Es que no hace parte del análisis lógico competitivo que el dedo gordo del pie a usted le dé una ventaja. Eso no le da ninguna ventaja.
0: Es como las manos, Steven. El tema de las manos también se debería replantear considerablemente. El tema de las manos tiene una cantidad de contradicciones enormes que llevan a la confusión. Y estoy de acuerdo con usted. Cuando no hay una ventaja competitiva, me parece que la jugada perfectamente podría dejarse seguir y continuar. Pero bueno, dejemos ese tema a un lado. Lamentablemente Colombia no pudo ganar, pudo haber ganado y hubiera sido lo más merecido porque el partido fue absolutamente extraordinario. Quiero destacar la frase de Juan Fernando Quintero al final del partido. A ver usted qué opina. Juan Fernando dijo, es que en Colombia somos, en Colombia nunca tenemos miedo y nunca tenemos plata, refiriéndose a lo que fue el partido
1: no.
0: Y a lo que pasó.
1: Plata y miedo nunca
0: final.
1: Hemos tenido.
0: Eso, plata y miedo nunca hemos tenido.
1: Sí,
0: exacto.
1: Sí, sí.
0: A mí me pareció sensacional la frase de Juan Fernando Quintero. Y lo de...
1: Oiga, pero ¿sabe qué? Veo este equipo y veo a los jugadores sin exitismos, sin...
0: Esa es la parte clave.
1: Sin dejarse llevar quizás por el ruido, por los aplausos, porque es que ayer, mire, no son pocos, y yo, si quieren metas a la cuenta de Twitter de AS, que destacamos lo que dice la prensa y lo que dicen los periodistas a nivel mundial, todos, sin excepción, dicen que el mejor partido, y es un 0-0, ¿ah? Que el mejor partido de la primera ronda fue este de Portugal y de Colombia. Es que fue una maravilla, porque en algún momento Colombia fue muy superior a Portugal, pero en otro momento también, César Augusto, estuvimos un poquito contra las cuerdas cuando Joao Félix hace él mismo, crea esa opción que estuvo cerca de convertirse en gol de Portugal, ahí nosotros pasamos al IVA. Entonces estuvo muy bueno porque fue de ida y vuelta y porque
0: pero
1: creo que
0: no
1: los
0: creo.
1: Dos mostraron su poder.
0: No
1: ahora,
0: que
1: esperábamos
0: partido...
1: más de Portugal.
0: No, Steven, no.
1: Esperábamos más.
0: ¿Cómo que de ida y vuelta?
1: Espere, déjeme
0: no
1: terminar,
0: de ida y
1: señor Londo.
0: El partido fue de ida.
1: Sí, en un momento
0: de ida
1: fue
0: para
1: de
0: Colombia,
1: y vuelta.
0: Pero ¿cómo vas a decir
1: en
0: que
1: un momento fue de ida y vuelta?
0: Si Portugal tuvo cinco minutos de gloria, cinco minutos de fama, cinco minutos que son los que usted menciona.
1: No
0: le diga que fue de ida y vuelta.
1: No, por eso le digo que un momento, señor Londoño, un momento.
0: Quiere que le mande el plano.
1: Fueron
0: cinco. Mire, es que Portugal tuvo dos situaciones. Para mí una es opción de gol clara, que es la que tapa Camilo Vargas. Minuto 39, hasta el minuto 39, Portugal no tenía un solo remate al arco. Y Portugal tenía un remate.
1: ¿La opción de Joao Félix no fue en el primer tiempo, Londoño? Señor Londoño,
0: fue
1: no fue en el
0: minuto 42, pero déjeme. Usted sabe que yo tengo todo apuntadito. Yo aquí, pare. La oportunidad clara de gol fue la del minuto 39 de Bruno Fernández, que es una pelota que no alcanza a cerrar Lucumí sobre la izquierda, sobre Neto. Neto mete el centro, se resbala Lerma, queda cortico en el cierre, le queda Bruno Fernández, queda a 5 metros de la portería de frente a Camilo Vargas, y Camilo Vargas con el manotazo arriba la saca por encima de la portería. Esa fue la
1: de
0: única oportunidad clarísima
1: de la defensa de Colombia.
0: Correcto, correcto. Minuto 39, hasta ese momento Portugal no tenía un solo remate al arco y tenía un rematico por fuera que no significó absolutamente nada. Era absoluto dominador el equipo colombiano, que ya había generado 3 oportunidades de gol. La del minuto 2, que Díaz engancha, remata, lo bloquean y Córdoba de cabeza casi la mete. La del minuto 17, donde Córdoba solo le gana a Nuno Méndez y después le gana al zaguero central y Costa hace una tapada abajo espectacular. Y la del minuto 21...
1: La clave de esos minutos, César, la clave de esos minutos fue el avance de Santiago, de John Arias, que hizo creo que el mejor partido hasta ahora del campeonato del mundo, y la manera en la que aguantó con la espalda los balones, como pivot, los balones Córdoba. El señor John Córdoba. Creo que esa fue la
0: Totalmente
1: clave de ese primer envío anímico de Colombia.
0: Entonces, la tercera fue de John Arias, que solo por derecha tiró y salva Rubén Neves en la raya. Esa oportunidad de gol fue absolutamente...
1: Esa es increíble.
0: Clara, increíble, porque la saca de la raya, ya estaba superado el arquero Costa. Viene la del minuto 39 de Bruno Méndez, que salva Vargas, y la que usted dice de Joao Félix al minuto 42, que para mí, bueno, métala como oportunidad de gol, pero mire que hay 3 minutos entre una y otra.
1: No, lo fue.
0: Y fue el único instante, está bien. Fueron las 2 oportunidades de gol de Portugal, pero fueron en 3 minutos, no fueron en un partido de ida y vuelta. Ahí fue donde duda Colombia, donde pierde un poquitico el control y donde le llega Portugal. Y en el segundo tiempo, Colombia tiene 3 oportunidades grandes.
1: En el segundo tiempo ellos no la vieron.
0: No la vieron, no la tocaron. La
1: no
0: tocaron
1: la vieron, no.
0: Cuando entró Leao.
1: No, en el segundo tiempo
0: y cruzó
1: no pasó
0: la
1: nada
0: pelota del minuto
1: nada,
0: 93.
1: Nada.
0: El segundo
1: bueno,
0: tiempo, pero no, además
1: sí,
0: se siguen.
1: Cuando entra Leao, un poquito movió la defensa colombiana, pero si no es por él, no vuelve a llegar, no le vuelven a ver la cara a Camilo Vargas, pero ni en pintura.
0: No, no se la ven, además en el segundo tiempo, mire, en el primer tiempo terminan muertos los portugueses, físicamente Colombia fue superior, técnicamente fue superior, colectivamente fue superior para esos resentidos, no quería decir esa palabra, para esos que dicen que Colombia no tiene equipo, que no tiene conjunto, por favor, si hay un equipo en este campeonato del mundo, se llama Colombia.
1: No, ayer fue sinfónico. Ayer Colombia fue intenso, que era lo que se le pedía.
0: Me gusta esa palabra, Steven, me gusta esa palabra.
1: Sí, no, pues es que César, uno no viene aquí a imponer ideas absurdas que no pasan en los partidos, ¿no? Uno aquí viene a decir lo que se vio en el partido y la verdad fue sinfónico. Y sobre todo por la aparición, a ver, todos jugaron un gran partido. Pero fue tan importante James Rodríguez, y en esta le voy a dar la derecha a usted en algo. Usted dijo que en cualquier momento iba a aparecer James. Yo, la verdad, no lo veía. Yo, el primer partido no me gustó, el segundo no me gustó, pero ayer fue muy bueno el partido de James, porque fue el que dirigió la orquesta, y apareció contra un rival muy fuerte. Algo tiene que ver que este rival dio más espacios también para que James tuviera también mayor posibilidades de explotar su talento.
0: Además, lo más importante es que fue ante un equipo que es candidato a ganar la Copa Mundo. Ante un equipo que en la era de Roberto Martínez únicamente en 43 partidos perdió 5. Este equipo de Portugal siempre le dio cara a los grandes equipos del mundo. A Francia, a Inglaterra, a Holanda, a todos los equipos realmente poderosos. De ahí
1: pero la gente, le voy a decir una cosa, señor Londoño,
0: Tranquilo.
1: La gente fue a ver
0: a Cristiano.
1: A Vitinha y resultó viendo a Gustavo Puerta.
0: Claro.
1: La gente fue a ver a Joao Fernández y a Bruno Fernández y la gente terminó viendo a John Arias. No, lo de Colombia fue maravilloso con sus jugadores.
0: Sí, ya vamos a calificar los jugadores. Quiero reseñar las 3 oportunidades de Colombia en el segundo tiempo. Minuto 62, pase de James a Arias. Arias la mete al medio, Ríos llega de frente y desvía un balón que le pegó de primera, que era gol de Ríos cuando acababa de entrar. Al minuto 66, remate de John Arias, saque el arquero Costa, recupera Puerta, en una jugada colectiva se la entrega James Rodríguez y la vuelve a sacar Costa. Al minuto 88, la volea de Suárez, que fue increíble, había rechazado el arquero Costa, un remate de afuera de James Rodríguez, no, el remate fue de Gustavo Puerta. Y Suárez mete la volea que sale ligeramente por arriba. Esa jugada era prácticamente gol porque Costa estaba completamente vencido. Y al minuto 93 viene la jugadita de Leao por la izquierda que mete paralela a la raya de gol, pero que la verdad es que no creo que haya sido.
1: Mira, ¿cómo Leao no es titular en ese equipo, César?
0: No, lo que pasa es que ese equipo tiene buenos jugadores. Pero mire, faltaron jugadores
1: ahí importantes.
0: Neto es un jugadorazo. Neto en el Chelsea es una figurón, es figurón. El Leao es mejor Leao y Joao Félix son suplentes. Es que jugó Joao Félix porque no jugó Bernardo Silva, que es el titular.
1: Entre otras cosas, César, ya que usted cobra sin cobrar, yo sí cobro cobrando. Créame cuando le diga que va de titular o no va de titular un jugador en Portugal, que allá tengo buenas fuentes.
0: No, pues veo que sí, porque usted dijo que Bernardo Silva no es de titular y no fue de titular. Bueno, quiero destacar a Andrés, a doña Liche, a don Eder Torres, que están de espectadores aquí en el Pulso del Fútbol. Se los agradezco mucho porque hacen barra y tienen pompones por el pulso de hoy. En domingo, horario
1: ¿por César
0: especial.
1: ¿Por o por mí? ¿Por usted o por
0: y
1: mí?
0: Horario, no, por los dos. Usted y yo hacemos el pulso feliz, rico, sabroso, sin problemas. Y hoy domingo estamos acompañando a toda la gente en Colombia, muy contentos, porque el equipo colombiano hizo un partido extraordinario contra Portugal. Ya seguimos.
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4: 12 del mediodía, 22 minutos.
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3: 12 del mediodía, 24 minutos.
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13: Seguimos aquí desde Miami originando en este domingo, en este día festivo, el pulso del fútbol, una emisión especial con motivo del campeonato del mundo y de la gran actuación de Colombia ante Portugal. Don Steven está en Boston, nosotros en Miami. El miércoles viajaremos
14: aquí
13: a Kansas.
14: Aquí tengo un gran partido, César. Aquí tengo el partido de Alemania y Paraguay el próximo lunes.
13: Partidazo.
14: Y mañana. Ya esto va.
13: Ojo
14: hablando
13: con Paraguay, que Paraguay no está muerto, no está derrotado.
14: Y Alemania dejó
13: México,
14: muchas dudas.
13: Sí, y ese partido México-Ecuador, ese partido va a ser, mamá mía, impresionante. Pero mire, Steven, déjeme destacar lo siguiente antes de mirar el camino de Colombia y el cuadro de 16avos. Sí, señor.
14: Eso le iba a decir porque yo estoy muy ilusionado. Yo estoy muy ilusionado con ese camino de Colombia.
13: Sin duda. Por eso era importante clasificar primeros. Por eso, si hubiéramos sido segundos, nos hubiéramos encontrado con Croacia, que ya
14: lado
13: nos ganó. Claro, pero fíjese
14: que y al otro lado está Alemania,
13: amistosos.
14: Está Francia, está España, están todos los cocos.
13: De acuerdo, de acuerdo. El camino es bastante, bastante interesante. Mire, por un lado del cuadro está Alemania, Francia, Marruecos, Países Bajos, Portugal, España, no, Estados Unidos y Bélgica. Y por el otro lado están Brasil, Noruega, México, Ecuador, Inglaterra, Argentina, Suiza y Colombia. Ojalá, yo estoy haciendo toda la fuerza del mundo para encontrarnos con el campeón del mundo, con Argentina en cuartos de final, porque nos tienen una deuda pendiente y es el momento de saldarla, mi estimado Steven Arce.
14: No, pero bueno, ahí sí, como dicen, paso a paso. Primero el equipo
13: no,
14: de
13: primero,
14: Quirós,
13: claro,
14: que no es el
13: no
14: gran
13: es
14: equipo, César, pero, es un equipo respetable, es un equipo que mire que le sacó un empate
13: partido
14: a Inglaterra haciéndolo sufrir, le digo. Haciéndolo
13: yo
14: sufrir, no
13: partido,
14: porque haya llegado mucho, sino porque no le permitió una llegada a Inglaterra. Fue un partido durísimo, yo lo vi aquí en Boston, y fue muy complicado. Tanto que el técnico Thomas Tuchel dijo, es uno de los partidos donde he visto un equipo defenderse de la mejor manera en todo lo que llevo dirigiendo. Imagínate, y ese señor ha dirigido bastante.
13: Mire, Steven, así como nosotros tenemos una deuda pendiente con Argentina, Queiroz tiene una deuda pendiente con nosotros. Y seguramente que va a hacer todo lo posible
14: no lo
13: por
14: dudo
13: hacer un partido extraordinario contra la selección Colombia. Pero déjeme decir algo del partido contra Portugal. El manejo de pelota que tuvo Colombia, la personalidad que tuvo Colombia, el juego colectivo de Colombia, tocando, generando espacios, tratando de demoler a una selección de Portugal que utilizó doble línea de cuatro. Yo creo que es muy difícil en la historia de Roberto Martínez ver un equipo portugués con un bloque bajo, con doble línea de cuatro marcando en el primer tercio. Colombia tuvo el 54% de posesión. Colombia tuvo en el partido 24 remates por 13 de Portugal. Colombia hizo 6 remates a puerta, de los cuales 4 fueron oportunidad de gol. Por 2 de Portugal, 1 fue oportunidad de gol. Colombia hizo 167 pases en el último tercio, Portugal hizo 93. Que un equipo como Colombia le quite la pelota a Portugal y lo ataque como lo atacó durante todo el partido, eso merece todos los aplausos. ¿Qué quiere primero? ¿Que miremos el camino de Colombia y analicemos un poquito los 16avos
14: sí,
13: o califiquemos los jugadores?
14: Sí, porque yo... No, no, si quiere mi... Ah, bueno, si es por cronología, califiquemos y luego miremos lo que nos toca.
13: Y luego miramos lo que nos falta, perfecto. Entonces...
14: Sí, sí, sí.
13: Camilo Vargas, sabe que estoy viendo que fui muy tacaño con Colombia, de verdad. Fui muy tacaño con Colombia, pero de pronto usted...
14: ¿7-5?
13: Usted me corrige.
14: ¿7-5
13: le hice? No, 7 le di a Camilo Vargas.
14: Uy,
13: ¿usted cuánto le dio?
14: No, porque está parecido... Es que Camilo Vargas está apareciendo cuando tiene que aparecer, César.
13: No, lo que pasa es que Camilo Vargas, alguien me decía...
14: No importa que hayan sido 6 o 1.
13: ¿Sabe quién me lo decía? Alguien me decía. Me decía es que Camilo Vargas... No, no, no. Hay diferencia entre si un arquero saca 6 de gol o si saca 1.
14: No.
13: El arquero Costa sacó 4 de gol y fue figura.
14: Yo no estoy de acuerdo con eso.
13: Camilo Vargas sacó 1 y no fue figura. No.
14: No, yo no estoy de acuerdo con eso.
13: Ahora, si usted me dice que la que saca Camilo Vargas es la de Diego en la final, al minuto 123, ya se lo entiendo.
14: No, pero venga. Si el arquero saca 19, pero a la 20 le hacen el gol, de nada sirvieron las 19. Si el arquero tapa una y fue muy clara, el arquero fue figura. Entonces, para mí, Camilo Vargas, incluso así haya sido una o dos veces, las que haya intervenido fueron excelentes.
13: Una porque la otra fue un rematico de Cristiano de 35 metros al cuerpo, pues, que no tiene ninguna importancia.
14: Sí. Sí, pero...
13: No, pero yo creo que esa hay diferencia, ¿no?
14: La de Cristiano generó rebote.
13: No generó rebote. La agarró,
14: si fue
13: no
14: una...
13: generó rebote, ninguno. La agarró
14: por eso,
13: perfectamente
14: con mayor mérito,
13: bien.
14: Con mayor mérito. Una
13: tengo
14: tuvo,
13: la
14: una
13: cabeza,
14: la salvó, igual que el Congo. Igual que el Congo, señor Londoño, igual que el Congo.
13: No, pero siete,
14: una,
13: dale uno más por
14: tapó.
13: Una tajada, está bien. Porque si tapa
14: no,
13: cinco,
14: le voy a dar,
13: entonces
14: le voy a
13: me
14: dar
13: tocaría
14: siete,
13: darle 12.
14: Le voy a dar 7.
13: Bueno, está bien. Santiago Arias.
14: Santiago Arias me faltó en ataque, pero en defensa fue muy bueno. Le voy a dar 6-5.
13: No, a mí me pareció que fue muy bueno hasta que estuvo en la cancha. Santiago Arias salió al minuto 87,
14: pero
13: fueron 70 minutos impecables.
14: Pero cuando entró Daniel Muñoz se notó que nos faltaba ataque por ahí, por la derecha.
13: No, pero si Daniel Muñoz entró al minuto 87, Steven, y el árbitro dio 5 minutos.
14: ¿Y cuánta generó?
13: Jugó
14: y generó dos.
13: Ninguna.
14: Y generó dos.
13: Ninguna.
14: Como que no.
13: Ninguna.
14: Que ninguna.
13: Ninguna.
14: Como
13: en
14: que
13: una
14: ninguna.
13: Leao lo superó y fue la que nos metió la pelota. No, no, no.
14: Venga,
13: ninguna
14: venga,
13: generó.
14: Maestro, ¿cómo me decir que Daniel Muñoz no generó ninguna?
13: No,
14: si
13: llegó en una pelota que fue.
14: Un centro de Muñoz por derecha casi termina en un gol de cabeza de Colombia que terminan sacando casi de la raya.
13: No,
14: ¿cómo
13: no,
14: que
13: sí,
14: no?
13: Pero ahí gana Díaz de manera solvente. Le ganó a Suárez, que fue el que lo atacó. Para mí no es oportunidad de gol. La saca el defensor y
14: para
13: no,
14: mí sí.
13: Esa la generó,
14: para mí
13: está
14: sí
13: bien.
14: Es oportunidad de gol.
13: No, para mí no es oportunidad de gol. Fíjese que yo soy duro con Colombia. Yo no soy tan amplio con Colombia como lo es usted cuando es amplio con sus amigas y la gente y sus amigos y la gente que lo rodea. Entonces, no, para mí Arias fue muy importante en 70 minutos. Al final creo que se cansa y cuando entra Leao, oportunamente el técnico mete a Muñoz para evitar que Leao siga pasando. Pero en la única que pasa, le saca 2 metros de ventaja a Daniel Muñoz. Davinson Sánchez.
14: Davinson Sánchez, uy no, le voy a dar 9-5. Es que me tiene fascinado. Aquí me va a ganar la emoción.
13: No, pero ¿cómo
14: aquí
13: le va a dar 9-5?
14: No, no, no, 9-5. 9-5.
13: Jugadorazo,
14: es el mejor,
13: importantísimo,
14: el mejor central de la Copa del Mundo hasta hoy se llama Davinson Sánchez. No me importa cómo se llamen los demás, no me importa si juega en Brasil, no me importa si juega en Francia. El mejor central de esta Copa del Mundo.
13: ¿Sabe cómo nos emocionamos de fácil?
14: A mí no me baje la emoción. El mejor central de la Copa del Mundo se llama Davinson Sánchez.
13: Bueno, perfecto. Yo le pongo 7-5, hizo un gran partido. Por eso
14: uy,
13: aquí tal
14: tacaño.
13: Vez me estoy quedando un poquito corto. John Lucumí.
14: John Lucumí, muy
13: pronto
14: bien.
13: Le subo a todos 0-5. 7 le puse yo. Deiber Machado.
14: Deiber Machado me
13: gusta. Lucumí, seguro. Es que ¿sabe qué pasa?
14: No, bien, Lucumí,
13: a ver
14: Lucumí.
13: Si estamos de acuerdo en este concepto general. Colombia sostuvo el partido en la mitad. Ahí fue donde Colombia fue importante, porque es que Portugal no pasó. Entonces, un equipo que no te genera oportunidades de gol, porque no pasa del mediocampo, pues la defensa sí se destacó, cumplió, no cometió errores, estuvo cabalmente bien, pero no fue lo más destacado. Yo creo que lo más destacado de Colombia estuvo en la mitad. Estuvo en 3 hombres que fueron fundamentales. Puerta.
14: Arias.
13: James Rodríguez, Arias, que para mí fue el mejor de Colombia. Lerma, que hizo un trabajo silencioso importante. Ahí estuvo el peso de Colombia.
14: Lerma
13: a
14: mejoró.
13: Le pongo
14: Lerma mejoró mucho. Y
13: mejoró aunque se queda en la posibilidad de gol.
14: Y Deiber Machado, 7-5. Y me parece que pone a pensar al técnico. Lo hizo mucho mejor que Mojica. Mucho mejor.
13: Mojica en el partido con Congo fue el segundo mejor jugador del equipo colombiano.
14: No, por tanto, el lado de Machado no atacaron que, nunca.
13: Tanto, es que Portugal no atacó nunca porque en el medio se encargó de evitar que Portugal pasara. Porque el manejo de pelota se encargó de que Portugal tuviera el balón. Porque los volantes de Colombia, con el juego progresivo, hicieron que el equipo de Martínez montara una doble línea de cuatro para evitar que Colombia le llegara. Es que ahí es donde está la gracia del partido. Ahora, yo le puedo apostar lo siguiente, que en el próximo juego ante Ghana, los titulares son Muñoz y Mojica. Pero lo que demuestran Arias y Machado es que esa inseguridad que tenían algunos de que no teníamos lateral izquierdo desapareció. Mire usted que era uno de los que decía que era el punto flaco de Colombia. Mojica bien y Machado bien. Y Mojica será titular en el partido frente a Ghana.
14: Yo, en cambio, creo que Mojica lo ha hecho menos bien. No mal, no lo ha hecho mal. Pero menos bien de lo que Deiber lo hizo ayer. Y va a poner
13: en el partido contra Uzbekistán no tuvo ni si se busqueó algo, porque para ahí no llegó nunca.
14: Y si algo le quiero hoy reconocer a Lorenzo, es que está poniendo los jugadores que están jugando mejor. Puerta, yo no creía que iba a tocar a Richard Ríos.
13: ¿Por qué no me hizo caso a mí? ¿Y por qué no me hizo caso a mí?
14: Era de su entraña.
13: Que soy su amigo y que lo quiero tanto, ¿por qué no me hizo caso a mí?
14: Pero es que Lorenzo me pone a dudar, César.
13: ¿Qué iba a
14: hacer? Sí, es cierto, usted lo dijo. Pero Lorenzo me pone a dudar.
13: Es que, Steven, ahí es donde está el tema. Es que esto no es de que porque aquel hizo tres goles, Viveros, Morelos, el uno, el otro, entonces tiene que estar en la Selección Colombia. No, yo le decía a usted, esto es de confianza y de continuidad. El técnico tenía esta nómina lista hace seis meses.
14: Pero hace 6 meses no sabía qué Puerta iba a ser titular, yo no lo creo.
13: El único que se le metió en el último mes, porque no fue en el último partido, en el último mes fue Puerta. Porque es que si uno mira lo que venía haciendo Puerta en Racing de Santander cuando ascendieron, Puerta fue el jugador más importante del mediocampo de Racing.
14: Sí, César,
13: y llegó a Colombia y parecía un veterano. Yo aquí me cansé de decir que Puerta parecía que tuviera 50 partidos y lo está demostrando.
14: Fue muy bueno lo de Puerta,
13: Steven, impresionante.
14: Fue muy bueno lo de Puerta,
13: impresionante.
14: Fue muy bueno, sin duda fue muy bueno lo de Puerta, pero también Ríos dio papaya. Ríos no jugó a la altura de lo que se esperaba. Y entonces, uno viene muy bien y yo doy papaya. Chao, hasta luego. No, lo de Puerta
13: Steven,
14: es monumental. No,
13: hubo un momento.
14: Mucho que Puerta vaya a seguir jugando donde juega.
13: Puerta aquí sale a un equipo importante del fútbol del mundo. No me cabe
14: sin
13: la menor duda. Tiene
14: 22
13: añitos, Steven, 22 añitos. Y es el líder de Colombia en la mitad. No es James, es Gustavo Puerta, el líder de Colombia en la mitad. Y hubo un momento del partido en que jugaron en el mediocampo de Colombia, Puerta, Ríos y Arias, en primera línea, Puerta, Ríos y Arias. Ojo con ese mediocampo, que en un momento de necesidad, fueron como 7 u 8 minutos donde jugaron los tres, y yo me deleité cuando empezaron a tocar y a manejar la pelota. Bueno, Steven, una pausa, porque esto no es de caucho, como diría don Darío Arismendi. Le mando un abrazo a don Darío, que está feliz con la Selección Colombia.
14: Futbolero,
13: y a Yamid,
14: ¿no?
13: Amad. Pero por favor, Yamid y Darío, futbolero. Y a don Gustavo Gómez, mis jefes, que no es tan futbolero, pero también está emocionado hoy esta mañana.
14: Pero Gustavo se
13: el
14: deja
13: programa
14: contagiar.
13: Con Roberto Pombo, muy bueno. Gustavo se contagia, además es hincha del Galatasaray, y en el Galatasaray juega Davinson, que usted dice es el mejor zaguero central del Mundial.
14: De la Copa
13: y yo estoy de acuerdo con
14: señor.
13: Usted. Y yo estoy de acuerdo con usted. Pero ya vamos a analizar ese tema con el 11 ideal de la fase de grupos en un momento.
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3: 12 del mediodía, 38 minutos.
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2: 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En Caracol Radio son las
16: 12:40 en Caracol Radio.
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13: Seguimos en el pulso del fútbol en este campeonato del mundo que nos emociona, que nos encanta, que nos hace vibrar y nos hace ilusionar. Y en la vida, como decía la frase de hace un par de días, mi mayor ilusión es que sigo teniendo ilusiones, es que sigo ilusionado. John Steven Vélez desde Armenia, Abel José desde la ciudad de Barranquilla, Adriana Lozano desde Medellín, desde Digital Line, un abrazo para ella, José Bautista desde Cúcuta, Alex desde Barcelona, escribe Mario César Santa Cruz, dice: buenas tardes, escucho el programa hace 20 años, la verdad, ayer viendo el partido de Colombia, de todos el más tibio fue Luis Díaz. La verdad que tenemos que criticar los jugadores cuando están mal. Y así como lo han hecho con James, es cierto que ustedes son periodistas de fútbol, pero a veces son muy pechofríos. No, nosotros no somos pechofríos, don Mario César. Cuando criticamos a James, lo criticamos, y hoy vamos a criticar a Luis Díaz, porque ayer, evidentemente, estoy de acuerdo con usted, fue el más flojo de todos. Escribe Pedro Gambeta: con Lucho Díaz jugando de nueve, Colombia será el equipo que hemos estado buscando. ¿Sabe que me parece interesante el planteamiento del señor Pedro Gambeta? Ese lo vamos a analizar más adelante. Bueno, Steven, sigamos con la calificación. Jefferson, sí, Lerma.
14: Solamente para responder al oyente, lo único que a mí me deja preocupado es que me fui a la cama ayer un poquito como cabezón, ¿no? Pensativo, perdón lo coloquial, fue el tema del 9. Yo creo que ahí sí hay una falencia. Yo todavía no encuentro.
13: Yo no estoy cero preocupado por el 9. No, le hemos desperdiciado oportunidades de gol. Pero la única manera de que cojan confianza y que la metan es dándoles confianza. Si vamos a hacer como Reinaldo Rueda, que jugaban 45 minutos mal y lo sacaba y metía otro y lo sacaba, pues pasan 7 partidos y no la metemos porque no le damos confianza. Y uno de los grandes méritos que tiene Lorenzo es que le da confianza a los jugadores. A James, a los 9, a jugadores que a veces pasan por mal momento.
14: César, yo contra Gana repetiría por las condiciones del rival, yo repetiría con Córdoba, por la condición física de Gana.
13: Puede ser. Creo que va Córdoba contra Gana.
14: Pero la verdad es que todavía los delanteros están debiendo, tanto Córdoba como Suárez, mucho.
13: Lo saluda su amigo el doctor Juan Carlos Mejía, un abrazo para él, manizaleño de nacimiento. Wilson Ordóñez desde Pereira nos dice, ¿y el Cucho qué? No, el Cucho por ahora tendrá que esperar, tendrá su momento y seguramente que se plantea como alternativa. Jefferson Lerma, don Steven.
14: Lerma subió, le doy 7 puntos.
13: Yo también le doy 7. Gustavo Puerta.
14: 8-5.
13: 7-5 le di yo, me quedé corto. John Arias.
14: Arias le va a dar 9.
13: 8, me quedé corto. James Rodríguez.
14: 8.
13: 7.5. John Córdoba.
14: 7.
13: 7. Y Luis Díaz.
14: 6.
13: 6.5 le di yo a Luis Díaz. No lo voy a rajar porque es voluntarioso, porque corre, pero es cierto. Sí, ayer fue el más flojo de Colombia. Ayer fue el más flojo de Colombia, Steven. Estuvo enredado, no pudo pasar. Es cierto, le hicieron doblaje sobre el sector izquierdo, pero cuando pasó, cuando tuvo la posibilidad por el medio, o se equivocó en el momento de la decisión, o le pegó mal a la pelota, o simplemente lo interceptaron en sus remates. Algunos dicen que está cansado. Averigüé esta mañana con la gente de la Selección Colombia. No está cansado. Está en muy buena condición física. Lo que pasa, Steven, es que a veces las cosas salen y a veces no salen. Pero no,
14: ayer,
13: este es otro
14: ayer
13: jugador
14: lo marcaron muy bien también.
13: Esperar.
14: Obviamente tenían la referencia de Luis Díaz como un jugador, pues como el mundo lo conoce, regateador, veloz, con gol además. Creo que lo cubrieron mucho, no le permitieron hacer ese movimiento, ese quiebre de cintura que él siempre hace para irse desde afuera hacia adentro. Y eso no se lo permitieron nunca y lo taparon muy bien. Ahora, es cierto que él no jugó bien ayer, pero tampoco voy a acompañar ese relato maluco, mala leche de algunos, diciendo que Luis Díaz no ha tenido un buen mundial. No, perdóneme.
13: No,
14: Luis Díaz
13: jugó
14: bien los dos primeros partidos.
13: Claro.
14: Con Uzbekistán y con la selección de Congo hizo muy buenos partidos. Contra Congo le faltó nada más el gol, pero hizo
13: claro.
14: De todo.
13: Ahí desequilibró permanentemente. Estamos de acuerdo. Lo de Lucho, y Lucho jugando bien, jugando regular o mal, tiene que estar. Lucho es titular del equipo colombiano. Don Felipe Reyes nos escribe y dice que qué partido vio Steven, que Santiago Arias fue superior en el juego jugando por la derecha, entre otras cosas, con Arias.
14: ¿Superior en qué?
13: John Arias.
14: Superior defensivamente,
13: los dos Arias.
14: Sí. Superior.
13: No, pero ofensivamente también.
14: Sí.
13: En el primer tiempo entre los dos Arias enloquecieron a Nuno Méndez. Lo enloquecieron, le dieron baile a Nuno Méndez en el primer tiempo. Bueno, don Steven, voy con Juan Sebastián Vargas, que está con nosotros. Juan Sebastián está cubriendo la Selección Colombia. Hoy el equipo nacional va a tener atención al público a las 4:30 de la tarde. Les voy a dar el hotel, el Chase. Ah, no, van a entrenar en el Chase Stadium aquí en Miami. No les doy el hotel porque no lo conozco.
14: El Chase era el estadio del Inter de Miami antes, el chiquito, ahí en Fort
13: El pequeño, Verde. Correcto. Y viajan el miércoles a Kansas en un vuelo charter. Don Juan Sebastián, ya vamos a hablar de los octavos de final. Ya hemos coincidido con Steven de que el camino es un camino favorable, pero no nos podemos confiar. Hay que tener los pies sobre la tierra y hay que olvidarnos. Ayer, Steven, me encontré con Mr. Chip, me abraza y me dice, ¿qué partido jugasteis? ¿Qué partido jugasteis? Son candidatos al título. Le dije, Mr. Chip, tranquilo, no se me emocione porque...
14: Pero no es el único.
13: Ese tipo de... No, no es el único, es que ese es el
14: José
13: peligro.
14: José Félix, el director de ACE en España, en una editorial que acabamos de subir a las redes sociales de ACE Colombia, dice que Colombia, si mejora en definición, es candidata también a llegar a finales de este campeonato.
13: Y vamos a mejorar en definición por la confianza de Lorenzo a los jugadores. Hay confianza, hay exceso de triunfalismo en Colombia, don Juan Sebastián.
0: César, Steven, ¿qué tal? Feliz tarde para todos en el pulso del fútbol. No sé si el término, o puede ser empleado el término confianza, pero no esa de sobradores. El equipo es consciente de que se ha alcanzado un nivel futbolístico importante después de enfrentar a un nivel de peso, como lo fue Portugal, y de jugar bien. esa es la confianza que tiene el equipo, no es de somos los mejores, vamos a pasar por encima de Ghana, no. Tienen los pies sobre la tierra, sabiendo que hay las herramientas individuales y de conjunto de poder llegar a unos octavos de final y superar al equipo africano, porque Portugal sí fue una gran medida para el equipo, y además de ser esa gran medida, pues el desarrollo del partido demostró que Néstor Lorenzo tiene todas las herramientas para poder llevar a este equipo a lo que se hizo, o a lo mismo que se hizo en el 2014, de poder llegar a unos cuartos de final. El equipo permanece en Miami hasta el próximo día miércoles, cuando viajen a Kansas.
13: Néstor Lorenzo, cómo me gusta que hablen bien de Néstor Lorenzo, apostadores del fracaso. No quiero cobrar, Steven.
14: ¿A quién le está diciendo eso?
13: No, es que hay apostadores del fracaso, usted los conoce, sobre todo hay uno especialísimo, pero no me voy a referir a nadie en particular. Don Steven, mire, quedaron cuatro equipos de 12 eliminados como mejores terceros. Eliminado Irán con 3 puntos.
14: Me dolió esa.
13: A mí también me dolió, porque es que hay que decir qué fue lo que pasó con el equipo de Irán.
14: No le dieron las condiciones ni las garantías para poder tener una buena logística en este Mundial.
13: No, pero aparte ayer, lo que pasó ayer fue increíble. Estaban jugando Argelia contra Austria. Iban 2-2. De pronto hay gol de Mahrez, el jugador del City, de Argelia, y ponen 3-2 el partido. Y con la victoria de uno de los dos, clasificaba Irán. Ya fuera Argelia o ya fuera Austria. Y resulta que al minuto 93... hay gol de Mahrez de Argelia, y yo dije, esto quedó listo, clasifique a Irán. Yo le estaba haciendo fuerza a Irán también. Y al minuto 96, gol de Kalajdzic de Austria, y pone el partido 3-3 y sacan a Irán. Lo de Irán es condenable totalmente, los trataron muy mal, la queja del capitán es justificable, y en eso pues la organización de los Estados Unidos no fue justa y no fue correcta en igualdad de condiciones para todo el mundo.
14: Entonces,
13: una pena. Porque, entonces, mire,
14: porque de haber sabido, yo no sé si hubieran participado, César, de haber sabido cómo iba a ser esto para ellos de
13: cierto,
14: Maluco.
13: Cierto, fue terrible. Además, se tienen que ir cada que juegan a Tijuana. Mejor dicho, eso fue absolutamente discriminatorio y voraz por parte de la organización en Estados Unidos. Irán, Corea, Escocia y Uruguay. Uruguay fue el último de los terceros. El único que hizo 2 puntos. Lo de Uruguay fue desastroso. Seguramente Bielsa se va, y se habla de Marcelo Gallardo como posible candidato a
14: gran
13: dirigir
14: entrenador.
13: La selección.
14: Ya triunfó allá en el Nacional de Uruguay, fue campeón, creo que alcanzó a hacer una Copa Suramericana donde llegó a semifinales. Es un candidatazo, mucho mejor que Marcelo Bielsa, lejos.
13: Claro, el octavo tercero fue Senegal, con 3 puntos, 8 goles a favor y 6 en contra. Por la diferencia a favor clasificó. Y los 3 únicos que lograron 9 puntos fueron Argentina, Francia y México.
14: ¿Vio el partido de Argentina?
13: No lo vi, estamos saliendo del estadio, vi cositas, pero no lo vi. ¿Qué tal Argentina? Entró Messi a los 60 minutos, hizo un gol de tiro libre, había hecho un gol de tiro libre Lo Celso, pero el gol de tiro libre de Messi es infame. Ese arquero se para detrás de la barrera, como quien dice,
14: el arquero quería verlo.
13: No, el arquero quería verlo. Se para detrás de la barrera, por favor.
14: No, y la reacción del arquero es terrible. Apenas voltea la carita a ver cómo entra el balón, es una vergüenza.
13: Pero cómo se para detrás de la barrera y se corre al lado donde estaba la barrera, deja el otro ángulo, que es el del palo del arquero, completamente desprotegido. Es una vergüenza, realmente. Lo de Jordania ayer me pareció terrible en esas dos situaciones de tiro libre.
14: Sí, no, Argentina flojita, César, claro que
13: lo que pasa es que está Argentina
14: titulares.
13: Va caminando, le toca todo fácil a Argentina, todo fácil.
14: Bueno, pero venga, ojo que es que también pecharon los que hubiera podido encontrarse en el camino a Argentina. Argentina se hubiera podido encontrar, por ejemplo, con Portugal, se hubiera podido encontrar con Brasil, se hubiera podido encontrar con España, pero al final los resultados de las otras, claro. Ahora le toca el camino más fácil, pero es porque las otras se lo dejaron más fácil. El camino de Argentina tiene selecciones, César, muy ganables. Hasta cuartos de final, que de pronto se haga con Colombia. Pero Suiza, Ghana, Australia, todas esas selecciones son muy ganables.
13: Mire, muy triste por Gapco, su pareja y él perdieron el bebé que estaban esperando y la noticia la conoció aquí en el Campeonato del Mundo. Uy. Juan Álvarez L. dice que la BBC tiene una página de enfrentamientos muy correcta. Bueno, analicemos lo de Colombia. Colombia es el primer equipo, es como en un cuadro de tenis, por arriba está México y abajo en el último lugar está el equipo de Colombia por un lado. El tema es de la siguiente manera. Colombia, si le llega a ganar a Ghana, ese partido no es fácil. Ese partido es en Kansas el viernes 3 a las 7:30 de la noche, hora de Colombia. Es un partido difícil porque es un equipo potente, rápido. Ya Steven nos hablaba de lo que hizo Ghana en el partido frente a la selección de Inglaterra. Pero bueno, supongamos que le ganamos a Ghana. Si le llegamos a ganar a Ghana, Colombia enfrentaría el martes 7 en Vancouver a la que gane entre Suiza y Argelia. Y yo creo que ahí Steven Suiza tiene las de ganar, ¿o no?
14: Sí, sí, estamos de acuerdo que Suiza
13: es más
14: que Argelia.
13: O sea que es un camino donde no está ni Brasil, donde no está Argentina todavía, Inglaterra, donde no está Francia.
14: No, las elecciones son
13: primeros. Mire,
14: las elecciones son
13: primeros.
14: La selección más complicada es Argentina, para nosotros, viéndolo desde el punto de vista colombiano. Porque está Cabo Verde, que enfrenta a Argentina, Australia, Egipto, Suiza, Argelia y Ghana. Ese, a ver, si lo comparamos con el otro lado donde está España, Alemania, Francia, Portugal.
13: No, el otro lado es terrible. Dios. Por eso no podíamos ser segundos, porque es que Portugal se enfrenta a Croacia. Y si Portugal le llega a ganar a Croacia, en octavos de final se le atraviesa España. España, nosotros tenemos realmente una posibilidad grande, pero hay que estar concentraditos, serios. ¿Cómo está Colombia?
14: César, esos
13: porque
14: rivales,
13: este es un equipo maduro y capaz.
14: Esos rivales como Ghana que se encierran son muy complicados de destapar. Si no, pregúntele a Colombia contra Congo, que a pesar de que tuvimos muchas opciones, pues apenas en los últimos 15 minutos pudimos ganar el partido. Es un partido complicadísimo, requiere mucha seriedad. Y ojalá no nos vamos a largues, a esos 120 minutos físicamente nos puede desgastar muchísimo. Ojalá y eso se resuelva rápido.
13: Correcto. Mire, Manuel Ugarte de la selección de Uruguay y del Manchester United sufrió ruptura del ligamento cruzado. Uruguay iba a regresar en charter a Montevideo y los directivos dijeron no, que cada uno se va por su lado, pues lógico, les pagamos los tiquetes. Pero no porque lo hicieron para prevenir que los agarren a piedra en el aeropuerto. Yo creo que fue un tema de prevención. Sí, claro, porque dijeron, si llegamos juntos, eso va a ser terrible. Más bien que ellos se dispersen y lleguen a su país.
14: César, usted se imagina, yo creo que ninguno va a ir a Montevideo ahorita.
13: No, ninguno va a Montevideo.
14: De una vez, cada uno se va a Paucasa.
13: Ninguno va a Montevideo. Y vio lo que dijo Scaloni cuando le preguntaron que qué le dijo a Messi cuando entró al minuto 60 contra Jordania. Le dijo, no, pues, ¿qué le va a decir? No le dije nada. Él hace lo que quiera. Simplemente.
14: A Messi lo único que hay que decirle como entrenador es que Dios me lo bendiga, mijo.
13: No, por eso. Le dijo, ¿yo qué le voy a decir a Messi? Él sabe perfectamente hace mucho rato, mucho antes de que yo dirigiera la selección argentina, qué es lo que tiene que hacer en el terreno de juego. Y Harry Kane lleva 10 goles en los mundiales, más que Cristiano, que lleva 8. 81 goles con Inglaterra, más que Neymar, que con Brasil tiene 79. Aunque yo creo que Neymar va a hacer gol en este campeonato del mundo, le cuento. Y no sé si uno o más. Uno o más. Bueno, usted conoce a un señor que se llama Nana Kwaku.
14: ¿Quién es ese? No.
13: Yo pensé que usted era amigo de él. Nana Kwaku. Kwaku es el brujo de Ghana.
14: No, pero usted,
13: páreme pues bolas que lo tengo marcado hombre a hombre, porque ese tipo es peligroso. Nana Kwaku, ese fue el que dijo que había amarrado a Kane y no le dejaba hacer nada y en ese partido no hizo gol. Allí, antier dijo, voy a liberar a Kane. Y liberó a Kane y Kane hizo gol. Y ayer dijo que iba a agarrar a Messi y después dijo, voy a agarrar a los colombianos.
14: Pero no agarró a Messi porque Messi hizo gol.
13: No, va a agarrar a Messi a partir del próximo partido. Es que lo dijo ayer después del partido frente a Argentina.
14: Ah, pero mire, yo después de haber quedado tan iniciado y tan ilusionado con la abducción, con la invasión ovni del partido de Brasil-Haití que no llegó, Yo ya no le
13: quiero. Hombre, yo quedé decepcionado, hombre. Yo quería ver los ovnis, por favor. Mire, Jason me dice que el partido de Colombia es a las 8:30 hora colombiana. Estaba dando la hora que no era. Y mi queridísimo amigo Marcelo Cezán me manda un audio. Yo no lo puedo escuchar en este momento, Marcelito, pero lo oigo ahora. Le mando un saludo grande porque sé que usted, que defendió a Lorenzo, está tan feliz como nosotros, como Steven.
14: Venga,
13: como
14: pero
13: los
14: esto
13: colombianos.
14: No se trata de Lorenzo, esto se trata de todos.
13: Pero déjeme
14: equipo.
13: Hablar de Lorenzo, porque no
14: y
13: puedo hablar de
14: Lorenzo.
13: Obviamente, Lorenzo,
14: hace Lorenzo parte
13: no
14: hace del
13: parte
14: equipo.
13: Del equipo, pues. Ah, entonces
14: sí,
13: Lorenzo no hace
14: claro,
13: parte del equipo.
14: Pero le acabo de decir que sí, pero...
13: ¿Estás acordando de cuando le das palo a Lorenzo? ¿Le das
14: con todo
13: a Lorenzo?
14: Que estamos felices por Lorenzo. Estamos felices por todo el equipo, incluido el técnico.
13: Por Lorenzo por y el equipo, claro. Por supuesto, por supuesto. Oiga, tengo el 11 ideal del Campeonato del Mundo, pero lo vamos a analizar mañana. ¿Usted puede creer que en el 11 ideal no está Muñoz de lateral derecho? ¿No está Muñoz de lateral derecho? ¿Un lateral con dos goles definitivos?
14: ¿Y los centrales tampoco? ¿No está Davinson ahí?
13: No está tampoco. No hay colombianos. Claro que hay varios once ideales. Steven, en lo que llevamos del Mundial, su podio, 1, 2 y 3.
14: ¿En Colombia?
13: Sí, en Colombia.
14: El número uno para mí, el número uno, Gustavo Puerta. El número dos, Daniel Muñoz. Y el número tres, John Arias.
13: Mire que para mí son los mismos, pero en orden diferente. Primero Daniel Muñoz, segundo Gustavo Puerta, tercero John Arias. Los tres en un nivel superlativo. ¿Sabe que quedé preocupado porque le di muy bajita calificación a los colombianos? Voy a corregirla aquí internamente.
14: Reflexione, vaya reflexione, señor.
13: Gracias, don Steven, por confiar en mí y hacerme reflexionar. Don Steven, disfrute Boston. Aquí estamos en Miami.
14: Gracias.
13: Gracias a todos. Chao. Y nos vemos mañana. Chao, adiós.
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5: 1:00 p.m. en punto, bienvenidos a Última Hora Caracol, aquí están las noticias, empecemos hablando de economía, lo que nos toca, el bolsillo y mucha atención porque debido a la reforma laboral, desde el 1 de julio los recargos dominicales y festivos para los empleados serán del 90% sobre el salario ordinario. Luisa Mercado.
15: Y es que si usted también trabaja los domingos y festivos, así como nosotros, la reforma laboral aprobada el año pasado establece que para julio de 2027 el incremento en la remuneración adicional por trabajar estos días será del 100% de su sueldo normal. Por eso de manera gradual se ha venido aumentando y a partir del martes hay un nuevo ajuste pasando de un recargo del 80% al 90%. Es decir, que si hoy una persona gana un salario mínimo de 1.750.000 pesos, por cada hora trabajada el domingo o festivo le pagarán cerca de 7.000 pesos. Recordemos que el próximo 15 de julio la jornada laboral pasará de 44 horas semanales a 42.
5: Luisa, gracias. Hablemos ahora de Venezuela. Colombia sigue con los ojos puestos en el país vecino y la Cancillería habilitó un nuevo centro de acopio en Caracas para los colombianos afectados por este terremoto. Laura Daniela Duarte.
21: María Fernanda, así es, pues, centro de acopio para los connacionales que quedó habilitado en la sede del Consulado de Colombia en Caracas, en la calle de Guaycaipuro, entre la Plaza Brión y la Avenida Casanova. Pues además habilitó la Cancillería una línea de atención que puede marcar, por supuesto, al +58 422 204 3032, precisamente para ayudar a colombianos afectados por el terremoto en el país vecino. También señaló el equipo de la Cancillería que rescatistas colombianos, precisamente quienes están certificados por las Naciones Unidas, completan ya más de 60 horas de búsqueda y rescate en La Guaira. Recordemos que este equipo élite logró el exitoso rescate con vida de un niño de 11 años y en este momento continúan las labores para localizar otros posibles sobrevivientes. El gobierno colombiano también anunció que prepara un nuevo envío de ayuda humanitaria a Venezuela. Se alista precisamente un vuelo con 3.200 elementos de asistencia humanitaria de emergencia. Se trataría por lo menos de 8 toneladas de bienestarina, 680 kilogramos de medicamentos, 600 bolsas para cadáveres y otros insumos como carpas, colchonetas y demás kits de aseos. Pues muy importante esta información, por supuesto, para todos los colombianos que se encuentran en Caracas y que han sido afectados por los fuertes sismos en ese país.
5: Laura Daniela, gracias. Hoy estamos hablando de igualdad en este día en el cual se conmemora el orgullo LGBTIQ+. Pues uno de los documentos jurídicos más importantes en esta lucha por la igualdad de derechos en Colombia ya reposa en el Museo Nacional. Vamos allí con Andrea Novoa.
4: María Fernanda, en el marco del Día Internacional del Orgullo LGBTIQ+, Colombia Diversa entregó al Museo Nacional la demanda que fue clave para el reconocimiento del matrimonio igualitario en Colombia. El documento, que hizo parte del proceso que culminó con el fallo de la Corte Constitucional en 2016, pasó ahora a formar parte de la memoria histórica del país. La directora del Museo Nacional, Katia González Martínez, recibió la pieza a manos de Adriana González y Marcela Rojas, la primera pareja en contraer matrimonio civil entre personas del mismo sexo en Colombia.
5: 1:04. Andrea, muchas gracias. Y en otras noticias, hablemos del mundo. Irán advirtió que cualquier buque que se desvíe del corredor autorizado en el Estrecho de Hormuz será considerado una amenaza y podría enfrentar una respuesta militar. Sara Rojas.
6: La advertencia se produce después de nuevos ataques entre Irán y Estados Unidos. Teherán aseguró que haber lanzado misiles y drones contra instalaciones militares estadounidenses en Kuwait y Bahrein, mientras Washington acusa a Irán de incumplir acuerdos del alto al fuego. El Estrecho Hormuz sigue siendo un punto clave para el comercio mundial del petróleo, por lo que cualquier escalada en la zona mantiene alerta a los mercados y a la comunidad internacional.
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1: 1:06 PM. 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

Portugal, gran partido de la selección nacional. En general, todos los jugadores tuvieron una extraordinaria presentación en ese 0-0 en Miami. El partido que muchos esperaban, la gran mayoría del mundo futbolístico, no decepcionó como algunos otros en esta primera fase, la de grupos del Campeonato del Mundo, que hoy continúa ya con 16avos de final. En minutos después de las 2, Sudáfrica enfrentará a uno de los anfitriones, Canadá. El partido lo tendremos en el Fenómeno del Fútbol de Caracol Radio.

0: Muy bien, con mi pueblo natal empezamos rapidito, señores, porque tenemos hasta la 1:45 para este arranque del Bar Caracol. Después iremos con el partido y después de las 4 llegará don Diego Rueda para seguir con el análisis y todo lo que nos está dejando este campeonato del mundo. Don Camilo Pinto, ¿qué opinión defina lo de Colombia ayer frente a Portugal?
1: Orgullo, Héctor Eduardo y oyentes, nos sentimos orgullosos de esta selección que, hombre, todos decíamos Portugal, uno de los candidatos, pasar segundo está bien, se pasó primero y se tuvo con qué ganarle al conjunto portugués, todavía inclusive repasando esa jugada de Davinson Sánchez.
0: José Alberto Ortiz en Cali.
2: Hola Héctor Eduardo, hola Colombia, hola Mundo. Hacía rato, pero mucho rato, no disfrutaba de un partido con resultado 0-0, pero que fuera bueno. Porque sí, los 0-0 generalmente son aburridos, pero este 0-0 nos tuvo ahí. Hay pendientes jugadas muy importantes con la superioridad de Colombia, pero también con algunas opciones para el rival. Me gustó el partido, me gustó Colombia. Y bueno, quienes habían pronosticado que Colombia se devolvía terminando la fase de grupo, ya fallaron. Que no avanzaba como primero, que iba a ser goleado y que Cristiano iba a hacer 4 goles a contra de Colombia, tampoco le pegaron al tema.
0: No sé qué tantos habrán hecho esos pronósticos que dice José Alberto, pero sí, seguramente hubo varios. Algunos. Sí, sí. Don Los Carlos Zapeo. Alemán en California.
3: ¿Qué tal, don Lalo? ¿Cómo está? Creo que la palabra es decir, nos tumbaron. Echeverry, ayer como que nos tumbaron. Estoy acá en el estadio de Los Ángeles porque ya va a jugar Canadá contra el conjunto de Sudáfrica. Ya hay alineaciones confirmadas en este partido que es histórico. Acá se va a cumplir historia porque es la primera vez que se juega un partido en la historia de las Copas del Mundo de 16avos de final. Es la primera vez, además que Canadá va a jugar un mata-mata, es la primera vez que un equipo anfitrión, como lo es Canadá, juega fuera de su territorio, y es la primera vez que tanto Canadá como Sudáfrica van a jugar un partido de eliminación directa. Es la primera vez de varios, como no es la primera vez de Colombia ya siendo primero de su grupo en una Copa del Mundo. Estamos creciendo, amigos, estamos creciendo.
0: Tercera vez, don Carlos Alemán, que Colombia consecutiva gana su grupo y avanza a la segunda ronda del Mundial. Lo hizo en Brasil 2014, en Rusia 2018 y ahora en Estados Unidos, México y Canadá 2022. Don Andrés Díaz, ¿dónde se encuentra usted? Dallas, Kansas, ¿en qué parte? ¿Y qué piensa? Defina el empate y la clasificación de Colombia, Andrés.
4: Saludos, Lalo, un abrazo para todos, para toda la gente que está con nosotros. Bueno, estamos en Dallas. ¿Cómo?
3: Buen cuarto.

0: ¿Te gusta?
1: Sí, sí, grande, la verdad. Hay piscina aquí afuera, no la conozco, no he tenido tiempo ni siquiera para poner un pie allá. Estamos en Dallas, pero este 30 vamos a poner rumbo a Kansas para recibir a la Selección Colombia y a toda la avanzada de Caracol Radio. Bueno, la definición, Lalo, compañeros, yo creo que es una simple palabra, consagratorio. Ese fue el empate que sacó Colombia, que debió ser victoria por aquello del fútbol y la inoperancia de una regla hecha para no tener tecnología. Hoy con tecnología la norma del fuera de lugar necesita ser cambiada. Pero por lo demás, bien, orgulloso también, como dice Camilo, de los muchachos del partido que se jugaron, y de verdad consagratorio para otros.
2: Bueno, ahorita nos explica Andrés cómo la cambiaría, porque a mí me suena difícil, me parece difícil cambiarla, por más tecnología que haya. Giovanni Cárdenas.
3: Uy, sí, Lalo, un abrazo para todos. Colombia pisa muy fuerte. Y es un mensaje que da a todos los competidores. Es un equipo desafiante y está creciendo en el Mundial. Obviamente con algunos defectos, pero con virtudes como la de ayer ante un equipo como Portugal, que lo hizo ver inferior. Colombia muy superior y está desafiante en este Mundial.
2: Fernando Calle, Piolín.
4: Bueno, Héctor, ¿qué tal? Buenas tardes.
5: Quieto.
4: Hola.
2: No. Otro. Tercera vez.
4: Hola.
2: No.
1: Strike. Dele la vuelta a la mesa.
2: Coco.
0: Strike, fuera ya. Strike.
6: Un abrazo. Un abrazo, Héctor, para todos.
2: Bueno, pero ¿y entonces?
6: Yo diría que recordando la vieja sección que organizó aquí en el bar del fin de semana el negro Ortiz. Ojito
2: Plaquito
6: con Colombia.
2: Medellín, gracias.
6: Ojito con Colombia. Gran partido del equipo nacional. Con campanillas, pantalón largo para la delegación de nuestro país en este campeonato del mundo.
2: Bueno, muy bien. Y don... Ah, pero es que viene por el mismo lado. ¿Estamos con Medellín o no?
1: Es que creo que están sonando por el micrófono de la cámara.
2: A ver, don Fernando.
6: Sí. Del Zoom.
7: No, estoy aquí en mi micrófono.
2: ¿Y no el vuelo lo mismo, Betico?
6: Quédense allá.
2: Usted costó un tema importante. ¿Cómo cambiaría el fuera de lugar?
8: Yo le tengo una pregunta.
1: Simplemente lo de Benje, a ver, sí. No podemos seguir anulando goles milimétricos. Es que hay un video de brasileños, de streamers brasileños, que me causó toda la sensación y la gracia del mundo, y es verdad, anularon el gol de Davinson Sánchez por la mitocondria, por la pared celular del pie de Davinson Sánchez. Por favor, el cuerpo humano, el ojo humano no es capaz de medir un milímetro y mucho menos en movimiento. Tenemos que darle la vuelta a la regla para habilitar.
2: Pero
1: ese
2: ¿cómo
1: tipo
2: la cambiaría?
1: De La vuelta a la norma es cambiar la polémica, pero para el otro lado, que la mitocondria valide el gol, no que lo anule.
8: A ver, yo diría, Héctor Eduardo, yo diría eso, con tanta tecnología, que hoy, hoy día hay la tecnología, un porcentaje del cuerpo, eso lo pueden hacer, eso seguramente los programadores especialistas en sistemas y toda esta cuestión de la tecnología digital lo pueden hacer, porque es que una cosa es que usted tenga medio cuerpo adelantado, ¿cierto? Ya es ventaja, pero hermano, la punta de la uña del pie...
2: volvemos a lo por mismo, porcentajes. ¿Y quién va a medir qué es medio cuerpo o el 51%
8: no,
2: o el
8: 50.1%?
2: La
8: tecnología,
6: se cambia la polémica, pero sigue siendo polémica.
9: Si ponemos la discusión al revés y no existiera la tecnología del gol, si hubiera validado, pues estaríamos diciendo todo maravilloso, pero es que está la tecnología, tiene que pasar de por medio y por eso es que se...
2: Tercera, a ver, Alemán, tercera, si es la vencida con Piolín.
10: A ver.
9: O Ponchado.
10: A ver.
11: Hola. ¿Cómo están? Buenas tardes. Buenas tardes, compañeros.
2: Hola, Betico.
11: Voy a titular yo,
2: qué
11: papi.
2: Raquera. Bueno, no. hágale que tenemos poquito tiempo, joven.
11: Ya lo... Para mí, nos dieron en la cabeza.
0: Echeverry.
2: Bueno, Betico, sí, ¿qué
11: nos
2: iba
11: dieron
2: a decir?
11: En la cabeza. Y una
2: decir?
11: Cosa, un flequito. Y no es casualidad, ya llevamos dos partidos en serie jugando bien. Ayer no solamente debimos, sino que merecimos ganar. Estamos muy parecidos, muy parejos a lo que estuvimos en la Copa América. El equipo cogió el ascensor hacia arriba.
0: ¿Sí? A mí hay algo que me preocupa.
2: ¿Qué, Alemán?
0: Me preocupa que el gol se nos está escondiendo.
2: Sí, pero sí.
0: Se nos está escondiendo un poquito. Y creo que ayer Colombia tuvo varias oportunidades para marcar. La de John Córdoba, la primera al segundo de juego, es insólita. La erra Luis Javier Suárez y estaríamos pidiendo que se vaya del país. La otra también la erra él. O sea, son cosas que al final se nos están yendo los goles y ayer
2: pero,
0: yo creo
2: pero
0: que
2: no salga Suárez ganado. En errar porque ayer también erró Suárez.
9: Los dos.
8: La de Richard Ríos de frente.
0: ¿Y si pensamos en el Cucho Hernández?
2: Bueno, Don Betico, ¿tenía algo más que decir?
5: Lalito, con buenas tardes para todos. No, es que realmente pasó lo mismo de la vez pasada con Yepe, lo mismo, y salen unos memes muy buenos, que donde hubiera, donde este muchacho, la talla fuera de 36, hubiera sido gol.
2: Sí, claro, por supuesto.
3: Lalo, lo que pasa es esto. Nosotros hoy no podemos determinar que fue un robo a pesar que nos duela. ¿Saben por
8: de
3: qué?
8: Acuerdo.
9: Porque primero, la ley no lo...
3: 16
9: sí, claro.
3: Cámaras en el mundial con balón. Un balón que tiene un sensor. El balón tiene un sensor de dentro que detecta. Todo eso está sistematizado, tecnológicamente está controlado.
2: A uno le da
3: piedra. Y los del VAR lo que hacen por norma es revisar el protocolo y decir al árbitro es gol o no es gol. O es fuera de lugar o no fue fuera de lugar. Entonces,
8: estoy con Giovanni.
3: No podemos determinar que fue un robo, a pesar que nos duele. Esas son las reglas. Está todo tecnológico.
2: Es regla. A uno le da piedra, pero la ley es la ley. Exactamente, don Coco. Bueno, don Andrés Sánchez.
5: 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Qué bueno saludarlos a todos, muchachos. 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
2: El más original, don Camilo.
9: El más original, pues a mí me gustó que Colombia atacó. Y tengo que dárselo como original al arquero, a Diogo Costa, porque es que fue el encargado de sacar las opciones. Fue la figura del partido, 4 en total para...
2: El jugador del partido, ¿no?
9: Sí, sin duda alguna.
8: Sí, claro.
2: Totalmente. Sí, bastante original todo lo que hizo el señor Diego Costa. Cumplimos con el cliente y seguimos.
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4: Alemán, ¿qué fue lo que más le gustó de Colombia?
5: Me gustó que es un equipo competitivo, que es un equipo que puso a sufrir a Portugal en todos los momentos, desde la parte sobre todo climática. Yo creo que los portugueses se les notó que Colombia los exigió lo suficientemente para que estuvieran liquidados. Ayer el equipo portugués no pudo por la intensidad que propuso Colombia, porque claramente el calor no juega solo, el calor termina siendo realmente fundamental, y si usted no le mete intensidad no pasa nada. Mira, aquí tengo un amigo que se acerca. What's up, man?
4: Salúdelo.
5: Bueno, primo, que Camilo Pinto, que cuando le paga. Pero sí, no, pues toca. Pero lo que quería decir es que Colombia fue mucho más intenso, fue más equipo que Portugal. Creo que Colombia tuvo que haberlo ganado lejos, y creo que lo más importante es que Colombia ya no depende solo de un jugador, sino que creo que el colectivo como tal se vio, y esta la ganó toda Néstor Lorenzo. Y me parece que los críticos, entre ellos varios y los que me incluyo, yo no tengo miedo de hacerlo como Giovanni, sí creo que nos terminó ganando mucho con la de James ayer. Pero, por ejemplo, la de James, sí, ayer fue fundamental.
4: Sí, fue fundamental, jugó muy bien, hasta que el físico le dio, pero pues yo tampoco creo que sea momento pues de sacar el carro de los bomberos, porque avanzamos a segunda ronda. Está jugando bien el equipo, se le jugó muy bien a un Portugal que venía antes del Mundial con todos los pergaminos por nómina y por actualidad de ser protagonista de primer orden en este campeonato del mundo. Pero muchas veces pensamos, Camilo, Colombia jugó muy bien. ¿Hizo ver mal a Portugal, o de todas maneras Portugal tampoco estuvo al nivel mostrado? Aunque creo que no lo ha mostrado en ningún partido.
6: No, es que yo creo que por momentos sí lo hizo ver mal, ¿no? ¿Y qué le abono yo a Colombia? Aparte de lo que dice Alemán, que algo que estábamos acostumbrados nosotros era que ese temor escénico. No, Colombia se lo va a imponer condiciones a jugar su partido. Ahora, tampoco podemos ir al extremo. Se clasificó, era una clasificación predecible, si se
5: alegrense,
6: quiere.
5: Alegrense.
6: No, estamos muy alegres. Pero, por ejemplo, Mr. Chip sale diciendo,
7: no, estamos hablando del juego.
6: Colombia mostró su casta de candidato.
5: Calma.
6: Se va por buen camino, se clasificó. Ahora hay que empezar a demostrarlo.
4: Oiga, hay que seguir por ese camino, cosa, Lalo, y seguir creciendo como lo venimos haciendo, porque Colombia cada partido juega mejor.
7: Claro, porque además, Lalo, hay algo que nosotros entramos primero, dominamos el grupo, uh-huh, ¿sí? Y con exigencia. Ahora, que Portugal no haya estado en su prime de juego, también es cierto. Colombia dijo, a mí lo que me toca es jugar bien.
6: Exacto.
7: Y en todos los sectores de la cancha. Y Colombia jugó bien en todos los sectores de la cancha. No solamente contra Portugal, sino contra el Congo.
4: Y ahora sí, Giovanni.
8: Sí, no, cómo no, Lalo, gracias. Es que yo ayer dije que en los partidos de un Mundial tú no puedes repetir formación como si eso fuera una fotocopia. Y lo valoro mucho. Tres cambios ayer. Sacó los dos laterales, ¿cierto? Santiago Arias, Machado, y sacó al 9 Suárez, que no venía haciéndolo bien. A mí me gusta esa clase de determinaciones. Cuando se dijo a rajatabla, es que van los mismos 11. Tengo 50.000 WhatsApp que me han dicho que son los mismos 11. Mira que Lorenzo ayer lo hizo. Bueno, se aplaude. ¿Por qué? Porque tienes que pensar en gestionar la plantilla, darle descanso a alguno, rotar. y en el caso de Juanfer Quintero, que es un jugador que lamentablemente nosotros queremos verlo de titular, pero no se puede, ya se eligió a James, James lo hizo bien ayer, el tanque le da para 60 minutos, pero cuando Juanfer entra, es claro, clarifica el juego, es más punzante,
4: sí,
8: más
4: sí, pero profundo, porque también sabe que tiene ventajas. Solo 20 minutos por delante.
5: Desgastó,
6: claro.
5: ¿No?
6: Lalo, y otra cosa, porque pero decíamos claro, antes del
9: los
6: partido...
9: Los cambios son para eso.
6: Para eso son los cambios. Y antes del partido decíamos, ¿cómo vamos a jugar? Hay que tomar precauciones. Colombia tomó sus precauciones ayer, pero sin meterse bajo los tres palos, sin defenderse, jugando lo que sabe, tomando eso sí precauciones.
4: Andrés, los cambios en la nómina inicialista fueron motivados ¿por qué? ¿Por el rival o por el nivel de los jugadores que salieron?
10: No, yo creo que por el rival, por supuesto, aunque sigo sin entender la de Daniel Muñoz realmente, porque si a mí me dicen que Daniel Muñoz no está en condiciones para disputar un partido de estos, defensivamente hablando, pues no, digamos que no me la creo 100%.
4: De pronto, ¿la amarilla? Ahora, ¿él no tenía amarilla?
10: No, él no tenía amarilla.
8: La amarilla fue.
10: No, él no tenía amarilla, el que tenía amarilla era Mojica y Lerma.
9: Uh-huh. Sí.
6: Daniel Muñoz no tenía amarilla. Por la carga física que tuvo en el Crystal Palace.
4: Y Lucumí, ¿no?
8: Lucumí tenía amarilla
10: Lucumí,
8: también.
10: Sí, sí, claro. Pero, a ver, por eso les digo, no termino de entender lo de Daniel Muñoz. Lo que pasa es que sí, el nivel de Santiago Arias en defensa fue absolutamente brillante. Yo creo que sí. Si estratégicamente Lorenzo quería controlar a Nuno Méndez, lo consiguió, porque le salió perfecta. Lo de Santiago Arias fue brillante ayer.
7: Y como dice Andrés Lalo, está bien yo hacer cambios con una selección que ya está eliminada o con una selección de bajo perfil, pero no, aquí los cambios fue contra el medidor del grupo. El medidor del grupo para Colombia era Portugal, ¿no? Y hizo los cambios en ese juego trascendental, y no hizo uno, hizo tres.
4: Sí. Y le salieron luego la conclusión. Estuvieron más motivados por el rival y lo que quería que por, digamos, algún rendimiento que les pudiera cobrar a los que salieron.
5: Yo creo que fue por cuidar a
9: una parte importante.
5: Yo creo que fue por cuidar a Joao Félix y también a Nuno Méndez. Es más, también creo que Roberto Martínez, no me parece que los cambios que hizo, por ejemplo, dejar por fuera a Joao Neves, me parece que termina cortándole mucho juego a Portugal, y siento que Rafael Leao tiene que ser titular, o sea, claro, ya es problema de los portugueses, sí. Ya es problema de ellos, pero también hay que decir que Roberto Martínez yo lo tenía en un pedestal, se me está cayendo, hasta aquí te acompaño,
4: tema,
5: Bob.
4: El tema ahora,
9: Héctor Eduardo,
4: como risueño.
9: Héctor Eduardo, el tema ahora es que muy pocas variantes va a tener Colombia en formación titular. De aquí para adelante, yo creo que se va el técnico a decantar o a decidir, ¿cierto? A definir por el equipo que ha venido manejando, porque estas son instancias donde muy pocos cambios se pueden hacer, ¿no?
6: Pues sí, pero que le han dado respuesta, ¿no?
10: Camilo Vargas terminó competencia un mes antes del Mundial. Problemas físicos no va a tener, además es arquero. Daniel Muñoz venía con una carga importante, lo ha venido manejando, de hecho lo sentó y pues jugó 6 minutos. Sánchez terminó 25 días antes de la Copa del Mundo, o sea, viene fresco. Lucumí, lo mismo. Por el costado izquierdo, Mojica, lo mismo. En el medio campo, Lerma ni siquiera jugaba en el Crystal Palace, era alternante, era suplente. Gustavo Puerta terminó también 20 días antes la Liga Española. James, pues jugó 6 partidos en la temporada. ¿Qué le íbamos a pedir, pues? John Arias también venía de cierta manera fresco, no tuvo que jugar hasta el final.
9: No, y ha tenido tiempo, Andrés, de partido a partido, ¿no? Ahora van a tener también 5 días, más o menos.
10: Los únicos que se ven reventados físicamente y mermados por la temporada, Lucho Díaz y Suárez. Los demás están frescos.
9: Sí, no, a Lucho debieron haber dado descanso.
5: Ayer los portugueses en ese periodo de hidratación lo necesitaban. Perdón, Coco, querido amigo.
11: No, a mí lo que me parece es que siempre hemos hablado que la selección se vuelve un junte de individualidades, y este equipo se le ve en la cancha un trabajo en la mano del profesor Lorenzo notablemente, o sea, si hay algo que para rescatar es el colectivo de este equipo.
4: Sí, ha tenido tiempo para trabajar también,
6: ¿no? Sí, no, yo creo que los cambios van a ser mínimos, de pronto algunos retoques, porque es que se ha dado resultado. Ahora,
4: eso es una cosa, Camilo.
5: Lalo.
4: ¿Qué, señor?
5: No, pero hay que recordarle a la gente que lo que se viene ya es mata-mata, o sea, ya no
9: por
5: hay
9: eso,
5: mañana.
9: Por
5: no,
9: eso. Claro, eso es lo que yo decía.
4: Pero dígame una cosa, ¿qué jugador total. De todos los que ha utilizado, un minuto, 90, 360, el profe Lorenzo no ha rendido, no ha respondido.
6: ¿Haya desentonado?
9: No, por fortuna todos, pero va a haber jugadores que difícilmente vayan a jugar, ¿no? Van a actuar, pues.
5: Suárez.
9: Yo no sé.
6: De pronto el tema de Suárez
9: no ha rendido. Yo no sé, Carrascal.
10: En el primer partido Ríos.
9: Yo no sé, Carrascal.
10: En el primer partido.
9: Yo no sé si
4: el primer partido Mojica, pero después mejoró, así no jugar ayer.
6: No, pero lo que dice
7: Dalo es cierto. Mojica mejoró bastante frente al Congo.
4: Por eso, o sea,
7: Lalo,
4: no hay uno que esto es... Tal vez Suárez es el más señalado.
6: Y terminan haciendo la jugada del tercero ante Uzbekistán, sí, yo creo que...
7: Y hoy hay que darle méritos tanto a los jugadores como al técnico, ¿sí? Méritos. El técnico acertando y los jugadores dando buenas respuestas. Se ve que hay equipo y es lo más importante, cuando hay equipo.
10: En estas fases que se vienen, va a empezar a cambiar también el manejo de la nómina de Néstor Lorenzo. Porque va a empezar a tener que usar jugadores que son determinantes en las dos áreas. Por ejemplo, por allá alguien mencionaba a Jerry Mina. Jerry Mina seguramente lo vamos a ver a partir de esta fase. Porque si vamos empatando 0-0 al minuto 80, mande a Jerry. Eso le resuelve.
6: Y a eso que usted le menciona, Andrés, está también la parte física. Ponga en ese nombre o en ese listón a Portilla. En cualquier momento lo vamos a tener que ver para cerrar un partido.
7: Y hay que ver a Quintero de arranque.
5: No,
8: en el caso del fondo, por ejemplo, hay crecimientos individuales que van a potenciar a Colombia para enfrentar a Ghana. Primero, la confianza y la seguridad que está entregando Camilo Vargas.
10: Pero segundo,
8: Sánchez es inmenso.
10: Estoy hablando de que vaya a tener que rotar la defensa, Giovanni. Estoy hablando de que si vamos empatando 0-0 al minuto 80, va a empezar a tener que mandar jugadores determinantes.
5: Como sea, claro. Cosas.
7: Sí, que ya hay momentos en que
8: en la banca tenemos jugadores determinantes. Como por ejemplo, Carrascal, Cachito Gómez, etcétera, gente ofensiva. Y otro, ¿por qué sacar a un central como Mina que me define un partido enredado?
5: Estos son 90 minutos.
8: Tengo delantero y tengo herramientas. Tengo herramientas, pero una herramienta como Cachito Gómez. Pero Cachito Gómez en un momento dado, minuto 85, 90, desequilibra, desborde penal. ¿Quién dijo que no? Yo no puedo meter un central a que me defina mi partido.
9: Restablecer lo que le ha venido teniendo como equipo base. Aquí, por eso yo les decía, porque es que es difícil. Yo no sé si vamos a ver a Willerdita, yo no sé si veamos al mismo Jerry Mina, no sé si veamos a Carrascal. Ayer Kevin Castaño ingresó y me parece que lo hizo bien. Kevin Castaño tiene algo parecido a Puerta, y es que entreguen la pelota y de una vez están dispuestos, es decir, la toca y venga, yo estoy listo para recibir, se desmarca, lo que le permite que siempre haya precisamente propone. Una tranquilidad. Sí, siempre propone. Esos dos jugadores, ayer me gustaron muchísimo.
5: Castaño es un gran jugador, lástima que en River no haya podido, pero ese tipo juega muy bien al fútbol, el tema es que no ha podido, pero venga, yo sí quiero resaltar algo, porque claro, nos quedamos con muchos jugadores, pero yo siento que la pareja de centrales de Colombia ha sido espléndida. De momento, la verdad, han cumplido todas sus labores.
10: Súper consolidada.
5: Oiga, jugando escuché, con la defensa adelantada y jugando atrás también.
4: Hago rondita con esto antes de nuestros clientes. A Steven Arce decir que Davinson Sánchez era el mejor central del Mundial. ¿Es así?
9: Uy.
10: Está muy cerca, Lalo. Holanda. El Mundial de Davinson ha sido perfecto.
6: Igual no me sorprende porque Steven es muy generoso, pero pues no sé.
4: Él dijo que le ganaba el corazón y que ahí se bajó por las orejas. Alberto Piedra.
7: Es lo mismo que consideramos nosotros, Lalo. Nosotros dijimos el mejor lateral del Mundial por lo que venía, por los dos partidos. Muñoz. Lo mismo.
10: Ah, pues que ha hecho dos goles y demás, pero Davinson no es el mejor lateral, el mejor central del Mundial, pero sí el mejor jugador de Colombia.
9: Se perdió Andrés.
8: Sí, claro.
9: Está robotizado.
6: Él vive perdido.
7: Y en este partido hay una cosa que abonar también.
9: Mira, Van Dijk, ve que mira por allá.
5: Upamecano. Upamecano es un central salivado.
7: Upamecano, hermano. Que lo estemos comparando con los altos. Muy bueno. Eso es muy bueno.
8: De Bélgica.
7: Eso ya es una ventaja.
8: Buenísimo, el central de Bélgica. Ay, jugadores importantes.
5: Bueno, y vamos a ver un gran central hoy acá en este estadio.
10: Mitchell.
5: En Bocasi, el jugador de Sudáfrica. Es una locura.
6: Ya le puso la risita, ya no le creo.
5: No, pero ustedes, la verdad es que me le bajan la caña al partido y el partido es un partido histórico.
4: Nadie le está bajando la caña,
5: sí, no,
4: señor.
5: Pinto le está bajando.
6: Pero es que usted pone el tono jocoso ya del central y no, ya no le creo.
5: Pero en Bocasi es una locura. Yo vine a verlo.
7: Yo felicito a Alemán, es un momento histórico del fútbol.
5: Sí.
8: Con respecto al partido de Ghana.
5: Explico por qué.
4: Ya lo dijo, ¿no? ¿Qué? Todo lo que tenía este juego, los condimentos. Sí, sí, sí.
5: Es que Piolo, claro, como estaba mamando gallo.
4: No, Piolo, como estaba oyendo el eco.
12: Ajustando el audio.
7: No, que Andrés Sánchez, señores. Que además va a vivir uno de los momentos más históricos del balompié. Felicitaciones.
5: No, pero no.
7: Envidia
5: no
7: yo no estar allá. Yo estoy envidioso no estar allá.
5: Qué feo. La verdad, la lo mandé a Cuñas, me siento golpeado ya.
4: Bueno, vamos.
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4: Entonces, según planteamiento de Andrés, el más original de Valvoline de Colombia es Davinson Sánchez, o hay uno mejor Davinson que Sánchez. Él a lo largo del campeonato, de los tres
7: para mi puerta.
4: O es el más regular puerta, Davinson.
9: La regularidad de puerta es muy buena. La regularidad para mi puerta. Porque es que, entre otras cosas, de pronto hubo momentos en que hubo equipos que no exigieron tanto la defensa, ¿no? Pero en el medio campo sí había que elaborar mucho en los tres partidos. Y de pronto lo de Puerta, un muchacho de 22 años, un muchacho que de pronto no estaba como en los planes de que fuera titular, porque por encima estaba Richard Ríos, llegó y se ganó esa posición con mérito, ¿no? Y hoy día yo diría que es titular para lo que viene, indudablemente.
10: Yo lo que le he visto a Davinson Sánchez me abre la puerta para algún día pensar que tenemos que arrancar la conversación de en qué puesto está Davinson Sánchez en la historia de los niveles de los centrales en Colombia. Para mí, si no es top 2, ya pica en
5: punta. Yo lo veo volviendo al fútbol prime, ¿eh? Porque claro, Turquía es un tremendo fútbol que me encanta también lo que es, pero pues no es de las ligas top de Europa, ¿no? Y seguramente con este nivel, no solo él, sino Lukumi, podrían llegar a una liga mucho más importante.
7: Seguro le paso
5: el
7: nivel,
5: al menos, sí, equipo. Sí,
8: Carlos, a mí me alegra mucho.
5: Están buscando,
9: John Carlos, Arias. ¿Cómo me gustó que Lukumi, perdóneme, Giovanni, fue Lukumi a Cristiano y fue y le pegó su sacudidita por ahí a un lado, claro, no importa que tuviera tarjeta, claro, amarilla y nadie tenga? Y allá, y después fue a abrazarlo al final.
5: Venga, ¿no? Pero, para que se entretenga.
4: Sí, bueno, sí, ¿y Cristiano qué?
9: Qué pena, Giovanni.
4: ¿Cristiano qué? No,
8: José, me alegra mucho lo de John Arias, el Lalo, porque después de su vuelta de Inglaterra a Palmeiras, ha hecho un buen mundial. Los tres partidos de John Arias fueron buenos, regulares, participativo, un jugador que creo que se está, como uno dicen por ahí, reenganchando otra vez, abriéndose paso a la élite de Europa. No sé si con Palmeiras vaya a durar un año, dos años, pero de mantener ese gran rendimiento, ¿por qué no verlo en una liga como España en un Villarreal, un Valencia, una liga como Italia?
4: Nos quedamos de todas maneras con Davinson como el más original de Valvoline.
9: Dele, pues.
4: Muy bien. Sí.
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4: Muy bien, Alemán.
5: Me preocupa Alemán.
4: ¿Por qué?
5: Está paniqueado, señor. Eso mira para un lado, parece que lo fueran a tumbar.
6: Estoy pensando en hacer una maldad, pero no sé si... porque estoy viendo a la gente corriendo, porque están llegando tarde al estadio. ¿Será que me paro y los entrevisto? A ver si llega más tarde.
4: Oiga, Alemán, pero, y movimiento de la gente, pues la gente no esperaba a Canadá ahí, ¿no? Canadá esperaba quedarse en su territorio, pero al ser segundo, sí, le tocó.
6: Aquí se esperaba un Corea contra Suiza, este era el partido que estaba en las proyecciones. Es más, hay muchas camisetas de Surcorea en este escenario, muchos de ellos ya habían comprado, muchos también mexicanos están en este partido. La verdad se espera buena presencia de público, ya están las nóminas confirmadas. Entre la novedad más grande es que Jesse Marsh, el técnico de Canadá, ayer nos vendió humo a todos diciendo que ya estaba listo Alfonso Davies, pues hoy no va a estar Alfonso Davies en la formación titular, va a estar Larrea, que es un jugador bastante fuerte también por izquierda, el equipo canadiense, que es un conjunto que está prácticamente formado por jugadores de la diáspora que han llegado a territorio canadiense, el jugador que tiene familia colombiano, Osorio, tampoco hace parte de la formación titular, estará en el banco de los suplentes. Es la primera vez que estos equipos juegan un partido de eliminación directa, es la primera vez que podrían pasar ya a octavos de final, así que es un partido interesante. Yo creo que el favorito termina siendo el conjunto canadiense, pero pues vamos a ver, porque Sudáfrica, nadie daba un peso por Sudáfrica y al final terminó metiéndose por la ventana, ganándole a Corea.
4: Seguramente Diego ampliará después de las 4 cuando vuelva el Bar Caracol, después del fenómeno del fútbol de Canadá-Suráfrica, pero rapidito en esos minutos que nos quedan, ya los vimos a todos dos veces, ya se acabó la fase de grupos, quedaron los 32 mejores. ¿Cuál es el mejor equipo del Mundial?
7: Francia.
5: Uy. Sí, yo creo que yo voy con Francia.
4: ¿Alguien tiene otra opinión?
8: Sí, voy con Francia y Colombia. Sí.
9: Francia.
6: Brasil Francia. También me encanta. Pues.
7: Sí, Brasil es muy buena. Ay, Brasil. Argentina se mantiene.
5: Argentina.
6: Bueno,
4: no, pero uno.
6: Si juega algún día con arquero. Si Argentina juega un día con equipo con arquero, pues veremos, ¿no? Mientras tanto ha jugado contra arqueros que la verdad parecen serpientes, no tienen brazos.
4: Pero pues,
5: ¿qué culpa tiene Messi? El arquero de
4: arriba. Entonces pasemos al siguiente punto. ¿Quién es el mejor jugador en lo que va corrido del Mundial?
10: Ese man que embala. Goleador del Mundial. Embala, ¿cómo se llama? ¿Embalé?
5: ¡Oh, embalé!
4: ¿Embaló?
5: Messi. Embalado es que está
4: ahí. ¿Embalado es que está ahí? ¿Embalado es que está ahí? ¿Andrés Sánchez ahorita?
10: Sí.
4: Sí.
9: Goleador del Mundial.
5: Me ha gustado mucho lo de Dembélé.
6: Dembélé
7: también.
10: Dembélé es el que le embalé.
4: Oiga, Dembélé apunta a Balón de Oro.
5: Sí, señor.
11: Sí. Está haciendo puntos, sí, señor.
6: Vinicius también ha tenido un buen mundial.
8: Sí, Vinicius también, sí, sí.
11: Y digamos
8: de los grandes, los grandes han cumplido.
11: De España.
8: Los grandes han cumplido. Digamos las estrellas, los faros.
4: La gran mayoría. Vuelvo y pregunto. Sí, aunque Cristiano qué.
5: ¿Sabes qué creo yo de Cristiano? Cristiano, claro, por ser tan competitivo como lo ha sido, le está costando la parte física. Yo ayer lo veía, hombre, que no daba. No sé si de pronto la temporada, el querer hacer tantos goles en su club, en el
6: equipo tampoco ha estado bien.
5: Y el equipo no le ayuda. Yo veo un Cristiano mermado que en cualquier momento, y sería bueno para el mundial, va a despertar.
4: Sí, pero entonces ¿con quién nos quedamos?
8: Ya le quedan muy poquitos partidos, ya es el pierde y sigue.
4: ¿Portugal con quién va?
11: Dembélé.
6: Contra Croacia. Y en Canadá, en Toronto.
11: Croacia, sí señor.
4: Bueno, ¿cuál es la mejor llave de 16avos?
6: Japón-Brasil.
5: Esa es buena.
11: ¿Brasil-Japón?
7: Sí.
9: Países Bajos-Marruecos. Países Bajos-Marruecos.
6: Y la más floja, también, la más desigual.
4: Argentina-Cabo Verde.
7: Argentina-Cabo Verde.
6: No, pues que la verdad, ojalá.
5: Hoy Austria, bueno, Egipto. Austria, Egipto.
6: Austria juega contra España.
7: Esa es pareja, Pinto.
4: Bocinha no creo que aparezca mucho.
8: A mí me gusta el duelo México-Ecuador.
4: Ese es bueno, no. Ese es chévere.
8: A mí me gusta.
4: Ese es chévere, y bien parejo.
6: Ese sí que es histórico, ¿eh?
4: Y bien parejo. Señores, vamos con uno de Betico, si tiene, y uno de Danielito, si vino. Y
10: oígalo, pues.
4: Nos vamos, Danito, al fenómeno.
10: Tú sabes que estamos aquí siempre prestos a lo que necesiten. Tú,
4: dijo,
10: mis compañeros.
4: Dijo el filósofo Vargas. ¡Ah!
5: Firmes como la gelatina.
4: Hágale, Betico, nos fuimos.
10: Oye, Dieguito, Lalito,
6: no,
10: Camilito. Oiga, no, es que hacen falta todos, muchachos. Hacía rato pues no teníamos el Bar Caracol pues conmigo, porque tenía mucho partido de fútbol, pero bueno, vamos con este. ¿No le parece que hay? Camilo, te felicito porque anoche no roncaste, qué maravilla. Camilo.
4: Estuvo bueno. Le pusieron bueno. Punto alto, sí. Danielita.
6: Se está doliendo maluco, pero no rompió.
12: Sí.
10: Es que Danielito y yo somos lo mismo. No peleamos para nada.
12: ¿Sabes cómo se llama?
4: Sí,
12: ¿cómo me dijo? Respeto, haciendo madera, cajones. ¿Sabes cómo se llama un pato que no le gusta andar con otros patos?
4: No.
12: El antipático.
5: No, que la Montana Vargas.
10: Está bueno.
4: Señores, nos vemos. Sigan en sintonía de nuestras frecuencias de radio con el fenómeno del fútbol, de nuestros canales digitales. A las 4 de la tarde vuelve el Bar Caracol, si no hay alargue. Chao.
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El abrazo grande a los oyentes del fenómeno de Caracol. Aquí estamos, continuamos con las emociones del Campeonato del Mundo. Comenzamos hoy los 16avos de final de la Copa del Mundo. El que pierde hoy se va y el que gana sigue en competencia. Hoy con la selección de Sudáfrica dirigida por el belga Hugo Broos y quien llega como segundo del grupo A con 4 puntos.

al frente una de las anfitrionas, la selección de Canadá, dirigida por el estadounidense Jesse March, segunda del grupo B con 4 puntos.

0: 73-73 de esta Copa del Mundo en Los Ángeles, en Estados Unidos.
1: Un partido inédito en las Copas del Mundo. No han registrado nunca enfrentamientos Sudáfrica y Canadá oficialmente por competiciones de FIFA. Sí lo han hecho en algún momento por un partido amistoso en noviembre del 2007 con victoria de Sudáfrica 2-0 con goles de Teco Modis. Este es el fenómeno del fútbol de Caracol y, por supuesto, saludo hasta ahora a mi compañero Andrés Sánchez, quien nos va a acompañar con todos los clientes que respaldan esta ruta mundial en Caracol Radio. Andrés.
2: Gracias, Mauro. Compañeros oyentes, qué buen ambiente se vive este domingo con el fenómeno del fútbol. Oiga, así hoy no juegue la Sele, está la señal para seguir creyendo porque la ilusión de un país nunca descansa. Claro, la señal oficial de la Selección Colombia. 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
1: 1:49 PM. Esta es la ruta mundial, el fenómeno del fútbol de Caracol. Comenzamos hoy la fase para muchos considerada el comienzo del campeonato del mundo después de lo que ha sido la primera ronda, y recordamos el camino de Sudáfrica y de Canadá, el equipo sudafricano que ha sorprendido, muchos no daban un peso por la clasificación del equipo africano. Venció en el partido 1-0 ante la selección de Corea, que le representó precisamente la clasificación a la fase de 16avos. Había empatado 1-1 ante la selección de República Checa y había caído en el estreno 2-0 ante la selección de Canadá, ante la selección de México, perdón, que es una de las anfitrionas. Y Canadá, por su parte, en su más reciente partido, perdió 2-1 ante Suiza, pero había dejado una muy buena imagen en la goleada 6-0 ante Qatar y el empate en su estreno en esta Copa del Mundo ante la selección de Bosnia y Herzegovina. Ambas llegan como segunda de sus respectivos grupos. Ya se alistan los equipos para salir al terreno de juego. Ya está todo dispuesto para este compromiso, que será arbitrado por João Pinheiro, el árbitro portugués, nacido el 4 de enero de 1988 en Vila Nova de Famalicão. Árbitro FIFA que hoy va a tener a cargo este compromiso. Y vamos a conocer de una vez las nóminas, las formaciones, comenzando por el equipo sudafricano, formación del equipo de Sudáfrica.

Sudáfrica, que tendrá en la portería Robin Williams, el arquero número uno, es además el capitán de terreno de juego. Los cuatro defensores: Culiso Mudau, número 20, lateral derecho. Lateral izquierdo, Abruey Modiba, número 6. Dos centrales, el jugador Mekseli Bokassi con el número 14. El otro central va a ser Ime Okon con el número 21. Dos volantes interiores, este Felao Shitole, número 13. Teboho Mokoena, el número 4. El enganche, número 10 para Releboile Mokofen, abierto por derecha como extremo, Tapelo Maseko. Por izquierda, el número 7, Olwis Apolis. Y en el frente de ataque, Evidence McGopa. Los 11 del equipo sudafricano. Y a continuación, los 11 de la selección de Canadá, selección anfitriona del campeonato del mundo.

Canadá, Máxima Crepó en la portería, número 16, arquero, 4 defensores. Alistair Johnston, número 2, lateral derecho, lateral izquierdo, Richie Larrea, número 22. Los centrales, Luke Fougerolles, número 4, y Derek Cornelius con el número 13. El número 17, Tyson Buchanan, número 17, que va como extremo por derecha. El extremo por izquierda, Lee Hamed con el número 20. Con el 7, Stephen Eustaquio, que es el capitán de terreno de juego. Y con el 25, Nathan Saliba. El 10 para Jonathan David. Y el acompañante de David en el ataque, Sildarín, con el número 9. Salen los equipos al terreno de juego. Y empiezan los actos de protocolo. Escuchamos el sonido ambiente del estadio. ¿Qué pasa a esta hora en el escenario que albergará el primer partido de 16avos de final entre la selección de Sudáfrica y la selección de Canadá?

0: Muy bien, 1:53 PM. Don Andrés Sánchez, usted tiene la palabra.
1: Gracias, Mauro. 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
2: Escucha bien, compadre.

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7: Una de la tarde, 56 minutos, hasta la ruta mundial. Reiteramos, el árbitro del partido, João Pinheiro, portugués. Asistente 1, Bruno Jesús, también de Portugal. De la misma nacionalidad, Luciano Maia, que es el asistente 2. El cuarto árbitro, Omar Al-Ali, de Emiratos Árabes Unidos. Y el VAR va a ser Carlos del Cerro Grande, árbitro español. Don Andrés Sánchez, y venimos ya a ultimar detalles del juego que se nos viene.
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4: Muy bien, estamos en Los Ángeles en la partida de esta nueva fase, la fase de 16avos de final, donde la selección de Sudáfrica y la selección de Canadá van a tener hoy la posibilidad de o seguir en camino o de despedirse del campeonato del mundo. Y rápidamente escuchamos a los entrenadores, el técnico de Sudáfrica, Hugo Broos, el técnico belga, que dice previo al partido.
5: And I think if we can show the same mentality and the same level that we...
6: Pienso que si mostramos la misma mentalidad y el mismo nivel que contra Corea, tendremos chance de ganar. Canadá es un equipo complejo, pero no imposible. No quiere decir que no podamos acceder a la tercera ronda y sería un verdadero milagro para Bafana Bafana.
5: To go to the third round, yeah, then I can say that should be really a miracle for Bafana Bafana.
4: Muy bien, ahí estaba el técnico Hugo Broos, el técnico belga de Sudáfrica. ¿Y qué dice el técnico estadounidense Jesse Marsch, que tiene la gran responsabilidad de seguir avanzando en la Copa del Mundo? ¿Qué dice Jesse Marsch, técnico de Canadá?
7: South Africa to be very intensive, to have a fast start.
6: Sudáfrica va a ser muy intenso, están muy emocionados y animados por este partido y es un gran momento para su federación. Así que tenemos muy claras sus cualidades que tienen, pero también es un momento para nosotros. Queremos hacerlo mejor. Es un gran momento para el equipo, un gran impulso y estamos listos para rendir al más alto nivel y es lo que nos entusiasma.
7: Level which gives us a chance to be at our best in these matches. So that's what we're excited.
4: Muy bien, y se va a mover la pelota, rueda el balón en el campeonato del mundo y en el micrófono mundialista de Caracol presentamos el relato de Ramón Alberto Maldonado.
8: Sonó y tocó. La selección de Sudáfrica se inicia el compromiso Sudáfrica-Canadá en la Copa del Mundo. Ya se mueve la pelota en zona de salida para el equipo sudafricano. Va metiendo con arriba, largo a territorio medio. Balón que va rechazando en zona defensiva el cuadro canadiense. Balón que va a la raya lateral, será cobro. Desde la banda va a ejecutar. Está Modo con el balón para el cobro. Va ejecutando hacia atrás, entregando para Ocon. Levanta el globo, lo mete largo al costado izquierdo. Viene a buscar por allí Johnston. Llega primero a la pelota, la va buscando. Está Apolis en el equipo sudafricano. Balón a la zona defensiva. Pelota rebotada a la raya lateral. Primer minuto del compromiso. En Los Ángeles se juegan los 16avos de final de la Copa del Mundo.
4: Hoy Canadá de negro, Sudáfrica de amarillo. La expectativa, por supuesto, del juego del equipo canadiense, que es el que llega con mejor expectativa de juego. A ver si de entrada muestra la iniciativa esperada en fase ofensiva.
8: Va a salir Canadá. O va a salir de Sudáfrica, mejor hacia territorio de Canadá. La pelota en el cobro del saque de banda, viene Modiba para ejecutar el lanzamiento a la mitad de terreno. Está Mokwena, le van quitando el balón, va recuperando los hombres de Canadá. La salida con David, proyectó por el costado izquierdo de la cancha. Ataca el equipo canadiense, viene para el relevo. La Argía que va llegando sobre la franja zurda del terreno. Pica la pelota larga, puede llegar sobre la zona defensiva del equipo sudafricano. Gira el cuerpo, da media vuelta, maga. Quiere tocar atrás, viene cerrando en el fondo Mudavi. Va sacando la bola de la zona de peligro. Queda el rebote por izquierda para que recoja Milar. Va tocando hacia atrás, entregando sobre Eustaquio. Cambio otra vez para Milar. Quiere avanzar por izquierda, metió la pierna, mudó. Sacó a la raya lateral y será servicio de costado.
4: Bueno, de entrada empieza a lanzar los hombres de las bandas el equipo canadiense. Buchanan, Johnston por banda derecha, por izquierda la rea. Y Milar presiona de entrada al equipo local.
8: La pelota arriba sobre la raya final. 2 minutos de la primera parte. Será saque de portería para la selección de Sudáfrica, que viste de amarillo con vivos verdes el equipo sudafricano en este compromiso de los 16avos de final de la Copa del Mundo. Que usted escuche en el fenómeno del fútbol de Caracol. Viene saliendo ya la selección de Sudáfrica. Mokofen con el balón, el pelotazo es largo a campo contrario, buscando arriba Marco Papa, cortando primero desde el fondo, va sacando Johnston, entrega hacia atrás, entrega para Bombito, cambia con su compañero de saga que es Cornelius, abrió a la izquierda, habilitó a Milar que viene recibiendo, juega hacia atrás, vuelve a dejar otra vez para Bombito, avanza por el centro, el defensor de la camisa número 15 para el equipo sudafricano, mete largo a la derecha y va a buscar esa pelota Buchanan, marcó primero Sudáfrica, pelota larga por el costado izquierdo de la cancha, la viene recibiendo Apolis, frena, toca hacia atrás, busca punto de apoyo en la mitad de terreno, va dejando para Modiva, más al fondo, juega con Boscasi, va retrasando el esférico para William, el guardameta, y la salida es desde la línea defensiva para Sudáfrica.
4: Y no tiene problema el equipo canadiense en retroceder para armar el juego de ataque desde su primera zona defensiva. Lo hace con Bombito y Cornelio, los dos centrales. La pelota de arranque del equipo canadiense sigue atacando por banda.
8: A la banda izquierda va recibiendo Milar. La pelota va quedando con el balón en el dominio. Toque atrás. Servicio desde la zona media del terreno. Juega la selección de Canadá, que por ahora tiene la posesión del balón.
4: Sometido de entrada todo Sudáfrica, que está en campo propio, don Andrés Sánchez.
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8: Ataca Canadá, va con Buchanan, metió para Johnston. Caía Johnston, la pelota queda rebotada para Buchanan, que la retoca, la juega por la banda derecha, viene cerrándolo. Atrás Bolívar, va a sacar el esférico, el que señala falta. El señor Piñeiro, el juez central portugués que dirige el compromiso en la Copa del Mundo, 16avos de final en Los Ángeles.
4: Así que de manera obligada, Polis y el jugador más seco, los extremos de Sudáfrica, tienen que recostarse a la línea de los dos volantes interiores, y con doble línea de cuatro soporta Sudáfrica el ataque de Canadá.
8: La salida para Sudáfrica, costado izquierdo de la cancha, viene transportando el globo, lo va llevando Modiva, el dorsal número 6, toca hacia atrás, busca punto de apoyo en Boscasi, va a entregar para su compañero de saga, eso con recibe el defensor número 21, mete largo a mitad de terreno, Sintole que quiere llegar sobre el balón, va llegando primero Maseco, domina, mete el globo arriba, cambiado de derecha a izquierda, pelota que va sobre la zona de Apolis, sale marcando primero Johnson, envía a la raya lateral para saque de costado. Son 4 minutos de la primera parte, el marcador está 0-0 en la Copa del Mundo.
4: La construcción de juego de entradas del equipo canadiense y empieza a pelar de manera rebelde al juego directo los lanzamientos del equipo de Sudáfrica.
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8: Balón arriba, terreno del equipo de Sudáfrica, responde desde atrás, venía Largía tocando el esférico, queda para un contrario, recoque por derecha, Mudó que va transportando en zona media, mete largo arriba buscando a Maseco, vuelve otra vez con Mudó, arranca el equipo sudafricano, pelota por el medio, trababa Eustaquio, corre a la franca zurda, intenta llegar desde atrás Largía, el esférico va largo y hay ataque para el equipo de Sudáfrica, que sale con Maseco por la derecha, juega por el medio, busca a Mokofen, va a girar el cuerpo, da media vuelta, no consigue Sociedad, gira, amaga, toca atrás, remate de media distancia abajo, da rebote el arquero Crepó, tuvo que llegar Johnston para sacar la bola de la zona del peligro, rompió la defensa el equipo de Sudáfrica.
4: Bueno, ya reaccionó el equipo sudafricano, don Andrés Díaz, lo que se esperaba para que haya partido no sea un dominio absoluto del equipo canadiense.
13: Y él es a lo que se expone.

0: 0 Sudáfrica, 0 Canadá en la Copa del Mundo.
1: Bueno, mire, la pelota de entrada había sido del equipo canadiense, se había posicionado en campo de Sudáfrica, pero el primer remate directo a portería fue de Mokoena, el número 4. Llegó con 4 jugadores, 2 de ellos por las bandas, y el remate llegó por carril central.
0: La salida desde el fondo va para la selección de Sudáfrica, va entregando el guardameta William, juega sobre Boscasi, el pelotazo en largo, campo contrario, corre Apolis, repique el esférico en el piso, queda atrás en la zona defensiva para el guardameta, el golero Crespo que viene sacando sobre la zona defensiva, juega para Cornelius, en cortico entregó para Bombito, se arma Canadá, desde la línea media del terreno, transporta la pelota Bombito, juega hacia atrás, se viene apoyando en el golero Crespo que va a sacar con un pelotazo largo a campo de Sudáfrica, pelota que va arriba, la persigue Buchanan, va a llegar Buchanan, lo anticipa en la jugada, llega Mokofen, cierra atrás en el fondo, el esférico termina en la última línea campo del equipo sudafricano en 7 minutos de la primera parte, Andrés.
2: Bueno, arrancó movido el partido, los dos equipos buscando explotar los espacios con pelotas largas, con mucha movilidad y sobre todo mucha participación de los extremos. Por ahora Canadá controla, pero la más clara fue de Sudáfrica.
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0: Va saliendo Sudáfrica en el fondo. La pelota la tiene Boscasi, camisa número 14. Proyecta por la izquierda, entregó para que reciba Modiva. Vuelve otra vez con Boscasi. Va organizándose desde la zona defensiva. El esférico va en proyección del arquero William. Va cambiando a la derecha, juega para Con. Retrasa sobre la línea media de terreno. Balón hacia atrás. Va reculando el cuadro sudafricano. El guardameta William cambia a la izquierda. Va dejando la bola para que reciba Boscasi. Va a levantar a campo contrario. Buscaba la llegada de Apoli. Marcó primero, cortó Bombito para Canadá. Metió con Buchanan a la derecha, juega por el centro, se mueve David, está Oli Guaselli, el balón queda para Miller, lo viene recibiendo Miller, a ver quién le pasa por la espalda, ha llegado el Ardía por la izquierda, el toque, el centro, la pelota arriba, va por encima de la cabaña que defiende Williams, balón a la raya final, llegada por parte del Ardía en el equipo de Canadá, opción para el conjunto canadiense.
1: Clave, sin duda alguna en Canadá, la proyección, Buchanan por el sector derecho, y en esta acción, por ejemplo, intentando ganar la raya del fondo, la Real 22, que es el lateral izquierdo del equipo canadiense, muy bien en el cierre, evitando el centro, el central, el jugador volante, mejor Maseko, del equipo sudafricano.
0: Se viene Eustaquio para el cobro de tiro de esquina. A pegarle a la pelota el volante número 7 en el equipo canadiense, cobró templado arriba al segundo palo, la pelota va en destino de nadie, va a quedar sobre la cabecera izquierda del área de 18 yardas, vino sacando desde atrás Boscasi, quedó en zona defensiva para que busque Mokofen, lo cargaban de atrás, el juez señaló la falta, se marcó el tiro libre, será para el equipo de Sudáfrica en un partido que por ahora está 0-0 y en el fenómeno del fútbol de Caracol, la primera cadena radial colombiana, estamos marcando el tiempo. 10 minutos de la primera parte, minuto 10 de la etapa inicial. Sudáfrica 0, Canadá 0 en la Copa del Mundo.
1: ¿Cómo se nota, Andrés, que aquí no hay un mañana? El que gana se queda, el que pierda se va. Partido intenso de entrada.
2: Además, los dos equipos con propuestas diferentes. Cuando tienen que tomar la pelota e ir al frente, lo hacen sin ningún complejo.
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0: Ataca David, mete largo para que corra Miller. Va Miller, lo traba atrás en el fondo. Llegaba Mudavi para el corte, el esférico queda en zona defensiva. Recogió con el equipo de Sudáfrica. Mete a la mitad de terreno, viene cortando desde atrás. Bombito recupera para el equipo canadiense. Le ganaron la posición del balón, lo marcaba Mokofen, lo quiso meter por derecha buscando a Maseko, va recuperando el cuadro sudafricano, cambio de derecha a izquierda para que reciba Modiva, llegando primero a Apolis para tocar el balón, va jugando hacia atrás, entrega ahora para Boscasi, va adelantando los bloques el cuadro sudafricano, la salida por el medio, Mokoena va cambiando a la izquierda, dejando para Modiva, retrasa sobre Boscasi, toca en la zona defensiva el equipo de Sudáfrica, el partido está llegando a 11 minutos de la primera parte, minuto 11 de la etapa inicial, por ahora el celofán no se rompe en Los Ángeles, Andrés.
2: Sí, no se rompe, pero el partido está entretenido. Ojo que roba aquí la selección de Canadá, no. Esa es, digamos, la propuesta de Canadá, ser un equipo muy agresivo en la recuperación de la pelota en campo contrario y apostar por esos robos.
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1: Viene saliendo Canadá por intermedio de Cornelius. Toca la pelota en la zona defensiva, maneja el balón, juega el esférico hacia atrás, lo va entregando para que reciba Crespo, el meta, que viene sacando a primera línea para Bombito, casaca número 15, transporta en la zona central del terreno, campo propio, va a jugar a la derecha, va habilitando a Johnston, el 2 que arranca, el 2 que va, quita marca, sigue, se le abre Buchanan, prefiere meter el centro, busca a Lubaselli, va a llegar a Lubaselli, marcó, metió la pierna con, sacó de la zona de peligro, juega a la mitad de terreno, Sintoli que quiere arrancar, lo marcan, le cometen falta, iba a la salida para el equipo de Sudáfrica, marcó la infracción, el central Joao Piñeiro de Portugal señala falta y será tiro libre para el equipo de Sudáfrica.
2: Va a tener Sudáfrica que ajustar la marca, sobre todo en zona medular, porque están llegando muy libre los dos laterales, Johnston por derecha, Largia por banda izquierda. Tiene que colaborar mucho más en marca Polis y el jugador Maseko, los dos extremos del equipo sudafricano.
1: La pelota atrás la viene a manejar Sudáfrica por intermedio de William. Domina el balón, va entregando la pelota en cortico, va dejando la bola para que salga. Está llegando a la línea derecha Mudao, va tocando hacia atrás, se apoya en el arquero William, va cambiando de perfil, entrega a la izquierda para Boscasi. El zapatazo es largo a territorio del cuadro canadiense. Va llegando a Apolis para movilizar el balón, toca por el centro de la cancha, llega Mokofen, apoya la jugada, toque corto con Sitole. Van avanzando los hombres de Sudáfrica, marca media Canadá. La pelota queda rebotada, la viene recogiendo, está Macopa, va cambiando a la izquierda, va dejando el servicio para Modiba, avanza por la franja zurda del terreno, juega el equipo sudafricano, campo de Canadá, toque corto para Mokofen, vino marcando atrás, cortaba, sacaba, estaba rechazando a Eustaquio, la bola vuelve a quedar otra vez en poder de la selección sudafricana, que gana los rebotes cada vez que ataca sobre la zona defensiva de Canadá.
3: Y tiene mucho criterio además la selección de Sudáfrica para manejar la pelota. Un dato, 74 años después de esta baja Canadá.
1: Va Milar, avanza Milar por izquierda, Lubaselli por el centro, llega Milar. Uy, lo anticipó en la jugada. Alcanzó a cerrar atrás en el fondo, cortaba Boccasi, el defensor número 14, y la bola va a la raya final para cobro de tiro de esquina.
3: Muy buena, muy buena la contra de Canadá, que estaba listo para el robo y atacar espacio libre. Le iba a dar el dato, 74 años tiene Hugo Broos, el técnico de Sudáfrica, es el técnico más longevo, mayor en disputar un choque de uno contra uno, una eliminación directa en la Copa del Mundo.
2: Tiene razón el arquero Williams, está molesto con sus defensores porque estaban tomando mal parada la defensa de Sudáfrica. Por fortuna llegó el cierre, pero atacaban tres hombres, estaba libre esperando la recepción el atacante Lobayesi.
1: Se viene el cobro desde la zona del fondo para el equipo de Sudáfrica. La salida desde atrás está con Boccasi. Recibe el balón en línea de atrás, área de 18 yardas, cerca del punto penal. Recibe otra vez la pelota William en el toque de su defensor, el guardameta, que todavía no proyecta hacia la mitad de la cancha en un partido que llega a 14 minutos de la primera parte con un celofán que no se rompe. Esto está 0-0.
2: Pero es un partido animado este primero de la fase de 16avos de final que ustedes escuchan a través del fenómeno del fútbol de Caracol.
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1: Pelota de saliva buscando a Lubaselli, va llegando sobre la franja derecha. El atacante del equipo de Canadá jugó al medio, que metía allí para David. Le van a sacar el balón atrás, cortaba en el fondo, Sitole, el esférico termina en la última línea, vuelve a llegar Canadá. Conjura el peligro en zona defensiva el cuadro sudafricano.
2: Pero está dejando más espacios el equipo sudafricano. Y es lo que está aprovechando la gente de Canadá. Cuando ataca Sudáfrica, se defiende en bloque. Canadá no da espacios, pero sí los está encontrando con movilidad. Casi que toque de primera intención los hombres de ataque del equipo canadiense.
1: Se va a cobrar desde territorio sudafricano, minuto 15 de la primera parte. Cobro de tiro de esquina, toma el balón de Eustaquio para pegarle al esférico. Va a cobrar sobre la banda derecha de la forma que ataca Canadá, que viste de negro hoy. Con números blancos, el cuadro canadiense para el cobro desde la banda derecha. Eustaquio, extremo, por la derecha en el equipo de Canadá, viene para el cobro, va a ejecutar el lanzamiento. Se mueve Cornelius en el segundo palo, la pelota va arriba. El remate desde afuera fue de Bombito, el esférico termina en la última línea para servicio de portería. Balón a la raya final, servicio de puerta para la selección de Sudáfrica.
3: Pero lleva mucho peligro Canadá también, en las pelotas quietas. Esta era clara, llegaba claro ahí David para rematar, se la perdió prácticamente desde el punto penalti.
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1: Viene saliendo Sudáfrica, terreno de Canadá, pelota larga que va a la raya lateral. Ahí saca de costado, va a cobrar Johnston para Canadá, proyecta por el medio campo, bola arriba que va impulsando David, va sacando desde atrás Bocassi, recorta, envía a la media cancha, busca Saliba, el balón rebota, va a la raya lateral, rozó en Apolis y va a la banda para saque de costado, servicio de manos, es para la selección de Canadá, Andrés, en 17 minutos de la primera parte.
3: Bueno, parece nuevamente Canadá hacerse dueño de las acciones del partido. Va Canadá.
1: Iba con Oluwaseyi, marcó de atrás, salió cerrando Sitole, envió a la raya lateral, nuevo cobro para el equipo canadiense, nueva pelota que rifan y la recorta Bocassi, la envía a la media cancha, metía la pierna por ese costado, estaba más seco el dorsal número 12, salió recortando desde atrás, Cornelius entregó para Milar, este juega por el medio campo, va dejando para Eustaquio, vuelve otra vez con Cornelius, toca la pelota al equipo canadiense, balón al fondo para Cornelius que viene apoyando, cambia a la derecha, entrega para Bombito, va avanzando el dorsal número 15, juega para Johnston, proyecta por el medio, Eustaquio para el relevo, el toque corte para David, devuelve con Eustaquio, cambia la franca izquierda del terreno, viene a marcar a media, cerraba Ocon, el esférico queda por la franca derecha del terreno, recoge la selección de Sudáfrica en 18 minutos el partido, Mauricio Gómez Buriticá está 0-0.
2: Mira, hay un volante en Sudáfrica, Mokoena, el número 4, está constantemente referenciando al 10 de Canadá, David, pero no puede todavía atinar en la marca, le está ganando el duelo David, que es el hombre que empieza a manejar los hilos en la mitad de la cancha del equipo norteamericano.
1: Va saliendo con el balón, lo toca en terreno sudafricano, juega la bola atrás, el servicio para William, viene avanzando en la zona de la media luna, se apoyó en Bocassi, va retrasando una vez más para William, cerca del punto penal, domina, controla, pierna zurda, entrega abajo para Ocon en la salida, busca el cuadro sudafricano que por ahora está igualando 0-0, la salida va con Bocassi, va nuevamente con William, se toca mucho en la zona del fondo en este partido en 18 minutos.
3: Es que no puede salir. Sudáfrica tampoco tiene, digamos, mucho criterio en el fondo como para arriesgar con un pase y buscar saltar una línea. El camino es reventar la pelota y ganar los rebotes para el equipo sudafricano.
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1: Va a cobrarse servicio de costado. Va a ejecutar la selección de Canadá por intermedio de Johnston. Saque de manos. Va ejecutando ya el esférico para que lo reciba en la media cancha. Intentaba salir Buchanan, lo trabaron. Llegó Saliba, lo cargaron, el juez señaló la falta y será tiro libre para la selección canadiense.
2: Va a ser importante en Canadá que empiece a encontrar el espacio ya en el último cuarto de cancha, porque en la construcción de juego lo hace bien. Toca de primera intención, la pone a circular, llega hasta tres cuartos de cancha, pero ahí le está costando esa toma de decisión exacta para dejar de frente la portería a sus delanteros.
1: La pelota por el medio, la maneja Sitole en el equipo de Sudáfrica, metía largo arriba para Maseko, la bola llegó avanza a los predios del guardameta, Crespo que viene sacando, entrega por izquierda para Largía, recibe el defensor, se apoya atrás en Cornelius, recibe el defensor número 13, jugaba para Saliba, vuelve con Cornelius, avanza el equipo de Canadá, toca en territorio propio, franca izquierda de la cancha, balón para Milar, lo quiso colocar sobre la franca zurda, hizo hacerse el autopase y salió cerrando Mudó, va tocando atrás, se apoya en Ocon, este con el guardameta William, recoge Sudáfrica, tiene el balón, estamos llegando, señoras y señores, en esta primera parte, acercándonos ya al Ecuador de la etapa inicial y en el fenómeno del fútbol de Caracol, estamos marcando el tiempo. 20 minutos, 20 marca el cronómetro en la etapa inicial, el marcador está 0-0.
2: Y aquí hay una falta, empieza el equipo de Sudáfrica a perder argumentos, porque primero no sostiene la pelota, está muy metido atrás. Y cuando la recupera, pues fácilmente la pierde. Y cuando se arma el equipo canadiense, o encuentra espacios, o comete la falta el equipo de Sudáfrica.
3: Una gran virtud en la selección de Canadá es la movilidad del número 12, Oluwaseyi, el hombre del Villarreal de España de 26 años. Tiene loco a los defensores, no les permite la referencia cambiando constantemente de posición.
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1: Se viene el cobro de tiro libre para la selección de Canadá. Está Eustaquio, está Milar. Arranca Milar, pasó por arriba del balón, le pegó a Eustaquio, metió arriba el segundo palo. El cabezazo abajo, llegaba Cornelius, el defensor central de la camisa número 13, para buscar el frentazo. El esférico apenas si lo alcanzó a rozar. Cabeceó contra el piso. Bien ubicado el guardameta, William conjura el peligro.
2: Es que ni cabeceó, la alcanzó a medio rozar y la pelota da el bote en el piso. No pueden perder esas oportunidades. Va Sudáfrica.
1: Ataca Sudáfrica, va a la derecha, Maseko quiere levantar centro, va a cerrar atrás, mete la rodilla a la pierna, sigue Maseko con el balón, lo juega sobre la zona del fondo, llega Mudó, le van sacando la bola, el esférico va rebotado, queda por la franca derecha del terreno, lo maneja la selección de Sudáfrica. Ahora hacia atrás para Ocón, que viene para recibir, cambió sobre la llegada de Bocasi, metió al centro Macopa, va cambiando a la franca izquierda, recibe Modiva, le marca bien Buchanan, lo desarma, mete el zapatazo largo arriba, balón a terreno de Sudáfrica, pelota que va quedando en zona defensiva del equipo sudafricano por ahora, con un marcador que está 0-0 en la Copa del Mundo.
3: Sí, está 0-0, pero en 23 minutos la verdad que el partido es agradable, el partido es alegre, de ida y vuelta. Sudáfrica, a pesar de todas sus limitaciones, busca y tiene criterio para tomar la pelota e ir al frente en las transiciones rápidas. Emocionante, 0-0, con limitaciones, pero bien.
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2: Estamos en el tiempo de hidratación, 23 minutos, están empatando las selecciones de Sudáfrica y de Canadá en el primero de los partidos de esta fase de 16avos del Campeonato del Mundo.
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3: Bueno, y estamos viendo también un partido, sí, con de pronto dos disparos al arco nada más, pero con muchos espacios para atacar por parte de los dos equipos. En Canadá muy importantes Jonathan David y Oluwaseyi, los hombres más incisivos al frente.
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2: Justamente, Jonathan David, el volante 10 del equipo canadiense.
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2: Dos acciones en las áreas. Dos acciones en las áreas, al minuto 4 por parte del equipo sudafricano, Mokoena, un remate al borde del área, fue un remate tímido realmente que murió en las manos del arquero Chapó. Y después un remate de cabeza, un roce de cabeza tras un tiro libre de Cornelius, que ha sido hasta ahora la aproximación más importante del equipo canadiense.
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3: Hoy estamos viendo en este enfrentamiento la número 60 del mundo, la selección de Sudáfrica, y la número 30, que es Canadá. Pocas diferencias en el terreno de juego.
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2: El ganador de este partido entre Sudáfrica y Canadá se estará enfrentando en los octavos de final al ganador del duelo entre las selecciones de Holanda y de Marruecos.
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2: Muy bien, este es el primer partido de los 16avos de final. Se nota realmente, se nota que aquí no hay un mañana, aquí no se puede especular. Aquí no se puede pestañear, porque cualquier error se puede cobrar o se puede pagar con un gol. Y lo han entendido las selecciones de Sudáfrica y de Canadá. Por ahora, con mejores formas el equipo canadiense, pero en líneas generales, partido animado, partido sabroso en este comienzo de esta fase.
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2: Vuelve a dar la orden el árbitro del partido. Se reanuda el juego. Después de la pausa de hidratación, escuchamos a Ramón Alberto Maldonado.
1: Sí, señor. Aquí está rodando ya la pelota por parte de Ocon para el equipo de Sudáfrica. Viene apoyándose en Williams. El meta que saca en cortico, entrega para Bocassi. Va a abrir a la izquierda. Está Modiba por ese costado. Prefiere meter largo para que vaya Apolis. Hacia cortina atrás Johnston. El esférico queda para Crepó. El golero del equipo de Canadá viene sacando a ras de piso. Entrega para Cornelio. Mete la bola por la franca sur del terreno. Llega la Argía para recibir ante el acoso por ese costado del hombre que llegaba, que era Maseco. La pelota la va sacando la Argía. Profundizar, metió para David, jugó a la izquierda, recibe Milar, arranca Milar, quiere filtrar la bola en zona defensiva, le quedó por rebote a David, va tocando el balón atrás, lo juega con Eustaquio, la estrelló en un contrario Mokoena, que iba sacando la bola, flotó en el medio, recogió Johnston, se apoyó en Bombito, cayó Johnston. El juez no detiene la acción del partido, la pelota sigue rodando por parte del equipo canadiense, ahora con Salivá, se apoyó atrás en Bombito, zona del anillo central, carga a la izquierda, entrega para Cornelius, que avanza, va a zona de ataque, campo del equipo de Sudáfrica, pelota abierta a la izquierda para que reciba Milar, ataca el equipo de Canadá, complementa Eustaquio, mete largo para el hombre que va en la franja zurda del terreno, que era la Argía, salió cerrando Modó, complementó con y sacó de la zona de peligro en 27 minutos de la etapa inicial.
2: Juega con paciencia el equipo canadiense, no rifa la pelota, claro, ellos saben que si se desesperan en el último cuarto de cancha, pues van a ser imprecisos y van a finalizar más las jugadas. Apela a la paciencia y la construcción de juego el equipo de Canadá.
1: Está la pelota rodando sobre el medio campo. Lo domina el equipo de Sudáfrica. Balón que maneja por el medio. Apolis con la bola. Le va a marcar primero Salivá. Quiso llegar sobre el balón. Metió la pierna Mokoena. Sacó de la zona defensiva. Complementó atrás. Se apoyó en Ocon. Recibe Ocon. Mete largo a la salida. Busca a Mokofein. Va a avanzar por derecha el número 10. Metió el pelotazo a campo del equipo canadiense. Bola que va llegando atrás Mansa. A los predios de Crepó para servicio de portería. Andrés.
3: Díaz, sí, señor. Díaz. Aquí estamos, Ramón, no importa.
2: Díaz,
3: aquí
2: estamos los dos al turno.
3: Estamos los dos, sí, señor. La pausa de hidratación le quitó un poquito de frescura a la selección sudafricana. A ver quién está. Va a Sudáfrica.
1: La salida por izquierda con Apolis. Va llegando Apolis en posesión del balón. Juega la bola hacia atrás, la va entregando a zona media del terreno. Viene complementando. Estaba Sitol. Tocó más atrás, dejó para Ocon. Cambia a la derecha. Modó que recibe. Juega otra vez en línea de atrás con Ocon. Camisa número 21. Se va apoyando en Bocassi. Juega en el apoyo del guardameta William, que sale hasta la media luna. Control del balón. Dominio de la pelota. 29 minutos de la etapa inicial.
2: Hace un rato antes de la pausa de hidratación intentó en juego directo el equipo de Sudáfrica y le estaba saliendo. Debería intentar más por esa vía el equipo africano.
0: Andrés, ¿qué se está llevando hoy el reconocimiento de la afición para usted en el partido?
3: Me ha gustado el partido de Oluwaseyi, número 2 en Canadá.
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1: Va a salir Sudáfrica desde atrás. Toma la pelota Williams, el guardameta, para proyectar a la mitad del terreno. El partido está 0-0. Estamos en 29 minutos de la primera parte. Va a sacar Sudáfrica desde la zona de la media luna. Va a poner a rodar el balón Williams. El globadito, el esférico, va a campo contrario. Lo recoge Mokofein, lo va jugando hacia atrás. Va dejando en zona de salida para Sitol, el que mete largo arriba. Balón que va por izquierda, lo persigue, va a llegar a esa pelota. La va tocando hacia atrás. La movilizaba Maseco, la cambió sobre la franca izquierda. Vuelve otra vez atacando el equipo sudafricano. Balón arriba a las manos del golero Crepó, que sale para quedarse con el esférico ante la llegada allí de Mokoena, que apretaba y apuraba por la zona central en el sector defensivo del equipo de Canadá.
2: Lo dicho, le va mejor a Sudáfrica cuando hace dos, tres toques y después hace un lanzamiento. Hace un instante nada más, Mofokeng, el volante 10, marcó la diagonal, aunque la pelota iba por fuera del área, pero es una forma importante de atacar por parte del equipo africano.
1: Milar con el balón, metió la pierna, mudó, sacó a la raya lateral, servicio de costado, se va a cobrar para la selección de Canadá. Y en el fenómeno del fútbol de Caracol estamos marcando el tiempo de juego. 30 minutos 30 30 de la etapa inicial. El marcador señala 0 para Sudáfrica, 0 tiene Canadá en la Copa del Mundo.
2: Por ahora sin jugadas importantes en las áreas, una aproximación al minuto 4 de Sudáfrica, una minuto 22 del equipo canadiense, pero partidos con dinámica, se juega mucho en la mitad de la cancha.
3: Sí, un partido en el que ya Canadá trata de dominar la pelota, Sudáfrica se repliega, cierra los espacios y se nos acabaron las emociones. La pausa de hidratación le quitó emoción al partido.
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1: Balón a zona defensiva del equipo canadiense, recoge Bombito, queda en el dominio de la pelota, controla el esférico, va a dominar la bola, va a jugar la redonda sobre la mitad de terreno, lo hace en cortico, va entregando sobre su compañero de saga que es Cornelius, adelantado los bloques para el equipo canadiense que por ahora tiene el control de la pelota, pero está en cero en el marcador. Juega Bombito entregando para que reciba Johnston, mete largo arriba, busca la salida con Buchanan, tocó por el medio, Saliba que llega para recepcionar, Eustaquio que se corre, llega primero a esa pelota desde atrás, metió Saliba, marcó en el fondo, cortó, mudó, entregó para William, recoge el guardameta del equipo sudafricano, la salida por la zona central de la cancha, se apoyaba en Sitol, cambió a la derecha, entregó para Ocon, avanza Ocon, el pelotazo va al anillo central, bola arriba, que busca Moko Fein, quiso buscar la salida con Magopa, marcó primero el cuadro canadiense, bola en el medio, recoge Cornelio, se entrega para Milar y se arma aquí el equipo de Canadá, minuto 32 de la primera parte. Mauricio, esto está 0-0.
2: Y aunque se sigue jugando en campo de Sudáfrica, ya está mucho más ordenado Sudáfrica en defensa, no da tanto espacio y por eso le está costando tanto en el ataque a esta altura del juego a Canadá.
1: Va Bucana con el balón, lo entregó para Johnston, marcaba, metía la pierna abajo, Bocasi sacó, llegó para cerrar, para cortar en la zona del fondo, el cuadro sudafricano, pelota que va a la raya final, será servicio de portería para Sudáfrica en 33 minutos de la primera parte.
3: Es que uno de los problemas que tiene la selección de Canadá es que, a ver, sus jugadores son más del tipo de ir al espacio en el uno contra uno. Duelos por velocidad y no por habilidad. Por eso le cuesta a Canadá abrir el bloque bajo de Sudáfrica.
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1: Va saliendo Bocasi para Sudáfrica, largo arriba, buscaba Macopa. La bola pasa por encima de la argía, queda para que la recoja Cornelius, la proyecta a la mitad de terreno, va buscando a David. Este lo hace con Saliba, arranca el dorsal número 25, marca desde atrás, primero viene cerrando Mokoena. Va dominando la bola, control del balón para el equipo de Sudáfrica, pelota atrás, Ocon viene acompañando la jugada. Va a cambiar de perfil, va entregando para que reciba Bocasi. Proyectaba en zona de atrás, el balón termina en los predios de William y a servicio para la selección de Sudáfrica.
2: Ojo que aquí recuperó Canadá.
1: Va la carga Canadá, David con el balón, le va a pasar por la espalda a Buchanan, llegó Saliba, tocó para Milar, abrió a la izquierda, metió para la llegada de el hombre que apareció, Liguaseji, le pegó suavecito a las manos de William y a servicio de portería para la selección de Sudáfrica.
2: Se equivocó en salida del equipo sudafricano, una salida del jugador Mokoena, la recupera en la mitad de la cancha el equipo canadiense con el jugador Saliba y va de contra el equipo de Sudáfrica.
1: Ojo que ataca Maseko, lo persigue la argía, Maseko quiere frenar, viene ahora para el relevo, está Cornelius, 1-2-3, finalmente llegó Milar, metió la pierna y el esférico va a la raya final para cobro de tiro de esquina.
3: Bueno, 34 minutos, a ver si la pelota quieta nos abre el partido, porque la verdad los últimos minutos, más allá de los enviones de la selección de Canadá y la buena aparición del arquero sudafricano, pues ha caído un poco. A ver si la pelota quieta nos da la emoción que necesitamos.
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1: Hay servicio de portería para la selección de Canadá. Nada pasó en el tiro de esquina. Sacará Crepó. Desde el fondo va a poner en el minuto 35 de la primera parte. Va a colocar el balón en movimiento. Va a ejecutar el lanzamiento del esférico para el cuadro canadiense. Saca en cortico. Va entregando sobre Bombito. Avanza hasta la raya que demarca el área de 18 yardas. Retrasa el balón otra vez para Crepó. Cerca del punto penal. Juega más a la derecha. Ahora para Johnston. Habilita al defensor número 2. Retrasa con Bombito. Mete largo arriba. Juega por la derecha. Llega David para recibir, entrega por el medio, Eustaquio complementa, tocó para Oluwaseyi, lo marcaron, le quitaron el balón, lo va recuperando en la franca derecha, en la zona de salida, Maseko va apoyándose atrás en el hombre que queda, que es Ocon, proyectó a la mitad de terreno, busca la salida, va cambiando Mokoena, entregó sobre la zona media, hubo hombre que rechazó para Canadá, marcaba Oluwaseyi, el balón queda otra vez en control del equipo sudafricano.
2: Y se empieza a recortar el espacio en el que se juega, cada vez mucho más reducido en la mitad de la cancha.
1: Ataca Sudáfrica, va la carga por izquierda, Apolis a la marca, Bombito metió la pierna, sacó el balón a la raya final y será cobro de tiro de esquina.
3: Una entrada más al área de parte de Sudáfrica y alcanzó a cerrar ahí bien. Bombito siempre fuerte en el mano a mano, es un defensor central que es muy rápido. Se metió el VAR, Ramón, sacamos de arco.
1: Sí señor, servicio de portería, lo va a hacer el golero Crepova, entregando para Cornelio, se habilita la Argía, la salida por izquierda, la marca es de Maseko, la Argía que pica la pelota larga, frena, Maseko lo persigue, la Argía pone cuerpo, protege el balón, el juez señala carga del dorsal número 12, Maseko en el equipo de Sudáfrica, y el servicio será para el combinado canadiense que por ahora está igualando 0-0 con Canadá.
2: Por ahora con este resultado le recordamos a los oyentes, nos iremos a la largue.
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1: Toca Buchanan, se atrapa entregando a zona defensiva del equipo canadiense. Bombito complementa, se apoya en Creposa, que el meta coloca a mitad de terreno la salida sobre la franca zurda para que llegue Cornelius. Avanza el defensor de la casaca 13, proyectó por el medio, busca Saliba. El pelotazo es largo para que llegue sobre esa zona. La Argía que ahora se va al ataque, cambió, abrió para Milar que aparece pegado a la banda izquierda de la forma que ataca el equipo canadiense. Viene la marca por allí, lo quiere cerrar Mudó. Sigue Milar en el dominio del balón, lo van a obligar a tocar la pelota en corto. Tico entregó para Saliba, levanta, mete el globo arriba, corre, Oluwaseyi va a marcar primero atrás en el fondo, Ocon complementó en zona defensiva el cuadro sudafricano con el guardameta William Camiro sacando la pelota de la zona de peligro. El rebote va cayendo por izquierda para David, le madrugó desde atrás, cortó Mokoena, viene sacando la pelota para el cuadro sudafricano, sin embargo rifan el balón y lo gana Sudáfrica. El control es por el medio con Davis, trabado esto en la mitad de la cancha, Mauro.
2: Sí, y empieza a operar también el trabajo de los volantes, de Sitoli, de Mokoena, del equipo de Sudáfrica, a cortar cualquier avance de Canadá y reacciona en las transiciones del equipo africano.
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1: 38 minutos marca el cronómetro, cumplidos en la primera parte. El marcador está 0-0 y usted escucha
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2: Falta el gol, Andrés. Un gol creo que abre el partido porque se ha ido cerrando y cada vez están los dos equipos más alejados de las áreas.
3: Sí, la verdad que sí. Son 39 minutos, pero el partido cambió como ha sido una constante en el Mundial. Desde la pausa de hidratación, donde las diferencias que se habían visto en la primera parte de este primer tiempo se acortaron y se cerró el arco para los dos equipos.
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1: Ataca Canadá, va la carga por derecha. Buchanan que lleva el balón. Frena la pelota, toca el esférico hacia atrás, lo va entregando para que reciba Bombito. Lo estrelló en un contrario, le quedó el rebote otra vez a Bombito. Lo metió a la derecha, lo jugó para Johnston. Largo arriba para Oluwaseyi, que va ante la marca de Bocasi. Le sacaba el balón, el juez señaló el servicio. Se cobrará en terreno del equipo de Sudáfrica en un partido que llega a 40 minutos de la etapa inicial con un 0-0 en el marcador.
2: Oluwaseyi tiene mucha movilidad, no lo ve por derecha, lo ve por izquierda, siempre tratando de generar algo diferente. El tema es que cuando tiene la pelota, nadie se le acerca. Aquí no tienen quien descargar, aunque se gana una falta que puede ser peligrosa a favor del equipo canadiense. Sí.
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1: Se viene el cobro del tiro libre para Canadá. Eustaquio atrás de la pelota, camisa 7, va para el cobro, mucho nerviosismo en la zona defensiva de Sudáfrica. metidos allí en el área. Va Buchanans, va Largía, se va acomodando Milar también fuera del área. Está Bombito para pescar el rebote. Se va a cobrar por parte de Eustaquio, que arranca, cobra templadito al corazón del área. El cabezazo arriba. La pelota va en el impacto del defensor Largía en el equipo de Canadá. La última línea por encima de la cabaña del guardameta Williams.
3: Pero sabe que Canadá sigue ganando por arriba, por lo menos en las pelotas quietas. Ya tuvo una Jonathan David ahí en el punto penalti, prácticamente que se fue desviada. Y ahora es en esta también por arriba en la que termina ganando. Va desviado, sí, pero normalmente cuando la pelota es cruzada gana Canadá.
0: Mauro, ¿qué jugador está demostrando que sabe aguantar la presión en este partido para usted?
2: Cornelius, el hombre canadiense.
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1: La pelota arriba, campo de Canadá. Balón que iba buscando Maseco, el esférico repique en el piso. Llega a las manos del guardameta Carepó para servicio de portería en el minuto 41 de la primera parte, Andrés.
3: Bueno, quedan pocos minutos de esta primera parte. Necesita, por supuesto, Sudáfrica volver a encontrar esas pelotas profundas que encontró en los primeros 15, 20 minutos de partido. Y Canadá, pues, seguir en su plan, a ver si puede aparecer el espacio. Debe ser rápida para encontrar esos espacios libres.
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1: Ataca Canadá, va Milar, juega por el medio, busca a Eustaquio, le quedó el toquecito corto, Eustaquio vio el de abrir sobre la banda izquierda para Milar, que recibe la argía hasta la espalda, le va pasando en zona de ataque, el equipo canadiense revienta de atrás con todo, sacó Ocon de la zona de peligro, la pelota fue a la banda y es servicio a favor de Canadá.
2: Partido de suma concentración en defensa por parte del equipo sudafricano. Cuando Canadá cambia la velocidad de ataque, juega ya en quinta velocidad, empieza a llevar peligro a la defensa del equipo sudafricano.
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1: Minuto 43 de la primera parte. Cobro de tiro de esquina por parte de Eustaquio para la selección de Canadá. Le va a pegar desde la franja zurda del terreno. Va a ejecutar el lanzamiento desde el rincón. El cobro del tiro de esquina para Canadá, que busca la posibilidad en la pelota detenida. Se mueve Cornelius en el segundo palo. Va a ir a buscar el frentazo. Los dos centrales están arriba, metidos en el corazón del área. Oluwaseyi también aparece allí cerca del punto penal. Se va a cobrar el tiro de esquina. Se va a ejecutar por parte de Eustaquio. El centro viene arriba. El cabezazo. La pelota abajo, la alcanzó a sacar el defensa. Queda para el remate de Buchanan. Termina sacando la Citol de la zona defensiva. Doble remate, doble toque. Y se convierte en figura Mokoena en el equipo de Sudáfrica.
3: Tremendo, tremendo. Lo veníamos diciendo, cada vez que la pelota va cruzada, que va por arriba, que es una acción a balón parada, gana Canadá en el cabezazo. La sacaron de la línea. Impresionante, tres veces se salvó en esta la República de Sudáfrica.
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1: 44 minutos en la primera parte. Minuto 44 de la etapa inicial. Va manejando la pelota la selección de Canadá. Buscaba por el medio Davis. Marcó desde atrás. Cortaba Moko Fen. Envió a zona medular. Está rifado el esférico. Lo viene controlando ahora Mokoena, que lo levanta, lo proyecta, lo busca por la zona central. Está Macopa. Marcó primero Cornelius. Abrió para Largía. Avanza el equipo de Canadá. Arranca por la izquierda Largía. Camina descolgada. Mete largo para que llegue Milar. Va a Milar, va a Milar, va a Milar, va a Milar. La marca es de Ocon. Quiere Milar, levanta el centro. Lo cierran atrás. Pierna abajo. Piden penal.
2: Uy, vamos a verla. Para mí lo desestabiliza cuando iba a sacar el remate el hombre de Sudáfrica. No sé si fue. A ver, este es el. Largía, sí, el 22. Qué importantes han sido Johnston y Largía por las bandas. Aquí iba a sacar el remate. Para mí lo toca el hombre de Sudáfrica. No sé cómo la ve Andrés aquí. Estamos viendo la reiteración. ¿Cómo la ve Andrés?
3: Ah, para mí no hay falta. Para mí araña primero la pelota y es un paso normal que termina enredándose, digamos, en el cuerpo del sudafricano. es la Reya o la Ría. Sí, sí, no, no, no. El que atraviesa la pierna es el canadiense para mí.
2: En cambio, yo lo que veo es que el canadiense va a empalmar el remate y le atraviesa la pierna el jugador sudafricano. Mientras deciden, aprovechamos a Andrés Sánchez en Caracol.
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2: Bueno, parece que, todavía no lo está revisando el VAR, pero le están hablando, lo están hablando silenciosamente, sí, Andrés.
3: ¿Cuál fue la jugada de Colombia que estaban pidiendo ayer por lo mismo? Creo que era John Córdoba el que iba a rematar y un defensor de Portugal atravesó la pierna para el cierre y el que terminó pegándole la patada fue el jugador de Colombia de Portugal. Aquí es lo mismo.
2: Que nada, que juegue, da la orden del árbitro y estamos atentos porque tendremos a Andrés Sánchez 3 minutos de reposición.
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1: Va moviendo la pelota la selección de Canadá, balón largo arriba, corre David, va llegando primero Ocon para la marca, se apoya atrás en el meta William, vuelve otra vez con Ocon, avanza en zona de salida para el equipo de Sudáfrica. El compromiso llega al minuto 47, llevamos en el segundo de reposición, Andrés.
3: Sí, sí, y ha estado la verdad Canadá mucho más cerca de abrir el compromiso con todas esas pelotas quietas, con esos centros cruzados. Le falta la definición, que es el mal más importante de las selecciones del tipo de Canadá, de Sudáfrica y de todas las que terminaron avanzando a través de esos empates.
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1: Olumwe Asaye con el balón, ataca para el equipo de Canadá, quiere pasar entre 4. Muy difícil la tarea en esta zona defensiva del equipo sudafricano, que recoge con Mudó, se apoyó tras Enocón y este no se complica y de punta y para arriba la viene sacando a la mitad de la cancha. Recoge Cornelio, se entrega para Eustaquio, de atrás responde otra vez Ocon, queda por derecha para Mudó. Recuperó Canadá, el juez detiene la acción del partido. Esto está 0-0.
2: Ojalá pueda haber mejor sinergia entre Jonathan David y el jugador Olowaseji, que es el atacante que tiene mucha movilidad, pero por ahora no hace daño a la defensa de Sudáfrica.
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1: Se va a reanudar el compromiso en la parte final, no. Va a sonar el silbato del juez central, el señor João Piñeiro de Portugal, marcando el final de la primera parte en el Estadio de Los Ángeles en la Copa del Mundo. 16avos de final, están igualando Sudáfrica y Canadá. Y en el fenómeno del fútbol de Caracol, analizan Mauricio Gómez Buritica y Andrés Felipe Díaz.
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2: Muy amable, Ramón Alberto Maldonado en el relato de este primer tiempo, que empatan 0-0 las selecciones de Sudáfrica y de Canadá. Creo que en líneas generales ha sido un buen partido y la premisa principal que nos lleva a hablar de un juego que de pronto no ha sido constante en su intensidad, pero sí ha tenido chispazos de intensidad, sobre todo por lo que ha intentado hacer la selección de Canadá, es que evidentemente saben los equipos que no hay un mañana. Aquí el que pierda se va. No hay lugar a la especulación, que ha sido, digamos, la constante que hemos visto, sobre todo en las últimas jornadas de la fase de grupos. Ha sido más Canadá desde la tenencia de la pelota, desde la apertura de cancha, desde la explosión de los costados, las bandas, con Johnston el 2 por derecha, lo que ha hecho la Argía por banda izquierda con el 22. Y por supuesto un hombre importante como Buchanan, el 17, que ha sido el tándem perfecto por banda derecha de Johnston. Desde la posesión de la pelota, desde la dinámica, a veces desde la velocidad en ataque, ha sido más el equipo canadiense. Ante una Sudáfrica que cuando intentó jugar en largo, cuando intentó máximo 2-3 toques antes del último lanzamiento, pudo intentar hacer algo de daño a la defensa o a la portería defendida por el arquero Máximo Crepo, el canadiense, que ha tenido pocas intervenciones. Por lo demás, creo que ha sido una fotografía el partido. Toda en el campo de Sudáfrica, con la intención de juego del equipo canadiense. Y Sudáfrica, cuando ataca, ataca con el 10, con Mofokeng, pero no ha tenido conexión con el 17, con Macopa, que es un jugador muy rápido, pero que todavía no le tiran la pelota. Y Canadá ha sido mucho más versátil con la apertura de cancha, aterrizando también en fase ofensiva por el carril central, pero nos reservaron los canadienses solamente hasta el minuto 43 la única oportunidad clara de gol. Es decir, vimos todo el primer tiempo y solo hasta el minuto 43 con la jugada de Bombito, el cabezazo tras el tiro de esquina, en la que la saca de la raya Modiba, el número 6, y en el rebote, en esa misma jugada, lo pescó el jugador Buchanans y el arquero Williams repentizó de muy buena manera para evitar la caída de su valla. Esa ha sido hasta ahora la única jugada importante del partido, minuto 43, donde esperamos, por supuesto, don Andrés Sánchez, que lleguen los goles y lleguen las emociones para la segunda mitad.
0: 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Es el final del primer tiempo, señores. 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
6: 0-0 empatan Canadá y la selección de Sudáfrica en este comienzo de los 16avos de final del Campeonato del Mundo. Don Andrés Díaz, su visión de este compromiso.
7: Bueno, Mauricio, compañeros y oyentes, la visión es, creo que, de dos equipos que han salido a buscar todo lo que la historia no les ha dado. Es decir, a buscar la gloria, a buscar el resultado. No, mucho hablaríamos de que no tienen nada que perder. Bueno, yo la invitación que hago es decir, tienen todo por ganar. Porque simplemente, o siempre caemos en el vicio de asociar a este tipo de equipos a las derrotas, ¿no? También podemos asociarnos a la victoria, porque hoy uno, por primera vez, y marcará una historia, por supuesto, la historia más importante de alguno de los dos países, el que termine avanzando. Hoy será un hito para cualquiera de los dos. Entonces yo creo que hoy debemos hablar de lo que puede ser una victoria importante para el que termine avanzando. Dos equipos que no se guardaron nada, dos equipos que saben sus limitaciones, dos equipos que entienden que están jugando una Copa del Mundo y así lo han disputado, siendo intensos, siendo verticales, respetando, digamos, la idea de sus técnicos. Canadá con mucho orden, Sudáfrica pasando muy rápido la línea de la pelota, intentando atacar espacios libres y en velocidad. Las dos selecciones, digamos, tienen jugadores parecidos en eso. La gran falencia, digamos, ha sido frente al arco, porque los dos equipos carecen, mucho más Sudáfrica que Canadá, eso sí, de jugadores que resuelvan un partido cerrado. Canadá ha tenido todo, pero todo, para irse ganando la primera parte. No se le ha dado, la suerte tampoco lo ha acompañado, sobre todo en ese tiro de esquina con tres remates simultáneos, prácticamente rebote tras rebote, y de la línea la sacaron los sudafricanos. Ha sido un buen partido, un 0-0, sin mucho poderío de nóminas, pero un 0-0 bien jugado, bien trabajado, y la verdad, interesante de ver y poco aburrido. La verdad, ha sido un gran partido.
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6: en esta ruta mundial que vivimos con todos los oyentes de Caracol. Reiteramos 0-0 Sudáfrica-Canadá. De permanecer el resultado, nos iremos a largue y el ganador de este duelo enfrentará en octavos de final a la selección de Holanda o Marruecos, el ganador de dicho partido.
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7: Bueno, muy bien, dos datos. Uno, el de los Bafana Bafana de Sudáfrica puede estar dominado, pero recordemos que contra la selección de Corea del Sur apenas tuvo el 31,5% de la posesión de la pelota en ese partido. Es un equipo que supo esperar su momento, que se vio dominado, pero cuando pudo salir al frente, anotó un gol y se llevó una victoria histórica. Y el dato de Canadá, le marcó 6 goles a Qatar, sí, pero solamente hizo un gol en cada uno de sus otros dos partidos, es decir, solamente pudo anotar 2 goles en los otros dos partidos del grupo. Es una selección a la que le cuesta el gol y eso es lo que se ha visto en este primer tiempo.
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6: Bueno, muy bien, 3 de la tarde, 2 minutos, esta es la ruta mundial, el fenómeno del fútbol de Caracol, en el campeonato del mundo que tiene hasta ahora el desarrollo del primer partido de la fase de 16avos de final entre Sudáfrica y Canadá, que empatan 0-0. Para hablar de individualidades, creo que el más destacado por la influencia, lo que ha sido su aporte en el juego, finalmente el arquero William de Sudáfrica, sobre todo por esa jugada del minuto 43, el cabezazo de Bombito que saca de la raya a Modiba y que después, tras el rebote de Buchanans, aparece muy bien William. Después Jonathan David en Canadá, interesante lo de Johnston, lo de Buchanans. En Sudáfrica quizás lo de Mofokeng cuando intenta atacar. Pero esperemos evidentemente que esas acciones individuales, Andrés, puedan redundar ya en el colectivo y que haya diferencia, marque diferencia algún equipo y aparezcan los goles.
7: A pie de campo, el corresponsal Carlos Alemán nos informa que va Alfonso Davis en la selección de Canadá. Lo va a necesitar para explotar espacios. Es un jugador que en su selección pues es de los más importantes y le da mucha velocidad por banda.
6: Sí, sería su estreno en este campeonato del mundo. Recordemos, ha venido lesionado, estaba entre algodones y seguramente va a ser clave para ese juego por banda del equipo canadiense. Ya vamos a confirmar variantes. No he visto parte del movimiento de Davis. Algo más en Canadá. No sé si alcanza a ver algo, Andrés, también en movimiento en cuanto al equipo de Sudáfrica.
7: No. Del equipo de Sudáfrica parece que tampoco. A ver, ya vamos a confirmar también con Alemán, porque veo el número 5. Zona de traslado. Sí, señor.
6: Aquí lo tengo.
7: Y lo de Jonathan Davis, no, sino lo de Alfonso Davis. Estuvo calentando todo el entretiempo. Aún no van a autorizar el cambio por ahora.
6: Sí, es un jugador distinto. ¿Para usted cuál fue el más importante, Andrés, el jugador más importante en el primer tiempo?
7: No, a mí me gustó mucho lo de Oluwaseyi, el número 12, delantero de Canadá, del Villarreal de España, la movilidad, la presencia en ataque, la velocidad, los desmarques, es un buen jugador.
6: Bueno, el que se alista para entrar en Sudáfrica es un volante, Bata, el número 5, talent back Bata. Vamos a ver qué pretende el técnico, porque yo creo que en líneas generales apretó tuercas en zona medular el equipo sudafricano, pero creo que está claro, Andrés, que el juego por la banda es clave, sobre todo en el equipo canadiense, con la proyección de los extremos y los laterales.
7: Sí, totalmente, está completamente cantado lo que vamos a ver en la segunda parte. Seguramente pues con eso también responde el señor Bros, el técnico de Sudáfrica, Hugo Bros, con el cambio, llenar el medio campo, hacerse mucho más fuerte, porque las entradas de Canadá precisamente están siendo en velocidad y digamos que con mucha movilidad.
6: Bueno, se va el 10, se va el jugador Mofokeng y entra en Bata con el número 5, única modificación, camino del segundo tiempo, y presentamos en el micrófono mundialista de Caracol el relato de Ramón Alberto Maldonado.
1: Muy amable Mauricio Gómez Buritica, sonó y tocó. Ya se mueve el balón por parte de la selección sudafricana. Mudó con el balón, lo va entregando a Trapa, dejando para Ocon. Se apoya en el guardameta William, busca la zona de salida, proyecta por el costado izquierdo de la cancha, viene apoyándose en Modiba para recibir, proyectó a la mitad de terreno, se va buscando por allí Sitol, tocó hacia atrás, deja para Ocon, proyecta otra vez a la banda derecha con Mudó, camisa número 20, patina Miller, pasa de largo, sigue Mudó en el dominio del balón, arranca, metía la pierna a la Argía, el esférico se va a la raya lateral, saque de costado, ya cobra la selección de Sudáfrica, primer minuto de la segunda parte, balón que va tocando Ocon para el guardameta William, que sale adelante de la media luna, toca la pelota, maneja el balón, levanta el globo, lo va colocando sobre el costado izquierdo de la cancha, recibe Modiba, el pelotazo en largo, busca la zona central para Marcopa, va a correr tratando primero la selección de Canadá, va recuperando en zona defensiva con Cornelius, este lo hace con Eustaquio, proyecta en la salida con Oluwaseyi, cambió a la derecha, dejó para Buchanan, mete la pierna atrás, Modiba aparece en el corte, llega a ser el relevo, Johnston quiere pasar por el balón, llegó el lateral, creo que se le acabó la cancha, la pelota va atrás para Oluwaseyi, la dejó para Milar, gira, da media vuelta, remata.

0: lo aprieta Luwaseyi, protege el balón el defensor Ocon para el equipo de Sudáfrica, lo persigue Luwaseyi, llegaba para el relevo Milar, sacaron el balón, lo hicieron rebotar, fue la pelota a la banda para servicio de costado. Van apenas dos minutos de la segunda parte, cobrará la selección de Sudáfrica con Moudo, va a ejecutar el lanzamiento en el saque de mano, va cobrando hacia adelante, pelota que va recuperando atrás Cornelius para Canadá, metió con Milar, este de cabeza con Luwaseyi, flota en el medio, recoge Eustaquio, marca desde atrás, viene buscando Saliba, queda para un contrario, llegó marcando el recién ingresado Mbata, va tocando hacia el fondo para William, maneja la pelota la selección de Sudáfrica, salida por el costado izquierdo, va recibiendo Modiva, la proyección va sobre la zona del terreno medio, se mueve en la zona central, está Sitol, toca la bola atrás para Modiva, busca punto de apoyo, llega Mbata, cambió a la derecha, dejó para Mudó, recibe Mudó, baja, juega largo para Maseko, va a tocar por el medio, marcaba Luwaseyi, tocó para Milar, recibe por la izquierda el rubio jugador al servicio del equipo de Canadá, toca por el centro de la cancha, viene buscando la salida con Saliba, largo va a terreno contrario, marca atrás en el fondo, Bokassi para la selección de Sudáfrica, cometen falta los canadienses, será tiro libre para el combinado sudafricano.
1: La pelota la tiene Sudáfrica en salida, pero cuando llega a mitad de la cancha y llega a la fase de gestación de juego ofensivo, ahí pierde la pelota como perdió la señora el celular.
2: No, pero bueno, se recoge, Mauro. 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
0: Arranca Sudáfrica con Mudó, entrega sobre Maseko, deja para Mudó, el juez detiene la acción del partido, estamos en 3 minutos de la segunda parte, minuto 3 de la etapa final, es tiro libre para Sudáfrica.
4: Bueno, menos mal hay voluntarios que le alcancen el celular a la señora precisamente que sí. Terminó votándolo desde la tribuna. Hay que subir el ritmo otra vez, se nos ha caído el partido en el arranque por lo menos de la segunda parte.
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0: Bokassi con el balón, juega para Williams. El guardameta en el equipo de Sudáfrica viene sacando a la derecha, entrega con Ocon, este se apoya en Mudó, vuelve con Ocon, zona defensiva, toca el cuadro sudafricano, va dejando para el golero Williams, que recibe en el área de 18 yardas, entrega a la izquierda para Bokassi, cambia más a la franca zurda, Modiva recibe, proyecta, busca la salida, Apoli que se mueve, retrasa otra vez para Modiva, ahora el zapatazo en largo, a campo contrario, pelota que rebota en un hombre de Canadá, el balón va a la raya lateral y servicio de costado, se cobra en territorio sudafricano, se va a ejecutar desde la banda derecha Mauricio Gómez y Buritica.
1: Gracias, mi estimado Ramón Alberto Maldonado. Ha caído un hombre del equipo sudafricano, Mokoena, el 4, un choque con Buchanan, que es un jugador muy importante, no solamente en el juego ofensivo, sino también en la gestación de ese juego, en la construcción. Pero por ahora no se hacen daño. Yo aspiro que haya goles. Me da la sensación que Sudáfrica ha planificado un partido largo y no sé si ese partido largo implique el que quiera ir a la definición, don Andrés Sánchez, del lanzamiento desde el punto penal.
2: Bueno, Mauro, ¿qué jugador está demostrando que sabe aguantar la presión en este partido? Que está muy bueno, por cierto.
1: Justamente Mokoena, el volante 4 del equipo sudafricano.
2: Gracias, Mauro. 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
0: 5 minutos de la segunda parte, minuto 5. Cobra Johnston, saque de banda, mete la pelota al área, bola que va arriba, la viene sacando Ocon, complementa la jugada Mokoena, levantó el globo a la mitad de terreno, recoge el cuadro de Canadá por intermedio de Largía, que abre a la izquierda, habilita Milar, Milar que va, avanza Milar, viene Maseko a la marca, Milar frena la pelota, controla, toca atrás para Largía, juega el equipo canadiense, va Largía apoyándose en Cornelio, no llegó primero Saliba, va tocando Saliba, cambió a la derecha para Johnston, ataque el equipo de Canadá, va Johnston a la carga, por allí lo marca Apolis, le hizo rebotar la pelota al jugador sudafricano y será saque de banda para Canadá.
4: Vea, hablábamos de las presiones con La Campana y Opta nos manda este dato: 100 presiones ejerció Canadá a Sudáfrica en la primera parte, el mayor número registrado desde la Copa del Mundo 2010. ¿Quién tenía el récord? Canadá con 98, es una presión muy física.
2: A Canadá.
0: Viene Johnston para el cobro, el centro va arriba, el cabezazo de Oluwaseyi, el esférico termina en la raya final para servicio de portería. Son 6 minutos de la segunda parte y usted escucha...
6: ¡El fenómeno!

0: A ver si da el paso en el ataque Sudáfrica, si se anima el partido, aquí lo está haciendo Ramón.
1: Ataque por derecha para la selección sudafricana. Llegaba Mbata, le van sacando el esférico, lo va recuperando la selección de Canadá, pero el juez detiene la acción del partido. Había servicio ya señalado por parte del cuadro o del juez central, del señor Piñeiro, para el cuadro canadiense.
0: No, no despega todavía el segundo tiempo. Esperamos que pueda reaccionar, que sea un poco más reactivo el equipo sudafricano, que por ahora está sometido por parte de Canadá.
2: De pronto falta un cambio de jugador, Ramón. 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
1: Va a cobrarse de la banda derecha, 7 minutos de la segunda parte. Va saliendo Sudáfrica con Williams, toca ras de piso, entrega para Bokassi. Maneja el balón en territorio propio, tiene la redonda, controla el esférico. Lo va jugando otra vez para Williams en la media luna, va abriendo a la derecha, habilitando a Ocon. El defensor central, casaca 21, se apoya en Modó, proyecta por el medio, buscaba a Sitol. Levantó el globo, lo metió largo arriba, va a buscar esa pelota más seco. Va quedando con el toque atrás de cabeza, marca primero K, va cortando Saliba para el cuadro canadiense, apoya atrás Crepó, el golero que viene sacando, metió largo arriba, Oluwaseyi que buscaba, corre David por el medio, va marcando primero, saca Ocon para la selección de Sudáfrica, el partido trabado en la mitad de la cancha, hubo falta sobre el sudafricano, se marcó infracción y será tiro libre en 8 minutos de la segunda parte, esto está 0-0.
4: Consiguió, digamos, lo que quería Hugo Broos, técnico de Sudáfrica, con el cambio. Se cerró el medio. Está evitando que Canadá tenga acciones ofensivas en velocidad y el partido entró, digamos, en una fase plana.
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1: Otra falta que se produce en la mitad de la cancha en terreno del cuadro amarilla canadiense, y hay cartón amarillo en el partido.
4: Hay cartago amarelo para el número 25, para Saliba, en la selección de Canadá, el primero del partido.
2: Sí, señor, merecida. 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
1: Viene Williams sacando el balón para Canadá, mete el pelotazo largo a la zona media del terreno, campo canadiense, recoge en la mitad de terreno, va Sitol apoyándose atrás en el fondo con Ocon, que recibe, complementa la jugada, Bokassi va a avanzar más a la izquierda, va recibiendo Modiba, se apoyó atrás en Williams, tiene la pelota el equipo de Sudáfrica, que marca desde la zona del fondo la salida para el balón, lo tiene Williams en la zona de la media luna, adelanta un poquitico, un par de pasos apenas, la pelota ahora sí la va entregando para Bokassi, juega Sudáfrica, retrasa para William, mucho toque en la zona defensiva, Mauricio, para el equipo de Sudáfrica.
0: Sí, pero es que tienen que tener movilidad Sudáfrica. Mire que William era mirando en quién descargo, con quién juego, nadie se movía de su posición para mostrarse como opción de pase. Va Sudáfrica
1: a la carga por el medio, viene Apolis para llevar el balón, va Apolis, cambió a la derecha, metió el servicio para que arranque Maseko, va a buscar punto de apoyo en el defensor que le llegaba por allí, que era Mudavi. El balón lo tiene Maseko, lo metió para que arranque por la derecha, va llegando Mudo con el esférico, frenó, tocó hacia atrás, jugó la bola en territorio contrario, llega a movilizar, apoyaba Bata, tocó por el medio campo, va adelantando los bloques el equipo sudafricano, largo de Bokassi a la izquierda para que reciba Modiba, el centro va pasado de izquierda a derecha, sale el guardameta Crepó para quedarse con el balón, es servicio de portería, recuperó el control del esférico el conjunto sudafricano,
4: que cuando se anima y se atreve a ir al frente, pues tiene mucho criterio para hacerlo y también complica las, digamos, los movimientos defensivos de la selección de Canadá. Si Sudáfrica también se anima un poco, vamos a ver nuevamente ese partido que nos gustó en la primera parte.
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1: Ataca Sudáfrica, va la carga por derecha, balón que va a pelear allí Batá, cometen infracción los hombres de Canadá, o el sudafricano mejor en ataque sobre el hombre de Canadá, y se marca la infracción, hay hombre extendido en el terreno de juego por parte del equipo canadiense.
0: Ahora, en el tema que decía ahora Andrés, el ingreso de Mbata, lo que estaba ganando, sobre todo en ese dominio en la mitad de la cancha, no solamente la función de Mbata, lo complementó con el posicionamiento del equipo sudafricano, que está unos metros más adelante. El partido se ha equiparado en la mitad de la cancha, pero ha bajado en emociones en 56 minutos. Andrés Sánchez.
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0: Hombre en el piso Andrés, y también vi que se empieza a mover la zona de traslado del equipo canadiense.
4: Sí, y cuando aparece la ola en la tribuna en el estadio de Los Ángeles, es porque el partido, como en cualquier lugar del mundo donde se hace la ola, no es, digamos, un partido muy, muy, muy, muy bueno. A ver, ya se paró el jugador. Sí, no, ya no hay ningún problema.
0: Bueno, vi que estaba pendiente del ingreso el número 4, ya vamos a mirar si se hace o no se hace la variante por parte de Canadá. La fiesta en la tribuna, don Andrés, la fiesta en la tribuna, tribuna mundialista en Caracol.
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0: Ahora bueno, sí, Andrés, se dan cambios. Las variantes en Canadá. Sí, señor.
4: Sí, viene Fougerolles, el número 4, que es el amigo de Ramón Alberto Maldonado, por supuesto. Y se va el número 25, que es Saliba. El otro que se va es el número 15, Bombito. E ingresan el número 4 de Fougerolles y el número 23, Sigur. Esos son los dos cambios en Canadá.
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0: Se va a reanudar el partido, 58 minutos, 0 por 0, empatan Sudáfrica y Canadá, y en el micrófono mundialista de Caracol el relato es de Ramón Alberto Maldonado.
1: Se va a reanudar el compromiso, amigos nuestros. Mueve la pelota Crespo para el equipo canadiense, largo a la izquierda buscando a Milar, marca primero de cabeza, va cortando en bata, rechaza en zona media del terreno, juega el equipo sudafricano, balón que quita en el medio, Luguasey entregó para la Archía, la bola va hacia atrás a ver quién la recoge de Fougerolles, que acaba de ingresar en el partido, se apoya en Cornelio, va dominando la bola en territorio propio, atraviesa la raya intermedia, mete el pelotazo abajo, erra de piso para que llegue Oluwaseyi, va buscando zona de ataque, entregó para David, lo van a marcar, lo van a cerrar, la pelota va quedando atrás, la recoge por la izquierda, va a Milar, tira el centro abajo en el buscapié, sale cerrando desde atrás Ocon, que sacó de la zona de peligro, sin embargo hay hombre que se arriesga, va a buscar esa pelota en zona de ataque, pero le marcó falta al defensor Cornelius en ataque, el juez Piñeiro para servicio a favor del conjunto sudafricano.
0: Vuelve la tarea.
4: Que falta es que marcó el árbitro.
0: Y estaba cerca la jugada del árbitro. Le decía Andrés que vuelve otra vez, por lo menos a intentar Canadá, la tarea de presionar la salida del equipo sudafricano.
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1: La pelota la va a mover Williams. En el cuadro sudafricano, adelante de la media luna, va a tocar el balón. Todavía no impulsa el esférico sobre la mitad de la cancha, va a cobrar desde la zona del fondo. Ejecutará el movimiento de la redonda hacia campo del cuadro canadiense. Adelantó un par de metros el balón, ahora sí golpea con la pierna derecha. Levanta el globo arriba, largo, va a la raya de banda. Saque de costado que cobra Canadá con Milar. Entrega para Eustaquio, se apoya atrás en la Argía. Ataca el equipo canadiense, va jugando sobre la mitad de la cancha, llevando la bola. Está la Argía, entregó para Milar, le van a sacar el balón. Lo marca, lo cierra, lo aprieta Maseco y el esférico termina en la raya lateral para servicio de costado en 15 minutos de la segunda parte. Esto está 0 por 0.
4: Caracol, caracol, caracol. 0 por 0 en donde no hemos visto nuevamente a Sudáfrica acercarse. Sigue con la iniciativa Canadá. A ver si los cambios le dan también otro ímpetu físico al equipo que hoy dejó de ser local para jugar en Los Ángeles.
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0: Bueno, Williams, el arquero de Sudáfrica, que cuando ha sido atacado ha respondido.
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1: Atacando la selección de Sudáfrica, balón que va levantado arriba, buscando a De Fougerolles, que salía para defender, quedó la pelota atrás, el remate cruzado desde la izquierda alcanza a impactar Apolis el balón, cruzado a la raya final y será servicio en terreno de Canadá.
0: Pero qué bien le hicieron, la comenzaron por la derecha y la terminaron cercano al carril central con la aparición del extremo izquierdo, que es el jugador Apolis, el número 7. Se fue ligeramente desviada y creo que es la más clara del equipo sudafricano en el partido. Se anima el juego en 62 minutos.
1: La bola se mueve por el medio campo. Sitol con el esférico lo entregó atrás para Boscasi. Habilitó a Ocon, cambió a la derecha. Deja para la salida de Modó. Proyectó buscando a Maseco. Lo marcó, le metió la pierna a la ardilla. El esférico va a la raya lateral para servicio de costado. Estamos en 17 minutos de la segunda parte. Se cobra saque lateral para la selección de Sudáfrica, que va saliendo desde el fondo por intermedio de Ocon. Cambió para el perfil izquierdo para que reciba Boscasi. Habilita por la raya. Modiva puede meter el pelotazo largo. Me parece que está adelantado Magopa. Intenta, pero marcó allá atrás de Fullerols. Proyectó por el medio. Jugó en la salida. Ahora con Davis. Carga a la derecha. Va entregando buena bola que mete Johnston largo. A la zona de ataque va a buscar por ese costado Buchanan. Marca primero atrás en el fondo. Cierra Boscasi. Y el balón termina en la raya lateral para servicio de costado.
4: Bueno, y está equivocando el camino también Canadá. Tiene que buscar no solamente esas pelotas profundas, también debe intentar de alguna manera en la asociación, porque se va a volver un equipo predecible. De hecho, ya Sudáfrica empezó a controlar esos desmarques y esa velocidad desde atrás de los canadienses.
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1: Se cobró el saque lateral. Vuelve la pelota a posesión de Canadá. Balón que va atrás para el predio de William para servicio de portería. Va a impulsar desde la zona del fondo. Va a sacar el guardameta del equipo sudafricano. Abierto a la derecha. Corre Maseco. Va a llegar para ese balón. Primero está ahora Mokoena, que gravita ahora sobre la zona derecha. Rota mucho este jugador en el equipo de Sudáfrica.
0: Los dos equipos han ganado en marca. Es decir, van y presionan, desarticulan el juego de ataque, pero no son claros, no hay ideas todavía. Va la transición Canadá.
1: Pelota larga, buen ataque. Ojo a la llegada de Davis. Le pegó abajo, rebotó, buscó lo Baseille y marca. En zona defensiva metía la pierna Boscasi, la pierna milagrosa y salvadora del defensor central del equipo sudafricano, que termina sacando una pelota que iba camino de gol.
4: No, qué atajadón el de Robin Williams, el del Mamelodi Sundowns, 34 años. La pelota impresionante que le sacó a Oluwaseyi con la mano izquierda y después en el rebote. ¿Quién es el que termina cerrando? Espectacular también cuando ya llegaba Jonathan David solamente para empujar la pelota.
0: Boscasi, el 14, el defensor central que vino acompañando la jugada, doble remate, la gran figura del partido. El arquero Williams, que es el capitán de terreno de juego. El partido se está abriendo, se está ganando en emociones. Quiere el equipo canadiense el primero.
1: Se viene cobro de tiro de esquina para Canadá. Está Eustaquio para el cobro. Centro templadito al corazón del área, buscaba Johnston. El balón va en la última línea para servicio de portería. Llegamos, señoras y señores, en esta primera parte, buscando poco a poco el Ecuador de la primera parte y de la segunda parte. Y en el fenómeno del fútbol de Caracol, estamos marcando el tiempo. 20 minutos, 20 de la complementaria, minuto 20 de la segunda parte. El marcador señala 0, la República de Sudáfrica. 0 tiene Canadá en la Copa del Mundo.
0: Una instancia en la que ya está un poco más jugado el equipo sudafricano, ha aumentado los metros, está posicionado más en la mitad de la cancha y está dejando espacios, y en la velocidad de Oluwaseyi, como en la jugada anterior, puede hacer daño el equipo canadiense.
4: Ya hizo todos los méritos la selección de Canadá para llegar al gol. De hecho, los goles esperados marcan 1,09, mientras que Sudáfrica se quedó en promesa en la parte ofensiva, 0,09 por ahora.
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1: Buchanan con el balón, lo va jugando en zona derecha. El ataque es para el equipo canadiense. La pelota le va quedando rebotada para que la recoja en ese costado Sigur. Había falta previa, marcó el central, la carga fue sobre Mokoena y se cobrará tiro libre para la selección de Sudáfrica.
0: Vamos a ver si vemos entonces a Alfonso Davis, el jugador del Bayern Múnich, si va a ingresar o no. Por ahora hacemos la pausa de hidratación, 66 minutos. Lástima que se dé la pausa de hidratación cuando empezaba a despegar el segundo tiempo.
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0: Reiteramos 0-0 en 67 minutos. Las dos oportunidades más importantes del juego las ha tenido el equipo canadiense, el 43 en el cierre del primer tiempo, y la que acaba de tener Oluwaseyi, el atacante, al minuto 64.
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4: En este segundo tiempo, Sudáfrica ha renunciado mucho más a la posesión que lo que tuvo en la primera parte. En la primera parte terminó, digamos, la posesión realmente prácticamente similar, 41-59, más obviamente a favor del equipo canadiense, mientras que en la segunda parte apenas ha dado 69 pases la República de Sudáfrica.
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0: Reiteramos que el ganador de este partido, el que gane este juego entre Sudáfrica y Canadá, se medirá en la fase de octavos de final al ganador del juego entre Holanda y Marruecos.
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0: El dato de este momento en este partido nos marca evidentemente las acciones ofensivas. Lo que les mencionaba, los goles esperados 0,03, digamos, en el segundo tiempo para la selección de Sudáfrica, mientras que 0,20, mucho mejor lo de la selección de Canadá en la segunda parte.
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2: En la tarea de desactivar el juego de ataque, creo que lo hace mejor el equipo canadiense a lo que intenta hacer Sudáfrica. Es mucho más claro Canadá cuando ataca, pero no ha tenido profundidad, y en la que tuvo en el arranque del segundo tiempo pudo ser gol, de no ser por la gran figura, el arquero William de Sudáfrica.
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0: A esta hora la gran preocupación en Canadá es que ingrese el jugador Davis. Pero bueno, son otros cambios. Va Schaffelburg y también va el número 24 en la selección de Canadá. Estamos hablando del jugador, ¿quién es el 24? David, sí señor, Promise David. Y se retira con el número 11, Millar. Y el otro que se retira es el número 12. Sí. Ya le voy a confirmar los cambios de manera más precisa. Ya, sí. Oluwaseyi con el número 12, efectivamente.
2: Exacto, o sea, adentro 14 y 24 y afuera 11 y 12. Las dos variantes del equipo canadiense que ya tiene 4 cambios en el partido por uno de la selección de Sudáfrica, Andrés Sánchez.
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2: Se mueve la pelota, vuelve a reanudarse el juego después de la pausa de hidratación. 70 minutos, 0-0, empatan Sudáfrica y Canadá.
5: La pelota la viene moviendo la selección de Canadá. Llegaba para buscar a su varón Schaffelburg. Proyectó largo arriba, balón a campo contrario. Va rechazando desde atrás Bocassi para la selección de Sudáfrica. Proyecta en el medio campo, zona central del terreno campo propio. Marcó de atrás Eustaquio. Comete falta en ataque y será tiro libre para la selección sudafricana.
0: Sigue intentando Canadá en esas presiones. Y hubo amarilla además para Nico Sigur, hombre que había ingresado para esta segunda parte. Otro de los amonestados en Canadá.
1: Bueno, estamos a esta hora, por supuesto, en el fenómeno del fútbol de Caracol. Y muchachos, tenemos información importante, interesante, por supuesto. 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
5: Hay cobro para Sudáfrica desde la derecha. Tomará la pelota Mudó para ejecutar el lanzamiento en el saque de costado. Va a cobrar, va a ejecutar el servicio de mano. Se le muestra por esa zona. Está en bata, está Macopa. A ver para dónde impulsa el balón. Lo va entregando sobre Macopa. Va quedando la bola por el medio. Ataca el equipo sudafricano. Llegó en bata, va a tocar por el centro. Buscando proyección en zona defensiva. Marca desde atrás de Fullerols. Sacó a la mitad de terreno. Quedó rebotado atrás para Ocon, que la vuelve a meter en campo de Sudáfrica. Corta ahora Cornelius. Entrega para Eustaquio, proyecta en la salida de la ardilla franca izquierda del terreno. Tiene la marca de Maseco. El balón rebota y va a la raya lateral en 27 minutos de la segunda parte. Minuto 27, esto está 0-0.
2: Sí, cuando se activan los volantes del equipo sudafricano, cortan las líneas de pase de Canadá. Mire que aquí la tenía la ardilla, no tuvo en quien descargar. Lo obligaron a ir a la raya y perdió la posibilidad de sorpresa en ataque el equipo norteamericano.
5: Juega la pelota Modiva para el cuadro sudafricano. Balón que va atrás de Fullerols, que recoge. El juez sentencia que hubo falta sobre el defensor sudafricano y será cobro de tiro libre por izquierda.
0: 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Necesitamos capacidad individual.
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5: Va sacando desde atrás la selección de Sudáfrica. La pelota por el sector izquierdo de la cancha. Va dejando Bocassi para el guardameta William. 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
5: Sale Sudáfrica desde atrás. Ocon va proyectando la mitad de terreno. Sitol apoyándose en el meta William. Sale la selección sudafricana desde la zona de 18 yardas. El balón en la media luna lo va tocando William. Lo juega para Ocon. por el medio campo, proyectó sobre Mbata, devuelve con el meta, se quiere armar desde el fondo la selección sudafricana, que por ahora en 28 minutos está igualando 0-0 el partido por los 16avos de final de la Copa del Mundo. Mauricio Gómez Buritica en el fenómeno del fútbol de Caracol.
2: Intenta reaccionar el equipo de Sudáfrica, va por banda izquierda.
5: Modiba que tira el centro pasado, izquierda, derecha, pelota que va hacia atrás, a ver quién la recoge. Está Maeko con el balón, lo va tocando atrás, el impacto de Ocon que llegó desde la zona defensiva para impulsar el esférico a la última línea para servicio de portería.
0: No pasó nada, pero se animó Sudáfrica, que encontró espacio por el costado izquierdo, el cambio cruzado, esa pelota que parecía salir, pero la rescataron a último momento y el remate desviado. Cuando Sudáfrica se anima, tiene criterio, vuelvo e insisto.
1: Ramón Alberto Maldonado en Caracol.
5: Se va a mover la pelota por parte del conjunto canadiense. Señoras y señores, hay otro cambio.
0: Sí, ahora sí ingresó Alfonso Davies con la número 19. Ya era justo y necesario el cambio. Se retiró Buchanan del partido.
5: Se fue Buchanan del compromiso. Ingresó Davies al terreno de juego. Mueve la pelota larguía para la selección de Canadá. La salida por izquierda. Marcaba en bata. Entrega sobre Mudo. El juez marcó primera infracción sobre larguía y se cobrará tiro libre en el equipo canadiense.
2: Este es Alfonso Davies, el hombre del Bayern Múnich. Lastimosamente golpeado en el último tiempo por muchas lesiones. Es el hombre más importante de la selección de Canadá. Está haciendo su estreno en este campeonato del mundo. Veremos si es revulsivo en el equipo canadiense.
5: Toca la pelota la selección de Canadá. Va marcando desde atrás en bata. Llega para buscar el relevo. Maseko jugó hacia atrás y apoyó en Bocasi. Avanza Sudáfrica. El pelotazo en largo al costado izquierdo de la cancha, buscando la salida de Apolis. La bola por el medio, la venía rescatando desde atrás de Fullerón. La proyectó en la mitad de la cancha. Va saliendo el equipo canadiense. Ataca por el costado izquierdo del terreno. Ahí va Alfonso Davies. Tocó el centro abajo, el remate. Alcanzó a impactar David Promais abajo. A ras de piso le pegó, sacó el riflazo desde la media distancia contra el palo de la mano derecha del guardameta William y se salvó Sudáfrica.
0: Pero qué tacaño fue ahí Promais David. Ya le llegaba a Schaffelburg solo entrando al área por el costado derecho. El jugador Promais David tenía dos hombres en marca, estaba lejano a la portería, el remate salió desviado. Si la cedía a la derecha, terminaba en gol de Canadá.
1: Bueno, ¿qué jugador está demostrando que sabe aguantar la presión en este partido, tocayo?
0: Vamos a dárselo a el jugador de Canadá, a Schaffelburg.
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5: Va saliendo Sudáfrica con Ocon. Entregó en la franca derecha para que rescate Mbata. Mete a campo contrario, marca la guía. Entrega a la izquierda para Alfonso Davies. Va dominando la bola. Ataque el equipo canadiense. Esférico atrás para De Fullerols. Va recibiendo De Fullerols de Sigurd. Cambia a la izquierda. Se apoyó en Cornelius. Metió el zapato a ras de piso. Lo va entregando por la izquierda para David Promais. Va proyectando en la franca zurda del terreno. Vuelve otra vez. Ahora es Davies. Alfonso Davies, el número 19, pero le metió la pierna primero, Mudó, sacó el balón, lo jugó largo a zona defensiva, tiene que entregar atrás Sigurd para el golero Crespo, que viene sacando por la derecha, entregando para Johnston, pone a correr sobre mitad de terreno, ataca el cuadro canadiense, bola que va para que recibe Eustaquio, toquecito corto hacia atrás, a ver quién viene apoyando en la zona defensiva, va llegando Cornelius, cambia de perfil, juega a la izquierda, va entregando para Davies, recibe de la casaca 19, Alfonso Davies, juega hacia atrás, entrega con Eustaquio, frenó Eustaquio, quitó la marca de Mbata, toca a la izquierda otra vez para Davies, ataca Canadá, frena Davies, engancha, va hacia adentro, filtra en el área, va dejando para Davies, rebotó en el arquero Williams y tuvo que corregir atrás en zona defensiva, una pelota que vuelve a quedar rebotada para que controle Canadá por la izquierda con Alfonso Davies, metió la pierna Sitole y fue a la raya lateral, será servicio de costado.
2: Pero mire la dinámica de Davies, la velocidad y le da intensidad al ataque del equipo canadiense. Ha tocado la pelota dos veces en fase ofensiva. Una fue para el remate hace un rato del jugador Jonathan David. Y esta otra vez con los mismos actores. Ya un poco más adelantado y David al primer palo. Responde muy bien al arquero Williams.
1: Bueno, señores, es el minuto ya, Ramón, el 78, ¿cierto? 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
5: Se va a cobrar saque de banda territorio de Sudáfrica, cobró Canadá, recibe Cornelius el balón, arranca el defensor lateral izquierdo, entrega para Sigur, juega la bola otra vez para Cornelius, recibe en la franca defensiva, territorio del equipo sudafricano, balón por izquierda para Eustaquio, se apoyó en Cornelius, puede cambiar de perfil, insiste por el centro, por allí está Sigur, para allá no fue la pelota, Cornelius abre, juega con Eustaquio, quita la marca de embate, Eustaquio toca atrás, se apoya en el golero Crepó, que sale desde el área de 18 yardas a tocar con De Fuyerols, va cambiando al costado izquierdo de la cancha, otra vez con Cornelius, ataca Canadá, carga por izquierda, buena bola para que reciba Alfonso David, el toquecito corto, buscando la salida con Eustaquio, atrás con Cornelius, este con Crepó, se juega en la zona defensiva, estamos llegando al minuto 79 de la etapa del global en este partido, en la etapa de complemento, se juega el compromiso que empatan Sudáfrica y Canadá en la Copa del Mundo.
2: Totalmente, y ha reaccionado el equipo canadiense, que vuelve a montarse en el partido, vuelve a ganar metros en la cancha, a posicionarse en campo del equipo sudafricano, que está peleado hace rato con la pelota.
5: De Fuyerols entregando atrás el balón, lo viene jugando a la derecha, sí, Andrés.
0: No, les iba a precisar que acá en Estados Unidos se le explica a toda la gente. Aquí las transmisiones oficiales ponen, de terminar en empate no hay gol de oro. Aquí todavía piensan en el gol de oro.
1: Eso está muy bien. 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
5: Tocando Sigur el balón para Canadá, jugó atrás con Cornelius, abrió a la izquierda, entrega para Davis, juega por el centro, vuelve otra vez Sigur, se apoyó en Cornelius, se mueve el equipo canadiense, llega Eustaquio, entrega mal la pelota corta, Sitol quiso entregar por derecha para buscar la salida de Maseco, el esférico fue a la raya lateral, va cobrando la selección de Canadá, Davis entregando con Cornelius, casi todo Canadá metido en campo del equipo sudafricano. Por ahora el marcador en 35 minutos de la segunda parte está señalando 0-0 en la Copa del Mundo.
2: Y está llevando Canadá al error a Sudáfrica en la salida. Está entregando mal la pelota, sigue presionando Canadá.
5: Va Johnston al ataque, tira al centro. Johnston, la pelota al área. Sale cortando Mudó. Envía al medio campo. Recogía Sigur, quedó por izquierda. Está Apolis para recepcionar en el cuadro sudafricano. Entregaba a la izquierda con Modiva. Cayó Modiva. El juez señala la infracción. Será servicio para el cuadro de Sudáfrica en 36 minutos de la segunda parte. Esta cuenta está 0-0.
0: Y está empatada por la falta de puntería de Canadá, por nada más, porque ha tenido todas las acciones, sobre todo en la segunda parte, como para romper, ¿cómo es que dice Ramón? El celofán del partido.
2: Muy bien.
1: Sí, Ramón, Alberto Maldonado en Caracol.
5: Va a reanudarse el compromiso por parte del equipo de Sudáfrica. Pelota que va cortando desde atrás de Fuyerol. Se entregaba para Sigur. Marca atrás, se corta Modiva. Quiso entregar sobre la franca izquierda Mocoena, que se movía. La pelota va larga arriba. Ojo a la llegada. Es de Promais. Promais que frena. Lo van a cerrar. El balón va lento atrás a los predios del guardameta Williams. Para servicio de portería. Estamos llegando a los 37 minutos de la segunda parte, Mauro.
2: Sí. De hecho ya lo decía un poco Andrés en el intermedio, el tema de los goles, le cuesta mucho a Canadá hacer goles en esta Copa del Mundo. Bueno, porque mucho podrán decir, pues es que goleó en su partido 6-0 a Qatar, pero pues es que Qatar es un equipo que ponía muy poca resistencia, es un equipo que Canadá construye bien, pero en la última puntadita no es preciso la hora de definir.
5: La pelota por el medio campo la maneja Canadá con Eustaquio, metió para Promais, va recibiendo buena bola al centro, buscaba Sigur, el esférico lo corta atrás, lo viene sacando, está cortando Sitol, entregó sobre Embata, avanza por izquierda, lo persigue Johnston en la marca, completa la jugada de Fuyerols, tocó por el sector medio del terreno, viene para recepcionar Sigur ahora, que arranca y avanza por derecha, una pelota larga que va a línea de ataque, el centro venía allí de Johnston buscando a Promais, no alcanzó a llegar a ese balón, lo cortó Sitol, lo entregó por derecha y ahora Sudáfrica con Maseco, el que proyecta por el medio para Macopa, marcó Canadá, vuelve a recuperar el balón, estamos llegando a los 38 de la etapa final y esto sigue 0-0, Andrés.
0: Y sigue 0-0, pero se está abriendo un poco sobre el final del partido. Intenta Sudáfrica ir al frente, atacar espacios libres que está dejando Canadá en su afán de ir a ganar el partido.
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5: toca el balón la selección sudafricana, va saliendo con Ocon, jugó sobre Mudó, proyectó por el medio, buscaba la llegada de Sitón, el esférico va atrás para el guardameta William, que lo recoge, lo va entregando en cortico para Bocassi, el defensor central vuelve ahora en la salida por la zona con Mocoena, levantó el dorsal número 4, el pelotazo largo arriba buscando la llegada de Macopa, va a llegar, va primero a Polis para tocar, jugó hacia atrás, busca punto de apoyo, ahora sí por el medio, va cargando a Polis, vaya a rematar abajo. Voló, crepó contra el palo de la mano zurda en el remate del jugador Apolis en el equipo de Sudáfrica. Oportunidad clarísima para el cuadro sudafricano.
2: Y eso es lo que tienen que hacer, probar de media distancia los dos equipos. Aquí la tuvo Apolis en el equipo sudafricano, va a Canadá.
5: Iba cortando atrás en el fondo con, sacó de la zona de peligro, llega en bata. Proyecta sobre Sitol, carga a la derecha, busca la salida ahora con el defensor Mudó. Avanza el de la casaca número 20, quiere proyectar por el medio, lo frenaron. El juez dice que no hay absolutamente nada, recupera la pelota de Fulleros. Va entregando sobre Cornelius, este se apoya en Eustaquio, avanza por izquierda, se le muestra a Alfonso Davis, recibe en la franca zurda del terreno. Encara allí la marca de Maseco, Davis quiere pasar, vino al relevo. Desde atrás Ocon sacó para el equipo sudafricano, complementó en el medio. Mocoena cambia a la izquierda. Va dejando la bola para Modiva, proyecta por la franja zurda del terreno, se mueve Apolis, tiene el control del balón, domina el equipo de Sudáfrica. En 40 minutos esto está 0-0, Andrés.
0: Sí, pero se está abriendo nuevamente, insisto, se está animando Sudáfrica en estos últimos minutos, que no vayan a sorprender a Canadá.
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2: Dos variantes en Sudáfrica, se va el 17, se va el jugador Macopa, que había perdido, realmente estaba perdido en el juego. Fue importante en algunas contras en el primer tiempo. Perdió protagonismo, ingresa a la cancha con el número 15, jugador Reiners, y Kram Reiners, número 15. El otro que se va es el número 12, también ha perdido protagonismo, Maseco, y el jugador que lo reemplaza en la cancha es el jugador Moremi, Tefan Moremi. Son las tres variantes, dos que se dan más una que ya se había dado, tres variantes en el equipo sudafricano.
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5: La pelota por el medio campo, la busca Alfonso Davis, la mete a la derecha, larga, buena bola para que vaya Sigurd, salió cerrando atrás en el fondo, cortó, Mocoena sacó de la zona de peligro, recupera el equipo sudafricano, cambio a la derecha para que vaya a tocar ese balón Mudá, le sacaron el balón, el juez marcó la falta, será tiro libre, se cobrará para el equipo de Sudáfrica, minuto 41 de la segunda parte, por ahora esto no se abre y estamos listos para el primer alargue.
2: No lo diga. Mire, Andrés, mire, esto solamente lo salva o una contra de Sudáfrica o un pase de esos profundos del equipo canadiense o la proyección de Davis, pero creo que Ramón tiene razón, tiene pinta de alargue este primer partido de 16avos de final.
0: La frase que nace cuando los partidos son cerrados lo salva, una genialidad o un error. No sé de qué estamos más cerca hoy.
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5: Va saliendo Sudáfrica largo. Moemi, que llegaba sobre el costado izquierdo, entregó la bola para que reciba en ese costado Reiners, va cambiando de perfil a la derecha, juega la bola para que busque Mudó, el balón va hacia atrás, viene complementando en la zona defensiva para el equipo sudafricano, pero bastante adelantadas las líneas del cuadro de Sudáfrica. El esférico sobre la media cancha lo recibe Bocassi, lo va tocando sobre Sitol, proyectó por el medio, marca bien el equipo canadiense, cortaba Sigur, el esférico queda por izquierda, llega a buscar Modiva, toca el balón hacia atrás, se viene viene apoyando en Embata, va dejando mal la bola al fondo para que reciba ahora Boccasi, va transportando sobre línea media del terreno Sicol, atrás Boccasi, a ver para dónde perfila, todavía no lo hace, frena, controla, toca para Sicol, va a cambiar en la zona central, pero por el sector derecho para Ocon, este lo hace con Mudó, proyectó largo arriba buscando la salida con Reiner, se mueve el equipo sudafricano que ataca, va a Polistiro al centro, la pelota va a media altura, sale cerrando atrás de Fullerols, saca en la línea media del terreno, se defiende por ahora el equipo canadiense ante una Sudáfrica que atacaba y un juez que señala infracción y será servicio para Canadá.
2: A veces apela al juego largo el equipo de Sudáfrica, pero es que está muy lejos de la portería, entonces yo doy tres toques, juego en largo y el remate no va tan al espacio como en esta que le quedó atrás al defensor sudafricano y eso permitió que se perfilaran los defensores de Canadá y se abroquelaran y no hubiese tanta sorpresa. 0-0, 89 minutos, venimos a la recta final del partido.
5: Atacando Canadá, pelota a la derecha, buscaba Johnston, el balón fue largo, a la raya lateral, servicio de costado, cobra Sudáfrica con Modiba, va entregando atrás, busca la salida, Apolis que se muestra, para allá no fue el balón, va recibiendo primero Sitol, se viene apoyando en Ocon, avanza el cuadro sudafricano, cerca está Boccasi, recibe el defensor central de la casaca 14, frena, la pelota pone pausa en el partido y prefiere apoyarse Andrés en el guardameta Williams.
0: Y llegamos al minuto 90, ¿será que no aparece esa genialidad o ese error? Está muy cerrado el partido.
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5: Va saliendo Sudáfrica desde el fondo. Ocon con el balón lo va entregando para que reciba. Sitou se apoyó. Otra vez en Ocon, barrejando la bola en cortito para el guardameta William. Va a sacar a la mitad de terreno. Lo hace dentro del área de 18 yardas. ¿Cuánto le agregamos al partido, Mauricio Gómez Buritica?
2: Ya están anunciando a través de los parlantes el sonido interno, el tiempo de reposición de este compromiso. Lo que pintaba...
5: Cinco minutos.
2: Ramón en el remate. En este compromiso que no pasa del 0-0 en Caracol.
5: El balón lo va cortando de Fullerols para el cuadro canadiense. Este entregó para Alfonso Davis. Se apoya atrás en la línea. Y vuelve otra vez con, ahora en la zona de salida con David. El número 10 que proyectaba la franca izquierda. La pelota se va a la raya lateral y servicio de costado. Se va a ejecutar para el cuadro canadiense. Se cobra hacia atrás. Recoge la ardilla. Proyecta por el medio. Busca la llegada con Sigurd. Se mueve a la derecha. Va recibiendo de Fullerols. Puede abrir sobre la zona de Schaffelburg. Le va a tocar el balón. Ya recibe el volante de la camisa 14, devuelve para que acompañe de Fullerols, abre para Schaffelburg, va llegando por derecha, tira el centro a media altura, curva de cabeza, el balón va quedando atrás para Eustaquio, remató al marco, golazo, golazo, golazo, golazo, golazo, golazo.

0: Eustaquio, camisa 7. El buen volante del equipo canadiense. En la llegada de Schöffelburg, dio rebote atrás Bocassi. Y Eustaquio, que remata de pierna derecha. Balón que va al fondo de la red. La pelota repique en el piso y se infla la valla del equipo sudafricano. Se pone la cuenta 1-0 de Canadá sobre la República de Sudáfrica en la Copa del Mundo. Canadá tiene 1, Sudáfrica 0. Mauricio Gómez Buritica y Andrés Felipe Díaz analizan en Caracol.
1: Y apareció el que sacó el conejo del sombrero. Ya en el cierre, Eustaquio, uno de los hombres más importantes del equipo canadiense. Atacaba a Canadá, la pelota cayó al carril central. Y lo decíamos, hay que probar, hay que rematar a puerta. Lo hizo Eustaquio. Eustaquio nos salva del alargue y le da parcialmente la clasificación a Canadá a la fase de octavos de final de la Copa del Mundo.
2: Era genialidad o error, y aparecieron las dos. El error en la saga de Sudáfrica, que terminó rechazando hacia el centro, y la genialidad de Eustaquio, la capacidad para acomodar la pelota contra el palo. 5 goles en 60 apariciones internacionales con la selección de Canadá para el jugador Eustaquio, que está logrando el gol más importante en la historia futbolística de Sudáfrica, de Canadá.
1: Y llega el gol en el tiempo de reposición. La reposición, Andrés Sánchez nos dictó el remate del partido.
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0: La pelota se mueve en el medio campo, toca la selección de Sudáfrica. Viene cargando sobre Mudo, que avanza por derecha. Metió el esférico para Apoli, la pone a correr sobre campo contrario. Va llegando Moremi, va a tocar el balón. El juez levanta el banderín, señala la posición viciada y será servicio para la selección de Canadá. Estamos en 4 minutos de la reposición. Va finalizando el partido, está clasificando la selección de Canadá. 16avo de la final de la Copa del Mundo que usted escucha en Caracol, la primera cadena radial colombiana.
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0: Ahí saque de banda que cobra Sudáfrica, pelota atrás que viene tocando Ocon, se apoyó en Bocassi. El pelotazo es largo, a todo o nada. Abierto por izquierda, Mamo Diva. Quiere llegar sobre el balón. Aprieta allí, marca con todo Johnston. Va dejando para Schöffelburg, que mete el zapatazo largo. La bola va sobre el campo del equipo sudafricano. Llega el guardameta William. Todavía esto no concluye. Estamos en el último minuto del partido.
1: Creo que pidió un minuto más el árbitro del partido. Se va a jugar un minuto más. Histórica clasificación a la fase de octavos de final del equipo canadiense, que defienden el resultado, va a Sudáfrica.
0: A Reinders con el balón, tocaba al centro, marcó de atrás, cortaba Cornelio, la que pelota quedó por el costado derecho de la cancha. Schöffelburg, que no llega, primero está tocando Sitol, el esférico lo juega por la izquierda, va atacando el equipo sudafricano que busca la posibilidad del empate. Todavía le quedan algunos segundos en el partido. Ataca, juega, está colocando Mokoena, cambiaron a la derecha, la llegada es para Mudó, el lateral que se proyecta, juega con Nápoles, frena el cuerpo, da media vuelta, toca, tira, remata abajo, corta Cornelius, complementa Eustaquio, entrega para la guía, mete el pelotazo lo más largo posible a terreno del equipo de Sudáfrica. El partido entró en la recta final, nos van a quedar apenas segundos en el compromiso, Mauricio.
1: Con este resultado el equipo de Sudáfrica se asegura en los octavos de final y queda por esperar el rival que saldrá del partido entre la selección de Holanda y de Marruecos.
0: Pelota arriba, sale el golero Crepó, se quedó con el balón ante la llegada de Reinders, que iba a buscar en la zona central el balón que le llegaba desde la izquierda de los pies, de la pierna de Bolívar. Será servicio para la selección de Canadá, que está ganando 1-0, Andrés.
2: Y que ha caminado y transitado mucho, mucho, mucho en esta Copa del Mundo, la fase de grupos, los 16avos. Sí, es un camino largo, apenas va en octavos, pero es histórico lo de Canadá.
0: Se va a mover, señoras y señores, el balón va a finalizar el partido. Esto está a punto de caramelo. Va a finalizar el compromiso a órdenes del juez central, el señor Piñeiro de Portugal. Viene sacando el golero Crepó, juega campo sudafricano. Pelota que va arriba, va a finalizar. Sonó el silbato del juez central. ¡Ha ganado Canadá en los 16avos de final de la Copa del Mundo. Se clasifica la selección canadiense, uno de los anfitriones del Mundial, sigue hacia los octavos de final. Y en el fenómeno del fútbol de Caracol, analizan Mauricio Gómez Buritica y Andrés Felipe Díaz.
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1: Nos alegró el gol de Eustaquio, no solamente porque no queríamos el tema de el alargue, sino porque termina siendo justo para Canadá la victoria por mínima diferencia. Y creo que el 1-0 refleja lo que fue el trámite del partido. Un equipo que fue propositivo como el canadiense, quizás no con la profundidad que se esperaba para hacer mucho más daño ante un equipo sudafricano que fue tímido, porque cuando atacó mostró que podía hacer daño, pero no fue constante en esa intención de ir a buscar el partido. Y al final, el que más tuvo la pelota, el que más se posicionó en campo rival, y el que más probó a puerta, y el que había tenido, mi estimado Andrés Díaz, las mejores oportunidades, se queda con la victoria, hace historia y se mete ya en la fase de octavos de final como el equipo canadiense.
2: Y el desarrollo terminó siendo justo con el resultado. Sí, a Canadá le cuesta bastante la fase de finalización, pero es que había hecho todo a través del juego, lo intentó, creó las opciones, en la pelota quieta también. Estoy de acuerdo, a Sudáfrica le faltó atreverse un poco más, pero bueno, también hace parte de su corta historia en los mundiales y del escenario tan complicado en el jugando. Se atrevió Canadá, se emocionó en la última, apareció la pierna derecha de Eustaquio, que se metió en los libros dorados de la historia canadiense, y por primera vez estarán en una segunda ronda de eliminación directa en una Copa del Mundo.
1: Sí, yo decía que un pase profundo o que apareciera Davis en el caso de Canadá o en una contra de Sudáfrica podía salvar el partido, podía llegar el gol. Usted decía un error o genialidad, y la verdad es que la manera en como empalma el remate con el empeine sin dejarla caer, la pelota pica, no pudo hacer absolutamente nada el arquero Williams, que había sido la figura, pero ante tremendo remate, Andrés, imposible evitar la caída de su valla.
2: Sí, sí, era imposible porque además está aquí. Tenía ya, digamos, entre ceja y ceja. Levantó la cabeza, referenció el arco y después no le volvió a quitar la mirada a la pelota. Como usted dice, la empalmó con todo el pie, se llenó el pie de pelota y la acomodó al palo de la mano derecha del arquero Williams, que había sido la gran figura del partido, pero que en la más importante no pudo hacer nada. Sin embargo, una presentación muy digna también de Sudáfrica, que sí, que termina clasificando por las ventajas dadas en una Copa del Mundo con más selecciones, pero al fin y al cabo es una selección que ha crecido demasiado. Si tomamos como referencia lo que les vimos, ¿por qué no?, en la Copa del Mundo de 2010, donde fueron ellos los anfitriones.
1: Muy bien, nos vamos. Ganó el equipo de Canadá 1-0, primer clasificado a la fase de octavos de final. Venció por mínima diferencia a Sudáfrica y espera rival entre la selección de Holanda y la selección de Marruecos. Ya viene el boletín informativo. Más adelante el VAR y los dejamos con el gol histórico de Eustaquio en el relato en Caracol de Ramón Alberto Maldonado. Feliz tarde.
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0: Abre para Chiapa, va llegando por derecha, tira el centro, media altura, curva. De cabeza el balón batiendo atrás para Eustaquio. Remató al marco. Golazo, golazo, golazo, golazo, golazo, golazo.

Colegio, camisa 7. El buen volante del equipo canadiense en la llegada de Cheo Felbur dio rebote atrás Bocassi y Eustaquio que remata de pierna derecha. Balón que va al fondo de la red, la pelota repique en el piso y se infla la valla del equipo sudafricano. Se pone la cuenta 1-0 de Canadá sobre la República de Sudáfrica en la Copa del Mundo. Canadá tiene 1, Sudáfrica 0. Mauricio Gómez Buriticá y Andrés Felipe Díaz analizan en Caracol.

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2: 4:03 PM, actualizamos los hechos, las noticias más importantes de Colombia y el mundo. El vicepresidente electo José Manuel Restrepo pidió al gobierno saliente de Gustavo Petro suspender nuevos nombramientos en la Unidad Nacional de Protección. Los detalles, Laura Daniela Duarte.
3: Así es, pues el vicepresidente electo en calidad de coordinador del equipo de empalme del gobierno entrante de Abelardo de la Espriella pide suspender los nombramientos en la Unidad Nacional de Protección, y es que asegura él que el gobierno nacional del presidente Petro estaría intentando definir en los últimos días de esta administración la seguridad del próximo presidente, por lo que entonces ha solicitado suspender estos nombramientos, dice él, con base en el decreto 0670 de 2026, quien además asegura y denuncia estaría cambiando entonces los requisitos para que estas personas ingresen a la Unidad Nacional de Protección. Escuchemos.
4: Es absoluta y totalmente inadmisible que en los últimos días de un gobierno saliente se cambien las reglas de juego para definir quiénes podrán integrar el esquema de protección del presidente que eligieron los colombianos y de todos sus ministros y cabezas de Estado.
3: Según dijo, los requisitos que estarían cambiando tendría que ver con la experiencia y estudios para cargos como el de oficial de protección, por lo que entonces pidió entregar información sobre los cargos involucrados, las vacantes, los procesos en curso y además de más estudios técnicos que sustentaron el decreto administrativo.
2: Laura, gracias. Entre tanto, la Agencia Nacional de Tierras expidió una resolución declarando mañana, lunes festivo, como día hábil, así como el sábado 4 de julio, para avanzar en la contratación. Luisa Mercado.
5: La entidad expidió esta resolución para adelantar actuaciones administrativas y especialmente de gestión contractual, debido a que cerca de 5.000 contratos de prestación de servicios vencen el 30 de junio y deben tramitarse prórrogas, adiciones, nuevas contrataciones y otros procesos en cuestión de días. Y es que recordemos que el país estaba en ley de garantías por la jornada electoral, pero desde que concluyó la segunda vuelta presidencial, esta restricción se levantó y nuevamente empezaron las contrataciones. El asunto ha causado controversia en algunos sectores que se preguntan si faltó planeación. Incluso Indalecio Dangón, que pertenece al Comité de Empalme de Abelardo de la Espriella, pidió una auditoría urgente a los entes de control sobre este asunto, al afirmar que esta decisión también podría ser utilizada para desaparecer documentos.
2: Rodrigo Londoño le pidió al presidente electo Abelardo de la Espriella respetar durante su mandato el acuerdo de paz. Rafael Aristizábal.
6: Luis Enrique, el presidente de Comunes, cuestionó los planteamientos del presidente electo, quien señaló que acabaría la JEP, lo cual a juicio de Londoño representa un desconocimiento del acuerdo de paz. En criterio del excomandante de las FARC, Abelardo de la Espriella ha estigmatizado a los firmantes y el nuevo gobierno debe es profundizar en la implementación de lo pactado.
7: Todo funcionario público, incluido el presidente, están obligados a cumplir la Constitución. Es un documento oficial del Consejo de Seguridad de Naciones Unidas y reposa en el Consejo Federal en Berna, Suiza. Lo más importante está en los corazones de millones de colombianos convencidos que las diferencias en nuestra sociedad se deben dirimir a través del diálogo y la concertación.
6: El pronunciamiento de Rodrigo Londoño se produjo 2 días después de que el Consejo de Reincorporación de Comunes enviara una carta abierta al presidente electo de la Espriella, en la que enfatizó en que la reincorporación es un compromiso de Estado.
2: Y en el campo internacional les contamos que aumentó el número de víctimas mortales por los terremotos que sacudieron a Venezuela. Sara Rojas.
3: las autoridades elevaron a 1.450 las cifras de fallecidos, mientras continúan las labores de búsqueda y rescate. El presidente de la Asamblea Nacional, Jorge Rodríguez, informó además que 774 edificios resultaron afectados, de los cuales 189 colapsaron por completo. La ciudad de La Guaira sigue siendo la más golpeada. Entre las víctimas también hay ciudadanos extranjeros, 28 portugueses, 24 colombianos, al menos 17 españoles, 7 chinos, 2 brasileños, 1 chileno y 1 uruguayo. Los equipos de emergencia mantienen las operaciones de rescate en medio de la devastación mientras continúa llegando ayuda humanitaria.
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0: regreso en el bar Caracol, que se origina hoy acá desde Fort Lauderdale, cuando acompañamos al equipo colombiano para ya su partido del día viernes. Pero hay que anotar que ya tenemos el primer clasificado a los octavos de final, Canadá, con gol de Eustaquio en el minuto 92, ha dejado en el camino a Sudáfrica. Todos los detalles de este partido y lo que viene en el Mundial, lo que hace Colombia, lo vamos a tener aquí, el bar Caracol, que se oye y se ve. 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Bueno, vamos a integrar y a su director de operaciones, Manuel González, muchas gracias que nos permite hacer nuestro espacio. Don Héctor Eduardo Chávez, ¿qué hubo, don Lalo?
1: Hola, Diego, ¿qué tal? Me gusta del partido de ahora, que estuvo un tanto aburrido, que sigan los locales en competencia. Eso todavía mantiene al Mundial, por lo menos para las aficiones. Vivo en Norteamérica y me gusta lo de Canadá. Finalmente en Sudáfrica, pues sí hizo la tarea sacando a Corea, que para muchos era aspirante a avanzar, pero pues tampoco mostró mucho en el comienzo del campeonato.
0: Es cierto. Muy bien. Don Camilo Alfonso Pinto, ¿cómo está, Pinto?
2: Bien, Diego, afortunadamente, contentos con nuestra selección. Ya el primer equipo clasificado a octavos, el primer despachado en esta ronda Sudáfrica. Y bueno, de acuerdo con Lalo, que se siga manteniendo en competencia o se sigan manteniendo los locales para que la llama siga encendida en los países.
0: Un segundito, ahora sí, ya. Listo, don Mauricio Gómez, ¿cómo está, Mauricio?
3: Bien, Diego, contento porque, pues, en este partido de 16avos de final, pues, termina ganando el que más hizo por el juego, realmente. No fue el mejor partido, prometía mucho en el primer tiempo, bajó en la segunda mitad, pero, pues, la verdad, fue un golazo el de Eustaquio y, por fortuna, pues, gana el que más hizo por el juego y hace historia Canadá, instalándose ya en la fase de octavos de final.
0: Así es. Mauricio, ¿quién fue el mejor jugador del partido?
3: Pues mire, Diego, uno termina por cómo se dio el juego diciendo que lo de Eustaquio fue determinante. Y yo me quedo con Eustaquio, porque no solamente es por el gol, sino porque fue el jugador que de manera constante siempre estuvo participando en la jugada de ataque del equipo canadiense. Ahora, lo de Williams, el arquero de Sudáfrica, fue muy bueno, pero es que termina perdiendo Sudáfrica, así que me quedo con lo de Eustaquio.
0: Se queda con Eustaquio. Bueno, vamos a integrar a los demás compañeros. Don José Alberto Ortiz, ¿cómo está, José Alberto?
4: Hola, Diego, hola Colombia, hola Mundo, muy bien. Yo creo que no va a tener mucho inconveniente el equipo que pase de la otra llave, ¿no? Hablo de Países Bajos versus Marruecos, que va a enfrentar a Canadá. Yo creo que ahí, pues, la verdad no van a pasar, en mi criterio, por lo que he visto, mayores trabajos para derrotar a Canadá en octavos.
0: Don Coco Gómez, ¿qué hubo, Coco?
5: Bien, Diego, un abrazo para todos. Yo creo que el gol de Eustaquio salvó la boleta. El partido estaba bastante discreto y el gol de muy buena factura, hay que decirlo. Además, creo que fue el equipo que puso un poquito más en la cancha para quedarse con el tiquete a la siguiente ronda.
0: Don Juan Sebastián Vargas, ¿por dónde camina Vargas?
6: No estoy tan cómodo como usted, director. Estamos en el Chase.
0: Súbale a Varguitas, que no lo oigo.
6: Estamos previo al entrenamiento de la Selección Colombiana de Fútbol. Hoy aquí en el antiguo estadio del Inter Miami. Aquí era donde jugaba antes de abrir ese bonito estadio al lado del Aeropuerto Internacional de Miami. El equipo colombiano estará por llegar en cualquier momento y les vamos a estar trayendo en el bar Caracol todo lo que suceda en el entrenamiento, las imágenes incluso de ese primer entrenamiento post partido y ya pensando en los 16avos de final.
0: Luisa Londoño, Luisa.
7: Hola, Diego, un saludo muy especial para ustedes. También me encuentro por acá en territorio de la Florida, en Miami, precisamente. Vean, la Selección Colombia me va a dejar sin voz a este paso, le cuento. Pero muy feliz, no solamente con el triunfo, sino con el funcionamiento del equipo, Diego.
0: Y ya vamos a hablar más de Colombia. Don Fernando Calle Piolín.

0: ¿Qué tal, Diego? A usted y a todos los oyentes, ¿cuántos equipos más van a jugar hoy o van a seguir a jugar a lo que presentó hoy Sudáfrica, ¿no? Un equipo que se defendió, que tuvo la tendencia a llevar el partido hasta la largue, de pronto hasta los tiros desde el punto blanco. Hay equipos que vinieron a eso, ¿no? A resguardarse y a llevar a esas instancias los partidos de 16avos.
1: Oiga, se está hablando mucho de la manera como algunos equipos se pudieron haber acomodado.
2: Sí.
1: No sé, pero no es que lo arreglen, pero en la cancha se acomodan. Por eso el tan mencionado gol, don Camilo, de Argelia ante el equipo de
3: Austria. El de Austria que llegó Diego en el minuto 96. A través de Caladasix y llama la atención porque el gol de Argelia, el 3-2 llega en el minuto 90 más 3 de Marés. Y hay unas imágenes en donde del banco de Austria le reclaman a los jugadores de Argelia. Obviamente, esto pues hay que decirlo, el empate los clasificaba. Y hay una seña como de que, tranquilo, ya lo vamos a hacer. Y llega el gol en el minuto 96. Y aquí lo que pues llama la atención es que no solo los dos clasifican, pero de paso estaban eliminando a Irán, que alcanzó a esperanzarse en esos 3 minutos de que podía llegar a la ronda de 16avos.
1: Así es.
2: Pero es que el formato permite eso.
1: Sí, eso es lo malo de este tipo de formatos. Pero está mal.
4: Señor.
1: Son momentos en que uno dice, ¿por qué se hacen? Don Andrés, ¿cómo está?
4: Muy buenas tardes para usted, Diego. Qué bueno saludarlos a ustedes, que les sigan yendo muy bien en ese viaje mundialista. Y por supuesto, aquí estamos con nuestros clientes que nos acompañan. Siempre están en Caracol Radio. 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
1: Bueno, el cabezazo de la jornada, hemos tenido goles de cabeza en esta jornada que remató el Mundial, la fase de grupos. ¿Cuál fue el cabezazo de la jornada?
3: Austria hizo uno de cabeza ayer.
1: Sí.
3: Y aportó obviamente a la clasificación del equipo austríaco a la siguiente fase.
0: Sí, para mí el gol de Sasa, Diego, que fue en el 90 más 4, que clasificó a Austria, que estaba siendo eliminado. Faltaba un minuto de reposición y en ese minuto marca el 3-3.
6: Y el cabezazo de Lionel Scaloni metió un equipo suplente, solo el Dibu Martínez titular, igual terminó ganando y ya creo que le dio actividad a 23 de los 26 jugadores. Que llegó a Argentina.
2: Diego, también cabezazo el empate. Yo ahora en el saludo dije el triunfo, pero es que casi que fue un triunfo, pero el empate de la selección Colombia entre Portugal, o sea, en el papel de muchos no estaba que Colombia clasificara el primero de ese grupo.
1: De muy Oiga, pocos. hoy estuve preguntando sobre el gol de Davinson Sánchez.
2: Increíble.
1: Ya les cuento lo que me contaron, fuera de juego.
2: No, claro, por una uña, pero...
1: No importa, es que el reglamento es ese, y a los que les gusta el VAR, pues se someten a que el fuera de lugar fue uno de los artífices de la International Board para no fallar en el fuera de juego, pero les
6: Diego,
1: explico
6: si
1: más allá...
6: Sido... Al revés, no estamos hablando de esto.
3: Estamos diciendo, pues exactamente, estamos totalmente de acuerdo. Sí, y estamos hablando de una norma tecnológica que se estaba pidiendo desde hace mucho rato. Y la tecnología es así, exacta. Y por esa exactitud, por ese perfeccionismo, si cabe, en este caso de el fuera de lugar automático, pues Colombia no ganó el partido, pero esas son las reglas.
1: Claro, mire que, bueno, después del cliente les cuento lo que nos dijeron sobre la jugada. Porque apareció que chequeo de VAR, algunas situaciones que de pronto llegaron a confundir. Ya seguimos en el VAR Caracol.
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1: 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Bueno, aquí la explicación. Primero, fuera de juego. Que por la media, que porque se rompió la media, fuera de juego. No hubo revisión adicional después de que el árbitro y el asistente lo sancionaran, porque el VAR fue el que lo marcó.
13: Hola.
1: Ya escucho alemán. Pere, alemán. Y
13: haciendo pruebas, pero bueno.
1: Eso, te parece bien, alemán. Se demoraron porque estaban en un cambio. ¿Qué jugador estaba entrando en ese momento? En el gol de Davidson.
2: No, es que es más, yo creo que no era que estaba entrando, era un jugador que estaba lesionado, lo sacaron suelo, a hacerle la asistencia, y ahí era que no estaba el jugador, pero no era que estaba, no era un cambio, era un jugador que estaba recibiendo asistencia médica.
1: Pero,
2: de Portugal.
1: Pero para aclarar, no hubo revisión de la jugada. Démosle a alemán, si así nos lo quitamos de encima. ¿Qué hubo, alemán?
13: No, es que estoy acá probando el audio. Usted sabe que acá uno haciendo las cosas solito.
3: Esa es la estrategia, pues, para que más le den cambio rápido a uno.
13: Sí. No.
14: Estaba buscando.
13: Estoy haciendo pruebas.
15: Hola. Hola. Ustedes. Qué pena con ustedes, pero el mañoso estaba amoblado. No sea mentiroso.
13: No, pues. Nada, aquí estamos, 10 aquí.
14: Padre, diga, aquí estoy, padre, diga.
6: Usted es muy mañoso, alemán.
13: ¿Ustedes creen? No, pues aquí estamos, vea, desde el estadio de Los Ángeles.
1: Bien, alemán. Don Andrés Díaz, ¿cómo está, Andrés?
16: Saludos, Diego, bien. No, a ver, yo estoy de acuerdo con ustedes. El fuera de lugar, así sea por la mitocondria ahorita que hacíamos el chiste, es fuera de lugar. Ya que estemos o no de acuerdo con la norma es diferente, pero el fuera de lugar está bien sancionado.
0: Pero es que, Diego, el asistente arbitral, yo toda esta mañana lo volví otra vez a revisar una y otra vez, ya sabía pues la norma, pero fue en el movimiento de bandera que hace el asistente arbitral número 2. Fue inmediato, inmediato. Sí. No dudó, fue inmediato, la tenía clara.
3: Yo creo que también en este país, obviamente... Está la norma, están los que son estudiosos del tema, pero está también la narrativa de querer siempre, cuando no se gana, con todo y que Colombia clasificó, no, es que nos robaron, nos atracaron, no, es que robo y que no era gol de David. No, hermano, no sé si sea más parte de folclor o de pronto de no saber asimilar o entender lo que está pasando en la rigurosidad que tiene ahora la norma, pero es dentro del marco legal, ¿está bien?
17: Yo me voy a ir por la vertiente contraria. Para mí era gol de Colombia. Para mí era gol de Davinson. Yo sé que la tecnología dice que hay un milímetro ahí y no voy a pelear con la tecnología. Pero no, yo no comparto, Diego. Para mí era gol de Colombia. Yo
1: ¿pero creo qué que... no comparte? No,
0: pero, es decir, estás peleando con el reglamento.
13: Estás peleando con la con el reglamento.
3: Sí, no, es que es en contra de la, pero, de la regla.
17: Pero mire, es que uno ve la jugada y yo no lo veo. Yo no lo veo adelantado. Yo, claro, después me muestran a mí la tecnología. Yo sé que eso es imposible pelear con la tecnología, pero ¿y si la tecnología por ahí por alguna razón falla en una cosita?
3: Pero es que usted me hace acordar cuando mi papá le puso, Colombia cuando mi papá se pasó un semáforo en amarillo y le pusieron Colombia. El parte. No, que es que estaba en amarillo.
16: Pero
3: no,
16: Pinto,
3: no puede pasar.
16: Yo sí tengo eso. Era gol de Davinson. Pero venga, yo sí tengo una duda.
6: Pero vamos a empezar con el gol de Yepes, que sabemos que no fue gol de Yepes.
17: Si para mí fue gol de Davinson, yo no voy a decir que era gol de James, si fue de Davinson para mí.
16: Pero Mauricio, yo sí tengo la duda de cuál es el frame que escogen para medir el fuera de lugar. Esa duda sí la tengo. Esa duda sí la tengo real.
3: Se ven dos diferentes, ¿no?
2: Sí.
16: Exactamente.
2: ¿De dónde trazan la línea?
13: Pero chicos, eso se hace con el sensor del balón.
16: No.
2: ¿Qué cosa?
16: No.
13: Se hace con el sensor del balón.
2: No, pero el fuera de lugar no, Alemán.
16: Estamos discutiendo por eso.
13: Es con el sensor del balón, amigos.
16: Es que
2: No,
16: Alemán, pero yo no sé si esos dos sistemas están conectados. Son sistemas. Claro, no sé.
2: No.
13: Sí, están conectados, eso no lo explicaron. Pues. FIFA.
17: Pero increíble que peleemos por eso, no. Que discutamos eso, no. Es que es una acción que así la tecnología diga que está adelantado por un pelito. No deja de ser una jugada polémica.
6: No, pero yo estoy de acuerdo con Coco. Discutamos temas conceptuales de apreciación. Bueno, pero un tema era el reglamento
17: para mí fue gol.
6: Pues felicitaciones en sus pollas. Ponga 1-0 y si ahí va ganando, excelente, Mauricio.
17: Pero pues aquí está cada uno entregando su opinión. Lo digo, para mí era gol de Alonso Sánchez.
16: Dura es la ley, pero es la ley, es el reglamento. Punto. Además, no era un milímetro, ¿no? Era casi el empeine donde empezaban casi los pies. El empeine de los pies.
2: No.
3: Milímetro tampoco era.
2: Un milímetro. No. Lo que se ha adelantado era literalmente.
16: ¿Cuál milímetro? A no ser que Davinson tenga los dedos de un milímetro.
6: Pero bueno, yo le pongo a Luisa y a Mauricio. Si esto pasa al revés, ¿qué?
3: Bien, reglamento.
6: Aquí. Era excelente. Gol de Cristiano. Para mí era gol de Cristiano.
3: Aplaudimos el reglamento. Mire, el reglamento. Las normas están
17: para hacer. Antes de Luisa. Si hubiese sido gol de. Se lo aseguro. Si hubiese sido al contrario, yo estaría diciendo. Nos salvó el VAR porque para mí era gol legítimo de Portugal. Yo lo estaría diciendo si hubiese sido a la inversa. Como estoy diciendo que para mí fue gol de Davinson.
2: Yo no, y les pregunto. Voy a decir algo, gracias a Dios no necesitábamos de ese gol para ser primeros. O sea, gracias a Dios el panorama era el mismo y ni sumó ni restó de ese gol.
16: Yo vuelvo y pregunto,
0: Mauro,
16: el frame. ¿Cuál es el cuadro? No, Diego, de verdad, el frame, eso traduce cuadro, donde pausan la imagen. Es un frame en donde la pelota, donde James no ha hecho contacto con la pelota. Esa es la duda que de verdad me queda. O sea, sí, Juanfer, sí.
0: Juanfer, cuando tira el centro.
16: A mí la duda que me queda es esa, ya que, digamos que decir que haya sido gol, no, a ver, si es así la imagen, es real, punto, fuera de lugar, se acabó la discusión, esto no tiene nada que ver con la norma. Pero la imagen que para FIFA y que convierte en la imagen 3D, ahí no está el frame correcto.
1: Bueno, esa es
16: la apreciación. Lo que dice Andrés es que el cuadro, el momento en que sale la pelota
13: contra
16: está
13: Colombia,
16: un cuadro adelante. Es lo que dice
0: hicieron
16: Andrés.
0: El cuadro que no era.
16: Sí, señor.
3: Eso que está diciendo Alemán es más madera de gallo.
13: Hay un complot, la verdad. No, un complot.
3: De los mismos creadores de que le regalaron el Mundial a Messi, hay un complot contra Colombia.
1: Bueno, vamos a ir a la pausa, pero realmente yo no entiendo.
18: Estoy dentro del estadio, no sé si tienes imagen.
6: Hágale, no,
16: tranquilo. A ver, siga, Vargas.
6: Sí, tenemos. Es peor que el de Alemán. Módulo.
19: Ese quiere cámara y audio.
18: Vargas. Módulo.
0: Pero si se ve el estadio, Vargano.
16: Lo que no tiene retorno.
1: Vargas, siga hablando Vargas y lo escuchamos todo.
18: Módulo, pues como esa es la forma que den cambio según Alemán. Módulo 1, 2, 3, Estadio Chase, Fort Lauderdale. ¿Ya?
0: Alcaí.
1: ¿Qué información tiene Vargas?
18: Estamos ya listos para el entrenamiento del equipo nacional. No le entendí, director, si me hizo alguna pregunta.
1: No, no. Que si tenía información, váyanos dejando ver las imágenes ahí, Vargas, y nos va contando. Para ir a la pausa, este tema no tiene discusión. No se demoraron medio segundo en marcar el fuera de juego. Fue inmediato, inmediato. La tecnología lo marcó. Sí. Entonces, ir contra lo que defienden la mayoría, que es que el VAR llegó para arreglar el fuera de juego, entra en ese tema.
20: Sigue teniendo el...
21: ¿Verdad?
6: ¡Calla Tolosa, Vargas!
16: ¡Vargas, por Dios!
1: Entonces, una cosa es lo que uno cree, pero en este tipo de jugadas no es lo que uno cree. Lo marcó la tecnología. Ya sabíamos que iba a haber fuera de juego automático, que fue un milímetro, que fue una media, que fue un dedo. Profesor, no importa. No. Diga, Vargas.
18: Señor.
1: Pues no está hablando allá, lo escuchamos, padre. Vargas.
18: No, estamos saludando a los colegas. Primero la educación, director.
16: Sí, por sí, pero favor. Es que está al aire, señor.
15: Que sí, por favor, el sí. Señor Sebastián Vargas se da cuenta que está saliendo por la misma vía de Luis Alondoño y Carlos Alemán para que silencie su micrófono. Muchas gracias.
18: Cuélgueles a ellos.
15: Por favor, silencie su micrófono.
1: Bueno,
13: Diego, yo le tengo un consejo a Mauricio.
1: Del Mauricio consejo Gómez. Y leo le punto del reglamento a ver si dejamos Alemán, de dar opiniones en algo que no tiene opinión. A ver, Alemán.
13: Sí, no, al señor Mauricio le quiero decir, hay un correo electrónico donde él puede poner asunto cambio de reglas, es arroba requirement arroba ifab.com punto suiza. No, entonces mándele un correo para que cambien la regla, porque pues claramente
0: Alemán, está en contra de la regla. Alemán, pero no nos desgastemos, le queda más fácil ir al CAI.
17: No, fue una opinión solamente.
1: No, espéreme ya, Mauricio, sí. Vamos a aclarar el tema porque estamos... dejándole a la gente una imagen y lo vamos a tomar en serio de que vamos al CAI. No, este es un tema serio y lo vamos a terminar con lo que está escrito, no con lo que yo pienso. Y les voy a leer. El sistema de fuera de lugar automático, conocido como fuera de juego automático, utiliza una red de cámaras de seguimiento y un sensor interno en el balón. A través de inteligencia artificial traza líneas virtuales milimétricas y envía una alerta automática a la cabina del VAR en menos de medio segundo. Entonces, por favor, ya no sigamos diciendo, de verdad, con todo respeto, cosas que no estamos es tergiversando lo que está escrito y lo que pasa en la cancha. El VAR falla, van a trazar líneas. Ayer no falló, lo que dice aquí fue lo que pasó. Entonces, no sigamos diciendo que es que para mí sí fue, que no fue. Sí fue. Sí fue. Bueno,
17: yo,
1: es que
17: yo otra
1: es
17: cosa,
1: el reglamento.
17: Yo
1: ¿sí?
17: entiendo que esa es la... Y no voy a pelear con la tecnología, pero
1: usted,
17: yo vi
1: y
17: otra
1: usted,
17: cosa.
1: Espéreme, Mauricio. Y ustedes decían que no eran el balón. Aquí está escrito. Y si quieren, se los mando a todos. Pausa y seguimos en el Bar Caracol, don Andrés.
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1: Un calidoso mejor, por favor. Vargas, ¿tiene algo fuera de saludar a Johnson Rojas y sus compañeros? Se fue Vargas.
19: Ahora sí cerró el micrófono, Dieguito.
1: Bueno, un calidoso. Entonces miramos. El equipo ideal de la fase de grupos, a ver si estamos. El portero, Bociña.
17: Estamos de acuerdo.
1: Yo no. Y este sí es de apreciación. No es...
16: Es que ese fue
1: de lo que está escrito.
16: Mediático.
1: Sí, eso fue por el primer partido. Aunque alguien se soñó que Cabo Verde llegaba hasta los cuartos de final del Mundial. Defensas, lateral derecho, Hakimi.
16: Va a sacar
1: Centrales.
2: Sí.
1: Uy, no estoy de acuerdo tampoco. Cubarsí. Iván Jeque. Uy, uno no, España,
2: yo pongo a Edison
13: Sánchez. Sí, yo sí estoy de acuerdo.
17: Cubar sí me deja mucho.
1: Está bien. Pero sí estoy de acuerdo. Alemán. Lateral izquierdo, Nuno Méndez. Centrocampistas. Mandaron a Dembélé, a Rodri, que no hizo nada. Elio Anderson de Inglaterra y Johan Mansambi de Suiza. Y delanteros, Lionel Messi, Vinicius Junior, Erling Haaland. No metió nada en Mbappé.
2: No, Mbappé.
1: Uy, Luis habla ya como Carlito.
19: Pensé que era el exorcista. Parecía el exorcista. Sí, sí.
1: ¿Qué opinan, compañeros, de esa nómina? Esto sí opinamos, pero no más del fuera de juego porque ya lo hemos leído,
2: Diego,
1: y aclarado.
2: Yo en defensa pondría a Davinson Sánchez.
1: ¿Cómo?
2: Ha sido, yo de defensa pongo a Davinson Sánchez. O sea, es que ha hecho un mundial excelente a Davinson Sánchez, la verdad. Y fundamental en los equipos, en los partidos,
4: pero,
2: ¿cierto?
4: Pero en ese equipo solo veo tres defensas, ¿no?
1: En este equipo,
2: no, mira,
1: ahí están los cuatro defensores.
4: Es el mismo, entonces estoy mirando otro. Yo estoy viendo la página de Caracol Radio.
1: No, ese es diferente. Entonces, este es Hakimi, Cubarsí, Van Hecke y Nuno Méndez. Ahí están los cuatro defensores. ¿Qué piensa don Camilo?
17: No sé, Diego, a mí yo cambiaría, por ejemplo, me ha gustado lo que ha hecho...
1: Cambio como cinco.
17: De Inglaterra sí. Lo cambio por Cubarsí, a mí no me convence del todo Cubarsí, digamos, en defensa. Estoy de acuerdo también con el tema de Daniel Muñoz, que veía aparecer como lateral.
2: Todos goles, sí.
17: Y me extraña que no esté, falta... me extraña que no esté.
4: Pero este no es el de la FIFA todavía, ¿verdad?
1: No. No, este es
2: el de... Falta Mbappé, ¿cómo no van a poner Mbappé?
16: Este es el de The Touchline.
1: Sí.
16: Es el de New York Times.
1: Espéreme, saludamos a don Giovanni. ¿Qué hubo, Giovanni?
5: Bien, Diego, bien.
2: Hacía falta, Giovanni.
5: Pacientemente esperando el cambio para respetar los cambios como se merecen.
1: Muy bien, me parece muy bien.
17: Alemán ya lo extrañaba.
0: Hay un fantasma.
1: Diga, Giovanni.
5: No, Diego, que pues escuchándolo, y además en cuanto a la formación o al once ideal que usted menciona, yo creo que Davinson Sánchez ha sido un central sólido en esta campaña de Colombia en el Mundial, y lo incluiría allí, en esa once ideal hasta ahora.
20: El que hace Sport Illustrator, por ejemplo, que es una revista muy prestigiosa también, pone a Bocinha de arquero y pone cuatro defensores, pone a Hakimi, pone a Van Hecke, pone a Weji, el de Inglaterra, y pone a Nuno Méndez. En la mitad de la cancha pone a Diomandé, el de Costa de Marfil, y pone a Gustavo Puerta de Colombia, pone a Dembélé, a Lionel Messi, a Haaland y a Vinicius Junior. Ese es el equipo de Sport Illustrated.
4: Sí.
0: Bueno, cada uno armado por un partido ya, pues.
1: Sí. No, Bocinha.
0: Sí, al Madrid.
1: Bocinha fue la noticia el día de España, pero decir que Bocinha ha sido el mejor arquero de los tres partidos del Mundial, en realidad, a ver cuál fue. Para usted, don Alemán.
21: Para mí fue el portero de Croacia, Livakovic. Creo que ha sido trascendental, y si no hubiera sido por él, seguramente Croacia no hubiera podido pasar. También siento que Courtois tuvo una gran participación, pero antes de eso estoy muy contento porque Mazembe está en el once ideal, jugadorazo del Friburgo. Y después, sin querer hacer lambón ni nada de eso, felicito al director de este programa por habernos sacado a esta discusión insulsa de si era gol o no era gol. Muchas gracias, Diego, y siempre por liderarnos el camino.
17: mucho más gracias.
0: Dijo el propio Diego, deje de ser rin.
1: No, pero sí. este programa cada día...
21: De discutir por bobada.
1: Sí, pero es verdad.
0: ¡Anfibio!
1: Ya no discutamos lo que no tiene discusión por discutir.
2: Yo Alemán lo escucho muy bajito.
0: Alemán no, pero Alemán es español, Beto. Novela.
19: Que Alemán vuelva a su estanque, por favor.
21: Ahí lo tiene. Aquí lo tengo, vea lo que está. Vea lo que está, ya salto.
1: Andrés, su arquero del Mundial en la fase de grupos.
16: Yo tengo que reconocer a uno de los equipos que no le hicieron gol, y el arquero es el tal Arangel de la Selección de México. Importantísimo cuando lo atacaron.
4: De acuerdo.
1: El tal Arangel que del primer partido le dieron una palera y que lo sacaran. Don Mauricio.
3: Mire, Diego, yo tenía un arquero, lo que pasa es que ese arquero en un partido le clavaron 7, más allá de que fue figura en los otros dos partidos. No, entonces, ahí, por eso no lo voy a meter, entonces, porque si no me van a meter ahí cualquier grabación. Entonces, yo creo que hay un arquero.
1: ¿Y a qué arquero se refería?
3: Pero con el compromiso de que simplemente es un datico nomás ahí adicional.
1: No,
3: ¿sí?
1: Yo no hago compromiso. Solamente sí, diga no, que no. Usted nos iba a decir, Mauricio. No, tiene es que, nada de malo.
3: A mí me parece que lo de Rum, más allá del 7-1 que le metió Alemania. Rum fue un arquero que en los otros dos partidos fue muy importante para el equipo, pero ese es un datico. Yo le voy a dar la distinción a un arquero serio, que a mí me ha gustado mucho, que no ha tenido muchas intervenciones, pero ha sido clave y atajó un penalti que ese mañana, el arquero francés.
7: ¿No son serios?
21: Pero si no, a Francia nunca lo atacaron. Es como Argentina, que no, nunca jugó contra un rival con arquero.
3: Decir
21: pero
3: que,
21: bueno.
3: Decir que nunca lo atacaron tampoco. Pero por eso estuve argumentando que tuvo pocas intervenciones, pero que fue importante en el arco de Francia y tiene de por nadie medio un penal de atajado.
16: Allí en Argentina la atacaron por primera vez y le hicieron un gol.
0: Y al que le hicieron entonces los 7 le damos que el premio mártir. Mundial 2026.
3: Ah, pues no, ya usted lo quiere dar, Fernando.
16: Ya,
3: usted
16: está, ya va llegando, ¿no? A Curazao.
1: Giovanni, ¿para usted el arquero del Mundial?
5: Silveira. Pues por lo que ha hecho Argentina, yo, cuando uno sabe que el volumen de ataque no ha sido tanto con el Dibu, pero me sigo quedando con el Dibu Chunga. Martínez.
0: No, pero
1: el Dibu
0: no.
1: Martínez.
16: Pero lo que
21: le digo, Julio.
16: Ayer lo atacaron por primera vez y le hicieron un gol en un remate al arco.
6: No, sí, el Dibu no ha tenido participaciones.
1: No, no ha hecho nada.
6: Fulgurantes, no.
1: De verdad, no hay un super arquero en el Mundial hasta ahora.
3: Diego, ¿quién puede destacar uno? Suzuki. De Japón. Eso le iba a decir a Sion Suzuki.
16: Pero le han hecho mucho gol también. Pero sí, también le han hecho mucho gol.
6: Venga, dicen que y Costa.
21: Va como una moto.
3: Diego Costa, sí.
16: Para mí, Costa, sí.
20: Para mí,
0: sí.
20: Para mí, ayer salvó el mejor portero es Alisson Becker, el portero de Brasil.
6: No, con el gol que se comió. No, Coco.
16: Uy, no, Alisson no.
20: Podríamos mirar los siguientes dos partidos. El gol de Senegal fue gol de Bainán.
4: Podríamos también mirar hacia el lado de España con Unai Simón. Tuvo 4 atajadas.
1: No. José.
4: 2 atajadas ante Uruguay, muy buenas. Una atajada ante Arabia Saudita, muy buena. Y otra espectacular con...
16: Pero, José.
4: Cabo no. Verde.
16: Yo sí les digo, no podemos juzgar tampoco a los
1: arqueros. Claro, pero nosotros también le podemos decir que no, o sea, no estamos de acuerdo, pero lo estamos haciendo respetuosamente, no se molesten. Para mí, Unai Simón no ha hecho nada en el Mundial, es mi pensamiento, respeto el
16: Pero Diego, yo lo que sí digo es que no podemos ese acabar a los arqueros porque reciben goles. A todos los arqueros les hacen goles.
1: Sí, hay goles de goles. Por ejemplo,
16: sí, claro.
1: Los goles que se hizo de tiro libre el arquero de Jornadia. Dios mío, terrible. Eso no me los hago yo,
16: horrible.
1: Por favor.
16: Uy, sí. Horrible, sí. Horrible.
3: Arma parece la barrera y se para detrás de ella.
1: No, parece que le estuviera colaborando a Messi para que hiciera otro gol.
0: Tomar la foto con Messi.
1: Bueno, pausa y seguimos.

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5: Estamos en el Bar Caracol, que hoy, gracias a don Manuel González, director de operaciones aquí del Hotel Fort Lauderdale Sungrass, estamos a la entrada del mall, y muchas gracias por permitirnos hacer nuestro espacio. Para refrescar un poquito, dos por uno de Betico y uno de Danielito.
6: Ah, qué don bueno, Beto. Dieguito, gracias por la oportunidad.
5: No, con mucho gusto,
6: Beto. Pero es la oportunidad, Dieguito, hace rato que no escuchábamos con chistecitos. Me parece, pues, que está en el restaurante y dice un muchacho llamado Sebastián.
7: Oiga, dice mi mujer que este vino combina muy bien con queso.
6: Señor, se dice marida.
7: Ah, bueno, dice mi marida que este vino combina muy bien con el queso.
6: Ay, no, gracias, pero, Coquito, yo ya le consigné pilas para que me ayude.
8: Es que alemán también le consiguió.
5: Y llegó alemán también a apoyar eso, no.
8: Laura, Luisa también.
6: Esa risa de alemán es, como dice Leonel, sarcástica.
9: No. Yo tengo uno, Diego. ¿Cuál es el equipo de los odontólogos?
5: ¿El equipo de los odontólogos?
9: ¿Boca?
6: No. Uy. Gracias, Alemán, porque dejaste en alto el otro chistecito.
9: ¿Cuál es el equipo de los abogados? ¿Defensa y justicia?
8: Estaba enguesado, pero bien.
6: Oye, no, está bien. Bueno, al menos tiene sentido el humor, que es lo importante. Sí, hola, policía. Ay, Dios mío. Policía, por favor, estoy llamando al 123. Manden policía a mi casa, se metió un gato a mi casa. ¿Cómo así que se metió un gato a su casa? Sí, un gato, no sabe pues que es un gato. Se entró para la casa y viene por mí. ¿Pero usted quiere decir que es un ladrón o qué? No, que es un gato, hombre, un miau, miau. Pero, ¿qué tiene de peligroso por un gato allá en la casa? Me va a matar y ustedes serán los culpables, desgraciados. ¿Pero quién habla? Roberto, el oro.
9: No.
6: Estuvo bueno.
9: ¿Ustedes quieren que nade mejor? Para hacerlo más
10: entretenido. Yo me reí porque soy demasiado solidario.
11: Por pesada.
10: Y en las peores uno tiene que estar ahí.
5: El turno para Danielito. A ver, niño.
12: Está Mauricito.
5: ¿Cuál?
12: Mauricito, un muchacho.
5: El hijo de Maldonado.
12: Sí, dice. Acabo de oír a mi hijo decir sus primeras palabras. ¡Ay, qué lindo oír eso! ¿Y qué dijo? Papá, ¿dónde has estado los últimos 20 años? Oh, porque son casos de la vida real.
5: Casos de la vida real, Danielito. Sí, niño. Niño, ¿usted quién quiere que gane el mundial?
12: ¿Por fútbol o por amor?
5: No, por amor.
12: Cristiano Ronaldo con Portugal.
5: Cristiano Ronaldo.
9: Difícil, niño.
12: Por amor.
13: Por lo que hizo ayer,
10: un infarto.
6: Por fútbol, Colombia.
12: Por fútbol, Francia.
5: ¿Y por amor Cristiano?
12: Sí, por amor Cristiano Ronaldo con Portugal.
5: Está bien. Me parece bien sus amores, niño.
12: Sí, igual tengo varios. También quiero que gane el Ancelotti el Mundial.
11: No, pero se lo gana uno. Usted tiene un corazón muy grande, Daniel.
12: No, lo que pasa es que está haciendo la Luisa.
14: Pues está mete cinco, mira, imagínese.
15: Sí, doña Menciones.
9: Yo sí he dicho que tengo 10 favoritos para el Mundial. Yo solamente he dicho eso, pero bueno.
15: No, diga que a partir de la próxima ronda va a tener solamente 16 favoritos.
11: No, pero yo esa sí la tengo clara, por corazón. O sea, por corazón Colombia, por fútbol Francia.
16: Lulu.
5: Lulu, dele Vargas.
15: No, Vargas.
16: Acá es que tengo algunos. Usted sabe que el sol recalienta los equipos. Bueno, yes. Eso es lo que nos está pasando.
12: Se le recalentó el aparato.
16: Sí, ese se recalentó el aparato. Es que entonces el estamos.
11: Échale hielo. Échale
16: agüita. Oiga, no, bueno, miren, les contamos más bien.
5: A ver, Vargas, cuente.
16: El entrenamiento de la selección nacional están los que fueron suplentes el día de ayer.
12: Si quieren,
16: están haciendo
12: la cámara,
16: el famoso Danielito, el Bobito. calentando, y aquí ya les vamos a enfocar a este
11: así lado. Veía yo antes de operarme.
14: No, es que tengo luz.
11: Los ojos.
16: Los juveniles del Inter Miami hoy van a hacer scouting de estos muchachos, los de la selección colombiana, sparring, exactamente. Gracias por salvarme. Los titulares se quedaron en el hotel descansando después del esfuerzo del día de ayer, así que los muchachos en el sol, los de la selección en la sombra, mientras comienza este entrenamiento, nos permitirán un poquito más de 10 minutos seguir viendo este tema.
5: Nos va contando Vargas, mensaje vía Camilo Alfonso Pinto. Los señores Maldonado y Gómez.
16: O sea, Pinto Sapo.
17: No, yo quieto, acá tengo
5: estuvieron en una marcha.
11: Sí, ¿de qué?
16: Como alemán.
11: Había unas causas.
9: Yo estoy acá en el estadio, padre. A mí no me venga a echar cuentas.
17: Uy, no, pero ¿cómo
16: pero allá
17: una
16: tiene
17: marcha?
16: Tres horas menos.
11: ¿Qué tipo de marcha?
17: Ah, ya sé qué marcha.
16: Esa marcha.
17: Pasé por ahí.
11: Ah, sí, ve.
17: Pasé por ahí. Con
5: desfile.
17: ¿A quién es? ¿Quién también no, hubo?
16: Sí. El demente también iba para
17: allá. Ahí vi las camabajas ahí con la gente. No, pero venía para acá, para Caracol. Entonces,
11: ¿a quién es? ¿Quién también hubo?
16: Usted era una camabaja.
11: Tenían una carroza para ellos.
15: Estaban orgullosos en la marcha.
5: Bueno, señores, por favor.
17: Diego, usted empezó.
5: No, yo sé la gente que está en una marcha. No dije nada más.
9: Dijo solo un dato. Ustedes son los del cuento.
5: Sí, cada uno inventa lo que sigue. Yo hubiera preferido de verdad Croacia que gana.
14: Yo también.
16: Pero tampoco está mal gana.
5: No, pero hubiera preferido pero Croacia que gana.
17: Yo.
18: Pero por gana, porque Iros Diego.
5: No por gana.
19: Lo vi. Y me parece que con esa diferencia que existe hoy en una fase como la que viene. Creo que Ghana tiene más físico, más respuesta del uno contra uno más fuerte, pero lo vi ayer y me parece un equipo muy permeable por dentro, especialmente con el carril central, con los centrales. Entonces yo creo que por ahí Colombia le puede hacer daño. A mí me gusta.
11: Es diferente a Congo, porque Congo por el centro era muy difícil de penetrar.
9: Es un rival muy similar a Congo, eso sí es verdad. O sea, y sí, pero tiene jugadores de mayor calidad, ¿eh? O sea, individualmente son mejores.
5: Oiga,
9: la gente se. No.
5: Es mucho más.
9: Muchos mexicanos acá, ¿eh?
20: México. ¿Cómo es? México.
9: Señor.
20: México.
16: Where are you from?
20: México.
17: La cara de aburrido.
9: Afganistán.
20: Afganistán.
15: No, alemán. ¿Cómo le va a decir que sea Afganistán usted? No, eso fue. Eso ya fue un robo, sí.
11: Mira, si no. Sí, marica.
17: Que se cuide, alemán.
11: Cuidado.
16: Si le iban a hacer el atentado.
5: Bueno,
9: gente muy cariñosa, de verdad. Gracias. Sí, muchas gracias.
5: Gracias,
9: amigos. Sí.
5: Don Lalo, ¿cuál es su favorito hoy de los 16?
14: Francia, Diego.
5: ¿Alguien tiene un equipo diferente a Francia?
0: Brasil.
10: No, nadie.
11: Y España tampoco se vio la gran selección contra Uruguay, realmente tampoco, que yo creo que todavía sigue debiendo con lesiones también importantes. España también era una de las favoritas, Diego, y yo creo que no le va a alcanzar.
17: Es que, Diego, después de la primera ronda, salvo lo de Francia, pues es que tampoco hay una super selección que uno diga, ah, esta le puede ganar a todos. Solamente tres selecciones ganaron los tres partidos, México, Francia y Argentina. Y Argentina, pues el calendario, México también, eso hace a Francia ponerle en un sitial importante, pero de ahí en más, la super selección no la hemos visto todavía.
10: Pero mire, por ejemplo, que los favoritos, Mauro, los favoritos han tenido su punto ciego, ¿no? Lo tuvo Inglaterra, que es favorito, España igualmente.
17: Portugal,
10: tuvo
17: ayer.
10: Inglaterra
21: no ha mostrado gran nivel.
22: El primer partido, bueno, yo reconozco sí. Que Francia, y lo acabo de decir, es mi candidato todavía, sigue siendo, pero pues el rival duro que tenía Francia en la primera fase era Noruega y le puso suplentes.
10: Y también. Pero todos han tenido su punto ciego, así que digamos que la selección pareja que mete miedo, de pronto Francia.
23: Pero venga, ¿por qué nosotros, digamos, elevamos lo de Colombia por enfrentar a Uzbekistán y a la República Democrática del Congo y después un gran empate contra Portugal? Y lo que hacen Francia y Argentina no, que son los dos finalistas. Total. Que Argentina ganó siendo muy superior y a todos les hizo goles los que quiso.
22: Andrés, yo jamás he metido a Colombia, yo no creo que Colombia llegue a...
9: Pero es que nadie lo ha hecho,
22: estar
9: ¿no?
22: Estar súper adelante en el Mundial, ¿no?
23: No, claro, lo que yo digo es... O sea, nosotros destacamos...
21: Adelante, ¿no?
23: No, claro, lo que pasa es que nosotros destacamos a Colombia y el nivel de Colombia por lo que ha hecho en el grupo. Pero es que Argentina también tuvo rivales a los que había que hacerle goles y ser superior, y lo hizo de manera perfecta, y Francia lo mismo. Eso no es culpa de los equipos.
11: De acuerdo, esa era lo que... Yo estoy culpa del rival que les tocó.
17: Y eso que usted menciona también, aterrizándolo a estos 16avos de final, no va a haber la gran exigencia, aparte pues de lo de Brasil con Japón y de pronto lo de Holanda con Marruecos. El gran enfrentamiento, ¿no? Yo creo que la verdadera exigencia para los favoritos se va a empezar a ver ya en los octavos de final.
5: Ya lo vamos a hablar.
9: En el caso de Colombia.
5: Esto nadie lo ha dicho. De lo que viene. Arrancó el mundial. Un segundo, ya seguimos en el Bar Caracol.
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5: 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Un candidato, don Giovanni.
19: Stephen Eustaquio, el que marcó el gol hoy de Canadá, un jugador de Los Ángeles, el Fútbol Club, que la verdad, dos remates, uno al arco y gol. Fue efectivo. Eustaquio, el jugador hoy que le dio el triunfo a Canadá.
5: Muy bien, ya seguimos.
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5: Muy bien, ¿nos queda algo, don Lulú? ¿Don Andrés Sánchez?
6: Si hay más cositas para la próxima hora, puede ser, Dieguito.
5: Muy bien. Don Mauricio Gómez, don Camilo Pinto, su candidato.
17: mi candidato para el título de la Copa Mundo se llama Francia, Diego.
1: Ese es el mío también, Francia.
2: El de todos, creo.
1: Creo que sí. Es el que mejora.
5: Pero sobre lo que decía Andrés, hay equipos que se han relajado en la primera fase. Estaban tan cómodos.
1: La tercera fecha de la definición de grupos, Diego, a excepción del partido entre Colombia y Portugal, la verdad, de paseo.
9: Diego, y tengo una teoría.
5: Espéreme, ya da su teoría con Cale y estamos aquí en el Bar Caracol.
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5: Un calidoso con su teoría, Leván.
9: Sí, mi teoría es, Diego, que como la última fecha de los partidos de fase de grupos resultó para que se acomodara a muchos, siento que eso le va a abrir la puerta al Mundial de 64. Uy. Para que no se acomoden y para que dejemos esa cosa del mejor tercero, van a meter 64 equipos, pasarán los dos primeros y ahí se acabó la discusión, porque al final, da igual, al final serían más partidos, claro, más selecciones, más grupos, pero al final terminaríamos llegando a la misma fase que la en la que estamos actualmente. Entonces, mi teoría es que a partir que esto salió medio regular y muchos se acomodaron para el próximo Mundial, no se les haga raro que a raíz de eso metan 64 equipos. Se les abrió la puerta.
5: Ojalá que no, porque yo haría entonces 32. Ya seguimos en el Bar Caracol.

0: en el Bar Caracol, señorita Laura.
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0: Muy bien, con Bancolombia nos vamos a última hora. Caracol, aquí en los Estados Unidos son las 6 en la zona de Miami y de Fort Lauderdale en Colombia las 5. Ya volvemos.
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3: 5:01, actualizamos los hechos, las noticias más importantes de Colombia y el mundo. En medio de la emergencia causada por los terremotos que han afectado a Venezuela, la líder opositora María Corina Machado anunció que regresará al país para acompañar a las comunidades afectadas. Sara Rojas.
4: A través de un mensaje, Machado señaló que ante la difícil situación que atraviesan miles de familias, considera que su deber es estar presente y brindar apoyo en este momento de crisis. En su declaración afirmó, y abro comillas, ha llegado el momento, es mi deber acompañar a mi pueblo, de estar juntos. Muy pronto estaré de regreso en Venezuela junto al pueblo. La dirigente destacó que su principal prioridad será respaldar a las familias damnificadas y acompañar las acciones de atención a la emergencia, mientras continúan las labores de evacuación y daños y asistencias humanitarias en las zonas impactadas por los sismos.
3: Y a propósito de esta crisis, la Iglesia Católica en Cúcuta adelanta una jornada de recolección de ayudas. Jenny Márquez.
5: A través de la Fundación Banco de Alimentos de la Diócesis de Cúcuta, la Iglesia Católica lidera este domingo 28 de junio una maratónica jornada de recolección de ayudas humanitarias que tendrá como destino las zonas más afectadas tras los terremotos en Venezuela. Así lo expresó a Caracol Radio el padre Carlos Escalante, director de esta fundación.
6: Las 111 parroquias de la Diócesis de Cúcuta se llevará a cabo una colecta de alimentos no perecederos.
5: Se espera que en el transcurso de la próxima semana estas ayudas humanitarias sean enviadas a Venezuela y que lleguen a las familias damnificadas.
3: El ejército rescató a 17 personas que estaban secuestradas en el departamento de La Guajira. Rafael Aristizábal.
7: Luis Enrique, el batallón Cartagena y la fiscalía rescataron a estas personas en medio de una operación conjunta, quienes presuntamente estaban secuestradas por la comunidad indígena Chapurale en medio de un conflicto entre clanes familiares y donde allí fueron encontrados 7 menores de edad. Según la información entregada por la institución, las tropas llegaron a las coordenadas en las que se encontraban las personas, pero fueron recibidas con disparos, por lo cual procedieron a controlar la situación. Lo anterior, después de que fracasara la iniciativa de un corredor humanitario que había sido propuesto para atender el conflicto. En el procedimiento de registro del lugar, fueron halladas 2 pistolas junto con su respectiva munición, elementos que fueron entregados a la Fiscalía General de la Nación.
3: Y en el departamento de Boyacá, otro hospital entró en alerta por la alta sobreocupación. Más detalles, Sebastián Olmos.
8: Ya son 3 los hospitales de Boyacá que han encendido las alarmas por la alta ocupación de sus servicios de urgencias. A las alertas emitidas por los hospitales de Tunja y Utama, ahora se suma el Hospital Regional de Chiquinquirá, cuyo servicio de urgencias de adultos registra una sobreocupación del 344% en este puente de San Pedro. Ante la situación, el centro asistencial hizo un llamado a la comunidad para utilizar el servicio de urgencias de manera responsable. Si las condiciones de salud no representan riesgo inmediato para la vida o urgencia vital, recomienda acudir primero a la IPS correspondiente, permitiendo que los pacientes que realmente requieren una atención inmediata sean atendidos de forma oportuna.
3: Y avanza a esta hora la marcha del orgullo LGBTI aquí en Bogotá. El distrito ya entregó el primer balance de esta jornada. Andrea Novoa.
9: Así es, Luis Enrique, avanza la marcha de orgullo LGBTI en Bogotá con una alta participación ciudadana. De acuerdo con el más reciente balance entregado por el distrito, más de 1.300 personas hacen parte de la movilización que recorre la carrera séptima entre el Parque Nacional y la Plaza de Bolívar. Sin embargo, las autoridades también reportaron algunos actos vandálicos, por lo que la policía mantiene un acompañamiento permanente.
3: Y Y finalmente capturan en Buenaventura tres presuntos integrantes de los espartanos, al parecer implicados en el homicidio de un hombre de nacionalidad colombo-canadiense. Vanessa Rogero.
10: Tres presuntos integrantes del grupo delincuencial Los Espartanos fueron capturados en Buenaventura por su presunta participación en delitos de homicidio agravado, secuestro extorsivo, hurto calificado y concierto para delinquir, entre otros. Y es que, de acuerdo con la investigación, los detenidos estarían implicados en el homicidio de un ciudadano colombo-canadiense y en el secuestro de su pareja sentimental, como lo menciona el mayor de infantería de Marina, Diego Santamaría, comandante del Gaula Militar de Buenaventura.
11: De acuerdo con las investigaciones, estos sujetos estarían vinculados con graves hechos delictivos.
10: Y tras las audiencias preliminares, un juez les impuso medida de aseguramiento en centro carcelario.
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0: Muy bien, regresamos al Bar Caracol acá desde Fort Lauderdale, donde hoy originamos nuestro programa, el Bar Caracol, que se oye y se ve. ¿Y esta música, niño?
1: Sí, señor, usted sabe que yo siempre le traigo música nueva, como la de las 4 de la tarde.
0: Omitar es... 69 trajo ayer música nueva.
1: ¿Nueva de cuál época? ¿La era moderna o la era del siglo XXI para acá?
0: 2027 es modelo la música de Omitar, Danielito.
1: ¿Usted le cree, verdad? Usted de verdad es muy inocente. Muy inocente, le digo. No, debe estar creyendo en eso, Dieguito, porque después dice, ay, es que Papá Noel trae los regalos. Entonces, mejor no le
2: la gente se metió a la gente se metió al lago.
3: Vaya.
1: Ay, yo estaba preocupado por Alemán.
0: ¿Por qué?
2: No, sí. Es que...
1: Alemán iba a sacar todos sus dotes colombianos no,
3: ahí. Sí, ya está poniendo bravo.
1: Sí, señor.
2: No, claro, porque uno acaso, o sea, la verdad, estoy solo. Entonces la gente quería coger el trípode donde está el celular de Caracol. O sea, ni que era el mío. Y después me quedé engrampado. Entonces, no.
1: No, y entonces sigamos con la música.
2: Cruce esta línea y verá, papá, me tocó salir por la calle, Diego. A mí me toca, yo tengo calle. Entonces me tocó decirlo, bueno, sabe coser para...
4: el corta uñas.
1: Dieguito, esta canción calle,
2: cuidado.
1: Esta canción estreno, pero es una dupla, una señorita muy famosa con un colombiano.
0: ¿Cómo se llama?
1: La señorita Madonna con el señor Fey o el Fercho. Y es la canción bonus del mundial. Ya habían salido

0: ya como ve estamos en un lugar un poco más fresquito para transmitir acá. Es que
1: hay arquero, hay confianza. Hay arquero.
2: Claro, cuidado. Cuidado,
0: fue Betar, échale la culpa a Betar, que eso no se sabe ni sentar, Betar. El equipo colombiano, ya les contábamos, los titulares en el hotel, tranquilos, zonas húmedas, relajación después del esfuerzo del día de ayer. Muy seguramente volverán, por lo menos en los laterales, para el partido del viernes, Mojica y Daniel Muñoz.
3: Listo, nos sigue contando Vargas. Llega información de acumulado Polla Luciérnaga.
0: ¿Qué tal?
3: A ver, primeros, Villar, 20 puntos con el primer partido. Segundo, Pedrito, 20. Pedrito es don Gediondo, ¿no? Tercero, el Demente, 20 puntos.
0: ¿Pero el Demente qué hace ahí?
3: Veo que no
4: sube. Va de tercero, va con bronce.
3: Polilla, 0. Jonathan M, 0.
4: Moreno, el paparacito.
3: Ah, Moreno Rico. Gabriel, este debe ser de las casas, 0. George, 13. Lulú, 13. Katy, 13. ¿Quién es Katy? Perdón la pregunta.
4: No.
5: ¡Katy!
4: Sí.
3: ¿No será Katy?
0: Andresito sabe.
5: Debe ser una compañerita de producción de la Luciana Gallieguito.
3: Ya. Katy, 13. Lalo, 13. Alexandra, 13. Chaparro, 13. Mariana, 15. ¿Quién es Mariana?
4: Puede ser Chalela, Diego.
3: ¿Sí?
4: Sí, porque arriba dice Andrés T, que debe ser Torres, 15.
3: Ah, Andrés Torres.
0: Ah, no, es eso. ¿Sabe de Luciérnaga solo el nombre?
3: Diego, 15. Laura Castro, 15. Federico R, 15. Sara, 15. Sara es nuestra compañera de AS.
4: No sé, Diego.
3: Bueno, Santiago M, 15. Santiago P, 15. Ahí están, y Rizaloca, 15 puntos. A Rizaloca nos lo encontramos el día anterior. Aquí
5: estaba bien. ¿Se lo encontró allá, Dieguito?
3: Sí.
0: ¿Tan de mala?
5: Oiga, Sebas, ¿y si vieras como te estima Rizaloca vos?
0: Eso dice. ¿Quién? Pero no ha escrito. Mucho a Sebas. Claro, que y no me ha escrito a decirme que está acá. Eso es lo mucho que me estima.
3: No, pero él lo estima.
5: Para no interrumpir el trabajo. ¿Sí, Dieguito?
0: Sí, claro. No, me imagino. Para no gastar.
3: Eliminados por continente. De Sudamérica, solo Uruguay.
4: De África también solo uno, ¿no?
3: Sí, de Norteamérica, sí. Canadá, Túnez, Curazao, Panamá y Haití.
6: No, Canadá está metido, Diego.
3: Escocia, ¿cómo?
6: Canadá está.
7: Canadá está clasificado.
3: Digo, Curazao, Panamá, Haití. Okay. De Europa, Escocia, Chequia y Turquía. De Asia, casi todos. Irán, Corea del Sur, Uzbekistán, Arabia Saudita, Irak, Qatar y Jordania. De África únicamente se fue Túnez. Y de
8: Oceanía, la decepción, Diego, creo que fue Corea del Sur, ¿no? Es más, hay una imagen que en una rueda de prensa en la televisión coreana le ponen como un blur, le difuminan la cara del entrenador. Y eso solo lo hacen con personas que han cometido crímenes en la televisión coreana. Entonces, lo difuminaron de esa manera y le están echando toda la culpabilidad en lo que sí creo que ha sido una de las mayores decepciones de la Copa del Mundo, que terminó siendo Corea del Sur.
3: ¿Será que las dos más grandes o las tres, Uruguay, uno, Corea del Sur, dos, y creo que el otro pasa por Chequia?
8: ¿Y Turquía?
9: Sí, no, pero...
4: Yo creo que Turquía por encima de Chequia.
6: Turquía entró en repechaje al final con... No sé.
9: Pero es que
8: no, pero venía bien en la Eurocopa.
0: Chequia igual.
9: La altura de Chequia, yo creo que no van en... O sea, en lo de Uruguay es un fracaso rotundo, Diego. O sea, y está muy por encima de las otras elecciones.
6: Claro que por las dudas, Uruguay en el mundial anterior también se fue en primera ronda y no es que haya hecho la gran eliminatoria en Sudamérica.
9: No,
6: claro.
9: Sí, pero no importa, o sea, cada vez que quede eliminado en fase de grupos o en primera fase, es un fracaso para Uruguay.
7: Sí, pero está viviendo del recuerdo, Luis.
6: Sí, está viviendo
7: lo mismo que Argentina.
0: No es campeón hace 70 años.
6: Y lo malo es que llegó allá en Sudáfrica.
7: Luis, el otro día yo decía que Brasil tiene que revalidar, porque es que Brasil no puede vivir pues del recuerdo de que es el

0: pentacampeón.
1: Sí, pero la historia nadie se las va a quitar.
2: Sí, pero la,
0: de,
2: sí,
0: es que nadie está diciendo, pero es que la tiene que revalidar.
3: La tiene que revalidar.
1: Claro, pero sigue siendo un fracaso.
3: La historia no juega. Cuando pita árbitro, la historia no juega.
1: No juega, pero es una selección y son jugadores que tienen que cargar también con esa historia y tienen que estar a la altura de esa historia.
0: Pero la actualidad era otra. Yo voy a hacer una pequeña facturita aquí porque yo sí le dije que Uruguay no era candidato en varios programas atrás de este mismo, de este mismo espacio. Y
1: no.
0: Es que ocho partidos que tuvo, 4 empates y 4 derrotas, fue una racha de 8 partidos en la eliminatoria fatal. Al final vinieron a enderezar el camino, pero no se veía que iba a ser protagonista Uruguay para nada.
1: No, pero es que puede que no para ser campeón, pero tampoco para ser eliminado de la fase de grupos. O sea, es
4: de
1: que
4: acuerdo, y menos en ese grupo.
0: El claro, es este, que muchos Uruguay, daban a Colombia, claro, y ya de vuelto para Colombia al final. Claro,
4: pero José está que insiste con eso y no sé a quién se de nosotros ninguno.
3: Facturas a Radian.
5: De nombre.
4: Sí, pero estamos ¿quién? Aquí, pero yo creo que ninguno dijo pues que Colombia se devolvía, ni tampoco que va a ser campeón.
0: Que Ronaldo nos iba a hacer
1: pero
0: 4
1: millones.
4: ¿Quién dijo eso?
0: Varias veces aquí hablando de... entre nosotros.
4: No,
0: pero ¿quién? Tengo la grabación, pero aquí, claro. No, que Ronaldo nos va a hacer 4 goles.
3: Despierte,
0: que
3: lo despierte.
4: No,
3: despierte,
4: no.
1: No, pero yo realmente no sé quién dijo eso, la verdad.
6: Cuando llevaron a Bielsa, el proyecto Bielsa en Uruguay no contemplaba solamente hacer una buena eliminatoria y clasificar, porque pues este modelo de eliminatoria nuestra, se sabía que Uruguay iba a estar en el Mundial. Al contratar a Bielsa y con la mezcla de jugadores, Uruguay sí pretendió llegar más lejos de del ridículo de ahora. Es decir, ponlo tú una semifinal, por ejemplo.
4: No, pero tampoco exagere.
3: Máximo que
7: iba también
3: 2010.
6: Pero es que Bielsa lo contratan ¿por qué?
4: A todos los técnicos los contratan por lo mismo.
6: Capacidad.
4: Lo mismo y los echan por lo mismo, Lalo.
1: Diego,
6: con trayectoria,
1: y yo que
6: le apostaron a Bielsa para grande.
5: Voy a decir
1: yo que tuve la oportunidad de estar en ese estadio, en ese partido de España-Uruguay. Le cuento que el Uruguay
5: alemán,
1: estaba
5: ¿qué está haciendo?
1: Bien molesto y es
0: no,
1: faltando 20 minutos para faltando 20 minutos para terminar el partido, todo el estadio gritaba Cabo Verde, impresionante.
8: Ah, porque los españoles van con uh-huh. Los mexicanos van con España, eso está confirmadísimo. Sí.
5: Total, obviamente, pero mire,
3: y Diego, no hay que ocultar que
5: Pinto, déjeme un segundo. Sí. Primero, que Uruguay es palo de la eliminación, claro que sí. Es campeón del mundo y los campeones del mundo nunca dejarán de ser grandes por más que estén en tal momento. Si no, se lo diríamos a Alemania. En cuanto a Portugal, ¿qué dice José Alberto? Claro, aquí se preguntó y muchos dijimos sí, Cristiano Ronaldo le va a hacer gol. ¿Quién de ustedes dijo que Colombia le iba a ganar a Portugal?
0: No, varios dijimos que
8: nadie.
0: No perdía.
8: No,
0: por eso dijimos que no perdía.
5: Si tomamos la última encuesta, ninguno dio a Colombia perdedor. Creo que una persona no más. Sí, pero no, además.
3: En la encuesta que se hizo ayer, Diego, ninguno puso a perder a Colombia.
5: Por eso, si alguien hubiera dicho que Portugal ganaba, tampoco estaba atentando contra nada.
4: Y si lo dijo antes de empezar el Mundial, menos, Diego.
5: Menos, es que era lo lógico. Que ahora salgamos a cobrar fácil, no, esperemos el recorrido del Mundial.
4: Diego,
5: sí, pero ¿quién pensaba que Colombia iba a pasar primero el grupo? No había ninguno que dijera eso.
4: No, ninguno.
5: Ninguno.
4: Y Giovanni, ¿qué ha ganado Bielsa?
6: Yo no voy a entrar
7: el odio de la gente ha ganado.
6: Y logros de Bielsa.
4: Yo pero usted está diciendo que lo llevaron para que fuera semifinalista del Mundial, es porque es el ultra pro top,
6: pero es un proyecto. Pensaron en un proyecto grande, Lalo. O sea, pensar en Bielsa es pensar.
3: Pero lo más grande que ha hecho Bielsa, sin demeritar que es un gran técnico
6: mundial,
3: fue hacer la mejor eliminatoria con Argentina en el 2002 y quedar en primera ronda de ese mundial y ascender al Leeds. De resto, ganador
4: de Bielsa con una de las mejores generaciones de Argentina, Mauricio. De los últimos tiempos.
3: Ah, bueno, también.
4: Claro, de los últimos tiempos. Sí, pero. Pero encaminado
3: haya ganado,
4: es una cosa
3: hablemos de los títulos de Bielsa.
4: A que la meta entre los cuatro...
6: Ganó, no,
4: ¿usted cree, alemán, que Bielsa, Uruguay tenía nómina Héctor, para meterse entre los cuatro mejores de este mundial?
8: Es que lo que pasó con Uruguay fue algo que no solo fue de Bielsa, ¿eh? O sea, son tan culpables los jugadores
3: por
8: como
3: eso,
8: Bielsa.
3: Un camerino roto.
4: Es que escuche lo que le pregunté. ¿Usted cree que la nómina, la plantilla de Uruguay en esta Copa del Mundo... daba para que se metiera entre los cuatro mejores?
8: No, ni loco.
1: No, pero mejores no. Pero venga, Lalo, pero al menos si pasa la fase.
4: No, eso sí, Lisa. Acuerdo, más con el grupo que tenía.
1: Total.
4: Porque sí, España, uno lo pone primero.
6: Yo creo que es una plantilla competitiva. Yo creo que es una plantilla competitiva que puede jugar de tú a tú esa plantilla de Bielsa.
4: Y aunque la región, que puede estar entre las 15 mejores del Mundial.
3: Y no digamos mentiras, veíamos más lejos a Uruguay que a la misma Ecuador. Y mira, la responsabilidad puede ser compartida. La responsabilidad puede ser compartida de técnico y jugadores, pero el que se tiene que hacer cargo primero es el técnico Marcelo Bielsa. Y miren los números de Bielsa en esta etapa con Uruguay.
2: No, pero fue un fracaso para todos, jugadores.
3: 37 partidos dirigidos, 14 ganados, 15 empatados, 8 perdidos. Lo que hizo fue tercer lugar en la Copa América del 2024 y pues clasificó como cuarto en las eliminatorias, pero los números tampoco es que avalen pues esta campaña de Bielsa con...
7: A mí Bielsa, Mauricio, a ver, yo no lo quiero ni y la verdad me da hasta fastidio verlo en las ruedas de prensa.
3: Yo lo que hizo terminando el partido, el grito que pegó.
7: Sí, pero más allá de eso, Pinto, pues tampoco le puedo caer por todo. Esta generación del fútbol uruguayo es la responsable de jubilar por la puerta de atrás al maestro Oscar Washington Tavares y es la responsable de hacer una de las peores presentaciones de Uruguay en la historia de los mundiales. Estaba roto.
2: Pero con Tavares hizo en 2000 en Sudáfrica, fueron cuartos.
8: Hace 16 años.
7: Escuche, señor, escuche, señor. Por eso le digo, esta generación, hace 16 años no es la misma generación.
2: No, totalmente. Esta sí.
5: Este equipo no es la sombra del Uruguay de hace 8 años. No, está muy lejano. No es solamente
0: rueda de prensa para el martes, ¿no?
5: No es solamente a Bielsa, sino Bielsa ya se va a ir.
7: Calienta Gallardo.
5: Un nuevo entrenador, seguramente, y llegue, ojalá tengan jugadores. Pausa y seguimos en el Bar Caracol.
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5: Bueno, ¿quién avanza? Vamos a mirar entonces aquí rápidamente.
3: Colombia.
5: Las llaves.
0: Canadá.
5: Las llaves, no, ya avanzó. Es que es
0: avanza Alemania, avanza. Francia.
5: A ver, vamos mirando. Sí, llaves. Llaves.
11: Japón, Brasil.
5: Gracias. Vamos a dar llave por llave. A ver, bueno. Entonces empezamos. Costa de Marfil en Noruega, don Lalo.
4: Noruega.
5: Francia, Suecia, Luisa. Luisa.
0: Buena voz, Luisa.
5: Entonces, Francia, Suecia, Alemán.
1: Francia.
5: No, pero hasta ahora apareció Luisa.
1: Francia.
5: Estados Unidos, Bosnia, don Andrés.
7: La selección local, Estados Unidos.
5: Australia, Egipto, Mauricio.
3: Australia.
1: Yo me voy con Egipto.
5: Yo también.
4: Yo también.
5: Brasil, Japón, Giovanni.
1: Se está bueno.
3: Voy con Brasil. Con Brasil.
5: Alemania, Paraguay, don Coco.
0: Alemania, los paisanos de don Carlos.
5: De Holanda, Marruecos. Pues yo voy con Holanda. Argentina, Cabo Verde, no hay pierde. México, Ecuador.
4: Uy, ese está duro.
11: Ecuador.
3: Vamos, Ecuador.
4: Creo que Ecuador lo boletea al dueño de casa. México por penaltis.
11: México es muy malo.
7: Ecuador también.
5: No tan malo. Bueno, Inglaterra, Congo, pues creo que todos. Inglaterra, Bélgica, Senegal.
3: Bélgica.
11: Senegal.
1: Bélgica por penaltis.
5: Bueno, España, Austria, yo tengo y todos a España. Portugal, Croacia.
4: Portugal.
5: Me voy con Croacia. Portugal. Suiza, Argelia, no hay nada. Y Colombia ante Ghana.
11: Pero ojo que es que el Suiza Argelia es nuestro próximo, sería nuestro próximo rival, ¿no?
5: Sí, pues no creo que
0: ahí sale el rival
5: Argelia
0: de Colombia.
5: Le haga daño a Suiza.
7: Avanza Suiza.
4: Argelia por penaltis.
11: Argelia, yo también creo que le van a dar el boleto a los suizos.
3: Le veo más cara a Suiza. Más cara
7: sí, a Suiza. Se ve mejor. Y además tiene a Manzambi.
4: Remató bien Argelia lo de ayer.
6: y que nos conviene.
4: Está
6: el paso que lo tenemos, creo que sería Argelia, ¿cierto?
7: Para enfrentar. Nos conviene ganarle a Ghana primero.
5: Sí, vayamos paso a paso.
6: Cree uno que
5: vayamos
6: va.
5: Paso a paso.
4: No, pero nos conviene ganarle a Ghana. Oh, ya estamos contra Argentina, Diego, en cuartos. Sí, no, ya no, para todo el mundo, ya estamos contra Argentina
3: ya,
4: en cuartos.
3: Alma, porque
0: hay suave, que, suave.
2: Estación por estación.
3: Somos alegrones.
0: Optimismo, sí. Pero moderado.
5: Pausa en el bar.
7: Pero mucha parte.
5: Pausa en el bar, señores, por favor.
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5: Un buen cabezazo. A ver qué entrenadores. ¿Hay algún entrenador, aparte de Scaloni, que ya haya ganado el mundial de los que están? No, ¿cierto?
11: De Champs.
5: De Champs. ¿Quién otro?
11: Ya.
7: No, ninguno.
11: Ya. Solo esos
1: solo
11: dos.
1: Ese.
5: Solo los dos. ¿Se puede dar final a Argentina-Francia?
4: Sí.
3: Sí, señor.
7: Sí.
3: Días diferentes.
1: No, pues yo quisiera ver otra final.
11: Diego, claro, es que los cuatro primeros quedaron abiertos como la FIFA quería. El 1, 2, 3 y 4 del sorteo, cada uno terminó primero de su grupo.
4: Lo que está duro es en octavos, Diego, un muy probable Alemania-Francia, muy rápido.
5: Sí, bravo.
3: Sí,
5: muy rápido. Bravo.
0: Alemania-Francia, bravísimo.
11: Porque... Por eso la arepa de los argentinos.
1: Pero Alemania.
0: Portugal-España. Y Portugal-España, sí.
4: A llorar a la llorería.
0: Esos dos que podrían ser incluso finales.
7: Pues Portugal, es que en 10 días vamos a cumplir casi un mes de mundial y apenas vamos en 16avos. Es que la cosa está larga.
4: No, y sí, pero, como dice Alemán, 64 el próximo, no.
7: Sí, no.
1: Pero yo creo que ahora sí se
5: Alemán
1: va a ir
5: está
1: rápido.
5: Loco.
4: Pero Diego, pero sí lo que... quieren pedir así.
3: Sí, está un movimiento fuerte con ese tema.
4: Pero Nuevón está presionando fuertemente.
5: No, eso no será.
0: Y los seis países sedes.
4: Además,
5: ¿quién gana si se da la llave Alemania-Francia? No, esa Francia es superior. Pero sí. Portugal-España, ¿quién quiere que gane? No, ¿quién vaya a pasar? Portugal-España, ¿quién quiere que gane?
1: España.
17: Dieguito, yo le voy a decir una cosa acerca de este tema que suena loco, pero ¿podría darse una final mundial Ecuador-Colombia?
4: No.
17: Ah, ok.
4: En semifinales máximo.
17: Ya.
0: O sea, ni Brasil, ni Ecuador, ni Argentina, ni Colombia, porque quedaron en el mismo lado.
11: Creo que el único suramericano que va por otro lado del cuadro es Paraguay.
0: Paraguay. Sí, Paraguay, pero tiene Alemania.
4: Y de los europeos duros por esta parte de los suramericanos quedó Inglaterra. ¿Podría haber un cuartos Inglaterra-Brasil?
11: Ecuador.
0: Uy.
4: Brasil.
0: Brasil,
3: ese
1: está buenísimo.
3: Sí, buenísimo.
5: Y un argentino. Mauricio, ¿usted qué? ¿Qué es argentino? ¿Quién llega más arriba? ¿Brasil o Argentina?
3: Argentina.
11: Eso.
3: Es que
11: el camino.
3: No, sí. No, y además yo le digo una cosa. Para mí, yo antes del campeonato del mundo, yo dije, yo no saco de la lista de favoritos a Brasil porque es Brasil y sigue siendo Brasil, pero es que el juego de Brasil ha sido muy pobre realmente.
5: Mauricio,
3: y Argentina,
5: pregunta,
3: pues tiene un camino muy
7: expedito. Yo no lo he visto pobre.
5: Pregunta para Mauricio Gómez y ya
7: yo lo veo de menos a más.
5: Para usted, ¿En qué llave queda fuera Colombia?
3: En cuartos de final cuando se encuentre con Argentina.
5: Fue coherente.
4: Comparto.
3: Es lo que creo. Es lo que creo, no es lo que quiero. Es lo que creo que va a pasar.
5: No, le estamos preguntando.
11: Pero es que usted le pregunta eso a los argentinos.
3: No, pero Juan Sebastián. No lo digo porque no, yo
0: pero Argentina está jugando bien.
3: Eso. No. Es
0: por este lado Argentina es candidato.
2: Y Colombia está jugando bien. Pero
0: incluso le digo, me atrevo a decir que Argentina ha mostrado mejor fútbol que Brasil.
1: Venga,
18: pero es que la prensa argentina estaba haciendo fiestas porque el que pasó primero fue Colombia y no Portugal.
1: No, pero es que vean, uno acá porque tiene a la selección Colombia, pero desde afuera están empezando ahora la selección Colombia con mucho cuidado.
3: ¿Ustedes vieron el trino de Mr. Chip?
1: Sí, señor.
3: Colombia presentó su candidatura al Mundial.
0: Y también Zidane.
11: Ese trino no lo compro.
3: No, es muy bravo, de verdad.
1: Colombia,
3: pero yo creo
5: que espéreme, Luisa. Les pido el favor que se pongan los audífonos y dejen terminar, porque nos estamos montando el uno del otro, no dejan terminar.
1: Sí.
5: Después de la pausa va Luisa Londoño. La pausa.
1: Ok.
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5: A ver, Luisa.
1: Yo estaba diciendo, Diego, que esta selección Colombia para muchos era una selección que venía a participar, a competir y demás, pero se está llevando la atención y los aplausos de diferentes periodistas, seguidores del Mundial, y ya nos están viendo con otros ojos. Ojo, yo no compro que vayamos a ser campeones del mundo, no creo, pues realmente el camino lo irá diciendo, pero de que somos una selección que ya se está posicionando como una de las que mejor está jugando y es de las más equilibradas, yo creo que sí.
5: Después de que en un supuesto enfrentamiento de cuartos de Argentina-Colombia, el que gane, ¿con quién va?
11: Con el ganador de Inglaterra,
4: con Brasil. Con Francia, México, con Inglaterra-Brasil, Diego, más o
18: Brasil,
4: menos.
18: Inglaterra-Brasil, esa.
4: México. Ya sería semifinales, ¿no?
24: Brasil podría
11: ser. Sí, claro.
24: Semifinal, sí, podría.
4: Yo creo que Colombia. Es que las semifinales pueden ser Argentina-Brasil por un lado, España-Francia por el otro.
24: Nosotros fuimos coherentes en decir que un cuartos de final, llegar a cuartos de final es una digna participación de Colombia. Pero como esto es en tiempo real, como es partido a partido, la competencia está viva. No sé, a mí anoche me quedé pensando en la ruta que le toca a Colombia. Bueno, contra Ghana no va a ser fácil, pero es pasable. Contra Argelia, Suiza, se puede competir. Luego, ante Argentina, yo miro es Argentina. Jugamos con Argentina en la Copa América y jugamos con Argentina en la eliminatoria. Yo veo hoy por hoy, con mucho respeto, ese enfrentamiento. No es que nos vayan a ganar de fácil. Yo lo pongo de tú a tú. Colombia con Argentina. Hoy por hoy estamos de tú a tú para competirles.
11: Nos estamos desgastando con un partido de cuartos de final donde no hemos pasado de 16avos.
7: De acuerdo, pensemos en Ghana.
4: A mí me parece más jodido Ghana que un Suiza-Argelia en octavos.
1: Claro.
4: Primero pensemos en Ghana.
1: Para mí también. Ghana, porque, primero
3: Ghana. Y sobre todo
5: Ghana
3: por los antes.
5: Más que el Congo. Ghana es toda más la que vida. El Congo y hay que.
1: ¿A
5: esperar?
1: ¿Qué le va a tirar esa almohada?
3: Pero Diego, no es más que Portugal y a Portugal se le hizo un gran partido.
7: Sí, pero,
3: es
7: decir,
3: no,
7: pero como pero, estamos.
3: Pero Diego, como estamos en un país tan, tan alegrón, tan folclórico, entonces ya, no, con Ghana el viernes y ahí seguimos. Donde no se lleguen a dar las cosas, porque esto es fútbol, donde por ahí se vayan a penales y Colombia pierda, infortunadamente, ojalá no pase. El sábado, ¿qué estaremos diciendo? No fuimos capaces, fracasados, esto, teníamos todo listo. Los partidos hay que jugarlo.
5: Mire, Camilo, sobre lo que acaba de decir Mauricio, lo que pasa es que las características del jugador africano complican más a Colombia.
1: Sí.
5: Portugal deja jugar. Portugal no te presiona, no te marca en el medio, te da libertades.
2: Sí, sí, sí, se deja jugar.
5: Por eso lució un poquito más James, que mejoró. Ya vamos a elegir el podio de los tres colombianos en la fase de grupo. Ya seguimos en el Bar Caracol.
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5: El rendimiento para elegir los tres de Colombia en el Mundial. A ver, don Alemán, ¿todavía está vivo?
3: Se está dando el chapuzón allá en
7: el lago. Charco.
11: No, se fue con los afganos.
5: Entonces, se fue con los amigos. Andrés, su podio.
7: Mi podio de Colombia, el número uno, Davinson Sánchez. El número dos, Daniel Muñoz. Y el número tres se lo voy a dar a John Arias.
5: Vargas.
11: Los mismos de mi hermano.
3: ¡Ay!
2: Siempre están sonriendo.
11: No, dos mentes brillantes piensan igual.
1: ¿Pero qué dijo Davinson?
5: No creo.
1: Jonarías, ¿y quién era el tercero?
3: Daniel Muñoz.
7: El segundo Muñoz. Es Daniel Muñoz, el tercero es Jonarías.
1: Y
7: eso
1: es invención especial.
4: Davinson Sánchez.
5: No, Luisa, no. Le voy a pedir el favor a Luisa que no haga ninguna mención, son bueno. Tres.
4: Davinson Sánchez.
5: Son tres. Y si no, por favor, no va, porque es que nos tenemos que someter a unas reglas y no las vamos a cambiar.
1: Está bien, Orlando.
4: Davinson Sánchez, Gustavo Puerta y Camilo Vargas.
5: Camilo Vargas, listo. Don Camilo.
3: Daniel Muñoz, Davinson Sánchez y Gustavo Puerta.
1: Ese es el mío.
5: Oiga, ¿alguno ha mencionado a Luis Díaz?
1: No.
3: Nadie. No, hasta
5: ahora
3: no.
5: ¿Alguno ha mencionado a James?
3: Tampoco.
5: No. A ver, Mauricio.
3: Tres, Davinson Sánchez, dos, John Arias, uno, Daniel Muñoz.
5: Listo. Don José Alberto.
0: Regularidad en los tres partidos. Primero, Daniel Muñoz, no importa que jugó poquito en el último. Gustavo Puerta, segundo, y Davinson Sánchez, tercero.
5: Don Piolín.
2: Igual, Muñoz, Puerta y Davinson.
5: Luisa.
1: Esos también. Davinson, Davinson tercero, Gustavo Puerta segundo y Daniel Muñoz primero.
5: Giovanni ya lo dio.
24: Ya lo voy a dar, Diego. Primero, Gustavo Puerta. Qué irregularidad. Segundo, Davinson Sánchez y tercero, Dani Muñoz.
5: Coco ya lo dio.
10: Daniel Muñoz, primero, Gustavo Puerta, segundo, y John Arias, tercero.
5: ¿Quién falta?
2: Usted, Diego.
11: Usted.
5: Oiga, ¿no les parece increíble que no demos ni a Luis Díaz ni a James Rodríguez.
2: A las dos vedettes.
1: Sí.
17: No, pero es que no
4: James jugó bien ayer, que jugó 72 minutos.
0: Y Lucho no jugó bien ayer.
5: Estoy de acuerdo.
11: Contra Uzbekistán.
4: Sí, regular.
5: Yo estoy de acuerdo.
11: Contra Congo.
5: Estoy de acuerdo con que ninguno de los dos está en el grupo de los tres, pero era algo que nadie pensaba.
3: No, obvio que no.
5: Sobre todo nadie en esperaba. El caso de Lucho Díaz, exacto, más que James, ¿sí? Pero hasta ahora, y ayer Lucho, nada de nada. Y inédito. Sí, y nosotros tenemos los tres jugadores, dos defensores, Davinson y Muñoz, y un volante de acompañamiento o de recuperación como puerta. Y por ahí Lalo metió también a Camilo Vargas y sus atajadas. Pero ni Lucho, ni James, ni Suárez, ni Córdoba, ni Quintero, ni John Arias. O sea,
11: difícil. No, John sí.
7: Yo
11: no
7: mencioné a John Arias y lo de Juan Fernando Quintero. Y lo de Juan Fernando Quintero es brillante. Lo que pasa es que no es titular.
0: James empezó a aparecer ya.
3: Pero lo de. John
5: Arias, ¿cuánto lo mencionaron?
3: No, yo no haría Vargas y yo. Realmente brillante.
12: Yo también lo mencioné.
7: Ah, tres.
12: Y creo que Luisa y Fernando también.
3: Diego, pero lo de James apareció ayer y creo que usted lo mencionaba por las condiciones de rival. Ayer tuvo espacios.
0: Cuando él lo reconoció al final del partido.
3: Aparece James cuando el partido es cerrado y no hay por dónde, es difícil.
0: Al final del partido, el mismo James en la entrevista con FIFA dijo, evidentemente, que Ghana era muy complicado, que era muy físico. Que, por ejemplo, el equipo de Portugal dejaba jugar más y ellos se sentían más cómodos con esa clase de rivales.
24: Lo de Lucho puede estar pasándole factura la cantidad de partidos que tuvo con Bayern, ¿no?
0: A Lucho debieron darle descanso más minutos, o sea, minutos.
24: Bastante desgastado.
5: Pero eso debió ser manejado entonces de otra manera, pero nadie pensaba eso. Ninguno.
0: Porque Diego, en el primer fragmento de este programa estábamos haciendo el análisis de cómo ya en este momento se aprieta la situación de la nómina, ¿no? Ya creo que el equipo.
3: Pero hay semanita larga prácticamente para que recupere.
0: Sí, hay una semana larga por eso, pero no hay muchos cambios para que a la inicial. A la nómina inicial creo que no va a haber de aquí en adelante muchos cambios, ¿no?
1: Pero a mí me deja tranquila que algunos de los jugadores que han entrado revulsivos lo han hecho muy bien.
11: Todos.
1: O sea, no se nota la diferencia el
11: 90%
1: realmente.
11: Todos
2: los cambios.
3: Desde el primer partido con Uzbekistán hasta ahora, sí.
2: Sobre todo los cambios, los tres cambios, todas de Lorenzo. Toda, absolutamente toda.
5: Bueno, pausa y seguimos.

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4: El más original en el Bar Caracol. ¿Por dónde nos vamos con el más original?
5: Yo tengo una, Diego.
4: A ver, don Piolín.
5: La amistad tan original de James y Cristiano. Yo los observé bien. Diego, se saludaron saliendo del camerino. Se saludaron igualmente, se fueron conversando cuando la zona de hidratación y cada uno salió pues para su banco. En la mitad, cuando iba a empezar el segundo tiempo, y al final siempre tuvieron algo que conversar, y era Cristiano el que buscaba a James.
4: Compañeros de reuniones, muchas.
5: Sí, sí.
6: Diego, yo creo que el original está por el lado de Messi, porque él pasan los años y esto, pero está más cerca del original goleador que siempre ha sido, ¿no?
4: Le ha ido bastante bien. El que le ha ido mal es a Cristiano Ronaldo. Se Messi, le ve muy lejos.
7: Primer jugador de la historia que marca en 7 partidos consecutivos de Mundial.
5: Ese es un bravo.
6: Por eso está cerca de lo que él ha sido como original, ¿no? Trascendental en los partidos.
7: Y ayer, donde hubiera estado en campo, hace los 3, porque el primero era libre. Para el perfil zurdo, el tiro libre que metió el Chelsea.
6: Y
7: el penal.
8: Sí, claro.
9: Hay un dato muy original. Que es que hay un jugador de Egipto, y eso me llamó la atención, jugador de Egipto llamado Mahmoud Ahmed Ibrahim, pero ahí lo conocen como Trezeguet. ¿Qué pasa con eso? ¿Por qué Trezeguet? Una historia cortica, porque su papá desde pequeño era hincha de David Trezeguet, del francés, y su hijo creció con esa idolatría del papá hacia Trezeguet. Tanto así que lo conocen en Egipto como Trezeguet, más que con su nombre Mahmoud Ahmed. Por eso Piolín cantó un gol de él el viernes pasado en el partido que estábamos y dijo, gol de Trezeguet. No, era de Mahmoud Aboud, pero conocido como Trezeguet.
5: Sí, y hay otro que es Mostafa Sico, también ahí en Egipto, Mostafa Sico.
9: Lo conocen como Sico.
4: Pausa en el Bar Caracol.
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4: El alto rendimiento que tenemos de los jugadores en el Mundial. Sacando a Messi a las figuras que no habían estado siempre como los grandes del Mundial, Messi, Cristiano, Mbappé. ¿Quiénes pueden ser los 3 mejores jugadores revelaciones del Mundial?
12: Yo no sé si es revelación, pero el Mundial de Bruno Guimarães es impresionante lo que fue con Brasil.
7: Vinicius también le ha ido bien, ¿no?
13: Pero sin contar como revelación.
6: No creo.
9: ¿Podemos meter a Brian Brouwer de Países Bajos? Los 3 goles que ha hecho, y se esperaba de él eso, es que es un tanque.
12: Es un tanque, es un delantero muy bravo.
5: El pelado el pelado de 18 años, el pelado de 18 años.
8: No, el de Marruecos.
5: De Marruecos, ¿no?
8: De Marruecos, sí.
5: Buadí, el no, de Marruecos.
13: Y hay uno que nombraba Diego ahorita en el 11 sí, de la fase de grupos.
5: Buadí es un volante bravo.
13: El suizo Mazambi tiene 20 años y está en esa lista ahí. O sea, ese muchacho es un muy buen campeonato del mundo. Sí, 20 años tiene Mazambi.
12: Y Elliot Anderson, el volante 8 de Inglaterra, el de del fútbol inglés.
8: Yo me quedo con el de Marruecos.
5: Sí, con Buadí. Y también hay otro, ayer lo vimos en Argelia, que es Ibrahim Massa, que juega para el Leverkusen, es un volante, 20 años, zurdo, extraordinario.
13: Diego, y permítame uno de Colombia. Gustavo Puerta. Puerta hace 6 meses nadie pensaba que iba a ser titular en el Mundial con el aporte que ha tenido con la selección.
8: De acuerdo.
14: Y no sé si hay quepa también Quiñones de México.
15: Parece que no.
14: No, por la expectativa que
6: de los jóvenes.
15: Un poquito, yo lo digo por el silencio, un poquito. Yo respeto mucho a todos los muchachos.
6: Estevao creo que es de los más jóvenes, ¿no? William Estevao, de Brasil, ¿no? Del Chelsea, creo que es de los jóvenes que están allí, ¿no?
5: Pero pues ahí tiene 18 años.
6: Pero no han trascendido pues tanto, es decir, que no hay un jugador como en su momento Pelé, con el mismo Ronaldo. Como
7: no, y por ejemplo, Messi. Pues Haaland viene precedido de todos los goles de la historia del mundo, pero no había jugado nunca un Mundial de Mayores y lleva 4 goles en 2 partidos.
5: Sí, señor.
7: Porque el tercero bien. No lo jugó. Claro,
13: jugó en el tercero.
5: Sí, lástima que lo hayan guardado contra Argentina, lo quería ver.
12: Pero este va a
7: contra Francia, joven.
5: Contra Francia.
14: Contra Francia.
6: Sí, sí.
7: Este
6: sí,
7: no está en el Mundial.
6: No, pero es que no hay una gran figura de los jóvenes, ¿no?
7: Tú decías Henry, José.
12: No, pero sí, lo que le digo, Elliot Anderson tiene 23 años.
5: Y Guadí tiene 18, hermano.
12: Lamin Yamal, no, claro.
6: Ah, no, pues sí, pero Yamal ya tiene un recorrido.
12: Pero es su primer
6: mundial. Lo que pasa es que si lo marca, a ver, lo marca claro, el no estar en un campeonato mundial anterior, eso es el punto, ¿no? Porque a ellos los marca pues la actuación con sus equipos en Europa, ¿no? En la Champions y demás, ¿no? Entonces ahí habría que hacer la diferencia. Realmente para el mundial pueden ser jugadores
12: la revelación. La experiencia en Copas del Mundo pesa bastante, por eso el único jugador de Colombia que usa parche dorado es James, y otro que entra y cambia y no le pesa es Juan Fernando Quintero.
8: Quintero
13: ha entrado enchufado cuando ha tenido la oportunidad de entrar.
8: Oiga,
13: Quintero,
8: le
5: han dado buenos minutos.
16: Quintero puede ser de los mejores jugadores de Colombia en los mundiales.
8: Sí, de acuerdo.
16: En los minutos que entra siempre es solución. Pausa y sigue el Bar Caracol.

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1: Un buen cabezazo de Lorenzo, ¿cuál puede ser para enfrentar a Gana en movimiento de jugadores? Empiece usted, porteño.
2: Pues Diego, yo creo que podría ser volver a poner a Luis Suárez en el frente de ataque, sin desconocer lo de John Córdoba, que fue muy bueno por su aporte, sobre todo en el primer tiempo, pero por la característica de juego de Luis Suárez, para un equipo como Gana al frente puede venirle bien y podría ser un buen cabezazo de Néstor Lorenzo.
1: ¿Cuál puede ser el buen cabezazo, Pinto?
3: No, volver a los dos laterales titulares y mantener, ese es el cabezazo, a John Córdoba, porque va a ser un partido bastante físico, de choque, y ese desgaste lo puede hacer precisamente un delantero de las condiciones de John Córdoba.
1: ¿Ustedes creen que del equipo que empezó los dos primeros partidos, Varguitas está por ahí, Vargas?
4: Sí. Por supuesto, acá estamos.
1: Pero no me regañe, Vargas, le estoy únicamente preguntando. Oiga, pero no le conteste a ese
5: Dieguito, dame favor. No, sí. ¿Que le subieron los humos por allá o qué, papito?
6: Diego, a propósito de la pregunta que usted va a hacer, ¿en Machado no se mantendría en la titular?
1: No creo.
7: Qué bien.
1: No, pero no creo para mantenerlo por características. Vargas, del equipo que inició el Mundial, el único cambio es que no va a arrancar el Luis Suárez. ¿Usted qué cree?
4: Estoy de acuerdo con usted.
6: Pero lo que yo decía hace un instante, ya van a estabilizar esa nómina otra vez.
8: Es decir, Diego, de la nómina que ya conocemos, la que puso en los dos primeros partidos, el único cambio para enfrentar a Gana sería el ingreso de Córdoba.
4: Los ganeses no son tan altos, el promedio de estatura es de 1.82, nosotros tenemos un promedio de estatura de 1.80, entonces no sé qué tanto ese índice pueda determinar que entre o no John Córdoba o entre o no Luis Suárez.
9: ¿Volvemos a Mojica?
4: Sí.
6: Esa es la pregunta que estaba.
9: Porque a mí me parece que Machado es un buen partido.
3: Yo creo que va a poner a Mojica partido, y a Muñoz.
1: No cambia a Mojica.
6: ¿Cuánto pesó Machado? Poco.
7: Es que yo creo, Diego, que el delantero titular del profe Lorenzo es Córdoba. Por su inconveniente físico se vio la obligación de iniciar con Suárez. Ya recuperado Córdoba, se la va a jugar en este partido con él.
10: Y el perfil del 9 para enfrentar a los africanos es Córdoba. No solamente por la potencia que tiene, sino porque cuando él recibe de espalda aguanta mejor la pelota que Suárez. Ya lo vimos en el gol que hizo Colombia, ¿no? Anteriormente, antes de Portugal.
1: Mauricio.
5: Señor.
1: Le voy a hacer una pregunta. ¿Usted ha seguido a Gana permanentemente?
5: Pues, Diego, lo he visto en partido y medio, casi dos partidos de este Mundial.
1: Bueno, después de la pausa nos hablan de las tres potencias, las tres virtudes del rival de Colombia.
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1: El más original habrá hablar de Gana. Gana, Mauricio.
5: Mire, Diego, primero tiene una muy buena defensa. Es un equipo muy sólido. Yo he visto que es un equipo que se repliega muy bien. Solamente le marcó dos goles Croacia en el 2-1. Así que es un equipo que en defensa es muy sólido. Tiene a Semenyo, que es un jugador que por la banda derecha es muy rápido. Es un jugador con el que hay que tener cuidado. Yo creo que ahí en la saga izquierda de Colombia, en la parte izquierda, hay que tener mucho cuidado. ¿Y qué otra característica? De pronto, Ayew, el 9, el centrodelantero, se mueve bien, pero es potente.
1: ¿Quién es el arquero, Mauricio?
5: El arquero se llama Benjamin Azari.
1: ¿Dónde ataja?
5: Solamente ha recibido dos goles en el campeonato.
1: Es bueno.
5: Es arquero del... este equipo es... Creo que es de allá mismo, de Ghana, me parece. Es...
3: Corazones de Ocup.
5: A ver... Sí, Hawk. Sí, ataja en Ghana, Diego. No es...
1: Ahora...
5: Sí, Premier League de Ghana. Es un arquero que ataja en la liga local.
12: tiene un volante central que es Tomás Partey, que jugaba en el Atlético de Madrid, que es un volante que le ha funcionado a Queiroz, pero es muy desordenado.
13: Andrés.
12: Sí, por eso le digo, para que la gente lo referencie. Era del Atlético de Madrid, que después se fue al Arsenal y demás, pero es un volante desordenado. Por ahora le ha funcionado, pero yo creo que tienen debilidades como para marcárselas.
13: Bueno, enfrentamos a Ghana. No hemos ganado, pero sí tenemos favoritismo sobre los africanos de Ghana. Ya seguimos.
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13: ¿Qué es él? Sí, perdón. A ver, volvemos al bar en Caracol Radio.
6: Diego, Colombia y Ghana tienen una particularidad, y es que sus atacantes, sus delanteros, aparte de Luis Díaz, pues no son tan efectivos hasta el momento, ¿no? Ghana, los goles de Ghana han sido de un volante. Dos volantes y un defensor, si mal no recuerdo, un central de Mauricio. Tal vez, no los delanteros no han tenido esa capacidad goleadora, ¿no? O sea que va a ser un equipo, es muy fuerte en la fase defensiva, Diego.
15: Hasta ahora no todos, y de ellos un central que fue ayer.
6: Sí, un central, Lucasen. ¿Cierto? Sí.
15: ¿Qué fue? Ese
6: equipo
15: había marcado...
6: Ah, Lucasen, correcto, Lucasen.
8: Ese equipo, Diego, es muy complicado en defensa. Equipo
5: es muy cerrado.
2: Sí, no, es que...
16: Es difícil
2: hacerle un gol a Ghana.
13: Da un hito, por favor, tres voces al tiempo, no nos entiende nadie. ¿Cómo fue el grupo de Ghana?
9: Inglaterra, Croacia, Panamá.
13: Y la de Panamá.
6: La de Panamá.
9: Pues Panamá fue el único equipo que no hizo goles.
6: Sí, claro.
13: Es muy débil. Bueno, no tenía un grupo fácil porque, bueno, pasó.
4: Es que eso quería destacarlo, pero el grupo era mamey, o sea, Croacia, jugar bien Inglaterra.
13: Pasar tercero era lo lógico, no hizo nada extraordinario.
4: Sí, pero enfrentó rivales buenos, así como lo de Uruguay, es vergüenza por los rivales.
13: Le empató a Inglaterra.
4: Y Croacia le ganó al final.
12: Sí, eso que dijo Diego se lo iba a decir. El empate contra Inglaterra seguramente fue lo más destacado. Pero,
8: lo potenció.
12: A ver, lo potenció sí, pero el desarrollo de ese partido también fue una Ghana colgada de los palos. Claro, ese día, sí, estrelló pelota en el palo el arquero.
5: Ese
12: pues,
5: fue el día de la rezada de Harry Kane.
12: Claro.
5: Ojo que así puede resultar el partido.
6: Le ayudó
5: Colombia,
6: la pelota,
5: ¿no?
6: Quieta, ¿no? La pelota quieta.
15: Y ayer ante Croacia fue lo mismo. Los croatas, dueños de la pelota, dueños del campo, y un Ghana que... con un trámite lento y por el centro es muy muy muy permeable.
16: Diego, esto va a ser un partido muy similar al terminar que vimos con Uzbekistán, y yo creo que ahí es donde Colombia tiene que ser inteligente, paciente, como romper ese bloque bajo que seguramente va a tener y estar atento por las bandas. Yo creo que ya Colombia sabe cómo jugar este tipo de partidos y cómo romper esas defensas que son tan férreas y que no dan espacio.
13: Bueno, Betico, uno para terminar y nos vamos 2-1, Betico. No sé si Danielito ya se movió, ya Camila Pinto le recomienda.
5: Lleguito, y rápidamente.
13: Danielito, ¿qué le recomienda a Luisa para mejorar su voz?
17: Que se calle.
16: Sí, yo creo.
6: Es lo mejor.
5: Sí, claro.
18: Lo mejor es descansar la garganta, Lleguito.
17: Por ahí unos 2-3 meses.
18: Silencio,
13: no,
18: total,
13: tampoco,
18: uno
13: no. ¿Qué le pasa? Uno, porque nos vamos al himno y a la polémica.
9: ¿Qué le hace el gasto a Vargas?
13: Uno, sí, no, pero Vargas está cobrando $20.
17: Lleguito, yo empiezo.
13: A ver.
17: Mira, Coco, tengo un chiste que cuando se lo cuente se le va a caer el pelo de la risa. Ah, no, mentira, ya se lo contaron, perdón. Ahora sí. ¿Usted sabía, Coco, que las escenas peligrosas del 007 las rodaba el 014?
13: ¿Porque era el doble?
17: Sí, señor.
16: Muy bien.
13: Uy.
6: Bien, Coco.
13: Cariño. Bueno, a ver, Betico, porque nos fuimos, Beto.
18: Sí, chao. Le dice Luisa Sebas, puede ser pareja. Cariño, si te tocara la lotería, pues ganártela, me seguirías queriendo. Claro, mi amor, y te extrañaría mucho también.
13: Bueno, a todos muchas gracias. Mañana tendremos tres partidos de los 16avos de final.
3: Ahí va mañana.
13: Viene himno nacional de la República
19: el
13: de
19: martes,
13: Colombia.
19: Joven.
13: Y la polémica, ya volvemos.
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1: 6:02, actualizamos los hechos, las noticias más importantes de Colombia y el mundo. Desde Cali, la familia de Mateo cuenta el drama del niño rescatado con vida tras el terremoto en Venezuela. Vanessa Rollero.
2: El rescate de Mateo, un niño de 7 años que permaneció más de 24 horas atrapado bajo los escombros tras el terremoto en La Guaira, Venezuela, según relató desde Cali su tía, Marinela Andreina, el menor sobrevivió gracias a que su madre habría protegido su cuerpo con el suyo hasta el último momento. El niño fue hallado consciente, aunque con signos de deshidratación.
3: Mateo le faltaba bastante oxígeno porque estuvo metido entre tantos escombros desde el 24 a las 2:30 de la madrugada de 25. Estaba consciente porque pues podía llorar y movía todas sus articulaciones.
2: En el barrio Marroquín de Cali, Marinel y varios vecinos organizaron una campaña de recolección de alimentos, agua, medicamentos y ropa para enviar a zonas afectadas como una forma para apoyar a las víctimas de esta tragedia.
1: Y también sigue la solidaridad de los bogotanos. Va creciendo frente a esta emergencia en el vecino país hermano, en Venezuela. Andrea Novoa.
4: Así es, Luis Enrique. En tan solo 24 horas, Bogotá recolectó más de 3,5 toneladas de alimentos, medicamentos veterinarios y otros insumos para los animales afectados por los terremotos de Venezuela. La campaña Una Garra por Venezuela, impulsada por el distrito junto con organizaciones y empresas privadas, tenía como meta reunir 6 toneladas durante el puente festivo, por lo que ya alcanzó más de la mitad del objetivo.
1: El martes se reúne la Junta del Banco de la República y lo más probable es que suba la tasa de interés de intervención. Luisa Mercado.
5: El 30 de junio el Banco Central tomará una decisión clave bajo un escenario totalmente distinto respecto a la última reunión de hace un mes en la que decidió no subir las tasas para limar asperezas con el gobierno nacional. La llegada de un nuevo gobierno en el que ha bajado el dólar está inclinando las posibilidades de que la Junta suba la tasa de 11,25% a 11,75%. Sin embargo, la expectativa del mercado es que las tasas de interés comiencen a bajar progresivamente. Esto, por supuesto, cambia el panorama de los famosos CDT. Al respecto, Omar Casas, gerente de Mejor CDT.
6: El momento actual podría ser una oportunidad difícil de repetir. Hoy todavía es posible encontrar CDTs con tasas históricamente atractivas y asegurarlas antes de que comiencen a bajar.
5: Y esto teniendo en cuenta que si en el mediano plazo bajan las tasas del Banco de la República, bajarían también las tasas de los CDT.
1: Continúa la búsqueda de 2 personas desaparecidas en Pasto, entre ellos un menor de 2 años, Claudia Ortega.
7: La Policía Nacional mantiene activa la alerta rosa para ubicar a Héctor Alejandro González, de 27 años, y al menor Arturo Alejandro González, de tan solo 2 años de edad, quienes fueron reportados como desaparecidos. Las autoridades hicieron un llamado a la comunidad para revisar las imágenes oficiales y suministrar cualquier información que pueda contribuir a su localización. La policía reiteró su compromiso con la protección de la vida e invitó a los ciudadanos a compartir esta información únicamente a través de canales oficiales para facilitar el pronto reencuentro de estas 2 personas con su familia.
1: Y más de 50.000 vehículos se han movilizado por las vías en el departamento del Magdalena en este puente festivo. Giancarlo Villarreal.
8: Hasta el momento las autoridades reportan 0 siniestros viales, destacando un comportamiento estable en los principales corredores viales y mantienen seguimiento permanente al desplazamiento de los viajeros en uno de los puentes festivos de mayor flujo vehicular del año. Para garantizar la seguridad en las carreteras, más de 100 uniformados de tránsito fueron desplegados en distintos puntos del departamento. Los agentes adelantan controles y labores de prevención con el fin de facilitar la movilidad y reducir el riesgo de siniestros durante el retorno de los miles de conductores.
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11: Hola a todos, bienvenidos a La Polémica. Primer equipo clasificado a los octavos de final del Campeonato del Mundo. La selección de Canadá le ganó 1-0 a Sudáfrica con un gol al minuto 92 que le dio la posibilidad de avanzar. Stephen Estuquiao fue el jugador que marcó la anotación para Canadá, que espera ahora ganador entre Países Bajos y la selección de Marruecos. Y vamos a hablar, lógicamente, de la selección Colombia, no solo del partido extraordinario que empató frente a Portugal 0-0, que nunca debió terminar con el resultado 0-0, sino lo que viene para el equipo colombiano y el camino que se le avecina, donde tenemos que ir paso a paso, partido por partido. Nuestro compañero Cristóbal Soria, de AS España, nos acompaña hoy en La Polémica. Cristóbal, bienvenido y muchas gracias por acompañarnos en este programa.
12: ¿Qué tal? Muy buenas tardes, buenas noches, madrugada ya desde aquí, desde España. ¿Se me oye? ¿Se me ve? Hola.
11: Perfecto. Se te oye, se te ve y nos alegra muchísimo que nos acompañes aquí, no solo en AS Mundial, sino lógicamente en La Polémica de Caracol Radio. Cristóbal, las virtudes de

0: primero de grupo, se ha pasado primero de grupo. Sé que nos hubiéramos ido todos a la cama con un mejor sabor de boca si el resultado hubiese sido con victoria, pero yo creo que hoy todo el mundo habla de la selección colombiana y eso no pasaba en el planeta fútbol desde el 2014,
1: porque el 18 no fue tan exuberante.
0: Correcto, eso no pasaba desde el 2014, que todo el planeta fútbol hablase de la selección colombiana, y eso ha pasado hoy, que todo el mundo hablamos de Colombia. Yo debo decirle que, bueno, en AS Mundial yo presenté mi candidatura por Colombia antes de empezar el Mundial, y debo de decirle a todos nuestros espectadores y nuestros oyentes que en el barco del tío Soria cabe todo el que quiera, ¿eh? Que al principio ni los propios muchos colombianos apostaban por esta selección colombiana, y fue el tío Soria el que dijo: ojo con Colombia, ojo con Colombia. Hoy todo el mundo habla de Colombia, encantadísimo, pero al barco del tío Soria todo el que quiera venirse será bien recibido.
1: Esos boletos del barco del tío Soria no estaban vendidos antes del campeonato del mundo. Había desconfianzas, había incertidumbres, había críticas, pero cuando se llega así al mar, a la navegación, pues el tema sale mucho mejor, porque a veces el viento sopla y las velas se pueden izar como debe ser.
2: ¡Qué filósofo!
1: Don Steven Arce, mencióneme las dos virtudes más grandes del equipo colombiano ante Portugal.
3: Las dos virtudes. Primero, yo creo que el medio campo, ganarle un medio campo conformado por, o que en él esté Vitinha, por ejemplo, que para mí hoy es el mejor volante del mundo al lado de Pedri, pues creo que es un gran mérito, es una gran virtud de Colombia. Y segundo, haberle producido una defensa que para mí es muy buena, porque tiene dos de los mejores laterales del mundo, los centrales pues también son muy competentes. Haberle generado ocho ocasiones de gol también me parece un gran mérito para Colombia. Entonces creo que la producción ofensiva de Colombia y el medio campo en función mixta de recuperación y generación, ambas cosas son una virtud de este equipo.
1: Sí, Diego, hoy en el entrenamiento de Colombia, que fue sobre las 4:30 de la tarde, se dejó acceder a la prensa durante unos minutos, pero pude establecer que más conscientes que el técnico y los jugadores está todo el entorno de la selección Colombia a nivel interno. Saben que esto es paso a paso, que el primer partido es contra Ghana en 16avos de final y que no es un partido nada fácil. ¿A usted no le preocupa, Diego, que se esté hablando demasiado de Colombia en el mundo tras lo que sucedió contra Portugal?
4: Pues me recuerda cuando nos pusieron campeones del mundo en 1994. Yo creo, yo no me voy a subir en ningún barco.
1: ¿En el de Soria no?
4: No.
1: El tío Soria lo está esperando.
4: No, pero no me subo. César.
1: Porque usted siempre estuvo
3: abajo. ¿Está desconfiado todavía?
4: No, es que para mí lo extraordinario que hemos hecho es el partido ante Portugal y nos faltó la definición. Los otros dos partidos fueron normales. O sea, ganarle a Uzbekistán, vamos a lanzar campanas al vuelo. Ganarle a Uzbekistán es uno de los tres equipos más malos del Mundial.
1: Pero ganar el primer partido del campeonato del mundo era muy importante. Importa, y hubo otras selecciones muy poderosas que no lo ganaron.
4: Es que yo no me...
1: No lo ganó Uruguay, yo Ecuador, España.
4: Yo no me comparo con los que fallaron.
1: Bueno,
4: ¿sí?
1: Pero esa es una demostración de lo difícil que es el primer partido.
4: No, para mí ganarle a Uzbekistán es de los tres equipos más malos del Mundial.
1: ¿Y usted no le parece que Cabo Verde era muy malo y no le pudo ganar a España?
4: No, pero Cabo Verde pasó de fase. Uzbekistán perdió todos los partidos. Cabo Verde está en los 16avos de final. Entonces, Cabo Verde logró su meta. En Uzbekistán, su meta era quedar último y quedó último de los equipos malos. Y República Democrática del Congo es de los equipos más flojos de África. Entonces, yo no voy a lanzar campana al vuelto. Muy bueno el partido ante Portugal. Buenísimo. De los mejores que hemos jugado. Estaba haciendo yo memoria en los mundiales, ¿sí? ¿Cuál partido supera este? Entonces,
1: el de Uruguay, de pronto, pero Uruguay no era el rival que es hoy Portugal.
4: Pero Uruguay era un muy buen equipo en Brasil.
1: Era muy buen equipo.
4: Era
1: pero
4: un
1: no
4: gran
1: era
4: equipo.
1: El Portugal de este Mundial.
4: Sí, pero era muy buen equipo.
1: Sí, pero Uruguay en ese Mundial no era candidato al título. En cambio,
4: no,
1: Portugal aquí
4: pero
1: sí.
4: Recuerde, César, que venía de ser tercero en el campeonato del mundo.

0: De Sudáfrica.
1: Sí.
0: Tenía grandes figuras, no es la Uruguay de hoy, donde los jugadores, el 90%, aparte de Valverde, no son jugadores que estén en grandes equipos, pero para mí ese Uruguay, el partido contra Portugal, está entre los tres mejores partidos que hemos jugado en los mundiales.
1: Bueno, ya vamos a analizar ese tema. Antes de Juan Sebastián y de Liche, tío Cristóbal Soria, ¿usted qué piensa? ¿Es grave que se tiren campanas al viento, que el país se ilusione? Bueno, usted pronosticó que Colombia estaba en semifinal antes de comenzar el campeonato del mundo. ¿Pero eso es grave para el pueblo colombiano?
2: No, en absoluto. Yo lo que sí creo que, con independencia de que puedo estar de acuerdo un poco en que Uzbekistán no era quizás a lo mejor uno de los rivales por excelencia de este Mundial. No estoy tan de acuerdo con lo del Congo, pero Portugal era favoritísima. Una semifinalista clara, las apuestas así lo atestiguan. A poco que le hubiese ido un poco con un poco de suerte, perfectamente podía ser semifinalista. Y ayer Colombia la desnuda por completo. O sea, ayer Colombia le pasa por encima por completo. Y yo me dejo llevar por las sensaciones que da este equipo. El equipo está perfectamente trabajado. El equipo tiene muchísimo peligro. Eran llegadas continuas. Físicamente se le veía que tenían una marcha más que los portugueses, quizás a lo mejor por la humedad, por el calor, porque están a lo mejor un poco más aclimatados o acostumbrados a esas situaciones de clima extremas para practicar este deporte. Y yo me venía a la mente continuamente la final de Miami de la Copa de América, que también tuvo una exigencia tremenda para los 22 jugadores que estaban en el terreno de juego. Y ayer, con independencia, insisto, he dicho al principio que el resultado para mí fue una anécdota. Son las sensaciones que dejó el equipo colombiano, de peligro, de buena defensa, de dominar el centro del campo, como decía Steven, conjuntamente con el centro del campo de la selección española, los dos mejores centrocampistas del mundo, con Pedri y con Rodri, y sin embargo se los comió un tal Gustavo Puertas, que hasta hace dos días jugaba en la segunda división española, y llegó ayer y le dijo a un tal Vitinha y a un tal Joao, ¿cómo se llama?
1: Neto.
2: Exactamente.
3: Joao Neves.
1: Rubén Neves primero, después Joao Neves.
2: Perfecto.
1: Porque empezó jugando Rubén.
2: Perfecto. A los dos le dijo: escúchame, el que manda aquí soy yo. El que manda aquí se llama Gustavo Puertas. Y los puso a los dos bailando cada vez que él quería. Pero oye, esto es o creer o no creer. Si alguien no cree todavía en esta selección colombiana, perfecto. Pero el tío Soria cree ahora más que nunca,
1: Diego, ¿a usted lo ubico en los que todavía no creen o en los que creen?
0: No, yo soy de los que creo, pero no tan desproporcionado como están muchos ya que vamos a ser campeones del mundo.
1: Pero uno cree. Sí. No, hasta allá.
0: César. Es que uno cree hasta determinado momento, pero uno siempre guarda reservas.
1: Creer hasta que lo eliminen no tiene gracia.
0: Por eso le estoy diciendo. Como conozco bien este equipo, conozco bien cómo juega Colombia, yo siempre guardo reservas porque la costumbre, y ojalá no pase en este Mundial, es que fallamos en los momentos menos pensados. Entonces, para usted ya va a ser campeón del mundo.
1: No.
0: ¿Por qué no cree?
1: No, pero creo en esta selección.
0: Pero cree hasta dónde.
1: Y creo como el tío Soria desde antes que comenzara el campeonato del mundo.
0: ¿Cree hasta dónde? hasta... No, ahora ya todos se van a montar en el barco.
1: Ah, usted me está diciendo que yo me estoy montando en el barco.
0: No, ¿hasta dónde cree que va a llegar?
1: Don Diego, usted... he creído en esta selección a
0: rajatabla. ¿Hasta dónde cree que va a llegar?
1: En el técnico que ustedes no han creído, en los jugadores que ustedes no han creído.
0: Lo que es ganar un partido, empatar para cobrar. No, pero yo le estoy preguntando.
1: No, tengo que cobrarle. Si usted me está diciendo que yo no creía, tengo que cobrarle.
0: ¿Hasta dónde cree que va a llegar?
1: Perdóneme, yo creo que...
3: Yo te respondo, si quieres.
1: A ver, sí, a ver,
3: listo. Campeón del mundo, yo creo que de la única persona que ha salido ha sido de ti ahora mismo.
0: No, he visto varios colegas españoles diciendo que es ya campeón.
4: Mr. Chip, el único que vi que lo dijo fue Mr. Chip.
1: Varios colegas.
0: Hay muchos que lo están diciendo, qué pena con el tío Soria, pero hay muchos que están diciendo que Colombia es campeón o candidato a ganar el mundial y en ese barco no me monto.
3: Eso a otra ventanilla. Si algún periodista español ha dicho que Colombia va a ser campeona del mundo, eso a otra ventanilla. O sea, yo te estoy diciendo que hay que creer en esta selección colombiana y que evidentemente con un cuadro que tiene medianamente para poder soñar, ahora, si pegan el petardo con Ghana en el siguiente partido, entonces no hablamos de nada. No estamos hablando de nada, pero que a poco que le vuelvan a salir las cosas, este equipo tiene para pasar dos o tres eliminatorias sin lugar a dudas. Entonces, llegar a cuartos y competir por un puesto en las semifinales, yo creo que es un auténtico éxito.
1: Y yo creo que tiene con qué.
0: Pero yo me acuerdo, don César.
3: Ahí es donde está su meta, en llegar a disputar los cuartos y competirlos de verdad, llegar con posibilidades al final del partido, de la eliminatoria, por poder meterse en semifinales. Ese es el techo de esta selección.
0: Yo me acuerdo que usted hizo bajar a la única persona que dijo que Colombia podía ser campeona del mundo en este grupo hace tiempo, y usted le dijo que no fuera iluso.
1: Claro, y lo sigo diciendo.
0: Por eso,
1: es
0: entonces...
1: Yo estoy con el tío Soria.
0: Steven tiró la toalla.
4: Pero yo no dije que campeón, yo dije final. No era loco pensar que pudiera ser finalista. Ahora, a nosotros nos corresponde un camino, al menos hasta cuartos, que uno diría, hombre, Colombia, sí, como dice Cristóbal, uno no podría pensar, aunque en el fútbol todo es posible, que
1: me gusta,
4: peguemos el petardo, que peguemos el petardo
1: para el barco del tío Soria.
4: No, sí, es que como le digo, hasta Argentina en cuartos, si Argentina nos gana, digamos, bueno, es la campeona del mundo, tiene una nómina todavía muy superior y demás, pero hay que competirle también. Y Colombia en la final de la Copa América le compitió, en la eliminatoria le compitió. O sea, no es tampoco loco ni demente. No es tampoco loco ni demente decir que Colombia le pueda ganar a Argentina. Creo que le podría ganar a Argentina. Y ganando a la Argentina a cuartos, hermano, me voy al Señor de los Milagros de Buga o a Monserrate. Desde aquí, desde Boston, de rodillas. A ver si ganamos la Copa del Mundo.
1: Oiga, claro, primero Diego es
0: primero
1: Ghana, por supuesto, después Suiza,
0: por favor. Sí.
1: O Argelia.
0: ¿Por qué no vamos paso a paso? Es que ya nos estamos montando en una semifinal del Mundial.
1: Paso a paso hay que ir.
4: ¿Quién está yendo más allá?
0: Usted lo está poniendo que con Argentina ya y que no es loco, sí. Ganarle a Argentina se le puede ganar, pero primero pasemos la serie de 16.
4: Lo que acabo de decir es que si no hacemos el petardo, como acaba de decir Cristóbal,
0: la favorita
4: entre Ghana y Colombia, si es Colombia, creo
1: bueno,
4: yo,
1: don
4: ¿no?
1: Steven,
4: creo yo.
1: Vamos a hacer una pausa.
0: Pero eso sí es muy fácil, si no hacemos el petardo, pues...
1: No, es que hablar después de que...
4: ¿Quién es la favorita?
0: La favorita es Colombia, pero decir que si no hacemos, es que la palabra que no estoy de acuerdo. Va, ustedes que tienen pero toda la fe puesta, no va a ser el petardo. Yo sí tengo mis dudas en que Colombia a veces falla en unos partidos increíbles, ¿sí?
1: Diego, es que no falla.
4: Puede pasar.
1: Este es un equipo serio, maduro,
0: si
1: con los pies en la tierra.
0: Si juega al nivel...
1: Que viene jugando muy bien.
0: César, si juega al nivel del partido con Portugal, agregándole que nos faltó lo más importante, que es la definición, yo también me veo en cuartos de final del Mundial. Pero hay que mantener el nivel. Es que el problema es mantener el nivel.
1: Bueno, pero es que es muy fácil decir que si no le ganó al Congo es porque no mantuvo el nivel, y fue lo que yo les dije.
0: Los dos partidos primero no los jugó bien, es que mentiras.
1: El partido contra Uzbekistán lo jugó
4: bien. Contra Congo fue un buen partido.
1: El primer tiempo fue brillante.
4: Contra Congo fue un buen partido. Contra Congo fue un buen partido.
1: Los únicos que dijeron que había que mejorar muchas cosas fueron ustedes, pero bueno.
0: Ah, bueno, no, entonces no había que mejorar nada.
4: No, pero contra, pero César, no se mejoró tanto. César, contra Uzbekistán. Pero César, contra Uzbekistán sí fue un partido bien gris. Contra Uzbekistán fue un partido. Sí, no fue el gran partido. No fue el gran partido. Pero contra Congo sí fue un gran partido.
1: Pero ganar el partido inaugural 3-1 me parece que fue una actuación sobresaliente en ese momento, correcta.
0: De todas maneras, ¿cómo que no había que mejorar? ¿Luego contra Portugal no mejoró?
1: Sí mejoró, mucho.
0: Por supuesto, entonces sí había que mejorar.
1: Pero mire, contra Uzbekistán fue figura Puerta, fue figura Arias. Hicieron buen partido los zagueros centrales, los volantes cumplieron, al delantero no le llegó, James jugó mal, ellos mejoraron. Pero el equipo colectivamente, el trabajo ha sido correcto en el primer partido, muy bueno en el segundo y excelente en el tercero.
0: Cuando usted mejora varios jugadores individualmente, es porque mejora el conjunto. Hoy hacía una encuesta y hay jugadores que, por ejemplo, todos dábamos como grandes figuras del Mundial y no lo han hecho. Entonces, por ejemplo, hoy en el trabajo que hicimos en el VAR, ni Lucho Díaz, ni James, ni ningún jugador del medio hacia arriba entró en el podio de Colombia en el Mundial.
1: Bueno, ya vamos a hablar de ellos.
4: John Arias, sí. John Arias juega del medio hacia arriba. John Arias es una de las figuras del Mundial.
1: Si no entró John Arias en el podio de Colombia en el Mundial, no sé qué fútbol están viendo los compañeros del VAR.
0: No, porque no, César, es que todos tienen derecho a ver de una manera y este es un deporte que lo permite.
1: No, claro.
0: Entonces, ¿por qué no están de acuerdo a John Arias? Porque no están de acuerdo con ustedes que no saben
4: nada. Pero como me dijo Luis Enrique, ve el fútbol de espaldas. Porque John Arias es una de las tres figuras del Mundial de Colombia. Sin duda.
0: Para otro fueron Gustavo Puerta, Daniel Muñoz y Davinson Sánchez.
1: Bueno, perfecto. Bueno, está bien.
0: Entonces están bien. Esos tres han jugado mal.
1: No han jugado mal.
0: John Arias.
1: No, a ver, lo que pasa es que Colombia ha sostenido los partidos en la mitad de la cancha. A Colombia no lo han atacado ni Uzbekistán, ni el Congo, ni Portugal. Entonces yo no puedo destacar un defensor ante rivales que no los han atacado.
0: No, contra
1: esa es mi opinión. Portugal no atacó a Colombia nunca. Le generó una oportunidad en el primer tiempo y pare de contar. Nunca lo atacó.
0: Sí lo atacó. Lo que pasa es que
1: nunca lo atacó. No pasaba de la mitad de la cancha. Hicieron y solo en la línea de cuatro. Y por primera vez un bloque bajo.
0: Defendió bien. Davinson estuvo seguro. Fue a los relevos. Marcó un gol que ya el automático anuló. Para mí, si Davinson entra entre los jugadores más importantes del mundo. Estoy de acuerdo con mis compañeros a los que usted dice que no saben qué ven.
1: No, yo no estoy diciendo que no saben qué ven. Sino que vieron el partido.
0: Diferente.
1: A ver,
3: sí, habría que decirle que si hay algún espectador o algún oyente que tenemos ahora mismo que se acabe de meter en nuestra conexión y nos está escuchando, hay que decirle que Colombia ha pasado primero de grupo. ¿Vale? Porque probablemente nos esté escuchando.
1: Parece que no, Cristóbal, para mis compañeros.
3: Se crea que es que Colombia se ha ido a casa porque ha pasado tercera de grupo y se enfrenta ahora a Francia en el cruce de 16avos. Por favor, si hay alguien que se acabe de incorporar a la conexión y no sepa lo que ha pasado en las últimas 20 horas, es que Colombia dio ayer un puñetazo en la mesa. Por mucho que a algunos le pese, y que ha pasado primera de grupo, que no se vayan a creer que es que se han ido para casa, ¿vale? Te lo digo por si acaso, ¿no?
1: Vale. 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
4: ¿Qué me compraron?
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1: Una pausa.
0: Le compró la ingeniera regalo.
1: Una pausa.
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1: Muy bien, una buena experiencia, don Juan Sebastián Vargas. La experiencia de seguir a la Selección Colombia aquí en el Campeonato del Mundo. Lo que hicieron hoy y las dos virtudes de Colombia ante Portugal. Lo que usted piensa de lo que ha oído hasta el momento en el programa.
8: Sí, señor. Las dos virtudes de Colombia ayer. Salir mano a mano con un poderoso. No le tuvo miedo de nada. No se creyó menos que la nómina, super nómina que tenía el equipo portugués, y tener la paciencia para poder desarrollar ese plan que tenían. Faltó la definición, desafortunadamente no se dio. Un equipo colombiano, César, estamos en el Estadio Chase, esto es donde antes jugaba el equipo del Inter Miami, aquí está entrenando el equipo colombiano, lo hizo con jugadores suplentes. Hubo dos suplentes que no estuvieron en el campo de juego entrenando, no vinieron ni siquiera, fueron Richard Ríos y Luis Javier Suárez. El resto de titulares tampoco estuvieron y los suplentes están trabajando todavía a esta hora aquí en Fort Lauderdale con sparring del Inter Miami. Por el momento todos están bien de salud.
1: Muy bien, una pausita y seguimos aquí desde los Estados Unidos en el Mundial 2026.
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10: 6:31 p.m.
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1: El Más Pro, don Cristóbal Soria, el tío Soria, que tiene un barco grande donde cabe muchísima gente. ¿Cómo le ha parecido la actuación de James Rodríguez en el Mundial y qué espera de él?
3: Yo le pedía, antes de empezar el Mundial, le pedía que fuese el Mundial de la Copa de América, que no es poca cosa, y de momento para mí me está manteniendo las expectativas arriba del todo, ¿no? Es el James que yo quería ver, es el James que ha sido una de las mejores zurdas del mundo durante mucho tiempo, y cada vez que él coge la pelota pasan cosas, cada vez que él coge la pelota nada más que hay que ver cómo sus compañeros todos se activan. La influencia que tiene en el fútbol ofensivo de la selección colombiana es tremenda, ¿no? Insisto, os invito a los que nos estén viendo, por favor, que vean cuando él recibe la pelota, en cuanto controla, pa, pa, pa, pa, pa, todo el mundo busca los espacios, todo el mundo se activa, porque sabemos que va a pasar algo, porque en su cabeza ve el fútbol muy rápido y tiene siempre ese pase interior que hace que el fútbol ofensivo de Colombia tenga esa cosita especial y sea diferente cuando James, bueno, pues los 75 minutos que estamos acostumbrados, que sabemos que tiene piernas y tiene músculos para jugar eso todavía unos 75, 80 minutos de un fútbol de mucho nivel, ¿no?
1: Steven, ¿qué piensa de James en el campeonato del mundo?
4: Que ha venido de menos a más. A mí no me gustó en el primer partido. En el segundo partido fue un poquito más influyente, pero se cansó muy rápido. En el segundo tiempo estaba exhausto. Y en esta aguantó más. Físicamente le dio para más. Y fue muy protagonista porque creo que manejó el ritmo del partido para Colombia. Y acomodó, fue el maestro de orquesta. Yo creo que James ha venido haciendo un mundial bastante aceptable y ya está pasando de aceptable a bueno. Espero que el siguiente partido sea excelente, porque de esa manera pues volverá a ser un gran mundial como hizo una gran Copa América.
1: Diego, está pasando de excelente a bueno. ¿Usted cree que el techo futbolístico y físico de James ya está o va un poco más allá de lo que ha demostrado?
0: Físicamente no está a 10 puntos. Si estuviera a 10 puntos, Lorenzo nunca lo tocaría, nunca lo sacaría, porque es un jugador que 10 puntos físicamente está para ser titular los 90 minutos.
1: Le ha dado en el primer partido 60, en el segundo 65 y en el de ayer 76.
0: No, sí, sí. ¿Ah?
1: 76. Le ha ido aumentando 72, el tiempo.
0: Dice Vargas,
1: no, 76, lo tengo yo aquí, ¿sí?
8: Vamos a revisar. Creo a la agenda de César.
1: Pues es que lo apunté en el partido, vamos a ver si apunté bueno, correctamente o no.
0: De todas maneras, César, si él estuviera a 10 puntos, no lo tocan. Físicamente ha ido mejorando. Ya encontró un mejor juego gracias también a que tuvo más socios y a que el rival
1: 76 minutos
0: y de esos equipos, César, que juega también a atacarnos. Entonces todo volante que juegue ante Portugal, que tenga las condiciones de ser pasador, acompañante, rematador, le va a ir bien. Las dificultades de James habían pasado en los partidos anteriores por la velocidad del juego y por la manera como marcaba, sobre todo la República Democrática del Congo, donde yo sí lo vi bastante discreto. Y me gusta cuando entra Quintero, pero James ha ido mejorando, y eso le va a ser muy importante para Colombia.
1: En el partido anterior, algunos planteaban que James no debería ser titular ante Portugal. ¿Hoy ese planteamiento se mantiene o cambió con la actuación de James en Portugal, Diego?
0: Digamos que con Uzbekistán pedimos que no fuera titular ante el Congo y con el Congo pedimos que no fuera titular ante Portugal. Ante Portugal mejoró y eso hay que reconocérsele, porque es que uno no puede decir que porque dije en el primero me mantengo en esa posición si el jugador mejora. No, yo hoy no lo toco para comenzar el partido.
1: Sí, porque la posibilidad de Quintero arrancando estaba ahí. Pero también decíamos que Quintero es mucho más importante, Steven.
0: Pero Quintero cuando entra siempre ha jugado bien.
1: Es que ahí es donde es importante, entrando. Porque arrancando Quintero le pasa un poco lo de James, que a veces le cuesta
8: siempre
1: más.
8: Ha sido
1: que el equipo contrario, Juan Sebastián, está entero y es más difícil resolver.
8: Es el común denominador de lo que es Juan Fernando Quintero en la era de Néstor Lorenzo. Es un suplente ideal. Él creo que son 4 partidos como titular en la era de Néstor Lorenzo. Y por
4: pero
8: lo
4: además,
8: general, el
4: no
8: 90%
4: en,
8: de esa suplencia
4: no solamente
8: bien,
4: en la selección.
8: Con Pekerman
4: no solamente
8: también,
4: en la selección.
1: En
4: los
1: también.
4: Clubes, en los clubes también.
8: También
4: los clubes
8: sí,
4: siempre
8: sí,
4: ha sido así. Todo,
8: 55%
4: todo,
8: de titularidad en los clubes.
1: Ahora, cuando
4: y la verdad es que yo no veo, César, la verdad, César, yo no veo haciendo el asunto que esto sea al revés. Es decir, que arranque el partido Quintero y que James sea el rematador. Nada más creo que el técnico, por respeto con James, no va a hacer eso.
1: Pero además yo siento que James no es para rematar partidos. James es el líder del equipo, es un jugador que genera influencia, que genera un comportamiento distinto del adversario cuando está en la cancha. Y me parece que poner a entrar en los segundos tiempos a James es darle un palazo que en este momento no ni se merece ni está para recibirlo. Yo creo que James debe
4: menos
1: comenzar
4: ahorita. Y menos,
1: claro, y menos ahora,
4: César, y
1: donde
4: menos
1: el tema
4: del partido contra Portugal.
1: Claro,
4: sí,
1: de acuerdo.
4: No.
8: Donde va subiendo el nivel.
4: Discutido otra vez.
1: Quintero, claro, sí, Quintero no. Rematando es una cosa impresionante porque marca diferencia. Ya seguimos.

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1: Bueno, la pregunta que nadie hizo se quedó sin hacer, porque nadie la va a hacer, pero hagamos una pregunta que nadie hizo. ¿Cuál ha sido, Diego, para usted el jugador menos bueno de Colombia en este campeonato del mundo? ¿Está difícil o no?
2: Lo voy a pensar bien.
1: Don Steven, ¿usted tiene alguno menos bueno? Mire que no es fácil.
3: Mojica.
1: Uf, Mojica. Juan Sebastián, para usted. Juan Sebastián. Cristóbal, ¿algún jugador menos bueno que no le haya generado confianza, que no haya tenido nivel de Colombia en el Mundial? A mí me cuesta buscarlo, la verdad.
4: Sí, es que si me haces un ranking de arriba a abajo, te lo puedo llegar a hacer, pero de abajo para arriba, es que, perdonadme un segundo, no os entiendo, tío.
1: Pero Cristóbal, dejemos esa pregunta a un lado, le hago el ranking al revés. Los jugadores que más le han gustado de Colombia.
4: No sé, intento normalmente quedarme con lo positivo, de verdad, no intento quedarme...
1: De acuerdo. Malo, Yo también.
4: No soy capaz de decir un nombre.
1: Es que la
4: no
1: pregunta del club es...
4: Hombre, me quedo con 5 o 6 jugadores que me están llamando la atención positivamente muchísimo.
1: Menciónalos, por ejemplo.
4: Hasta el propio Richard Ríos, que podía haber tomado un rol distinto al que está tomando... Cada vez que sale suma, porque es un futbolista que llega a este equipo con una estrella, evidentemente estrella de los futbolistas importantes, y que te sientas en el banquillo un chaval con 22 años que juega en la segunda división española, te sienta en el banquillo y él, en vez de tomar una actitud un poco, no sé, lo típico de poner caritas, en el fútbol es muy típico poner caritas. Lejos de tomar esa actitud, al revés, sale y lo vuelve a hacer magníficamente bien. Entonces, yo de verdad tengo tantas cosas positivas de esta selección colombiana. Disfruté tanto ayer viendo fútbol de pizarra, de entrega, de darlo absolutamente todo por esa camiseta. Que es que me cuesta quedarme con cosas negativas, insisto, lo primero que he dicho es, para mí el resultado de ayer fue una anécdota.
1: Sí, entonces, sin duda, y no vamos a mencionar las cosas negativas porque son difíciles de encontrar, está claro.
4: Sí, bueno, ha habido momentos donde el equipo, por ejemplo, pero no en el partido de ayer, sino por ejemplo en el partido del Congo, donde para mí el equipo... Hay una fase importante de bastantes minutos donde el equipo como que se echa a dormir, como que se echa un poco de una siesta, ¿no? Lo noto un poco conformista, pero de verdad es que ayer, bueno, no lo digo yo, insisto, todo el planeta fútbol habla hoy del partido de ayer, de Colombia con Portugal, no del gol de falta de Leo Messi ni del sexto gol que marcó, no, habla todo el planeta fútbol del partidazo que hizo ayer Colombia. Por eso te digo que no os entiendo por qué tenemos que quedarnos que quién fue el peor jugador. Por favor, yo no os entiendo, por eso perdonadme, sí. Pero no os entiendo.
1: Claro, lo que pasa es que correspondía a la pauta comercial de uno de nuestros anunciantes, pero ya lo hemos aclarado suficientemente. Don Diego, la gente en Colombia sigue hablando del gol de Davinson.
2: ¿Quiere que le responda?
1: A ver, ¿tiene alguna consideración distinta a que...
2: No, le voy a leer después
1: de... ¿El sistema del fuera de lugar funciona siempre?
2: Para mí fue después de escuchar cómo se hizo el trabajo de la jugada, no me queda dudas. Y yo diría que a ustedes que han respaldado el VAR, menos dudas les pueden quedar.
1: Porque... A mí no me queda ninguna.
2: No, pero sí los he visto, usted ha preguntado que
1: no,
2: sí.
1: No,
2: esto...
1: no, entonces... pero lo tengo clarísimo, lo escribí, bueno, porque... Yo no voy a, y hoy en el Pulso del Fútbol con Steven lo comentábamos, yo no voy a discutir una cosa
2: entonces que técnicamente le voy está a, resuelta. Le voy a leer esta partecita, César.
1: Sí, sí, señor.
2: Para que vuelva a quedar claro que ya lo hice, pero que quede claro el tema del gol de Colombia. El sistema fuera de lugar automático, conocido oficialmente ya en este campeonato del mundo, utiliza una red de cámaras de seguimiento y un sensor interno en el balón. A través de inteligencia artificial, traza líneas virtuales, es lo que está escrito, yo no me lo estoy inventando, milimétricas, y envía una alerta automática a la cabina del VAR en menos de medio segundo.
1: ¿Qué fue lo que se demoró?
2: Se demoró medio segundo. Nunca hubo
3: revisión. ¿Por qué revisaron después?
2: No, eso es lo que va a aclarar. Nunca hubo revisión de la jugada. Estaba un jugador lesionado y se paró el partido para que se diera el tiempo de ingreso. Se equivocaron en enviar revisión cuando no hubo, porque lo mandó inmediatamente en el medio segundo que había fuera de juego. ¿Cómo le contradice uno?
3: Pero mire que en la transmisión de televisión, porque yo lo vi en la transmisión de televisión,
2: sí, aparece
3: decía revisión. Sí, sí,
2: equivocación.
1: No, y el árbitro le pone la mano en el
2: pero no para eso.
1: Bueno, sí, no sé para qué.
2: No,
1: demoran ahí unos 30 segundos pero resolviendo
2: el
1: tema.
2: Pero no fue por eso.
1: Ok.
2: Sí, no fue por eso. El gol, pero es que César, ¿cómo se iban a revisar ellos mismos lo que ya habían marcado?
1: Pues sí, muy raro. Además yo creo que si el asunto se marcó, pues
2: César,
1: ya,
2: el ojo
1: no hay
2: humano,
1: que revisar nada más.
2: César, el ojo humano no ve ese fuera de lugar.
1: Ahora, yo pregunto una cosa, ¿por qué en la imagen virtual, en la imagen digital, se pone la punta del guayo de Davinson negra? Porque eso... no. Eso es un tema responder. De...
3: Como para resaltarlo, pues como para resaltar el pedacito.
1: Ese fue el punto del fuera de
2: lugar. Claro, pero yo le digo, ¿cómo ellos van a revisar algo que ya les ha enviado?
1: No, yo creo que el tema para mí es claro, pues.
2: Para mí, yo no voy a
1: protestar el tema. ¿Cristóbal tiene alguna consideración sobre el gol de Davinson?
4: Yo sé que me imagino que es duro, ¿no? Que por una uña el gol no haya subido al marcador, pero es que son las normas que tenemos.
1: Claro.
4: Si en vez de ser la uña es hasta el dedo entero del pie, ¿qué hacemos? ¿Sí o no? O
1: la nariz.
4: Si es hasta... Claro, hasta, exactamente. Es que es así de complicado, pero es lo mismo que cuando la pelota entra, que tenemos una percepción visual de que la pelota ha entrado entera y a lo mejor la panza de la pelota está sobre la línea de meta y el balón no ha entrado entero. Y está entrando en el 99%, pero hay una arista de la panza de la pelota por arriba que efectivamente no ha entrado y es injusto, pero las normas en este aspecto nos cuentan que son infalibles. Oye, y a día de hoy no tenemos ningún motivo para dudar de ello, ¿no?
1: Ninguno, porque además la tecnología en eso ha respondido y en el fuera de lugar no admite discusiones. Pausa, vamos a conocer las opiniones sobre el podio de los compañeros del VAR, que me parece muy respetable, así no la comparta, y la de nosotros.
2: Usted les dio palera.
1: Sí, les dio un poco de palera.
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1: Bueno, una buena jugada, las que hizo Colombia en el partido frente a Portugal, lo que está haciendo en el campeonato del mundo, que es algo que aplaudimos todos. Diego, en conclusión, ¿cuál fue el podio del VAR de los jugadores de Colombia en los tres partidos del Mundial?
2: Puerta Davinson Muñoz.
1: Tercero Muñoz, Puerta Davinson
2: Muñoz. El orden no es ese, sino se lo digo en esos tres.
1: ¿Pero hubo orden o no?
2: No, para la mayoría fue Daniel Muñoz el mejor hasta ahora de Colombia.
1: Para usted, ¿el podio suyo cuál sería? Uno, dos, tres.
2: ¿El mío?
1: Sí.
2: El mío es el mismo.
1: Muñoz, Davinson y Puerta.
2: Sí, señor.
1: Muy bien. ¿El de Steven?
3: Puerta, sí. Arias, Puerta, Arias y Muñoz.
1: Y Muñoz. ¿Está Juan Sebastián o lo perdimos definitivamente? Le voy a dar el mío a Cristóbal para que tenga el análisis de todos.
2: Vargas dio el mismo.
1: El mismo. El mío es Muñoz. No. Sí, Cristóbal. Ah, bueno, adelante,
15: perdón,
1: Cristóbal.
15: Perdón. Perdón. No, el mío yo destacaría muy, muy, muy por encima a Gustavo Puertas. Sí. Después creo que la producción de Davinson está siendo muy importante para este equipo. Y después metería también a Muñoz. Y a lo mejor no es no sé, si me tengo que quedar con el último partido, que es el más fresquito que tenemos, James para mí marcó la diferencia en esos 70 minutos que estuvo con la flecha para arriba. Yo tengo que meter a James ahí sí o sí.
1: Yo en el podio del partido incluía a James Rodríguez y a mí me parece un poquito increíble que no se tenga en cuenta John Arias en el podio, que ha hecho tres partidos.
2: Pero mire, son opiniones, se ve diferente. A mí lo que me tiene impresionado de todo esto es que ninguno, porque esto no lo esperaba nadie, es que Lucho Díaz no esté en el podio de los mejores de Colombia.
1: Pero es que no ha estado.
2: Por eso, pero eso no lo esperaba nadie.
1: Sí,
2: no lo esperábamos.
1: No lo esperábamos. Hoy pregunté por el tema físico de Lucho Díaz. Me dicen que está bien, que está recuperado,
3: pero venga,
1: que está correctamente bien. Pero lamentablemente no le han salido las cosas, Steven.
3: Pero a ver, en el primer partido la figura fue para mí Lucho, el primero. En el segundo partido.
1: El primero no lo jugó nada mal y el segundo tampoco.
3: En el segundo partido hizo de todo menos el gol, pero hizo un muy buen partido. En este de Portugal sí fue un fantasma. De 3-2.
1: ¿Qué pasa, Steven? Ahora, es que está un
3: ahora,
1: tanto
3: claro,
1: ligado frente a la portería porque ha tenido
3: Sí, porque contra Congo tuvo muchas opciones y no, el arquero le salió pues Oliver Kahn y también se las perdió. Pero en el tercer partido yo entiendo que haya sido el más importante porque era contra Portugal, donde todo el mundo estaba viendo, y por eso deja esa sensación de que no está haciendo un buen Mundial. Pero hasta aquí, para mí el Mundial de Luis Díaz es bueno. Ahora, que se espera más de Díaz, obviamente se espera mucho más de Díaz, pero no es un mal Mundial de Luis Díaz.
1: Cristóbal, para usted, el trabajo de España en esta Copa del Mundo, ¿cómo es con respecto a la expectativa que tenía en la primera ronda?
15: Bueno, es que a diferencia de vosotros, y entiéndaseme lo que quiero decir, esta selección española viene de darnos muchas alegrías. No podemos olvidar que es la campeona de la actual campeona de la Eurocopa, haciendo un fútbol que volvió a maravillar al mundo entero, ¿no? Entonces, el que haya irrumpido de la forma que lo ha hecho Gustavo Puertas ha sido una sorpresa total y absoluta, pero que Rodri y Pedri mantengan su nivel, que Lamine Yamal se saque el grandísimo jugador que lleva dentro, que Oyarzabal marque goles, que sea una España reconocible, para nosotros eso nos genera confianza. Digo, al contrario de vosotros, que percibo que esta selección colombiana viene de fracasos tras fracasos, de que os habéis ilusionado en alguna que otra ocasión y que al final os habéis quedado compuestos y sin novia, como solemos decir, pero nosotros en España hemos tenido confianza en esta selección, ¿no? Incluso antes de jugar con Uruguay, que campeona del mundo, que los uruguayos son, que los uruguayos tal, que los uruguayos cual, bueno, no tuvieron opciones en ningún momento de disputar el partido y se limitaron a dar palos, ¿no? Entonces, insisto, yo creo que no hay ni un solo aficionado al fútbol, profesional o no profesional, de medios de comunicación o en su casa, que no tenga plena confianza en que España le va a ganar a Austria en el siguiente cruce, ¿no? Y claro, después es fútbol y puede pasar cualquier cosa, pero a priori en España esta selección de Luis de la Fuente ha demostrado ser una selección sólida y que nos invita a tener confianza en ella, ¿no?
1: Uruguay fue el peor de los terceros y el único que hizo 2 puntos. Le fue muy mal al equipo de Bielsa, que seguramente saldrá de la selección de ese país. Diego, el partido más atractivo para usted en los 16avos
2: de
1: final.
2: Ya hoy se despidió de los jugadores.
1: Sí, ya sí. No hay nada que hacer.
2: ¿Cómo, César?
1: Suena Gallardo para Uruguay, que les gustaría a los periodistas.
2: Y él es de allá, de Nacional, de Uruguay, cuando jugó, entonces es...
1: La pregunta es, para usted, ¿cuál es el partido más atractivo de 16avos de final?
2: Para mí, Holanda-Marruecos.
1: Holanda-Marruecos. Para Steven.
3: Uy, el que tengo acá está muy bueno. Paraguay-Alemania, interesantísimo.
1: Para Cristóbal.
15: Yo estoy muy de acuerdo con lo que han dicho mis compañeros, con Países Bajos-Marruecos y con Paraguay-Alemania. Pero yo hay uno que no me pienso perder. Bueno, hay dos que no me pienso perder. Dos que no me pienso perder con ningún concepto. No porque sea bueno, evidentemente el que voy a decir, Brasil-Japón, no va a ser uno de los mejores partidos, partidazo. Pero no me lo pienso perder, pero no porque sea un partido estrella. No me lo pienso perder porque estoy convencido de que Japón le va a quitar el balón a Brasil y Brasil va a sufrir mucho por ese motivo. Pero yo... Hay otro que no me pienso perder también, porque creo que ese sí va a ser un gran partido, que es México-Ecuador.
1: Ese es el que yo quiero, México-Ecuador. Ese partido va a tener chispas, sobre todo porque México es uno de los 3 equipos que ganó los 9 puntos y porque claro, Ecuador ha pasado el chaparrón más duro de su vida, que fue perder con Costa de Marfil, no poderle ganar a Curazao y estar en la obligación de ganarle a Alemania, y lo hizo. Y Cristóbal, esa selección ecuatoriana, y ahora sí, esa selección ecuatoriana es muy buena.
15: Bueno, depende. Al principio yo no era optimista, pero en el estado de forma que llega Ecuador herida, ¿vale? Que se había herido con una herida muy abierta y que evidentemente haberse relamido sus propias heridas y llegan a este cruce con México en un estado emocional muy importante, y van a ser un rival muy, muy, muy, muy duro, muy complicado para la selección de Javier Aguirre, que celebraban esos 9 puntos como algo histórico, que se frotaban las manos pensando que le iba a tocar a Escocia a priori esa noche cuando ganaron los 9 puntos, todo hacía indicar que iba a ser Escocia el rival de México, y que sin embargo al final Ecuador, y vaya hueso duro que le ha tocado a los mexicanos.
1: Claro, estaban contentísimos con Escocia. Pues tío, no. Cristóbal Soria, un placer tenerte aquí en La Polémica, muchísimas gracias, y vamos a solicitarle a don Steven Arce que NAS Mundial nos lo preste de vez en cuando.
15: A vuestra disposición.
1: Gracias, a vuestra disposición. Claro, la transferencia, don Steven, hay que hacerla más flexible.
3: Intransferible.
1: Don Steven, muchísimas gracias. Don Diego, muchas gracias. 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Gracias, chao.
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8: 7:00 p.m. en punto, actualizamos los hechos, las noticias más importantes de Colombia y el mundo. El presidente electo, Abelardo de la Espriella, se reunió por primera vez con el alcalde de Bogotá, Carlos Fernando Galán, desde la parroquia del Santuario del Divino Niño de Jesús, en el 20 de julio. Laura Daniela Duarte.
9: Pues tras sostener una conversación telefónica el pasado miércoles, el presidente electo Abelardo de la Espriella se reunió finalmente con el alcalde de Bogotá, Carlos Fernando Galán. La cita fue en la parroquia Santuario del Divino Niño Jesús de Bogotá en el 20 de julio. Tras el encuentro, por supuesto, de la Espriella se comprometió en dar total apoyo y prioridad a la capital del país.
10: Porque Bogotá volverá a brillar y haremos todo lo que sea necesario para conseguir ese propósito, querido alcalde.
12: Muchas gracias. Gracias, presidente. Gracias por el diálogo que tuvimos hace unos días y también por este espacio. Yo lo viste a usted en su intervención inicial cuando ganó y vi cómo se comprometió a trabajar con alcaldes y gobernadores.
9: Tras la reunión hubo reacción del vicepresidente electo José Manuel Restrepo, quien aseguró que llegó el momento de una nueva y mejor relación entre el gobierno nacional y los gobiernos locales.
8: Más de 1.5 toneladas de droga han sido incautadas este año en Pereira. La mayoría proviene del Cauca y sería enviada por las disidencias de las FARC. Sebastián Grajales.
16: De acuerdo con las autoridades, la organización criminal Cordillera sería la responsable de distribuir la droga en esta región del país. Según las autoridades, la droga pertenecería a la estructura criminal Jaime Martínez de las disidencias de las FARC. El comandante de la Policía Metropolitana en Pereira, el coronel Oscar Ochoa.
17: Un vehículo en persecución logramos interceptarlo a la altura de Naceros con 140 kilos de marihuana. También logramos establecer los contactos en Corinto.
16: Recordemos que durante este año se ha logrado la incautación de 1.5 toneladas de droga enviadas desde el departamento del Cauca.
8: En la ciudad de Barranquilla se reporta un doble homicidio. Los detalles, Efraín Hernández.
18: Como Eduard Enrique Robles Castro y Ana María Baza Pardo fueron identificadas las víctimas de sicarios a bordo de una moto en la mañana de este sábado en el barrio Los Olivos 2. Según se conoció, la pareja se encontraba compartiendo en vía pública cuando hasta el lugar llegaron los sicarios, quienes le dispararon sin mediar palabras. Aunque las dos personas habían sido llevadas hasta un centro asistencial, los galenos de turno confirmaron que llegaron sin signos vitales. Mientras tanto, la policía adelanta la investigación de este caso.
8: Entre tanto, incrementaron a más de 2.000 uniformados de la Policía Nacional en pie de fuerza en Ibagué, esto para brindar la seguridad durante la realización del Festival Folclórico Colombiano. Julio Montiel.
19: Solo para el desfile de San Pedro que se realiza hoy, se tendrán más de 1.000 integrantes de la Fuerza Pública. Este es uno de los eventos más representativos y concurridos del Festival Folclórico Colombiano. Esto dijo Francisco Espín, secretario de Gobierno de Ibagué.
20: Este es un componente mayor de participantes y de carrozas, como también de afluencia de público. Se aumentó el pie de fuerza a casi 1.000. Es de resaltar que los demás componentes de policía estarán a cargo de la seguridad a lo largo y ancho del municipio.
19: En el desfile del Reinado Nacional del Folclore en Ibagué se espera que participen cerca de 700.000 personas.
8: Entre tanto, en Armenia denunciaron disciplinariamente al alcalde por daños constantes en la red de semáforos de la ciudad. Vanessa Porras.
0: Una de las mayores dificultades en la ciudad es la relacionada con los semáforos, que en diferentes puntos no funcionan, lo que aumenta la congestión vehicular y el riesgo de los accidentes de tránsito. El concejal Juan Camilo Tavares interpuso una denuncia disciplinaria contra el alcalde James Padilla debido a la situación.
21: Vimos un accidente en un semáforo que lleva aproximadamente un año dañado y que la alcaldía de Armenia no ha asumido responsabilidad, y es el semáforo de la Universidad del Quindío. Semáforo que está